0: permanecer en territorio español. Laura Rodríguez.
1: El gobierno establece estos objetivos, pero no aclara cómo va a cumplirlos. Escuchamos al vicepresidente Carlos Cuerpo.
2: Reforzar la seguridad urbana y fronteriza, en primer lugar. En segundo lugar, gestionar los retornos y dar solución a las personas migrantes presentes en la ciudad de Ceuta. En tercer lugar, como he dicho, fortalecer los servicios públicos y revitalizar la economía ceutí.
1: De esta manera, el Gobierno atiende las exigencias del Ejecutivo ceutí, que ha afirmado en varias ocasiones que se encontraba desbordado. Un movimiento que sitúa esta entrada masiva de inmigrantes en un nuevo punto para el Gobierno. Para el PP se tarda un movimiento que llega tarde y mantiene sus dudas sobre la gestión del Ejecutivo central. Unas críticas que van a poder dirigir hoy a parte del Ejecutivo, ya que esta mañana empiezan las comparecencias de ministros sobre su papel en esta crisis. Margarita Robles, ministra de Defensa, será la primera en hacerlo, en la que deberá de responder a las críticas por la falta de control fronterizo y el papel que pudo jugar el CNI en esta crisis.
0: Y en el exterior acabamos de conocer que, según la agencia marítima británica, un petrolero ha sido alcanzado por un proyectil de origen desconocido y que ha dañado su sala de máquinas, dejando al barco totalmente inoperable. Un ataque que se ha producido mientras navegaba frente a las costas de Omán, a casi 17 kilómetros de la ciudad de Ashisha. La tripulación, eso sí, no ha sufrido daños. Mientras, el secretario de Guerra de Estados Unidos, Pete Hegseth, ha afirmado que no se descartan nuevos ataques cinéticos sobre Irán después de que se hayan presentado ese nuevo paquete de sanciones contra Teherán. Así lo ha manifestado.
3: No. If we need to use kinetic strikes, we'll use them. If Iran is foolish enough to...
0: Dice que si necesitamos utilizar ataques cinéticos, los usaremos. Si Irán es tan imprudente como para extralimitarse o provocar al ejército estadounidense, haremos lo que sea necesario.
1: Hegseth afirma que la presión económica es lo que más perjudica a Irán ahora mismo, pero no descartan de nuevo esos ataques cinéticos. Unas palabras que llegan tras una semana de aparente desescalada entre ambos países, mientras Washington insiste en su mensaje de que la presión económica obligará a Irán a sentarse de nuevo en la mesa de diálogo y a rebajar las exigencias.
0: Y mientras Canadá prepara ya una respuesta a esos aranceles impuestos por Estados Unidos, unas imposiciones, recordamos, del 50% sobre los coches y el acero canadienses que van a entrar en vigor el 1 de enero de 2027, después del fracaso de esas negociaciones comerciales bilaterales. En Chile también se está negociando una rebaja de los aranceles del 12,5% a las exportaciones del país que impuso el presidente Trump a finales de julio de este año.
1: Serán dos días de negociaciones para intentar revertir estas nuevas imposiciones arancelarias. La subsecretaria chilena de Relaciones Económicas Internacionales, Paula Estévez, ha explicado en un comunicado que la visita refleja una voluntad de seguir trabajando para encontrar soluciones. Una negociación que ha calificado de seria, pensada para que dure a largo plazo, en la que se defiendan los intereses chilenos y la mejora de las condiciones de acceso de los productos nacionales del país a Estados Unidos, según la subsecretaria.
0: Y en los deportes, Luis de la Fuente ha visitado esta tarde los estudios de la Casa de la Radio. Nos lo cuenta Miguel Ángel Guillén. Buenas noches.
4: ¿Qué tal? Buenas noches. El seleccionador nacional ha abordado su más que posible renovación, las sanciones a los jugadores de Argentina por los incidentes de la final del 19 de julio, o entre otros temas, las pitadas en el homenaje a los mundialistas el pasado fin de semana en San Mamés.
5: Siento pena porque creo que es muy importante. Yo he sido jugador del Athletic, he estado 18 años en esa casa, he sido desde crío, soy del Athletic. Y es un patrimonio importantísimo, primero los jugadores y luego que consigan un hito como de la dimensión de ser campeones del mundo en tu club. No hay nada mayor para unos deportistas, para un club, para unos futbolistas que están formados en Lezama.
4: En la jornada de ayer, dos partidos en primera división con empates. Osasuna y Levante lo hicieron a cero y Málaga y Depor a uno. En la vuelta, la última etapa fuera de España ha tenido que ser cancelada por las fuertes tormentas en el Pirineo francés y hoy, en las fases previas del US Open, podremos ver jugar a Carlos Alcaraz junto a Serena Williams en los dúos mixtos.
0: Muchas gracias, Miguel Ángeles. Todos sigan informados en esta sintonía y en rtve.es.
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0: Bájamelo, bájalo. Querido diario, último lunes de la última semana de agosto. Los víveres escasean y algunos miembros de la tripulación empiezan a mirar con cara de hambre.
1: ¿Te puedo comer a ti?
0: Cómeme. Toño Pérez, qué alegría verte, tío.
1: Yo te veo, pero no te oigo, porque no yo creo que la propia mesa también se quiere despedir poco a poco.
0: Sí.
1: Y no estoy escuchando nada.
0: La mesa se va.
1: Con estos cascos, pero bueno, no pasa nada.
0: Los míos.
1: ¿Por qué escuchar un programa de radio pudiendo no escucharlo?
0: ¿Qué necesidad?
1: Es una metáfora también de todo.
0: Bueno, hay mucho invitado que se quita los cascos y dice, perdón, ¿me los puedo quitar? Como diciendo, ¿puedo quitarme este rollo, este horror? Y se los quita y la entrevista pues a veces sale mejor y a veces sale peor, eso no nos importa.
1: Claro, claro. En fin. ¿Quién necesita oídos?
0: Amigo, tú te toca la actualidad este verano, es una curiosidad porque...
1: Bueno, este verano y
0: todos los veranos
1: del año.
0: Pero me refiero que este verano no, hay veranos que son un poco más variados, llevamos
1: no,
0: ya...
1: No, esto es Sota Caballo Rey todo el rato, yo ya no sé qué hacer.
0: Ya.
1: Sinceramente, yo...
0: Mira, si quieres...
1: Me doy esta semana. La semana que viene ya veré
0: igual
1: lo que
0: ya
1: hago.
0: No lo haces, perfecto. Venga. ¿Quieres hacer tu sección ya o quieres que hablemos un poco más de problemas técnicos?
1: Sí, estoy pensando que igual, bueno, sí, tiramos para adelante como sea, ¿no? Pero súbete mucho tus cascos para yo tener también la posibilidad de escuchar a través de ti. ¿Sabes lo que te digo?
0: Sí, sí, sé lo que dice. Venga, vamos a hacer tu sección.
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0: La farmacéutica Laura.
1: Es que esta señora ha entendido la farmacéutica Laura, que es como que hace 6-7 con ibuprofeno y paracetamol.
0: ¿Pero qué es lo que ha dicho Matías? Aurear farma.
2: No lo sé.
0: Yo reconozco que es una expresión... Hay veces como que una expresión coge fuerza y todo el mundo nos tiramos a ella, 6-7.
1: Sí,
0: nos pasó.
1: Sí.
0: Y ahora en este caso, ya no me acuerdo cómo se dice bien.
1: Farmear Aura. ¿Pero tú crees que va a tener más recorrido? ¿Los Terian, farmear Aura o un programa cualquiera de Carlos Latre? A ver.
0: A ver, farmear Aurea. Aura no es tan... O sea, es difícil de decir y tiene su punto absurdo pop, pero también tiene un sentido. O sea, tiene algo.
1: Hombre, claro, hay algo. Lo han explicado en Antena 3, que de hecho es lo que yo quería decir, que le ha comido a la tosta de Antena 3 Noticias al telediario del fin de semana, este fin de semana.
0: Ya, este fin de semana, ¿qué va a hacer?
1: Han hecho en Antena 3 una pieza con su ración de boomer que no se entera de nada.
3: Es un idioma absolutamente ininteligible para mí.
1: Bueno. Se ha oído un corte, entiendo.
0: Sí, un corte buenísimo.
1: Bien, esto es todo Malesplash edición verano. El verano, ¿eh?
0: Oh,
1: el verano. Esa etapa en la que te das cuenta que la vida es eso que pasa entre que te lavas los pies en la ducha de la playa y llegas a la acera. Sí, gracias, España, por poner duchas para pies y para Pablo Motos, pero ¿por qué no se les ha ocurrido poner las duchas al lado de la acera? Quiero decir... ¿Qué sentido tiene la secuencia arena, ducha, arena, acera? Sí. Sobra algo en esa secuencia.
0: La segunda arena.
1: Sí, sí, es verdad. De hecho, hay una especie de como de paseillo sinuoso y ridículo en esos 15 metros que separan la ducha de la acera.
0: Total.
1: En la que ahí estás farmeando Aura también.
0: También, ¿no? Y estás diciendo, hostia... Porque la primera parte, bueno, vas, pero la segunda es como que te está dando muchísimo asco. Cada pisada es como un fracaso. Personas como, pero ya ahora tengo que volver otra vez,
1: claro,
0: pero
1: claro.
0: Si vuelvo...
1: ¿Me convertiré otra vez en una croqueta? Bueno, en fin, todo mal hoy una vez más. Empieza en Ceuta, donde este probablemente sea el menor de todos los problemas. Para eso es en torno a 9.000 migrantes que continúan malviviendo en la ciudad.
0: Cada día va cambiando así.
1: Sí, ahí yo escucho entre 7.000, 9.000, bueno, algo así, ¿no? Mientras los vecinos se manifiestan y el gobierno que ha habilitado espacios para dar acogida a unas 1.800 personas, pero no es en absoluto suficiente, claro.
4: Estamos en la calle esperando cuando hay una selección para entrar. Dice ahora no hay nada, vete, después vuelve.
5: We don't have nothing, no food, no sleep, we sleep in the street.
0: Bueno, pues sí.
1: Bueno, la oposición ha dado un paso más allá y Feijóo ha propuesto al gobierno, por posibles riesgos de salud, porque ha habido algún caso de sarna o de tuberculosis, confinar Ceuta.
6: No tengo todos los datos, pero...
1: A ver, empezar un argumento diciendo no tengo todos los datos, pero... Igual hay que confinar también el argumento.
0: Espérate un momento.
1: Pero bueno, que siga el corte.
6: No tengo todos los datos, pero... Yo planteo que el gobierno estudie muy bien la posibilidad de decretar el confinamiento por razones de salud pública.
1: Es como poner a Ceuta en modo avión, ¿no? Es un poco, ¿no? Bueno, desde Sanidad han pensado que esta propuesta es un poco exagerada, injustificada, desproporcionada, porque el riesgo para la población es realmente bajo. Y que la sarna y la tuberculosis suenan un poco al medievo, pero es que algunas propuestas también.
0: Sí.
1: Pero luego Feijóo ha matizado, ¿no? En redes dice, bueno, el confinamiento únicamente de los contagiados. Y luego ya como medidas adicionales, pues salir a aplaudir al balcón a las 8, hornear pan de masa madre, y si a alguien se le descubre que tiene piojos o ácaros en las pestañas, ¡que se cierre la frontera con Algeciras!
7: Son problemas que no existen.
1: Bueno. Y en la crisis de Ceuta...
0: Entonces, perdón, propone confinar... A una persona.
1: Cada vez que dijo hay que confinar Ceuta, no, bueno, o sea,
0: solo a la persona que lo tiene.
1: Claro.
0: A lo mejor son dos. Les confías.
1: Pues a dos.
0: Entonces tienes que darle alojamiento. Bueno, poquito a poquito.
1: Es que son varias cosas, ¿no?
0: Al final te hacen
1: una cadena de cosas que al final van a hacer un hotel.
0: Ok, ¿qué? ¿Sanidad pública quieres también?
1: Un hotel gratis.
0: Un hotel gratis para ellos.
1: Bueno, la crisis de Ceuta va a ser el primero de los campos de batalla políticos en este inicio de curso que está a punto de abrirse. Esta semana todos los ministros implicados van a dar explicaciones en el Congreso, los ministros de Defensa, Justicia, Sanidad, Exteriores, Interior, Migraciones, Infancia, Igualdad y Dinosaur Mamut.
8: ¡Vamos allá, chicos! ¡Sí! ¡A metamorfosear!
1: Yo pago por ver a Marlaska vestido de Power Ranger rojo, ¿eh? Ya lo vi en el vestuario de una piscina que íbamos, sin nada.
0: Ah, sí.
1: Ahora lo quiero.
0: ¿Cómo que íbamos? ¿Qué íbamos nosotros en el equipo?
1: Yo iba a una, ¿no? Yo iba a una piscina con Marlaska.
0: Pero en especial.
1: Era juez todavía.
0: Era una piscina de interior.
1: Pues sí, efectivamente.
0: De manera, las cifras de ministros en Ceuta varían, ¿no? Hay gente que dice.
1: Han ido 26. Han ido más ministros que ministros.
0: Igual,
1: hay.
0: Igual han ido. El otro día escribió Caldera un artículo. Igual pueden ir ministros de otros gobiernos.
1: Pues
0: en plan Zapatero.
1: Pues en Alemania AFD ya le ha reprochado al gobierno que fronteras son estas, así que probablemente vengan ministros alemanes en algún momento.
0: Bueno,
1: van a haber explicaciones. Yo me conformo, simplemente me conformo con que Pedro Sánchez no interrumpa las explicaciones para hablar de sus cosas del verano.
2: Este verano os he preparado una playlist con algunas de las canciones que más estoy escuchando.
1: ¿Habéis escuchado lo nuevo de Charlie XCX en el avión de Ceuta? Bueno, presidente, tenemos que dar explicaciones de los avisos previos que teníamos de la entrada de migrantes, sobre si Marruecos organizó la operación o colaboró con retornar a sus ciudadanos.
2: La primera es la canción de Quevedo, El Baifo.
1: Señor presidente, hay una situación humanitaria sin resolverse.
0: Por favor.
1: Si nos permite seguir con esto, gracias. Por cierto, estamos empezando curso político, pero creo que, o por lo menos eso parece, con muchísimas vistas ya puestas en el futuro. Óscar Puente no ha descartado liderar el PSOE cuando Pedro Sánchez lo deje.
0: ¿Qué dices?
1: Y ha situado el relevo al final de la próxima legislatura. Esto, le han preguntado por esto y aunque dice que hay como una obsesión por abrir el debate de sucesión, él se ha colocado como futurible.
9: Nosotros tenemos el mejor líder posible y nos tiene que durar. ¿Quién sabe lo que puede pasar dentro de 4 años? Yo no creo que yo sea ese jugador, no creo que yo tenga que jugarme la última pelota haciendo un símil baloncestístico. También digo que si me llegara faltando 2 segundos y tú me la tuviera que jugar, pues no soy de los que la pasan, ¿no? Pero en este momento el Jordan es del equipo es Pedro Sánchez.
1: Hombre, yo viendo su relación con Pedro Sánchez, la comparación creo que es que Óscar Puente es la pelota, ¿sabes? Ni el que la lleva, ni el que la pasa, ni el que...
0: Es la pelota. Esto tiene enjundia, ¿no? O sea, Óscar Puente ahí posicionándose.
1: Sí, es que me preguntáis un montón, pero bueno, que sí. A mí sí que me yo da, me veo, sí pero me que da. No me preguntéis, pero que sí.
0: Este colega, ni Aramis, ¿eh? Muy bien.
1: Bueno, más cosas en todo mal.
0: Un momento, ¿Óscar Puente sabe de música? Porque yo sí, no sé. ¿Va a hacer playlist
1: sí,
0: y tal?
1: Sí, porque él hacía la programación de las fiestas de Valladolid.
0: Hombre,
1: o sea, ahora le está feando al nuevo alcalde que tenga otras movidas que...
0: Entonces no será tipo Radio 3, será Cadena Dial.
1: Bueno, yo veo una mezcla. Yo veo más Melodía FM.
0: Melodía FM, perfecto.
1: Bueno, más cosas en todo mal porque tenemos que volver a hablar del ático. Por tanto, sed muy bienvenidos a... La tentación vive ahí arriba.
0: Ahí arriba.
1: Ahí arriba.
0: Ahí arriba.
1: Sabemos que es terriblemente tentador comprarse un ático, bueno, pero la persona o empresa pública que se compra un ático tiene que saber que hay varios inconvenientes. En invierno tienes frío, en verano tienes mucho calor,
0: sí.
1: No tienes vecinos arriba que taconeen o tiren canicas,
0: no.
1: Pero el techo será tu mayor enemigo. El ruido de la lluvia podría estropear tu reunión. También el ruido de los ascensores, los extractores, las máquinas del aire acondicionado. ¡No te oigo! ¡Ay, es que estamos en el ático! La terraza se te llenará de polvo y de suciedad. Todos los pájaros de Madrid vendrán a verte. Si se te estropea el ascensor, date por jodido.
10: ¡Estoy cansada!
1: Pero sobre todo, comprar un ático ahora mismo te puede salir muy caro. Bien, el líder del PP ha respondido por primera vez en una entrevista para Europa Press, que Europa Press este fin de semana pregunta por todo, a todo el mundo. ¿Usted quién es?
0: Es el CIS, es el CIS de Tazana.
1: Ha preguntado por el polémico ático comprado por Planifica Madrid, un ático que lo único que ha hecho es constatar que es imposible vivir en Madrid. Más de 6 millones de áticos, ¿en serio? Dice que él mismo sabía que desde abril estaban buscando un local porque le habían informado desde abril y que quien tiene que dar ahora mismo explicaciones es el gobierno de Madrid.
11: Patrimonio de la Comunidad de Madrid tendrá que explicar por qué compra un local que no se puede destinar a oficina con el interés de que se ubica allí una oficina. Eso es todo. Lo que está claro es que estamos hablando de una decisión de la Comunidad de Madrid que ha dejado sin efecto y que ha puesto ese local otra vez a disposición del mercado para obtener los fondos necesarios y destinarlos a otra cosa.
1: Me gustaría ahora mismo que Feijóo se haga un vídeo como el dueño de la inmobiliaria del ático. Pues aquí tenéis, aquí hay una terraza de 200 metros para la barbacoa, todo lo que queráis.
0: Está a disposición del mercado.
1: 6.400.000 euros, ahí lo llevas. Bueno, ya hemos llegado a este momento justo del verano como cada año en el que llega la tristeza, la bajona.
12: Pues de bajón total. Porque bueno, mañana ya se ha acabado lo bueno.
13: Mucha pena, regreso de mi país, de Perú.
14: Es lo que hay.
10: Pero bueno, venimos contentos de que tenemos trabajo, por lo menos, ¿no?
13: Y las vacaciones tienen sentido cuando empiezan y cuando se acaban, ¿no?
14: Ya estoy entrando en depresión.
1: Es la pieza de telediario que más me gusta de Laisa.
0: ¿Este es de este año o es de otro año?
1: Esto es de este año. Podía haber cogido de cualquier año, la verdad.
0: Años son iguales.
1: Pero acto seguido a este reportaje pusieron la pieza de cómo volver a llenar la nevera.
0: Bueno. ¿Eso dónde estamos hablando? De
1: TD2.
0: Nuestros compañeros, vale.
1: Sí, no, entonces
0: la risa seria.
1: No, no, pero a mí de verdad que me gusta muchísimo. Porque cómo vuelves a llenar la nevera. No sé, irás al supermercado tal vez.
0: Pues yo qué sé.
1: Pedirás comida a domicilio.
0: Lo normal sería hacer un conjuro que es nevera, neverita, llénate. Y aparece todo, ¿no?
1: Y así aparece, es verdad.
0: Yo así le llamo a hacer la compra online. Lista de la última vez, tomo.
1: Ay, señor, bueno,
0: ya está.
1: Me voy a otro
0: ¿te vas?
1: Sitio.
0: ¿Ah? Sí. Bueno, pues nada. Sí, adiós. Qué pena.
1: Adiós.
0: Último lunes.
1: Adiós.

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1: Pues ahí tenéis a Milo J, que en breve estará por aquí, creo. Llevé a Silvio Rodríguez de colaboración y salga ahí encima del escenario de un festival que tiene nombre de bebida gaseosa.
2: Ya, bueno,
1: sería una sorpresa, la verdad, pero es que el tío está tan conectado a la raíz de toda la Latinoamérica, igual sale Silvio Rodríguez de verdad.
2: Mira, molaría. En fin, recibimos ahora al único colaborador de miembro de este equipo, la persona quizá de este verano, que mejor va a llevar que la semana que viene ya no estemos por las mañanas, porque lo único que quiere es tener un programa, le da igual que sea este.
1: Es un programa.
3: Yo voy a venir aquí a hacer lo mío.
2: J.R. Rosalía va a venir. Isabel, Mamen, quienes estéis, por favor, contratarle porque a él le da igual.
3: Poner la luz roja y yo hago lo
2: exactamente,
3: mío.
2: Perfecto.
4: Lo he entendido. Tiene absoluta lógica. Estos años hemos sido engañados.
5: Can't handle the truth.
6: Sido engañados.
2: Poca gente. ¿Quieres que diga que es tu cumpleaños?
1: No dejes pasar la oportunidad de decir que nos ha traído Juan el típico de cono de comuniones y cumpleaños.
3: De cumple en el cole, a los compis.
2: Lo que se llama el matadiabéticos. Es una cosa que hace...
1: Pero no mata celíacos porque no tiene gluten.
3: Anda, ahí te has salvado,
2: Esto se lo dan a los chavales después, cuando llevan ya como un kilo de azúcar cada uno en el cuerpo, le dicen, bueno, y ahora cada niño va a tener una cosa de estas. Entonces pasa el resto de la semana pues en estado de taquicardia.
3: Todo eso es cierto, pero yo os quiero decir otra cosa. Es la siguiente. Hollywood lleva toda la vida diciéndonos que sus pelis van de una cosa cuando van de otra muy distinta. Esto es como los Serrano, que te hicieron creer que uno más uno son siete y todo era un sueño de resines. ¿No? Comprometieron el sistema decimal para nada. Hay que decirlo, yo estaba haciendo mi cálculo. Bueno, hoy toca hablar de mi franquicia favorita de todos los tiempos, que no es Kentucky Fried Chicken, por mi aspecto dices Kentucky. Vale. No lo es. Es Scream. O como decimos en España, Scream.
2: Scream.
1: Esto no es la sintonía de Scream.
3: Esta es la de Scream, la gente dice Peaky Blinders. No, esto es desde los 90, la canción de Scream, son las 7 películas.
1: ¿Estás de coña?
3: Coño, ¿eres fanático? Debes serlo, debes saberlo, este dato.
1: Yo me quedé en la 3, a partir de la 3 de Scream dije, ya está.
3: Pero la amaste profundamente. Sí, amigo, santo, ¿tú de qué crees que va Scream? A ver, dime un poquito.
2: Va, es como una parodia, es de un señor que tiene como un monje que tiene una careta.
1: Un monje.
3: Madre del amor hermoso, oficialmente... Va del asesino Ghostface matando jovencitos, le suele llamar por teléfono para quedar antes, pero es derrotado siempre por Sidney Prescott, a la que lleva persiguiendo desde 1996. Hay matrimonios que han durado menos que estos.
2: Siempre la misma tía le...
3: En Nueva York se tomó vacaciones, pero en todas las demás ha estado. Bueno, pues mentira, cochina. En realidad Scream era tan solo un ensayo para la mejor peli española de asesinatos. Vais a flipar, te lo digo. Pero antes de demostrarlo, conozcamos los trucos que ha usado Scream para engañarnos. Por supuesto, empezamos con él. Pero mejor.
2: Número 1.
3: Bien. Gracias, Guillén Caballé. En persona, primer truco. Scream cambió las llamadas de teléfono forever. Lo más conocido de la peli son las llamadas que hace Ghostface antes de matar a la peña. Tiene 5G y un buen plan de tarifa. Y
2: si era inalámbrico. Era fijo inalámbrico.
3: Voy a llamar yo al mío. Fíjate lo importante que son las llamadas. Tanto que Scream empieza todo en negro y solo se oye este sonido aterrador. Suena como cuando te llaman los de Vodafone, ¿eh? La misma tensión, los mismos disgustos, que no me cambio de tarifa, maldita sea. Y luego la gente se ha quedado con la frase, ¿cuál es tu peli de terror favorita, que es la más famosa? Pero hay otra cosa que destaca en las llamadas de Ghostface, el peculiar ritmo interno que tienen las llamadas, el peculiar ritmillo que me he fijado después de ver la película 37 veces. Sí, mira, te pongo de ejemplo la primera llamada con Drew Barrymore.
7: ¿Diga?
8: Hola.
7: ¿Con quién quiere hablar?
8: ¿A qué número he llamado?
7: Bueno, ¿qué número ha marcado?
8: No lo sé.
7: Pues creo que se ha equivocado.
3: Hablan en sonetos, ¿eh? En esta apartadorilla más clara, tu muerte brilla. ¿Qué pasa? Que Ghostface era de la generación del 27, Lorca, Alberti y Ghostface, los grandes. Bueno, y esto no es una cosa aislada. La prota de la peli, Sidney Prescott, también es un amante de la rima consonante, claro. Escuchemos cuando se encuentra con su novio Billy Loomis y la chica tiene que hacer un pareado. No puede evitarlo.
7: Billy, ¿a qué
0: qué has venido
5: aquí? Pues se me ocurrió que nunca me había colado por la ventana de tu cuarto.
0: Ahora que ya lo has hecho, estarás satisfecho.
3: Pero ¿quién ha traducido esta película?
1: El doblaje español, ¿eh?
3: Gloria Fuertes, que ya veo a Ghostface recitando el poema de La Oca Loca. ¿Lo conoces este? Es buenísimo.
1: No.
3: Bueno, pues volviendo al tema llamadas, llega un momento en las secuelas que ya no sabían qué inventarse, si convertir a Ghostface en teleoperador o qué, y la calidad bajó drásticamente. Atento a este diálogo de Scream 5, donde para mí la saga empieza a desbarrar un poco.
0: ¿Diga?
9: ¿Quieres pasar un buen rato?
0: ¿Quién eres?
9: Si me dices tu nombre, te diré el mío.
0: Creo que no te lo diré.
9: ¿Qué es ese ruido?
0: Ups, me he tirado un pedo, no creí que me oirías.
3: A ver, a mí si me llama Ghostface también me voy por la patita.
1: ¿Esto es así? ¿A las 5 ya era comedia?
3: No, esto es Scary Movie, guiñito, a la parodia oficial. ¿Habéis sentido alivio? Diciendo, Scream tiene que mantener sus clásicos.
1: Claro, sus láser ahí.
3: Bueno, pues siguiendo con las llamadas, resulta que Billy, el novio de Sidney, es el principal sospechoso de la peli porque le pillan en una escena de crimen con un teléfono móvil. Ojo, porque ya lo tenía Billy.
1: Ya
3: estaba esto
1: el
3: es móvil. 1996 y esto le pregunta un policía a Billy.
10: Contéstame a esto. ¿Qué haces con un teléfono móvil, hijo?
3: ¡Ojo, que te hemos pillado, chico del futuro! Saca el monopatín que vuela y el DeLorean. ¿De dónde vienes? Porque estás aquí. Quiero abrir una ventanita a mi alma. Tema móviles en España. Yo el primero que tuve fue un Alcatel, de aquellos que era un
1: móvil. Yo también.
3: Que,
1: el Alcatocho.
3: Que tenía la para pillar recepción, la antenita.
1: Tenía que ser. El que tenía dos líneas de texto.
3: Efectivamente, claro, efectivamente. Sí, sí. Joder, somos de una quinta similar, ¿no? Desagradable. Sí,
1: sí. Y que la tapita de los números era tapita pura.
3: Sí.
1: O sea, abrías la tapa y solamente generaba la sensación de teléfono, pero por nada.
3: Tal cual. No,
1: ¿y lo que molaba cerrar? Muchísimo, claro.
3: Debemos cancelar este debate. Bueno, lo de las llamadas se puso tan de moda en Woodsboro que llegó hasta el instituto. Fíjate, la mega bronca que les echa el director a dos alumnos por hacer llamadas de bromita a los compañeros.
11: ¿Lográis ponerme enfermo? Vuestra generación incita hábitos de ladrones y de puteo. Me da asco. Lo justo sería arrancar las tripas y colgaros de un árbol. Pequeños cabrones sin corazón ni sensibilidad.
3: De que no busquen más, este es el asesino. Le he descubierto, ¿eh?
1: Cuando conozca lo de farmear Aura, verás.
3: Yo no he escuchado a un adulto tan cabreado con adolescentes desde, no sé, Risto Mejide en el primer OT, no sé qué pasó. Bueno, ya conocemos el primer truco, no lo perdáis nunca. Scream cambió las llamadas forever y vamos con él. Gracias, Fernandisco. Segundo truco, Scream es mucho mejor que los slasher de su época. Por ejemplo, Sé lo que hiciste el último verano. ¿Suena?
1: Sí,
3: ¿recordáis?
1: Sí.
3: La viste y la gozaste, por supuesto. Que estaba bien la peli, pero no había llamadas. El asesino parecía el Capitán Pescanova. No hablaban en sonetos. Era otro rollo, ¿vale? En la peli los chicos creen haber matado el último verano a un tío que en realidad está vivo y les acosan toda la peli con esta frasecita.
12: Sé lo que hiciste el último verano. Vaya gilipollas.
3: Se lo dice todo el mundo, los amigos, los vecinos, el

0: llamo Pedro García. Yo también me refugiaba en las drogas. Ahora ayudo a jóvenes rebeldes. Soy su hermano mayor.
1: Grande hermano mayor. Y Pedro le dijo al capitán Bejano, este para mí, este para mí. De todas formas, lo más recordado de ese lo que hicisteis es cuando la prota Julie James se planta en mitad de la plaza del pueblo y en plano cenital se pone a gritar desafiando al asesino. Anto, cuidado, que esto es historia de los slashers de los 90.
2: Pero no lo entiendes, nos tiene en sus manos y eso es exactamente lo que quiere. Ya no podemos acudir a la policía, se ha cubierto las espaldas. Ahora está observándonos y esperando. ¿A qué estás esperando, eh? ¿A qué estás esperando?
1: Mítico, mítico. Y el asesino en plan, es que me llega un paquete de seguro, tengo que estar en casa, que luego dicen que no estaba. Y en la secuela, aún sé lo que hiciste el último verano, ya se le fue la pinza del todo. Es lo mismo, la misma peli, pero en las Bahamas. Y la excusa para irse allí es que ganan un concurso de la radio. Ojito al concurso porque la respuesta ganadora no sé yo.
2: Por favor, Julie.
3: Esto es la mañana de Mark, de la emisora Magia 96. ¿Con quién hablo?
2: Que soy Carla. Voy a la universidad y tengo que estudiar.
3: ¿Por gentileza de Magia 96.7? Solo tienes que decirme la capital de Brasil.
2: ¿Brasil? ¿La capital de Brasil?
3: Vamos, Carla.
2: Río. ¿Eh? Río. Río de Janeiro.
3: Acabas de ganar un viaje de fin de semana con Magia 96.
4: ¡Ojo! Perdón, esto es el despertador de Radio Nacional.
1: Es un poquito... pero luego revelan en la propia peli que la capital es Brasilia, no Río.
4: Claro,
1: que
4: todo, lo ha acertado.
1: Todo una trampa del asesino para llevarlas allí.
4: ¿En serio?
1: Y tengo que hacer un anuncio sobre esto. Atento. Un anuncio para todo el reino, parece ser. Es un anuncio doble. Uno, que la capital de Brasil se llama Brasilia. Es como cuando Britney Spears sacó su primer álbum y era Britney Spears. Cúrratelo un poquito,
4: O Galileo Galilei.
1: Efectivamente, o Ciudad de México, la capital. ¿Pero esto qué es?
4: Sí.
1: Y dos, ojo al plan, Catacroker del asesino se hace pasar por una emisora de radio, las llama, les paga vuelos, ida y vuelta, alojamiento de una semana en las Bahamas. ¿Pero quién financia toda esta mierda? Freddy Krueger pone ahí pasta en un GoFundMe. Bueno, pues ya conocemos los trucos y podemos conocer la verdad, que Scream era un ensayo, un boceto del slasher español más loco de todos los tiempos. ¡Zuno Negro!
4: ¡Buah! Zuno Negro, no.
1: Zuno Negro,
4: no la vi.
1: Es una película que existe, es básicamente Scream con tunos. Estaban entre Scream con tunos o Scream con Castellers y dijeron, bueno, los tunos por lo menos van de negro y concuerda. De hecho, en Zuno Negro lo único que cambia es que la prota no es Neve Campbell, sino Silke, que después de esta peli dijo, me voy a Ibiza a hacer pulsera.
4: Fue la última, ¿no?
1: Fue la última, dijo, después de esto no quiero más. Bueno, también cambia la frase del malo. Ya sabemos que Ghostface tiene su frase marca de la casa, que es esta.
5: ¿Cuál es tu película de terror preferida?
1: Vale, muy molona. Y la del Zuno Negro es muy loca porque es como mezclar un eslogan político y una frase erudita que a lo mejor viene del latín, no lo sé. Te la pongo en varios momentos de la peli a ver qué te parece.
5: En la naturaleza todo es un aprendizaje continuo en el que la ignorancia mata.
6: La ignorancia mata.
7: La ignorancia mata.
5: Recuerda, la ignorancia mata.
1: Como para no acordarme, no paráis de decirlo. ¿Qué te parece esa de la ignorancia mata?
4: Pues si te digo la verdad, me gusta un poco.
1: ¿Sí?
4: Sí.
1: Ah, ojo.
4: O sea, me parece un poco más sólida que la otra, ¿no?
1: ¿Toño?
8: Hombre, está muy bien. La ignorancia mata, esto te lo puede decir Punset y el asesino de Zuno Negro.
1: De todas formas, lo repiten tanto, la ignorancia mata, que a ver si están hablando de una tía toloca que se llama Ignorancia, la Igno.
4: La Igno mata.
1: Te mete
4: un puñal y te mata.
1: Bueno, y si es que me empezaba con la estrella Drew Barrymore hablando por teléfono con el malo, aquí empezamos con la estrella española Maribel Verdú en la opening scene, mítica, muerte. Lo que pasa es que sus respuestas al malo son un poco más contundentes.
5: Hola, querida Arancha. Hoy se acaba el curso. Pero tú no volverás el año que viene.
2: Voy a cortar, no me gusta esta conversación.
5: No hay recuperación para los malos estudiantes.
2: ¡Jodido, gilipollas de mierda!
1: Creo que es lo mismo que le dijo Almodóvar un día y dice, ya, Maribel, ya...
8: Pero perdón, una cosa, el asesino de Zuno Negro es el del mismo doblador que Scream.
1: Muy similar, es un homenaje, lo vamos a dejar en homenaje. Bueno, y sin Scream tuvimos un caso de tecnología del futuro que se queda viejuna, en Zuno Negro igual, pero aquí no es el teléfono móvil, es los chats. ¿Os acordáis de los chats?
4: Uy, el chat de Terra, ¿eh?
1: Ojo, ahí estamos, pueblos de Zuno Negro te explican que es un chat como si aquello fuera un acelerador de partículas.
9: ¿Qué haces? ¿Nunca has estado en un chat?
10: No.
9: ¿Para qué sirve?
10: Son tertulias. La gente lo suele utilizar.
1: Para la cinta ha llegado el momento que nos esperábamos.
4: Es Silke.
1: Concurso Express.
4: Ah, ¿qué es un chat o qué quieres? ¿O
1: sí.
4: ¿Qué lo dice?
1: Vamos con la rafaguita del concurso.
4: Ah, vale.
1: Ahí. Por una renovación laboral de JR del Rosal, juguemos
4: en otro programa.
1: En otro programa, ¿para qué suele utilizar la gente un chat según Silke, ¿vale?
4: Vale.
1: Te doy cuatro opciones.
4: Son tertulias.
1: Os doy cuatro opciones. A, la gente lo suele utilizar para ligar. B, la gente lo suele utilizar para insultar. C, la gente lo suele utilizar para comentar la película Scream. D, la gente lo suele utilizar para afinar la bandurria.
8: Si son tertulias, ha dicho son tertulias, yo digo que para insultar.
1: Para insultar.
4: Yo digo para ligar.
1: Para ligar.
4: Ser muy diferente.
1: Venga, pues resolvemos el panel. ¿Para qué suele utilizarlo?

0: Vale.
1: Ponlo otra vez, por favor. Para.
2: La gente lo suele utilizar para ligar.
1: ¿Para ligar?
3: Para ligar, ahí está. Los muchos chats de Terra y Guanadu tiene a sus espaldas el amigo Anto.
4: Guanadu.
3: Ha quedado demostrado. ¿Sí? Scream. ¿Lo tienes de verdad?
4: Sí, tenías que hacer un nick. Tenías que ponerte un nombre en clave.
3: Siempre falso, por si acaso.
4: Sí, yo me llamaba. ¿Cómo me llamaba?
5: Morenito 19, ¿no?
4: No, me llamaba Seymour.
3: Seymour.
4: Seymour Hoffman, por el guardián trecentero. Puro
3: postureo. Absoluto. Bueno, pues ha quedado demostrado Scream. La hemos plagiado a tope, pero aún tengo sentimientos embotellados que debo expresar en forma de poema con reverb de fondo y ya está. Y
4: venga, dale.
3: Ghostface de mi vida, Ghostface de mi corazón. ¿Querrás tomarte una tila y apartar ese punzón? Sidney te ve y se agita, la pobre nada más que grita, porque su corazón palpita como una patata frita.
4: Hombre, tenía claro,
3: que
4: claro.
3: A Dewey te lo cargaste, con Gail bien que lo intentaste, con Sam y Tara la cagaste. Perdona, se me ha salido un empate. Scream todo lo atesora, qué franquicia tan bonita. Yo la nombro aquí y ahora mi peli de miedo favorita.
4: JR Rosal, si lo queréis, está de oferta.
3: Soy gente maravillosa, mañana más.
4: Cogedlo ahora.
3: Me sacaste del pozo.
4: Está perfecto.
5: Tienes esa poca broma.
3: Mira, por supuesto.
4: Siguiente programa.
3: Contrato verbal vinculante en este estado.
4: Adiós, tío.
3: Adiós.
4: Gracias.

0: ¿Pero esto qué es? Bueno, chavales, nada, Kings of Leon un poquito para entrar en vereda, porque en realidad vamos a cambiar un poco de tercio. Yo nunca lo había pensado, ¿dónde había nacido Madonna? Pues más o menos Madonna nació pues, en Zaragoza. No en Zaragoza, pero en un Zaragoza simbólico, Michigan es donde nació. Lugar rural, industrial al mismo tiempo, un lugar remoto y a la vez en mitad de todas partes. Allí en Zaragoza nació también Natalia Moreno. ¿Qué tal, Natalia?
1: Ah, muy bien, fenomenal. ¿Qué pasa? ¿Vosotros qué tal?
0: Pues bien, aquí muy intrigados y con ganas de hablar contigo porque hay muchas preguntas para los que somos un poco de tu quinta, más o menos. En esa época, niña maña que quería ser de otro sitio, hoy es la autora del libro Madonna, no nació en Wisconsin. A ver, tú este nudo de Wisconsin, Michigan, Zaragoza y Huesca ya lo has deshecho muchas veces para la gente, para los que se hacen un lío. ¿Puedes explicarnos de dónde eres tú, de dónde es Madonna?
1: Claro.
0: Y lo dejamos ya resuelto.
1: Claro, lo vamos a deshacer otra vez más. Es que, sí. Bueno, tú no sé si sabes que los de Aragón, que tenemos ese humor peculiar que se llama sorna, a Huesca lo llamamos Wisconsin,
0: sí.
1: Pero yo he decidido escribir Wisconsin para que no haya errata en el título, y a Aragón lo llamamos Oregón. Entonces es un guiño a mi tierra y es un guiño a Madonna, que me parece que fue una de las mujeres y sigue siendo así como más inspiradoras de nuestra generación y más revolucionarias. Así que como yo quería hablar de los 80, de los 90 y de qué nos pasaba a las chicas con pocos referentes en aquella época, decidí que este libro se titulara Madonna no nació en Wisconsin.
0: Y está muy guay porque esto de Oregón y Aragón parece una casualidad del sonido del lenguaje, pero en realidad tiene un punto. Ya os he contado que en sociología Zaragoza es un lugar donde se hacen muchísimos estudios de investigación porque Zaragoza es como Oregón, es decir, es un lugar en el que está representado todas las partes de España, y la gracia que siempre tenemos es que en Zaragoza está, si tú haces una encuesta sobre la tortilla de patata, cómo gusta, más hecha o más hecha, menos hecha, en Zaragoza encuentras a la gente que dice lo mismo en tanto por ciento que el resto de España si haces la media. Así que está guay hablar de Zaragoza y de Aragón y hablar de esa vida, porque en realidad tiene un punto de ejemplo, ¿no? Aunque tú cuentas aquí tu vida, hay una voluntad de decir, bueno, esto que viví yo creo que es extrapolable, por lo menos a muchas chicas de esa época, ¿no?
1: Claro, bueno, yo en realidad cuento mi vida y no, porque me he pegado un gran salto a la ficción y me he inventado como una vida mucho más atractiva que la mía. Yo no quería hacer un pequeño querido diario porque me resultaba muy aburrido, entonces he creado ahí como todo un ecosistema en una fonda, en un pueblo y con un verano de una niña rodeada de las mujeres de su familia, las que prácticamente no conoce. Pero creo que sí tiene cosa todos los que vivimos en aquella época, porque también la historia está llena de... Pues eso, el cine de verano cuando lo pasábamos en el pueblo, el bocata de chorizo, las J. Heiber, Spinette y todos los referentes también musicales como puedan ser pues eso, Nick Drake, Madonna, Kurt Cobain, los Rolling, Hendrix... Bueno, esa época, ¿no? Que sí, fue tan especial y tan nutrida y tan loca que lo mismo te comías un Burman Flash que estabas escuchando... Pues a los Beatles, esa cosa, ¿no? Esa mezcla que dio a estos especímenes que somos los que nacimos en aquella época.
0: Sí, bueno, en el libro hay un recuerdo emocional, ¿no? Porque son dos narradoras, una adulta, digamos, sí. y una niña, ¿no? Esos saltos de narradora. Luego el análisis social a posteriori cuesta más hacerlo. Hay mucha música, evidentemente, mucha Madonna. Madonna, en este caso, con el Time Goes By, habla también del paso del tiempo, que es curioso, que es una artista que entiendo que te has metido en ese vehículo porque es un artista que te permite precisamente ir cambiando, ir aprendiendo, ir siendo otra persona a la vez que tener una línea temporal, ¿no? de tu propia identidad.
1: Claro, sí, a mí me parecía que estaba bien poner en el título a Madonna, más allá de que no se hable de ella en el libro, porque, bueno, pues representa como la reinvención a lo largo de las décadas y este libro habla de eso también, ¿no? Tiene dos voces, como tú bien dices, una mujer en el 2026, en una crisis de los cuarenta y tantos, que tiene que recordar a la cría que fue para recibir respuestas, para ver en qué sitio se vuelve a tropezar con las mismas piedras. Entonces, bueno, es una historia que, aunque sea una sola prota, tiene dos voces y que van cabalgando los dos personajes a la vez. Cuando una quiere huir, a la otra también le pasa... aunque cuando era niña, cuando una se traba la otra también, cuando una encuentra respuestas la otra también. Así que sí, he usado a esta Madonna también, que es una mujer que, como decíamos, todo el rato va para adelante.
0: Y tiene también un poco varias personalidades. ¿Utilizabas ese doble narrador para desbloquearte a ti misma? O sea, es decir, cuando la de 45 se frenaba, decías, venga, me paso a la niña, cuando la niña se gastaba, te pasabas a la adulta.
1: Pues fíjate, me pasó una cosa curiosa, porque yo no quería escribir una novela sobre una niña. Yo quería escribir una novela sobre las crisis que algunas mujeres atravesamos a los 40 y tantos años, ¿no? Que tienen que ver sobre todo con la identidad, con el deseo, con esa cosa de que ya no pasa, ya dejas de ser la chica joven atractiva y pasas a ser la señora con las gafas. Yo quería investigar todo eso, ¿no? Pero de repente esta adulta recordaba la infancia. Esa voz de adulta recordaba, decía, cuando era pequeña, mi abuela, mi madre. Entonces, bueno, creo que los personajes adultos, no todos, pero algunos están muy marcados por las costuras que les quedaron en la infancia. Y a mí no me apetecía tener un libro en flashback, de memoria. Así que dije, bueno, pues esta niña que está llamando a la puerta, vamos a tener que darle bici, y vamos a tener que darle presente y conflictos reales. Entonces, bueno, pues fue naciendo así la novela. Se coló y ganó la niña.
0: Claro,
1: sí.
0: Eso está guay, ¿no? El proceso creativo. Bueno, decíamos, un recuerdo de los 80-90 sin romantizar, que es de agradecer, la verdad, porque estas cosas románticas, la nocilla y EGB, ya llega un punto que dices, ya basta. Arranco con cierta dureza. Cole de monjas, una niña a la que le desaparece, digamos, la familia, y se queda la abuela sola unos acontecimientos que, visto desde el punto de vista de la niña, tampoco son exactamente traumáticos, pero sí un poco misteriosos, en el sentido de, bueno, han pasado esto y lo que hacen los niños, ¿no? Que se adaptan a lo que les toca, pues mira, mi familia es la abuela, pues es la abuela. Pero no sé si tú tuviste a veces la tentación, o en el proceso de recuperación o de investigación de tu propia infancia o de esa época, sí, descubriste también partes más duras o menos duras.
1: Bueno, la verdad que yo no quería, como decías tú antes, escribir un libro nostálgico basado solo en la mermelada, ¿sabes? Me parecía que sí, los que vivimos en aquella época también sostuvimos un montón de silencios y había temas encima de la mesa de los que no se hablaban mucho, pero latían y estaban, ¿no? Como tenía que ser la violencia de género, que no se hablaba tanto como se habla ahora, ni que decir el SIDA, ni que decir la homosexualidad. Había todo una colección de asuntos que se dejaban allí como en el aire y a veces se les ponía otros nombres o se planteaban directamente como estigmas. Y a mí me apetecía también mirarlos de frente y sobre todo desde la mirada infantil, porque lo que me permitía tener un personaje infantil era que no tenía susto a mirar con crudeza a algunos de los asuntos porque no estaba lleno de juicio o de una moral, ¿no? Sino de una mirada infantil. Y eso ha sido súper interesante y muy chulo y muy divertido. Y sobre todo coherente con la idea esta que yo tenía de no ser plaza con el pasado. Pero sí que es cierto que cuando miras el pasado y cuando miras a la niña o construyes una niña en literatura, hay algo que tienes que acordarte de la niña que fuiste. Hay algo que de forma natural te lleva, ostras, aquel vecino, wow, ahora me he acordado de la amiga de mi madre, ¿qué? Y sí, es verdad que uno mira atrás. No sé, el pasado yo creo que no es ni bueno ni malo, está ahí. Y a veces hay que tener cuidado porque es como cuando abres el trastero y te cae la bici, ¿sabes?
0: Sí.
1: Pero bueno, si lo miras con amor y entendiendo que la vida es la que es y que no se puede hacer nada más que mirarlo con amor para tampoco tenerlo ahí como una losa en la espalda, está bien, es sanador mirar al pasado.
0: Claro, hay un punto terapéutico igual que lo es la historia, ¿no? De cada vez que la lees, redescubres un poco, hay un punto también de reescritura de tu propia historia o de la historia en general. Esto que dices de los silencios, leyendo la novela posterior, y no sé si esos silencios, ¿crees que en algo se fueron rellenando un poco con la música? Porque sabes que en este programa tenemos un punto musical muy, muy fuerte, en este caso con Nick Drake, tienes muchas menciones a varios artistas, y hay un punto, no sé si para ti fue así, en que la música a veces no es que dé nombre a esos silencios, pero permite, no sé si rellenar o intuir un poco a nivel emocional eso que no se puede decir con palabras, ¿no?
1: Sí, Sí, yo sí recuerdo que, bueno, no debe ser un recuerdo mío único, creo que nos pasa a todos, pero que sí recuerdo de adolescente uno oye músicas y te parece que las han escrito para
0: sí,
1: ti. O sea, ese nivel de sufrimiento, de entrada en la llaga, de desamor sí. profundo, pues claro, los Backstreet Boys te entienden mejor que nadie sí. en el mundo entero, ningún amigo va a poder estar a la altura, ¿no?
0: Claro.
1: Entonces, bueno, sí que es cierto que yo de cría usaba la música como medio, igual que escribía y hacía mis cosas para tirar para adelante, y me parecía que esta novela tenía que ser una novela muy sensorial, que también fuera sonora, no dejarla solo en la literatura, sino que también tú pudieras tener una playlist que te acompañara y que te llenara de recuerdos.
0: Y eso pasa. Estamos acostumbrados, por desgracia, a encontrarnos personajes femeninos narrados, creados por hombres, e incluso en esos recuerdos que se supone que es cuando uno revisita, pues ya lo revisita con la mirada actual, a veces hay remembers, digamos, en los que se mantiene el punto de vista más machista. En este caso, evidentemente no. Y hay un punto irreverente en el personaje, muy rupturista. No sé si llegarías a pensar que es una novela de emancipación de alguna manera, o que al mirar tú atrás te das cuenta de la parte que no estabas emancipada, digamos.
1: Bueno, es una novela que sigue el camino del héroe, ¿no? Digamos,
0: sí.
1: Pero además narrado desde absolutas antihéroes. Y eso me divertía, porque no tienes que ser la más guay del mundo para poder seguir avanzando y encontrar tu fórmula, ¿no? Y esta niña tiene la vida como medio rota en dos, y esta adulta está confundida con todo, es bastante torpe, sigue siendo infantilizada en una, se autoinfantiliza en una parte, se victimiza. Entonces me parecía bien bonito como tener personajes que tienen esa humanidad, que no se asustan con esto, con ser torpes o con que no les vaya bien, y que pueden además hablarlo, además decirlo, y además a ratos tenerse un poco de manía, y a ratos abrazarse, y a ratos encerrarse en un baño y llorar a lágrima viva, ¿no? Y bueno, era una de mis intenciones, no crear solo heroínas, sino humanas.
0: Claro, la novela es bastante sensorial, audiovisual, no sé si... Sí, se explica porque tú vienes del guión, ¿no? Como director y guionista, o al revés, más bien porque aquí podías decir, venga, aquí puedo meterle el olfato a qué huele esto, lo puedo hacer, que en otras partes no puedo, ¿no?
1: Claro, tiene más que ver con eso. Creo que, bueno, cuando escribes guiones y cuando diriges también, bueno, los guiones ni qué decir, porque son una guía y son bastante parcos, es como que están marcando las acciones uh-huh. y las guías para los actores, ¿no? Y cuando diriges, bueno, pues tienes la luz y tienes el espacio, pero a veces lo sutil es más complejo de contar. Hay películas, obviamente, que lo hacen, y lo hacen con una maestría innegable, pero a mí, en mi caso, la literatura me ha permitido como paladear un poco también la palabra y paladear lo sensorial. Y alguien dijo en una crítica que esta novela era un pastoril punk, y a mí me encanta esa definición, porque es verdad que mientras la niña crece, la naturaleza crece con ella, ¿no? Y mientras su despertar sexual está ahí encima de la mesa, pues también está el de la vida, el de los ríos que corren, el del deshielo, el del pueblo, las cerezas. Y bueno, debe ser que yo crecí en una cosa así y no me lo puedo quitar de arriba, ¿no? Pero sí, me apetecía mucho contar también desde lo sensorial.
0: Luego hay una parte que tú está todo pensado, todo de una reflexión, te ha llevado la novela, y luego la vida te pone situaciones como cuando la reina Letizia elige tu libro, que no tiene nada que ver con nada de lo que estamos hablando, y claro, me imagino que eso llevó a alguna gente a asociar de alguna manera que a Letizia le gustaba la novela por lo que sea. Claro, las razones por las que gente muy conocida elige novelas, pues son, no tienen mucho que ver a veces con sus curros o sus, llamadlo como queráis. Y en este caso me imagino que te encontrarías con un montón de, una subida de ventas bastante importante de gente que diría, bueno, pues voy a leer este libro porque Letizia lo ha puesto, y te encontrarías a no sé cómo decía Tamariz, a gente profana, ¿no? Que quizá no tenía mucho interés en este tema, y de repente la has cascado tú. Venga, reflexión sobre la mujer, la crisis de los 40 y qué pasa en las infancias de los 90.
1: Sí, sí, así es, ¿no? Absolutamente así. Vivimos en la era de la influencia, nunca mejor dicho, ¿no? Y de que, bueno, según qué personajes tocan un producto y entonces ese producto se convierte en mainstream. Yo en este caso te debo decir que creo que la reina Letizia es una mujer que apoya mucho nuestra cultura y la marca España. Y no lo digo por mi caso, porque hay muchos escritores, pero creo que ella siempre es bandera de cosas bonitas y apoya como mucho desde la moda hasta las joyas, hasta la literatura. Y bueno, a mí me parece de agradecer. Pero sí que es verdad que fue una revolución. De repente se estaba leyendo muchísimo más la novela y bueno, claro que me alegra. Claro. Y además, en un sitio me parece muy divertido porque yo estuve toda la Feria del Libro en Madrid firmando. Y cuando pasa tanta gente por delante tuyo, te das cuenta de lo que pasa con la portada, con la foto, con la novela. Y es una portada rosa chicle con una foto de enanito que soy yo de pequeña echada así como de lado. Y entonces yo noto que hay ciertos lectores que les aleja, que directamente piensan, va, bromas. Y bueno, esto permitió que otro rango de lector se acercara a la novela sin prejuicio. Y que ahora la novela esté teniendo así como una especie de apertura a otros lectores y esto me hace muy feliz, sí.
0: A ver, luego tenemos un problema, no sé si de zonas, ¿no? Tú eres guionista, tienes Cocoro Films, has trabajado con los grandes del teatro, con Mayorga, con Sánchez Sinisterra, también con el cine, y ahora, claro, con este empujón de visibilidad, y dado que la novela es buena, pues dices, bueno, pues me imagino que te presentará alguien alguna posibilidad de hacer una serie, hacer una peli, y ahí tú tienes un poco de decir, no, si la hago yo, ¿no? ¿O qué pasa?
1: Bueno, ¿sabes? Yo estoy muy feliz con haber escrito la novela y ya la siento que es como un paquete cerrado, está, ¿no? Sí. Con lazo y está bien. Es muy bonito también a veces abrir a otro creador una obra para que la llene de sus matices y de sus colores y la cosa no se vuelva súper endogámica. Es cierto que que me haría ilusión dirigirlo y me gustaría mucho ver a una la Pili con sus dientitos hecha niña y hacer el casting, pero bueno, no estoy cerrada a nada. Creo que las colaboraciones entre artistas o creadores son increíblemente bonitas porque hacen que el producto se triplique y tenga más matices.
0: Sí, a veces es peor, ¿no? Hacer tu propia serie. Sí. No, es que yo no era así. Sí, bueno, no, esto es una cosa.
1: No, esa ficción, cosa, ¿no? De no lo va a tocar nadie, es mío. Claro. Bueno, pues no sé, si cuando hacemos algo que, como es el caso de los libros o de las pelis o de las series, es para los otros, ¿no? Entonces, creo que hay que abrirse del todo y ser muy generoso y decir, esto es de todos, lo construimos entre todos, ¿no? Yo no sé más que nadie. Yo creo mucho en el equipo. Vengo de trabajar en teatro y en cine y yo creo mucho en el poder del equipo.
0: Ahí está. Eso te lo firmaba Madonna. Y artista generosa y artista. Pues nada, Natalia Moreno, encantado de conocerte. Y Madonna no nació
1: igualmente.
0: En Wisconsin. Lo tenéis ahora en libro. Luego saldrá en musical, en llaveros, en fin, en todo. Adiós.
1: Gracias a ti.
0: Chao, hasta luego.

0: Son las 3, las 2 en Canarias.
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0: ¿Qué tal? Buenas noches. El Gobierno va a crear hoy un mando único para dirigir y gestionar la crisis migratoria y humanitaria de Ceuta. Lo va a hacer en el primer Consejo de Ministros tras las vacaciones y va a estar encabezado por Ángel Víctor Torres, el ministro de Política Territorial. Un mando único cuyos objetivos pasan por la revitalización de la economía de la ciudad, el refuerzo de la frontera y también la agilización de las expulsiones de los migrantes que no puedan permanecer en territorio español. Laura Rodríguez.
2: El Gobierno establece estos objetivos, pero no aclara cómo va a cumplirlos. Escuchamos al vicepresidente Carlos Cuerpo.
3: Reforzar la seguridad urbana y fronteriza, en primer lugar. En segundo lugar, gestionar los retornos y dar solución a las personas migrantes presentes en la ciudad de Ceuta. En tercer lugar, como he dicho, fortalecer los servicios públicos y revitalizar la economía ceutí.
2: De esta manera, el Gobierno atiende las exigencias del Ejecutivo ceutí, que ha afirmado en varias ocasiones que se encontraba desbordado, un movimiento que sitúa esta entrada masiva de migrantes en un nuevo punto para el Gobierno. Para el PP se trata de un movimiento que ha llegado tarde y que su formación lleva pidiendo días. Borja Sémper, portavoz nacional.
4: Para Ceuta y sus más de 80.000 habitantes, agosto ha sido un mes de abandono, de inseguridad y de emergencia. Mientras, el Gobierno ha gestionado una emergencia nacional en chanclas y bañador. Y un Gobierno no puede colgar el cartel de cerrado por vacaciones.
2: También mantienen sus dudas sobre la gestión del Ejecutivo Central, unas críticas que van a poder dirigir hoy a parte del Gobierno, ya que esta mañana empiezan las comparecencias de ministros sobre el papel en esta crisis. Margarita Robles, ministra de Defensa, será la primera en hacerlo y deberá responder a las críticas por la falta del control fronterizo y el papel que pudo jugar el CNI en esta crisis.
0: Y mientras seguimos pendientes de varios incendios que siguen activos en nuestro país, en Zamora se ha decretado un fuego en Villa El Campo, en las inmediaciones del Parque de Natural de Arribes de Duero. Este lunes ha obligado a decretar el nivel 2 de índice gravedad potencial, aunque esta tarde ha pasado ya a nivel 1 y se ha producido el desconfinamiento de la localidad que permanecía confinada.
2: La directora de Extinción, Marle Járraga, ha dado el fuego por estabilizado a última hora de la tarde gracias al trabajo que se ha realizado durante el día en él, así como por la bajada de temperaturas en la zona.
5: Aunque estamos al lado del embalse de Ricobayo y hay muchas líneas de alta tensión y de media, que eso impide en muchas zonas actuar los medios aéreos. Aparte que es una zona con mucha piedra que también y muy poquitos accesos, pero ahora mismo se puede dar por estabilizado.
2: Mientras, en Almería se ha declarado otro incendio que mantiene a esta hora 8 vecinos confinados y a otra decena de personas desalojadas. Un fuego que ha cortado la circulación ferroviaria de la zona y en el que trabajan 95 bomberos forestales para frenar el frente.
0: El secretario de Guerra de Estados Unidos, Pete Hegseth, ha afirmado esta tarde que no se descartan nuevos ataques cinéticos sobre Irán después de que se haya presentado hoy el nuevo paquete de sanciones económicas contra Teherán. Así lo ha manifestado.
6: No. If we need to use kinetic strikes, we'll use them.
0: Dice Hegseth que si necesitamos usar ataques cinéticos los usaremos. Si Irán es tan imprudente como para extralimitarse o provocar al ejército estadounidense, haremos lo que sea necesario.
2: Hegseth afirma que la presión económica es lo que más perjudica a Irán ahora mismo, pero no descartan de nuevo esos ataques cinéticos. Unas palabras que llegan tras una semana de aparente desescalada entre ambos países, mientras Washington ha insistido en su mensaje de que la presión económica obligará a Irán a sentarse de nuevo a la mesa de diálogo y a rebajar las exigencias. Mientras, esta noche la Agencia Marítima Británica ha informado de que un petrolero ha sido alcanzado por un proyectil de origen desconocido que dañó su sala de máquinas y ha dejado el buque completamente inoperable. Un ataque que se ha producido mientras navegaba frente a las costas de Omán.
0: Y este lunes se cumplían 2 meses de los devastadores terremotos de Venezuela y sigue aumentando el número de víctimas, 6.509 según las últimas cifras del gobierno venezolano. No han actualizado, eso sí, las cifras de desaparecidos.
2: Esta tarde Delcy Rodríguez se ha dirigido a la nación con motivo de este aniversario. Un mensaje en el que ha recordado la respuesta de Venezuela y de otros países en los rescates y ha asegurado que ningún venezolano se quedará sin atender.
7: Adjudicaremos más de 4.000 viviendas antes de finalizar el año y así continuar hasta que cada familia afectada tenga una solución. Nadie se quedará sin nuestro abrazo y sin nuestra atención.
2: Y mientras, en Colombia suben a 331 los muertos por el terremoto de magnitud 7,4 de hace 2 semanas, según el último informe de Unidad Nacional para la Gestión de Riesgo de Desastres. Según dice este organismo, por el momento hay 240 personas desaparecidas. En una visita a la ciudad de Buenaventura ha asegurado que se trabajará sin descanso para reconstruir el país y el gobierno continuará apoyando a todos los colombianos.
0: Es todo. 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

0: Pues ahí lo tenéis, el himno del Depor en este caso, que lo hace Soel. ¿Quién nos iba a decir que en el futuro los himnos iban a poder ser canciones indies metidas ahí en el cerebro? Pues nada, ya está. Pues así es el futuro, que a veces te parece que va a ser siniestro y luego sale bien, y otras cosas que parece que van a salir bien, luego salen mal, que es un poco de lo que vamos a hablar. Nuestra Carmona, y en verano decido yo los contenidos. A mí me gusta hablar de olores, pues de olores se habla.
1: ¿A qué huele la risa? ¿Y la música? ¿A qué huelen las nubes?
2: Nuevo Salva Slip.
0: Vale, ya está, no hace falta poner lo de Salva Slip. De Salva Slip no vamos a hablar, que ahora que lo pienso es un tema bastante interesante. Pero no, vamos a hablar de las nubes. ¿A qué huelen las nubes? Se preguntaba en su momento Isabel Coixet, que cuando hizo este anuncio no había solo unas nubes. O sea, perdón, había solo unas nubes, no era polisémica la palabra. Hoy vamos a preguntar por el olor, vamos a preguntar por el tamaño, por el lugar de esas otras nubes, las nubes donde se almacena toda la información, las nubes en singular, es decir, la nube. Aurora, muy buenas. ¿Quién fue el genio que le llamó nube a un centro de datos?
3: Pues fue realmente un genio, porque consiguió quitar la parte material de lo que es un centro de datos y dar esa imagen etérea donde parece que Internet no es nada, flota en el aire y no tiene impacto. Y por el contrario, como vamos a ver durante la entrevista, es algo que tiene muchísimo impacto.
0: Claro, exactamente. Aurora Gómez Delgado, portavoz de Tu Nube Seca Mi Río. A ver, venga, ¿qué es la nube? Cuando yo digo esto, ¿lo suben a la nube? No lo suben a la nube, ¿no? No se sube a ninguna parte. Igual ni sube, igual baja o va en horizontal.
3: Básicamente los centros de datos son las infraestructuras físicas donde se almacena, procesa para posteriormente distribuirse la información. Entonces, cualquier información que nosotros estamos viendo, por ejemplo, si esta entrevista la estamos viendo online en vez de la radio, lo que pasaría es que tiene que almacenarse y procesarse en algún sitio. Eso son estructuras físicas con un montón de servidores y ordenadores que se van recalentando mientras haces este procesamiento.
0: O sea, son esos discos duros que tenemos en el cajón algunos, que tienen un tera, pues en vez de un tera, no sé cuántos teras, y mogollón y mogollón. ¿Y qué tamaño suelen tener? Porque uno se imagina que es, pues, en Radio Televisión Española, pues hay un sitio donde están los de informática, que cuando se estropea todo van allí, que es una habitación más o menos grande, muy grande, pero no sé si, claro, eso Radio Televisión Española, cuando tienes otros centros, tienes que externalizar, mandarlo a otro sitio, guardarlo en un cajón, ¿qué pasa ahí?
3: Pues precisamente es que hemos visto una evolución de eso, de tener donde las propias instituciones, industrias, empresas y demás, teníamos una habitación donde se guardaba esto, a donde han aparecido unos actores que lo que quieren es coger nuestra información y sacarla fuera. Y entonces quedarla y almacenada en sus centros de datos. Entonces los hay de pequeño tamaño, los más o menos normales, más o menos distribuidos, un montón. Y luego tenemos los de hiperescala, que son de un tamaño espectacularmente grande, generalmente están en muy pocas manos, y sirven para temas de alto procesamiento como es la inteligencia artificial. Cuando hablamos de este proceso, estamos viendo peligros enormes, como lo que acaba de pasar ahora mismo con Microsoft, que había dicho a un montón de ONGs en todo el mundo: oye, subid vuestros datos gratis a nuestra nube. Y de repente han cerrado el programa de la noche a la mañana y un montón de ONGs en todo el mundo se han quedado sin poder acceder a los datos y al trabajo durante años.
0: Claro, y vamos a ver, en esa liga, que yo no veo ese partido, debería verlo, ¿quiénes son los grandes? O sea, Amazon, las propias Google, Microsoft, pero me imagino que también luego empresas de eso, tipo Amazon, tipo bancos o gente que maneja muchos datos, ¿no?
3: Básicamente, lo peor es que son esas cinco empresas que estamos diciendo. Son Amazon con el Web Service, es Microsoft y luego tenemos Google y poco más. O sea, básicamente estamos nombrando cada vez que decimos: oye, hay una resistencia contra centros de datos, ¿quién es quien viene a tu región? Son las mismas cuatro empresas. También hay alguna española, pero son muchísimo más pequeñas en tamaño y en capacidad de acumular poder, que es de lo que estamos hablando.
0: Y ese tamaño, ahora que tenemos los incendios, en hectáreas, ¿cuánto suele ser? O sea, hay un tamaño de un campo de fútbol, ponen un sitio.
3: No, ojalá. Para que nos hagamos una idea, uno de los centros de datos de Meta, Mark Zuckerberg estaba muy contento de decir que su centro de datos iba a ser tan grande como toda la isla de Manhattan.
0: Madre
3: Esos mía. Son los tamaños.
0: Yo no sé cuánto es Manhattan, pero vamos. O sea, ¿y eso cómo se gestiona? Porque eso para ponerlo, ¿dónde se pone?
3: Pues se pone en aquellas zonas que sean más vulnerables. Entonces, ahora mismo en España las zonas más vulnerables son las zonas rurales y lo que está pasando es que hay un montón de zonas rurales que de repente alguien recibe una carta y debe poner el gobierno de tu comunidad autónoma, ya sea esa la comunidad de Aragón, la de Madrid, la de Castilla-La Mancha, expropia tus terrenos y te va a pagar 2 euros o algo así por metro cuadrado, con lo cual es una barbaridad. Y dices, perdona, o sea, ¿cómo que el gobierno regional va a expropiarme para dar este terreno a una empresa privada? Pues eso es lo que nos está pasando. Entonces, en la España vaciada, nos estamos encontrando que, aparte de todos los problemas de los impactos derivados del cambio climático, estamos teniendo empresas extranjeras que nos vienen a robar nuestros terrenos, nuestra agua, nuestra energía y encima no pagar impuestos. Entonces,
0: Claro.
3: básicamente ahora mismo tenemos una sobreproducción, tanto en Aragón, por ejemplo, que es el caso más mediático, pero también en Madrid, en Cataluña, tenemos en los casos de Extremadura, de Castilla-La Mancha, de Valencia. O sea que básicamente tenemos un montón de centros de datos de hiperescala apareciendo por todo el territorio.
0: Porque España les mola, porque es un sitio en el que se puede. O sea, ¿qué tiene España? O sea, ya tuvimos las películas del oeste en Almería, pero aquí, ¿qué les damos nosotros? Bueno, espacio.
3: No, la connivencia de los políticos regionales. O sea, por un lado tenemos la parte de infraestructuras, que es los cables submarinos que enganchan cruzando todo el Atlántico desde Estados Unidos, ¿no? Eso por un lado. Por otro lado, son estas autoridades regionales que están haciendo una bienvenida, tipo bienvenida a Mr. Marshall, para que lo entendamos, a estas grandes empresas. Y entonces eso es lo que necesitan. Pero también decir que no solamente está siendo en España, está siendo en todo el mundo a la vez, a una velocidad increíble, y las resistencias están apareciendo en los países más insospechados.
0: Como por ejemplo.
3: Inicialmente, claro, apareció en Estados Unidos, pero para nosotros nuestros referentes han sido siempre los chilenos, los argentinos, toda la gente que ya tenía mucha experiencia en lucha. Pero es que en Europa, por ejemplo, tenemos una cohesión brutal en cuanto a resistencias, pero hay países como Malasia, hay países como Zimbabue. Nos estamos encontrando que los centros de datos de hiperescala están apareciendo en todos lados y, de nuevo, casi siempre en las cinco mismas manos.
0: Bueno, ya el tamaño es un impacto muy fuerte en una zona, pero luego hay otra parte, ¿no? Decís evidentemente que el agua es muy importante porque estos centros hay que refrigerarlos y se hace con agua, claro.
3: Sí, porque llegan a calentarse tantísimo cuando están procesando información que la posibilidad de refrigerarlo solo con aire, que es lo que se hacía antes, los centros de datos antiguos, por así decirlo,
0: Sí.
3: no es suficiente. Entonces, ¿qué hacen? Meten agua en los circuitos. Entonces, hay que decir que el agua no solamente se produce en el proceso de refrigeración, sino cuando estamos hablando del agua, como bien expresa Ana Valdivia, que es una investigadora especialista en esto, es en toda la cadena de suministros, es decir, también en la producción, en el extractivismo minero, en la producción de chips. Entonces tenemos una cantidad de agua, pero lo que es en el espacio, donde está el centro de datos, ya tenemos el ejemplo de muchas regiones en otros países que se han quedado sin agua para beber, como el caso de Querétaro en México.
0: Luego una cosa es el agua, otra la luz, ¿no? Decís que cuando se instala un centro de datos, al tiempo te sube la luz.
3: Para empezar, suerte tienes si no hay problemas de suministros eléctricos, ¿no? Porque se produce un fenómeno que se llama gentrificación energética, donde estos tantos datos de hiperescala consumen tanta luz que tienen acuerdos preferenciales en el consumo de luz. En el segundo lugar, esta gente no está pagando impuestos, pero necesita unas infraestructuras muy potentes. ¿Que quién lo está pagando? El erario público. Cuando digo que no pagan impuestos, es que dejan millones de euros sin impuestos en pagar en pueblos muy pequeños, ¿sabes? Apenas de 1.500 habitantes. Entonces, ¿quién lo está pagando? La ciudadanía. Entonces, la ciudadanía acaba pagando facturas enormes y tenemos sitios en Estados Unidos, por ejemplo, Ohio, donde la factura de luz se multiplica por 7, lo cual hace que una persona media, que se consideraría burguesa, ya no pueda pagar directamente sus facturas de la luz.
0: Pero ¿y generan empleo de alguna manera? Pues si esas plantas tan grandes, ¿alguien tendrá que moverlas o qué?
3: No, hago así enérgicamente con la cabeza porque la gran promesa que hacen precisamente estas empresas es que van a generar empleo. Como vienen a zonas de la España vaciada, que es uno de nuestros principales problemas, ¿no? Que no tenemos empleo y por tanto no podemos asentar la población, es una promesa que entra muy bien. La realidad es que apenas llegan a 50 empleados por centro de datos, es decir, que si te están quitando la luz, el agua, contaminan y te quitan terreno, lo que te quitan es la posibilidad de que haya otras empresas también, ¿no? Y encima dan muy pocos empleados por metro cuadrado. Lo puedes contar por metro cuadrado, lo puedes emplear por vatio, lo puedes emplear por agua,
0: Claro.
3: da igual. La característica que pongas, esta gente no dan empleo, porque los centros de datos no dan empleo en el territorio, solamente durante la fase de construcción y eso es durante muy poco tiempo.
0: Claro, y pero aún así cuando llegan estos pueblos los compran, me imagino que porque hay una narrativa, el otro día no sé, leía una de las cosas que tenéis en vuestra web, que hay una narrativa del futuro que claro, tú estás en un pueblo perdido de Extremadura y te hablan de Amazon, piensas, bueno, esto es el futuro, si invertimos aquí, el pueblo no se muere, pero luego no te dan, no hay esa promesa de empleo, ¿no?
3: Nosotros, para mí no hay futuro si no hay agua, no hay futuro si no hay ecosistema y no hay futuro en un planeta que está cambiando climáticamente tan fuertemente. Y esta gente está apostando por eso. Entonces, ellos juegan con esas narrativas de que la ciencia ficción y el futuro era altamente tecnológico. Entonces, como juegan con esas narrativas, a lo mejor tenemos que empezar a pensar cuál es el pasado que hemos tenido, cuál es el presente que tenemos y cuál es el futuro que queremos construir y no el que nos intenten inventar, ¿no? Entonces juegan muy fuertemente con esas narrativas y a mí me sorprende cuando llegan a territorios que tienen 2000 años de industria, ¿no? Porque, por ejemplo, hemos tenido, pues eso, el Imperio Romano ahí detrás, con un montón de industria, hemos tenido un montón de pasado histórico, cultural, y nos dicen que ellos son el futuro y todo lo demás no existía. Es como si fuera un lienzo en blanco antes de que llegaran, y no es así, ¿no? Entonces tenemos que empezar a valorar e imaginar unos futuros posibles donde podamos estar la gente que queremos y además donde podamos vivir en un ecosistema que sea saludable.
0: Hay gente que le ha plantado cara a estas megaempresas, porque la sensación es que viene Amazon contra Orullos de la Sierra y pues como que parece como que cuesta frenar esa cosa tan grande, ¿no?
3: Bueno, por suerte en España ya sí que tenemos una experiencia de lucha reconocida a nivel internacional sobre plantarle cara a los centros de datos. Nuestro colectivo empezó con el tema de Meta en Talavera de la Reina. Ahora ya en Talavera de la Reina sí hay una comunidad que está plantando cara a Meta, pero por ejemplo en el caso de Aragón está siendo absolutamente espectacular. Ahora mismo estaba viendo a las compañeras de un centro de datos que estaban sacando la información de Gotorrita, que es un pueblo pequeñito. Entonces en cada uno de los pueblos se está levantando un montón de gente diciendo no os queremos aquí. Digo pueblos como digo ciudades como Zaragoza, ¿no? Como la comunidad que está en Salvemos los Pinares. Entonces, básicamente la gente ya entiende que esas narrativas son falsas, que esas promesas no son ciertas y están intentando luchar contra los centros de datos y crear esas resistencias.
0: Pues nada, vamos a ver, Juan, ya lo sabéis, alcalde de pueblo pequeño, te suena el móvil, te llama un señor, yo hola, que te llamo de Amazon. Bueno, espérese que hablo con esta gente de Tu Nube Seca Mi Río, a ver qué me dicen. Aurora Gómez Delgado, muchas gracias por estar este ratito y oye, que con esta portavocía vamos bien. O sea, así explicado cortito, al pie y contundente, yo creo que iremos avanzando poco a poco.
3: Eso es, tenemos rabia, tenemos esperanza y tenemos estrategia y todas las ganas de luchar por un mundo mejor.
0: Venga, adiós. Muchas gracias, Aurora. Chao.

0: Pues ahí tenéis ese Marianne de Fontaine D.C., que es el adelanto de lo que será su próximo disco, que ya tenemos ganillas de verlo, y que a mí me ha gustado. No sé qué pensará otra gente que sabe más de música como Santi Araujo, con el que vamos a hablar ahora. Es un momento triste porque es la última sección del verano, ese club de la escucha que se cierra, pero tiene una cosa buena, y es que, Santi, lo mismo que te da de problema, te lo da de solución, porque en el club de la escucha tú te vas, pero a la vez él te consuela. Santi Araujo, ¿cómo estás, amigo?
1: Yo creo que como este disco que voy a recomendar hoy, que es de Sentimientos Encontrados, por un lado, claro, la satisfacción y el gusto de haber hecho esto, el regalo que me habéis hecho de invitarme a hacer esta seccioncilla.
0: Ya ves tú.
1: Pero también, claro, todo lo bueno se acaba. Claro. Dios mío, como el verano, de alguna manera, ¿no?
0: Como el verano, total, ¿no? Además es que es esa sensación, ¿no? Un poco raro, el verano es una vida condensada, ¿no? Tiene todo, tiene como un día, como esas unidades de tiempo que te permiten como hacer paralelismos con tu propia vida, que en el fondo también es una unidad de medida, de pa las rocas, pues no llega un verano, eres una fracción de segundo. Pero tú lo arreglas, esta sensación bipolar musicalmente se puede trasladar, ¿no?
1: Claro, es decir, por hacer ya solo una recapitulación, en este club de escucha hemos recomendado, pues eso, 5 discos, este es el sexto, para diferentes momentos del verano. Y claro, no se me ocurría una mejor manera de terminarla que recomendando un disco para regresar de un viaje. Claro. Que esto pues puede ser multicapa, puede ser evidentemente un viaje, como puede ser esta sección, porque de alguna manera también este disco yo creo que tiene una cierta melancolía, ya veremos también, melancolía de la tristeza, pero melancolía de la alegría. Es como este rollo de la morriña que, claro, tanto sabemos los gallegos, que es una cosa agridulce que nos gusta y no nos gusta, y nos regodeamos en ella y no nos regodeamos. Y es una sensación como gustosa y no gustosa,
0: claro,
1: ¿no?
0: Entonces, o sea, pensad que Santi Araujo es mitad gallego, mitad portugués. O sea, es el tío que más sabe de nostalgia de Europa, por lo menos.
1: Y soy un cenizo también.
0: Y de personalidad.
1: Soy un negruras. Entonces, de alguna manera, sí. Entonces, es un disco para regresar de un viaje. Es un disco lanzado en 2015. Y si os parece, antes de empezar a hablar de él, directamente vamos a escucharlo.
0: Venga,
1: un poco.
0: Vale. Vamos allá.

0: No sé si te fijas que bueno, ahora lo iremos viendo a medida que escuchemos un par de fragmentos y las personas que se quieran adentrar en este disco de Beach House del 2015 que se llama Depression Cherry se darán cuenta que yo creo que es como música que parece estar quieta mientras al mismo tiempo están ocurriendo muchísimas cosas. He descubierto que lo compusieron repitiendo secciones durante horas hasta que aparecía el siguiente elemento. Entonces, a mí me parece que es como una manera de trabajar como casi más cercana a la música electrónica, de alguna manera, ¿no? Uh-huh. Y este título creo que también es muy significativo, ¿no? Depression Cherry.
1: Buenísimo.
0: Que es como... Pues sí, la verdad es que sí. Aparte que la portada, que es totalmente granate, en la edición física venía con terciopelo, es decir, que es un terciopelo granate, es una versión de... Es un poco es una versión de David Lynch, ¿no? Si es el terciopelo azul, está el terciopelo granate, también de alguna manera el granate también es un color que... bueno, Legrand, ella decía que esas dos... Victoria Legrand, que es la chica que estamos escuchando, 50% de Beach House, ahora hablaré un poco de ella, decía que estas dos palabras se le aparecieron juntas y que Cherry y Depression no son dos mitades que haya que reconciliar, sino que funciona como una imagen. Entonces, algo dulce, algo oscuro, carnal, emocional, rojo y triste. Es decir, lo que mismo que hablábamos la semana pasada con Voodoo, que no son antónimos, sino fases o cosas que se complementan, ¿no? Beach House está compuesto por dos miembros, que son Victoria Legrand, la voz y sintetizadores, y Alex Scali, que es el guitarrista, para mi gusto, un guitarrista que yo creo que debería estar muchísimo más valorado. Es como un poco un Johnny Marr de esta escena, porque yo creo que le veremos o le escuchamos dando muy pocos acordes. Es que consigue que la canción vaya caminando todo el rato, camina, haciendo capas. Y su manera de construir las canciones es súper, súper original. Legrand, que nació en París y se crió entre Francia y Baltimore, es sobrina del gran compositor de bandas sonoras, Michel Legrand, que tiene 3 Oscars y, entre otras cosas, ha hecho bandas sonoras de varias películas de Jacques Demy, el que era el marido de la diosa en el cielo, Agnès Varda.
1: Ah, vale. Madre mía.
0: Sí. Sí,
1: nivelazo.
0: Sí, sí.
1: No, además se nota la parte audiovisual, o sea, esa idea de banda sonora, ¿no? De algo que está ocurriendo y que te está transmitiendo algo que no tiene que ver con la música pura, ¿no? Que es como sinestesia.
0: Sí, justo. Este es el, si no me equivoco, creo que es el quinto disco, y hay una cosa muy interesante, y es que el primero lo sacaron en 2006, el quinto disco de estudio, en 2006, Devotion en 2008, Teen Dream en 2010 y Bloom en el 2012, que es el anterior a este, del 2015, y yo creo que ellos... Fueron ganando cada vez más fama, más reconocimiento, más público, y pasa esta cosa que pasa, ¿no? Que de repente también era ese momento 2006, estamos hablando mediados de los 2000, donde hubo esta eclosión de este indie que etiquetaban de dreamy, cosas así como Grizzly Bear, etcétera, etcétera. Sí. Entonces fueron llenando escenarios más grandes. Entonces pasa esta cosa curiosa que de repente pues empiezan a componer también de alguna manera, aunque sea consciente e inconscientemente, para esos escenarios más grandes, ¿no? Entonces, en este disco quisieron volver un poco a los inicios, aunque encontré una entrevista que Legrand decía que no se puede nunca volver atrás, que cuando cuando tú regresas a tus orígenes estás llegando de nuevo a un sitio nuevo. Que lo cual yo pienso que también es un poco como regresar de un viaje, ¿no? Que tú siempre regresas, pero el viaje te ha cambiado, tú sigues siendo el mismo y no sigues siendo el mismo. Entonces, si os parece, vamos a escuchar la segunda canción, que se llama Sparks, y os hablo un poco de cómo qué significó regresar a esos orígenes en cuanto a sonido y cómo a lo mejor esos escenarios grandes modificaron un poco lo que era su esencia, por así decirlo.

0: Ellos en este disco contaban que necesitaban hacer un cambio de sonido, porque cuando entraron en el estudio sentían que las baterías estaban como, se sentían, comillas, agobiados por las baterías. Alex Scali, el guitarrista, decía que lo comparaba con un tipo grande entrando en la habitación y pisándole los pies a todo el mundo. Entonces, sentían que las baterías estaban aplastando un poco la sutileza que se percibe en esta canción. De hecho, es como Super My Bloody Valentine. Es como me recuerda muchísimo a eso, a ese tipo de texturas y ese rollo dreamy que a la propia Legrand no le gustaba, porque decía que estaba un poco cansada de que describieran a Beach House como si fuera una música que te ayudase a escapar de la realidad, cuando al contrario ellos lo que buscaban era que sintieses la realidad más profundamente. Supongo que esto que hablábamos un poco de esta conversación entre lo carnal, lo emocional que hablábamos antes, ¿no?
1: Sí, es que yo lo siento por ellos, pero hay un punto que te evoca, estamos mirando juntos el firmamento. Es que, pero yo creo que eso pasa con todos los teclados suavitos que le pones una cosa por detrás un poco ambient, ¿no? Que a los que no sabemos de música quizá nos lleva directamente a estrellas que se encienden y se apagan en el firmamento. Es difícil salir de ahí.
0: Las guitarras también son muy espaciales, las voces están como bastante enterraditas, por eso esta canción, por eso decía que me recuerda mucho a My Bloody Valentine. Puedes percibir, pero está todo como dentro de una misma masa, todo forma parte de una misma masa, no hay elementos que digas, ah, mira cómo destaca aquí un poco la voz. Por eso yo creo que también está, yo me imaginaba por lo menos que es un disco en el cual... yo me imagino, pues eso, a alguien regresando de un viaje de cualquiera de las maneras, en coche, en un avión, en tren, de la manera que sea, es
1: nave
0: un disco
1: espacial.
0: Que yo creo que en nave espacial, con Elon Musk, gente majísima. Y yo creo que si viniera con Elon Musk de algún sitio, creo que necesitaría un disco como este bastante alto.
1: Con doble de Cherry.
0: Con doble de Cherry y con doble de Depression, también, ya te lo digo. Y yo creo que es un disco que te permite, por eso, no sé, creo que te permite como evoca, pero sin que te pierdas. Con lo cual, yo creo que bueno, pues como os decía, yo creo que aquí regresan un poco a esos inicios de porque ellos realmente sus primeros discos están hechos con muy pocos elementos, entre comillas, y la caja de ritmos siempre fue una seña de su identidad, pero supongo que yo recuerdo verlos en el Primavera de Barcelona hace 15 años prácticamente, o sí, 14 años, algo así, imagino pues claro que empezar a llenar ese tipo de escenarios haría que su sonido se volviese cada vez más grande, eso también influyese a la hora de componer, de pensar luego dónde se van a tocar estas cosas, y en este disco, pues como os decía, pues hay ese giro consciente de, bueno, vamos a parar, vamos a volver un poco a esta esencia y descartar un poco las baterías, y de ahí creo que también se nota que estas canciones están hechas, como ella decía, pues un poco por capas, así. Vamos a escuchar, si os parece, una tercera canción que se llama Beyond Love, que a mí me encanta especialmente.

0: cosa más preciosa, absolutamente maravillosa, lo que dices tú, la guitarra, pero es que cuando se ponen melódicos también, también bien, o sea, wow.
1: No tienen un disco malo esta gente, es una cosa, y tienen algo que es, me fascina mucho, me pasa con muchos artistas, muchos proyectos, ahora se me viene a la cabeza un poco Richard Hawley, de gente que no se ha movido mucho de lo que hace, ni falta que hace, ¿no? Que ellos tienen este sonido que es marca suya, de esta mezcla de elementos, de cómo están construidas las canciones, las voces, las melodías, y no te cansas. Es decir, yo es un disco que tengo trilladísimo y podría volverlo a escuchar 100 veces.

0: Hay una cosa curiosa, es que 8 meses después de lanzar este disco, publicaron por sorpresa Thank You Lucky Stars, que es un disco grabado en las mismas sesiones, y que insistieron en que no era ni una continuación ni un disco de Descartes, solo un conjunto de canciones que había que sacar. Y yo, es decir, podría recomendar cualquier disco de ellos, pero este en concreto, por esta sensación de volver a los orígenes, de volver, y creo que también tiene esta melancolía, como os decía, ¿no? Agridulce, que creo que es muy buena compañera para al volver de un viaje, pues ir colocando un poco todas esas discusiones, esos momentos también hedonistas, para ir colocando todas esas cosas que traes luego de un viaje, como puede ser también este programa. Y con esto me gustaría cerrar.
1: Maravilla, doctor Araujo, qué honor. Bueno. Le voy a dar, como le daban a mi abuelo, que era profesor, de un conejo y un queso. Y en agradecimiento por esta sección de verano, que me ha hecho que luego, cuando venga Carmona, yo le puedo soltar, o sea, no le voy a ganar nunca, pero de vez en cuando le puedo soltar algún datito, alguna cosita, y le dejo como intrigado, y a veces me mira como diciendo, ¿tú quién eres? Que eso me mola. Santi, muchas gracias, tío. Nos vemos.
0: Gracias a vosotros.
1: No sé cuándo, pero el año que viene ya veremos cómo vamos a hacerlo, pero nos veremos seguro en algún sitio.
0: Seguro que sí, seguro que sí. Gracias por todo.
1: Venga, bonito. Chao.
0: Chao.

0: Pues ahí se va ese Beach House con este PPP, será como PPP, es el Partido Popular de Palencia, ¿no? ¿Sí? Otro día ponemos Beach House cuando haga una del PSOE.
1: PSOE.
0: Bueno, hay padres que llevan a sus hijos al fútbol soñando que algún día serán estrellas multimillonarias. El padre de Lionel fue uno de ellos cuando aquel niño de Rosario apuntaba maneras. Juntos crearon una historia de sacrificio, talento, presión, triunfo, problemas con Hacienda. La epopeya de Messi y de su padre da para película, pero hoy hablamos de la historia y el viaje de otro Lionel y otro padre bastante más terrenal.
2: Estás jugando este viaje que te da un tortazo, ¿eh?
3: Me da un tortazo, tú a mí te voy a meter yo una, que verás.
4: ¡Asómate a la ventana! ¡Ya! ¡Que nos vamos ya!
5: No venga de aquí, que estoy trabajando. Vaya vergüenza, tío.
4: ¡Baja! Se ha ido la mamá.
2: Dime, Rincón.
5: ¿A quién? ¿A papá?
4: Joder, para
0: Carlos
4: que
0: Saiz
4: bajo,
0: Spin, director de Lionel, muy buenas.
6: Hola, ¿qué tal? ¿Cómo estás?
0: Bueno, Lionel es tu ópera prima, pero si te encargan la peli de Lionel, ¿el otro, el famoso, la harías?
6: Buena pregunta, puede ser, estamos especializándonos en familias complejas.
0: Mira, ahí está.
1: Tiene que salir también algún ministro de Hacienda como protagonista, porque ahí hay defalcos.
6: O sea, exacto, que... a nosotros nos gusta la tensión y hay que buscarla.
0: Ahí está. Bueno, Lionel, sinopsis, Toño, tú que la...
1: Bueno, hay que decir que hemos visto Lionel y nos ha encantado los dos.
0: Sí, la hemos visto los dos por primera vez en el programa de la historia de Mañana Más, lo hemos visto todo el mundo y nos ha gustado a todos.
6: Muchas gracias.
0: A veces se ha dado la circunstancia de que la vemos muchas veces ninguno, otra vez solo uno, a veces los dos, y lo que no pasa nunca es que los dos y nos haya gustado los dos.
6: Tremendo.
1: Sí, también hay veces que viene gente y le decimos que no os ha gustado y es mentira.
0: No, en este caso no.
1: Es verdad.
0: En este caso es verdad.
1: Entonces, bueno, la peli habla de la relación de Lionel con su padre, que también se llama Lionel, ninguno de los dos es Messi. El padre es un padre ausente que se lleva a su hijo de viaje de Murcia a la Costa Azul francesa en busca de su hermana, que trabaja de profesora allí.
0: Y que su cumple.
1: Y en el que también, bueno, van a solucionar otras movidas familiares que ya os enteraréis si veis la película. Pero bueno, lo más curioso de la peli es que hablas de la relación de una familia un tanto disfuncional, pero es una familia real, no son actores, son gente que es así. De hecho, la peli es un poco medio ficción, medio documental, entiendo. No sé cómo los conoces tú a ellos, cómo nace esa relación tuya y suya.
6: Pues yo conozco a Lionel hace 15 años, a lo mejor, a través del graffiti que pintábamos los dos en Murcia. Y a su hermana, que también pintaba en esa época. Y ahí empiezo yo como a enamorarme un poco de él, ¿no? Porque él tiene como esta cosa así como de muy sensible y a la vez muy salvaje, que a mí me encanta, creo que define un poco mi cine. Y ya tiene su historia, el background este. Yo cuando lo conozco, para mí era un niño huérfano. Su madre acababa de morir, yo no la llegué a conocer y su padre era completamente ausente. Y con el paso del tiempo, aparte que yo ya empecé como un impulso creativo muy... muy primario, de hacerle fotos y grabarle con mi móvil, ¿no? Que eso ya es un primer paso, ¿no? Realmente.
0: Porque está el que sí. Primero,
1: ¿me puedes dejar en paz?
6: Sí, sí. Y además me coincidió luego con mi escuela de cine y todo fue como rodado y ya conocí al padre y fue como que me explotó la cabeza y ahí empezó todo.
0: Claro, es que hay que decir que el personaje de Lionel padre tiene un magnetismo, tiene, y lo que decíamos un poco con lo de Hitchcock, ¿no? Hitchcock decía lo de si pones una bomba debajo de la mesa ya tienes la atención para toda la esta, pues es una bomba. O sea, el propio personaje en sí mismo es una bomba. Entonces puede pasar de lo más entrañable y lo más enternecedor a lo más duro y que te echa para atrás, y esos pasos son muy naturales y es lo que... Y aunque la película no va rápida, no es de acción, no tiene bombas, no tiene explosiones, hay un punto de explosiones emocionales, ¿no? Que te hace verla como un thriller emocional, podría ser.
6: Sí, algo así, ¿no? Como que tienes que ponerte el cinturón en la sala,
0: sí, sí,
6: un poco,
0: sí,
6: ¿no?
0: Sí, sí, sí, sí, sí.
6: Como que va muy del accidente en todos los sentidos, de un accidente que parece que va a llegar todo,
0: sí,
6: el rato, ¿no?
0: El rato,
6: con este,
0: sí,
6: padre.
0: Sí, sí.
6: Pero bueno, yo los amo, ¿eh? Yo amo al padre muchísimo, entiendo. O sea, fue un trabajo también muy, muy medido en montaje, equilibrar,
0: claro,
6: esto desde el amor que yo siento hacia él y desde el no, de repente, no hacer trampas, ¿no? No, no ocultar una cara suya, que es la que hay, y yo creo que está ahí. Hay gente que lo abraza mucho al padre, otra gente que no, y bueno, a ver qué tal el que la vea.
0: Me parece flipante. Bueno, la peli es una ficción con ciertos toques documentales en las que suceden escenas como estas.
2: Cuidado, cuidado, cuidado. Despacio, papá.
4: Mamá.
2: Tranquilo, papá, en serio, tranquilo, tío, mira adelante.
4: Mira.
2: A ver, para que me bajo, papá.
4: Puta.
2: Para, en serio, tío.
4: Está bien,
2: fatal,
4: tío,
2: papá. Estás loquísimo, tío.
4: Ya está bien.
2: Para, ¿no ves que hay tráfico?
0: En fin, pues ya lo veis quizá con estos trocitos, pero en realidad tiene muchos más matices. Hay texto, O sea, hay guión, hay tienen que memorizar un texto.
1: Claro, porque entendemos, perdón, que hay escenas que están basadas en hechos reales, otras no. Uh-huh. Pero hasta qué punto ellos tienen un guión de su propia vida, de lo que le ha ido pasando y tiene que como hacer un simulacro de que le pasa otra vez.
6: Sí, hay un guión muy trabajado junto a Raúl Liarte, el otro guionista, junto a mí, pero ellos nunca lo han leído.
0: No, nunca lo leen.
6: No.
0: Esto podéis hacerlo. No lo hagan en sus casas. Si es una película, no. Si tenéis que darse a los actores.
6: Claro, no. Eso para mí, para el equipo, pero yo me encargo un poco de generar como ciertos estados de ánimo en según qué situación, ¿no? Y también encargarme mucho con producción de rodar cronológicamente para que el viaje emocional, al final, lo que hacemos es que Lionel, como eran padres divorciados, no había convivido con su padre más allá de fines de semana sueltos y de repente conviven 6 semanas en un rodaje de manera de verdad. Por mucho que luego sea una película de 1 hora y media, pero hay un rodaje de verdad en el que están conviviendo y ahí, pues según pasa el tiempo, también te marca un poco el arco narrativo. Y yo sí que me encargaba un poco de guiar ese arco narrativo, pues, para que no empezara fuertísima la peli, aunque aún así creo que sí que empezó fuertísimo.
0: Fuerte,
6: sí. Sí, que eso fue el montaje, por ejemplo, eso en guión no estaba que empezara tan fuerte, ¿no?
0: Claro.
6: Pero en montaje sí que tomamos la decisión de mantenerlo. Pero normalmente, bueno, pues intentar como que hay una pequeña curva hacia un clímax final, ¿no? Entonces, claro, como que intentar manejar las emociones a través del viaje, poquito a poco, para que vayan creciendo.
1: Claro, pero también como director tú, de intentar seguir un guión que luego no se va a seguir y simplemente estar ahí para manejar ciertas sensaciones o generar una emoción, también es un trabajo como muy diferente a otro tipo de directores, ¿no?
6: Sí, es fuerte porque yo me he dado cuenta con esta película de que soy muy controlador y muy obsesivo, pero de repente la parte que más me ha gustado de la peli, que ha sido rodarla, que esto son 6 años de trabajo y el rodaje son 6 meses, ha sido la que más me ha divertido y ha sido romper ese control todo el rato. O sea, desde algo muy controlado, de repente, pues salvaje y de nuevo buscar el accidente, como decíamos. Uh-huh. Que de hecho me ha encantado que pongáis esta escena porque realmente hubo casi un accidente en esta escena.
1: Adiós.
6: ¿Ah, sí? Supongo que no se puede, no sé si es muy legal, pero sí.
0: Ya, yo también lo pensé, digo, pues esto, este señor no está, esto, ¿qué permisos han dado? En fin, mantienes muy bien. No sé si hay elementos de ficción también, ¿no? Pues entiendo que Lionel padre es francés de origen, pero el acento puede ser un acento
6: de Murcia.
0: Neutro, sí, porque tiene una parte murciana, una parte como de casi de clase social, más que de zona del mundo. Pero no sé, ¿has añadido algún elemento de ficción? Decirle, oye, mira, vamos a meter a esta hija que está dando clase en un instituto porque eso te va a dar una sensación de este padre abandónico, pero que la madre hizo algún trabajo, ¿no?
6: Muy pocos. Te diría que el único elemento de ficción que pusimos, como aportarle a Lionel una pequeña parte que tampoco es algo importante en la trama, una parte sexual, ¿no? Como, bueno, pues ese momento que tiene en la fiesta y tal, eso sí que puede ser más aficionado. Pero porque teníamos como que él tiene pareja y queríamos como ubicarlo dentro de esa cosa, bueno, como cómo se relacionaba con las mujeres, porque creo que la peli también habla un poco de la diferencia de masculinidad. Entonces, bueno, queríamos introducir eso, pero al margen de eso es todo basado en realidad.
1: Oye, lo que estabas diciendo, ¿no? Hay, entre sus discusiones y sus reproches, se ve que de fondo hay un choque entre esas dos masculinidades, una como muy, muy cerrada de señor de 60 años, otra más moderna, que es la del hijo. Y esa herencia.
0: Pero nada tópicas, ninguna de las
1: no,
0: dos.
1: No, y no, además no esa herencia que puede haber ahí entre una y otra, ¿no? Y claro, la del padre es una generación muy marcada por el éxito, por los excesos, uh-huh, por los errores. Yo no sé qué te motivaba a ti de esa diferencia entre esas dos masculinidades para llevarlo a la pantalla, ¿no?
6: Pues precisamente lo que me motivaba era encontrar las similitudes entre esas, se supone que súper alejadas, uh-huh, porque luego no están tan alejadas, ¿no? Al final es su padre y de ahí heredas. Por mucho que tú quieras ser perfecto y precisamente por mucho que rechaces a tu padre y solo por ese rechazo vas a intentar hacer lo contrario, pero acabas cayendo y acabas comportándote de manera pues parecida a veces.
0: De hecho, la relación entre los dos, claro, es un padre muy pasado, digamos, y un hijo bastante actual, ¿no? Pero esa relación, lo decía, no es tópica, ¿no? No sé si has trabajado también eso, que no hubiera una cosa de lo que te esperas, porque no solamente más allá de que Lionel Padre es una bomba, hay un trabajo de película para que no sea lo que te esperas de el padre, ay papá, qué antiguo eres, las chicas no son así, anda hijo, venga, si está buena, no sé qué, sino que hay una cosa de jugar con lo sutil, ¿no? Que es lo interesante de la peli.
6: Sí, imagino que ya desde el inicio, desde el momento que yo, entre comillas, me enamoro de ellos como personas, yo ya me enamoro de unas personas como muy especiales, pues como tú dices, diferentes, sutiles, ¿no? No voy al tópico porque no me atrae quizá. Y luego pues quizá que sí que hay una intención como cineasta que soy y con la cultura que puedo tener de cine, pues de intentar como salirme del cliché, ¿no? Un poco, pero es que ya me lo dan ellos casi todo, ¿eh? O sea, esto es más trabajo de montaje, de no caer en el tópico, pero ellos ya me dan muy algo muy personificado de cada uno y muy especial, ¿no? Pero al mismo tiempo que te lo puedes llevar a ti mismo cuando estás viendo la peli, ¿no?
0: Sí, sí, total.
1: Oye, ¿tú cómo haces para...? Claro, al final estás grabando la vida ficcionada, pero la vida real del padre, el hijo y la hermana. ¿Cómo haces para convencerles de que vas a rodar una peli con...? O sea, es un poco un acceso a la intimidad de una familia que no sé si estaban dispuestos a hacer esto desde el principio.
6: Esto es fuerte porque son ahora el padre el que me intenta convencer para hacer la segunda parte.
0: Si llama, no lo hace él, claro.
6: Me llama todos los días para esto. No, esto es que fue muy natural, ¿eh? O sea, desde ese momento que yo empiezo a grabarles con el móvil, pasamos a hacer un cortometraje en la escuela. De ahí esto sale como muy bien y además como que para ellos y para mí nuestra primera vez vemos que no es tan agresivo, ¿no? Esto de proyectarnos hacia el mundo en festivales de cine, porque pasó, fuimos a muchos festivales. O sea, va todo como muy rodado y ellos de repente se embarcan en la aventura, que al final también es una experiencia vital muy fuerte entre amigos, porque esto, eso es lo que ha sido. Yo también es algo que me llevo muy fuerte de haber viajado y hacer esto, hacer algo tan grande como una peli junto a tus amigos y conseguirlo. Y eso sobre todo también ellos a nivel familiar, hacer algo juntos por primera vez, como si construyes una casa con tu padre, ¿no? Pues algo parecido, pues estás haciendo una peli con tu padre, ¿no? Y estás saliendo para adelante. Joder.
0: ¿En algún momento hubo ahí momento de esto no sale para adelante?
6: Sí, eso lo teníamos. O sea, aparte de en la pre... consiguiendo el dinero, por supuesto.
1: Claro, eso sí, pero eso le pasa a muchas pelis.
6: Sí, ahí los productores hay que, o sea, hay que darles el valor porque lo consiguieron. Y luego en el rodaje, y además lo teníamos muy en cuenta con Raúl, con el guionista, de que teníamos siempre esa posibilidad de que el padre se pirara.
0: Claro.
6: Y hubo dos ocasiones que amenazó muy fuerte con pirarse.
0: Claro.
1: Pero porque la propia película, porque no le dabais de comer bien. ¿O?
6: Por las relaciones dinámicas que se generan en las relaciones humanas en el rodaje.
0: Claro. Él vería que su personaje no era lo que él quería, ¿no? Decía, esto no me gusta. ¿O qué?
6: Todavía estoy intentando entender bien, porque supongo que cuando
1: ¿qué pasó? No sé deciros.
6: Hay un momento que él necesita como, pues, que lo mimen, que lo arrope. Por muy agresivo que pueda parecerte, él necesita amor. Y cuando no se le da, o cuando puede ver a otros chavales como Lionel y yo, de otra generación, echándonos una risa por algo, él se siente que le están como dando y entonces él devuelve.
0: En fin, muy interesante. La música, chavales, que os gusta la música. La peli tiene una playlist que...
1: Sí, sí, cada canción va como asociada a uno de los personajes, ¿no? Por ejemplo.
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1: Pero sí, Simón, que no sé si apela a alguno de los personajes.
6: Apela más al momento en el que está Lionel. La película está contada desde el punto de vista del hijo. Apela al momento en el que llega a Francia, está un poco desubicado y aparece una canción que no le pertenece tanto. Apela un poco a eso.
1: Luego Triana. Otra canción con un título en francés que no sabría decirte. Esto es un poco el padre, ¿no? Mucha libertad.
6: Hay una mezcla, ¿no? Sí.
0: Libertad. Libertinaje. Claro, has hecho la banda sonora, ¿la hacías como para subrayar o para sacar de presente, para sacar al telespectador? Al espectador de ahí.
6: Precisamente la hacía para... O sea, yo esto venía ya muy de antes, ¿eh? Lionel es muy melómano, juntos conocimos él mató a Carolina Durante, me lo enseñó él en el SOS 4.8 de Murcia, que fue él mató, ahí conocimos a él mató, y él me enseñó el primer tema de Carolina, yo les escribí para hacerle un videoclip, al final acabó pasando... Y eso como que venía muy de guión, con la intención también de acercar, precisamente de acercar al espectador con ciertos códigos de cine como el road movie, ¿no? Tú estás viendo personajes muy atípicos en el cine, pues a mí me apetecía también que el público pudiera entrar con otros elementos, como puede ser una música reconocible. Y desde ahí viene, ¿no? De coger códigos del road movie, intentar introducirlo en estos personajes tan histriónicos.
1: Oye, ¿les ha servido la película a ellos como una especie de terapia familiar? ¿Ha acabado bien?
0: ¿Constelación familiar? No, película mejor.
6: Sí, sí, todo el proceso, sí, sin duda. Ya te digo, cuando yo conocí a Lionel, yo no conocía al padre, no estaba, y ahora está muy presente, o sea, están muy presentes juntos, sí.
0: Bueno, ha ganado el Festival de Atlántida y el mejor película en el Festival de Cine de Transilvania. ¿Qué diréis? ¡Qué gracioso! Diréis Drácula, pero tiene sentido presentarla ahí.
6: Mucho sentido. Eso es como uno de los festivales más importantes de Europa de óperas primas. O sea, aunque no se cataloguen ellos como óperas primas, pero lo que seleccionan en sección final son óperas primas. De hecho, solo lo hemos ganado dos españoles.
0: Ahí está.
6: Olé. Uno es Sorogoyen y otro Carlos
1: Sainz.
0: El
1: nene.
0: El Menda. Carlos Sainz, apuntarlo.
6: No, en serio, no. Tiene mucho sentido porque el primer paso que dimos con la peli fue en Seminci y uno de los jurados era el director de este festival. Se enamoró de la peli y aparte, bueno, ya como para darle la vuelta, Lionel hizo el Erasmus en Rumanía, en esa ciudad donde se hizo el festival. Bueno. Y cuando yo fui a visitarle, a la vuelta me dice, oye, que me vuelvo contigo, que me he cansado de Rumanía. Y a la vuelta en el aeropuerto en Alicante fue cuando conocí a su padre, hace 10 años. Va. O sea que todo encaja.
0: Ibais a ganarlo, estaba dado ya.
1: Está predestinado.
0: En fin, Lionel, Carlos Saiz, Spin, muchísimas gracias y felicidades por la peli, que es un peliculón, tío. Muy
6: muchísimas
0: bien.
6: Gracias.
0: A forrarse
6: gracias.
0: Y a ganar dinero y a hacer la villa y a irte a Miami.
6: Vamos a por ello.
0: Chao, tío.

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1: Buenos días. Gracias por compartir este inicio del día con nosotros en Radio Nacional. La vida se nos puede ir fácilmente en cuidar lo que se ve. La imagen, las apariencias, lo que otros piensan de nosotros. Y no solo en las redes sociales o en la vida pública. También en lo cotidiano, querer parecer fuertes, correctos, exitosos o incluso buenas personas. Jesús, en el Evangelio de hoy, rompe esa lógica con palabras duras. Habla de quienes limpian por fuera la copa y el plato, mientras por dentro están llenos de egoísmo, mentira y vacío. No es un ataque contra unas personas concretas del pasado. Es una advertencia que sigue siendo actual, porque todos podemos caer en esa tentación de aparentar lo que no somos. De cuidar más la fachada que el corazón. De exigir mucho a otros mientras somos indulgentes con nosotros mismos. De defender normas y olvidarnos de la compasión. Jesús insiste en lo verdaderamente importante: el derecho, la compasión y la sinceridad. Ahí está el centro. No en quedar bien, sino en vivir con verdad. No en parecer generosos, sino en aprender a mirar al otro con misericordia. No en construir una imagen perfecta, sino en reconocer también nuestras fragilidades. Vivimos en una cultura donde muchas veces vale más la apariencia que la autenticidad. Nos preocupa mucho cómo nos ven, pero quizá dedicamos menos tiempo a preguntarnos cómo estamos por dentro. También en Instagram o en otras redes sociales podemos caer en la tentación de mostrar una vida perfecta que no existe. ¿Qué sentimientos nos mueven? ¿Qué espacio ocupa el egoísmo? ¿Qué heridas escondemos? Y sin embargo, todos hemos sido sostenidos por personas sinceras, personas que han cuidado de nosotros sin buscar reconocimiento. Padres, amigos, abuelos, compañeros, gente que ha dejado parte de su vida para que nosotros pudiéramos crecer. Recordarlo nos hace más humildes y más agradecidos. El Evangelio de hoy invita precisamente a eso, a volver al interior, a dejar de vivir de apariencias, porque solo desde la sinceridad nace una fe auténtica, una relación limpia con los demás y una paz verdadera. Conviene detenerse de vez en cuando y descubrir qué pesa más en nuestra vida, la imagen o la verdad, la apariencia o el amor sincero, porque una cosa es lo que mostramos a los demás y otra muy distinta aquello que habita realmente en el corazón. Que tengan ustedes un feliz martes.

0: Son las 4, las 3 en Canarias.
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0: ¿Qué tal? Buenas noches. El gobierno va a crear hoy un mando único para dirigir y gestionar la crisis migratoria y humanitaria de Ceuta. Lo va a hacer en el primer Consejo de Ministros tras las vacaciones y va a estar encabezado por Ángel Víctor Torres, el ministro de Política Territorial. Un mando único cuyos objetivos pasan por la revitalización de la economía de la ciudad, el refuerzo de la frontera y la agilización de las expulsiones de todos los migrantes que no puedan permanecer en territorio español. Laura Rodríguez.
2: El gobierno establece estos objetivos, pero no aclara cómo va a cumplirlos. Escuchamos a Carlos Cuerpo, vicepresidente.
3: Reforzar la seguridad urbana y fronteriza, en primer lugar. En segundo lugar, gestionar los retornos y dar solución a las personas migrantes presentes en la ciudad de Ceuta. En tercer lugar, como he dicho, fortalecer los servicios públicos y revitalizar la economía ceutí.
2: De esta manera, el Gobierno atiende las exigencias del Ejecutivo ceutí, que ha afirmado en varias ocasiones que se encuentra desbordado, un movimiento que sitúa esta entrada masiva de migrantes en un nuevo punto para el Gobierno. Para el PP se tarda demasiado. Dicen que llevan pidiéndolo días. Esta y otras críticas las van a poder dirigir hoy a parte del Ejecutivo, ya que a partir de hoy comienzan las comparecencias de ministros sobre su papel en esta crisis. Margarita Robles, ministra de Defensa, será la primera en hacerlo y deberá responder a las críticas por la falta de control fronterizo y el papel que pudo jugar el CNI en esta crisis.
0: Y mientras varios incendios siguen activos en nuestro país, en Almería se ha decretado esta tarde un incendio que mantiene hasta ahora 8 vecinos confinados y otra decena de desalojados. Un fuego que también ha cortado la circulación ferroviaria en la zona y en el que trabajan 95 bomberos forestales esta noche para frenar el frente.
2: En Zamora, el fuego decretado en Villalcampo, en las inmediaciones del Parque Natural de Arribes del Duero, se encuentra ya estabilizado después del trabajo que han realizado los efectivos y la bajada de temperaturas durante el día. Marle Járraga es la directora de extinción.
4: Aunque estamos al lado del embalse de Ricobayo y hay muchas líneas de alta tensión y de media, que eso impide en muchas zonas actuar los medios aéreos. Aparte que es una zona con mucha piedra que también y muy poquitos accesos, pero ahora mismo se puede dar por estabilizado.
2: Un incendio que se rebaja ahora al nivel 1 del índice de gravedad potencial después de permanecer en nivel 2 durante parte de la jornada y haber obligado a confinar a unas 150 personas de la localidad.
0: El secretario de Guerra de Estados Unidos, Pete Hegseth, ha afirmado que no se descartan nuevos ataques cinéticos sobre Irán después de que se haya presentado este lunes el nuevo paquete de sanciones económicas contra Teherán. Así lo ha manifestado.
5: No. If we need to use kinetic strikes, we'll use them.
0: Dice Hegseth que si necesitamos usar ataques cinéticos, los usaremos. Si Irán es tan imprudente, dice, como para extralimitarse o provocar al ejército estadounidense, haremos lo que sea necesario.
2: Hegseth afirma que la presión económica es lo que más perjudica a Irán ahora mismo, pero no descartan de nuevo esos ataques cinéticos. Unas palabras que llegan tras una semana de aparente desescalada entre ambos países, mientras Washington insiste en su mensaje de que la presión económica obligará a Irán a sentarse de nuevo a la mesa de diálogo y rebajar las exigencias. Mientras esta noche la Agencia Marítima Británica ha informado de un petrolero que ha sido alcanzado por un proyectil de origen desconocido y que dañó su sala de máquinas y lo ha dejado prácticamente inoperable. Un ataque que se ha producido mientras navegaba frente a las costas de Omán.
0: Y mientras en Colombia suben a 331 los muertos por el terremoto de magnitud 7,4 de hace dos semanas, según el informe de la Unidad Nacional para la Gestión del Riesgo de Desastres. Según este organismo, por el momento hay 240 personas desaparecidas. El presidente colombiano Abelardo de la Espriella ha visitado hoy de las zonas más afectadas por el terremoto. En una de ellas, en Buenaventura, ha asegurado que se trabajará sin descanso para reconstruir el país y que el gobierno continuará apoyando a todos los colombianos.
6: El gobierno seguirá garantizando alimentación, alojamiento, salud, seguridad y acompañamiento a las familias que todavía lo necesitan. Incluso acompañamiento psicológico, porque el golpe moral ha sido muy duro.
2: Y mientras en Venezuela continúan aumentando las víctimas mortales de los terremotos del pasado 24 de junio, del que este lunes se cumplieron dos meses, 6.509 personas han perdido la vida, según el gobierno venezolano, aunque no han actualizado la cifra de desaparecidos. La presidenta encargada de Venezuela, Delcy Rodríguez, se ha dirigido esta tarde a la nación con motivo de este aniversario y ha anunciado nuevas medidas para los venezolanos afectados. También ha dicho que el país ha alcanzado la mayor producción petrolera desde febrero de 2019 y ha asegurado que 1.046 venezolanos han sido liberados desde enero de 2026, cuando comenzó el proceso de excarcelación de presos políticos después de la captura de Nicolás Maduro por parte de Estados Unidos.
0: Es todo. 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
7: Muy buenos días, bienvenidas y bienvenidos al Despertador de Verano. Pues sí, por aquí andamos un día más para acompañaros a quienes estáis trabajando, a quienes no podéis dormir, a quienes estáis a punto de ello. A partir de ahora comienzan dos horas para divertirnos, relajarnos, aprender y disfrutar de la radio. El equipo del Despertador de Verano está formado por Lourdes Castro, Ángel Lobo, Sara Uña y Juan Urra en redacción, en la producción Víctor del Valle, en la realización Zacarías de la Era y en el control técnico de sonido, ahora mismo a los mandos Jorge Delgado, y también la acompañan David García, José Nieto, Jorge Muñoz, Borja López y Manuel Linares. Martes 25 de agosto de 2026 y nos tomamos el primer desayuno con nuestro dietista nutricionista Aitor Sánchez. En su última colaboración hablaremos sobre suplementos alimenticios, un tema del que se habla mucho últimamente. Después entrará Almudena Lizana para ponernos al día sobre televisión y plataformas en Por la Cara. Y para acabar la primera hora, Fernando de Córdoba nos tiene reservada una última historia muy interesante que tiene a Apple como protagonista. Será, como siempre, en Grandes Batallas de las Marcas. La segunda hora es territorio de la tertulia despierta. Vendrán Sebastián Gallego, Juan Sáez, Jordi Cruz, Raúl Amor y Ángel Lobo. Empezamos ya, comienza El Despertador de Verano.
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7: Vamos ya con este primer desayuno, pues que en este caso va a ser el último. Estamos aquí con Aitor Sánchez, última semana de El Despertador de Verano. Buenos días, Aitor.
8: Buenos días, Guillem.
7: ¿De qué nos vas a hablar en esta última sección? Cuéntanos.
8: Pues vamos a hablar de un tema que yo creo que se ha puesto muy de moda y es el mundo de los suplementos. No sé si tienes a tu alrededor mucha gente que esté tomando alguno de ellos.
7: No muchísimos, pero sí, es una cosa que no me es ajena, claro.
8: Eso es. Y hay muchas dudas porque en realidad es un mundo tan heterogéneo, es decir, hay suplementos que son auténticos engaños, hay suplementos que sí que sirven para mucho, y yo creo que como mínimo había que aclararlo en este último desayuno para que la gente se vaya con las ideas más claras y también si así tenemos a alguien en nuestro entorno que está tomando algo de dudosa eficacia, que le podamos decir, oye, pues échale un vistazo, claro. No vaya a ser que quizás no te esté haciendo mucho.
7: Le ponemos esta sección. Pues esto, Aitor, los suplementos, como dices, están muy de moda. ¿Hasta qué punto son necesarios?
8: Vale, necesarios, lo que viene siendo imprescindibles, no lo son, salvo que te lo haya prescrito alguien, un personal sanitario. Aquí yo creo que es más bien un problema de enfoque, y es que la gente creo que depositan los suplementos la función extra de ese suplemento. Es decir, yo si me quiero poner fuerte, tengo que tomarme la proteína. Yo si quiero estar más sano, tengo que tomarme un antioxidante. Yo si quiero cuidarme el corazón, tengo que tomarme estos fitosteroles. Y no piensan en que estos suplementos tienen un efecto mucho más discreto que la alimentación. Uh-huh. Así que así se empieza, antes preocupándote del suplemento que de la dieta. Y luego, por supuesto, que hay un negociaco enorme alrededor cada año. Las cifras que facturan las empresas de suplementos son mayores, incluso han dado el salto a las grandes superficies. Tiendas de ropa tienen sus propios suplementos, las grandes superficies como los supermercados los tienen, y aquí hay todo un mundo. Así que a mí me gustaría distinguir entre, por un lado, es los que están prescritos y uh-huh. tienen sentido, los que hay por otro lado que te pueden ayudar, pero bueno, habrá que ver, y otros que directamente son un engaño.
7: vamos a comenzar por el principio, ¿qué suplementos son los que tienen más sentido, Aitor?
8: Pues aquí, sin duda, los que cubren necesidades de algún momento de la vida, ¿no? Del ciclo vital. O también una patología que necesites corregir, una situación que tengas que corregir con un suple. ¿Qué se me viene a la cabeza? Pues, por ejemplo, la anemia. En un caso de anemia, te tienes que tomar un suplemento de hierro sí o sí, porque para remontarla no te va a valer únicamente con la alimentación. En un embarazo que lo planificamos, nos estamos tomando el ácido fólico. Ese suplemento también tiene que estar. En dietas 100% vegetales o en problemas digestivos, estamos recomendando la vitamina B12. Y también, sobre todo en meses más fríos donde tenemos menos exposición solar, hay gente que tiene déficit de vitamina D. Así que estos cuatro suplementos que acabo de nombrar, el hierro, la vitamina B12, la vitamina D, el ácido fólico, son incuestionables en esos momentos.
7: Claro que de la vitamina B12 hablamos hace justo dos semanas cuando hablamos de la dieta vegetariana y la dieta vegana, que ahí, pues si los oyentes necesitan un poco más de información, pues ahí lo pueden escuchar.
8: Y decir que cada vez la tenemos que dar más por motivos que no son esta dieta. Hay muchas personas mayores a las que tienen pautada la vitamina B12 y también por malabsorción digestiva.
7: Ajá.
8: Muchos pacientes ahora mismo están tomando vitamina B12 porque se la hemos prescrito y cuando tenemos problemas digestivos hay veces que nuestro estómago no permite que se absorba bien y por eso la suplementamos.
7: Vale, Aitor, donde entendemos que estará la controversia serán aquellos que no hacen tanto como prometen, ¿no? Estos suplementos que no hacen tanto como prometen.
8: Eso es, que es un depende. Mira, aquí un primer ejemplo sería el que los puede necesitar alguien y sí que le puede venir a alguien, pero quizás no a ti. Y eso sería, por ejemplo, todo el mundo de la nutrición deportiva. Hay un montón de suples que usamos con deportistas profesionales o deportistas que sí que lo necesitan, pero eso no quiere decir que Manolo, cuando sale del pádel, tenga que tomarlos y puede estar desperdiciando muchísimo dinero. Luego hay otra serie de suplementos que no hacen más que otros, que simplemente son más caros porque tienen mejor propaganda. Y aquí se me viene a la cabeza el colágeno, que no es mejor que otras proteínas, incluso al contrario, es menos completa, ¿no?
7: Uh-huh.
8: Y también pues estaría el caso de aquellos que usas en contextos donde no hace falta, ¿no? Que has escuchado que otras personas están tomando magnesio y tú dices, venga, pues voy a tomar yo también magnesio y quizás a ti no te hacía falta y sí que tenía déficit pues tu amigo o tu compañera de gimnasio. Así que más bien estudiémoslos de manera individual y no caigamos únicamente en una tendencia porque nos vamos a dejar el dinero y a veces prestamos atención a lo que no es importante. Porque tú te empiezas a suplementar quizás la proteína de nutrición deportiva y desatiendes la alimentación. Y lejos de ayudarte en tus objetivos, vas más lento.
7: Claro, es curioso cómo se deforma un poco quizás el objetivo inicial de estos productos, ¿no? Cómo al final derivan en cosas que igual no son tan beneficiosas para nosotros.
8: Totalmente. Yo pienso también algunos suplementos que tienen que ver con la salud, que nos gusta mucho desmentir el mantra de, bueno, mal no me va a hacer. Y ojo, porque si te está haciendo comer peor, puede que te venga mal. Esto pasaba no tanto con suplementos, sino con alimentos fortificados.
7: Uh-huh.
8: Tenemos el ejemplo científico de que personas que, por ejemplo, tomaban galletas íntegras, dice, tomar un poquito más de fibra o añadir salvado al desayuno, hacía que comieran peor. O el hecho de que tú te tomaras a lo mejor estas leches que a veces vienen con esteroles vegetales, dices, ya me estoy cuidando el colesterol. Claro, si tú te tomas la leche con esteroles vegetales, luego no tomas nueces, luego no tomas pescado, luego no tomas legumbres, no tomas semillas y crees que estás ayudando y en realidad desatiendes la verdadera prioridad.
7: Pues Aitor, vamos a ir desgranando un poco todo este mundo. Vamos a hacer también una pequeña actualización de diferentes suplementos.
8: Uh-huh.
7: Comenzamos, si quieres, por la vitamina D.
8: Vale, la vitamina D. Aquí hay que decir que es una vitamina que normalmente le suele hacer falta a la gente, a pesar de que estemos en un contexto con mucha exposición solar. Hay que recordar que la vitamina D es la que nuestro cuerpo puede sintetizar si nos da el sol, sobre todo en estas partes donde tenemos la piel más finita. El cuello, la cara, los antebrazos. Por eso también a las personas mayores se les dice que cuando den paseos lo den sin mangas para que el sol le dé en los antebrazos. Y nuestro cuerpo activa esa vitamina D. Por eso decimos que no es una vitamina esencial, es una vitamina que nuestro cuerpo puede sintetizar, pero normalmente nos quedamos cortos. La solemos encontrar pues en los pescados, la solemos encontrar también en algunos productos lácteos, en las setas, pero como ha cambiado tanto nuestro estilo de vida, como pasamos tanto tiempo en la oficina o dentro de bajo techo, pues no siempre todo el mundo acaba sintetizándola. Eso no quiere decir vitamina D para todos. Hay países que sí que han optado un poco por esto, como los países nórdicos, que deciden suplementarla y tener unas decisiones de salud pública donde prácticamente toda la población las toma, pero no estamos en ese punto en España. Hay divulgadores, hay gente que está diciendo todo el mundo debería suplementarla. Yo creo que no es un mensaje responsable, pero sí que es cierto que todo el mundo deberíamos vigilarlo, deberíamos vigilar nuestros niveles para que en el caso de que lo necesitemos, sobre todo en invierno, ahí sí la suplementemos.
7: Vale, el magnesio.
8: El magnesio ahora, el problema que tiene este suplemento es que se dice que sirve para todo, que sirve para los calambres musculares, para dormir mejor, para relajarte, para evitar contracturas, para la salud ósea. Claro, como que se le atribuyen tantas mejoras, pues dices, oye, pues mira, yo lo tomo por si acaso y...
7: algo hará.
8: Algo hará, ¿no? Y aquí sí que es cierto que me sumo un poco a ese elemento de mal no te va a hacer, un suplemento de magnesio no te va a hacer. Aquí el peligro es desatender la alimentación, como he dicho anteriormente. ¿Cuándo estamos viendo que sí que sirve de verdad el magnesio o hemos visto ciertas mejoras? Se ha visto sobre todo con elementos a nivel de relajación muscular, es decir, en personas que a lo mejor por una práctica deportiva lo hayan usado mucho, el magnesio sí que puede ser útil. Y también lo vemos que en algunos pacientes que no concilian bien el sueño, antes de dar algo más agresivo, como por ejemplo la melatonina, no es que la melatonina sea perjudicial, pero no dar algo que va a condicionar más a nuestro cuerpo, ¿no? Porque si acostumbramos a tomar mucha melatonina, ahí hay un riesgo de que nuestra regulación de la melatonina luego no sinteticemos tanta propia. Así que antes de caer en la melatonina, estamos viendo en estudios que dar magnesio ayuda a conciliar en algunos pacientes mejor el sueño. No responde todo el mundo, pero puede ser una situación a barajar.
7: La creatina, otro producto que está muy de moda.
8: Sí, seguramente sea el suplemento con más evidencia científica dentro del mundo de la nutrición deportiva. ¿Qué es lo que pasa? Que todo el mundo lo empieza a tomar un poco por efecto contagio. Lo está tomando mi compañero, lo está tomando mi compañera, vamos todos con la creatina. Pero hay que valorarlo, es que a lo mejor no te hace falta. La creatina tiene sobre todo la capacidad de que retengamos un poquito más de agua en el músculo y que eso nos haga rendir un poquito mejor para ganar un poquitito más de peso. En el caso de que estemos buscando eso, es peso en el músculo, no estamos hablando de grasa. Y también como es un combustible de muy fácil acceso, mejora un poquito el rendimiento. Hay gente que se piensa que se va a poner como un armario o que va a ser una máquina de performar su entrenamiento. Y lo que vemos es que con mucha evidencia mejora poco. Es decir, que puede mejorar el peso que levantas en un 8, un 10%, que puede mejorar también tu velocidad, tu explosividad en ese 8, 10%. Es decir, está muy bien catalogado, está caracterizado, pero no es un gran, gran cambio. No empieces a tomarte la creatina si estás desatendiendo tu sueño, tu alimentación y tu entrenamiento, porque eso es lo importante. Y sí que quiero decir que es un suplemento muy prometedor a nivel de neurodegeneración. Es decir, que vemos que repone muy bien la energía del cerebro y hay estudios prometedores a nivel de prevención de Alzheimer, nivel de prevención de Parkinson, con personas que también tienen trabajos nocturnos y que tienen trabajos... Nos reímos, ¿no? ¿Bien?
7: ¿Miras a alguien?
8: Sí, sí. Que tienen también trabajo por turnos o trabajos nocturnos y ahí estamos viendo que tiene un efecto prometedor para paliar el efecto negativo de esos cambios horarios.
9: Me lo apunto.
8: Apúntatelo. A lo mejor en un año te estoy escribiendo y te digo, tómatela.
10: Otro suple del que hemos hablado en esta sección, Aitor, el omega 3.
8: El omega 3 que se puso muy de moda con todo a nivel de combatir la inflamación, a nivel también de neurodesarrollo, porque se decía que iba a hacer que los niños fueran más listos y que nuestras barreras del cerebro funcionasen bien. Y es efectivamente un ácido graso que sirve para eso, pero no por tomar más necesariamente vas a tener una mejora. Ahora mismo lo usamos como una herramienta que en algunos casos, algunas enfermedades autoinmunes, se puede utilizar. Pero ojo, porque no solo hay que recurrir al suple de omega 3, uh-huh. Es que a lo mejor lo podemos alcanzar esos niveles y otros beneficios adicionales con alimentos que sí que tienen omega 3. Hay veces que es preferible tomar el pescado azul, que es preferible tomar las semillas, a suplementos que además en el mercado tienen una calidad bastante regular. Hay mucho omega 3 enranciado, uh-huh. con ciertas pastillas, con ciertas cápsulas de omega 3 que no tienen la calidad necesaria y que lejos de ser antioxidantes, como están enranciadas, pueden tener un efecto prooxidante. Así que ojo también con este proveedor que compráis del omega 3.
10: Vale, y por último, los geles de deportistas.
8: Pues es un ejemplo que, bueno, yo creo que se resuelve en el nombre, que son geles para deportistas, que tienen sentido cuando estamos en una prueba muy exigente, cuando no puedes parar para hacer un avituallamiento correcto. Entonces, tienen sentido, por ejemplo, si vas a correr una carrera, si vas a hacer una prueba, pero no para un entrenamiento convencional o no si estás yendo al gimnasio. Hay veces que veo a la gente tomándose geles en el gimnasio y digo, no es imprescindible. Lo que tiene el gel es que no tienes que masticarlo, que se absorbe súper rápido y eso te viene muy bien si estás corriendo una media maratón.
10: Claro.
8: Si necesitas esa energía y no ahogarte por el camino. Así que yo lo reservaría para momentos importantes, para esas pruebas deportivas, si alguien se lo quiere plantear como un reto para el año que viene.
10: Y antes de despedirnos, Aitor, ¿hay algunos otros que no hayamos nombrado y que sí que tengan sentido en determinados contextos?
8: Pues hay algunos contextos que yo os diría que si tenéis alguna condición, alguna enfermedad, que cuando vayáis a vuestra nutricionista, vuestra médica que os está tratando, y hablo de algunos casos como, por ejemplo, el síndrome de ovario poliquístico, ¿no? El famoso SOP, donde se utiliza mucho un suplemento que es el mioinositol. En la nutrición deportiva, pues que escuchéis a nutricionistas de deportiva que pueden estar barajando suplementos de sodio, en ciertos casos suplementos de cafeína que pueden tener sentido, o pienso en el mundo de la nutrición digestiva, ¿no? Donde también se usan a veces probióticos, se puede utilizar la L-glutamina, pero claro, son casos como muy concretos, dependen de la persona y depende de cómo vaya vuestra evolución, y ahí deciros que sí os lo recomiendan, que no penséis que os están vendiendo la moto, que puede estar indicado.
10: Pues Aitor Sánchez, mi dieta cogea, dietista nutricionista, tecnólogo alimentario. Muchísimas gracias por aconsejarnos sobre nutrición a lo largo de estas semanas estivales aquí en El Despertador de Verano. Ha sido un placer conocerte, escucharte y aprender contigo. Y que vaya muy bien. Ya nos veremos, nos esperemos otra vez en la radio.
8: Ha sido un gusto, Guillem. Hasta la próxima.
7: Tres y 23 en las Islas Canarias. Continuamos.
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1: Semanita intensa en el mundo de la televisión, en el mundo de las plataformas y claro, pues nos tenemos que poner al día por última vez con Almudena Lizana. Muy buenos días.
2: ¡Ay, qué tristeza esa de última vez, Guillem! Ya, no puede ser.
1: Ya,
2: venía comentando ahora con Fernando de Córdoba, que viene justo después de mí. Digo, qué penita que ya se acabe el verano, que se acabe el despertador del verano.
1: Claro.
2: Y como diría Isabel Ayuso, chao pescado, ya esto no queda nada ya. Pero bueno, vamos a empezar hablando de algo que me gusta mucho.
1: Venga.
2: Y empezamos siempre con el Grand Prix.
1: Ok.
2: Dios mío, como diría Javi de Hoyos también, esta noche hemos podido conocer al primer finalista del Grand Prix del verano. Uh-huh. Javi Hoyos ha estado de padrino de Polignac, que ha sido el pueblo ganador,
1: uh-huh.
2: Y Dafne Fernández hacía lo propio con Pradejón. Estos dos pueblos han protagonizado un enfrentamiento de lo más divertido en la 1 y respecto a los bailes que venimos comentando,
1: sí,
2: también semana a semana, en esta ocasión Gorka, Lala y bueno, y Wilbur, que también nunca hablamos de él y creo que es una pieza importante también del concurso y creo que está muy, muy guay, pues han hecho la patata caliente.
1: Ajá,
2: que
1: bueno.
2: Eso también está guay y se la han ido como pasando unos a otros hasta que ha acabado en Ramoncho, ha sido muy divertido.
1: ¡Qué grandes!
2: Y, por cierto, el otro día, deslizando por TikTok, me salió un vídeo de una de las participantes del Grand Prix.
1: Ajá.
2: Del pueblo Altura y atención a esto porque a las 5 de la mañana cogían el autobús para Madrid y hasta las 10 y media o así no llegaban al plató, empezaban a rodar y estaban horas y horas y horas a la 1 de la tarde grabando.
1: Uh-huh.
2: Y no terminaban casi hasta las 11 de la noche o algo así.
1: Qué barbaridad.
2: O sea, al menos en las fotos que ponía la chica esta, era una jornada de grabación súper intensa.
1: Uh-huh.
2: Y además era muy guay porque con sus fotos podías ver dónde guardaban los disfraces de las ardillas, dónde estaban los de los pingüinos, todo un poco como la trastienda del Grand Prix, y eso me parecía también muy, muy chulo.
1: Qué chulo.
2: Y ese autobús de vuelta, por ejemplo, era a las 2:30 de la noche, así que está guay esa implicación de los pueblos, ¿no? que se vuelcan con este concurso y que están en esa jornada entera dándolo todo para ser el pueblo ganador del Grand Prix.
1: Es que es una obviedad, pero si no están ellos, el programa no sale adelante, entonces pues que se lo tomen además así de guay es genial. Y bueno, si a las 5 de la mañana cogían el autobús, podían poner el despertador y escucharnos.
2: Sí, 100%, claro que sí. Y justo la semana que viene, Altura, este pueblo del que te acabo de hablar,
1: sí,
2: que colgaron como las fotos de esta recopilación de los momentos del Grand Prix,
1: uh-huh,
2: va a participar en la segunda semifinal contra Quintanar del Rey, que es el favorito del momento con esos 42 puntos de clasificación. Pero
1: okay,
2: bueno, sabemos que todo puede pasar en el Grand Prix porque, por ejemplo, la prueba del diccionario siempre decimos,
1: sí,
2: que le da a todo la vuelta,
1: claro,
2: y puede ocurrir cualquier cosa.
1: La verdad es que emociona hasta el final, tanto en los enfrentamientos entre sí como en el desenlace del concurso, segunda semifinal en breves y ya en nada la gran final
2: ya
1: que estamos
2: final
1: deseando.
2: Sí, así hay que bueno, ganas a ver contra quién compite Polignac,
1: sí,
2: y a ver qué pasa en esa final del Grand Prix, que uh-huh, aunque no estemos aquí comentándolo, estaremos viéndolo.
1: Eso es.
2: Y vamos a pasar a hablar de los premios del Festival. Como cada inicio de temporada televisiva, el Festival de Vitoria es el pistoletazo de salida. Este encuentro, que se celebra del 7 al 12 de septiembre en Vitoria, acoge la gran fiesta de la televisión, con las presentaciones de las bazas de cada cadena y la entrega de unos galardones a los profesionales y formatos más destacados. Por ejemplo, la pequeña actriz Sofía Otero, de la que yo me he hecho muy fan desde que la vi en Se tiene que morir mucha gente,
1: sí,
2: ha recibido uno de estos premios por su proyección como joven talento. Y es que solo hay que ver el papelazo que hace en esta serie,
1: uh-huh,
2: que por cierto está renovada por una segunda temporada,
1: ah,
2: y que también ha recibido un premio en el festival.
1: Jolín,
2: así
1: qué
2: que
1: bien.
2: Estamos muy a tope con esa serie con Ana Castillo.
1: Noticias.
2: Sí,
1: qué bueno,
2: muy guay, la verdad. Por su parte, Radio Televisión Española ha recibido 3 galardones.
1: Uh-huh.
2: El primero es para Valle Salvaje, la serie diaria de la 1, que ya en 2025 estuvo nominada a los Ros d'Or y al Emmy Internacional. Me parece esto una noticia también increíble, porque siento que nunca se valora lo suficiente las series diarias y es un currazo,
1: sí,
2: e impresionante. Tanto en el tema de producción como en el tema de los actores, creo que hacen un trabajo impresionante, la verdad.
1: Sí,
2: que
1: es verdad, sí, que hay un poco esa esa sensación, pero vamos, desde aquí pensamos todo lo contrario. O sea, es
2: 100%.
1: Televisión y ficción de muchísima calidad. Y bueno, ahí están los premios para atestiguarlo y las nominaciones.
2: Sí, y además es que Valle Salvaje junto a La Promesa hacen el bloque de historias que hacen historia, que está funcionando como un tiro. El segundo premio es para Jesús Tintora, al que han reconocido su trabajo en Malas Lenguas y que ayer mismo arrancó su andadura en Mañaneros 360 junto a Adela González. Y el tercer premio recae, como no, en el 70 aniversario de Televisión Española, que se traduce en un premio a los 70 años de recuerdos y emociones de la televisión pública. ¿Y sabes, Guillem, por qué he escogido esta canción de Pet Shop Boys para presentarte esto? Porque es la que suena en la promo que lanzaron en el Benidorm Fest, aquella en la que unos niños se cuelan en Torre España, aunque no es Torre España, ¿eh? Nosotros que conocemos bien estos estudios sabemos que es en realidad Prado del Rey, y acaban en el archivo de Radio Televisión Española. Y están como buscando esos recuerdos, de repente los borran todos sin querer y tienen que recrearlos ellos mismos. Y es divertidísimo. Qué ese guay. Spot. O sea, si alguien de aquí no lo ha visto, tiene que ir a verlo porque es muy bonito.
1: Recomendadísimo.
2: Y si tú tuvieras que recrear algún momento mítico de Televisión Española, ¿cuál sería, Guillem?
1: Hombre, a mí siempre me ha hecho muchísima gracia el de la empanadilla de Móstoles.
2: Ay, es que sí, es muy mítico, es verdad.
1: Mítico, mítico.
2: Total, yo estoy dudando entre este de aquí.
0: Una pena con el
2: rap de Rosines, obviamente no podía faltar en los Goya de los 2012. O también a la mejor patata caliente de la historia, la de Chiquito de la Calzada, que después de que petara el globo intentando adivinar la longitud del río Danubio, soltaba: he perdido la patilla. Me parece muy divertido. Por cierto, lo de Chiquito, ya lo comentamos en otras entregas de Por la Cara,
1: ¿sí?
2: Que va a haber serie de Chiquito de la Calzada. ¿Verdad? Y estaremos también muy, muy encima de esto. Y ahora vamos a hablar de, cómo no, Eurovisión. La semana pasada hablábamos de los cambios que se estaban prometiendo para el próximo festival. Esta te traigo la noticia de que la emisora pública neerlandesa Abrotros seguirá sin participar en el festival de 2027. La cadena lo ha comunicado alegando que el evento ya no es neutral, puesto que uno de los países participantes sigue inmerso en un conflicto militar

0: artistas de Países Bajos puedan seguir siendo representados en el festival, así que no sería nada descabellado que otra emisora del grupo NPO le tomase el relevo. Porque antes de Abrotros, otras emisoras de este conglomerado habían acogido el Festival de Eurovisión, se habían hecho cargo, por así decirlo, y esto podría volver a ocurrir este año, ya que Abrotros se ha echado para atrás.
1: Ok, bueno, sí, pues sí. Veremos a ver.
0: A ver qué pasa con esto. Y de Eurovisión vamos a hablar de Los Simpson.

0: qué pasa, Guillem, si juntamos en una coctelera a los Simpson con Black Mirror.
1: Toma. Bueno, promete.
0: Pues, hombre, obviamente, que nos salen dos episodios especiales llamados Los Simpson Yellow Mirror, que se estrenan de forma exclusiva el 26 de agosto en Disney Plus. Uh-huh. Vamos, mañana mismo vamos a poder ver estas dos entregas que prometen muchísimo. De hecho, no es la primera vez que Los Simpson referencia a esta mítica serie antológica que explora hacia dónde nos puede llevar la tecnología en un futuro distópico. Aunque a veces no es tan distópico, teniendo en cuenta las barbaridades que pasan en redes sociales como esos unboxings sin hermanas o tíos convirtiendo el acoso a mujeres aparentemente borrachas en contenido. Pero bueno, en la temporada 31, el episodio Terror en Acción de Gracias ya bebió de forma directa y clara del famoso capítulo Blanca Navidad de Black Mirror. Uh-huh. En esta ocasión, la primera parte de estos dos episodios gira en torno a un universo paralelo en el que un joven Homer no conoce nunca a Marge. Se titula Tal como no éramos y nos hace viajar hasta el Así como éramos de la temporada 2 de Los Simpson. Uh-huh. Mientras que la segunda parte trata cómo Maggie se obsesiona con una tablet de inteligencia artificial con la cual acaba controlando la tablet acaba controlando a la pequeña al más puro estilo Toy Story 5. Uh-huh. Que esto Matt Selman bromeó en la D23 diciendo que ellos lo habían hecho antes aunque la película ya se hubiese estrenado. Sí. Y durante justo la D23 ya se pudo ver esta entrega especial y Matt Selman nos advirtió de que una de las historias era especialmente triste, aunque bonita a su manera. Uh-huh. Algo a lo que no nos tiene acostumbrados desde esta serie, y mientras que la segunda parte sí que es más inquietante y da un poquito más de miedete.
1: Hombre, pues me parece bien, la verdad. También es una manera un poco para los Simpson de quizás refrescarse, porque son muchísimas temporadas. Yo personalmente, como soy muy admirador de la serie, sí que les veo un poco ya de capa caída en comparación, claro, con las primeras temporadas. Y bueno, quizás es una buena manera de explorar nuevas maneras de, no sé, atrapar a los seguidores.
0: Es que está, a mí, siempre los especiales que hacen de los Simpsons, por ejemplo, de Halloween y tal, sí, siempre me acaban encantando, y creo que esto también podría ser como una ventana a, de repente, hacer como parodias o, claro, o referencias a series que también están como muy de actualidad, y creo que eso podría estar guay. Uh-huh. Aunque es verdad que los Simpsons ya lo hacen mucho y siempre juegan con esto de, ah, los Simpsons lo predijo, tal.
1: Claro, claro.
0: Y creo que con Black Mirror va a quedar chulo, la verdad. Uh-huh. Que sí.
1: A ver, a ver.
0: Y de Black Mirror pasamos a el reencuentro de Fama a bailar.
2: Super

0: Wow.
1: Madre mía, esta canción de Sergio Alcover, escúchame, no está en Spotify y es una cosa que me duele muchísimo, ¿eh?
0: Te lo iba a decir porque la he querido sacar de Spotify y no había manera.
1: No había manera, no. Pero yo estaba muy obsesionada con esta canción, me gustaba muchísimo y ahora que justo está, de hecho, la canción de Ring My Bell súper viral en TikTok, digo, es que yo la relaciono con esta canción de Sergio Alcover.
0: Qué bueno.
1: Pero bueno, te cuento que este fin de semana la coreógrafa y bailarina Vicky Gómez se ha casado y esto ha provocado inevitablemente un reencuentro de Fama Bailar, que fue todo un éxito en 2008, ese concurso de baile. Vicky, que ganó la primera edición de este programa, uh-huh, organizó hasta una mesa del concurso con gente como Hugo Rosales, Esther López, Tatiana Morcillo o Albert Cornelles, más conocido como Uy Albert, la mitad de Reyes del Palique.
0: Vale.
1: Muchos de ellos protagonizaron un vídeo del antes y el después, y este vídeo ha provocado una inesperada polémica porque otro participante de Fama Bailar, Javier Bacciano, que también estaba en esa boda, no sale en el vídeo y él comentó en ese reel de Uy Albert algo como en inglés: no fui lo suficientemente guay. Y también publicó un reel diciendo que le habían excluido. Todo esto, un poco de drama en la boda de Vicky. Fatal, fatal. Pero bueno, yo tengo que decir que uno de mis primeros autógrafos que conseguí, que me consiguió mi

0: Mano fue el de Hugo Rosales y el de Mary, ajá, porque fueron a un bol en una discoteca, porque antes la gente, hombre, que iba a los bolos era gente de concursos, no, sí, era tanto de la Isla de las Tentaciones, y me lo trajo y fue como wow, es que yo era muy fan de esta pareja.
1: Qué guay.
0: En el concurso, sí,
1: qué
0: sí,
1: chulo. Hombre, ah, estos reencuentros siempre son divertidos, aunque sí, bueno, tampoco, a ver, la polémica siempre, bueno, entretiene, pero jolín, claro, igual no era el momento, no sé, bueno,
0: para una boda es que es, claro, complicado, es complicado,
1: sí.
0: Sí, así que ya vamos a terminar con esto que te traigo de Cuando calienta el sol.
1: Venga.
0: El martes pasado fantaseábamos con un enfrentamiento entre Intervilles de Francia y el Grand Prix de España, uh-huh, para estrechar lazos con nuestros vecinos.
1: Interprix.
0: Y hoy, Interprix, sí, sí, sí. Uh-huh. Aunque es cierto que había también una versión previa al Grand Prix que se llamaban Los Juegos Sin Fronteras, que ya como que hacía competir a pueblos de diferentes países de Europa.
1: Uh-huh.
0: Pero yo quería algo entre Francia y España, algo solo nuestro, ¿me entiendes? Uh-huh. Y lo que yo quería hacer hoy era lanzar otra petición similar, y es que sería genial recuperar las galas especiales que eran coproducciones entre la cadena italiana RAI y Televisión Española en los años 90.
1: Qué bueno.
0: Justo esta semana el archivo de Radio Televisión Española ha recuperado Cuando calienta el sol, la fiesta del Mediterráneo, que no es el programa previo al Grand Prix, que tiene el mismo nombre, por, uh-huh, cierto,
1: sí,
0: sino que se trata de una misión en directo vía satélite que unió a Miriam Díaz-Aroca con Gigi Savani desde Tossa de Mar, España, uh-huh, mientras que en el Valle de Aosta estaban Rafael Acarrá y Ricardo Fernández Deu, siendo el primer programa que se realizaba de forma simultánea entre dos países europeos.
1: Qué bueno, qué
0: esa
1: chulo,
0: conexión en directo era increíble. Además, la gala tuvo actuaciones muy chulas como la de Montserrat Caballé, Albano y Romina Power, o Paloma San Basilio, uh-huh, que lucía una torera de brillantes que, o sea, es que ni la de Chanel, de verdad, era súper, súper bonita. Esto ocurría en el 1991 y tan solo un año después llegaba otra hazaña similar llamada Sevilla Sueña para celebrar la Expo del 92.
1: Uh-huh.
0: La gala presentada por Joaquín Prat y Rafael Acarra tuvo actuaciones de María del Monte, Alejandro Sanz o la mismísima Lola Flores.
1: Oh,
0: hoy en día volvería a hacer otro Cuando calienta el sol con Laura Pausini junto a Jesús Vázquez desde España, uh-huh, y con Amadeus y Paula Vázquez desde Italia.
1: Oye.
0: Y mezclaría actuaciones pues de artistas españoles e italianos, como por ejemplo con shows del Benidorm Fest, otros de San Remo. Es que yo creo que esto también podría ser una... Yo voy soltando aquí ideas.
1: Sí, sí, eso te iba a decir, ¿eh? Tú tienes muy buenas ideas, se te ocurren cosas muy chulas.
0: Y quien lo tenga que recoger, que lo recoja.
1: Eso es.
0: Y con esto ya finiquito mi paso por el despertador de verano. Quiero agradeceros a todos esta gran oportunidad. La verdad es que me lo he pasado genial en esta aventura. Y ojalá cuando caliente el sol de nuevo volvamos a vernos en este estudio, Guillem.
1: Muchísimas gracias a ti, Almudena. Ha sido un placer por todo el buen humor, siempre la profesionalidad, lo bien que lo has explicado todo, todo lo interesante que has traído. Así que nada, pues un
0: muchas
1: placer haber trabajado contigo y espero que no sea la última.
0: Ojalá que sí, ojalá que sí.
1: Bueno, esto ha sido el último Por la Cara con Almudena Lizana. Gracias de nuevo. Y nosotros, nada, cuando son las 4:41, 3:41 en Canarias, hacemos un parón y continuamos ahora con Fernando de Córdoba.
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0: Bueno, música épica para recibir, como cada semana, a Fernando de Córdoba.
1: Porque, hola.
0: Buenos días.
1: Muy buenos días, Guillem.
0: Porque nos va a hablar de la última gran batalla de las marcas de este verano.
1: La última gran batalla, y además me he reservado para el último día.
0: Hombre,
1: la más grande de todas.
0: Qué bueno.
1: Porque, a ver, hoy vamos a hablar de una batalla que además tiene muchas cosas interesantes, porque se vive en casa, se vive en la oficina y además, sobre todo, se vive en nuestro bolsillo.
0: Uh-huh.
1: Porque al igual que con los equipos de fútbol o si eres de Nesquik o Colacao, con la batalla de hoy todo el mundo ya ha elegido bando,
0: vale,
1: al comprar el smartphone o el ordenador. Y además, como te digo, es la batalla más grande de todas, porque a lo largo del verano hemos tenido batallas de empresas americanas, europeas,
0: sí,
1: que eran familia, pero siempre era uno contra otro. Y hoy te traigo una diferente, porque la batalla de hoy es de Apple, por un lado, y por otro lado, IBM, Microsoft y Google.
0: Vale.
1: Porque para ser una manzanita tan mona, Apple tiene más enemigos que la democracia en 2026.
0: Vale, pues a ver, empezamos como siempre por el principio.
1: Empecemos por el principio. Uh-huh. Pues empezamos por la rivalidad entre Apple e IBM, que fue la primera. IBM, os sonará, en los años 70 era la mayor empresa de informática que había visto el mundo y tenía un montón de años. Viene del siglo XIX. Habían comenzado fabricando las máquinas de tarjetas perforadas.
0: Ostras.
1: Para medir el censo de Estados Unidos.
0: Uh-huh.
1: También hicieron maquinaria para tiendas, porque IBM significa International Business Machines, es decir, maquinaria para empresa internacional de maquinaria para negocios. Y también hacían, pues, por ejemplo, máquinas para fichar en oficinas, básculas de tienda, y hasta tenían una cortadora de queso que te calculaba el precio de cada ración.
0: Uh-huh.
1: Y claro, pues de ahí empezaron a hacer ordenadores allá por el siglo XX, y en aquella época los ordenadores pues eran enormes y ocupaban habitaciones enteras. En España pues apenas lo tenían solo unos pocos clientes, tipo Telefónica, Renfe, Galerías Preciados o alguna compañía de electricidad.
0: Uh-huh. Vale, ¿y los orígenes de Apple?
1: Pues Apple era un poquito distinto, porque IBM venía del mundo de los negocios, pero Apple había sido fundada en 1976 en el garaje de una casa de California por tres amigos, aunque solo nos suenan dos, que son,
0: sí,
1: Steve Jobs y Steve Wozniak, y un tal Ron Wayne. Y ellos no iban a por empresas, como digo, ellos iban a por un nuevo mercado que estaba empezando, que era el de los ordenadores para casa. Así que durante años Apple y IBM pues no eran competencia,
0: uh-huh,
1: porque hacían cosas distintas. IBM hacía estos macroordenadores de fichas perforadas para empresas y Apple vivía en las cositas pequeñas. Pero en 1981 IBM saca su propio ordenador personal.
0: Ostras, y eso, claro, Apple como se lo tomó, imagino que no muy allá.
1: Pues al principio iban incluso un poquito sobraditos, ¿eh? Porque hasta publicaron un anuncio en prensa dándole la bienvenida al mercado a IBM, que tú imagínate que eres una empresa con casi 90 años y unos recién llegados te dan la bienvenida, ¿no? Es como si ahora de repente,
0: ostras, ya ves,
1: Radio Pernambuco te dice, Radio Nacional, bienvenidos a la radio. Pues uh-huh, hombre, a ver, sí, no vayas de sobrado.
0: Uh-huh.
1: Pero pronto Apple se dio cuenta de que IBM pues podía machacarles porque eran enormes. Así que se lanzaron a contraatacar y lo hicieron con el que para muchos es el anuncio más famoso de la historia, el mejor anuncio de la historia. Está dirigido por Ridley Scott, el de Alien, y en enero de 1984 Apple presentaba el Macintosh así. Tenemos una nave llena de gente gris mirando a un dictador que está en una pantalla gigante, y de repente llega por un pasillo corriendo un atleta que entra y la revienta de un martillazo.
0: Ajá.
1: Esto obviamente pues era un juego con la novela de George Orwell 1984, la del Gran Hermano, y aquí el Gran Hermano y la dictadura eran IBM.
0: Bonita dedicatoria, ¿eh? Madre mía, joder.
1: Pues sí, la cosa es que me parece curioso porque este es el anuncio más famoso de la historia, se,
0: sí,
1: dice que el mejor anuncio. Yo no estoy de acuerdo, ¿eh? Si algún día me preguntáis por mi anuncio favorito os diré Retevisión 1998, pero bueno, como anuncio es el más famoso de la historia, pero el caso es que la batalla le fue mejor a IBM que a Apple. El Mac ya se vendía mal en el 84, era muy bonito, pero era muy lento. Uh-huh. Y en el 85, quien iba ganando ya era IBM. IBM, que por cierto, tenía tanta prisa por lanzar este PC que no desarrollaron ellos mismos el sistema operativo, el MS-DOS, sino que se lo compraron a una pequeña empresa de Washington llamada Microsoft, que es posible que te suene.
0: Ah, ¿no?
1: Y que pronto se convirtió en el segundo enemigo de Apple.
0: Vale, ¿y por qué?
1: Pues a ver, los Mac tenían algo que fue súper llamativo en su momento. Tú, cuando encendías un PC, pues te encontrabas una pantalla en negro con letritas y tenías que meterle los comandos con el teclado. Pero los Mac tenían interfaz gráfica. ¿Y qué quiere decir esto? Pues que al encenderlo había un escritorio con iconos y carpetas y todo esto. Claro, mucho más fácil de manejar. Uh-huh. Pero el caso es que esto no lo había inventado Apple. Esto lo había visto Steve Jobs en los laboratorios de Xerox, los de las fotocopiadoras, que lo estaban desarrollando. Y Steve Jobs les visitó, le encantó la idea y se la llevó a los Mac. Uh-huh.
0: ¿Y por qué se pelearon con Microsoft por eso?
1: Pues sí, es un poco extraño porque Apple le copia una cosa a Xerox y se enfada con Microsoft. Claro. Pues, como te he dicho, Microsoft era una pequeña empresa que hacía programas. Los hacía para Apple, los hacía para IBM, un poco para quien los pidiese, ¿no? Uh-huh. Pero en 1983, Microsoft anuncia que va a sacar su propio sistema, que va a tener ventanas, iconos y ratón para los ordenadores de IBM. Y que se va a llamar, no sé si te suena, Windows. Uh-huh. Y Jobs... Y Jobs se enfada muchísimo. No porque estuvieran haciendo programas para su competencia, que eso ya pues lo asumían, sino porque decía que Windows era una copia del Mac.
0: Bueno, ¿y cómo acabó entonces la historia?
1: Pues Jobs se reúne con Bill Gates y tiene una reunión súper tensa, porque empezó a gritarle, es que nos estáis robando, es que yo confié en ti y ahora nos robáis. Y Gates le dice algo que para mí es... Vamos, historia. Uh-huh. A mí me hace mucha gracia porque dice, mira, Steve, yo es que no lo veo así. Esto es más bien como si los dos tuviéramos un vecino rico llamado Xerox y yo entrara a robarle la tele y me encontrara con que te la estabas llevando tú.

0: Claro, son dos ladrones discutiendo quién llegó antes.
1: Efectivamente. Y al final, ¿qué autoridad moral tienes tú para acusar a alguien de robo cuando tú también lo has hecho?
0: Claro.
1: Pero bueno, es que Steve Jobs era muy particular. Y el caso es que no se quedó muy satisfecho y él quería demandar a Microsoft. Y Bill Gates pues se enteró y dijo, oye, Steve Jobs, que me he enterado que nos vais a demandar. Y el otro, pues sí, me lo estoy pensando. Y dice, a ver, estás en tu derecho de demandarnos, pero si lo haces, que sepas que vamos a dejar de fabricar programas para Mac.
0: Toma.
1: Y en ese momento, pues Steve Jobs se da cuenta de que, bueno, hay que negociar, así que las dos empresas se encuentran y firman la paz.
0: ¿Y por qué firma Jobs?
1: Pues el caso es eso, que Jobs se puso a pensar y se dio cuenta de que no podía permitirse perder a Microsoft, que era casi la mitad de todo el software que se vendía para el Mac.
0: Uh-huh.
1: Claro, si demandan a su proveedor más importante, dejan a sus clientes sin un montón de programas y van a pensar que se habían vuelto locos.
0: Claro, yo imagino que para la imagen, la reputación de Jobs no fue lo ideal.
1: Pues no, la verdad es que no le fue demasiado bien y este tipo de cosas pues no sentaban muy bien, porque Jobs también pues se dice que tenía una personalidad un poquito irascible. Uh-huh. Entonces, al poco tiempo, en 1985, su propia empresa, Apple, la empresa que había fundado él, le echó. De hecho, el CEO que él mismo había contratado, John Sculley, que venía de Pepsi. 3 años después, Apple efectivamente demandó a Microsoft, pero perdieron.
0: Uh-huh.
1: Y ahí empezó pues una travesía en el desierto para Apple. Quienes nos estén escuchando y lleven más años utilizando ordenadores recordarán que a principios de los 90 Apple estaba muy perdida.
0: Sí.
1: Seguía siendo una marca muy de nicho, con usuarios muy fieles, pero muy pocas ventas y además no tenían muy clara la estrategia. Hasta llegaron a tener una consola, una PDA, una cámara de fotos. Estaban muy perdidos.
0: Una PDA, una cámara de fotos,
1: sí,
0: una
1: sí.
0: Consola.
1: Es que era una época que Apple le daba un poco a todo. De hecho, si tienes Google por ahí, busca la colección de ropa de Apple de principios de los 90, porque también es una cosa muy loca.
0: Ostras.
1: Pero bueno, el caso es que Apple en los 90 estaba muy mal, pero muy mal. En 1997, de hecho, estaba a menos de 90 días de la quiebra. Mientras que Microsoft pues ya era una de las empresas más importantes del mundo porque tenía Windows en casi todos los ordenadores. ¿Y a que no sabes, después de que volviera Jobs a Apple, quién salvó a Apple?
0: Ni idea.
1: Pues su enemigo, Microsoft.
0: ¡Anda!
1: Llegaron a un acuerdo y en 1997 Bill Gates invirtió 150 de millones de dólares en Apple y se comprometió a seguir haciéndole el Word y el Excel. Porque a esas alturas, Microsoft ya no necesitaba matar a Apple. Podía hacerlo simplemente con dejar de hacerle los programas.
0: ¡Ostras! ¿Y esto la gente cómo lo encajó? ¿Cómo lo vio?
1: Pues acuérdate del anuncio que te he dicho antes, que era el más famoso de la historia.
0: Uh-huh.
1: Pues resulta que a Apple no se le ocurrió otra cosa mejor que anunciar esto en una conferencia en la que, en agosto de 1997, Steve Jobs lo anuncia delante de su público con una enorme pantalla. En la que sale la cara de Bill Gates en una pantalla gigante en el escenario.
0: Uh-huh.
1: Con media sonrisa de suficiencia. Y claro, pues el público de repente se estremece porque era la escena del anuncio de 1984. El señor gigante en la pantalla mandando sobre la sala. Solo que 13 años después, el de la pantalla era de verdad, no era el gran hermano, y además lo había invitado la propia Apple. Jobs y Bill Gates pues estuvieron de acuerdo en que fue muy mala idea y una estúpida puesta en escena, y con la gente silbando, la gente abucheando a su propia empresa, Steve Jobs improvisó una frase mítica. Dijo, tenemos que abandonar la idea de que para que Apple gane, Microsoft tiene que perder.
0: ¿Y entonces ahí hicieron las paces?
1: Pues sí, las hicieron y ahí se acabó esta segunda guerra. Y de hecho hoy en día sigue habiendo muchos programas de Microsoft para Mac. Pero el caso es que a Apple se le da muy bien esto de buscarse enemigos, sobre todo entre antiguos aliados. Así que vamos con el tercer enemigo. Y esto nos lleva a agosto de 2006. El consejero delegado de Google, Eric Schmidt, entra en el consejo de administración de Apple. Vamos, que se sienta en la mesa donde se corta el jamón, donde se deciden los secretos de la casa.
0: Vale.
1: Y el mayor secreto de Apple en ese momento era que estaban a puntito de lanzar el iPhone, el primer teléfono de la compañía. Y en Google conocían muy bien el iPhone porque además participaron en el lanzamiento, algunas aplicaciones como la de mapas era suya. Lo que Apple no decía, o eso dicen ellos, es que Google llevaba por entonces también un año construyendo Android. En Google dicen que sí, que se lo habían contado, pero no está muy claro que es verdad.
0: Vale, y estando la cosa así, ¿por qué no lo has hecho?
1: Pues habría sido lo lógico. Oye, me has copiado el móvil. Oye, es que estoy haciendo un móvil y estás tú haciendo otro. ¿Por qué no te vas del consejo? Pero pasaba lo mismo que en 1985. Se necesitaban mucho. De hecho, es que los dos consejos, el de Apple y el de Google, y sus asesores, eran casi los mismos. Había señores sentados en los dos cosas a la vez y pelearse pues les habría obligado a elegir bando. Estaban tan entrelazados que eran prácticamente la misma empresa. Ostras. Y en aquel momento, de nuevo, Apple necesitaba Google más de lo que Google necesitaba Apple.
0: Vale, y entonces, ¿cuál es el momento en el que todo explota?
1: Pues fue en 2008, que Jobs ya reunió fuerzas, se empezó a desarrollar cosas aparte de Google y se plantó en la sede de Google y montó una bronca a gritos que
0: este
1: todavía se comenta. Sí,
0: funcionaba
1: sí.
0: A broncas.
1: Es que no te querías cruzar, lo dice todo el mundo, no te querías cruzar con Steve Jobs y menos si estaba cabreado. Claro. Pues el caso es que se sentó con los dos fundadores de Google y con el responsable de Android y empezó a gritarles diciendo que les había copiado, que les había robado. Y de hecho, algunas de las cosas que les gritó ese día tuvieron que cambiarlas. Por ejemplo, si coges tu móvil, verás que hay un patrón para desbloquearlo de unir cuatro puntitos. Antiguamente era de tres puntitos, pero eso violaba una patente de Apple, así que Jobs les dijo que tenían que cambiarlo y pasaron de tres puntos a cuatro.
0: Claro, pero yo imagino que con esto no se calmó la cosa.
1: Pues no. Es que no calmas a Steve Jobs cambiando cuatro puntitos. Steve Jobs dijo una frase que se hizo muy famosa. Él dijo que iba a destruir Android porque era un producto robado, que estaba dispuesto a ir a una guerra termonuclear y a gastarse hasta el último centavo de los 40.000 millones de dólares que Apple tenía en el banco.
0: Uy.
1: Y días después quedó con Smith en la cafetería de un centro comercial y le dice: mira, es que no quiero vuestro dinero. Aunque me ofrezcáis 5.000 millones por las patentes, no las quiero. Lo que quiero es que dejéis de usar nuestras ideas. Pero no tuvo suerte y a pesar de lo que él quería, pues sus demandas no llegaron a prohibir Android.
0: Con mi amigo el diplomático. Venga, vamos al cierre.
1: Pues mira, hay un cierre que a mí me parece muy bonito, que es que unos meses antes de morir Steve Jobs, en mayo de 2011, hay una escena bastante, digamos, que te reconcilia un poquito con la vida, ¿no?
0: Ajá.
1: Bill Gates, el que había sido archienemigo durante tantos años de Steve Jobs, fue a visitarle a su casa. Entra por la puerta de atrás, la de la cocina, y se encuentra a la hija de Jobs estudiando. Y pasa al salón y se encuentra con un Steve Jobs pues que ya estaba esquelético, ya estaba muy grave.
0: Uh-huh.
1: Y se quedaron los dos a solas más de 3 horas. Y ahí, después de 30 años de rivalidad, después de 30 años de discutir, de vacilarse en público, pues estuvieron charlando y estuvieron concediéndole al otro lo que se habían negado siempre. Gates, por ejemplo, pues le dijo que él creía que iba a ganar su modelo, el abierto, pero que Jobs había demostrado que el cerrado también podía ser muy bueno. Y Jobs le contestó: bueno, la verdad es que el tuyo también funciona, aunque tus productos son cutres. A ver, no fue una reconciliación tipo película de fin de semana de mediodía, pero oye, pues también es bonito, ¿no?
0: Pues sí. A ver, y una pena que tenga que ser al final de todo.
1: Pues sí,
0: la que verdad. Que no se lo digan antes, no hay que dejar las cosas para estos momentos, la verdad.
1: No hay que esperar al final para decir lo mucho que quieres a alguien.
0: Desde luego. Bueno, pues última sección, Fernando.
1: Última sección, sí. Bueno,
0: ¿qué tal lo has vivido? Porque tú has estado en muchos programas de la casa, lo que creo que en madrugadas nunca
1: me ha encantado.
0: Habías
1: me ha encantado. Además, Prado del Rey a estas horas tiene una luz especial y yo estoy dispuesto a volver todos los veranos que me llaméis.
0: Sí.
1: Y nada, pues esto, que han sido 6 batallas, 6 historias que nos recuerdan que cada vez que veamos en un súper, en una tienda, en cualquier sitio, 2 marcas, pues siempre hay un par de personas que se tienen manía entre sí y que a veces hasta son familia y que a veces hasta se han intentado comprar el uno al otro.
0: Uh-huh.
1: Así que nada, pues ahora vienen los sustitutos de invierno y nos quedamos nosotros al otro lado del micro y de momento como oyente.
0: Oye, como siempre, una sección, la de hoy, muy interesante. Todas han sido geniales, todas las batallas. Yo te sigo desde hace muchos años y para mí ha sido un auténtico privilegio a nivel personal tenerte aquí. Y que nos hayas traído un contenido tan, tan chulo y tan bonito. Muchísimas gracias.
1: Muchas gracias, pues nos vemos en redes.
0: Eso es. Y nada, que vaya muy bien y espero coincidir nuevamente contigo.
1: Igualmente.
0: Nosotros en 5 minutitos regresamos después del boletín para la tertulia despierta. Nada, ahora enseguida estamos de vuelta.

0: las 5, las 4 en Canarias.
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0: ¿Qué tal? Buenos días. El Gobierno va a aprobar hoy el mando único para dirigir y gestionar la crisis migratoria y humanitaria de Ceuta. Lo va a hacer en el primer Consejo de Ministros tras las vacaciones y va a estar encabezado por Ángel Víctor Torres, el ministro de Política Territorial. Un mando único cuyos objetivos pasan por la revitalización de la economía de la ciudad, el refuerzo de la frontera y también la agilización de las expulsiones de todos los migrantes que no puedan permanecer en territorio español. Laura Rodríguez.
2: El Gobierno establece estos objetivos, pero no aclara cómo va a cumplirlos. Escuchamos al vicepresidente Carlos Cuerpo.
3: Reforzar la seguridad urbana y fronteriza, en primer lugar. En segundo lugar, gestionar los retornos y dar solución a las personas migrantes presentes en la ciudad de Ceuta. En tercer lugar, como he dicho, fortalecer los servicios públicos y revitalizar la economía ceutí.
2: De esta manera, el Gobierno atiende las exigencias del Ejecutivo ceutí, que ha afirmado en varias ocasiones que se encontraba desbordado. Un movimiento que sitúa la entrada masiva de migrantes en un nuevo punto para el Gobierno. Para el PP se trata de un movimiento demasiado tardío. Llevan pidiéndolo días, dicen. Esta y otras críticas las van a poder dirigir hoy a parte del Ejecutivo, ya que a partir de este martes comienzan las comparecencias de ministros sobre su papel en esta crisis. Margarita Robles, la ministra de Defensa, será la primera en hacerlo y deberá responder a las críticas por la falta de control fronterizo y el papel que pudo jugar el CNI en esta crisis.
0: Y mientras varios incendios siguen activos en nuestro país, en Almería se ha declarado en la tarde del lunes un incendio que mantiene a esta hora a 8 vecinos confinados y a otra decena de desalojados. Un fuego que ha cortado además la circulación ferroviaria en la zona y en el que trabajan ahora mismo 95 bomberos forestales.
2: En Zamora, el fuego decretado en Villalcampo, en las inmediaciones del Parque Natural de Arribes del Duero, se encuentra ya estabilizado gracias al trabajo realizado por los efectivos desplegados y a la bajada de temperatura durante la pasada jornada. Este incendio está ahora en nivel 1 del índice de gravedad potencial, después de permanecer en nivel 2 durante parte de la tarde y haber obligado a confinar a unas 150 personas de una localidad.
0: El secretario de Guerra de Estados Unidos, Pete Hegseth, ha afirmado este lunes que no se descartan nuevos ataques cinéticos sobre Irán después de que se haya presentado ese nuevo paquete de sanciones económicas contra Teherán. Así lo ha manifestado.
4: No. If we need to use kinetic strikes, we'll use them.
0: Dice que si necesitamos usar ataques cinéticos, los usaremos. Si Irán es tan imprudente como para extralimitarse o provocar al ejército estadounidense, haremos lo que sea necesario.
2: Palabras que llegan tras una semana de aparente desescalada entre ambos países, mientras Washington ha insistido en su mensaje de que la presión económica obligará a Irán a sentarse de nuevo a la mesa de diálogo y a rebajar las exigencias. Mientras, esta noche, la Agencia Marítima Británica ha informado de un ataque por un proyectil de origen desconocido contra un petrolero que transitaba por Hormuz, un ataque que ha dañado la sala de máquinas del buque, dejándolo inoperable, pero en el que la tripulación no ha sufrido ningún daño.
0: Y en los deportes, ayer terminaba esa segunda jornada de Liga y hoy, sin embargo, volvemos a abrir la primera con esos partidos que quedaban pendientes. Alicia Cifuentes.
5: Pues sí, el Valencia recibe esta noche al Betis en Mestalla en la primera jornada de la Liga. Los de Pellegrini buscan confirmar su buen inicio de temporada ante un Valencia que llega con poco descanso después de debutar el sábado frente al Celta.
6: Vamos a jugar contra el Betis en desigualdad de condiciones, no en igualdad de condiciones competitivas. Si le sumas que es agosto y que es la primera semana competitiva, pues me es difícil de comprender.
5: Además, Xavi Hernández será presentado hoy como nuevo seleccionador de Países Bajos, en su regreso a los banquillos más de 2 años después. Y en ciclismo, primera gran cita con la montaña en la Vuelta. Etapa explosiva en Andorra de 104 kilómetros y casi 3.000 metros de desnivel. También tendremos cita con la selección española femenina de voleibol, que se enfrenta a Países Bajos en el europeo a partir de las 4:30 de la tarde.
0: Gracias, Alicia. Todas estas y otras noticias se las ampliaremos a partir de las 6 en las mañanas con Cristina Cerdeira.
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9: Muy buenos días a todos. todos y a todas, bienvenidos a la segunda hora del Despertador de Verano. Bienvenidos a nuestra tertulia despierta. Os habla Guillem Hidalgo, me acompaña Jorge Muñoz en la técnica en esta segunda hora. Me acompaña Zacarías de la Era en la realización. Me acompaña el fantástico equipo de colaboradores que ha venido aquí este martes. Y también me acompaña Juan Urra en producción, listo para coger todas vuestras llamadas, para contarnos todo lo que queráis sobre los temas que comentamos o sobre pues, lo que os apetezca a estas horas. Y podemos hablar de todo. Nuestro teléfono, recordad, 900-137-137, 900-137-137. Si por el contrario nos preferís escribir, pues tenemos correo electrónico, eldespertador@rtve.es. Y también estamos en Instagram, en la cuenta eldespertador.rne, que ahí subimos todos nuestros vídeos y tenemos los mensajes directos abiertos para que nos comentéis lo que queráis, ¿de acuerdo? Así que venga, dicho esto, pues vamos con la presentación de los colaboradores, que los martes pues tenemos mucha gente, venga. En primer lugar, la enciclopedia del salseo clásico, Juan Sáez.
10: ¡Hola!
11: Siempre me sorprendes días. Con tus presentaciones, sí, la verdad, cada no día sé. Más fascinado.
9: Ya se me están acabando por fin.
11: Oh, qué rollo.
9: ¿Qué tal? ¿Cómo estás?
11: Muy bien, ya encarando los últimos coletazos del despertador, sí, de verano, que me da un poquito de pena, pero muy bien. Y sobre todo he pasado aquí toda la semana en Madrid, es por verdad. La primera vez, toda la semana completa. Sí. Y muy bien, porque voy a coger Madrid con ganas en septiembre, la verdad. Uh-huh. Me he reencontrado así un poco como con la vida de la capital y muy contento.
9: Claro, porque antes, este verano, has estado yendo más a Almería porque podías teletrabajar,
11: exacto,
9: imagino.
11: He estado yendo y viniendo y como un poco por autocuidado. Y pensaba, claro, que ya iba a detectar Madrid por siempre, pero es verdad que cuando llega septiembre Madrid se pone muy interesante.
9: A ver, sí. No está mal, bueno, lo hemos dicho mucho en este programa, que Madrid en verano no está nada
11: y
9: mal, pero bueno,
11: está genial.
9: Es cierto que también septiembre ahí tiene un color más chulo, sí. Luego ya, pues bueno, por lo de siempre, ¿no?
11: Ya, total. Bueno, y las navidades son increíbles en Madrid.
9: Es verdad, es verdad.
11: Se le coge el gusto.
9: ¿Has descansado?
11: He descansado, sí, bueno, claro, lo justo, en mi justa medida, ya
9: sí,
11: lo sabes.
9: Ya. Pues nada, Juan, bienvenido nuevamente.
11: Bien hallado.
9: Cuando tenga el nuevo plató listo, pues se pondrá a reformar otro. Jordi Cruz.
12: ¿Qué pasa, gente? ¿Cómo estamos? Vengo un poco estresado. Ayer, ¿sí?, en mi bazar de confianza, ¿sí?, ya han puesto lo de Halloween, chicos. O sea, sí, o sea, la vida pasa muy rápido y no me da tiempo a vivir un poquito el duelo de... Yo estoy pensando, ay, es la última semana del verano, tal, no sé qué, claro, y ya veo todas las máscaras de Halloween.
9: En mi bazar de confianza también tienen ahí un cartel que, bueno, pues es para todo el año. Los disfraces o adornos de,
12: claro,
9: San Isidro, de Halloween, de carnaval, no se cambian, tal. Digo, madre mía,
12: no,
9: San Isidro,
12: cosa...
9: ¿Dónde quedó?
12: Pero bueno, yo estoy esperando que alguien de esta mesa se junte conmigo y hagamos el dúo dinámico y cantemos eso del final del verano.
9: Ostras, pues sí.
12: A lo mejor Zacarías de la Era, a lo mejor mañana, a lo mejor se apunta conmigo.
9: Zacarías habla muy bien, canta muy bien, ¿eh?
12: Habla muy bien.
11: Y habla muy bien también.
12: Bueno, sobre todo en inglés. En inglés es mágico.
9: Sí, sí. Se atreve con todo.
12: En fin.
9: ¿Cómo va la reforma?
12: Bien, ya está, listo. Sí. Esto ya está. Ya le queda muy poquito. Le queda dos o tres días. O sea, chicos, el bote de pintura que traje el otro día, pinté. Y no me gusta el color y me fui a comprar otra y volví a pintar. He pintado más veces esa pared de madera que yo que sé, que Leonardo da Vinci, la cosa esta que hay ahí en el Vaticano.
9: ¿No era un blanco roto lo suficientemente roto?
12: No. Y aparte me vendieron una pintura que no era. Ay. En fin, haré un libro, no os preocupéis, sí, lo podréis leer.
9: Todo, lo puedes monetizar todo hoy en día,
12: todo se monetiza.
9: Pues nada, Jordi, bienvenido.
12: Gracias.
9: De nada. No lleva 9 años sin acostarse con nadie, ni tampoco tiene pesadillas y se despierta gritando ¡Sebastián Gallego!
13: ¿De quién habla? Claro, yo estaba ya un poco desconcertado. No llevo 9 años sin acostarme con nadie. Menos mal, porque si no, claro, sería una persona un
9: poco... Dime
13: que
9: lo has pillado. Tú tienes... No. Son portadas de Terelu, amigo.
13: ¡Claro! ¡No me lo puedo creer! Claro. Por favor, perdón. Claro, no. Sí, me siento vieja, gorda y fea. Sería la mía de hoy. Hace tiempo que no siento los pesos de tu nombre. No, claro, a mí ya me pones portada de Terelu y te puede dar el despertador de verano de mañana.
9: Ahora ya no vale, claro. No te
13: claro, es verdad.
9: Bueno, ¿qué tal?
13: A ver, es que Terelu tiene un talento especial para las portadas.
9: La
13: yo,
9: es que sí.
13: O sea, ahora que curro con ella se lo tuve que decir. Digo, hija mía, yo de ti, pues he hablado más de una vez.
9: Sí, icónica, como siempre.
13: Icónica.
9: ¿Qué tal el...
13: Terelu.
9: ¿Qué tal el fin de semana, el weekend?
13: Pues muy bien, muy tranquilo. Estuve viendo... la peli esta que te conté de El ser querido, que es un sueño de película. Muchísimas y que van a arrasar en premios, tanto Bardem como Victoria Luengo. Uh-huh. Y que yo ahora estoy como expectante porque estoy deseando ver La bola negra. Uh-huh. Entonces no sé ya a nivel premios cómo va a ser, porque ahora lo que se rumorea es que Lola Dueñas va a ser nominada a mejor actriz secundaria para los Oscar por La bola negra. Uy, y Penélope por la de The Invite.
10: Ya estamos en eso, ya estamos en las quinielas de los premios y todo.
13: Ya estamos en quinielas y Netflix pues creo que va a invertir, no sé si, perdón, la cifra no lo sé, pero creo que pueden ser 150 millones de dólares para el marketing de La bola negra para que pues llegue a más gente y a más personas que voten.
10: Bueno, a ver, es otro de los de las grandes pelis que quedan por estrenar del año. Muchísimas ganas de verla también.
13: Muchísimas.
10: Pues nada, lo comentaremos aquí. Sebastián, bienvenido
14: ya
10: nuevamente.
14: Sin mí.
10: Que eso, que bienvenido. Muchas y gracias. Que encantado de verte un martes más. Me ha venido muy bien lo de Halloween que ha dicho Jordi, porque necesitamos que nos invite al Halloween que monta en su casa Raúl Amor. Buenos días, Raúl.
15: Muy buenos días. Estáis todos invitados, que lo sepáis.
10: Muchas gracias.
15: Luego
10: muchas
15: os doy
10: gracias.
15: La dirección por privado.
10: Eso sí. Que... No, en la radio no la des.
15: Uy, que estaba el micro.
10: ¿Qué tal? ¿Cómo ha ido tu fin de...?
15: Es que yo vivo en Ava.
10: Vale.
15: Hasta el sábado. Ya. Mi vida es Ava. Ni cine, ni teatro, ni literatura, ni programas, ni nada.
10: Ya
15: ni
10: queda menos.
15: Es solo Ava.
10: Ya queda menos.
15: Sí.
10: Te va a salir la discografía por las orejas, imagino.
15: Me las sé todas. Me sé las coreografías, me sé los vestuarios, los gestos, todo. Me lo sé todo.
10: Bueno, pues a ver si...
15: Que hagan un trivial de Ava, que lo gano.
10: A ver si esta orilla te da ahí un poquillo más de energía para empezar la jornada.
12: Mamma mía.
10: Intentamos apoyar aquí.
15: Más que apoyarme, despertarme si veis que cabeceo.
10: Claro que sí, que no. Tú siempre estás muy despierto. Bienvenido, Raúl. Venga, muchas y por último... Gracias. De su cabeza solo salen pepitas de oro. ¡Ángel Lobo!
16: Hola, buenos días.
12: Menos mal que de la cabeza.
10: Sí, sí.
16: Qué bonito, Guillén, lo que nos dices siempre y lo que nos cuentas aquí. Así da gusto empezar el día.
12: Digo yo. Es que sonaba así muy...
10: Claro, por eso he dicho de la cabeza.
12: Muy a huevo.
10: ¿Qué tal, Ángel?
16: Pues muy bien, pero es que antes de venir me he dejado una película, la de cuando Harry encontró a Sally, y me quedan 12 minutos. Entonces es como, si me hubiera puesto a verla 12 minutos antes, me hubiera dado tiempo a acabarla del tirón.
10: Podrías haberte retrasado un poco en llegar, no pasa nada.
16: No, hombre, no, el periodismo en mi vida me llama aquí al pie del cañón siempre. Así que bueno, pues cuando llegue antes de dormir, pues me veo esos 12 minutitos, que seguramente sean menos, porque las 7 serán créditos.
10: Claro.
16: Pero bueno, a ver qué pasa. Yo creo que Harry y Sally se lían, ¿eh?
10: Casado con la
16: no
10: profesión.
16: No lo sé, no quiero hacer spoilers, pero yo creo que pasa eso.
10: Muy bien, pues nada, bienvenido Ángel también, y venga. Vamos con el primer tema.
17: Caracoles.
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12: bueno.
18: Sopa de caracol.
12: ¡Ju!
10: Caracoles, Ángel.
16: Bueno, es que a Verstappen, Alonso, a Márquez y al resto de ases de la velocidad les ha salido un nuevo competidor, Papapolla. El flamante ganador de la 40ª prueba de arrastre de caracoles celebrada el pasado domingo en el pueblo de Tricia, en La Rioja. Este gasterópodo, no voy a repetir su nombre, ¿vale?, recorrió 82 milímetros en 6 minutos arrastrando una caja de espárragos de 230 gramos. Por detrás de él quedaron los caracoles Estrella de Purpurina y Rocky, que avanzó 45 milímetros. Lamentable espectáculo, la verdad. Bueno, Pedro Julián Alegría es el vecino que organiza esta singular carrera todos los años en el frontón municipal de Tricia durante las fiestas en honor a San Bartolomé. Y aunque antiguamente los propios competidores traían sus caracoles buscando la gloria y la victoria, esta vez el propio Pedro Julián ha pasado una semana recogiendo a los caracoles participantes para entregárselo a los competidores.
10: Jordi.
19: ¡Corre, Forrest, corre!
12: Ay, por favor.
10: No sé si conocías este fantástico concurso,
12: no,
10: evento,
12: pero
10: torneo.
12: Me parece ideal. O sea, no hay cosa como las fiestas de nuestro país y las tradiciones y estas cosas como locas que se nos ocurren. Pero aparte de los caracoles, es una cosa, o sea, de pequeño, es como cuando no quieres que un animal se muera porque lo van a cocinar y entonces tú salvas a dos. Pero a mí me pasaba de pequeño que hacían caracoles y yo decía, ay no, que luego me los voy a tener que comer. Entonces me salvaba como a tres o cuatro. Luego ese momento ONG se me olvidaba a los 5 minutos, el caracol salía corriendo por cualquier lado y esas cosas. Igualmente como son las fiestas populares, yo recuerdo, tengo en mi cabeza un recuerdo de decir, pero qué locura es esta, bien, que fue cuando fui a ver, sin saber que iba a eso, la Rapa das Bestas en Sabucedo. O sea, qué locurote. O sea, yo pensaba...
10: Para los que no lo conozcan, explica
12: claro,
10: un poco.
12: En la rapa de las bestas cogen todo caballos que son salvajes, que están en el monte, entonces los juntan dentro de un recinto cerrado porque les tienen que cortar el pelo para que no se enganchen las greñas en los árboles y en esas cosas. Y la forma de hacerlo es saltar directamente encima de los caballos, por eso están todos ahí concentrados en una como una especie como de zona circular para que no puedan dar coces y el pueblo va, hay distintos grupos que son, pero claro, o sea, una cosa de pasión, la gente, tú mientras tanto vas comiendo pulpo a la gallega, ¿no? O sea, es una cosa, no hay hot dogs, hay todo el mundo ahí comiendo pulpo en lo que es la gallega y aluciné con esa tradición.
10: Viendo los caballos desde la barrera ahí comiendo pulpo.
12: Claro, ¿no? Y los caballos que están ahí, claro, diciendo, aparte, los van a buscar por las mañanas, porque hicimos todo un reportaje de la historia, los van a buscar por la mañana al monte y luego los meten ahí, los cortan y luego los vuelven a dejar sueltos. Venga, va, ya podéis volver.
13: No conocía yo la tradición, pero ahora necesito ver a Raquel Mosquera cortándole el pelo a esos caballos, claro, como la peluquera de España.
12: No, locuro.
15: Es maravillosa, ¿eh? Es de mi tierra esa tradición, claro, y es increíble, pero además la... Siempre hay gente que si no entiende lo que está pasando dice, ah, esto es salvajes, los caballos sufren. No, precisamente se hace porque los caballos salvajes les crece mucho el pelo. Uh-huh. En Galicia hay mucho tocho, hay mucho matorral y hay caballos que han llegado casi a morir por quedarse enredadas las melenas y las colas en distintas zonas y si no nadie ha ido a salvarlos, se mueren de hambre.
12: Y los golpes que se dan, ¿eh? Claro. O sea, porque claro, el chaval joven salta encima del caballo el caballo le da un golpetazo, se choca contra otro, que estás diciendo...
15: Claro, son caballos salvajes, no son caballos de hípica.
10: Qué bueno. La verdad es que...
15: Es muy bonito de ver,
10: Es
15: muy
10: bonito de ver. Muchas ganas.
15: Es muy ancestral, es una cosa de muy antigua.
12: Y hay un mercadillo durante todo en todas las fiestas, ya te digo, yo nunca he comido tanto pulpo la gallega como en ese
15: tan rico.
12: Y vino caliente de este que se sirve, así, una locura. Muy bien, muy bonito.
10: Sí. Por la izquierda, Juan Sáez, ¿alguna fiesta popular así?
11: Me he quedado totalmente atrapado por la explicación de los caballos, sí, después de haber criticado ayer a Potra Salvaje, entonces que no me esperaba.
10: Ay, no puedo con esa canción.
11: Mira, pues hablábamos ayer.
10: Ya soy dos.
11: Y lo de las fiestas populares, pues creo que está viendo también como mucho arraigo y mucho resurgimiento, ¿no? Como de abrazar esta costumbre de la verbena en contraposición con esto de que cada vez estamos más alejados, que no sé, como que creo que de repente luego el pueblo nos vuelve a acercar y disfrutamos de estas pequeñas cosas que tienen las verbenas, ¿no? A mí eso me gusta.
10: Sí, la verdad es que sí que comparto tu opinión de que sí que está habiendo así un repunte también, yo creo por tema de las redes sociales y tal. El problema es que un poco que se perviertan un poco, ¿no? El sentido original y tal.
11: Sí, ojalá que no, pero sí que hay tradiciones como divertidas, ¿no? En mi pueblo hacían lo de manchar un palo entero como de aceite y tenían que escalarlo para coger el jamón. Me bueno, encanta. En mi pueblo y en muchos otros.
10: O sea, una cucaña, ¿no?
11: Una cucaña se llama, ¿verdad? Claro, que luego lo hacen en el Grand Prix. Y el Grand Prix también habla de eso, ¿no? De cómo se unen los pueblos en torno a la verbena. Muy divertida.
10: Pero en tu caso es una cucaña plantada, ¿no? En el suelo.
11: Sí, un palo de madera que está todo el año allí puesto y de repente pues suben y cogen su jamón.
10: Claro. Pues también en algunas localidades del norte de España también hay cucañas, pero que son como... se
12: en
10: pone
12: horizontal, ¿no?
10: ¿Eh?
12: En horizontal.
10: En horizontal, frente a una superficie de agua, tú tienes que coger la bandera que está al final.
11: Bueno, claro, es la elaboración.
10: El tronco es muy resbaladizo y casi nadie lo consigue.
12: Es más complicada la vertical, eso también se hace en Mallorca, que subir hasta allá arriba. Y aparte, normalmente hay un bote como una bolsa de confeti arriba y entonces el que llega arriba como le da un golpe cae todo el confeti y alegría y se va.
10: Sebastián,
13: yo es que me ha despertado el nombre de Papá Polla, o sea, me queda impactado. Digo, de todo lo que hay, de todos los nombres que hay, de todo el universo que le podían haber puesto al pobre Caracol, que ha ganado, que enhorabuena, por supuesto.
10: Menudo campeón.
13: ¿Por qué Papá Polla?
16: A mí me preocupa porque los caracoles los cogen niños, o sea, los dan a los niños y los niños les ponen el nombre. Entonces, ese niño, lo que haya escuchado en su casa,
13: pues sí,
16: da miedo.
13: Papá Polla.
10: Sí. Es un humor fino, ¿eh?
13: Sí, muy fino, muy de... para que no den el ondas.
10: Por cierto, ¿sois de caracoles? Yo nunca he sido muy de...
12: Me encantan.
10: ¿Sí?
13: Yo es que, claro, a mí me ha pasado que en Córdoba son súper típicos. Yo estudié Derecho y a la salida de las clases lo típico era que había un kiosco de caracoles y tal, hasta que yo los vi en mi casa hervir por mi padre y querer ellos escapar como el niño solo en casa de los ladrones. Entonces, ese momento... Bueno, pollete es una palabra de Córdoba. Ese momento encimera llena de caracoles que estaban intentando escapar de la olla me hizo no volver a tomar caracoles.
12: Uy,
13: a pesar de que la salsa de los caracoles gordos está buenísima.
12: Uh-huh. Bueno, y un cuanto más picante, mejor.
13: Sí, claro. Esa salsa es...
15: Yo no la he probado
10: en Raúl,
15: vida,
10: en cambio, no.
15: En mi vida, no. Porque me... O sea,
13: es una cosa súper cultural, como en México.
15: No, pero sí, pero es cultural, pero mi familia también es andaluza. O sea, yo tengo la suerte de tener la mitad de la familia gallega y la mitad andaluza. O sea, doblando el mapa y se conocieron en la Puerta del Sol. Con lo cual, todas las tradiciones andaluzas... En mi casa, los caracoles, los pequeñitos,
13: sí,
15: de toda la vida. Y los vígaros, los marinos, sí, también. Uh-huh. El ruidito es el... Y el alfiler, bueno, para sacar el... O sea, recuerdo el alfiler y venga, como las pipas. Y yo era como, pero ¿cómo podéis meteros eso para el cuerpo?
10: No lo sabes, pero nos acabas de regalar un muy buen efecto sonoro, sí, para guardar en la galería ahora mismo.
12: Eso sí, tienen que ser picantes los caracoles. Sí. Si no son picantes, o sea, a mí eso es como si realmente como si no me estuviera comiendo nada. O sea, uh-huh, tiene que ser ahí y... Ahí con el sobrur.
11: Y mojando en pan ahí.
12: Juan y yo estamos...
11: Yo aquí a desayunar unos, claro, caracoles.
12: Me voy para Cascorro, que hay un sitio de caracoles muy rico.
13: Sí,
12: sí,
13: sí,
12: sí, sí, bien, sí, picante. Que
15: los de toda la vida ahí también.
10: Ahí, vaya, está, sí. Venga, pues vamos a hacer un pequeño parón y regresamos enseguida.
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0: Son las 5 y 21 de la mañana, las 4 y 21 en las Islas Canarias. Ya ha venido Juan Urra para hacer el repaso de la actualidad informativa. Buenos días, Juan.
1: ¿Qué tal, Guillén? Buenos días. Pues la gestión de la crisis migratoria en Ceuta centra la actualidad del martes en los diarios. El País titula en su portada: Sánchez da un giro a la gestión de la crisis en Ceuta tras 26 días. El presidente ha convocado al Consejo de Seguridad Nacional y encomienda al ministro Ángel Víctor Torres el mando único. La foto en clave política muestra a la presidenta de la Comunidad de Madrid, Isabel Díaz Ayuso, y de la que podemos leer: Ayuso esquiva la polémica del ático. Chao pescao. Y un titular más en clave internacional en la portada del País: Estados Unidos amenaza con sancionar a cualquiera que no aísle a Irán. En El Mundo abren con el titular: Sánchez prometió a Vivas que Marlaska se quedaría en Ceuta. Titular al que acompañan con una foto de un grupo de jóvenes inmigrantes en el centro de mujeres de Loma del Colmenar en Ceuta. Y sin dejar la ciudad autónoma, otro titular que destacan: el terror de las niñas en la calle, tengo miedo a ser violada. En clave política, en la portada del Mundo, líderes regionales se desmarcan de la vía puente para liderar el PSOE. Por último, en el diario ABC, el principal titular en su portada dice: Sánchez atiende la llamada de auxilio de Ceuta un mes después de pedirlo Vivas. La foto que destacan, la de un grupo de vecinos ceutíes en uno de los espigones de la ciudad y que ilustra el titular: estamos muy calientes, desbordados, nos puede la situación. Esta y toda la información continúan a partir de las 6, las 5 en Canarias, con todo el equipo de las mañanas aquí en Radio Nacional de España.
0: Pues muchas gracias, Juan. Nosotros vamos a seguir comentándote más.

0: Adelante, Ángel.
1: Bueno, nuestros oyentes tienen que saber que las salas de cine ya podrán recibir un Oscar. La Academia premiará a las 50 mejores salas de cine del mundo a través de un ranking que se desvelará el próximo año y cuya inscripción ya está abierta. De esta manera, la Academia quiere que las salas de cine recuperen su importancia en la sociedad. Sobre todo, Guillén, después de que estén sufriendo un pequeño detrimento respecto al consumo audiovisual a través de las grandes plataformas de streaming. El ranking estará compuesto por 25 salas de Estados Unidos y otras 25 del resto del mundo, y solo hay dos requisitos clave para poder postular: que las salas operen durante todo el año y que proyecten películas de estreno y de repertorio.
0: Joder, bien. Que tú que estás ya, Sebastián, en temporada de premios, ¿qué te parece todo esto?
2: A mí me ha encantado la idea, la verdad, ¿no? Me parece que es muy buena forma de volver a reivindicar el ir al cine, la experiencia del cine. Es verdad que también en tu casa te pones en el sofá y ves una peli en una plataforma, pero al final lo del cine... Ahora que pues estamos tendiendo a aislarnos, a estar más, cada vez más polarizados e irascibles, sí. Sentarte con una persona que no conoces de nada, a oscuras, para ver una película, que te toque al lado a una familia y ver cómo al final lloráis los cuatro a la vez, pues es que eso une, es que es verdad. O sea, es de las pocas cosas que ahora mismo pues el teatro y el cine nos unen.
0: Y los, sí, desde luego, y los conciertos también.
2: Y los conciertos también.
0: Juan.
3: Total, es que comparto totalmente la reflexión de Sebastián, y al final en eso las salas de cine tienen un papel fundamental. Yo recuerdo cada donde vi cada película, en qué sala de cine y con qué persona, y luego el ritual de ir, comprar algo para verlo y luego salir, comentar la película, reflexionar acerca de lo que has visto. A mí eso me parece súper bonito. Y es verdad que yo me encapriché en, porque, bueno, hablando de salas de cine, en Madrid tenemos los Palafox, ¿no? Que son estos como súper lujosos, súper pijos, que son como unos sillones, bueno, una pijada, una tontería, como una casa. Y entonces yo iba mucho a estos cines cuando tuve este pequeñecito amor, sí, de la clase alta. Y como mi reivindicación cuando esto se terminó fue volver a los Renoir, como yo siempre había ido a ver cine independiente, a ver Yo no moriré de amor, bueno, que viene un poco al caso el título, pero que es una película preciosa, española, que es como, pues al final la sala de cine también marca un punto de inflexión en la experiencia cinematográfica. Fíjate qué bonito.
0: Qué bonito. O sea, es que impresionante. Jordi.
4: Yo creo que podrían hacerlo más in memoriam, ¿no? Porque, o sea, no será de salas de cine que han desaparecido, porque aparte tenían que hacer un ranking de 25 salas. Si quitamos las grandes superficies de 16 salas que no tienen, con todo el cariño, ningún tipo de personalidad, alma, esos cines ni alma, ¿qué nos queda, no? Yo creo que, hombre, si van a premiar a cines que llevan toda la vida y que están ahí peleando...
2: Cine Embajadores lo está haciendo muy bien, va a abrir otra sala de cines
4: efectivamente,
2: cerca,
4: efectivamente.
2: Cuidan mucho.
4: Yo creo que todo eso se les puede premiar a esas salas, maravilloso. Y si no, pues no. A mí el cine, pues mira, yo creo que cuando ibas diciendo lo de se te sientan cuatro personas y orar juntos, yo el problema es cuando se te sientan cuatro personas y te fastidian la película.
2: Ahí está.
4: A mí, por ejemplo, yo me encantan las salas de cine en las que no puedes comer palomitas, en las que simplemente puedes ingerir agua o bebidas, porque es que, jolín, o sea, es que tienes muchas ganas de ver una película, si estás de una persona al lado que dan ganas de decirle, no, quedan más palomitas, por mucho que busques, no, quedan más palomitas, o sea, es que por favor. Y ya cuando ya, como dices tú, nuestros cines, que tienes hasta carta, que te ponen hamburguesas, pepitos de lomo,
0: nachos,
4: y nachos,
0: es
4: como de... por favor, pues para eso iros a casa a ver la película.
0: La gente va a cenar
4: claro,
0: en lugar de ver la peli. Claro, yo os iba a preguntar de por qué creíais que estaban descendiendo tanto la asistencia a los cines, aparte del auge de las plataformas.
4: Es carísimo.
0: Claro, yo os iba a meter
4: precio
0: también.
4: Totalmente. Es que es carísimo, precio, y queda demostrado que cuando es el día del cine, las entradas están no sé qué, se petan los cines. Entonces es como a blanco y en botella. Es como de está más claro que el agua.
0: Pero yo tampoco sacaría de la ecuación el tema de lo maleducada que se ha ido volviendo la gente, porque
4: sí.
0: Si yo es que ya también me estoy haciendo mayor y ya cada vez tolero según qué cosas, pero yo no sé, al menos antes no lo recordaba así, todo, no, ahí con la pantalla o hablando, no,
5: hablando comentando.
4: Yo fui a ver la Odisea y eso fue una odisea de verdad.
5: Claro, pero es que tenéis que hacer lo que hago yo. Yo odio a la gente, lo he explicado mil veces.
0: Sí.
5: Yo voy a salas...
4: Me compro todas las entradas.
5: No. Ojalá pudiera. Sería mi sueño. Igual que comprar todas las entradas de un museo y yo solo. O sea, eso sería mi máximo... Vamos, lo más erótico que puede haber en mi vida es ese sueño. Pero yo lo que hago es ir a horas intempestivas donde no haya niños. Lo primero es decir, ¿es que hay un estreno a las 11 de la noche? me voy a las 11 de la noche, aunque dure 3 horas la película, pues ya dormiré otro día.
0: Sí.
5: Y luego yo tengo que levantar, o sea, con este, con el tema del Oscar, en mi pueblo hay un cine, el cine Avenida, que es un pueblo de 9.000 habitantes. Entonces hay un cine en el pueblo.
0: Qué bueno.
5: Es un cine que hasta hace poco tenía el piano al fondo, una sala muy, muy, muy viejina. Tenía el piano al fondo donde tocaba el señor cuando las películas eran mudas. Te ponían la banda sonora en directo.
0: Qué bonito, bonito.
5: Ahora la reforma, han hecho dos salas en vez de una. Pero es un cine que te cuesta 4 euros. Está en el centro del pueblo. O sea, claro. Yo tardo 2 minutos en llegar. Me he visto La Odisea con mi sobrino y mi chico y 2 personas más en el cine. Luego nos fuimos a ver Los Minions, pues nosotros somos así de polifacéticos y de eclépticos, y luego también vimos la de Bayana, por verlo todo, ¿no? Ajá. Porque es tan barato, es tan cómodo,
0: claro.
5: Está tan cerca, y es un cine que todo es de estreno.
0: Claro, claro.
5: Es un matrimonio muy mayor que son apasionados del cine. Ya era profesora, él no sé lo que era, pero que ahora regentan el cine. Yo digo, por favor, que no se mueran nunca, uh-huh. Y que, digo, que sus hijos hereden esa pasión, porque es un lujo.
0: Claro.
5: Es un lujo. Y yo le daba el Oscar a ese cine, te lo digo de verdad.
4: Y también que los cines crean experiencias. Yo me acuerdo, yo soy de la época en que había sesión doble. O sea, te ibas a ver 2 películas. Sí, por sí. El precio de una, 2 películas. Entonces ahora no me pongas 2 películas de estreno, pero me puedes poner una de estreno y luego un super clásico, uh-huh. Y me lo veo. O luego en mi pueblo, por ejemplo, hacían las 24 horas de cine de terror o las 10 horas de cine de terror. Entonces tú ibas a las 10 de la noche y hasta las 6 de la mañana todo películas de terror. Cositas así que están curiosas, que hacen que... A mí, por ejemplo, hace poco fui con mi amigo Valentín a ver Sonrisas y Lágrimas, que la pusieron otra vez en el cine. Y fue como maravilloso, porque esa película sí que nunca la vas a volver a ver en cine. Solo está ahí en plataformas.
5: Y el cine de verano, no nos olvidemos del cine de verano, que mi pueblo de aquí de Madrid, Villaviciosa Don, tiene un cine maravilloso de verano.
3: Y Cibeles también tiene, que yo vi volver este verano en Cibeles, y también una experiencia maravillosa. Sí. Sí.
0: Bueno, pues nos ha gustado la noticia, nos ha gustado, a ver si le cae algún cine español.
3: Ojalá.
0: Oscar, estaría muy bien. Venga, vamos a hacer un paroncillo y regresamos enseguida.
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Las 5 y 32 de la mañana, las 4 y 32 en Canarias. Muy buenos días, sigues escuchando El Despertador de Verano, sigues escuchando La Tertulia Despierta. Pues aquí estamos en el estudio 101 de la Casa de la Radio en Madrid.

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2: Sed muy bienvenidos una vez más a La Mano del Mono, el rincón radiofónico en el que tus sueños se convierten en pesadillas. Si deseas una cena gourmet, un chef hipster con barba de 8 días te trae una smash burger sabor a lotus acompañada de 7 salsas de aspecto sospechoso. Esta sección va de deseos que salen mal. Nuestra Mano del Mono nos puede conceder 3 deseos que vienen con una contraprestación negativa. Vamos a debatir sobre las ventajas y los inconvenientes para saber si nos atrevemos a catar ese yogur existencial que huele raro uno, pero que se supone que caduca mañana. ¿Vamos con ello, Guillem?
3: Vamos, vamos.
2: Mano del Mono, ¿qué deseos tienes para nosotros? Dentro del extenso y rico lenguaje español existe una expresión boomerang que da mucho gustito lanzar, pero que siempre nos termina golpeando de vuelta.
4: Mira que te lo dije.
2: Te lo dije, le adviertes a tu amigo que no siga adelante con ese ligue de Tinder y cuando todo sale mal, agarras el boomerang y le recuerdas con una soberbia pedantería. Te lo dije. Sin embargo, luego te compras un 4 latas con un embrague como un acordeón y cuando no arranca, tu colega mecánico te suelta la temida expresión. Te lo dije. Vale, bueno, pues este primer deseo nos quita este gusto tan culpable que acompaña al te lo dije. Si aceptáis el deseo, os convertís en seres infalibles para vuestros allegados. Acertáis en todas vuestras decisiones y todo lo que planeáis sale muy bien. Elegís un restaurante para la cena de Navidad y es bueno y es barato. Planeáis unas vacaciones y os hace sol y hay ambiente, pero y además la playa no está petada. Sin embargo, nadie jamás va a reconocer que esas ideas son vuestras. Un poder mágico nubla la mente de vuestros seres queridos y nunca van a reconocer que habéis acertado. De hecho, el mérito se lo va a llegar el típico que nunca organiza nada y que siempre se queja. Estamos enfrentando la felicidad contra el ego en una cuestión muy freudiana. ¿Aceptáis?
5: Yo sí.
6: Yo sí, totalmente. Sí,
5: vamos. No, a mí qué más me da que
7: yo
5: me
7: no, yo con que yo no tenga... O sea, si no tengo que decir siempre te lo dije porque entonces me van a odiar todos, me parece bien.
6: Totalmente. Es que o sea, estamos hablando de que todo te sale bien, que no recibes el mérito. Bueno, pero tú lo sabes. A mí me da igual. O sea, que elijo unas vacaciones y son las mejores de toda mi vida con mi gente, mis amigos o con mi pareja o con quien sea. Y luego nadie viene a decirme, ay, gracias a ti. No, me da igual. Pero si no yo puede, he participado.
8: No puedes estar feliz si no te dan la razón.
6: No.
8: Yo por lo menos no.
3: Yo estoy muy en ese barco de Juan.
6: Es que cuando tienes una edad ya, es que eso ya... Te ha pasado tantas veces. Ya. ¿Tú sabes cuántos trabajos yo he hecho en esta casa que figuran otras personas?
9: Ya, pero bueno.
6: Y te hablo de Eurovisiones y te hablo de tal, de que el público te viene y te dice, ay, me encantó fulanito haciendo esto. Y dices, pero si fui yo...
3: No puedo.
6: Tío. Me da igual porque yo lo sé.
8: Ya, bueno.
6: Es que yo... y ha salido bien, quiero decir que al final tú lo que quieres es que lo que acometas, me da igual lo que sea, unas vacaciones, un trabajo, una relación, tu familia, que la gente sea feliz, o sea, para mí es mi máxima, ¿no? Ser feliz en esta
8: yo
6: vida.
8: Yo quiero estar feliz y yo, entonces me voy a mantener en el no.
5: O sea, para un cambio, un futuro churri tuyo te tiene que dar la razón, es importante.
8: Hombre, por supuesto, si no hacemos agua.
9: Yo es que lo paso fatal teniendo que pensar sola en cosas estas y escoger restaurante y tal, no sí sé qué, porque siempre pienso, uy, va a ser un desastre o tal, no sé qué. Entonces prefiero borrarme de eso, de tener que organizar esas cosas.
3: Uh-huh. Bueno,
9: o sea, es
3: pues...
9: como que lo organizo. Y luego no, soy como un pedigüeño de, a mí yo me conformo con todo, pero me cuesta mucho tener que tomar esas decisiones.
3: Uh-huh. Pues hay 3 síes y 2 noes.
2: Pues entonces sale para adelante el sí.
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2: Bueno, hemos estado hablando de buenas decisiones que no son muy reconocidas y en el podio de esta categoría debería estar Stanislav Petrov, un teniente coronel de las Fuerzas Aéreas de Defensa de la Unión Soviética que literalmente salvó el mundo por su sangre fría y su prudencia. El 27 de septiembre de 1983, en plena Guerra Fría, los sistemas detectaron hasta 4 señales de misiles balísticos que supuestamente se dirigían hacia Moscú. Siguiendo el protocolo, Petrov debería haber avisado a sus superiores y haber ordenado un contraataque que posiblemente hubiese desencadenado una guerra nuclear fatal, ¿vale? No es un derbi de fútbol, no, es bastante más chungo. Por suerte, la experiencia e intuición de Petrov le hicieron sospechar de que se trataba de una falsa alarma y decidió arriesgarse a esperar. Por suerte, sí que era una falsa alarma provocada por un fallo del sistema y Petrov evitó una escalada bélica sin precedentes, aunque su logro pasó completamente desapercibido hasta la caída de la Unión Soviética. Así que, Petrov, tú sí que te ganaste el derecho histórico a decir, te lo dije. ¿Vamos con el siguiente dilema, Guillem?
3: Vamos, vamos.
2: Venga, mano del mono, manifiesta tus designios. ¿Os gusta viajar? ¿Sois de aquellas personas que aprovechan cualquier día libre para...

0: para coger un vuelo de 14 horas a Moldavia o a Papúa Nueva Guinea, pues este deseo puede colmar vuestros deseos viajeros. La Mano del Mono os ofrece alojamiento gratuito en cualquier hotel del mundo, el tiempo que queráis y cuando queráis. Pero para llegar allí no podéis coger aviones ni trenes. Un barco os tiene que acercar todo lo posible hasta vuestro destino. Y después hacéis escala y cogéis un autobús. Si queréis ir a París, por ejemplo, tenéis que coger un barco en Galicia, entrar en el Sena a través del Abre hasta llegar a la capital francesa por vía fluvial. En lugar de 2 horas de avión, tardáis entre 6 y 8 días. ¿Os compensan unas vacaciones gratuitas en las que el trayecto es eterno? ¿Elegís el viaje antes que el destino?
1: No.
2: Vamos.
3: Yo pensaba que iba, que la Mano del Mono iba a ir por la teletransportación y yo iba a decir lo que sea. Ahí lo que sea. Me parece que eso no lo vamos a vivir, pero sería un inventazo. Pero vamos, yo tardar no sé cuánta hora, autobús, carromato con burro, barco, no sé qué. No.
4: O sea, a mí me encanta viajar, pero odio viajar.
5: Uh-huh,
4: me encanta llegar al sitio, estar en el sitio, vivir la experiencia del sitio.
2: El trayecto.
4: Pero todo lo que conlleva, desde que te planteas cuántos calzoncillos echas para la semana o para los 15 días, hasta no sé si echas suficiente, déjame cerrar la maleta, llegar al aeropuerto, pesarlo todo, desnudarte, quitarte todo, pasar el control. O sea, todo eso, sentarte en un avión, que eso vaya para arriba. Odio volar, o sea, me parece, yo siempre me planteo, esto como porras con todo lo que pesamos,
2: dilo,
4: va para arriba. Uh-huh. Entonces. No.
3: Yo, además,
4: no,
3: cada vez que me monto en un vuelo, que está fatal, siempre busco los personajes de Perdidos. Siempre. Y siempre hay como 5 o 6, ¿eh?
2: Ya.
3: En plan, hostia, este sería claro. Harley. No, este
4: me,
3: sería.
4: O sea, me acabas de crear un nuevo trauma.
3: Yo siempre
5: un poco terapia, o sea, de hecho, que te recomiendo, ¿eh? A mí me vino bien, que yo también soy un poco
4: yo, vuelo. Mira, fóbico. Yo solo he vivido un accidente en esta casa, además. Pero además fue parado. Fue parado. Volvíamos de hacer la hora de la 1 en Canarias. Y entonces aterrizamos, y ¿qué hace todo el mundo? Igual que en los trenes. Señores, lo de los cinturones está encendido, todavía nadie se... ¿Dónde vais? Si estamos en mitad de una pista. Esto ahora empieza a andar, y hay veces que dices, coño, llevo más andando, o sea, en tierra que volando. No. Y entonces de repente se levanta todo el mundo, y el avión, no sé, ¿sabéis cuando arrancáis el coche con la marcha metida? No os dais cuenta y el coche de repente mete un acelerón y frena de golpe, pues eso hizo el avión. Uh-huh. Se cayó.
2: Se le caló.
4: Yo vi a un azafato incrustarse contra la pared, las maletas, señoras con los... O sea, parece una tontería, pero fue un trauma. ¿Eh? Estuvimos 2 horas porque vinieron ambulancias y llevarse a 7 personas.
2: Wow.
4: Entonces, bastante trauma tengo yo, que hasta me puedo tener un accidente parado, como para que encima me digas tú ahora que yo ahora entre y empiece a decir, uy, ¿cómo se parece ese al que se muere en el capítulo 3? No.
3: Yo lo hago siempre. Siempre.
1: Yo, chicos, es que probé lo que se llama business y entonces ya no puedo. Es que ya no puedo. Y aparte es así. Y aparte, de verdad, y lo decido conscientemente de vuelos que sean más de 5 o 6 horas. O me puedo permitir ir en alguna clase y no te lío, a mí me da igual que me den de comer, que me traten, que me den champán, no, yo lo que quiero es poder estirar el asiento y poder dormir, porque si no, yo soy de los que no duermen en los aviones ni en los trenes, o sea, soy incapaz de dormir sentado y lo paso fatal. Mm. Entonces, me vale guay, sí, que te vas a China, que te vas a Japón, que te vas a Australia, no sé qué, me dices que son 14 horas, 24 horas en avión y es que no voy, entonces intento ahorrar y con un poquito de suerte, pues coger un billete un poquito mejor y poder, y eso sí, sin escalas, o sea, parar 5 horas en Ámsterdam. Bueno, en Ámsterdam, bueno, acá, mejor sí. Pero de repente se va a Sonopol y dices, ¿en serio me tengo que estar aquí?
5: Pues 5 no es, Ángel.
0: Pues nada, no somos muy náuticos. No. Un rotundo no.
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0: Bueno, hemos hablado de malas experiencias en viajes y es que el gato Oscar, conocido como Sam el insumergible, sobrevivió a la peor experiencia náutica posible hasta en 3 ocasiones. Este gato se encontraba en el acorazado alemán Bismarck cuando fue hundido en una batalla naval en 1941 durante la Segunda Guerra Mundial. De hecho, tenemos un documento sonoro del gatete en el momento en el que le rescataron del naufragio.
7: ¡Hay alguien aquí con vida!
8: ¡Jack! ¡Hay un bote! ¡Jack!
0: Bueno, al contrario que Jack, Sam sobrevivió al desastre y fue rescatado en Gibraltar por la Armada Real Británica. El felino se enroló en el Cossack, otro barco que fue alcanzado por un torpedo y se hundió. El gato sobrevivió y fue trasladado al Ark Royal, otro barco inglés que también fue alcanzado y hundido por un proyectil alemán. No os preocupéis porque Sam, el insumergible, tampoco se ahogó y fue rescatado. No sabemos el color de Sam, pero nos podemos imaginar que seguramente fuese un gato negro que gastó 3 de sus 7 vidas en estos navíos. Vamos con el tercer dilema, Guillem.
5: Venga, adelante.
0: Venga, mano del mono, que no hay 2 sin 3. Vale, salir a cenar o a tomar algo a veces puede resultar agotador. En pleno siglo XXI la espontaneidad parece haber muerto. Y para ir a casi cualquier restaurante tienes que reservar con 2 meses de antelación. Pero la mano del mono puede apuntaros en la lista que queráis. Entres en cualquier restaurante, discoteca, evento o concierto saltándolos la cola. Siempre hay un hueco, una mesa o una butaca para vosotros y vuestra gente. Pero a cambio, en todos estos lugares se os va a pegar una persona como una lapa. Una persona aleatoria, una en cada ocasión. Estará con vosotros hasta que os vayáis a casa. Y puede ser buena gente, neutral o un auténtico cansino que os amargue la noche. El destino decidirá, pero ahora os toca decidir a vosotros. ¿Os compensa?
3: ¿Esa persona huele a sudor?
0: Puede ser. Puede pasar cualquier... Hay mucha... En la viña del señor hay de todo.
3: La premisa es la mejor premisa de cara a convencerme a mí.
5: Te habías emocionado, sí, sí.
3: Improvisar, ir al sitio que está de moda sin tener que reservar o con mesa seguro, ir a un concierto de Rosalía sin pasar por el timo de Ticketmaster. Uh-huh. Es bastante atractivo, pero claro, no es lo de la persona pegada como una lapa, del perfume también amarga que use.
0: Pero no pongas en lo peor, que igual es una persona súper buena. También puede pasar.
4: Es aleatorio, con lo cual a lo mejor al de Rosalía te toca el guay, sí, pero a lo mejor al de no sé quién te toca el chungo, el que huele mal, el que habla demasiado, el que es un petardo, el que te toca. Odio que me toquen. Oye, me escucha a mí. No, entonces, no, yo paso.
0: Por estadística, vale, algún pelmazo te va a caer.
5: Un no para Raúl. Jordi, ¿qué te ponemos?
1: Pues yo creo que le puedo dar la vuelta al calcetín y ser yo más pelma que esa persona. Entonces acabe yéndose de mi lado como diciendo, vaya pesado. Entonces ahí puedes provocar un poquito que se cambie la tostada. Así que yo digo que sí, sobre todo porque dice, pues claro, o sea, si no tienes que... Sobre todo no tener que enfrentarte a los juegos del hambre con 60.000 personas para comprar la entrada de un concierto.
5: Ya ves.
1: Que luego cuando llegues al concierto miras a todo el mundo y dices... Nosotros fuimos los que
5: triunfamos. Los elegidos.
1: Los elegidos. Tú, contigo peleé y conseguí ganar, ¿sabes? En fin,
5: Juan.
9: No. Yo digo que no, porque soy muy independiente y tengo que aguantar a un tío ahí todo el día. No me gusta.
5: Vale.
9: Yo digo que no, y además luego también disfruta un poco el riesgo, ¿no? Habrás sitio, no habrás sitio, ¿no? Está divertido.
3: Pero puede ser un tío, puede ser Terelu en el doble.
9: Ya, pero Terelu depende de cómo la pille, porque Terelu tiene malos días.
5: Sebastián.
3: Pues es que yo es la primera vez que no lo sé, porque me atrae muchísimo lo que me ofrece y lo que me ofrece el mono. Pero claro, algo pelmazo con un perfume así de esto invasivo, uh-huh, o pesado o que huela mal, creo que no, venga, no.
5: Venga, yo digo que sí.
0: Bueno, pero aún así gana el no, ¿verdad?
5: Gana el no, sí.
0: Venga, pues nada, un no.
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0: Bueno, nunca sabes dónde se te puede acoplar a alguien y hacer un nuevo amigo, incluso en la guerra. El extinto ejército de Liechtenstein vivió un suceso inédito cuando participó en la guerra austro-prusiana de 1866. Este pequeño principado aportó 80 soldados en apoyo al imperio austrohúngaro. Y cuando acabó el conflicto, este ejército volvió con 81 soldados. Los liechtensteinianos no sufrieron bajas e incluso hicieron un amigo en la guerra. Se especula que volvieron con un desertor austriaco o italiano que engrosó las filas del ejército. Bueno, se ve que a los de Liechtenstein les moló más el tema de la amistad que la guerra, pues 2 años después, en 1868, abolieron su ejército y permanecieron al margen de los grandes conflictos bélicos. Y es que nunca sabes cuándo va a aparecer una persona que se te pueda acoplar y cambiar tu destino. ¿Quién es esta persona que se acaba de acoplar en el estudio?
10: Hola, he visto que lo estáis pasando muy bien. ¿Puedo sentarme en la mesa con vosotros?
0: A ver, es que ya estamos muchos y yo creo que para los técnicos es mucho lío meter una persona más. Lo siento mucho.
10: Pues entonces me llevo la mano disecada esta, que mola mucho.
0: ¡Oye, bueno. ¡Oye!
1: Oye,
0: pues creo que se ha escapado con la mano del mono. Así que me temo, queridos amigos, que hoy hemos vivido la última edición de la mano del mono hasta que sea capaz de recuperar este talismán. Ha sido un placer compartir estos dilemas que nos han permitido enfrentarnos juntos a los caóticos enredos de la mano del mono.
5: ¡Qué bueno!
1: ¡Oye!
5: Ya empiezo a entristecerme, chicos.
3: Nos ha encantado ser las cobayas de la mano del mono.
5: Bien calificado. Hemos sido muy, muy cobayas. Muchas gracias, Ángel.
0: Nada, vosotros.
5: Venga, nos da tiempo todavía a un temita.
1: Venga.
11: discotecas.
1: Bueno, bueno, bueno. Vámonos. Ya sé que voy a escuchar ahora cuando esté haciendo la obra. Un poquito bueno, de Daft Punk.
5: Que el otro día te pusiste Cranberries.
1: Cranberries, total. Dijiste, vengo aquí con la inspiración. Ya apareciste yo con Daft Punk ahí muy a tope, así que voy a llegar ahora ahí.
5: Bueno, discotecas, Ángel.
0: Bueno, en París, en los años 80, había cerca de 6.000 clubes y ahora quedan apenas 1.500. Y es que parece que la generación Z está perdiendo interés por las discotecas. Bueno, según cuentan algunos dueños de locales parisinos, reconocen que los jóvenes se han acostumbrado a quedarse en casa tras la pandemia y que además prefieren recurrir a otro tipo de entretenimiento, como ver películas en plataformas, usar redes sociales. Y también comentan que, bueno, tienden a organizar fiestas en sus propias casas para eludir la inseguridad, el estrés y los altos precios que parecen caracterizar la noche parisina. Y ojo, porque en España también parece que los jóvenes prefieren planes más tranquilos, tal y como muestran las conclusiones del barómetro de momentos de consumo publicado en mayo por la Asociación de Fabricantes de Distribuidores y 40DB.
5: Pues nada, por alusiones, Juan Sáez.
9: Totalmente de acuerdo, pero creo que se hila totalmente con el tema que, con los dos temas de antes, tanto con el del cine como con el de la verbena.
3: Es que esto está muy bien.
9: Porque está todo bien cosidito. Está maestro de la costura. Porque precisamente volvemos a las verbenas populares porque tienen otra esencia más castiza, más cercana y también más barata. Y lo del cine también lo de estar juntos, pero queremos estar juntos aprovechando el tiempo de una manera lo más óptima posible. Yo creo que al final me renta, termino Gen Z, mucho más irme de vinos con mis amigas, cuatro amigas, y ponernos al día y que me cuenten sus preocupaciones, pero también su alegría, disfrutar, reírnos, estar fresquita, estar divertida. A lo mejor un poco de paz también, incluso bailar así un poco como con los deditos para arriba, pero no fiesta, no pagar la entrada de la discoteca, no meterte hasta las 6 de la mañana, porque luego pierdes toda la mañana,
5: y el día siguiente
9: te levantas a las 2 del mediodía, te tienes que comer la lasaña del Mercadona, y entonces como que es mucho más, no sé, creo que es una forma de vida mucho más saludable y que nos permite compartir el tiempo juntos de una manera mucho más más cercana, más natural.
1: Viva esta juventud nueva de España.
5: Por favor,
9: no quiero decir que está más sana, que a lo mejor nos podemos encender, o sea, podemos terminar un paquete de misma tarde, pero lo que quiero decir, pero es diferente.
3: A ver, y que yo también creo que hay una cosa, que es que los trabajos cada vez están más lejos de las casas, la gente cada vez se puede permitir vivir menos cerca de su trabajo, entonces tiene menos tiempo. Y voy con lo de Juan. Quieres aprovecharlo no estando alcoholizado y no oyendo lo que te está contando el de al lado. Yo ahora pienso que acabo a las 6 de la mañana, bueno, es que no puedo venir al despertador en 3 semanas.
1: Claro. Yo, chicos, creo que no. O sea, estáis totalmente equivocados.
3: En lo que estáis ¿por qué?
1: Totalmente equivocados. Y aparte de eso, yo lo viví en mis propias carnes en Mallorca, es así. O sea, tú antes, para socializar, tenías que salir. Porque para hablar con la gente, para ver a la gente, para volver a ligar, para volver a percibir la persona que te gustaba, no sé qué, la única fórmula era salir, a ver si te encontrabas a esa persona y vivir por la noche, porque esas eran las cosas que te contabas al día siguiente. Ahora, con el móvil, yo me acuerdo en Mallorca, mi amigo Gene, mi amigo Carlos, tenían muchos bares de ambiente por Mallorca. Cuando salió el Grindr, esos bares se fueron a la mierda. ¿Por qué? Porque la gente, la única forma que tenía para ligar era ir al bar y encontrar a gente. Si tú estabas en tu casa y tenías una aplicación donde tenías a la gente y decías, oye, pues voy a tu casa, etc., ¿para qué voy a pasar por la parte de ir a un bar, tomarme una copa, etc.? Pero aparte, la noche no significa que la gente se tenga que poner morrocoyotuna, sino que era el sitio donde tú conocías a la gente, te relacionabas y creabas nexos, grupos de gente. Ahora, porque tú puedes ver la vida de tus amigas a través del móvil, puedes ver la vida de la gente o puedes conectar con gente a través de las redes sociales, no hace falta tener que encontrarte en un sitio. Tú antes en Madrid salías y al día siguiente ya tenías un grupo de amigos nuevos y te ibas a la Warner o te ibas a no sé qué, no sé cuántos. Ahora, pues es de otra forma.
9: Pero yo sí que creo que la gente sí que sigue saliendo mucho de discoteca con ese objetivo, con el de poder, yo creo que ligar. Pero, ¿y si pueden ligar, tener una cita y tomarte el vino sin necesidad de tener que ir a la discoteca? De verdad, es que las discotecas son sitios que son un poco desagradables.
4: Son inhóspitos, pero yo creo que tienes razón todos, ¿eh? O sea, yo lo veo desde una perspectiva de que yo casi he vivido los guateques, con lo cual, que era lo de hacer.
5: Me encanta esa frase.
4: Claro, es hacer la discoteca en tu casa. Es que yo he hecho guateques con 12, 13 años, hoy en día lo hacemos en casa con Coca-Cola y con Fanta, o sea, así de claro. No había alcohol. pero yo creo que es un poco todo. O sea, influye también el dinero. Uh-huh. O sea, el alcohol.
3: Ahí quería ir yo.
4: Las discotecas están carísimas, las entradas, el alcohol. ¿Qué ha hecho la gente? Ahora ya no tanto, pero unos años atrás el botellón surgió por eso. Es, me pongo ciego con alcohol barato, con calimocho o lo que sea, en un parking. De hecho, hay discotecas que han hecho la sesión parking, claro, aquí en Madrid. Uh-huh. Porque saben que por lo menos luego toda esa gente se le va a meter dentro. Y una copa se van a tomar. Entonces, tienes miles de personas que se van a meter dentro, pues no vendes mil copas.
1: Y está claro que los jóvenes beben menos, y eso yo me alegro. O sea, mira los festivales, bueno, hay muchos festivales.
4: Beben menos los jóvenes, pero los más jóvenes beben más y mucho más, pronto.
1: O sea, los festivales ven cómo están cerrando, por eso, porque el público joven no consume en las barras y entonces no sale rentable.
3: También están muy caras las barras.
4: Porque están carísimas.
3: También te cobran,
4: no te dejan ni meter agua. No,
1: pero es el mismo precio en festivales, que es de un público más serio, más de 30 para arriba, y las barras funcionan.
4: Sí, sí,
9: creo que tiene mucho que ver con el precio, porque a ver, nos ponemos, fino.
5: Ángel, ¿tú cómo lo ves?
0: Yo veo que me llama mucho la atención que, hablando de aplicaciones y demás, que ha habido mucho auge de aplicaciones, yo las veo muy anunciadas en redes, que es para hacer planes, pero no planes de discoteca, sino, bueno, pues te bajas esta aplicación y localizas a 4 personas para ir al parque de atracciones, o para ir a las tirolinas.
4: O hacer escalada, o hacer cosas de aventura.
1: Recordemos que en España vamos a la discoteca a las 2 de la mañana.
0: Esa es otra.
1: Bueno, ¿sabes? Que los turistas en Mallorca, por ejemplo, alucinaban porque ibas a las 12 y ya estaban en la puerta, que decías, pues hija, relájate, porque aquí el público autóctono va a llegar a las 2, a las 3.
3: La vas a abrir.
1: Si cierra a las 6, son 3 horas de discoteca en el fondo. Claro. Sí. O sea, no tenemos esa cultura de meternos a las 12 como en otros países.
4: No. Claro, pero en otros países a las 3, yo te digo, porque en Londres yo recuerdo
1: antes
4: que era, vamos, que a las 2 cierra la discoteca. Yo, ¿cómo que cierra la discoteca a las 2? ¿Y qué hay después?
3: Nada.
4: Bueno, hay un after en pasado el río allí, es una zona chunga, no sé qué, tienes que conocer a la peña. Y decía, ¿de verdad?
1: ¿A las 2 un after?
3: Yo he visto lo de ir a hacer botellón de 10 a 2 y a las 2 ir a la discoteca, y ahora lo pienso y digo, es que me da escalofrío de pensarlo. O sea, en enero, con la copa fría, con guantes, un terror.
5: Se hace cuesta arriba, ¿eh? O sea,
3: hombre, ahora mismo,
5: es un recuerdo. Y el tema este, también se está poniendo de moda, el tema de los tardeos y tal. Sí. ¿Qué me decís?
3: A favor, sí.
4: Sois lo mejor del mundo.
1: Pero porque no nos importa. O sea, porque aparte yo creo que hay un entendimiento de la cultura, de pasártelo bien, es estar bebiendo, disfrutando, y eso, pues si lo podemos hacer por la tarde, mucho mejor, porque al día siguiente pues podemos dormir. Sí. Y por eso digo que yo creo que es que, aunque las jóvenes beban, que hagan lo que les dé la gana, hay como otra cultura del entretenimiento. O sea, nosotros vivíamos en esa cultura de hay que tomarte tu Malibu con piña, y ahora hay mucha gente
3: rico.
5: A ver, tampoco había igual tanta concienciación a nivel salud.
1: No había tantos anuncios.
4: Y ahí nos daba igual.
1: Y te bombardeaban con anuncios y con marcas que estaban haciendo publicidad todo el rato.
4: Había una época que te ibas a la discoteca y abrías la boca y te caían cosas, ¿sabes? Y no preguntabas. O sea, que luego dices, pero ¿en qué cabeza cabe? O sea, hemos hecho de todo y gracias a Dios ya no.
3: Juan.
9: Sí, no, que ahora hacemos otros planes, pues vamos a desayunar de repente o a pilates. Son planes como un poco sexo en Nueva York, pero porque creo que la cultura que se ha instaurado ahora un poco, que sexo en Nueva York también salían a bailar, pero era cuando una estaba muy mal, que eso se sigue así, se sigue haciendo así.
5: Pues nada, compañeros, que vamos cerrando ya por aquí, si os parece.
4: Vale, venga.
5: No, no, vamos,
4: ¿por dónde se sale?
5: Nos vamos a descansar un poquito los que pueden.
4: Algunos
5: otros seguimos trabajando o empiezan la jornada laboral. Pero bueno, que muchísimas gracias por haber venido este martes, vuestro penúltimo día ya de todos. Bueno, penúltimo día de todos. Sí. Pues nada, a Jordi Cruz le veo mañana.
1: Mañana.
5: A Sebastián Gallego también le veo mañana. A Raúl Amor nos vemos el viernes.
4: El viernes para despedirnos.
5: Y Juan Sáenz nos vemos el lunes que viene. Sí. Y Ángel Lobo, pues te veo ahora en un momentito.
0: Ahí nos vemos.
5: Muchísimas gracias. Este ha sido El Despertador de Verano. Nosotros volvemos mañana, eso de las 4 y 5. Y os dejamos ahora con las mañanas de Radio Nacional con Cristina Cerdeira. Gracias por acompañarnos en la Radio Pública. Adiós.

0: Son las 6, las 5 en Canarias.
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0: Muy buenos días, ¿cómo están? Dos escenarios y dos citas importantes. Hoy va a ser una jornada clave en la respuesta del Gobierno a la crisis de Ceuta. En el Palacio de la Moncloa, a las 9 de la mañana, el presidente del Gobierno convoca de forma extraordinaria al Consejo de Seguridad Nacional. Será la primera reunión de este órgano desde la entrada masiva de migrantes en Ceuta el pasado 30 de julio. Justo después, a las 10, el Consejo de Ministros va a aprobar la constitución de un mando único para coordinar la respuesta en Ceuta. Una responsabilidad que asumirá el ministro de Política Territorial, Ángel Víctor Torres. El mando único, señala el Gobierno, será un antes y un después en la gestión de la emergencia. Carlos Cuerpo, ministro de Economía.
2: Esperamos que la coordinación que permitirá este mando único hará que esta repatriación, en aquellos casos que sea necesario, sea lo más rápido posible y que la gestión de los expedientes de los menores y de las personas que tengan derecho a asilo sea también lo más rápida posible.
0: Esta decisión se toma ahora, dice el Ejecutivo, porque se ha pasado a una fase más amplia en la que cada vez tiene más importancia reforzar la coordinación entre todas las autoridades competentes. Daba por hecho el PP que el Gobierno iba a constituir este mando único antes incluso de anunciarlo. Para los populares la decisión llega tarde. Borja Semper, portavoz nacional.
3: Menos de una semana después, el Gobierno acepta e impulsa dos de esas medidas. Nos alegramos, el mando único y el plan de reactivación económica, pero faltan otras cinco. Que no tarden.
0: En este primer Consejo de Ministros tras las vacaciones también está previsto que el Gobierno apruebe una partida extraordinaria de 25 millones de euros para reforzar la atención a los menores migrantes en la ciudad autónoma. Y en paralelo, la crisis llega también hoy al Congreso. La Cámara Baja inicia la ronda de comparecencias de los ministros para explicar la actuación del Gobierno. La primera será la titular de Defensa, Margarita Robles, a las 12:30. Robles va a explicar el papel de las Fuerzas Armadas y previsiblemente pondrá también en valor el trabajo de los servicios de inteligencia. Moncloa y el Congreso, dos escenarios y dos citas importantes esta mañana. Y sumamos la previsión del tiempo de este martes 25 de agosto. Jacob Petrus, buenos días.
4: Buenos días, con tiempo infinitamente más tranquilo que el de ayer, afrontamos este martes en España. La novedad más importante es que no se repetirán las potentísimas tormentas de ayer en el Mediterráneo. En esta zona hoy el tiempo será muchísimo más tranquilo, incluso con cielos prácticamente despejados. En cambio, donde ya vemos muchas nubes a esta hora es en el centro y en el oeste peninsular, en todas las comunidades que miran hacia el Atlántico, con muchas nubes bajas que se romperán lentamente a medida que pasen las horas, pero por el noroeste, con las nubes que crecerán en zonas de montaña y que dejarán algunos chaparrones, sobre todo en puntos de Galicia, de la cornisa cantábrica o del noroeste de Castilla y León, sin descartar alguna gota en el sistema central o al norte de la Ibérica. Todo este panorama con vientos de suroeste que volverán a aportar algunos golpes moderados, especialmente en la costa de Galicia y en las Islas Canarias, con nubes en el norte y alguna precipitación débil. En cuanto a las temperaturas, hoy bajan en Galicia, en el Cantábrico, donde llegan las nubes y las lluvias. En el resto de España suben, sobre todo en el nordeste peninsular, donde vuelve el tiempo tranquilo.
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0: Pendientes esta mañana también de las consecuencias de las fuertes tormentas que en las últimas horas han descargado con fuerza en varios puntos del Pirineo aragonés y en Cataluña. Se han registrado acumulaciones de casi 50 litros por metro cuadrado y granizo de gran tamaño. Laura Rodríguez, buenos días.
5: Buenos días. Un granizo que incluso ha obligado a cancelar la tercera etapa de la vuelta en el puerto de Font-Romeu, en pleno Pirineo catalán. Lo que empezó como una tormenta normal daba paso a unas precipitaciones más y más fuertes que golpeaban de lleno a los ciclistas. Escuchamos esos momentos en la transmisión del canal Teledeporte de esta casa.
6: Los corredores se están protegiendo, claro, ante el dolor.
7: Total, me da lo mismo perder.
6: Claro. Gente que dice, oye, a mí 20. Esto no me va, ¿eh? Ellos mismos están intentando neutralizar, ¿eh?
5: A falta de 15 kilómetros para la meta, el pelotón, liderado por Pogacar, decide parar para protegerse del impacto de las bolas de granizo. Finalmente, la propia organización del evento anunciaba la cancelación de la carrera.
8: Cancelada
6: la etapa. Han cancelado definitivamente la carrera.
5: Las tormentas han golpeado otros puntos de Cataluña con aguaceros especialmente intensos en la provincia de Tarragona, que ya el pasado fin de semana fue blanco de las lluvias torrenciales. Y así han sido las rachas de viento de hasta 90 kilómetros por hora y la lluvia, que en algunas localidades de la provincia han recogido 87 litros de agua por metro cuadrado. A su paso, calles inundadas, árboles caídos y varias líneas de rodalíes y tramos del AP7 cortados. A lo largo de la jornada, el Servicio de Emergencia Catalán ha recibido casi 780 llamadas y los bomberos han atendido unas 400 incidencias. Y una situación similar se ha vivido en Francia. Allí las tormentas y, sobre todo, un devastador tornado han provocado importantes destrozos en los departamentos del sur del país, especialmente en el de Oz, donde 40 personas han resultado heridas y cerca de 300 casas dañadas.
0: No lo ha conseguido por la vía militar, tampoco por la diplomática, y ahora Donald Trump quiere derrotar a Irán ahogándolo económicamente con duras sanciones. Un camino que ya ha transitado en otras ocasiones desde 1979, pero ahora Estados Unidos no va solo contra Irán, sino contra todo aquel que mantenga relaciones comerciales con el país persa. Enviada especial a Washington, Sara Alonso, buenos días.
7: Buenos días. Esa gran presión económica para aislar a Irán en realidad no se inflige directamente contra Teherán, a quien de otra parte es complicado apretar más porque ya tienen sanciones severas que vienen de largo. Lo que se hace ahora es atacar a través de terceros a los que igualmente se amenaza con sanciones si comercian o permiten negocios con Teherán.
8: It is now a time for world leaders to make a decision between America and Iran.
7: Los países tienen que decidir, Estados Unidos o Irán. Es el secretario del Tesoro, Scott Bessent. Sin embargo, este día D está muy poco definido. No ha querido decir a quién van a sancionar. En las preguntas de esa rueda de prensa se aludía directamente a China, que es el principal comprador del petróleo iraní. Bessent no ha querido entrar.
8: We're not gonna name names.
7: No da nombres.
8: I'm not gonna set timelines.
7: Tampoco hay plazos o calendario, ni se ha definido en qué van a consistir las sanciones. Un desembarco de Normandía muy poco preciso, con el objetivo de lograr una salida a la guerra que pueda ser considerada una victoria, alcanzar por la vía de la coerción económica lo que no se ha conseguido por la militar ni por la diplomática.
0: Gracias, Sara. Y los trabajadores de Airbus en España han votado mantener la huelga indefinida y el paro comienza hoy. Los sindicatos CGT, UGT y UTIL rechazaron ayer la última propuesta de la compañía, que advierte del impacto que puede tener en la producción y en los acuerdos con sus clientes. Airbus asegura que sigue abierta a negociar y pide alcanzar un acuerdo de inmediato.
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9: Mujeres malditas.

0: La mañana del 19 de julio de 1936, tras la llegada de las fuerzas procedentes de Marruecos, los golpistas se hacen dueños de Cádiz. Jordi Corominas, escritor y periodista.
1: Sí, aquí tenemos una parte muy importante del golpe que no hay que olvidar, dada la posición geográfica de Cádiz, que es que los golpistas llegaban desde, bueno, aparte de la idea fundamental del golpe, ¿no?, basada en que cada capital de provincia se sublevaría contra el poder legal, también tenemos militares llegados de África, de los primeros sublevados el 17 de julio. En Cádiz el golpe estalla con toda su virulencia el 19 de julio del año 36...
0: Cesa la resistencia y los opositores comienzan a ser llevados al gobierno civil y al ayuntamiento, que se llenan rápidamente de presos. Se abren entonces otros centros de detención, como la abandonada fábrica de torpedos o las bodegas del vapor Miraflores, un carbonero incautado a la República.
1: Y efectivamente se produce una resistencia muy fuerte en el gobierno civil, que hoy en día es la Diputación, con representantes políticos, miembros de la sociedad civil, fuerzas de izquierda, y según cuentan las crónicas, ahora recuperadas, porque hasta hay un paseo dedicado a Milagro Rendón, y no hablo de una avenida, sino de una ruta temática, ella fue la única mujer presente en esa defensa.
0: Milagros Rendón, una taquimecanógrafa de 29 años, es efectivamente la única mujer entre el centenar de detenidos. Su padre, un destacado comunista, también es arrestado.
1: Sabemos que la familia de Milagros, pues efectivamente, pudo proporcionarle una cierta educación que luego derivó en su oficio de taquimecanógrafa, pero también le dio otro punto que es a todas luces esencial, y más a principios del siglo XX, y más en esa España, qué cosa rara, ¿eh?, totalmente fragmentada políticamente. Y en este caso, la familia Rendón tenía una ideología muy particular y bastante escasa para lo que era esa época, incluso la Segunda República. Hablamos del comunismo.
0: Milagros y su padre son acusados de disparar contra los sublevados, en concreto de haberle quitado la vida a la única víctima mortal que se produjo esos días en las filas golpistas. La orden de detención viene del propio cabecilla de los rebeldes. Tiene una motivación ejemplarizante. A Milagros se la representa más que como a una mujer, como a una fiera que simboliza todo aquello que hay que exterminar. Un guardia de asalto es quien proporciona el testimonio más acusatorio en su contra. Desconoce su nombre, pero dice que es hija de un comunista y delgada, fea y con gafas. Ninguno de los demás presuntos testigos se atreve a tanto.
1: Aquí empieza algo que es muy importante y tiene que ver con una cuestión que, bueno, de la que tenemos que insistir sí o sí y cada vez más, que es el famoso relato, pero es el relato que escriben los vencedores con la intención de penalizar a aquellos que resistieron a favor de la República. Y en este caso, para más inri, al ser Milagro Rendón, vuelvo a decirlo, una mujer, se la intenta caracterizar con todos los atributos negativos remitiéndonos quizá a una tradición muy, muy española y yo diría bastante carpetovetónica, que es comparar a la mujer que resiste, a la mujer que combate, a la mujer que se une a esta resistencia contra el sublevado, a compararla con una bruja, ¿no?
0: Pero la declaración sirve para el fin pretendido en una sociedad, además, profundamente machista. Una mujer fea cuya vestimenta responde a la burda caricatura que acompaña a los rojos. Una gabardina con los bolsillos repletos de armas. En similares términos, se define a sus compañeros detenidos. Todos ellos, se dice, muy peligrosos.
1: Se quiere ejemplarizar, como decíamos, a partir de su condición femenina y de su condición femenina vinculada a los ideales republicanos. No en vano, Milagros encarna lo contrario a lo que aspiraban los futuros vencedores de la guerra civil. Era una mujer libre, una mujer que no es que repudiara la religión, simplemente no la practicaba y consideraba que era algo atávico, algo totalmente superado, una persona educada en libertad y con ideas de solidaridad para con el resto de la ciudadanía.

0: La historia nos ha regalado valiosos testimonios de la propia Milagros sobre su detención. Por una parte, las declaraciones de sus captores y por otra, una carta que envió a su hermana el 27 de julio desde la prisión de Cádiz, ignorante de que también había sido detenida.
1: Y dice lo siguiente: queridísima hermana, ya te supongo enterada de todo, de nuestra detención, del saqueo, por moros el primero y fascistas el siguiente, de la platería de nuestro pobre viejito, que es un valiente de marca mayor, con decirte que cuando llegó aquí a la cárcel se llenó la boca de agua con un botijo que hay abajo y se la echó en la cara al teniente y se armó la de Dios. ¡Viva mi viejo! ¡Muera el fascismo asesino! Cádiz, según me dicen las que entran presas, es una ruina, al estilo de Asturias. Casas en ruinas, saqueo, robos, encarcelamiento en masa.
0: La carta nunca llega a su destino. Es interceptada y Milagros, llamada a declarar para que reconozca la autoría, lo hace para reafirmarse en que nunca disparó. Jamás pierde el ánimo y, pese a permanecer incomunicada, recibe casi a diario la visita de una amiga de la familia que además tiene acogidos a su marido y a su niña. A su pequeña la pasean por la acera de enfrente para que la vean. Le ofrecen tenerla con ella, pero prefiere no hacerlo por las condiciones de extrema miseria. El 29 de julio, la autoría de Sevilla pide a Cádiz información sobre la causa abierta a Milagros. La respuesta llega el 3 de agosto, un oficio en el que las autoridades sublevadas afirman que no figura ningún antecedente sobre los tres encausados, pero que según algunas noticias se les había aplicado el bando de guerra. Es la fórmula que se usa para confirmar que habían sido asesinados en meses anteriores, pero a día de hoy se puede afirmar que, salvo raras excepciones, no se asesinó a nadie sin el conocimiento y consentimiento de las autoridades golpistas. Milagros y sus dos compañeros permanecen bajo custodia desde el día de su detención hasta el de su asesinato. El primero fue pasado por las armas en el lugar habitual, los fosos de puerta de tierra, según reconocen después los militares. Del segundo sí existe registro de su salida de prisión. Teóricamente se le trasladó al penal del puerto de Santa María, pero su cadáver fue encontrado en la playa de la Victoria. Pero el caso de Milagros es especial. Su ejecución es ejemplar y pública, tanto que hasta la recoge el Diario de Cádiz.
1: En el caso de Milagros, efectivamente, digamos que su fusilamiento salió en la prensa, como bien decías, junto a tres compañeros, todos vinculados o relacionados con, digamos, la Cádiz más popular y obrera. Y hay algo muy importante, que además no sé si remarcó la prensa, pero que no deja de fascinarme. Para humillar a los futuros fusilados, las autoridades sublevadas lo que hacían era obligarles a confesar y comulgar. Milagros, que fue interrogada tres veces y las tres veces negó a estos golpistas, también se negó a confesar y a comulgar como prueba de integridad para con sus ideas.
0: La negativa de Milagros a recibir los sacramentos debió impactar. Al día siguiente, una nota de prensa informaba de que antes de morir, convencida por un falangista, finalmente lo había hecho en un intento de demostrar que el enemigo moría doblegado.

0: las 6 de la tarde del 31 de agosto fue pasada por las armas en uno de los fosos de Puerta de Tierra y enterrada en un nicho del cementerio. Posteriormente, su familia la sacó y le dio sepultura lejos de aquel lugar.
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3: Tenía la inquietud que si las mujeres no podían llevar a lo mejor una alta joyería en oro y brillantes, por lo que fuese, o no la querían llevar, había muy poca más joyería en el mercado o prácticamente nada de joyería de diseño. Y claro, una mujer, para mí, que buscamos en la joyería no un complemento, sino traspasar nuestra personalidad, ¿no?
4: Acercar el diseño de joyas a todas las mujeres, ponerlo a su alcance. Esa es la máxima que guía siempre a Marina García Monge, una diseñadora de joyas zaragozana que se tuvo que abrir camino en un mundo que, aunque se dirige principalmente a la mujer, era eminentemente masculino.
3: Yo recuerdo de jovencita acompañar a mi padre a las ferias de joyería de Madrid. Y allí las únicas mujeres que veías eran las esposas de los joyeros, que iban con sus tacones, sus abrigos de visón y sus bolsos de cocodrilo. Pero no había mujeres que se dedicasen a eso. O sea, estaban en la parte de taller, pero no estaban en la parte visible. No existían las diseñadoras de joyas, existían los diseñadores de joyas y los hombres de negocios y los representantes. Cuando yo empecé a visitar a la cartera de clientes de mi padre, yo no me encontraba ninguna mujer. Yo creo que fui la primera mujer que empezó a visitar joyerías y a exponer mis colecciones. Y claro, al principio decían, bueno, es la hija de Jesús García, que ha sacado esta coleccioncita, como para divertirse, como para jugar. Tampoco te hacían... Les hacías gracia. Más que nada, les hacías gracia.
4: Marina García Monge forma parte de la segunda generación de joyeros que inició su padre, Jesús García. Reconoce que tener un taller ya montado le facilitó las cosas al empezar, pero también asegura que su éxito lleva detrás mucho trabajo y esfuerzo.
3: Y he tenido que pelear mucho. La gente ahora me dice, oh, Marina García, qué pasada, qué bien lo has hecho. Claro, tú tenías el taller de tu padre para empezar. No, bueno, yo lo tuve más fácil que empezar de cero, pero me costó luchar muchísimo. Durante muchos años fui la hermana pequeña a la que dejaban jugar ahí en un rincón y que no estorbase demasiado. Y ahora mismo toda la empresa es Marina García, entonces...
4: La firma Marina García cuenta actualmente con un atelier en Zaragoza en el que trabaja una veintena de personas. Exportan a Suiza y Alemania. Ella comercializa sus propias creaciones, pero es el diseño la fase más exigente del proceso de producción.
3: Es el más especial, pero también es el más exigente. Es decir, a ti te puede venir una idea, pero luego muchas veces esa idea la plasmas y no queda bonita o no termina de convencerte y hay que volver a empezar de cero. Es muy exigente hacer algo cada temporada que no se parezca a la temporada anterior, que sea novedoso, que aporte una nueva esencia y que esté en la contemporaneidad, sin pasarte de aires futuristas, pero sin quedarte atrás.
4: Ha desfilado en la Semana de la Moda de Madrid que organiza Atelier Couture y sus modelos son de los más codiciados en las alfombras rojas. Se han visto en los Goya, en los premios Platino, en los Feroz o en los festivales de Cannes y San Sebastián. Enamorada de la elegancia de Audrey Hepburn en su día a día, reconoce que para ella el pendiente es la pieza más relevante que puede llevar a una mujer.
3: Porque cuando miro a una mujer, yo le miro el rostro, le miro los ojos y lo que me marca su rostro son los pendientes, y me fijo muchísimo en los pendientes. Me hablan de su personalidad, de si se mima, si se cuida, si va a la última en tendencias.
4: ¿Su inspiración?
3: En todo. Cualquier cosa que veo que me... Digo, ¡ay, esto! Hay veces que son viajes, hay veces que... Mucho la decoración, fíjate. Las tendencias, ahora mismo que viene tantísimo, los elementos metálicos en dorado... Pero sobre todo, lo que más me inspira son las mujeres que me encuentro a mi paso. Y aquellas mujeres que te dejan un poco de huella. No tienen por qué ser mujeres espectaculares, pero hay mujeres que tienen una elegancia innata y a mí esto siempre me inspira mucho y siempre pienso qué pendiente le pondría a esa mujer y voy para allá. Y muchas veces simplemente una pieza que se me ocurre es la que tira de toda una colección.
4: Marina García Monge estudió enfermería. La enfermedad de su padre le obligó a acompañarlo por muchos hospitales y quedó fascinada de la entrega y dedicación de esos profesionales. Cuando su padre murió, dos de sus tres hermanos que ya estaban en la empresa la convencieron para que volviera a la capital aragonesa a liderar el negocio con el diseño.
3: Acabé enamorándome, ¿no?, de la lindeza, de cómo sostiene una enfermera el dolor de un paciente o la desesperación, y me enamoré de esa fuerza de las enfermeras, que siempre voy a aplaudir. Y entonces yo quise hacerme enfermera, estudié enfermería, pero el camino no me llevó por ahí, sino que terminé en Madrid trabajando como enfermera de empresa. Entonces, claro, yo me vi en un trabajo que era muy burocrático, y entonces mi familia, por favor, Marina, ven con nosotros, que tú sabes de joyería, que mi padre había fallecido.
4: Marina compagina su trabajo como diseñadora y cabeza visible de la empresa con el de comercial y madre de un hijo de 17 años. Llevar todo adelante le hace acabar agotada, pero se muestra incansable y está convencida de que la mujer ha conseguido romper el techo de cristal en la joyería.
3: Yo creo que eso se está superando. Yo ahora mismo hay más mujeres que hombres y el peso de la mujer es muy importante. Y no, se está equilibrando, gracias a Dios. Yo creo que el avance de la mujer, no solamente en el sector de la joyería, sino en cualquier otro, pues ya nos tocaba, ya es hora y ya se ve reflejado.
4: Y recuerda ante nuestros micrófonos cómo su primer diseño fue un anillo del que no vendió ni uno y que también ha habido otras colecciones que se han quedado en el cajón, pero ella está convencida de que los sueños hay que perseguirlos.
3: Para crear es muy importante estar conectada contigo misma. Por desgracia, pues esta sociedad nos hace mucho desconectarnos. Malas noticias o la enfermedad de un familiar o de un amigo. Y yo creo que para crear hay que estar conectadas. Entonces, que sigan sus instintos y, sobre todo, por experiencia, que no tiren nunca la toalla, ¿no? Si es algo que les mueve por dentro, que vayan ahí hasta el final, porque yo siempre recuerdo y siempre digo que el primer anillo que diseñé nunca se vendió ni uno. Nunca nadie compró ese anillo. A nadie le gustó. Y yo podía haber pensado, bueno, pues es que esto no se me da bien, venga Marina, dedícate a otra cosa. Pero no, yo no perdí la esperanza y esas ganas de crear, que es lo que me mueve cada día, y embellecer a las mujeres y que se quieran y que se pongan guapas y que se arreglen. Siempre me dicen, ay Marina, si me compro esta joya, pero no sé si la voy a llevar. Y siempre digo, pues mira, si no la vas a llevar, cariño, no la compres. Pero si la compras es porque te hace ilusión, porque te apetece, porque te quieres a ti misma, porque te la quieres regalar y porque la quieres disfrutar. Para dejarla en un cajón, ni hablar.
2: Sus coordenadas.
4: ¿Cómo te definirías?
3: Sobre todo tenaz, perseverante, de las mujeres que siempre se vuelven a levantar, básicamente optimista.
4: ¿Qué es para ti la familia?
3: Mi toma a tierra. Yo creo que las raíces siempre son de las que nos nutrimos, sobre todo en momentos que hace falta ese calor.
4: ¿Tienes un hijo? ¿Cómo ha sido la conciliación?
3: Me siento afortunada. Mi marido cambió de trabajo para poder tener mejor conciliación. También he tenido mucha ayuda de mi madre. Pero yo creo que las mujeres siempre sufrimos este punto, ¿no?, en nuestra vida. Sobre todo me ha tocado viajar mucho y no puedes volver a casa, aunque sea para verles durmiendo.
4: ¿Qué haces en tu tiempo libre?
3: Me gusta compartir con amigos. Es a lo que lo dedico.
4: ¿Te gusta bailar?
3: Me encanta bailar.
4: ¿Qué música escuchas? ¿Qué música te gusta y cuándo la escuchas?
3: No me gusta definirme solamente de un tipo de música, aunque sí que es verdad que el jazz siempre me aporta mucho y me relaja. Soy consumidora de canciones, que pueden ir desde canciones de Smith de principios de los 80 hasta Harry Styles de hoy en día. Y escucho en mis múltiples horas de viaje y también cuando diseño necesito la música.
4: ¿Te gusta cocinar?
3: No especialmente.
4: ¿Un plato favorito, tu plato?
3: Si solo me puedo quedar con uno, el ceviche.
4: ¿Madrugas o trasnochas?
3: Madrugo.
4: ¿En un momento de estrés cómo te relajas?
3: Siempre recurro a la música. Soy una persona auditiva y necesito esa vía para desconectar.
4: ¿Un lugar donde refugiarte?
3: La palabra refugiarme supone así poca gente y tal, con lo cual no diría grandes ciudades, que me encantan, pero cualquier pueblecito del sureste de Francia sería encantador para refugiarme.
4: Y Y a las mujeres del mañana, Marina García Monge les deja este mensaje.
3: Necesito que te quieras y que siempre seas fiel a ti misma.

0: Son las 6:30, las 5:30 en Canarias.
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0: Muy buenos días, ¿cómo están? Nueva fase en la gestión de la crisis de Ceuta. Hoy el Gobierno va a nombrar un mando único encabezado por el ministro de Política Territorial, Ángel Víctor Torres. Lo hace 26 días después de la entrada masiva de migrantes. La decisión la justifica el ministro de Economía, Carlos Cuerpo.
2: Esperamos que la coordinación que permitirá este mando único hará que esta repatriación, en aquellos casos que sea necesario, sea lo más rápido posible y que la gestión de los expedientes de los menores y de las personas que tengan derecho a asilo sea también lo más rápida posible.
0: Con este mando único, el Ejecutivo responde también a una de las principales demandas del Gobierno ceutí, que ha reconocido en varias ocasiones estar desbordado, y eleva la crisis a una nueva fase con una estructura específica para coordinar la respuesta. También anuncia el Gobierno más ayudas económicas para la ciudad autónoma, por ahora sin cuantificar. La presión migratoria está pasando factura también a los tribunales de Ceuta. Desde que comenzó esta crisis, se enfrentan a toda una avalancha de procedimientos judiciales y piden refuerzos. El Consejo General del Poder Judicial ha solicitado formalmente la incorporación de al menos 2 jueces de guardia y la convocatoria de una comisión de servicio para reforzar el juzgado de violencia contra la mujer, un paso indispensable para poner en marcha la maquinaria del Gobierno. Desde el Ejecutivo aseguran que ya están listos para autorizar la partida presupuestaria. Alberto Pesteguía, buenos días.
3: ¿Qué tal? Buenos días. Que siempre haya 2 jueces de guardia en la ciudad autónoma y que se refuerce con una plaza extraordinaria la sección de violencia sobre la mujer hasta que se recupere la normalidad. Es lo que ha solicitado el Consejo General del Poder Judicial al Gobierno para aliviar la situación de los juzgados en Ceuta. Lo hace después de que el Ministerio de Justicia les reclamara por carta que formalizaran cuanto antes la petición de refuerzos para la ciudad autónoma. Justicia aseguraba tenerlo todo listo para liberar el crédito presupuestario y sufragar los costes de esas peticiones que ya había realizado el Tribunal Superior de Justicia de Andalucía, Ceuta y Melilla. Este martes, la Comisión Permanente del CGPJ se reúne de nuevo para evaluar la situación y ver si son necesarias más medidas.
0: Al drama diario al que se enfrentan los miles de migrantes que siguen en Ceuta se suma, para muchos ellos, el riesgo de ser víctimas de la homofobia y la transfobia. Los miembros del colectivo LGTBI se enfrentan a una doble discriminación, la misma que llevó a muchos a huir de Marruecos. En Ceuta tratan de buscar comprensión y también protección. Ceuta, Gonzalo Guancha, buenos días, cuéntanos.
4: De entre los miles de inmigrantes que asolaron Ceuta son una minoría invisibilizada, pero que está doblemente desprotegida. El colectivo LGTBIQ+ lleva semanas expuesto en Ceuta a la precariedad de la inmigración, pero también a la marginación por su condición.
5: Salam, ana Fariha min el Magreb.
4: Fariha es una mujer trans. Se oculta junto a otras personas homosexuales. Nos cuenta que cruzó a nado y durmió 3 días en el bosque sin comida allí.

0: la gente han venido a Ceuta buscando protección internacional. Lo están pasando fatal en Ceuta, no tienen un centro de acogida especial para ellas.
1: Escuchamos a Shadi de Border Resistance, que ayuda a una docena de personas de colectivo a buscar refugio en Ceuta.
0: En la calle se están amenazando, la gente le están diciendo que tenemos que quemaros, tenéis que volver a Marruecos, no sabemos si son ceutis o son otros migrantes.
1: Ante esto exigen recursos de acogida para personas como Farija, que se topan en Ceuta con un rechazo que en Marruecos es ley, con un código penal que condena lo que llaman actos contra natura entre personas de un mismo sexo.
2: La inteligencia artificial empieza a hacerse un hueco en la administración pública, sobre todo en las tareas que más tiempo consumen, como redactar informes o preparar documentos. Pero hay una línea roja. La decisión final debe seguir estando siempre en manos de los empleados públicos, no de la máquina. Cuéntanos, Lucía González.
3: La inteligencia artificial ya no se queda en las grandes empresas. También empieza a entrar en los despachos de las administraciones públicas españolas. Ayuntamientos, organismos autonómicos y otras entidades públicas ya utilizan estas herramientas para una de las tareas que más tiempo consume a los funcionarios. Preparar documentación, informes, decretos o propuestas de acuerdo pueden tener ya un primer borrador generado por inteligencia artificial. El objetivo es que el trabajador no empiece de cero y pueda dedicar más tiempo a revisar y tomar decisiones. Alex Rodríguez, cofundador de Maite AI.
4: Este tipo de herramientas sí que van a liberar ciertas tareas mecánicas de los profesionales, pero no van a terminar sustituyendo todo el trabajo de los funcionarios. Por una parte, el pensamiento crítico, el juicio ético, tipo de habilidades que recaen en el humano, y es el que al final termine decidiendo cómo utilizar este tipo de herramientas.
3: Y esa supervisión humana es precisamente la clave. La IA también puede revisar pliegos o contratos y señalar posibles omisiones. Pero la última palabra sigue siendo del profesional. Una adopción que muchas veces comienza con una prueba individual y acaba extendiéndose por toda la organización. La administración empieza a utilizar la IA para hacer más rápido lo mecánico, mientras el criterio y la responsabilidad siguen siendo humanos.
2: Ayer Ucrania conmemoró 35 años de su independencia de la Unión Soviética y lo hizo mirando también hacia el futuro de una guerra que sigue abierta. En Kiev, la coalición de voluntarios se comprometió a reforzar las defensas aéreas del país y a darle acceso a la tecnología para fabricar sus propios misiles de largo alcance. Un salto en la capacidad militar de Ucrania que ya ha provocado la amenaza de Moscú de destruir esas futuras instalaciones. María Ulate, buenos días.
5: Hola, buenos días. Sí, el primer compromiso de la coalición de voluntarios fue reforzar de manera urgente las defensas aéreas ucranianas para contrarrestar los misiles balísticos rusos. El presidente ucraniano, Volodymyr Zelensky, explicó que a ello se suman nuevos paquetes de apoyo militar, fondos para la producción de drones y también para reforzar la infraestructura energética de cara al invierno. Zelensky explicó que Ucrania sigue esperando recibir nuevos misiles interceptores para los sistemas Patriot, al tiempo que trabaja con sus socios de la coalición antibalística en la creación de un sistema antimisiles europeo. Pero ayer fue el primer ministro británico, Andy Burnham, quien desde Kiev anunció que Londres ya ha dado luz verde para que Ucrania pueda producir misiles Storm Shadow, que hasta ahora le habían sido suministrados tanto por Reino Unido como por Francia. Una decisión que Rusia considera equivocada y ante lo que ha prometido, en palabras del propio portavoz del Kremlin, Dmitry Peskov, tomar medidas para destruir las instalaciones dedicadas a la producción de esos misiles de largo alcance.
2: México acumula más de 135.000 registros de personas desaparecidas desde el año 2006. Es uno de los datos que recoge un informe realizado por la Universidad Iberoamericana que constata el empeoramiento de esta crisis de desaparecidos en el país y vincula una gran parte de estos casos a los feminicidios. Teresa Montoto.
6: La crisis de personas desaparecidas en México se agudiza con la impunidad y la falta de investigaciones. Según el reciente informe de la Universidad Iberoamericana, Trazar la ausencia, caminar la esperanza, que recoge los hallazgos de fosas clandestinas entre 2006 y 2024 en el país, que acumula más de 135.000 registros oficiales de personas desaparecidas y más de 83.000 restos humanos sin identificar. Mariana Marchán es investigadora del Programa de Derechos Humanos de esta universidad.
7: Más de 5.000 fosas clandestinas, más de 135.000 personas desaparecidas y la cifra oficial de carpetas de investigación que ha dado el Ejecutivo es de 4.000.
6: El estudio establece también un posible vínculo de estas desapariciones con feminicidios, ya que la investigación relacionó al menos 58 de estas fosas clandestinas con crímenes por razón de género solo entre 2020 y 2024.

0: pero 6 de cada 10 localizadas en inmuebles privados.
1: Y en muchos de estos casos, ¿cuántas mujeres hoy no están inhumadas en los patios de sus novios, de sus parejas sentimentales, de sus esposos, exparejas?
0: Por su parte, familias y colectivos de desaparecidos denuncian la impunidad, la falta de investigaciones y que siguen haciendo la labor del Estado al buscar en todo tipo de terrenos poniendo en riesgo sus vidas.
2: Cada vez son más los dibujantes españoles que trabajan para Marvel o DC, las dos grandes empresas del mundo de los cómics de superhéroes. Uno de ellos es Javier Rodríguez, que se encargará de dar vida al próximo Batman. Otro de ellos es Fernando Blanco, que ilustra los guiones de uno de los autores más reconocidos del mundo, James Tynion IV. Viñetas y guiones con firma española que llegan a lectores de todo el mundo. Nos lo cuenta Robert Álvarez.
3: Waltry es una historia de terror cyberpunk del ganador de 3 premios Eisner a mejor guión, James Tynion IV. El cómic ya va por su tercera entrega y el mérito no es solo del prestigioso autor estadounidense. El dibujante español Fernando Blanco es el co-creador de la obra.
4: Parecía que se resistía el poder hacer cómic de creación propia.
3: Desde hace años es habitual ver nombres patrios dibujando para Marvel o DC, pero ahora ya no solo son dibujantes por encargo, muchos también comparten crédito con los guionistas.
4: Suele partir de una relación previa con el guionista, ¿no? Ya lo conoces, entonces te propone hacer algo, entonces es un trabajo que lo construyes tú desde la base. Porque además normalmente estos equipos que se forman casi siempre vienen porque has coincidido trabajando en otra serie de Marvel o DC, ¿no? Como ha sido mi caso con James.
3: Los ilustradores españoles viven una época dorada. Javier Rodríguez, reciente ganador de 3 premios Eisner, dibujará una nueva encarnación de Batman. Así hablaba ante los micrófonos de El Ojo Crítico del talento del dibujo español.
5: Estamos a un nivel increíble. Yo creo que nunca hubo tanta gente y tan buena, tan diversa sobre todo. Además, dentro de los nichos hay diversidad, cosa que yo creo que indica la buena salud. Estilos muy diversos, de la manera de afrontar el trabajo también distinta.
3: La nueva ciudad de Gotham se dibuja en Gijón. El trazo español firma, con nombre propio, algunas de las historias más premiadas del cómic mundial.

Billy Joel nació en el Bronx en 1949, pero creció en Hicksville, Long Island, en una familia marcada por la música y también por las dificultades económicas. Su padre era pianista clásico. Su madre insistió en que estudiara piano desde niño, así que todos los caminos llevaban al piano. Pero Billy prefería el rhythm and blues, el soul o el rock, que sonaban todos ellos en la radio americana de los años 60. Admiraba a Ray Charles, a los Beatles, por supuesto, o a los Drifters, mucho más que a Beethoven. A comienzos de los años 70 vivió uno de los momentos más difíciles de su carrera. Había firmado un mal contrato discográfico y prácticamente desapareció durante un tiempo. Para sobrevivir empezó a tocar en un bar de Los Ángeles bajo el seudónimo de Bill Martin, y de aquellas noches nació Piano Man. Todos los personajes de la canción eran reales. El camarero John, la camarera, el hombre de negocios, los clientes que se refugiaban en el alcohol y la música mientras soñaban con otra vida. Billy convirtió aquel bar en una pequeña novela americana.

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2: En 1977, Billy Joel publicó The Stranger, el disco que cambió su vida para siempre. El productor Phil Ramone fue clave. Entendió que Billy no debía sonar como nadie más. Debía sonar a Billy Joel. Just the Way You Are, lo que suena, nació como una canción íntima para su primera esposa, Elizabeth Weber. Él mismo pensaba que era demasiado suave para convertirse en single, aunque terminó ganando dos premios Grammy, Grabación del Año y Canción del Año. Una canción que mezcla jazz sofisticado, pop adulto, soul elegante. El saxofón de Phil Woods le aporta ese aire nocturno tan característico del Nueva York de finales de los 70. Era música refinada, emocional y profundamente clásica, en el mejor sentido.

Con The Stranger, Billy Joel pasó de ser un compositor prometedor a convertirse en una estrella mundial. El disco vendió millones de copias y todavía hoy es considerado una de las grandes obras maestras del pop americano.

En los años 80, Billy Joel ya era una de las mayores estrellas del planeta. Llenaba estadios, sonaba constantemente en la MTV y había entrado de lleno en la cultura popular norteamericana. Uptown Girl, lo que suena, fue publicada en 1983. Fue una de las canciones que mejor definieron aquella etapa. Billy la escribió inspirado por las modelos y celebridades con las que empezaba a moverse en esos años, especialmente Christie Brinkley, que protagonizó el videoclip y que acabaría convirtiéndose en su esposa. Aunque musicalmente había otra inspiración muy clara, el sonido vocal de Frankie Valli en The Four Seasons. La canción era un homenaje al doo-wop y al soul blanco de los años 60, aunque eso sí, adaptado al brillo pop de los 80. El videoclip fue un fenómeno absoluto en la MTV y terminó siendo uno de sus mayores éxitos.

En el año 1989, Billy Joel sorprendió al mundo con una canción completamente distinta a todo lo que había hecho antes. We didn't start the fire. Nosotros no empezamos el fuego. Nació tras una conversación con un joven que le dijo que la generación de Billy había vivido tiempos más fáciles. Su respuesta fue inmediata: empezar a escribir una lista de todos los conflictos, miedos y acontecimientos históricos que habían marcado el mundo desde 1949. Así pues, la canción menciona más de 100 referencias culturales e históricas: Harry Truman, Marilyn Monroe, Elvis Presley, Einstein, Vietnam, la Guerra Fría, los Kennedy o el rock and roll. Todo aparece encadenado a una velocidad casi obsesiva. Billy Joel nunca la consideró una de sus mayores composiciones musicales, pero sí una de las más importantes culturalmente. Décadas después sigue utilizándose en colegios, documentales y programas de televisión como resumen acelerado de la segunda mitad del siglo XX. En 1993, Billy Joel publicó The River of Dreams, el río de los sueños, el último gran álbum pop rock de estudio de toda su carrera. Para entonces había vendido más de 100 millones de discos y era una institución musical en Estados Unidos, aunque también estaba agotado por la industria, las giras y la presión constante del éxito. The River of Dreams tiene algo espiritual, casi gospel, porque Billy habló muchas veces de las dudas existenciales que atravesaban aquella época. Divorcios, ansiedad, búsqueda personal, miedo al paso del tiempo. Ya no era el joven músico de bar de Piano Man, era un hombre intentando entender su propia vida. Después de ese disco prácticamente abandonó el pop para centrarse en conciertos y composiciones clásicas para piano. Todavía así, con eso, su legado siguió creciendo y Billy Joel logró algo muy difícil: unir éxito masivo y respeto musical, jazz, rock, soul, música clásica, doo-wop o canción de autor incluso, convivieron siempre en sus discos, y todo con New York como escenario emocional permanente, porque más que una estrella del pop, Billy terminó siendo el gran cronista sentimental de la vida americana contemporánea. Se acercan ya las 7 de la mañana, una hora menos en Canarias. Seguimos con las mañanas de Radio Nacional. Hasta pronto.

0: Son las 7, las 6 en Canarias.
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0: Muy buenos días, ¿cómo están? La crisis de Ceuta va a marcar por completo el primer Consejo de Ministros tras las vacaciones. El Gobierno va a aprobar la situación de interés para la seguridad nacional en la ciudad de Ceuta y va a nombrar un mando único encabezado por el ministro Ángel Víctor Torres para coordinar la emergencia. La decisión marcará un antes y un después en la gestión de la crisis, en palabras del ministro de Economía, Carlos Cuerpo.
2: Esperamos que la coordinación que permitirá este mando único hará que esta repatriación en aquellos casos que sea necesario sea lo más rápido posible y que la gestión de los expedientes de los menores y de las personas que tengan derecho a asilo sea también lo más rápida posible.
0: Este es uno de los motivos principales por los que se activa este mando único, acelerar la devolución de los migrantes y los expedientes de asilo, una petición que el gobierno ceutí lleva pidiendo semanas y que llega 26 días después de la entrada masiva. Para el gobierno su necesidad se justifica ahora porque la gestión entra en una nueva fase. Se ha pasado de una centrada en la seguridad a otra en la que es fundamental coordinar mejor a todas las administraciones para actuar de forma más rápida y eficaz. Para el Partido Popular la decisión simplemente llega tarde y recuerdan además que esta era una de sus exigencias. Borja Sémper, portavoz nacional.
3: Menos de una semana después, el Gobierno acepta e impulsa dos de esas medidas. Nos alegramos, el mando único y el plan de reactivación económica, pero faltan otras cinco. Que no tarden.
0: Designación de un mando único, como decimos, en un Consejo de Ministros en el que también está previsto que se apruebe una partida extraordinaria de 25 millones de euros dirigida a la ciudad autónoma para la atención de los menores. Antes, a las 9 de la mañana, el presidente Pedro Sánchez reúne de forma extraordinaria al Consejo de Seguridad Nacional, primera reunión de este órgano desde la entrada masiva de migrantes el pasado 30 de julio. También ha criticado esto en redes sociales el líder de los populares, Alberto Núñez Feijóo, con un a buenas horas. Y en paralelo, la crisis llega también hoy al Congreso. Aquí comienza la ronda de comparecencias de los ministros para explicar cómo han actuado sus departamentos en esta crisis. La primera será la ministra de Defensa, Margarita Robles, a las 12:30. Tendrá que dar cuenta del papel de las Fuerzas Armadas y previsiblemente pondrá en valor el trabajo de los servicios de inteligencia. Por cierto, según ha podido saber Radio Televisión Española, el Gobierno ha solicitado además formalmente a la Comisión Europea financiación de asistencia de emergencia para hacer frente a esta emergencia migratoria que vive Ceuta. Sumamos la previsión del tiempo para este martes 25 de agosto. Jacob Petrus, buenos días.
4: Buenos días. Con temperaturas al alza afrontamos este martes en España, aunque en general con un ambiente bastante soportable. Hay que tener en cuenta que esta semana, entre jueves y viernes, bajarán las temperaturas para volver a subir durante el fin de semana. Hoy, de momento, hoy martes, solo tenemos avisos amarillos en puntos de Valencia o de la isla de Mallorca por temperaturas máximas de hasta 36 grados. Hoy, con la vuelta del tiempo tranquilo a todo el Levante peninsular y al archipiélago balear, puesto que no se repetirán las fuertes tormentas de ayer, aquí hoy volverá a dominar el sol y prestaremos mucha atención a la inestabilidad que se concentra en el noroeste peninsular, en Galicia y en la cornisa cantábrica, con aguaceros incluso localmente fuertes y con algunos chaparrones que también se escaparán en otros puntos del noroeste de Castilla y León, sin descartarlos en el sistema central al norte de la Ibérica o incluso en los Pirineos. Y esta mañana, con muchas nubes de tipo bajo en todas las comunidades que miran hacia el Atlántico. En cuanto al viento, seguirá aportando algunas rachas moderadas de poniente suroeste, especialmente en la costa gallega, así como en las Islas Canarias, en forma de vientos alisios que volverán a acumular bastantes nubes en el norte. De cara a los próximos días, eso sí, atención a la llegada de más frentes y borrascas por el noroeste, que aseguran muchos litros, especialmente para Galicia y el Cantábrico Occidental.
0: ¿Y cómo se circula a esta hora por las carreteras españolas? Dirección General de Tráfico, Marta Míguez, buenos días.
5: Buenos días. En estos momentos, lo primero, les pedimos precaución, ya que por inundación se encuentra cortada en Tarragona la A7 en el entorno de Vilaseca, en sentido Castellón, por lo que les pedimos que eviten circular por esta zona afectada. Al margen de ello, van a encontrar algunas dificultades en Jaén, en la A4 en Bailén, sentido Ciudad Real, en Málaga, en la A7 en San Pedro de Alcántara, sentido Marbella, y en Sevilla se complica su ronda S30 en Puente del Centenario, en sentido A49.
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0: Hay más noticias. Laura Rodríguez, buenos días.
6: Buenos días.
0: El concejal de Cultura de Almería ha presentado su dimisión tras dar positivo en alcoholemia.
6: La policía paró a Diego Cruz cuando salía del coche del recinto ferial de la Vega de Acá, donde se celebra la Semana Grande de la capital. Tras realizarle la prueba, el edil dio una tasa de 0,75 miligramos de alcohol en sangre y se le interpuso la correspondiente denuncia por un delito contra la seguridad vial. Con esa tasa podría enfrentarse a consecuencias penales. El propio representante local lo hacía público en sus redes sociales. Ha dicho que asume plenamente la responsabilidad y que dimite por una cuestión de coherencia y ejemplaridad.
0: Y seguimos en Almería porque la evolución del incendio de Las Tres Villas ha obligado a declarar el nivel 1 de emergencia.
6: Las llamas se originaban ayer por la tarde en el paraje de Doña María, cerca de un parque eólico, pero poco después, impulsadas por el viento y con un frente amplio, se adentraban en el municipio almeriense de Nacimiento. Se ha ordenado el alejamiento preventivo de al menos 9 personas y otras 8 permanecen confinadas. También ha habido cortes en la circulación ferroviaria. Esta noche, 95 bomberos forestales han permanecido sobre el terreno. Y mejores noticias desde Zamora: el incendio declarado en Villalcampo se ha dado por estabilizado y se ha levantado el confinamiento de los vecinos de Ricobayo.
0: No ha sido solo en Cataluña, las fuertes tormentas también han golpeado el sur de Francia.
6: Las lluvias torrenciales y el viento han azotado varios departamentos del sur del país, pero los daños más devastadores han llegado con un tornado de fuerza inusual que ha azotado el pueblo de Pomas, en la región de Oz. Este es el vídeo grabado por una mujer que contempla desde su ventana la fuerza con la que este tornado se lleva por delante árboles, muebles y partes de su propia fachada. Las autoridades locales cifran en 300 las viviendas afectadas y hay al menos 40 personas heridas.
0: Estados Unidos retira a Siria de la lista de los países patrocinadores del terrorismo.
6: Una lista en la que llevaba ya 47 años y que abandona ahora debido al progresivo acercamiento entre Donald Trump y el nuevo presidente de transición de Siria, Ahmed al-Shara, antiguo yihadista. Le escuchamos. Dice al-Shara que Siria se libera de una pesada carga y deja atrás un doloroso capítulo de su pasado para emprender un camino de desarrollo, reconstrucción y recuperación. La buena sintonía con Washington contrasta con la de hace, bueno, un pasado no muy lejano, y es que hasta la llegada al poder de al-Shara en 2024, tras el derrocamiento de Bashar al-Assad, Estados Unidos ofrecía 10 millones de dólares por su captura. Al ser excluida de la lista de patrocinadores del terrorismo, Siria se libra de las restricciones sobre la ayuda exterior de Estados Unidos y también ciertas exportaciones y transacciones financieras. Ahora en ella solo quedan 4 países: Irán, Cuba y Corea del Norte.
0: El gobierno cambia su estrategia en Ceuta. Casi un mes después de la llegada masiva de migrantes, el Consejo de Ministros va a aprobar hoy la creación de un mando único para coordinar la crisis en la ciudad autónoma. Al frente de ella va a estar el ministro Ángel Víctor Torres y junto a él un comité especializado formado por el presidente ceutí, Juan Jesús Vivas, el delegado del gobierno en Ceuta y responsables del CNI. El objetivo de esta medida es, según el Ejecutivo, acelerar la devolución de los migrantes y los expedientes de asilo. Alberto Pérez Guía, buenos días.
7: Buenos días. En Moncloa creen que poner ahora en marcha un mando único marcará un antes y un después en Ceuta. El vicepresidente Carlos Cuerpo.
8: El gobierno declarará mañana, martes, la situación de interés para la seguridad nacional en Ceuta y constituirá un mando único.
7: Y sin dar más detalles, avanza que aumentarán un plan ya existente para revitalizar la economía ceutí, defender la frontera y agilizar las expulsiones. No lo tratarán hoy en el primer Consejo de Ministros del curso político, que irá precedido de una reunión del Consejo de Seguridad Nacional con Sánchez a la cabeza. En el PP les reprochan que hayan tardado 26 días en actuar. Borja Sémper, portavoz nacional.
9: El gobierno ha gestionado una emergencia nacional en chanclas y bañador. Y un gobierno no puede colgar el cartel de cerrado por vacaciones.
7: En redes sociales, el líder de los populares señala que ya era hora. Y fuentes del partido ironizan con estar satisfechos porque el gobierno ya les haya copiado 3 de las 7 medidas que propuso Feijóo la semana pasada.
0: La ministra Margarita Robles será la primera en comparecer en el Congreso de los Diputados para dar explicaciones sobre la actuación de su ministerio en esta crisis. Ha sido la única ministra que se abrió a comparecer también en el Senado, aunque finalmente no lo ha hecho todavía. Hoy deberá explicar en la Cámara Baja el papel del CNI en esta emergencia. Robles ha defendido a los servicios de inteligencia desde el primer día. Javier Álvarez, buenos días.
10: Buenos días. Quien rompe el hielo es la única ministra que ha marcado algo de perfil propio en lo que llevamos de crisis. Margarita Robles se ha desmarcado, por ejemplo, al pedir responsabilidades a Marruecos o con su defensa categórica de la soberanía española de las ciudades autónomas. También ha sido la única ministra que se ha dejado ver consolando a los ceutíes y la única que ha defendido la profesionalidad de los servicios de inteligencia.
11: ¿Fallaron los servicios de inteligencia entonces?
12: Yo no sé si no debo hablar clarísimamente. He dicho que tenemos excepcionales hombres y mujeres. Cuando hay excepcionales hombres y mujeres, pues lo que hay que poner es en valor el trabajo que hacen.
10: A buen seguro, los grupos parlamentarios exigirán que explique el papel del CNI y del CIFAS en la detección de la amenaza, sobre todo después de que Marlaska haya dicho en varias ocasiones que no hubo ni informes ni avisos que alertaran de la entrada ilegal de miles de personas. Robles, además, se ha significado con su disposición a dar explicaciones en el Senado, tal y como le requería el PP. Disposición que duró apenas un par de días, porque finalmente, como el resto de ministros citados en la Cámara Alta, pidió más tiempo para preparar su intervención.
0: El otro frente abierto en Ceuta es la situación sanitaria. Para prevenir la propagación de enfermedades infecciosas, el Ministerio de Sanidad y las comunidades autónomas enviarán a la ciudad autónoma 45.000 vacunas de triple vírica, difteria, tétanos, varicela y polio. Es el acuerdo al que han llegado tras la Comisión de Salud Pública celebrada ayer para poner en marcha el llamado mecanismo de solidaridad, que no ha estado exento de críticas por parte de las comunidades gobernadas por el Partido Popular. Alba Urrutia, buenos días.
13: ¿Qué tal? Buenos días. Sí, son 45.000 dosis para evitar la potencial propagación de enfermedades, 15.000 de triple vírica y otras 30.000 de difteria, tétanos, varicela y polio. Un acuerdo al que se ha llegado en una reunión con los directores generales de Salud Pública y tras fuertes críticas de las comunidades. Isabel Díaz Ayuso, presidenta de la Comunidad de Madrid, César Pascual y Ángel Sanz son consejeros de Salud de Cantabria y Aragón.
14: Convocar a las reuniones a las comunidades autónomas en una reunión en la que de manera chantajista, como siempre, o accedes a lo que se te va pidiendo o tú no quieres colaborar.
15: Ya han pasado más de 3 semanas en Ceuta y ahora se les ocurre pedir a las comunidades que salgamos en su auxilio.
16: Desde Aragón decimos sí a ayudar inmediatamente a Ceuta, pero como hemos dicho antes, las necesidades de los aragoneses deben estar plenamente garantizadas.
13: Las vacunas no van a afectar al calendario de vacunación y desde el Ministerio de Sanidad insisten en que la situación no es de emergencia de salud pública, pero sí que hay que trabajar en prevención y por eso se ha puesto en marcha este mecanismo de solidaridad entre comunidades autónomas y ministerio.
0: Isabel Díaz Ayuso ha tratado de zanjar una vez más la polémica por la compra del ático de lujo por parte de la Comunidad de Madrid. Esta vez con una frase lapidaria: chao pescao. Es su respuesta a las propias palabras del líder de su partido, Alberto Núñez Feijóo, que ha pedido más explicaciones a patrimonio de la Comunidad de Madrid. Según la presidenta madrileña, el ático que compraron supuestamente para ser su oficina temporal durante las obras en la Puerta del Sol ya vuelve a estar a la venta y no hay nada más que decir, aunque en el aire quedan todavía muchas incógnitas. Carmen Jiménez.
17: Díaz Ayuso mantiene que ya se han ofrecido todas las explicaciones sobre la compra del ático. No ha precisado, sin embargo, si sabía que se estaba buscando un espacio alternativo ni que fueran necesarias obras en la Real Casa de Correos por problemas como los de las cañerías, a los que se ha referido Feijóo. Sí ha subrayado que el inmueble adquirido se encuentra en un edificio que ya cuenta con oficinas en otras plantas.
14: Es un inmueble destinado a oficinas, que además puede albergar despachos, por cierto, como tienen en otras plantas, cualquier inmueble de esas características, y que está en venta, está en un proceso de venta, chao, ya está.
17: Ayuso ha vuelto a rechazar además las acusaciones de la oposición de que el ático se adquiriera con la intención de convertirlo en su vivienda.
14: Está en venta, chao pescado, está en venta, es que ya no se puede hacer mucho más.
17: A sus palabras respondía el secretario general del PSOE madrileño, Óscar López.
18: Más que chao pescado es que te han pescado, Isabel, y vas a tener que dar explicaciones ante los tribunales, ante la Asamblea y ante los ciudadanos, porque te has gastado el dinero de todos los madrileños para un ático de superlujo para ti.
17: Por su parte, la ministra de Sanidad y líder de Más Madrid, Mónica García, ha recurrido a las redes sociales para ironizar con el chao pescao de Ayuso. García sostiene que aunque la presidenta considere cerrado el asunto, el caso continúa su recorrido en los tribunales.
0: Los 14.000 trabajadores de Airbus en España irán a la huelga después de que este lunes se rechazara la última propuesta por parte de la compañía para la mejora de sus condiciones laborales. Airbus asegura que se sigue abierta a negociar y pide alcanzar un acuerdo de inmediato. Víctor Fernández.
19: Los paros indefinidos siguen adelante hoy después de que los trabajadores del turno de tarde ratificasen la decisión de ir a la huelga. Así lo decidían en las últimas asambleas convocadas por los sindicatos UGT, CGT y UTIL. Asambleas en las que las centrales explicaban a la plantilla la última propuesta de la fabricante de aviones, que que lamenta la decisión del comité de huelga de continuar con los paros. A través de un comunicado expresaba su compromiso de retomar las conversaciones en el calendario de reuniones diarias. Un compromiso que comparte una de las centrales que no comulga con los paros, Comisiones Obreras. Alfonso Mora es su secretario general en Airbus.
20: Seguimos con la intención de seguir negociando con la dirección, que también así lo ha manifestado, o sea, se ha expresado abierta a continuar el diálogo y avanzando en materia que puedan dar lugar a un nuevo acuerdo, pero ya con esas reivindicaciones y con esos avances logrados en el preacuerdo, pues Comisión Obrera no podemos compartir que el siguiente paso pues sea lo propuesto en el mes de julio, que sea el inicio de una huelga indefinida, que en este caso convocada por los tres sindicatos minoritarios en Airbus.
19: Empresa y sindicatos están citados para seguir negociando hoy en el SIMA, en el Servicio de Mediación y Arbitraje.
0: El océano se sigue calentando y ha alcanzado temperaturas nunca vistas en el mes de agosto, donde se ha llegado a alcanzar los 21,1 grados de media. Son datos del sistema de satélites Copernicus que vincula este aumento de temperatura de los mares al fenómeno conocido como el Niño. Las consecuencias de este fenómeno se están empezando a sentir también en Europa y, según los expertos, este año alcanzará niveles no vistos desde hace décadas. Rosa Basteiro, buenos días, ¿qué tal?
21: Buenos días. El océano se sigue calentando. La temperatura media diaria mundial de la superficie del mar alcanzó el pasado 22 de agosto los 21,1 grados, el nivel más alto registrado desde marzo de 2024, momento en el que el agua estaba de media a 21,09 grados. El servicio satelital de cambio climático de Copernicus llama la atención además sobre el hecho de que este récord se haya producido en agosto, porque lo habitual es que las máximas temperaturas del océano global se registren entre marzo y abril, tras el verano del hemisferio sur. Los expertos atribuyen esta anomalía al desarrollo del intenso episodio del Niño en el Pacífico tropical, que aporta un calor adicional a un océano que lleva ya décadas incrementando su temperatura debido al cambio climático. Sobre este fenómeno, la Organización Meteorológica Mundial prevé que el Niño se intensifique en los próximos meses, mientras que el Sistema de Predicción Estacional de Copernicus sugiere que el fenómeno podría alcanzar niveles de intensidad no vistos en varias décadas.
0: Estados Unidos impondrá aranceles del 50% al acero y a los vehículos canadienses después del fracaso de las negociaciones entre ambos países para evitarlo. Entrarán en vigor en enero de 2027, pero Canadá ya ha anunciado que habrá respuesta a estas nuevas tasas impositivas por parte de su vecino norteamericano. Sin embargo, el primer ministro canadiense, Mark Carney, ha asegurado que es posible llegar a un acuerdo siempre y cuando Estados Unidos respete su soberanía. Enviada especial a Washington, Sara Alonso. ¿Qué tal? Buenos días.
22: Buenos días. Estados Unidos y Canadá estaban a punto de lograr un acuerdo comercial, se truncó y de pronto ha devenido en el enconamiento más intenso que hemos visto en unas relaciones que son de larga data y beneficiosas para ambos. Trump ya ha impuesto aranceles del 50% a algunos productos. Canadá responde, habrá reciprocidad. Dólar por dólar, ha señalado el ministro canadiense Mark Carney, que no se achanta y que de economía sabe algo. Estuvo al frente del Banco de Canadá durante la crisis de 2008 y del de Inglaterra durante el Brexit. Trump sube la apuesta a partir de enero también a los automóviles. El jefe del gobierno de Ontario, donde se concentra esta industria, le dice al presidente estadounidense que puede besarle el culo. So he has a lot of room to kiss my ass. Trump responde en sus redes. Se trata de un lacayo de Carney, a quien el secretario del Tesoro estadounidense, Scott Bessent, tacha de anti-estadounidense y anti-Trump. Anti-American, anti-Trump platform. Así es como escala la cosa a nivel comercial y político. Carney cree que el acuerdo todavía es posible si Washington respeta su soberanía y a sus empresas. Respects Canada's sovereignty. No olvidemos que Trump se refiere a Canadá como si fuera el Estado 51. Y ojo, a Canadá le pasa factura, pero a los estadounidenses también. Y Carney aún no ha tocado una baza que ya ha deslizado, la de la energía, una que hasta ahora ha sido tabú.

0: Desde hoy se levanta el telón en Girona. La ciudad se convierte en el escenario del Festival Internacional del Teatro Amateur, que reúne a una veintena de compañías internacionales. El certamen, una cita ineludible para los amantes del arte sobre las tablas, abre desde 1992 una ventana al mundo para descubrir a los nuevos talentos de la escena. Marta Orquín, cuéntanos.
1: El FITAC se inaugura hoy siguiendo los compases del musical Dins del Bosc, la adaptación en catalán que ha hecho la compañía Quart Passadís del clásico Into the Woods de Stephen Sondheim. Es una de las 23 compañías nacionales e internacionales que participan hasta el domingo en esta gran cita anual con el teatro amateur que se celebra en Girona. Se presentan desde clásicos como Una Antígona con el Estudio de Mónaco, a danza, teatro de objetos con el Teatro Nacional de Títeres de Armenia, obras inclusivas como Comedias en Título de los gallegos Setestrelo Teatro, interpretada por Invidentes, el musical Maratzade de los zaragozanos Locos por Actuar con 24 intérpretes en escena, o el Manual de la Buena Esposa, una comedia que trata el adoctrinamiento de las mujeres durante el franquismo.
2: ¿Tú sabes por qué estás aquí?
3: Para entrar a la sección femenina, señora.
1: La programación refleja la diversidad y riqueza del teatro de aficionados del que el FITAC es desde hace 26 ediciones su gran expositor. Xavier Valentí, director artístico del festival.
4: Demostrar que el teatro amateur no necesariamente es menos bueno que el teatro profesional. Hacer siempre una buena selección de propuestas donde la naturaleza humana, las injusticias sociales, las comedias puedan seguir presentándose.
1: Con el lema FITAC Connection, el festival fortalece vínculos y celebra de forma colectiva el amor por el teatro.
0: Son las 7 y 21, las 6 y 21 en Canarias. Y en los deportes, la Vuelta Ciclista a España recupera este martes la normalidad después de la suspensión de la tercera etapa por esa tormenta de granizo. Juan Martín, buenos días.
5: Buenos días, Cris. Faltaban unos 15 kilómetros para el primer final en alto de esta edición de la Ronda Española y fue totalmente imposible debido a la climatología adversa. Enviado especial, Rubén Ortega, buenos días.
6: ¿Qué tal? Muy buenas. Hoy es día grande en la Vuelta, primera jornada de alta montaña y una etapa propicia para que los favoritos den un paso adelante. Salida y meta en el Principado de Andorra. Trayecto no demasiado extenso, 104 kilómetros, pero exigente, con 4 puertos de montaña y 3 de ellos de primera categoría. El pelotón viene de una tercera etapa accidentada, marcada por el temporal que obligó a suspender la sesión a 15 kilómetros de meta por la tormenta que castigó a los ciclistas cuando encaraban la recta final del recorrido. Hoy veremos cómo ha afectado el sobreesfuerzo de estos primeros días de competición, por delante una etapa apasionante, ocasión idónea para medir el estado de forma de los grandes nombres. Jornada que arranca por tercer día consecutivo con Tadej Pogačar defendiendo el maillot rojo de líder de la clasificación general de la Vuelta.
5: Gracias, Rubén. Anoche nos visitaba aquí en estos estudios de la Casa de la Radio, donde emitimos desde Madrid, el seleccionador masculino de fútbol, Luis de la Fuente, que venía acompañado de esa reciente Copa del Mundo conseguida en Estados Unidos. El técnico se refería en el informativo 24 horas a su futuro, ya que su contrato vence en 2028.
7: A Luis de la Fuente le gustaría estar en el Mundial de 2030. Joder, si es que eso, ¿a quién no le va a gustar? Pues claro, cómo no, si soy seleccionador y quiero seguir hasta el Mundial, que se va a jugar en mi país, ¿cómo no? Pues claro que sí, es lo máximo que puede aspirar un entrenador. Es mi planteamiento, ¿eh? La voluntad de las dos partes es continua.
5: Y mirando a ese futuro, a ese Mundial que vamos a organizar dentro de 4 años, el seleccionador más claro no pudo mostrarse sobre dónde se debe disputar la final.
7: No hay ninguna, entre comillas, oferta mejor en todos los sentidos que España. No solo como país organizador, sino como posibilidades de jugarlo un posible final, ¿no? Que parece que en un principio era eso la idea.
5: En lo estrictamente deportivo, este lunes se cerraba la segunda jornada de Liga, tanto en primera como en segunda división, en la máxima categoría de nuestro fútbol, con 2 empates a 1 en el caso del encuentro entre Málaga y Deportivo. Aubameyang adelantaba a los gallegos a los 21 minutos de partido y apenas 13 después Chupe igualaba a 1 desde el punto de penalti tras una zancadilla de Nubi a Rafita que señaló el colegiado. A 15 minutos para el final, el delantero cordobés mandó un balón al larguero y en el otro encuentro, empate a 0 entre Osasuna y Levante, con ambos conjuntos con un amplio margen de mejora. mejora tras esta segunda jornada. Encabeza la tabla el Sevilla con 6 puntos, seguido de Alavés y Atlético de Madrid con 4. Mañana continúa la primera jornada con el Valencia Betis. Lo de Gavi en el Barça, que se queda en un simple susto, ya que solo padece una contusión. En segunda, sí que vimos victorias este lunes, ambas en casa, para ser exactos. La de Celta Fortuna, que remontaba en la segunda parte ese 0-2 en contra ante el Andorra para terminar imponiéndose por 4-2. Y también ese 2-0 del Granada contra el Mallorca, con lidera la división de plata los dos conjuntos canarios, Tenerife y Las Palmas. En tenis, Carlos Alcaraz vuelve a disputar un encuentro, va a hacer esta tarde en ese dobles mixto del Abierto de los Estados Unidos. Daniel Rincón, Ángela Fita, Andrea Lázaro son los españoles que han avanzado en los clasificatorios respecto a este lunes, y la selección femenina de hockey hierba cayó por 1-4 con Alemania, por lo que va a pelear por el séptimo puesto en el Mundial de Países Bajos y Bélgica. Cris.
0: Muchas gracias, Juan.
5: A ti.
0: Información local.
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9: Buenos días. Los más de 600 vecinos de Las Gavias y familias de 46 viviendas de la calle Mérida de Armilla siguen esperando para poder volver a sus casas. Ambos municipios mantienen los desalojos preventivos y técnicos y arquitectos siguen reforzando y evaluando las estructuras para dar seguridad a esos regresos. Escuchamos a Merinda Sadaba, alcaldesa de Las Gavias, en su visita a los realojados.
10: Una vez que termine esa verificación por parte de los técnicos de una empresa externa que se ha contratado y también por parte de los técnicos municipales, tramitaremos el expediente correspondiente para realojar a estas familias que se encuentran aquí en el albergue Interjoven, pero también para alojar al resto de vecinos y vecinas de esos dos edificios.
9: En Armilla, después de la visita realizada por el arquitecto municipal al edificio de la calle Mérida, se mantiene el desalojo hasta que las obras de refuerzo del edificio se lleven a cabo. Manuel Abertos, teniente de alcalde del municipio.
11: El problema es que algunos de los pilares han sufrido daños y en esta situación actual nadie puede garantizar que no se pueda producir un nuevo terremoto que pueda afectar aún más a esos elementos.
9: Y de los desalojados, 58 vecinos de Las Gavias, Armilla y del barrio del Zaidín permanecen en la red de albergues Interjoven a la espera de poder volver pronto a sus viviendas. Los trabajos de inspección y refuerzo avanzan, pero la incertidumbre entre los afectados es grande. Una de ellas es Puri, vecina del Zaidín. Su casa está muy dañada.
12: Pues la pregunta del millón, ¿qué va a ser de nosotras? ¿Cómo vamos a vivir? Y bueno, por ahora se van haciendo soluciones, pero la inseguridad está ahí hasta que no la ves.
9: La Junta de Andalucía va a poner en marcha una línea de ayudas tras evaluar todos los daños causados por el terremoto. Escuchamos a la consejera de Vivienda, Rocío Díaz.
13: Se está teniendo conversaciones con todos y con cada uno de los ayuntamientos afectados para poder saber el daño concreto que se ha tenido y para poder activar, como digo, ese paquete de medidas que llevaremos a un Consejo de Gobierno próximo.
9: De los casi 1.000 edificios inspeccionados, la inmensa mayoría no ha sufrido daños estructurales. Solo preocupan 43 en nivel rojo y, por tanto, no seguros. Además, se han revisado 19 centros educativos de zonas afectadas que tan solo necesitarán pequeñas reparaciones de cara al inicio de curso. Además de la Junta, la Diputación de Granada va a poner en marcha una línea de ayudas para que los municipios afectados por los terremotos puedan afrontar los gastos derivados de los daños por ellos. Permitirán financiar inspecciones técnicas, apuntalamientos, retirada de elementos con riesgo de caída, alquiler de maquinaria, limpieza y reparación de calles, infraestructuras y espacios públicos, además de actuaciones para atender a personas desalojadas. Francisco Rodríguez es el presidente de la Diputación.
14: Y ahora mismo, entre fondo de contingencia, remanente y recursos de presidencia, superamos los 4,5 millones de euros que están a disposición de las diferentes actuaciones que nos piden los ayuntamientos.
9: La institución también ha hecho balance del dispositivo de bomberos, que acumula cerca de 500.000 de intervenciones en los municipios afectados, principalmente para asegurar fachadas, cornisas, chimeneas y otros elementos dañados. Y la Virgen de las Angustias, patrona de Granada, será trasladada este domingo a la Iglesia del Sagrario. Deja su templo por recomendación de los técnicos, tras los daños provocados por los terremotos en la cúpula de su basílica. El traslado se realizará a las 7 de la mañana desde la carrera de la Virgen. Allí permanecerá el tiempo que sea necesario, sin una fecha fijada por ahora para su regreso. Por lo pronto estará todo septiembre, cuando se celebrarán los cultos en su honor. La hermandad asegura que el objetivo es mantener a la patrona cerca de los granadinos mientras se evalúa el estado del templo. Y en deportes, el Granada se estrenó ayer en casa con una victoria 2-0 contra el Mallorca. El conjunto rojiblanco venció con claridad a un recién descendido Mallorca con un gol de Pedro Alemán y otro polémico tanto en propia puerta de Puigmal. Pacheta apostó por la continuidad y repitió con el 11 que debutó en la pasada jornada de Liga de Segunda División contra el Oviedo con buen resultado. Escuchamos al entrenador José Martín Rojo Pacheta.
15: Creo que hemos estado a un nivel muy alto. Sabíamos que nos iba a tocar sufrir por la calidad de jugadores que tiene el Mallorca, por el gran equipo que es, pero creo que hemos estado a la altura del partido y lo hemos sacado adelante.
9: Un partido disputado bajo la atenta mirada de Michael Schwimmer, futuro propietario del club nazarí, que ya se encontraba en Granada y que no quiso perderse el primer duelo en casa de los rojiblancos frente al Mallorca. Hasta aquí la información local. Volvemos a las 9:05 con más noticias.
0: Son las 7:30, las 6:30 en Canarias.
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0: Buenos días, ¿qué tal? ¿Cómo están? Hoy el Gobierno va a declarar la situación de interés para la seguridad nacional en Ceuta. Se trata de una fórmula regulada por ley que permite establecer un mando único para reforzar la coordinación entre administraciones. El objetivo de esta figura es mejorar la respuesta ante crisis graves, pero sin llegar al punto de declarar el estado de alarma, excepción o sitio. Sandra Redondo, buenos días.
16: Muy buenos días.
0: La agenda del Gobierno comienza a las 9 de la mañana.
16: Eso es, a las 9 ha convocado el presidente del Gobierno una reunión extraordinaria del Consejo de Seguridad Nacional. Luego está previsto que comience el Consejo de Ministros, donde el Ejecutivo va a aprobar un real decreto que va a declarar esa situación de interés para la seguridad nacional de Ceuta. La coordinación queda en manos del ministro Ángel Víctor Torres. Escuchamos al vicepresidente Carlos Cuerpo.
17: El Gobierno va a poner todos los recursos necesarios a disposición de las instituciones y de los ciudadanos ceutís, reafirmando así nuestro compromiso con la seguridad, la soberanía y la prosperidad de Ceuta.
16: Por cierto, España ha solicitado formalmente a la Comisión Europea fondos de emergencia para hacer frente a esta crisis migratoria. Desde Bruselas responden que van a trabajar codo con codo con las autoridades españolas para evaluar la situación y determinar cuántos fondos puede recibir nuestro país.
0: Desde el Partido Popular reprochan al Gobierno haber tardado 26 días en adoptar medidas para actuar en Ceuta. Borja Semper.
18: El Gobierno ha gestionado una emergencia nacional en chanclas y bañador. Y un Gobierno no puede colgar el cartel de cerrado por vacaciones.
0: Y en medio de esta crisis migratoria, Sandra, la figura del rey Felipe VI.
16: Sí, de hecho, en Televisión Española preguntaban a la portavoz del Gobierno, Elma Saiz, si Moncloa iba a autorizar una visita del rey a Ceuta. Esto es lo que respondía.
19: La Casa Real es dueña de su propia agenda. Yo no tengo nada que decir sobre la agenda de la Casa Real.
16: Poco después, el ministro de Transportes, Óscar Puente, era interpelado sobre esta misma cuestión.
20: Es el Gobierno el que decide la agenda del rey, sobre todo en materias de sensibilidad política, y eso es lo normal, ¿eh? Eso es lo que hay que asumir. En todo caso, el Gobierno se ha cansado de decir que habrá una visita y que se elegirá el momento más oportuno para que eso se produzca.
16: Puente dice que el Gobierno sí decide sobre la agenda del rey y además confirma que esa visita a Ceuta se va a producir en el momento más oportuno.
0: Por cierto, Óscar Puente ha tratado de rebajar el debate abierto sobre un hipotético relevo de Pedro Sánchez al frente del PSOE. Este fin de semana el ministro no se descartó como candidato, pero debido al revuelo ha optado por rebajar expectativas.
21: He dicho que Pedro Sánchez es el mejor líder que puede tener el Partido Socialista, que va a ser líder al menos por otros 4 años más y que cuando eso suceda, cuando él termine, ¿quién sabe dónde estaremos cada uno? ¿De ahí deducen ustedes que no me descarto? Pues no, ni a la sucesión del Papa, ni a la sucesión del novio de Angelina Jolie.
0: Dicho esto, ha pedido no dar más valor a sus palabras.
16: Desde el Partido Popular, Borja Semper dice que le importa bien poco si Puente quiere ser candidato a presidente del Gobierno en 4 o 5 años. Asegura que ahora le preocupan otras cosas.
18: Nos importa mucho más su gestión de los trenes y de las carreteras en España. Sobre esto debería de pronunciarse el ministro Óscar Puente, aunque sea en las redes sociales.
16: También le han preguntado al ministro Pablo Bustinduy. Dice que Puente es gran político, gran gestor y un gran animador de la vida política española.
22: Mi compañero Óscar Puente siempre da que hablar y estoy convencido de que le quedan muchas horas de gloria todavía en la política española, no tengo la más mínima duda.
16: Y añade que Óscar Puente tiene cuerda para rato.
0: Desde Estados Unidos vuelven las amenazas.

0: lleva mucho tiempo intentando cortar las arterias económicas de Teherán.
1: Es martes 25 de agosto, se lo estamos contando. Hoy es el primer día de huelga en Airbus. Los trabajadores exigen mejoras laborales y desde la compañía aseguran que seguirán trabajando para alcanzar un acuerdo cuanto antes. Y otro conflicto, el de las Kellys, las trabajadoras que limpian las habitaciones de los hoteles. Hoy salen a las calles de Barcelona para protestar por sus condiciones laborales. En la capital catalana está Cristina Martín. Buenos días.
2: Buenos días. Desde hace más de 10 años, las camareras de habitación de hoteles, conocidas como las Kellys, protestan en Barcelona para pedir mejoras laborales. Pasan los años y muchos saben quiénes son las Kellys, pero la realidad, día a día, habitación a habitación, no mejora. Siempre protestan a finales de agosto, una fecha que llega después de veranos de cifras récord de turistas en la ciudad. También de ingresos cada vez más altos para los hoteles. Juani Pérez es una de las organizadoras.
3: Si ya llevamos las ratios que llevamos, que son bastante elevadas durante todo el año, ¿cómo es que en verano hago esa misma ratio donde las habitaciones tienen más camas, tienen más gente?
2: La asociación Kellys Cataluña pide mejoras como elevar las camas o carritos motorizados para hacer más fácil su trabajo. También reclama reconocer las enfermedades profesionales que sufren o poder acceder a una jubilación anticipada.
1: Estamos ahora en Ávila, en el foco, una macrogranja de cerdos en el municipio de El Bojón. Allí han pedido no conceder la licencia a esta instalación debido a su impacto ambiental. De hecho, esta situación cobra especial relevancia porque la zona arrastra desde hace años problemas de contaminación en el agua. Redacción en Ávila, Samuel García, buenos días.
4: Buenos días. La plataforma Stop Ganadería Industrial denuncia que el proyecto esquiva la evaluación ambiental porque incluye solo 6 plazas de cebo menos que las necesarias para este requisito. Responde Héctor Rodríguez, alcalde del Bodón.
5: Tanto la concesión de los informes sectoriales de sanidad, de agricultura y ganadería son favorables, estuviéramos la queja, pero si no hay ninguna en contra, se tirará para adelante, claro está.
4: Según el edil, el agua lleva contaminada por nitratos desde 2003 y lo desvincula con las granjas que ya operan allí. El plazo de alegaciones sigue abierto.
1: Gracias, Samuel. Y ahora, una nota musical.
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1: Radio Televisión Española emitirá la próxima edición de los Premios Juventud, la número 23, Sandra.
0: Sí, estamos hablando, Cris, de una gran gala que todos los años transmite la cadena de televisión Univisión y que reconoce las figuras más populares de la música latina. Nunca se ha celebrado en Europa, pero para este año hay cambios. La entrega de premios va a ser en Málaga, en el Festival Starlight de Marbella, el 3 de septiembre. Y además la cita se va a poder ver en nuestro país a través de Radio Televisión Española, ¿eh? Jesús Vázquez va a conducir esta gala. No sé si sabes, Cris, quién encabeza las nominaciones.
1: Dímelo tú.
0: Mira, te lo voy a contar. Keitin, un compositor colombiano responsable de grandes éxitos como este que estamos escuchando de Karol G. 9 nominaciones tiene, ¿eh? Y además van a actuar grandes artistas como Manuel Carrasco, Quevedo, La Oreja de Van Gogh o Marc Anthony, así que es una gala que desde luego no nos podemos perder.
1: Sandra Redondo, muchas gracias.
0: Hasta luego.
1: Son las 7:38, las 6:38 en Canarias. Bajamos ya al kiosco para saber qué cuenta la prensa de hoy. Empezamos con La Nacional. Marina Corredor, buenos días.
7: Buenos días.
1: Ceuta, un día más, sigue siendo portada en toda la prensa nacional. Hoy se centran en la creación del mando único para la gestión de la crisis y la convocatoria del Consejo de Seguridad Nacional.
7: Sí, en El País titulan: Sánchez da un giro a la gestión en Ceuta con un mando único y un plan económico. El ministro Torres tomará el control desde la ciudad autónoma casi un mes después del comienzo de la crisis y se creará un órgano con papel para Vivas y para el CNI. En La Vanguardia también optan por un enfoque similar, aunque subrayan en páginas interiores que Cuerpo anuncia sin dar cifras una ampliación del actual plan de desarrollo económico de la ciudad. Mientras en Público, además de esta información, destacan un análisis de Ana Lázaro. Rajoy dejó en el cajón en 2015 un acuerdo de las Cortes para llevar a Ceuta al Comité de las Regiones de la Unión Europea, una propuesta que han vuelto a plantear el líder del PP, Alberto Núñez Feijóo, y el presidente de la Junta de Andalucía, Juanma Moreno, en medio de esta crisis. Sin embargo, recuerdan que el papel de esta Junta es limitado porque se trata de un órgano consultivo. En el diario.es titulan en su portada: Sánchez acepta un mando único en Ceuta casi un mes después de la crisis y acelera las medidas de choque. Aquí también podemos ver un reportaje de Soraya Barlafu titulado Un folio para contar el miedo y dibujar el futuro de las niñas marroquíes que llegaron a Ceuta. Mientras en El Mundo destacan en su portada que Sánchez prometió a Vivas que Marlaska se quedaría en Ceuta. También las palabras de Sánchez al presidente ceutí: hasta que esto se normalice, el ministro va a estar aquí. Algo que le

0: durante su visita a Ceuta el 31 de julio. En La Razón destacan en la portada que Defensa organizó un viaje a Marruecos en plena crisis. El ministerio evita aclarar si esta gira para el personal de tierra se mantuvo pese al despliegue de 3.000 militares en Ceuta. Y terminamos en El Confidencial, donde destacan que en su portada que el caos en Ceuta fuerza a Sánchez a usar la Ley de Seguridad Nacional para recuperar el control.
1: También destacan hoy en sus portadas la respuesta de la presidenta de la Comunidad de Madrid, Isabel Díaz Ayuso, sobre la polémica del ático después de las palabras de Feijóo de este fin de semana, Marina.
0: Sí, en El País destacan que Ayuso evita ese choque con Feijóo y se niega a hablar de la polémica del ático. Está a la venta. Chao, pescado. Recoge la respuesta de la presidenta a una pregunta planteada por una periodista en su visita a una de las zonas de la Sierra Oeste afectada por los incendios de este verano. En el diario.es titulan que Feijóo empuja a Ayuso a tener que responder más preguntas sobre el ático de Champerí. Y terminamos en La Vanguardia, donde también plasman esa expresión de la presidenta madrileña en una crónica, pero también lo recoge su director adjunto, Miquel Molina, en una columna de opinión. Destaca que Ayuso quiso desprenderse así de las preguntas de los periodistas y subraya que cada día cunde más la sensación de que hay personas en el propio PP que en la intimidad dicen le desearían a Ayuso un chao pescado.
1: Y en la prensa internacional hoy se habla del paquete de sanciones económicas que Estados Unidos va a imponer a Irán.
0: En The Washington Post titulan hoy: Besant anuncia nuevas y drásticas sanciones contra Irán, pero retrasa el golpe más duro. El secretario del Tesoro afirmó que Trump está contactando a líderes mundiales no especificados para exigir apoyo para esa asfixia económica del régimen iraní. Mientras en Al Jazeera destacan también esas sanciones contra Irán, pero también cuentan que el viceministro de Asuntos Exteriores de los hutíes denuncia que estas sanciones contra el país persa forman parte de una guerra psicológica contra los iraníes. En Financial Times leemos que los agricultores estadounidenses de cereales se ven gravemente afectados por el aumento de los costes provocado por la guerra con Irán, y en la prensa británica The Times destaca que Estados Unidos advierte a China que nadie está por encima de las sanciones contra Irán.
1: También se centran en los aranceles que Estados Unidos ha impuesto a Canadá tras el fracaso de las negociaciones bilaterales entre ambos países.
0: En la portada de la CNN podemos leer hoy un análisis sobre ello. La teoría de Trump sobre un poder global se enfrenta a un ajuste de cuentas en Irán y en Canadá. También destacan otro enfoque. La retórica del gobierno del lunes sugiere que Trump está enviando la economía estadounidense a la guerra. Mientras, en la prensa canadiense, en Financial Post, leemos hoy que los aranceles eran perjudiciales, pero su escalada conlleva el riesgo de una recesión, advierten los economistas. Y en la BBC, en la prensa británica, hacen un análisis de la situación, cómo Canadá podría tomar represalias para perjudicar la economía estadounidense y a Trump.
1: Y un último apunte de la prensa británica. The Guardian destaca hoy como noticia del día el exceso de mortalidad en Europa por las olas de calor.
0: Un texto de John Henley que cuenta que se han registrado al menos 35.000 muertes adicionales durante las dos olas de calor consecutivas en Europa, aunque apunta a que la cifra puede ser mucho mayor porque solo abarca a la mitad del continente y falta todavía por consolidar los datos de agosto. Solo en los tres países más grandes de la Unión Europea, en Alemania, en Francia y en España, se han superado las 25.000 muertes según los datos provisionales.

0: Y nos acercamos a las 8 menos cuarto de la mañana con una canción que nos trae Laura Rodríguez.
1: ¿Qué tal? ¿Cómo estáis? Pues esta es una de mis canciones favoritas de todos los tiempos, Viena, de Billy Joel.

0: Estos minutos que aprovechamos hasta las menos cuarto, o sea, cabe de todo. De Gloria Trevi, que pinchamos ayer, a Billy Joel, o sea, cabe de todo.
1: Y hay gustos para todos.
2: Yo creo que son tan eclécticos como es un poco la redacción.
1: Efectivamente. Bueno, por contaros un poco sobre esta canción, la lanzó Billy Joel en 1977, abría la cara B de su álbum The Stranger, y como en muchas de sus canciones en Viena, Billy Joel nos trae un nuevo relato. Cuando la escribió no tenía ni 30 años, pero en esta canción encarna la voz de una persona mucho más mayor dirigiéndose a alguien mucho más joven para darle un consejo, que no hay que tener prisa para vivirlo todo y que es mejor tomarse la vida con calma.
0: Buen consejo. Vamos a hacer eso, ¿verdad, Manolo? Vamos a hacer eso. Ahí, así nos vamos acercando a la información regional. Las 7:45, 6:45 en Canarias.

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1: Hola, ¿qué tal? Bienvenidos a las Mañanas de Andalucía en Radio Nacional. Son las 8 menos cuarto, día de contrastes térmicos en Andalucía. Este miércoles suben las temperaturas en la vertiente mediterránea, sobre todo en Almería, con polvo en suspensión, mientras caen notablemente en puntos del interior occidental. En general, cielos poco nubosos, con nubes bajas, brumas matinales en el tercio occidental. Flojos a moderados vientos de componente oeste, con intervalos fuertes en el litoral mediterráneo y en el estrecho. A esta hora tenemos 20 grados en Huelva y Sevilla, 22 en Cádiz y en Córdoba, 23 en Granada y Jaén, 25 en Málaga y 26 en Almería. Estamos pendientes de la evolución del incendio de las Tres Villas en Almería, que ha escalado a nivel 1 por la cercanía de viviendas. Hay varios desalojados, aunque no se teme por la integridad. Las llamas avanzan en un frente de gran amplitud, empujadas por el viento.
2: Y ahí para arriba, pues mira cómo aprieta.
1: Aunque se ha restablecido el tráfico por carretera, siguen cortadas las conexiones ferroviarias que afectan a la línea Almería-Linares-Baeza. Hasta el momento se han visto afectados 7 trenes de media y larga distancia. Vamos ya hasta la Dirección General de Tráfico para conocer cómo se circula a esta hora por las carreteras andaluzas. Marta Míguez, buenos días.
3: Buenos días. En estos momentos pendientes de retenciones que afectan especialmente en Málaga, la A7, en el entorno de San Pedro Alcántara, en sentido Marbella, y también van a encontrar dificultades en su entrada por la A357 en el entorno de Teatinos. Al margen de estas incidencias, se circula ya con bastante más tranquilidad en las carreteras andaluzas. Tan solo van a encontrar algunas complicaciones por obras, especialmente en Almería, en la A7 en Viator, en sentido Murcia, y tráfico lento en Jaén, en la A4 en Bailén, sentido Madrid.
1: Luis García Merino en la realización. Comenzamos el repaso por las noticias de Andalucía hasta las 8 de la mañana. Y comenzamos en Almería antes de entrar en el incendio, porque ha dimitido el concejal de Cultura del Ayuntamiento, Diego Cruz, tras dar positivo en un control de alcoholemia la madrugada del lunes al salir de la feria al volante de un vehículo oficial. Belén García Fito.
4: Sí, el vehículo que conducía el concejal fue requerido en un control a la salida del recinto ferial. Tras someterse a la prueba de alcoholemia, arrojó una tasa superior a los 0,75 miligramos por litro de aire expirado, es decir, triplicaba la tasa permitida de 0,25 y superaba los 0,60, por lo que se considera un delito. Los agentes procedieron de inmediato a la instrucción de las diligencias pertinentes por un presunto delito contra la seguridad vial y ahora está a la espera de un juicio rápido. El PSOE de Almería ha pedido explicaciones a la alcaldesa. Juan Franco Lomina es su secretario general en Almería Capital.
5: La alcaldesa no puede dar carpetazo a este asunto simplemente con la dimisión de su concejal, sino que aún debe dar explicaciones públicas a todos los almerienses.
4: En un comunicado, el exconcejal ha afirmado que cometió un error, que pide disculpas sinceras y, aunque los hechos no tuvieron consecuencias ni materiales ni personales, no resta gravedad a lo ocurrido y que asume la responsabilidad y por eso presenta su dimisión.
1: Y seguimos en Almería. La evolución del viento será determinante hoy para ver cómo avanza el incendio que afecta a dos municipios almerienses. Comenzaba la pasada tarde muy cerca de una planta eólica en el término de las Tres Villas. Estamos con Alejandro Piqueras ahora. ¿Cómo está la situación? Buenos días.
6: Muy buenos días, Ana. Pues sí, ese fuego comenzó a las 4 de la tarde, se propagó rápidamente debido a las fuertes rachas de viento de hasta 50 kilómetros. Esto obligó a las 8 y cuarto de la tarde al consejero de Presidencia, Antonio Sanz, a elevar el plan Infoca fase de emergencia, situación operativa 1. Los municipios afectados son las Tres Villas, donde el peligro ya ha pasado y solo se refresca el terreno, y Nacimiento, donde el fuego afecta a todo su término municipal, lo que ha provocado la evacuación de algunas personas. Hace tan solo unos minutos, el delegado de la Junta en Almería, Francisco Góngora, acaba de actualizar la situación de las llamas y ha trasladado un mensaje de tranquilidad.
7: Durante toda la noche las tareas de extinción se han desarrollado de forma fructífera. La evolución del incendio es favorable, aunque hay que seguir siendo muy prudentes. Tenemos un dispositivo importante coordinado desde el puesto de mando avanzado con 125 efectivos. Ha habido 17 personas desalojadas de manera preventiva. En principio no hay tampoco previsión de que vaya a haber algún daño en vivienda.
6: Por lo tanto, Ana, 125 efectivos están sobre el terreno, ya no hay ninguna carretera cortada, eso sí, sigue interrumpida la red ferroviaria, hay 7 trenes de media y larga distancia afectados, entre ellos el Intercity Huerca al Madrid, y seguimos pues muy pendientes de la evolución.
1: Gracias, Alejandro. Información del Servicio Público en Radio Nacional. Y en Huelva, el Ayuntamiento de Berrocal solicita que todo su término municipal se declare zona catastrófica para poder enfrentar los daños que ha dejado el incendio de niebla a la economía y al entorno ambiental del municipio. Guillermo García.
8: Buenos días. Una medida que, según el ayuntamiento de la localidad, es necesaria para que Berrocal y sus habitantes puedan tener un futuro. Ángel Romero es el alcalde.
9: Ahora mismo Berrocal se encuentra en una situación crítica. Si la tragedia medioambiental, bueno, si las llamas lo han destruido todo, en manos de las administraciones y del pueblo está realmente que podamos tener algún futuro.
8: Es por eso que se ha solicitado la declaración de zona afectada gravemente por una emergencia de protección civil, popularmente conocida como zona catastrófica, así como la declaración de desastre natural con especial incidencia en el potencial productivo agrario. Algunos vecinos mostraban cómo les ha afectado el incendio.
10: Hemos perdido todo y el sentimiento es que estamos devastados y quemados por dentro y por fuera.
11: Quitando el núcleo urbano, lo demás no está hecho ceniza.
12: ¿Y las personas mayores? Cada vez vivió esto otra vez, no sé si van a levantar la cabeza.
8: Desde el ayuntamiento señalan que hay que abordar asuntos como la pérdida de suelo, la contaminación de los acuíferos y la necesaria reducción de la población de eucaliptos, y además resaltan que es necesario un plan para potenciar la economía local.
1: Pues también en Granada, la Virgen de las Angustias se ha convertido en una damnificada más de los terremotos, y es que va a ser trasladada este domingo hasta la catedral por los daños que han dejado en la cúpula de la basílica.
13: Y ahora mismo, entre fondo de contingencia, remanente y recursos de presidencia, superamos los 4,5 millones de euros que están a disposición de las diferentes actuaciones que nos piden los ayuntamientos.
1: Es Francisco Rodríguez, presidente de la Diputación Provincial de Granada. Y estamos ahora en la huelga de Airbus. Están llamados a una huelga indefinida a todos los trabajadores desde hoy mismo, una convocatoria que afecta a las plantas de San Pablo y de Tablada en Sevilla y también del puerto de Santa María en Cádiz. Actualizamos información, Luis Delgado.
14: Sindicatos como UGT aseguran que, aunque a las 9 de esta mañana hay un nuevo acto de mediación, las asambleas de trabajadores han decidido no esperar. Juan Antonio Vázquez, delegado sindical, mantiene que los trabajadores han perdido la confianza en la dirección.
15: Ha sido una huelga que ha salido de los propios trabajadores. Quieren recuperar las condiciones, quieren recuperar la dignidad, quieren recuperar derechos, quieren recuperar libertades. Que la empresa ha tenido 2 meses para concretar ya una propuesta muy concreta, muy definida, muy transparente, y que si no la ha hecho porque no quiere.
14: La última oferta de la empresa incluye ligar los salarios al IPC, un porcentaje para recuperar poder adquisitivo o mantener los acuerdos individuales de teletrabajo. También a desistir del recurso ante el Supremo por la penalización de las incapacidades temporales en un intento de frenar los paros. La multinacional analiza ya el impacto que puede tener esta huelga en los encargos de aviones tan demandados como los A320. En un comunicado asegura que alcanzar un acuerdo es crítico para todos.
1: Gracias, Luis. Después de que el presidente Juan Manuel Moreno Bonilla haya calificado de necesaria y urgente la necesidad de reactivar el OCON Sur, ahora es la Asociación Unificada de Guardias Civiles la que relaciona la desaparición de este grupo especializado con una caída del 15% en las detenciones del narcotráfico en Andalucía, mientras que en el conjunto de España aumentaron un 5,6%. Carmen Vázquez, buenos días.
16: Buenos días. Según este informe de la UGC, las incautaciones de droga, especialmente de cocaína, continúan siendo muy elevadas. Se han multiplicado por 2,7 en 6 años, pero el número de detenidos ha disminuido, una brecha que califican de alarmante. Esto, dicen, puede ser por una menor capacidad de detectar e investigar el narcotráfico, así que reclaman la vuelta del grupo especializado, también más medios y plantilla. Su portavoz es Álvaro Gilabert.
17: Como la cocaína tiene más valor, la estructura de seguridad que están montando los narcos a su alrededor es muchísimo más fuerte, complicada de afrontar sin una unidad específica con más medios. La unidad Consur fue la única que realmente ha llegado a poner en jaque la actividad de los narcos hasta un nivel nunca visto.
16: El PP llevará al Parlamento Europeo esa reclamación de recuperar el grupo de élite de la Guardia Civil disuelto hace 4 años con una solicitud a la Comisión de Peticiones del Parlamento Europeo. Carmen Crespo, eurodiputada popular.
18: de la situación de inseguridad está siendo durante este verano, desgraciadamente, muy dificultosa. Estamos viendo lo que ha ocurrido en Cádiz, en Huelva, aquí mismo en Almería, en las costas de Almería. Desde Europa también tenemos que estudiar la situación y demandar al gobierno de España una dotación especial por la situación que está ocurriendo en este momento con las narcolanchas en nuestras costas.
16: El PSOE acusa a la Junta y al PP de confrontar con el gobierno, pero dejar sus competencias en prevención de narcotráfico. Mario Jiménez es el portavoz.
19: Moreno Bonilla prometió que iba a poner en marcha una oficina andaluza antidroga para coordinar todas las actuaciones que en esa materia se deberían impulsar en Andalucía. Y en 7 años no ha hecho absolutamente nada. Moreno Bonilla se comprometió a impulsar un plan de dinamización económica y social del campo de Gibraltar y esa zona está abandonada a su suerte por parte del gobierno andaluz.
1: Y la Policía Nacional investiga el homicidio de un hombre de 33 años en Marbella. La víctima fue localizada sin vida en plena vía pública, mientras que ha ingresado en prisión provisional un hombre acusado de intentar matar a otro en la localidad onubense de Punta Umbría. En otro asunto, una mujer ha sido denunciada por la policía local en Granada por realizar una pintada en la placeta de las escuelas en pleno Albaicín, un barrio declarado Patrimonio de la Humanidad por la UNESCO. Y vamos ya con el deporte. El Málaga ha logrado un valioso punto tras empatar a uno ante el Deportivo de La Coruña en el regreso de la Rosaleda a Primera División. Manuel Moreno, muy buenos días.
20: ¿Qué tal? Buenos días. Los de Juan Francisco Funes siguen dejando buenas sensaciones en este comienzo de Liga y han conseguido su primer punto tras un gran partido en el que pudieron llevarse incluso la victoria. Escuchamos al técnico del conjunto de la Costa del Sol.
21: Creo que se ha demostrado, ¿no? La valentía del equipo, todo lo que nos ha traído hasta aquí. Ellos se han mantenido firmes en la idea y hemos, creo, hecho suficiente para ganar y no sé si todo lo que podíamos para terminar consiguiendo la victoria hoy.
20: El Deportivo golpeó primero gracias a un gran tanto de Aubameyang. Sin embargo, Chupe puso las tablas en el marcador de penalti en el minuto 34 y tuvo la sentencia en la segunda parte.
22: Quería conseguir los 3 puntos porque sabíamos que era un partido importante, pero desde ya pensando en el siguiente. Estoy muy alegre por el gol, pero al final la victoria no era lo que queríamos y al final un punto sabe a poco, pero bueno, tenemos que pensar ya en el siguiente.
20: El Betis se enfrenta hoy a las 9 de la noche al Valencia en Mestalla. Son bajas Adde, Lo Celso y también Morante, en un Betis que sigue mirando al mercado en busca de un medio posicional. Manuel Pellegrini insiste en la vuelta de Sofian al Rabat.
23: Bueno, más que hablar de Amrabat, hablo con una idea futbolística. Por supuesto que como técnico es mejor contar con un jugador que ya estuvo aquí, que sabe la dinámica del juego, que ha estado con nosotros. Muchas veces tampoco se puede conseguir, pero sin lugar a duda que eso sería un avance importante para nosotros.
20: El Sevilla presentará hoy a la 1 de la tarde a Robi Ure y Giorgi Kochorasvili en el estadio Sánchez Pizjuán. Necesitan refuerzos los de García Plaza para competir a buen nivel el resto de la temporada. Escuchamos al centrocampista georgiano que ya ha dejado sus primeras palabras como sevillista.
24: Es un momento en mi carrera donde la madurez, el trabajo, el esfuerzo, el compañerismo, la vida. Se junta todo y es el momento perfecto para sacar el Giorgi que siempre he soñado sacar.
20: En segunda división, el Granada ha vencido al Mallorca gracias a un tanto de Alemany en el minuto 20 y un gol en propia puerta de Arnau Puigmal en el 81. Buen comienzo de liga del conjunto nazarí que ha sumado ante 2 recién descendidos como Oviedo y Mallorca y apunta alto esta temporada. Escuchamos a Pacheta.
25: Sigo diciendo que tenemos un equipo, que podemos ganar a cualquiera y podemos perder con cualquiera, pero que si estamos serios y estamos trabajando como trabajamos, podemos ir a cualquier campo a ganar.
20: En momentos el Granada es cuarto con 4 puntos.

0: Hoy nueva jornada de la Feria de Almería. Esta mañana se inaugura la Feria de Alfarería en su edición más internacional. Más de 30 artesanos llegan de distintas partes del mundo en esta nueva edición. Hay 32 carpas instaladas. La feria llega hasta el 29 de agosto. Actividades este martes, como cada día, se suman a las habituales, como la Feria de Mediodía, que reúnen a decenas de personas cada día.
1: Claro, estamos dispuestas a venir todos los días.
2: Pero ahora las casetas, pues ahora desde que estamos jubiladas.
3: Como todos los años la pasamos de maravilla. Cantamos, bailamos, comemos de todo y la pasamos regio.
4: Estupenda, a bailar, a verlo con las personas y todo.
0: Pues esta tarde además se celebra el Festival Internacional de Folclore con grupos que llegan también desde Canarias, Almería, Extremadura, perdón, o Senegal, junto a la participación de Taiwán. Llegamos así a las 8 de la mañana, nosotros volvemos en los boletines horarios a partir de las 10, a las 2 y 10 del mediodía, siguen en las mañanas de Radio Nacional.
5: Son las 8, las 7 en Canarias.
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5: Muy buenos días, ¿cómo están? Dos escenarios y dos citas importantes. Hoy va a ser una jornada clave en la respuesta del Gobierno a la crisis de Ceuta. En el Palacio de la Moncloa, en una hora, a las 9, el presidente del Gobierno convoca de forma extraordinaria al Consejo de Seguridad Nacional. Será la primera reunión de este órgano desde la entrada masiva de migrantes en Ceuta el pasado 30 de julio. Justo después, a las 9, el Consejo de Ministros va a aprobar la constitución de un mando único para coordinar la respuesta en Ceuta y la va a encabezar el ministro de Política Territorial, Ángel Víctor Torres. El mando único, señala el Gobierno, será un antes y un después en la gestión de la emergencia. Carlos Cuerpo, vicepresidente.
7: Esperamos que la coordinación que permitirá este mando único hará que esta repatriación, en aquellos casos que sea necesario, sea lo más rápido posible y que la gestión de los expedientes de los menores y de las personas que tengan derecho a asilo sea también lo más rápida posible.
5: Este es uno de los motivos principales por los que se activa este mando único, acelerar la devolución de los migrantes y los expedientes de asilo, una petición que el Gobierno ceutí lleva pidiendo semanas y que llega 26 días después de la entrada masiva. La decisión se toma ahora, dice el Ejecutivo, porque se ha pasado de una fase centrada en la seguridad a otra en la que es fundamental coordinar mejor a todas las administraciones para actuar de forma más rápida y eficaz. Para el Partido Popular la decisión simplemente llega tarde y recuerdan a además que esta era una de sus exigencias. Borja Semper, portavoz nacional.
8: Menos de una semana después, el Gobierno acepta e impulsa dos de esas medidas. Nos alegramos, el mando único y el plan de reactivación económica, pero faltan otras cinco. Que no tarden.
5: En este primer Consejo de Ministros tras las vacaciones, también está previsto que el Gobierno apruebe una partida extraordinaria de 25 millones de euros para reforzar la atención a los menores migrantes en la ciudad autónoma. Y ojos puestos también en el Congreso, porque aquí comienza también la ronda de comparecencias de los ministros para explicar cómo han actuado sus departamentos en esta crisis. La primera será la titular de Defensa, Margarita Robles, a las 12:30. Robles va a explicar el papel de las Fuerzas Armadas y previsiblemente pondrá también en valor el trabajo de los servicios de inteligencia. Moncloa y el Congreso, dos escenarios y dos citas importantes esta mañana, en la que también estamos muy pendientes de las consecuencias de las fuertes tormentas que en las últimas horas han descargado con fuerza en varios puntos del Pirineo aragonés y en Cataluña. Se han registrado acumulaciones de casi 50 litros por metro cuadrado y granizo de gran tamaño. Redacción en Barcelona, Clara Untañón, buen día, buenos días.
9: Buen día, buenos días. Las tormentas han dejado registros muy destacables en puntos de la provincia de Tarragona. Se han acumulado 89 litros por metro cuadrado en tres horas, casi la mitad solo en media hora. En la Baix d'Aran ha habido rachas de viento de 117 kilómetros por hora y ha caído piedra de más de 5 centímetros de diámetro en algunos puntos de la Cerdaña y la ribera del Ebro. Unas lluvias que no han causado daños personales, pero sí materiales. El teléfono de emergencias 112 ha recibido 700 llamadas, más de 500 han sido incidencias, la mayoría en Tarragona, donde el sábado ya sufrieron otro temporal. El alcalde del Vendrell, Kenneth Martínez, pedía adaptar las infraestructuras a unos episodios que cada vez serán más frecuentes.
10: No dejemos o nos resignemos, perdón, a vivir en una zona inundable sin hacer nada. El contexto ha cambiado, pues parece que esto irá más y por tanto hemos de actuar para que no sea un problema grave para la vida humana.
9: Un granizo que también ha afectado campos de frutales en Lleida. Hoy va a ser día de balance para calcular la dimensión de los daños.
5: El Día tiene otras noticias que repasamos en titulares con Laura Rodríguez y Marina Corredor.
9: Más allá de Cataluña, las tormentas se ceban también con Francia. El país ha mantenido durante toda la noche la alerta naranja en el centro y también en la costa mediterránea, después de que ayer varios departamentos del sur sufriesen el impacto de un devastador tornado. Así impactaba contra la ciudad de Pomas, en el departamento de Oda. Allí más de 40 personas han resultado heridas. A su paso, el tornado se llevó por delante árboles, coches y hasta tejados. Al menos 300 viviendas han sufrido daños y cerca de 3.000 permanecen sin suministro eléctrico. Muchos residentes de los municipios afectados han pasado la noche en refugios habilitados por la Cruz Roja. Y hoy, 25 de agosto, arranca la huelga indefinida de los trabajadores de Airbus España, tras rechazar ayer la última propuesta de la compañía. En un comunicado, Airbus asegura que sigue apostando por la negociación y dice que alcanzar un acuerdo en los próximos días es una cuestión crítica para la empresa. Redacción en Sevilla, Luis Delgado, buenos días.
11: Buenos días, sí, una propuesta que constaba de un incremento salarial al acorde al IPC, así como de un extra con el que recuperar poder adquisitivo y restituir las condiciones previas de teletrabajo. Pero los trabajadores por mayoría decidían ir a una huelga indefinida comenzada a las 6 de esta mañana. Argumentan desconfianza en la aeronáutica y en los plazos de un conflicto laboral que se prolonga durante los últimos meses. Juan Antonio Vázquez, UGT.
12: Los trabajadores han mostrado desconfianza porque todavía no haya sido capaz de presentar una propuesta concreta, detallada y tendente a encontrar esos puntos de encuentro que le estamos reclamando.
11: A las 9 convocada una nueva mediación, mientras los sindicatos convocantes tendrán una asamblea. La empresa ya analiza el impacto que esta huelga puede tener en cuanto a la producción en unas plantas como la de Sevilla, importantes para la producción de aviones como el A400M.
9: Seguimos pendientes de los incendios en nuestro país. El que más preocupa a esta hora es el de las Tres Villas, en Almería, en nivel 1 de emergencia. Ha obligado a desalojar de forma preventiva una decena de personas. El de Villa del Campo, en Zamora, ya está estabilizado y desde Huelva nos llegan novedades sobre el incendio de Niebla, extinguido el pasado viernes tras 15 días de lucha. Con 33.000 hectáreas quemadas, es ya el peor de la historia de Andalucía. Redacción en Huelva, Guillermo García. Buenos días.
13: Sí, ¿qué tal? Muy buenos días. El Ayuntamiento de Berrocal, uno de los municipios más afectados por el incendio, ha aprobado solicitar ayuda a diferentes administraciones a través de tres vías: la petición al Gobierno Central de Zona Catastrófica, la solicitud a la Junta de Andalucía para la declaración de desastre natural con foco en el sector productivo agrario y forestal, y a la Diputación de Huelva apoyo técnico. Reclaman medidas urgentes como la reducción de la población de eucaliptos o la creación de un plan para potenciar la economía local. De lo contrario, dice el alcalde de Berrocal, Ángel Romero, el municipio no tiene futuro.
14: Ahora mismo Berrocal se encuentra en una situación crítica. Si las llamas lo han destruido todo, en manos de las administraciones y del pueblo está realmente que podamos tener algún futuro.
13: También dicen desde el ayuntamiento es necesario abordar problemas asociados al incendio como la pérdida de suelo o la contaminación de los acuíferos.
9: Terremoto que sacudió Colombia hace 2 semanas. Según las autoridades del país, son ya 331. Los desaparecidos ascienden a 240. Ayer, Abelardo de la Espriella anunciaba que Colombia entraba a partir de ahora en una nueva fase, la de la reconstrucción.
5: Y otra actualización nos llega desde Venezuela. Son más ya de 6.500 personas las fallecidas por el doble terremoto del pasado 24 de junio. Caracas ha compartido también otro balance. En su comparecencia entre la Nación, la presidenta encargada de Venezuela, Delcy Rodríguez, se ha referido a la situación del país tras la captura de Nicolás Maduro por parte de Estados Unidos.
15: La producción petrolera no se detuvo. Hoy supera el 1.230.000 barriles día, su nivel más alto desde febrero del 2019.
5: Dice Rodríguez que Venezuela ha ido recuperando desde entonces su relación con el mundo y vincula a esta meta la liberación desde el pasado mes de enero de 1.046 presos políticos.
0: Y en los deportes, Valencia y Betis recuperan hoy la jornada de liga que tenían pendiente. Daniel Ampuero, buenos días.
16: ¿Qué tal?
0: Días.
16: Buenos días, Cristina. El partido va a ser en Mestalla a las 9 de la noche. Es uno de los 4 partidos que se tienen que recuperar correspondientes a la primera jornada de liga. Este concretamente se aplazó a petición del Betis, porque tenía un jugador, el argentino Lo Celso, que había jugado la semifinal del Mundial. Curiosamente, Lo Celso no ha entrado a la convocatoria hoy por lesión, lo que ha provocado la queja del técnico valencianista Carlos Corberán.
17: Es absolutamente incomprensible la situación que va a tener el Valencia. Pero no porque el Betis sea el culpable el Betis, para mí se ha cogido una norma que los responsables permiten que el equipo aplace la jornada 1. Pero el único equipo de la primera división española que va a jugar partido, dos días partido, es el Valencia. Vamos a jugar contra el Betis en desigualdad de condiciones.
16: Para mañana, otro partido aplazado, el Real Madrid y Real Sociedad en el Club Blanco siguen con los recibimientos privados. Ayer le tocó a Cucurella, hoy será el turno para el recibimiento del último jugador fichado, Diomandé, que será después de la rueda de prensa de Mourinho. Cucurella ha sido este verano campeón del mundo con la selección y anoche estuvo el seleccionador Luis de la Fuente, que repasó todo este tiempo que ha pasado dándose un baño de masas tras otro. También ha hablado de las sanciones a los jugadores argentinos, que acabó acarreando también una sanción al jugador español Gavi.
18: Eso es intolerable, inadmisible. Pero sobre todo lo que no se puede dar es una imagen ante más de 2.000 millones de personas que se vio, tuvo de espectadores esta final, de un final tan feo. Pero lo más importante es que nuestros jugadores fueron las víctimas. Nadie tuvo nada que ver en ninguno de esos enfrentamientos.
16: Más allá del fútbol, hoy tenemos tenis, estreno de Carlos Alcaraz en el US Open, un tanto curioso. Javier Diego, muy buenas.
19: 133 días después y una vez superada la lesión de muñeca que se produjo en su debut en el Conde de Godó el pasado 14 de abril, el murciano regresa a la competición. Va a ser junto a otra leyenda como Serena Williams en el torneo de dobles mixto del US Open. Más exhibición que otra cosa, el partido va a comenzar a las 8 de la tarde de la española, en una jornada que va a culminar con otro show, en este caso nocturno en Flushing Meadows. Muy del gusto americano, juntos en pista, Federer, McEnroe, Roddick y Agassi.
16: Y hoy llegamos a la cuarta etapa de la Vuelta Ciclista a España. La carrera llega a Andorra, 104 kilómetros, con tres puertos de primera, uno de tercera, tras la cancelación de la etapa de ayer por granizo. Hoy habrá ganas por probar al líder Tadej Pogačar, a ver quién puede destronarle de ese jersey rojo.
0: Gracias, Dani.
16: Buen día.
0: Chao. Y sumamos la previsión del tiempo para este martes 25 de agosto, que se prevé un poco más estable después del paso de la tormenta, de la borrasca, ¿no? Jacob Petrus, buenos días.
20: Buenos días. No tendrá nada que ver la jornada de hoy con la que tuvimos ayer. Lo más importante es que esas potentísimas tormentas del Mediterráneo no se van a repetir. De hecho, la fachada oriental de nuestro país va a disfrutar de un día tranquilo, incluso con cielos prácticamente despejados. No podemos decir lo mismo del otro costado, por un lado, porque hasta ahora todavía tenemos bastantes nubes bajas en el centro y en el oeste de la península, y hoy esperamos la llegada de precipitaciones gracias al acercamiento de un frente a buena parte de Galicia y de la cornisa cantábrica. Incluso en puntos de Galicia serán abundantes, copiosas, algo que se va a repetir durante los próximos días, especialmente entre mañana, miércoles y el jueves. Podría llover con muchísimas ganas en las rías. Todo este panorama con vientos de suroeste moderados nos dejarán alguna racha intensa, especialmente en las costas gallegas y en las Islas Canarias, con nubes en el norte y alguna precipitación poco destacable. En cuanto a las temperaturas, precisamente bajan donde llegan las nubes y la lluvia a Galicia y el Cantábrico, suben en el resto de España, especialmente en el nordeste peninsular, donde vuelve el tiempo calmado.
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9: En menos de dos horas, a las 10 de la mañana, el Consejo de Ministros se reúne para abordar la creación de un mando único que coordine la situación en Ceuta. Un cambio en la estrategia del Ejecutivo que llega cuando está cerca de cumplirse un mes de la llegada masiva de migrantes. Leticia Arenas, buenos días.
22: ¿Qué tal? Buenos días.
9: La persona al frente será el ministro de Política Territorial, Ángel Víctor Torres. Junto a él habrá un comité especializado en el que estará, entre otros, el presidente ceutí, Juan Jesús Vivas, que desde el principio le pidió al gobierno tomar el control de esta crisis. Leticia.
22: Sí, el gobierno lleva todo el verano escuchando que seguía de vacaciones mientras la crisis de Ceuta se iba enquistando y estaba lejos de solucionarse. Ellos insistían en que no habían dejado abandonada la ciudad autónoma, pero lo cierto es que ahora, casi un mes después, cuando regresan al trabajo, se están tomando decisiones que antes no se habían tomado. Se está asumiendo, por ejemplo, la terminología mando único que había propuesto el presidente Vivas o el Partido Popular y que habían rechazado hasta ahora en Moncloa. Hoy el titular de Política Política Territorial, Ángel Víctor Torres, se convertirá en ese mando único durante la reunión del Consejo de Ministros. Carlos Cuerpo, vicepresidente, ayer desde Ceuta.
7: Un nuevo horizonte gracias a este mando único en esta etapa de la gestión de la crisis, que esperamos que dé resultados lo antes posible.
22: Antes de la reunión del gabinete, en menos de una hora, habrá cita del Consejo de Seguridad Nacional. La situación de la ciudad autónoma será declarada hoy de interés para la seguridad nacional. Se abordará además la situación de los menores, el traslado a la península o la agilización de esas devoluciones a Marruecos. El Gobierno quiere asumir la iniciativa en un asunto como el de la inmigración, que había convertido en una de sus banderas tras la regularización. Se juega su credibilidad aquí en un año electoral, cuando especialmente en este asunto quiere marcar las diferencias con Vox y especialmente con el Partido Popular, que dicen ha sido arrastrado por los de Abascal hacia posiciones xenófobas.
5: Gracias, Leti. La ministra de Defensa, Margarita Robles, inaugura hoy las comparecencias del Gobierno sobre la crisis de Ceuta. Hoy deberá explicar en el Congreso la gestión de su cartera durante el paso masivo de migrantes a la ciudad autónoma. Javier Álvarez, buenos días.
1: ¿Qué tal? Muy buenos días.
5: Robles ha sido la única ministra que ha defendido la profesionalidad del CNI durante la crisis migratoria, la que ha pedido explicaciones a Marruecos sobre lo ocurrido el pasado 30 de julio y la que se ha mostrado dispuesta a comparecer en el Senado, Javi.
1: Sí, cuatro plantones de ministros al Senado después, incluido el suyo propio. Hoy, poco antes de cumplirse un mes de crisis, el Gobierno empieza a dar sus explicaciones sobre Ceuta en sede parlamentaria. La primera en pasar por el Congreso, la ministra de Defensa, hoy a las 12:30. Margarita Robles ha marcado, como dices, perfil propio. Es la única ministra que ha exigido responsabilidades a Marruecos o la que ha defendido más vehementemente la soberanía española de Ceuta. También ha sido la única que se ha dejado ver consolando a los ceutíes. Robles sacaba así la cara por el CNI y el CIFAS después de que el titular de Interior negara la existencia de informes o avisos que alertaran de la que se venía a finales de julio.
2: ¿Fallaron los servicios de inteligencia entonces?
3: Yo no sé si no debo hablar clarísimamente. He dicho que tenemos excepcionales hombres y mujeres. Cuando hay excepcionales hombres y mujeres, pues lo que hay que poner es en valor el trabajo que hacen.
1: Los grupos parlamentarios previsiblemente van a exigir que quede claro el papel de la inteligencia española. También podrían pedir mejoras para los militares que apoyan en Ceuta la labor de las fuerzas de seguridad. Al contrario que el resto de ministros, Robles, recordamos, se abrió a acudir a la convocatoria del Senado, pero finalmente pidió más tiempo para preparar su intervención. Tras su comparecencia, hasta el próximo lunes, van a desfilar otros 7 ministros por el Congreso.
5: Gracias, Javi. La situación sigue siendo muy complicada en Ceuta. Según el vicepresidente Carlos Cuerpo, hay más de 2.900 menores no acompañados que ya están registrados, pero todavía hay muchos adultos que siguen en las calles, desprotegidos, en situación de precariedad. Gonzalo Guancha, Ceuta, buenos días.
23: Buenos días. Amanece en la barriada de Loma Colmenar, donde estamos, tras una noche sin incidentes. Todo lo contrario al anterior, cuando hubo incluso tiroteos. El escenario que no cambia es que de nuevo hay cientos de inmigrantes que se agolpan aquí a la entrada del campamento de Loma, a pesar de que en su interior nos dicen que ninguna de las 720 camas que hay están libres y las nuevas carpas no están listas aún. Siguen llegando migrantes, a pesar de ello, que se suman a la larga cola, y en torno a unas 500 personas ahora, y entre ellos está Osman, el joven que ayer contábamos en esta misma conexión, que tuvo que ser atendido por sanitarios por una crisis de ansiedad. Nos dice que ya está mejor, que ha pasado la noche en la playa mientras tirita, y toda esta aventura la está viviendo cuando solo tiene 16 años. Le escuchamos.
24: Dime, no las casas de Marruecos, no las casas, no familia, no madre, no padre, y dime solo, y de mi trabajo de Marruecos.
23: Nos cuenta que no va a volver a Marruecos porque no tiene casa, no tiene familia, no tiene dinero y quiere tener un trabajo y un futuro. Aún queda mucho para solucionar la situación, incluso de los más vulnerables, niños como él, de 16 años, a pesar de ese avance en el censo que contaba el ministro Carlos Cuerpo de 2.900 menores. Hay muchos como Otman que van como una pelota de un centro a otro sin tener al final asistencia. El gobierno asume que los miles de inmigrantes que hay deambulando por las calles de Ceuta no van ya a retornar a Marruecos y aumenta y reorganiza un mes después las estancias a largo plazo. Para Halim Ahmed, de la Asociación Luna Blanca, los avances son demasiado lentos.
4: No vemos gran evolución. Están pasándolo, eso sí, están ahora creando centros, campamentos de acogida de manera temporal, pero por supuesto no dan abasto, porque seguimos viendo todavía muchísima gente en la calle. Hay gente vagondeando, pululando por todas las barriadas y parece que esto es un no acabar. Por más que se llene el embosamiento, por más que se llenen los polideportivos, sigue habiendo muchísima gente en la calle.
8: Gracias, Gonzalo. En estos momentos, como nos relataba la crónica de Gonzalo, los vecinos siguen ayudando con lo que pueden a los migrantes que no han podido acceder todavía a uno de los centros de acogida habilitados por el gobierno, pero también hablan de cansancio, de saturación, de un deterioro de la convivencia. Nos escucha ya Francisco García Segado, presidente de la Federación Provincial de Asociaciones de Vecinos de Ceuta. Buenos días, señor García.
10: Buenos días.
8: ¿Hasta qué punto ha cambiado la vida cotidiana de los vecinos?
10: No ha cambiado total de la noche a la mañana. No habíamos convertido en un momento en algo que creo que nadie en la historia de Ceuta pues no habíamos visto de la noche a la mañana con una sacudida tremenda de inversión. Un ciento y pico de muertos. Yo estoy parando justamente en el almacén que está colindante con el tanatorio. Hemos estado ayudándole a montar las microneveras y aquello era aterrador, ¿no? Y entonces la verdad que sí, se ha notado mucho. Yo lo he notado diariamente, aunque no paramos. La Federación de Vecinos, pues a lo más que podemos llegar es intentar acercarle agua a los agentes de policía, a los militares, a los chiquillos que también nos piden agua. Pero sí es verdad que no ha cambiado, pero vaya, rotundo. Rotundo hasta el punto de llegar días que no duerme.
8: Usted ha hablado estos días de miedo entre los vecinos. ¿Miedo a qué? ¿Qué situaciones concretas le están trasladando las asociaciones vecinales?
10: Hombre, miedo a que pase una desgracia, sin declaro. Esto está llegando a un tope que ya creo que no tiene vuelta atrás. Esto va para largo. Se espera que todavía aquí no le den una solución a Ceuta. Y hoy es una cosa, mañana es otra, pasa otra. Y claro, no le vemos solución. No le vemos ni la más mínima esperanza de que esto vuelva a la normalidad. Y claro, el tiempo tiene que correr. Eso, claro. Ahora tenemos fiestas patronales, fiestas. El día de los difuntos, el día de la mochila, el día de... Entonces, claro, ¿qué pasa con todas esas cosas? La desechamos, ya hemos perdido unas fiestas patronales a la cual yo, con 64 años, no he conocido que se haya suspendido una fiesta. Va a llegar la Navidad. ¿Qué pasa? Que nos vamos a comer polvorón también con ellos. ¿Entiendes? Entonces, sí cambia. Hay presidentes en Loma Colmena, por ejemplo, en El Príncipe, en Sidimbares, que ya están sobrecargados ya. Sobrecargados.
8: Cuando usted habla de miedo, ese miedo, ¿está basado en hechos concretos que están denunciando los vecinos o es más bien una percepción de inseguridad que tienen viendo la magnitud de la situación?
10: Mira, cuando yo digo miedo, estoy refiriendo a que llegará un momento en que estas personas, estos seres humanos, porque no dejan de ser seres humanos, les faltará la comida. en el momento que les falte la comida, robarán. El momento que roban, algunos se toman la venganza por sus propias manos. Y esto llegará pues a que haya sangre o lo veo que un mal golpe deje a una criatura ya. Y ese sí. Es el miedo que hay, es el miedo a las represalias, es el miedo a que se te revuelva.
8: ¿Sigue existiendo solidaridad entre los vecinos o siente que después de varias semanas pues el cansancio y el hartazgo pues están ganando terreno?
10: El cansancio se está notando. Y se está notando en las personas que ya que estaban dando de comer de su propio bolsillo. Pero claro, llega un momento en que el bolsillo también suele vaciarse, ¿no? Entonces, sí es verdad que ellos cada vez exigen más. Sí es verdad que ahora llegan y ya no se conforman con un bocadillo. Cada vez quieren más, cada vez quieren más, cada vez quieren. Y esto ya te digo. Y después es lamentable. Yo el viernes estábamos repartiendo agua por la parte de más allá de Calamocarro. Dimos con un caso de que una chiquilla estaba siendo violada. Saltamos del coche como pudimos. Cogimos al individuo, lo separamos, vino a la Guardia Civil. Y claro, todo eso está sucediendo. Y creo que va a seguir sucediendo y más. Si esto no le ponemos pie, esto Ceuta no está preparado para esto.
8: Estas personas
10: Ceuta
8: que...
10: tiene...
8: Sí. Sí, señor García. Estas personas que están, estos migrantes que ahora mismo siguen esperando un sitio en uno de los centros de acogida habilitados por el gobierno, siguen en la calle sin comida, como dice usted en muchos casos. La Federación ha protestado contra la posibilidad de utilizar la antigua fábrica de harinas como centro de acogida. Lo que reclaman también desde el gobierno es precisamente que se habiliten y que el gobierno ceutí permita que se habiliten más centros de acogida precisamente para que esos migrantes no estén en la calle. ¿Qué es lo que le preocupa realmente a los vecinos de ese emplazamiento? ¿Por qué no aceptan utilizar esa fábrica, esa antigua fábrica?
10: Mira, te explico. Ahí hay tres colegios en menos de 500 metros. Si iban a pasar personal, hay un centro médico que está a unos 50 metros de la antigua fábrica de harina. Hay 4 o 5 barriadas colindantes. Si nosotros conseguimos, no conseguimos nosotros, sino dejamos de que eso se llene de emigrantes, te garantizo de que eso va a ser un polvorín, porque a la mínima que lo hay bueno, que lo hay bueno, que yo no voy a nunca señalar a nadie, pero lo hay bueno, lo hay chavales que son dignos de elogio y de pena, pero no es el sitio idóneo. Hay sitios antiguos, el antiguo SETI, que creo que preparándolo adecuadamente con las naves del Tarajá son los sitios más idóneos para tener personal. Yo no digo que estén mal, mal criados ni que estén ahí, todo, pero es que a día de hoy no son los sitios idóneos para estar. ¿Por qué? Porque mira lo que está sucediendo en Loma Colmenar,
8: Francisco,
10: lo que sucede en El Príncipe.
8: Francisco García Segado, presidente de la Federación Provincial de Asociaciones de Vecinos de Ceuta. Muy buenos días, señor García. Gracias por atender la llamada de la radio pública.
10: Buenos días a ustedes.
8: Bueno.
5: Isabel Díaz Ayuso trata de zanjar una vez más la polémica por la compra del ático de lujo por parte de la Comunidad de Madrid, después de que el presidente de su partido, Alberto Núñez Feijóo, requiriese más explicaciones al Departamento de Patrimonio de la Comunidad. Dice Ayuso que ya está todo claro. Mariluz Aguñón, buenos días.
11: Buenos días.
5: Según la presidenta madrileña, el ático ya está a la venta y no hay más explicaciones que dar.
11: Pues sí, Ayuso no ha aclarado si conocía que se buscaba un espacio alternativo ni las obras previstas en la Real Casa de Correos, pero recuerda que el inmueble adquirido está en un edificio que alberga oficinas en otras plantas. Considera además que la oposición lo que hace es estirar el chicle.
12: Si le van preguntando uno a uno a cada político que viene de vacaciones, pues es evidente que uno a uno tienen un nuevo titular, pero vuelve a ser lo mismo. Es un inmueble destinado a oficinas que además puede albergar despachos, por cierto, como tienen en otras plantas. Cualquier inmueble de esas características está en venta, chao pescado, está en venta. Es que ya no se puede hacer mucho más.
11: Unas explicaciones que no convencen a la izquierda, Óscar López, secretario de los socialistas madrileños.
13: Decía la señora Ayuso, muy chula ella esta mañana, que chao pescado, después de haberse gastado más de 6 millones de euros del dinero de todos los madrileños en un ático de superlujo. Pues no, más que chao pescado es que te han pescado, Isabel.
11: La ministra de Sanidad y líder de Más Madrid, Mónica García, advierte que aunque la presidenta dé el asunto por cerrado, la cuestión sigue abierta en los tribunales.
5: Gracias, Mariluz. Sigue la información en Radio 5. Abrimos el tiempo de análisis en las mañanas.

0: Son las 8:30, las 7:30 en Canarias.
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0: Muy buenos días, ¿cómo están? Vaya días de lunes, granizo, rachas de viento de más de 100 kilómetros por hora, litros y litros de agua y sus consecuencias, claro, inundaciones, carreteras cortadas, en fin, que no ha sido un inicio de semana agradable, especialmente en el este del país. Hoy la cosa va a estar mucho más calmada en el Mediterráneo y también en Baleares. Atrás quedan esas fuertes tormentas. Donde va a estar más revuelto el día va a ser en Galicia y en la cornisa cantábrica. Allí va a haber hoy aguaceros fuertes, lluvias también en el noreste de Castilla y León, en el sistema central, en el norte de la Ibérica o en los Pirineos. El cielo va a estar cubierto este martes, nubes de tipo bajo en todas las comunidades cercanas al Atlántico y también en el centro peninsular. Según avance el día, eso sí, se romperán esas nubes para dejar paso al sol. El viento va a seguir soplando, rachas moderadas en el poniente en el oeste, en Canarias, alisios. Y en cuanto a las temperaturas, hoy los termómetros al alza, pero sin dramas. El calor sofocante de este verano de momento no se repite. Hoy el aviso amarillo en algún punto de Valencia, en la isla de Mallorca. Se van a llegar a los 36 grados. Día tranquilo, ya escuchan, pero la EMET avisa. Van a entrar más borrascas por el noroeste y llegan cargadas de litros y litros de agua. El mes de agosto dando sus coletazos finales. Vámonos a la DGT para saber cómo se circula hasta ahora por las carreteras. Alejandro Martín, muy buenos días.
2: ¿Qué tal? Muy buenos días. Pues hasta ahora ya pendientes de un accidente que está complicando en Alicante, la AP7, en el entorno de Denia, dirección Valencia, con 2 kilómetros de retenciones. Se complica la entrada a Madrid en la 2, en San Fernando Tenares, también en Almería, la 7 en Viator, sentido Murcia, y en esta misma 7, pero en Málaga, en San Pedro de Alcántara, sentido Marbella, y la entrada a la capital malacitana por la A357, ya en el entorno del Viso.
0: Gracias, Alejandro Martín, en directo desde la Dirección General de Tráfico. Vamos a por la previsión del día en la mesa de redacción. Nicolás Caballero, buenos días.
3: ¿Qué tal? Buenos días.
0: Ahora sí, Pedro Sánchez se remanga y toma las riendas de la crisis de Ceuta. En media hora comienza la actividad en la Moncloa, primero Consejo de Seguridad Nacional y después reunión de los ministros.
3: Eso es, y por primera vez desde la entrada masiva de migrantes, hace casi un mes, Sánchez ha decidido convocar al Consejo de Seguridad Nacional. Después, como dice, reunión del Consejo de Ministros, en la que va a crear ese mando único para gestionar la crisis que vive Ceuta. Esto, Elena, es un giro evidente, ¿no? Uh-huh. Respecto a lo que había venido defendiendo Moncloa, que se ha resistido de alguna forma a dar estos dos pasos y que incluso criticaba esa expresión de mando único. Sin embargo, ahora sí que ve necesario crearlo porque argumentan la situación ha cambiado. Fue ayer Carlos Cuerpo, desde Ceuta, el encargado de anunciarlo, de asumir también este primer cambio de guión. Ayer él, Cuerpo, no quiso entrar mucho, así el gobierno ha llegado tarde a hacer este mando único, pero sí que argumentaba que la situación ahora es diferente. Dice que ya no es tanto o no solamente una cuestión de seguridad y que ahora hace falta más coordinación para, por ejemplo, acelerar la salida de quienes entraron de forma irregular. Al frente de este mando único, como contamos ya el viernes, Sánchez va a poner a Ángel Víctor Torres. Él va a coordinar a los ministerios implicados y también va a contar con el asesoramiento del gobierno de Ceuta, en concreto de Juan Vivas, y también del CNI. Además de esto, el gobierno también está preparando un plan económico para la recuperación de la ciudad autónoma, pero esto no va a ir en este Consejo de Ministros, irá más adelante. Lo que sí que irá hoy previsiblemente es un crédito de unos 25 millones de euros para atender a los menores migrantes que siguen allí.
0: Bueno, son la Moncloa en el Congreso, también se activa la agenda, empiezan las comparecencias del gobierno, la primera en dar explicaciones, la titular de Defensa. Pasado el mediodía, vamos a escuchar a Margarita Robles en comisión.
3: Eso sí, a partir de las 12:30, Robles, que pese a las dudas iniciales, al final tampoco compareció en el Senado, hoy va a ser la ministra de Defensa la primera en abrir esta ronda de comparecencias de ministros en el Congreso. Y el PP, podemos decir que le tiene ganas, ¿no? Sobre todo para intentar buscar alguna grieta. Recordemos que durante toda la crisis de Ceuta ella ha sido la única voz del gobierno que se ha salido un poco del discurso oficial. Por ejemplo, cuando Marlaska dijo que el CNI no alertó, ella salió a defender de forma muy clara la labor de los servicios de inteligencia y también, recordemos, Elena fue la primera en salir a pedir responsabilidades a Marruecos. Obviamente el PP

0: Los quedaron desconfinados por la tarde. Las llamas han quemado 630 hectáreas. Algo más preocupa, como decías, el incendio forestal de Tres Villas en Almería. La intensidad del viento con rachas de hasta 50 kilómetros por hora motivó ayer que la Junta de Andalucía decidiera activar a fase de emergencia, situación operativa 1, el plan Infoca. Sigue en ese estado, 9 vecinos alejados preventivamente y 8 confinados. Más de 100 efectivos han trabajado durante toda la noche en la extinción de ese fuego. Hoy vuelven las lluvias, aunque con menos intensidad que ayer. Especialmente virulentas fueron en el Pirineo Aragonés y el Catalán. En Cataluña, el agua dejó más de 80 litros por metro cuadrado en 3 horas. Se vio interrumpida la circulación ferroviaria de hasta 6 líneas de cercanías entre Tarragona y Torredembarra, y los bomberos de la Generalitat realizaron casi 500.000 de atenciones, la mayoría en Tarragona, relacionadas con esas precipitaciones. La EMET activa a la 1 de esta tarde avisos amarillos en la comunidad asturiana porque se esperan precipitaciones de hasta 15 litros por metro cuadrado, y cuidado porque el agua torrencial puede erosionar, recordemos, el suelo quemado, los diferentes incendios que han quemado buena parte de la península este verano, y arrastrar esas cenizas hasta embalses, barrancos y torrentes, provocando así turbidez y problemas con el agua de boca y para regar.
1: Gracias, Rosa. Hasta luego. Mercedes Ruiz, buenos días.
2: ¿Qué tal? Buenos días.
1: No ha habido punto de encuentro y hasta ahora hay piquetes informativos en las fábricas de Airbus. Ha empezado la huelga indefinida.
2: Eso es, ha empezado la huelga, se ha iniciado a las 6 de la mañana y a esa movilización están llamados los aproximadamente 14.000 trabajadores de Airbus en España, repartidos en las plantas que la empresa tiene en Andalucía, Madrid y Castilla-La Mancha. En los centros más grandes, el de Getafe en Madrid o el de San Pablo en Sevilla, el sí a la huelga ha sido, por ejemplo, unánime. Los trabajadores dicen que no confían en la empresa, quieren una propuesta concreta y detallada. En la última, Airbus se comprometía a garantizar un incremento de salarios conforme a la inflación, al que se sumaría un porcentaje adicional para recuperar el poder adquisitivo perdido en un plazo más corto que el que se venía negociando. Los sindicatos apuntan a que efectivamente la empresa accede a fijar el IPC de 2 años, pero falta recuperar ese 9% de pérdida acumulada de los últimos 4 ejercicios. Desde la empresa, desde Airbus, lamentan esta decisión de continuar con la movilización y reconocen el impacto que puede tener en la producción, en los acuerdos con los clientes y en la reputación de la compañía. Por eso, en un comunicado, hacen un llamamiento a todos los sindicatos para afrontar y cumplir el calendario de reuniones diarias previstas en el SIMAL, Servicio de Mediación y Arbitraje, y llegar a un acuerdo cuanto antes.
1: Pues a las 9 vamos a estar ahí, en una de esas plantas, para ver cómo está la situación. Gracias, Mercedes. Adiós. Juan Tato, buenos días.
3: Hola, buenos días.
1: A punto de abrir los mercados, el Brent está en los $92 tras confirmar Estados Unidos esas amenazas. Habrá sanciones a los países que apoyan económicamente a Irán.
3: Sí, pero Irán asegura estar preparado para afrontar esta nueva ofensiva de sanciones económicas de Estados Unidos. El ministro iraní de Economía afirma que la República Islámica tiene un plan de 2 años para hacer frente a las medidas y anuncia de que dispone de herramientas para neutralizar su impacto. Washington anunciaba ayer la denominada Operation Economic Outcast, que podremos traducir algo así como Operación Paria Económico, con la que pretende cortar las conexiones financieras de Irán con el resto del mundo. El secretario del Tesoro, Scott Bessent, amenazaba con aislar a los países y a las empresas que sigan haciendo negocios con Teherán. Las nuevas sanciones afectan, entre otros sectores, a la tecnología, el oro, la aviación, el transporte marítimo y los activos digitales. Irán confía especialmente en el respaldo de China y de Rusia. Pekín ya ha avisado de que no va a ceder a las políticas de presión de Estados Unidos y ha advertido de que hará todo lo necesario para proteger sus intereses. El 90% del petróleo iraní se vende a China, lo que limita potencialmente la eficacia de las sanciones estadounidenses. El conflicto también está afectando al mercado energético mundial. Como decías, Irán amenaza ahora con bloquear las exportaciones de petróleo por toda la región si continúa la guerra y ha advertido a los barcos de que no atraviesen el estrecho de Hormuz sin autorización. Los expertos consideran que las nuevas sanciones podrían tener un efecto limitado a corto plazo porque el bloqueo de las exportaciones iraníes ya está de hecho en marcha y también porque China difícilmente, como decimos, va a aceptar estas nuevas restricciones estadounidenses. Y mientras tanto, el encarecimiento del petróleo está elevando el precio de los combustibles y aumentando la preocupación por la inflación en Estados Unidos y también en otros países.
1: Gracias, Juan. Hasta luego. Vamos con la cultura. Daniel Gallego, buenos días.
4: Hola, Elena, buenos días.
1: Un historiador español ha encontrado en Francia una de las últimas películas de Paco Rabal. Se titula La otra mujer. Y su rastro había desaparecido de nuestro país.
4: Es una cinta que pertenece a la etapa más internacional del intérprete, de 1964, y se rodó en francés, en Madrid, en Carboneras, Almería, y en Águilas, Murcia, tierra de Raval. No existían copias en España ni

0: figuraba en registros ni archivos. El historiador murciano Pedro Francisco Sánchez estaba preparando un libro sobre los rodajes de cine en Águilas y vio una referencia a la película, y entonces fue cuando empezó a tirar del hilo. No aparecía en el catálogo de la Filmoteca Regional de Murcia, tampoco en los registros de la Asociación Milana Bonita de Águilas, que está dedicada a la memoria del actor. Tampoco los familiares de Raval tenían pistas sobre esta película. Finalmente, Sánchez localizó el catálogo de la productora y distribuidora francesa Gaumont, a la que solicitó varias copias, y así es como tenemos ya en nuestro país estas imágenes de gran valor histórico. Hoy nuestros compañeros de Murcia van a hablar con él y podremos por fin conocer la historia y la suerte que corrió esta película.
1: Bueno, una historia bien bonita. Además, hoy comienza la edición número 29 de la Feria de Teatro de Castilla y León en el municipio salmantino de Ciudad Rodrigo.
0: Todo un referente nacional e internacional de las artes escénicas. Este año participan cerca de medio centenar de compañías profesionales que van a ofrecer 50 espectáculos de diferentes disciplinas artísticas. Hasta el sábado, las calles, plazas y espacios escénicos de la localidad servirán de escenario para los espectáculos dirigidos a todo tipo de públicos. En esta primera jornada se podrán ver 7 montajes. El primero esta tarde, Autorreverse, de la compañía abulense Perigallo. Además de asistir a las funciones programadas, los profesionales podrán participar en una decena de actividades diseñadas específicamente para favorecer los encuentros y las oportunidades de colaboración dentro del sector.
1: Gracias, Daniel. Hasta luego.
0: Hasta luego.
1: Vamos con los deportes. Daniel Ampuero, otro Daniel. Va la cosa de Daniel, es para cerrar la mesa de redacción.
2: ¿Qué
1: Hola.
2: Tal? Buenos días, Elena.
1: Hoy no habéis venido conjuntados, ¿eh? Cultura y deportes.
2: No, no hemos hablado. Si hubiera venido Toti,
1: si hubiera venido Beatriz Torio, otro gallo hubiera cantado. Bueno, Valencia y Betis son algunos de los equipos que todavía tienen que recuperar la primera jornada en Liga, en Primera División.
2: Y se van a enfrentar a las 9 de la noche en Mestalla. El Valencia jugó el sábado y empató a 0 ante el Celta, mientras que el Betis jugó el viernes y ganó 1-0 a la Real Sociedad. Un día más de descanso para el Betis. Esto lo ha recordado ayer en sala de prensa Carlos Corberán, que es el entrenador valencianista. Se ha quejado mucho porque solo han tenido 2 días de descanso. Mañana va a ser el turno para el Real Madrid y la Real Sociedad. Seguimos recuperando partidos de la primera jornada. Se van a medir en el Santiago Bernabéu. Tras la victoria en Cornellá, ahora los de Mourinho se van a presentar ante su público. Hoy vamos a escuchar a los dos entrenadores en sala de prensa, además de el último fichaje del Real Madrid, que están haciendo esas presentaciones
1: íntimas.
2: ¿Cómo es? Bienvenida privada. Ayer le tocó a Cucurella, hoy le toca a Diomandé, que es el último. Ya nos quedaría para el jueves 2 partidos para recuperar: Barça Athletic Club y Celta de Vigo Osasuna. Los navarros precisamente han sido los últimos en debutar, lo hicieron ayer tarde en el Sadar con un empate. Por cierto, que la Federación de los Países Bajos presenta hoy a Xavi Hernández como nuevo entrenador de la selección Orange. Sustituyó a Ronald Koeman y llevaba más de 2 años Xavi sin entrenar tras dejar el Barça en junio de 2024. Como sigue el mercado de fichajes abiertos, además de estar pendientes de lo que pasa con Julián Álvarez, esto ya, aparte de Culebrón, va a tomar otra dimensión. Hoy el Racing presenta a Iván Martín, mientras que el Sevilla va a presentar a 2 jugadores, al escocés Robbie Ure, un delantero, y a un centrocampista, el georgiano Koshorashvili. En tenis, hoy tenemos el debut de Carlos Alcaraz en el Abierto de Estados Unidos. Eso sí, hay que explicarlo, va a ser la modalidad de dobles mixto, bueno, que es más exhibición que otra cosa.
1: Es volver.
2: Sí, eso sí. Además le hicieron un buen recibimiento en la pista Arthur Ashe cuando salió a entrenar. Va a formar pareja con Serena Williams. El cuadro que han formado puede dar una semifinal. Alcaraz Serena Williams contra Djokovic Sabalenka.
1: Está mal, ¿no?
2: Yo no sé, ayer echaba las cuentas Javi de Diego de cuántos Grand Slam se pueden juntar en la pista, y son muchísimos, sobre todo los que aporta Serena y Djokovic. Mientras se sigue disputando la previa, hoy turno para 5 chicas y 4 chicos, perdón, 5 chicos y 4 chicas. De ayer tenemos en segunda ronda a Daniel Rincón, el único de los 4 que pasó, pero en chicas hicimos pleno. Jugaban 2 y se clasificaron para la siguiente ronda Andrea Lázaro y Ángela Fita. Recuerdo que estos han pasado a segunda ronda, tienen que ganar 2 partidos más para poder estar en el cuadro final, como van a estar el resto de tenistas españoles de primera fila, menos Davidovic, que está lesionado. Ciclismo, 4ª etapa, hoy 104 kilómetros, 3 puertos de primera, 1 de 3.
1: Hoy sin granizo ya.
2: Pues veremos. Veremos, la previsión dice que unos 19 grados, pero yo qué sé, ya no me fío. Se sube en Valira, que son casi 2.500 metros.
1: Cuidado ahí,
2: o sea,
1: arriba.
2: Es que ahí va a hacer frío, o sea, solo por una cuestión
1: de geográfica. Solo de escucharte yo ya tengo frío.
2: Sí. Bueno, lo de ayer fue, la verdad, es que un drama. Terrible. Los últimos 15 kilómetros tuvieron que cortarlos. Pero, por otro lado, yo creo que va a haber ganas. A ver quién se atreve a discutirle el liderato a Tadej Pogačar, líder desde la primera etapa. Uh-huh. Yo no sé, ya se pueden abrir las apuestas de si va a llegar hasta el final de rojo.
1: Gracias, Daniel Ampuero. Cerramos la mesa de redacción.
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4: ¿Qué tal? Muy buenos días. Comenzamos el repaso por las noticias de Andalucía con una última hora. Una mujer de 71 años ha resultado afectada tras incendiarse una caravana en el camping de Punta Umbría. Ha sido trasladada al hospital Juan Ramón Jiménez de Huelva. Los bomberos extinguieron el fuego sin que haya noticias de más consecuencias. Y también, hablando de incendio, estamos muy pendientes del declarado ayer en Almería. Evoluciona de manera favorable, aunque sin control. Enseguida estamos con los detalles, con Luis García Merino en la realización. Las noticias de Andalucía. La mayor preocupación en el incendio de Almería está en el término de nacimiento. La Junta de Andalucía mantiene a esta hora el nivel 1 de emergencia por posible afección a viviendas. Estamos con Alejandro Piqueras en Almería. Cuéntanos, última hora.
5: Muy buenos días. Sí, por el momento desconocemos las hectáreas afectadas. Los municipios afectados son las tres villas, donde el peligro ya ha pasado, solo se refresca el terreno. Donde el fuego afecta a todo su término municipal, lo que ha provocado la evacuación de algunas personas. La Junta mantiene el plan Infoca en fase de emergencia situación operativa 1. Su delegado aquí en Almería, Francisco Góngora, acaba de actualizar la situación y pide tranquilidad.
6: Durante toda la noche las tareas de extinción se han desarrollado de forma fructífera. La evolución del incendio es favorable. Ha habido 17 personas desalojadas de manera preventiva. En principio no hay tampoco previsión de que vaya a haber algún daño en vivienda.
5: Y ahora mismo, Ana, hay 125 efectivos trabajando sobre el terreno. Los medios aéreos se van a incorporar de inmediato con la luz del día. Ya no hay ninguna carretera cortada. Lo que sí sigue interrumpida es la red ferroviaria entre las estaciones de Abla Brucena y Doña María Ocaña, que afecta a 7 trenes de media y larga distancia, entre ellos el Intercity Huércal Madrid.
4: Estamos actualizando la información. A partir de las 10:04 de la mañana volveremos a actualizarla en Radio Nacional. En Huelva, el Ayuntamiento de Berrocal ha formalizado la petición al gobierno de zona catastrófica para poder enfrentar los daños que ha dejado el incendio de niebla en la economía y en el entorno ambiental del municipio.
7: También piden a la Junta la declaración de desastre natural con especial incidencia en el potencial productivo agrario y apoyo técnico a la Diputación.
4: Y en Almería ha dimitido el concejal de Cultura del Ayuntamiento, Diego Cruz, tras dar positivo en un control de alcoholemia la madrugada del lunes al salir de la feria.
7: Arrojó una tasa superior a 0,75 en sangre, superando los 0,60, por los que se considera un delito contra la seguridad vial. Ahora está a la espera de un juicio rápido. En un comunicado, el exconcejal ha afirmado que cometió un error, que pide disculpas sinceras y que, aunque los hechos no tuvieron consecuencias ni materiales ni personales, eso no resta gravedad a lo ocurrido y por eso presenta su dimisión. El PSOE almeriense ha pedido explicaciones a la alcaldesa.
4: Y los trabajadores de Airbus están llamados a la huelga indefinida desde hoy mismo, una convocatoria que afecta a las tres plantas andaluzas de la multinacional, tanto en Cádiz como en Sevilla. En unos minutos hay prevista una reunión negociadora para intentar poner fin al conflicto. Luis Delgado está en la asamblea que se celebra a esta hora en la planta sevillana de Tablada. ¿Qué tal? Buenos días, Luis. ¿Cómo está la situación?
8: ¿Qué tal? Buenos días. Pues desde aquí, situación tranquila en estos momentos, en un piquete informativo constado de unas 15 personas que ha comenzado a eso de las 6 de la mañana y que en unos minutos va a comenzar con una asamblea para abordar este primer día de huelga indefinida después de que la última propuesta por parte de la aeronáutica, costada de un incremento salarial acorde al IPC, así como un extra con el que recuperar el poder adquisitivo, no haya contentado a los trabajadores. Argumentan desconfianza en la aeronáutica y en los plazos de un conflicto laboral que se prolonga en los últimos dos meses. Como decía ahí, a las 9 convocada una nueva media, mientras los trabajadores van a tener esta asamblea. La empresa tacha la situación de crítica para el futuro de la compañía en España.
4: Gracias, Luis. Nos separan 10 minutos de las 9 de la mañana.
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4: Después de que el presidente de la Junta de Andalucía lo reclamara por carta al presidente del Gobierno, Pedro Sánchez, ahora es el Partido Popular Europeo el que eleva a la Cámara Comunitaria la necesidad de recuperar la unidad OCONSUR, ese grupo especializado en la lucha contra el narcotráfico en el estrecho de Gibraltar.
7: El PP lleva al Parlamento Europeo la reclamación de recuperar el grupo de élite de la Guardia Civil disuelto hace 4 años. Ha registrado una solicitud ante la Comisión de Peticiones de la Eurocámara para que se estudie el impacto del narcotráfico en las costas andaluzas. Escuchamos a Carmen Crespo, eurodiputada popular.
9: De la situación de inseguridad está siendo durante este verano, desgraciadamente, muy dificultosa. Estamos viendo lo que ha ocurrido en Cádiz, en Huelva, aquí mismo en Almería, en las costas de Almería. Desde Europa también tenemos que estudiar la situación y demandar al gobierno de España una dotación especial.
7: Desde el PSOE acusan a la Junta de confrontar con el gobierno y de no asumir sus competencias en la prevención del narcotráfico. Mario Jiménez es su portavoz.
10: Moreno Bonilla prometió que iba a poner en marcha una oficina andaluza antidroga para coordinar todas las actuaciones que en esa materia se deberían impulsar en Andalucía. Y en 7 años no ha hecho absolutamente nada. Moreno Bonilla se comprometió a impulsar un plan de dinamización económica y social del campo de Gibraltar y esa zona está abandonada a su suerte por parte del gobierno andaluz.
7: La Asociación Unificada de la Guardia Civil relaciona la desaparición del Oconsur con la caída de un 15% de las detenciones por narcotráfico en Andalucía, mientras que en el conjunto de España han aumentado un 5,6%.
4: Y una mujer ha sido denunciada por la policía local de Granada por realizar una pintada en la placeta de las escuelas en pleno Albaicín, barrio declarado Patrimonio de la Humanidad por la UNESCO. Y las asociaciones memorialistas y el sindicato UGT han rechazado el monolito que ha erigido el Ayuntamiento de Encinas Reales, un monolito levantado en el lugar donde el año pasado se localizaba una fosa común con 11 víctimas del terrorismo del franquismo. La polémica está en los términos de la placa. Allí no se habla de víctimas de la represión, sino de la guerra civil y del terrorismo. Más datos, Equi Macías.
11: En esa placa además no se nombra las personas cuyos restos aparecieron en esta zona. Solo aparece un nombre, el del alcalde popular Gabriel Prieto Navarro, como precursor de la instalación de este monolito, que es el epicentro del malestar de la Asociación de Memoria Histórica de Benamejí y Sur de Córdoba. Francisco Artacho es su portavoz.
12: Lo que debería ser un lugar y un monumento para que la familia de las víctimas puedan poner flores, se ha convertido en un monumento que solo representa los deseos de en este caso, de Gabriel Prieto.
11: En UGT Córdoba ven el monolito como una ofensa. Jaime Sarmiento, secretario provincial de Memoria Histórica.
13: Entendemos que es una ofensa porque diluye ese homenaje real que merecen estas personas, mezclándolas con víctimas del terrorismo.
11: Ambos colectivos piden la retirada o la modificación de este monolito y la placa donde se haga mención a víctimas del franquismo.
4: Llegamos ya con la información deportiva. El Málaga ha logrado un valioso punto tras empatar a 1 ante el Deportivo de La Coruña. En el regreso de la Rosaleda a Primera División, Manuel Moreno, buenos días.
14: ¿Qué tal? Buenos días. Los de Juan Francisco Funes siguen dejando buenas sensaciones en este comienzo de liga y han conseguido su primer punto tras un gran partido en el que pudieron llevarse incluso la victoria. Escuchamos al técnico del conjunto de la Costa del Sol.
15: Creo que se ha demostrado, ¿no? La valentía del equipo, todo lo que nos ha traído hasta aquí. Ellos se han mantenido firmes en la idea. Y hemos, creo, hecho suficiente para ganar y no sé si todo lo que podíamos para terminar consiguiendo la victoria hoy.
14: El Betis se enfrenta hoy a las 9 de la noche al Valencia en Mestalla. Son baja Adde, Lo Celso y Morante en un Betis que sigue mirando al mercado. Escuchamos a Manuel Pellegrini.
16: Bueno, más que hablar de Amrabat, hablo con una idea futbolística. Por supuesto que como técnico es mejor contar con un jugador que ya estuvo aquí, que sabe la dinámica del juego, que ha estado con nosotros. Muchas veces tampoco se puede conseguir, pero sin lugar a duda que eso sería un avance importante para lo nuestro.
14: El Sevilla presentará hoy a 1:00 p.m. a Roby Ure y también a Giorgio Kochorasvili. Escuchamos al centrocampista georgiano.
17: Es un momento en mi carrera donde la madurez, el trabajo, el esfuerzo, el compañerismo, la vida, se junta a todos y es el momento perfecto para sacar el Giorgi que siempre he soñado sacar.
14: Y en segunda el Granada le ha ganado 2-0 al Mallorca. Escuchamos a su técnico Pacheta.
18: Sigo diciendo que tenemos un equipo, que podemos ganar a cualquiera y podemos perder con cualquiera. Pero que si estamos serios y estamos trabajando como trabajamos, podemos ir a cualquier campo a ganar.
4: 5 minutos nos separan de las 9 de la mañana. Ahora la información local, la más cercana.
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19: Buenos días. Los más de 600 vecinos de Las Gavias y familias de 46 viviendas de Armilla siguen esperando para poder volver a sus casas. Ambos municipios mantienen los desalojos preventivos y técnicos y arquitectos siguen reforzando y evaluando las estructuras para dar seguridad a esos regresos. Merinda Sádaba, alcaldesa de Las Gavias, en su visita a los realojados.
20: Una vez que termine esa verificación por parte de los técnicos de una empresa externa que se ha contratado y también por parte de los técnicos municipales, tramitaremos el expediente correspondiente para realojar a estas familias que se encuentran aquí en el albergue Interjoven, pero también para alojar al resto de vecinos y vecinas de esos dos edificios.
19: En Armilla, después de la inspección del arquitecto municipal al edificio de la calle Mérida, se mantiene el desalojo hasta que las obras de refuerzo se lleven a cabo. Manuel Abertos es teniente del alcalde del municipio.
21: El problema es que algunos de los pilares han sufrido daños y en esta situación actual nadie puede garantizar que no se pueda producir un nuevo terremoto que pueda afectar aún más a esos elementos.
19: Y de los desalojados, 54 vecinos de Las Gavias, Armilla y el barrio del Zaidín permanecen en la red de albergues Interjoven. Los trabajos de inspección y refuerzo avanzan, pero la incertidumbre entre los afectados es grande. Una de ellas es Puri, vecina del Zaidín. Su casa está muy dañada.
22: Pues la pregunta del millón, ¿qué va a ser de nosotras? ¿Cómo vamos a vivir? Y bueno, por ahora se van haciendo soluciones, pero la inseguridad está ahí hasta que no la ve.
19: La Junta de Andalucía va a poner en marcha una línea de ayudas tras evaluar todos los daños causados por el terremoto. Lo anunció ayer la consejera de Vivienda, Rocío Díaz.
23: Se está teniendo conversaciones con todos y con cada uno de los ayuntamientos afectados para poder saber el daño concreto que se ha tenido y para poder activar, como digo, ese paquete de medidas que llevaremos a un Consejo de Gobierno próximo.
19: De los casi 1.000 edificios inspeccionados, la inmensa mayoría no ha sufrido daños estructurales. Solo preocupan 43 en nivel rojo y, por tanto, no seguros. Además, se han revisado 19 centros educativos de zonas afectadas que tan solo necesitarán pequeñas reparaciones de cara al inicio de curso. También la Diputación va a poner en marcha ayudas para que los municipios afectados por los terremotos puedan afrontar gastos como inspecciones técnicas, limpieza y retirada de elementos, alquiler de maquinaria o reparación de calles. Y la Virgen de las Angustias, patrona de Granada, será trasladada este domingo a la Iglesia del Sagrario. Deja su templo por recomendación de los técnicos, tras los daños provocados por los terremotos en la cúpula de su basílica. El traslado se realizará a las 7 de la mañana del domingo desde la Carrera de la Virgen. Permanecerá en la Iglesia del Sagrario por lo pronto todo el mes de septiembre, cuando se celebrarán los cultos en su honor. La hermandad asegura que el objetivo es mantener a la patrona cerca de los granadinos mientras se evalúa el estado del templo. Y otros asuntos. Ecologistas en Acción y la plataforma Acción contra las Falsas Renovables alertan sobre el impacto medioambiental que podría ocasionar la construcción de la nueva línea de 132 kilovatios en el Valle de Lecrín. El proyecto ha despertado oposición en la comarca porque consideran que la tramitación bajo la etiqueta de utilidad pública no compensa el deterioro sobre el paisaje, la economía agraria y la calidad de vida de los vecinos. Miguel Esteban, Ecologistas en Acción, Granada.
24: Presentaremos alegaciones hasta mediados de septiembre y haremos todo lo posible para frenar esta barbaridad nueva, que es una más de las que afecta al Valle del Lecrín.
19: Las plataformas señalan que el trazado cruzará la Cañada Real de Granada al Muñécar, alterando el paisaje mediante la instalación de torres de celosía de gran tonelaje, con pérdida de cubierta vegetal y alteraciones en el hábitat de las aves esteparias. Y en deportes, el Granada se estrenó ayer en casa con una victoria 2-0 contra el Mallorca. El conjunto rojiblanco venció con claridad a un recién descendido Mallorca con un gol de Pedro Alemán y otro polémico tanto en propia puerta de Puigmal. Parcheta apostó por la continuidad y repitió con el 11 que debutó la pasada jornada de Liga contra el Real Oviedo. Escuchamos al entrenador José Martín Rojo Parcheta.
25: Creo que hemos estado a un nivel muy alto. Sabíamos que nos iba a tocar sufrir por la calidad de jugadores que tiene el Mallorca, por el gran equipo que es, pero creo que hemos estado a la altura del partido y lo hemos sacado adelante.
19: Un partido disputado bajo la atenta mirada de Michael Schwimmer, futuro propietario del club nazarí, que ya se encontraba en Granada y que no quiso perderse el primer duelo en casa de los rojiblancos frente al Mallorca. Hasta aquí la información local, se quedan con toda la actualidad en Radio 5 y Radio Nacional de España.
4: Son las 9, las 8 en Canarias.
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4: Buenos días. 26 días después de la entrada masiva a Ceuta, los vecinos hastiados advierten de la situación límite que vive la ciudad. Francisco García Segado, presidente de la Federación Provincial de Asociaciones de Vecinos de Ceuta, ha contado en Radio Nacional la dureza de su día a día.
0: El viernes estábamos repartiendo agua por la parte de más allá de Calamocarro. Dimos con un caso de que una chiquilla estaba siendo violada. Saltamos del coche como pudimos, cogimos al individuo, lo separamos, vino la Guardia Civil. Todo eso está sucediendo y creo que va a seguir sucediendo, y más si esto no le ponemos pie. Ceuta no está preparada para esto.
4: 26 días después y con este escenario límite, Moncloa toma las riendas. A esta hora comienza la reunión del Consejo de Seguridad Nacional convocado por Pedro Sánchez. Después va a presidir el Consejo de Ministros, primero del curso político y claramente marcado por la crisis migratoria. El Gobierno va a aprobar el mando único para Ceuta. Al mando de esa unidad va a estar el ministro Ángel Víctor Torres, encargado de coordinar la emergencia entre todas las administraciones. Es el momento adecuado, argumenta el vicepresidente Carlos Cuerpo.
1: Esperamos que la coordinación que permitirá este mando único hará que esta repatriación, en aquellos casos que sea necesario, sea lo más rápido posible y que la gestión de los expedientes de los menores y de las personas que tengan derecho a asilo sea también lo más rápida posible. Se abre, por lo tanto, un nuevo horizonte gracias a este mando único en esta etapa de la gestión de la crisis.
4: Cifra, Carlos Cuerpo, 2.900 los menores filiados que están ahora mismo en Ceuta. Esta mañana se reúne el vicepresidente con representantes de la Cámara de Comercio, la Confederación de Empresarios, los sindicatos y sectores productivos.
2: El gobierno ha gestionado una emergencia nacional en chanclas y bañador. Y un gobierno no puede colgar el cartel de cerrado por vacaciones. Es verdaderamente lamentable.
4: Son las críticas de Borja Sémper. El Partido Popular viene a decir que ya era hora de que Moncloa se pusiera al frente de la crisis. Nos vamos a marchar a Palma. Acabamos de conocer la detención de un entrenador de voleibol acusado de violar a una de sus jugadoras, una menor de edad. Fruto de esa agresión, la adolescente se quedó embarazada. Palma, Chisco Díaz, buenos días.
5: Buenos días, sí. Según ha avanzado el diario Última Hora y ha podido confirmar Radio Nacional, una joven de 15 años ha sido violada en Palma por su entrenador de vóley de 23, quien, como decías, la dejó embarazada. El presunto agresor, que fue detenido, pasó a disposición judicial el pasado sábado y quedó en libertad con una orden de alejamiento tras haberse negado a declarar ante la jueza de guardia. Los hechos habrían sucedido cuando el joven invitó a comer a su casa a la menor y a una compañera del equipo, y cuando esta última se fue, el hombre la habría forzado sexualmente a la víctima, que a partir de ese momento cambió radicalmente de actitud y dejó prácticamente de hablar. Semanas después se descubrió que estaba embarazada.
4: Dice el dicho que después de la tormenta llega la calma. En este caso se va a cumplir. Adiós a la borrasca que este lunes ha causado estragos en Aragón o Cataluña. Aquí en Cataluña ha estado lo peor. Rachas de viento de casi 120 kilómetros por hora en Lleida, acumulaciones de agua de 90 litros. En Tarragona, granizo de 5 centímetros de diámetro en puntos de la Cerdaña, en Girona. También en el sur de Francia, con un tornado afectando a decenas de casas, causando varios heridos y cortando la etapa de la vuelta en pleno puerto del Pirineo.
6: Cancelada la etapa.
4: Nuestro compañero Carlos de Andrés confirmaba la interrupción de la etapa. Las bolas de granizo caían como piedras contra los cascos de Pogachar y compañía. Vamos a buscar la previsión del tiempo para hoy. Agencia Estatal de Meteorología, Javier Andrés, buenos días.
8: Buenos días. Ayer se recogían 78 litros por metro cuadrado en Tarragona, 45 en La Cañiza, Pontevedra, 44 en Sanabria, Zamora. Hoy tendremos tiempo más estable tras el paso de esa borrasca. No obstante, en el noroeste, Cantábrico y oeste del sistema central continuamos con cielos nubosos, con precipitaciones débiles o moderadas e intermitentes, que en Asturias y en el nordeste Galicia pueden ser fuertes y venir acompañadas de tormenta. En cuanto a Baleares y el resto de la península, tenemos cielo poco nuboso con nubes bajas. bajas. Tendremos calima débil hoy en el sureste. Las temperaturas mínimas han bajado en la pasada madrugada y las máximas bajan hoy en Galicia, Cantábrico y norte de Castilla y León, suben en Baleares y el resto de la península, especialmente el Mediterráneo y Andalucía. Se podrán superar los 35 en prelitorales de Valencia, Vega del Segura y Baleares. El viento también pierde intensidad con algunos intervalos fuertes del suroeste en la mitad norte. Les adelantamos que el jueves otra borrasca dejará lluvias en amplias zonas, apareciendo ya mañana por la tarde en Galicia, además de descenso térmico. Es una información de AEMET.
6: La última parada, la Dirección General de Tráfico. Alejandro Martín, buenos días.
7: ¿Qué tal? Muy buenos días. Pues seguimos pendientes de ese accidente que está complicando en la provincia de Alicante la AP7 en el entorno de Denia, dirección Valencia, y genera 2 kilómetros de tráfico lento y dificultades también en Alicante en esta misma AP7 a su paso por Villajoyosa, ya en dirección a Calpe, en Almería, la autovía 7 en Viator, sentido Murcia, y en esta misma carretera, pero en Málaga, en San Pedro de Alcántara, hacia Marbella, y especial precaución en la entrada a la capital malacitana por la A357 a su paso por El Viso.
6: Gracias, DGT. A punto de llegar a las 9:05, 9:06, las 8:06 en Canarias.
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6: A esta hora se reúne el Consejo de Seguridad Nacional convocado por el presidente del Gobierno, Pedro Sánchez, para analizar la situación en Ceuta. Casi un mes después de la entrada masiva de migrantes desde Marruecos, el Ejecutivo va a crear el mando único, como exigía el PP, para coordinar mejor la respuesta. Reunión previa al Consejo de Ministros que supone la vuelta de Pedro Sánchez al primer plano político tras el parón del verano. Nicolás Caballero, buenos días.
9: ¿Qué tal? Buenos días. Vuelta, pero con un cambio de rumbo evidente, aunque el Gobierno se vea resistido a crear este mando único, incluso diciendo que esa era una expresión del Partido Popular. Al final lo van a aprobar hoy. El Consejo de Ministros va a declarar lo que se conoce como situación de interés para la seguridad nacional en Ceuta y va a crear por Real Decreto este mando único. Al frente estará Ángel Víctor Torres, que va a coordinar los ministerios implicados y que también va a contar con la ayuda de Juan Vivas y del CNI. El Gobierno, de momento, no responde a si esta medida llega tarde. Argumenta el vicepresidente Carlos Cuerpo que la situación ha cambiado y que ahora se requiere más coordinación, por ejemplo, para agilizar las repatriaciones.
10: Forma parte de un antes y un después en cuanto a la gestión, como he dicho, de los expedientes de los migrantes que están ahora mismo en la ciudad de Ceuta.
9: Vivas, recordemos, llevaba reclamando este mando único desde hace semanas. Veremos qué explicaciones ofrece hoy el Gobierno en la rueda de prensa posterior al Consejo de Ministros. Un Consejo de Ministros que va a comenzar algo más tarde de lo habitual, porque justo hasta ahora Sánchez ha convocado al Consejo de Seguridad Nacional. Es la primera reunión de este órgano desde la entrada masiva en Ceuta hace ahora 26 días.
6: Vuelve la actividad en el Consejo de Ministros. Gracias, Nico. Y también en el Congreso empiezan las comparecencias a petición propia de los miembros del Gobierno implicados en la gestión de la crisis de Ceuta. Hoy es el turno de la titular de Defensa, de Margarita Robles, Mónica Maruenda.
12: La ministra de Defensa inaugura la ronda de comparecencias a partir de las 12:30. Va a dar explicaciones en la Cámara Baja después de desatender, como el resto de ministros, las citaciones impulsadas por el PP en el Senado, aunque en un primer momento ella sí mostró su disposición a comparecer. Se espera que este sea uno de los puntos de fricción en una sesión parlamentaria en la que también le van a preguntar por las condiciones de los militares desplegados en Ceuta, que denuncian alojamientos precarios y un brote de sarna. Y uno de los temas más controvertidos, ¿por qué el CNI no advirtió al Gobierno de la entrada masiva de migrantes? Margarita Robles ha sido una de las ministras que más dura se ha mostrado con Marruecos, advirtiéndole que Ceuta y Melilla no se tocan y exigiendo a Rabat que investigue hasta el final las causas que favorecieron la avalancha migratoria. Robles va a ser la primera de 8 ministros en acudir al Congreso. Mañana lo harán el titular de Presidencia y la de Sanidad, y el viernes comparecerán los ministros de Exteriores, Interior y Sanidad. Concluye en la ronda el próximo lunes las ministras de Infancia e Igualdad.
6: Por fin se desploman los termómetros. Un breve respiro a la espera de que la lluvia vuelva a ganar protagonismo. Hoy, después de la terrible borrasca en Aragón y Cataluña, pueden dejar el paraguas en casa. Tarragona volvió a ser la zona más afectada, con acumulaciones de casi 90 litros por metro cuadrado en tan solo 3 horas. En la comunidad, los bomberos efectuaron casi 500 servicios relacionados con el temporal. 30 personas tuvieron que ser atendidas, 4 de ellas trasladadas al hospital, mientras caían piedras de hasta 5 centímetros de diámetro. Los vientos llegaron a tocar los 120 kilómetros por hora. Tarragona, Pilar Rivas, buenos días.
4: Buenos días, Elena. Noche y mañana tranquilas después del violento temporal de lluvia, viento y piedra de este lunes por la tarde, como decías. Ya desde primera hora los operarios se apresuran por borrar los efectos del temporal en la ciudad de Tarragona, el municipio más afectado, donde principalmente ha roto ramas, caído árboles, causando daños a algunos vehículos, arrancado toldos y ha habido inundaciones, entre otras cosas. Decenas de palomas han aparecido muertas en la cofradía de pescadores a causa de la granizada. También ha caído piedra a puntos de la comarca de la Ribera de Ebre, afectando a algunos coches y tejados. Destacar las lluvias que han dejado 88 litros en tres horas en Vinyols y Els Arcs y 77 en Tarragona. Los bomberos han recibido más de 400 avisos en el Camp de Tarragona, 224 de ellos en Tarragona Ciudad, 23 en Torredembarra, 20 en Cambrils y 14 en Salou y Reus. Paralelamente, la circulación ferroviaria quedó interrumpida por el agua entre Tarragona y las localidades de Reus, Móra la Nova, Cambrils y Salou por Aventura, y se ha gestionado servicio alternativo por carretera. También se cortó un carril de la AP7 en sentido norte en Tarragona, que generó 5 kilómetros de colas. El SEM ha atendido y trasladado principalmente a 3 personas, ninguna de ellas de gravedad.
6: Gracias, Pilar. La borrasca también se ha ensañado con Huesca, especialmente en el Pirineo. Allí las acumulaciones han sido de unos 50 litros por metro cuadrado con bolas de granizo del tamaño de una canica. La imagen se repetía otra vez, el suelo blanco. Gemma Cortijo, buenos días.
11: ¿Qué tal? Buenos días. Y ya lo había avisado la EME. De hecho, estábamos en aviso naranja por fuertes tormentas y las previsiones no fallaron. Así sonaba esta fuerte tromba de agua que se ha dejado acumulaciones de hasta 50 litros por metro cuadrado en las comarcas de Sobrarbe y Ribagorza. Esta tormenta ha venido acompañada de granizos y en pleno mes de agosto ha dejado imágenes que más recuerdan al invierno en los valles pirenaicos, con zonas que se han teñido por completo de blanco.
13: ¿No es normal?
14: ¡Bien! ¡Tengo
13: mi
14: Madre mía, que
11: tan bombado. Han caído piedras del tamaño de una pelota de ping-pong. Por suerte no ha habido incidencias reseñables. Hoy así suben las temperaturas en toda la provincia y parece que sobre todo en el norte, en el Pirineo, se va a recuperar una estampa ya más propia de estos meses de verano.
6: Gracias, Gemma. Las fuertes tormentas también han golpeado el sur de Francia, lluvias torrenciales y fortísimo viento que ha llegado a formar un tornado. Hay daños importantes y decenas de heridos. Paola García Jaureguizar.
15: Son al menos 41 heridos, entre ellos una mujer embarazada que quedó sepultada por una pared de su casa, aunque la protegió el sofá y necesitó la atención de la gendarmería. Se desconoce el estado del bebé por ahora y son 15 personas las que fueron hospitalizadas. El tornado se originó en el sur del país, en Poma, un pueblo cercano a Carcassonne. Comenzó sobre las 5:20 de la tarde y causó importantes daños materiales. Unas 300 viviendas se vieron afectadas, arrasadas, arrancó los tejados de edificios, árboles también, y las carreteras se cortaron por seguridad. Ahora se están llevando a cabo operaciones para garantizar la seguridad de los edificios y evitar su derrumbe, especialmente en la planta baja de las viviendas más dañadas. También siguen activas las operaciones de rescate, aunque no buscan a ningún desaparecido. Un poco más al sur, en Font-Romeu, la jornada de la vuelta se tuvo que interrumpir por una fuerte granizada a solo 15 kilómetros de la meta. Fue uno de los ciclistas, Pogačar, quien frenó todo cuando consideraba que ya era peligroso seguir y se resguardó en un bar cercano.
6: Las fuertes rachas de viento que han soplado en el este del país han complicado la situación en el incendio que se declaró a primera hora de la tarde en Almería, en las Tres Villas, y que obligó a confinar a varios vecinos. También se tuvo que interrumpir el tráfico ferroviario. Vamos a saber cómo ha ido la noche. Alejandro Piqueras, buenos días.
16: Muy buenos días, pues la noche se ha desarrollado de manera favorable. 90 bomberos forestales han estado trabajando en esas labores de extinción y los medios aéreos que se retiraron con el ocaso está previsto que se incorporen de nuevo con la luz del día. Por el momento desconocemos las hectáreas calcinadas, lo que sí que conocemos son los municipios afectados, son las Tres Villas, donde el peligro ya ha pasado y solo se refresca el terreno, y Nacimiento, donde el fuego afecta a todo su término municipal, lo que ha provocado la evacuación de algunas personas. La Junta de Andalucía mantiene el plan enfoca en fase de emergencia situación operativa 1. Su delegado aquí en Almería, Francisco Góngora, acaba de actualizar la información y manda un mensaje de tranquilidad.
17: Durante toda la noche las tareas de extinción se han desarrollado de forma fructífera. La evolución del incendio es favorable. Ha habido 17 personas desalojadas de manera preventiva. En principio no hay tampoco previsión de que vaya a haber algún daño en vivienda.
16: Ahora mismo hay 125 efectivos trabajando, ya no hay ninguna carretera cortada. Lo que sí sigue interrumpida es la red ferroviaria entre las estaciones de Abla Brucena y Doña María Ocaña, que afecta a 7 trenes de media y larga distancia.
6: Los trabajadores dijeron no y la huelga indefinida ha comenzado en Airbus. UGT, CGT y UTIL mantienen la protesta tras rechazar en asamblea el plan que presentó la empresa para desencallar el conflicto laboral. La compañía urge alcanzar un acuerdo inmediato para poder cumplir con la producción. A esta hora, piquetes informativos en las distintas plantas de Airbus, en la de Sevilla, entablada, un micrófono de Radio Nacional de España. Luis Delgado, muy buenos días.
13: ¿Qué tal? Buenos días. Sí, unas 20 personas se congregan aquí en las puertas de esta fábrica de Tablada de Airbus, en lo que es la primera jornada de paros por parte de una plantilla en la que no está de acuerdo con la última propuesta de la aeronáutica, compuesta de un incremento salarial acorde al IPC, así como un extra con el que recuperar el poder adquisitivo, así como restituir las condiciones previas de teletrabajo. Pero los trabajadores, por mayoría, decidían este lunes ir a una huelga indefinida. Argumentan desconfianza en la aeronáutica y en los plazos de un conflicto que se prolonga en los últimos meses. También hace unos minutos como ha comenzado una nueva mediación entre la empresa y los trabajadores, mientras los sindicatos piden soluciones urgentes. La empresa ya analiza el impacto y tacha de crítica la situación del futuro de la compañía en España.
6: Gracias, Luis Delgado, en directo desde esa planta de Airbus en Sevilla. Vamos con más asuntos. Vuelven las amenazas de Estados Unidos. Washington anuncia aranceles del 50% al acero y a los vehículos canadienses después del fracaso de las negociaciones entre ambos países. La medida va a entrar en vigor en enero del 27 y Ottawa ya ha anunciado que habrá respuesta. Si bien el primer ministro Mark Carney sostiene que es posible llegar a un acuerdo siempre y cuando Estados Unidos respete la soberanía de Canadá. El gobierno de Donald Trump tira también de la cuerda económica con Irán. Tras las bombas, el estrecho de Hormuz busca ahora ahogar al régimen y advierte de las consecuencias a las que se enfrenta cualquier país que tenga algún tipo de relación comercial con el régimen de Teherán, incluida China. Aurora Moreno, buenos días.
18: Buenos días. Sí, las consecuencias serán sanciones secundarias para cualquiera que siga haciendo negocios con Irán. Ha llegado el momento de que los líderes mundiales se elijan, advierte el secretario del Tesoro de Estados Unidos, Scott Bessent. Between prosperity and isolation. Entre la prosperidad y el aislamiento, la paz y el terror, Estados Unidos e Irán. La campaña cobrará fuerza cada día que pase y no terminará hasta que el régimen esté solo, asegura Bessent, que añade que funcionarios de distintos departamentos han comenzado a reunirse con sus homólogos internacionales para comunicarles que Washington espera acciones concretas y que habrá un plazo para poner fin a las actividades económicas con Irán. El bloqueo económico va contra 5 líneas vitales. Digital assets, technology. Activos digitales, tecnología, oro, aviación y transporte marítimo para asfixiar a un régimen que ya está con muchas dificultades económicas tras más de 4 décadas de sanciones. Teherán denuncia que la medida viola las leyes internacionales. No hay justificación ni base en las leyes internacionales para utilizar la coerción y la intimidación para obligar a otros países a cortar lazos comerciales con otras naciones, denuncia el portavoz persa de Exteriores, Ismail Baghaei. Coincidiendo con el anuncio de Estados Unidos, Pakistán asegura que ha habido progresos significativos en las negociaciones sobre la guerra en Irán, con cuyos representantes continúa reuniéndose.
6: Gracias, Aurora. El Brent, prácticamente plano, abre en los $92 tras conocerse esas sanciones que Estados Unidos quiere imponer a los países que apoyen económicamente a Irán. Acaban de abrir las bolsas europeas. Vamos a ver cómo reaccionan los inversores. Mercedes Ruiz, buenos días.
20: Buenos días. Pues las bolsas europeas inician la sesión al alza, con ganancias que en general rondan el medio punto porcentual. En el caso del IBEX 35, esos avances son del 0,4%. El selectivo intenta recuperar los 20.200 puntos. Los inversores siguen la estela alcista, que también apuntan los futuros estadounidenses. Anoche Wall Street terminó con signo mixto, lo mismo que las bolsas asiáticas esta mañana. Los inversores miran ahora las grandes citas de la semana, la más inmediata mañana, los resultados de Nvidia, mientras sopesan esas sanciones económicas que Estados Unidos va a aplicar a Irán. En ese compás de espera de nuevos acontecimientos también está el petróleo. El barril de Brent, de referencia en Europa, baja ligeramente y ronda los $92 el barril. En el mercado de divisas, el euro se cambia a $1.16, bajan los metales preciosos, el oro y la plata, y el Bitcoin sube un 2,3% hasta superar los $80.775. Está en máximos desde mediados del mes de mayo.
6: Gracias, Mercedes Ruiz. A las 10:35, después del boletín informativo, volvemos aquí en Radio 5 a actualizar la información bursátil.
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6: El Teatro de Aficionados invade desde hoy Girona. Comienza el Festival Internacional de Teatro Amateur, el FITAG. Compañías procedentes de todo el mundo se reúnen aquí para presentar sus espectáculos en un certamen que celebra ya 26 ediciones. Marta Orquín.
19: El FITAG se inaugura hoy siguiendo los compases del musical Dins del Bosc, la adaptación en catalán que ha hecho la compañía Quart Passadís del clásico Into the Woods de Stephen Sondheim. Es una de las 23 compañías nacionales e internacionales que participan hasta el domingo en esta gran cita anual con el teatro amateur que se celebra en Girona. Se presentan desde clásicos como una Antígona con el Estudio de Mónaco, a danza, teatro de objetos con el Teatro Nacional de Títeres de Armenia, obras inclusivas como comedias en título de los gallegos Etestrelo Teatro, interpretada por invidentes, el musical Maratzade de los zaragozanos Locos por Actuar con 24 intérpretes en escena, o el Manual de la Buena Esposa, una comedia que trata el adoctrinamiento de las mujeres durante el franquismo.
21: ¿Tú sabes por qué estás aquí? Para entrar a la sección femenina, señora.
19: La programación refleja la diversidad y riqueza del teatro de aficionados del que el FITAG es desde hace 26 ediciones su gran expositor. Xavier Valentí, director artístico del festival.
22: Demostrar que el teatro amateur no necesariamente es menos bueno que el teatro profesional. Hacer siempre una buena selección de propuestas donde la naturaleza humana, las injusticias sociales, las comedias puedan seguir presentándose.
19: Con el lema FITAG Connection, el festival fortalece vínculos y celebra de forma colectiva el amor por el teatro.
6: Vámonos a los deportes.

0: La Vuelta Ciclista a España vuelve a la actividad tras suspenderse esa tercera etapa por el granizo. Juan Martín, buenos días.
1: Buenos días. Esperemos que todo vuelva a su cauce y cruzamos los dedos, tocamos madera. Porque además llevamos mucho tiempo, salvo el año pasado en el 2025, con esas protestas pro-Palestina de la llegada en Madrid, de la última etapa, desde los años 70, que no se suspendía una etapa de estas características y sobre todo con esta climatología tan adversa. Faltaban unos 15 kilómetros para el primer final en alto de esta edición de la Ronda Española y fue totalmente imposible materializarlo debido a la climatología. Enviado especial, Rubén Ortega, buenos días.
2: ¿Qué tal? Muy buenas. Hoy es día grande en la Vuelta, primera jornada de alta montaña y una etapa propicia para que los favoritos den un paso adelante. Salida y meta en el Principado de Andorra, trayecto no demasiado extenso, 104 kilómetros, pero exigente, con 4 puertos de montaña y 3 de ellos de primera categoría. El pelotón viene de una tercera etapa accidentada, marcada por el temporal que obligó a suspender la sesión a 15 kilómetros de meta por la tormenta que castigó a los ciclistas cuando encaraban la recta final del recorrido. Hoy veremos cómo ha afectado el sobreesfuerzo de estos primeros días de competición. Por delante, una etapa apasionante, ocasión idónea para medir el estado de forma de los grandes nombres. Jornada que arranca por tercer día consecutivo con Tadej Pogačar defendiendo el maillot rojo de líder de la clasificación general de la Vuelta.
1: Gracias, Rubén. Anoche nos visitaba aquí en estos estudios de la Casa de la Radio en Madrid, donde emite Radio Nacional de España, el seleccionador masculino Luis de la Fuente, que venía con esa reciente Copa del Mundo también en sus manos, conseguida en Estados Unidos. El técnico se refería en el informativo 24 horas a su futuro, ya que su contrato vence en 2028.
3: A Luis de la Fuente le gustaría estar en el Mundial de 2030. Joder, si es que eso, ¿a quién no le va a gustar? Pues claro, cómo no, si soy seleccionador y quiero seguir hasta el Mundial, que se va a jugar en mi país, cómo no. Pues claro que sí, es lo máximo que puede aspirar un entrenador. Es mi planteamiento, ¿eh? La voluntad de las dos partes es continua.
1: De la Fuente se refería también a los pitos que recibieron en San Mamés este pasado fin de semana los jugadores de Athletic Club, que han conseguido ser campeones del mundo con la selección española, es decir, Unai Simón, Aymeric Laporte y Nico Williams.
3: Pues siento pena, así de claro. Siento pena porque creo que es muy importante. Yo he sido jugador del Athletic, he estado 18 años en esa casa. He sido desde crío, soy del Athletic. Y es un patrimonio importantísimo. Primero los jugadores y luego que consigan un hito como de la dimensión de ser campeones del mundo en tu club. No hay nada mayor para unos deportistas, para un club, para unos futbolistas que están formados en Lezama.
1: Y mirando al futuro, a ese Mundial que vamos a coorganizar dentro de 4 años, el seleccionador más claro no pudo mostrarse sobre dónde se debe disputar la final.
3: No hay ninguna, entre comillas, oferta mejor en todos los sentidos que España. No solo como país organizador, sino como posibilidades de jugarlo una posible final, ¿no? Que parece que en un principio era eso la idea.
1: Y un Luis de la Fuente que no es ajeno a la actualidad y en concreto a todo lo que está sucediendo en Ceuta.
3: Así a bote pronto, yo primero con los ceutís siempre. Amigos que tengo también ahí, mis compatriotas, mis paisanos, siempre. Ahora, que hay que normalizar y dar soluciones, por supuesto. Pero primero los que tienen que recuperar su vida, los primeros son los ceutís.
1: En lo estrictamente deportivo, este lunes se cerraba la segunda jornada de Liga, tanto en primera como en segunda división, en la máxima categoría de nuestro fútbol, con 2-1 en el caso del encuentro entre Málaga y Deportivo. Aubameyang adelantaba a los gallegos a los 21 minutos de encuentro y apenas 13 después, Chupe igualaba a 1 desde el punto de penalti tras una zancadilla de Nubi a Rafita, que señaló el colegiado. A 15 minutos para el final, el delantero cordobés mandó un balón al larguero. Chupe en Dazón se refería al apoyo de la afición malagueña.
4: Sí, sabemos que allá donde vayamos y aquí es un factor fundamental, que siempre están al pie del cañón, son nuestro jugador número 12 y ojalá seguir así de unido porque estoy seguro de que así vamos a conseguir el objetivo.
1: Y el técnico del Depor, Antonio Hidalgo, se refería con estas palabras en la tele con derechos a Aubameyang, autor del gol del conjunto coruñés.
5: Agua es un jugador muy diferencial, con muchísimo talento, que te da ese último tercio que te da goles. Está en un momento increíble y le vamos a seguir buscando para que siga aumentando la cifra de goles.
1: En el otro encuentro, empate a 0 entre Osasuna y Levante, con ambos conjuntos con un amplio margen de mejora. El técnico del conjunto navarro, Ramis, destacaba en sala de prensa lo que les faltó para conseguir la victoria.
6: Pues bueno, nos falta fluidez, el campo no ayuda porque tiene mucha arena, nos falta soltura, un pelín más de atrevimiento en la circulación, aunque era difícil, insisto, pero bueno, que hemos generado sobre todo al principio de la primera parte y al principio de la segunda, las suficientes ocasiones como para ganar el partido. El partido este ya lo he visto muchas veces y lo hemos ganado siempre 1-0.
1: Y así valoraba el punto conseguido el técnico del Levante, Luis Castro.
7: El equipo tiene que identificar los espacios del adversario, tiene que identificar cómo juega el adversario y después a partir de ahí, ofensivamente, ir por esos espacios para poder generar situaciones de atacar bien y defensivamente también mirar cómo están para presionar como de una forma que podemos presionar bien. Y hoy no hemos presionado mal y en la segunda mitad hemos presionado bien, ha sacado muchos balones largos, lo que queríamos.
1: Tras esta segunda jornada, encabeza la tabla el Sevilla con 6 puntos, seguido de Alavés y Atlético de Madrid con 4. Esta noche continúa la primera jornada con el Valencia-Betis a las 9 de la noche. Y lo de Gavi en el Barça, que se queda en un simple susto, ya que solo padece una contusión. Augusto Batalla, que pasa en el quirófano, el guardameta del Rayo Vallecano, va a estar de baja unos 3-6 meses. Y en el Atlético de Madrid continúa coleando esa pitada a Julián Álvarez en el Metropolitano. Clara Rodríguez, buenos días.
8: Buenos días. El caso Julián entra en otra semana decisiva después de lo acontecido en el Metropolitano el domingo. La afición le pitó, pidió su salida y el jugador no hizo nada por evitar la ruptura con su actitud durante el empate contra el Villarreal. La reconciliación parece impensable hoy por hoy. La vía de salida al Barcelona está cerrada y la que se abriría con el Arsenal no es sencilla. Aunque el club inglés mejorara su oferta, Julián no se plantearía otro destino que no fuera el Barça. El equipo no vuelve al trabajo hasta mañana, pero en las oficinas Mateo Alemán no descansa en la recta final de un mercado que se cierra en 7 días y unas horas.
1: Gracias, Clara. El Real Madrid, que se entrena en media hora, y también va a hablar posteriormente Mourinho en la previa de ese primer encuentro del conjunto blanco en el Bernabéu mañana contra la Real Sociedad. En segunda sí que vimos victorias este lunes, ambas en casa, la del Celta Fortuna remontando 4-2 ante el Andorra y 2-0 del Granada ante el Mallorca. Colideran la división de plata los dos conjuntos canarios, Tenerife y Las Palmas. Y en tenis, Carlos Alcaraz vuelve a disputar un encuentro, lo va a hacer esta tarde Javier de Diego en el dobles mixto del Abierto de los Estados Unidos.
9: 133 días después y una vez superada la lesión de muñeca que se produjo en su debut en el Conde de Godó el pasado 14 de abril, el murciano regresa a la competición. Va a ser junto a otra leyenda como Serena Williams en el torneo de dobles mixto del US Open. Más exhibición que otra cosa, el partido va a comenzar a las 8 de la tarde de la española, en una jornada que va a culminar con otro show, en este caso nocturno en Flushing Meadows. Muy del gusto americano, juntos en pista, Federer, McEnroe, Roddick y Agassi.
1: Gracias, Javi. Respecto a los Juegos Mediterráneos, ya tenemos 17 medallas. Diego Tomé, enviado especial a Talento. Buenos días.
10: Buenos días. ¿Qué tal? Pues este martes habrá 5 finales con presencia española en petanca, que cierra su programa de competición en la jornada de hoy. También echará a andar la gimnasia rítmica, ese concurso all around, donde tenemos 2 de las principales favoritas a la victoria, como son Daniela Picó y Alba Bautista. La jornada de hoy se cerrará con el último día de competición desde la piscina de Tarandu, poniendo el broche de oro a una de las pruebas reina de estos Juegos Mediterráneos y donde Ainhoa Campabadal, la gran baza española, buscará su tercera medalla. La delegación española es en estos momentos 6ª en el medallero, con 3 oros y 17 preseas en total.
1: Gracias, Diego. Hoy se presenta Xavi Hernández como seleccionador de Países Bajos de fútbol. Esta noche nos acompaña en Radio Gaceta a partir de las 9 Rafa Jodar, una de las sensaciones de nuestro tenis, y la selección femenina de hockey hierba, que cayó por 1-4 ante Alemania, va a pelear por el 7º puesto en el Mundial.
0: Gracias, Juan. Cerramos así el informativo. Elena Pernas les actualiza las noticias.
11: 9:30, 8:30 en Canarias.
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11: Sánchez preside ya el Consejo de Seguridad Nacional y después el Consejo de Ministros, que va a designar un mando único para la crisis de Ceuta. La decisión llega 26 días después de la entrada masiva de migrantes y de las reiteradas peticiones de Juan Jesús Vivas y de la oposición. Moncloa asume ya, Mónica Marbuenda, la situación excepcional.
13: Consejo de Seguridad Nacional, como dices, al que asisten 17 ministros, entre ellos el de Política Territorial, Ángel Víctor Torres, que va a asumir el mando único para coordinar la emergencia. También participa en esta reunión de forma telemática el presidente de Ceuta, Juan Jesús Vivas, que exigió la declaración del mando único desde el primer momento, al igual que el Partido Popular, que acusa al gobierno de llegar tarde con esta medida. El Ejecutivo lo niega, sostiene que la situación es diferente, que ahora se requiere más coordinación para agilizar las repatriaciones. Preguntada por esto, Verónica Barbero, portavoz de Sumar en el Congreso en Radio Nacional, reconoce que hace falta más contundencia para responder a la crisis humanitaria, pero acusa al PP de haber estado obstaculizando.
14: Pedimos impulso a esta cuestión, por supuesto, pero rechazamos el maniqueísmo que se está produciendo usando a las personas y a sus derechos para generar simplemente, fabricar miedo y odio en la población.
13: Barbero insiste en que la prioridad es que se dé respuesta a los migrantes.
11: Pues para eso está en marcha el envío de 25.000 vacunas acordadas por Sanidad y las comunidades autónomas, dosis de la triple vírica, difteria, varicela, tétanos. El gobierno insiste en que no hay una situación de emergencia de salud pública, solo un sistema tensionado, y confía que la activación del mando único agilice la cesión de espacios públicos que dependen del gobierno. Y lo acaba de decir el secretario de Estado, Javier Padilla.
15: Se intentará hacer con la coordinación y con el beneplácito de la ciudad, pero en el caso de que no sea así, esperamos desde luego que prevalezca el interés del conjunto de la población, que entendemos que es el de que estas personas estén en lugares salubres y controlados, y que se haga con toda la extensión de lo que la habilitación normativa permita.
11: Y mientras en la calle la sensación de los vecinos es de hartazgo y sobre todo de miedo a agresiones sexuales y a robos, a que la situación se descontrole aún más porque dicen que no ven una solución. Francisco García Segado es presidente de la Asociación de Vecinos de Ceuta.
16: Llegará un momento en que estas personas, estos seres humanos, les faltará la comida. El momento que les falte la comida, robarán. El momento que roban, algunos se toman la venganza por sus propias manos. Y esto llegará a que haya sangre.
11: Y hoy, 25 de agosto, primer día de huelga indefinida de los 14.000 trabajadores de Airbus para exigir mejoras laborales.
17: O para intentar recuperar una empresa que está batiendo récord de ventas, no es normal que cada vez te quite más cosas.
11: Desde hace media hora, empresa y sindicatos intentan acercar posturas, retoman las negociaciones en medio de protestas ya en la planta de Getafe, la mayor factoría del país. Los trabajadores aseguran que la última propuesta de la dirección no responde a sus principales reivindicaciones. Fernando Montero es delegado de CGT.
18: Ha accedido a que estén vinculados los salarios al IPC, pero todavía no ha puesto una cifra encima de la mesa que es lo que se espera, que recupere el poder adquisitivo perdido durante todos estos años.
11: Y amanece en Cataluña y toca hacer balance de daños horas después de la tremenda granizada y las intensas lluvias que han dejado 30 heridos, zonas inundadas, árboles caídos y que han obligado a cortar carreteras y la circulación de rodalíes. En Lleida se han registrado rachas de viento de casi 120 kilómetros por hora, con piedras de granizo de 5 centímetros. Uno de los más afectados es el sector agrícola. Pepa Sangenés.
19: Los agricultores empiezan a valorar esta mañana los daños de la tormenta de granizo que cayó ayer por la tarde en el sur de Lleida y que ha afectado diversas plantaciones de árboles frutales en diferentes municipios de la comarca del Segrià y también en la huerta de la ciudad de Lleida. La Agrupación de Defensa Vegetal destaca que esta es la granizada más virulenta de la temporada, tanto por lo que respecta a la medida de la piedra que cayó como a la superficie afectada. Desde el sindicato agrario YARC explica que las variedades más afectadas de frutas son las que aún quedaban por recoger. Sergi Balué, responsable de fruta dulce de YARC.
20: Ha sido en la zona más tardía de Lleida la afectación. Aún faltaba mucha pera por recolectar, sobre todo pera conferens. En el tema de fruta de hueso, como es una zona tardía, aún faltaba bastantes variedades por recolectar. Y las manzanas aún no se habían empezado. Por eso creemos que habrá una afectación bastante grave a los campos que han estado afectados.
19: Los agricultores piden ahora la celeridad de los peritajes de Agroseguro.
11: Pues así hemos llegado a las 9:35, las 8:35 en Canarias.
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0: formaliza la renuncia de sus cuatro concejales en un ambiente de fractura en el partido urensano. El presidente del PP provincial reconoce que hay movimientos en más concellos para crear candidaturas alternativas, aunque las atribuye a intereses individuales. Una persona ha fallecido esta madrugada por atropello en la autovía A55 Porriño y otros han tenido más suerte. Un barco pesquero que estaba en la zona rescató esta noche a los tres tripulantes de un palangrero que se había incendiado a 8 millas de Estaca de Bares. Salvamento trasladó a estos tripulantes a puerto. Cielos más bien cubiertos, entre 10 y 20 grados.
1: En Asturias, los técnicos del Ministerio de Transportes acometerán una obra rápida en el túnel del Negrón de la autopista del Guerna para que pueda estar operativo el próximo fin de semana, coincidiendo con la operación retorno de vacaciones. Ayer revisaron el desprendimiento ocurrido el sábado y confirmaron que la losa de hormigón del techo se desplazó sin llegar a fisurarse. El Principado buscará otra ubicación para el centro de menores no acompañados anunciado para el barrio Betense de la Florida porque no quiere que tengan problemas con la oposición vecinal. Este mediodía habrá una concentración contra la violencia machista, la primera desde el asesinato de Irene, la agente de la Guardia Civil en Llanes. Comienza hoy en el Hipódromo Gijonés de las Mestas una nueva edición del concurso hípico internacional de saltos. 6 días de competición, 16 pruebas y con los mejores jinetes y amazonas nacionales e internacionales. En cuanto al tiempo, cielos nublados, 18 grados en Oviedo.
2: Aquí en Cantabria, el consejero de Salud, César Pascual, da a conocer la campaña de vacunación contra los virus respiratorios. En Laredo se va a celebrar Junta de Seguridad Local previa a las fiestas patronales y posterior a varias agresiones a jóvenes vascos que han generado alarma en este municipio costero. Bomberos del Gobierno de Cantabria rescataron anoche en buen estado a un padre y a su hijo menor de edad que se perdieron en una zona de monte en la localidad de Camaleño. En cuanto al tiempo, cielos cubiertos y probables chubascos, los termómetros marcan 21 grados en Santander, 17 en Potes y 16 en Reynosa.
3: En Euskadi, en el marco del arranque del curso político, preocupa el reparto de menores no acompañados, la falta de expedientes completos, de financiación suficiente y de garantías jurídicas y asistenciales, como señala el Ejecutivo Vasco. Mientras, diputaciones y ayuntamientos esperan detalles. Y en Bilbao, que enfila su cuarto día de fiestas, crece el furor por las pulseras que detectan droga e incluye un sistema de emergencia con geolocalización, brazaletes agotados y en Hondarribia, ruptura de las negociaciones para buscar un alarde con plena integración de las mujeres. De momento mandan las nubes, 23 grados marca el termómetro en San Sebastián, 22 en Bilbao y 20 en Vitoria.
4: En Navarra hoy hablamos de memoria histórica. Se inaugura por fin la nueva sede del Instituto Navarro de la Memoria y aprovechamos la ocasión para hacer un balance del trabajo realizado durante la última década para rescatar lo vivido aquí tras el golpe de Estado del 36. En Navarra no hubo frente de guerra, pero más de 3.500 personas fueron asesinadas. Y además de elaborar varios censos públicos sobre la población represaliada, desde el Instituto se ha logrado exhumar hasta 163 cadáveres, de los que 50 han sido ya identificados gracias al banco de ADN. Hoy también con los ecos del estreno de Osasuna en la Liga, con un debutante, Luis Ramis, al frente del banquillo, partido que terminó en empate. Ahora cielos cubiertos, con previsión de lluvias, pero con temperaturas que vuelven a alcanzar los 30 grados en estos momentos, 22 en Pamplona, 24 en Tudela.
5: Aquí en La Rioja, 5.000 jóvenes de nuestra comunidad toman algún medicamento de forma crónica. Son casi uno de cada 10 riojanos de entre 14 y 30 años. La ansiedad, los problemas de sueño y el malestar emocional forman parte cada vez más del día a día de muchos jóvenes y adolescentes, y ese contexto también se refleja en el consumo de medicamentos, aunque la Consejería de Salud asegura que en los últimos años este consumo de tranquilizantes entre los jóvenes se ha estabilizado. Por otro lado, el Partido Socialista riojano denuncia que el gobierno regional incumple la ley al no haber publicado las memorias de la Defensoría del Usuario de Salud de 2024, 2025 y 2026. Aseguran que esos documentos existen y que han sido elaborados por una institución autónoma e independiente, pero que permanecen en un cajón. En cuanto al tiempo, hoy se espera que las temperaturas se mantengan con un ligero descenso. Ahora mismo tenemos 20 grados en Haro y 22 en Logroño y Calahorra.
6: En Aragón, los bomberos forestales que siguen en huelga indefinida se concentran esta mañana a las puertas del Justiciazgo de Aragón. Piden más recursos humanos y materiales para poder trabajar en condiciones dignas. Tras el fuego, la lluvia y el granizo visitan también el Pirineo. Los expertos aseguran que el agua torrencial puede erosionar el suelo quemado en riglos y arrastrar cenizas hasta embalses y barrancos, provocando turbidez y problemas con el agua de boca. Y siguen las reacciones a la norma del Gobierno de Aragón que regula las actividades extraescolares y da seguridad jurídica a los docentes ante posibles accidentes. Los sindicatos creen que se queda muy corta. Y en el ámbito cultural, todo preparado para que comience en Teruel el rally cinematográfico Desafío Buñuel, el reto de realizar un cortometraje en 48 horas. En este momento hay 24 grados en Zaragoza, 21 en Huesca, 19 en Teruel.
7: En Cataluña, día de balance de los efectos del temporal de lluvia y granizo de este lunes por la tarde, que ha provocado daños materiales. No se lamentan daños personales, aunque el sistema de emergencias ha tenido que

0: Trasladar 4 personas a hospitales sanitarios, ninguna de gravedad. De nuevo, Tarragona se ha llevado la peor parte. Hoy se trabaja para restablecer la circulación de coches en los pasos que han quedado inundados. También se ha restablecido la circulación de los trenes de cercanías. Gran parte de las líneas quedaron ayer suspendidas. En Lleida, en el Segrià, el granizo ha afectado campos de frutales y hoy los agricultores calculan las pérdidas. Un temporal que ha amainado de madrugada. Hoy la previsión es de un tiempo más estable. Eso sí, las temperaturas son más bajas que los últimos días. Ahora mismo 23 grados en Lleida, 21 en Girona, 27 en Barcelona y Tarragona.
1: En las Baleares, una joven de 15 años ha sido violada en Palma por su entrenador de voleibol de 23, quien la dejó embarazada. Los hechos sucedieron en junio cuando el procesado invitó a la menor y a otra amiga a su casa a comer. El hombre ha quedado en libertad con cargos y con una orden de alejamiento de la víctima. En página social, el Consell de Mallorca informa hoy de sus equipos de intervención ante riesgos sociales de niños, adolescentes y de sus familias. Y en Santa Eulalia, en Ibiza, hoy se presenta el proyecto de historia clínica compartida de los usuarios de residencias. En cuanto al tiempo, cielos despejados, a mediodía se activa la alerta amarilla en el norte, noreste y levante de Mallorca por calor, donde los termómetros podrán alcanzar los 36 grados. Tenemos en este momento 27 grados en Ibiza y Mahó y 28 en Palma y Formentera.
2: En la Comunidad Valenciana, muchos ayuntamientos ya piensan en las lluvias otoñales y reclaman la limpieza urgente de barrancos y cauces, entre ellos el nuevo del río Turia, como ha pedido la Federación Valenciana de Municipios y Provincias. Pendientes también del incendio de Segorbe en Castellón, que todavía no ha sido controlado, aunque los vecinos de Gatova en Valencia ya han podido volver a casa. Y varios mareógrafos han registrado destacadas oscilaciones en el nivel del mar en el puerto de Gandía o Cullera. Las fuertes corrientes de la resaca han sorprendido también a los bañistas en Javea. En cuanto al tiempo, vuelven los avisos por calor a Valencia. A esta hora tenemos 27 grados en todas las capitales.
3: En la región de Murcia sigue la confrontación entre gobierno regional y delegación del gobierno a cuenta de la llegada de inmigrantes a las costas de la comunidad. Fernando López Miras ha pedido más medios para la Guardia Civil. El delegado Francisco Lucas le acusa de meter miedo a la población y generar alarma social. Estamos en la última semana del mes de agosto. Muchos apuran sus vacaciones. El sector turístico sigue marcando récord de empleo este verano. El dato de julio deja 70.000 afiliados a la Seguridad Social. Es un 3,3% más que ese mes de 2025. En los deportes, Carlos Alcaraz volverá hoy a la competición 4 meses después de su lesión. Jugará el dobles mixtos con Serena Williams en el Open USA. El tiempo, tenemos nubes y claros, 26 grados en Murcia, 25 en Cartagena, 24 en Lorca. Alcanzaremos los 35.
4: En Andalucía, pendientes de la evolución del incendio de las Tres Villas en Almería, que se encuentra en nivel 1 de emergencia por la cercanía de viviendas. De momento hay 17 desalojados. Ya se ha restablecido la circulación ferroviaria de la línea Almería-Linares-Baeza al extinguirse las llamas cercanas a la infraestructura. Además, este martes los trabajadores de Airbus están llamados a la huelga indefinida, una convocatoria que afecta directamente a las 3 plantas andaluzas de la multinacional en Cádiz y las 2 de Sevilla. En unos minutos hay prevista una reunión negociadora para intentar poner fin al conflicto. En cuanto al tiempo, día de contrastes térmicos en la comunidad. Suben las temperaturas en la vertiente mediterránea, sobre todo en Almería, con polvo en suspensión, mientras caen notables en puntos del interior occidental. A esta hora se registran 18 grados en Jaén, 20 en Sevilla y 22 en Cádiz.
5: En Ceuta, el presidente Juan Vivas participa hasta ahora por vía telemática en la reunión extraordinaria del Consejo de Seguridad Nacional convocada por Pedro Sánchez para abordar la situación de emergencia en la ciudad autónoma tras la entrada masiva de migrantes a finales de julio. La cita tiene lugar antes del Consejo de Ministros, que también tiene previsto aprobar 25 millones de euros para la atención de menores no acompañados. Y continúa además la ronda de encuentros institucionales. Vivas se reunirá hoy aquí en Ceuta con la presidenta de la Federación Española de Municipios y Provincias y alcaldesa de Jerez, María José García Pelayo, para abordar las consecuencias de la crisis y el papel de las administraciones locales. En cuanto al tiempo, a esta hora tenemos cielos parcialmente nublados y 22 grados.
6: Aquí en Melilla seguimos abordando las consecuencias de la crisis migratoria. La ONG MEC de la RU, que trabaja con migrantes, denuncia que un menor no acompañado que sufre una enfermedad autoinmune lleva casi un mes sin recibir su medicación. La presidenta de esta asociación, Maite Echarte, advierte de que es extremadamente urgente que se le administre los fármacos que necesita y que se le haga un seguimiento médico continuado. Un tema por el que preguntaremos al vicepresidente de la ciudad, Miguel Marín, que tiene previsto comparecer esta mañana en el Palacio de la Asamblea. Hoy lucirá el sol y alcanzaremos los 28 grados.
7: En Extremadura, los casos de fiebre del Nilo Occidental ascienden a 23, tras confirmarse dos nuevos en la localidad de Santa Amalia. Cuatro personas continúan ingresadas por este virus. En el tiempo, no se descartan precipitaciones débiles, las temperaturas se mantienen sin cambios. Ahora tenemos 21 grados en Badajoz, 20 en Mérida, 19 en Cáceres y en Plasencia.
8: En Canarias, el Ejecutivo Autonómico garantiza que cumplirá el acuerdo alcanzado con el Gobierno de España y votará a favor del nuevo modelo de financiación autonómica si se respetan las condiciones pactadas, entre ellas que ese nuevo modelo proporciona a las islas unos 1.300 millones de euros adicionales cada año. Además, Canarias mantendrá un stock estratégico de vacunas a pesar de que colaborará en el envío de dosis a Ceuta tras la crisis migratoria, ya que en las islas se vacuna a los menores migrantes al llegar y en el último año y medio se han administrado más de 24.000 dosis. En cuanto al tiempo, cielos poco nubosos o despejado en general, termómetros en descenso, aunque llegando igualmente a los 30 grados en algunas zonas, y viento moderado con rachas que pueden ser muy fuertes en cumbres de Tenerife.
9: En Castilla-La Mancha, los más de 1.000 trabajadores de Airbus de la región han respaldado de forma mayoritaria mantener la huelga indefinida convocada por tres sindicatos, mientras la compañía aeronáutica apremia el acuerdo. Estos sindicatos negocian la nueva propuesta de Airbus y se van a reunir todos los días con la empresa. No se fían de sus anuncios y piden más concreción, por ejemplo, en cuanto a la subida del IPC. Y acabamos de conocer que un hombre ha muerto arrollado por su propio vehículo en el embalse de Buendía, en Cuenca. El hombre estaba pescando delante de su coche y todo indica que el freno de mano no estaba puesto. Los bomberos de Tarancón han extraído el cuerpo y el médico de urgencias tan solo ha podido confirmar su fallecimiento. En cuanto al tiempo, se mantienen las temperaturas. Hay algunas nubes que se irán despejando conforme avance el día. La máxima en Albacete con 34 grados.
10: En Castilla y León, las organizaciones profesionales agrarias en unidad de acción hoy tienen convocado una rueda de prensa con motivo de la concentración prevista frente a la Consejería de Presidencia del próximo jueves, el 27 de agosto, en defensa del sector del cereal. Van a explicar por qué se van a concentrar en ese lugar y las ayudas que piden para el sector. Una de las vías con mayor siniestralidad del país, la autovía del Duero, ya tiene desdoblados 56 kilómetros, tendrá 10 más en los próximos meses de 2027, los primeros meses de 2027, para completar el tramo entre Tudela y Quintanilla, en la provincia de Valladolid. Ayer su nuevo tramo fue inaugurado por el ministro Óscar Puente, sin nadie de la administración regional presente. En Zamora, de nuevo, un incendio movilizó ayer a más de 30 medios terrestres y aéreos en torno al Parque Natural de Arribes del Duero. El fuego, que se iniciaba en el término municipal de Villalcampo, llegó al nivel 2 de peligrosidad. Afortunadamente, se encuentra ya estabilizado y no hay llama. En cuanto al tiempo, nubes por toda la comunidad, incluso lluvia ahora mismo en Burgos, con temperaturas que hasta ahora no superan en ningún punto los 18 grados.
11: En la Comunidad de Madrid empieza la huelga indefinida en Airbus España, en la planta de Getafe, con 7.000 trabajadores. Decisión adoptada por la mayoría de la plantilla para reclamar mejores condiciones salariales y sociales. No ha servido el último intento de la compañía de frenar las movilizaciones durante las negociaciones del pasado viernes. Las conversaciones siguen abiertas. Comienzan a las 11 de la mañana los encierros de San Sebastián de los Reyes por las fiestas en honor del Santísimo Cristo de los Remedios, tradición con más de 500 años de historia que congrega a miles de corredores y decenas de miles de espectadores. Las fiestas se celebran hasta el 31 de agosto. Reabre la estación de Cuzco en la línea 10 de metro, por lo que vuelve el servicio entre Plaza de Castilla y esa estación. Hasta final de año va a estar cerrada entre Cuzco y nuevos ministerios, y el próximo sábado, el día 29, se va a retomar el servicio en la línea 7 entre Gregorio Marañón y Pitis. La plataforma Stop Fórmula 1 denuncia niveles de ruido muy superiores a los permitidos durante las pruebas que se están realizando en el circuito Madrid. Según sus mediciones, con apenas 5 monoplazas de Fórmula 3 en pista, se han registrado más de 102 decibelios de media y picos de 109 en viviendas próximas al trazado. Esto supone multiplicar por 27 el máximo permitido en zonas residenciales. La plataforma prepara recursos judiciales contra el proyecto y contra la licencia del Gran Premio de Fórmula 1 que se celebra el 13 de septiembre. Y en el tiempo, este martes bajan ligeramente las temperaturas mínimas en la Comunidad de Madrid, mientras que las máximas se mantienen sin grandes cambios, por debajo de los 30 grados en la capital. Los termómetros van a oscilar entre los 19 y los 27, hasta los 29 llegarán en Alcalá de Henares y en Aranjuez.

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1: Comenzamos en los Estados Unidos, que ha anunciado sanciones contra múltiples entidades, individuos y embarcaciones a los que acusa de facilitar las actividades desestabilizadoras del gobierno de Irán, horas después de anunciar el inicio de la ofensiva comercial contra Teherán. Aurora Moreno, buenos días.
2: Buenos días. Sí, sanciones contra más de 60 entidades, individuos y buques en todo el mundo que permiten a Irán comprar tecnología nuclear y de misiles, llevar a cabo ciberoperaciones y generar ingresos con el petróleo, ha detallado el secretario del Tesoro de Estados Unidos, Scott Bessent, tras lanzar la operación Paria Económico, dirigida a asfixiar económicamente a Irán, cortar todas sus opciones económicas con sanciones que apuntan a 5 vías del comercio internacional persa.
3: Digital assets. Technology.
2: Activos digitales, tecnología, oro, aviación y transporte marítimo. Cualquiera que sea lo suficientemente tonto para seguir haciendo negocios con este régimen se arriesga a sanciones secundarias, advierte Bessent a los países socios del régimen iraní.
3: Iran now faces a very clear choice.
2: Irán se enfrenta a una elección muy clara, el aislamiento global completo y una economía de subsistencia o un camino de regreso a la normalidad. No habrá respiro, asegura Bessent, a un régimen que lleva más de 4 décadas sometido a sanciones con enormes dificultades económicas. Teherán ha quitado peso a esta ofensiva financiera norteamericana. Llevan mucho tiempo intentándolo y han fracasado, dice el ministro de Economía iraní. El portavoz de Exteriores, Ismail Baghaei, denuncia que la medida viola las leyes internacionales. No hay justificación ni base en la legislación internacional para utilizar la coerción y la intimidación para obligar a un país a cortar lazos comerciales con otro, subraya Baghaei. Además de la operación económica, Estados Unidos no descarta nuevos bombardeos sobre Irán. Con todo, Pakistán no abandona su papel de mediador y asegura que ha habido progresos significativos en las negociaciones sobre la guerra tras su última reunión con representantes iraníes.
1: Y de la presión económica sobre Irán a la guerra comercial con Canadá. Ontario prepara nuevas medidas para contrarrestar los últimos aranceles de Trump, con la amenaza incluso de utilizar sus exportaciones de energía como instrumento de presión. Enviada especial a Washington, Sara Alonso, buenos días.
4: Buenos días. Estados Unidos y Canadá estaban a punto de lograr un acuerdo comercial, se truncó y de pronto ha devenido en el enconamiento más intenso que hemos visto en unas relaciones que son de larga data y beneficiosas para ambos. Trump ya ha impuesto aranceles de 50% a algunos productos. Canadá responde, habrá reciprocidad. Dólar por dólar, ha señalado el ministro canadiense Mark Carney, que no se achanta y que de economía sabe algo. Estuvo al frente del Banco de Canadá durante la crisis de 2008 y del de Inglaterra durante el Brexit. Trump sube la apuesta a partir de enero también a los automóviles. El jefe del gobierno de Ontario, donde se concentra esta industria, le dice al presidente estadounidense que puede besarle el culo.
5: So he has a lot of room to kiss my ass.
4: Trump responde en sus redes. Se trata de un lacayo de Carney, a quien el secretario del Tesoro estadounidense, Scott Bessent, tacha de anti-estadounidense y anti-Trump.
6: Anti-American, anti-Trump platform.
4: Así es como escala la cosa a nivel comercial y político. Carney cree que el acuerdo todavía es posible si Washington respeta su soberanía y a sus empresas. No olvidemos que Trump se refiere a Canadá como si fuera el Estado 51. Y ojo, a Canadá le pasa factura, pero a los estadounidenses también. Y Carney aún no ha tocado una baza que ya ha deslizado, la de la energía, una que hasta ahora ha sido tabú.
1: Nos detenemos ahora en el Reino Unido, donde el gobierno presenta hoy la primera fase de sus planes para la construcción de viviendas. Se destinarán 10.000 millones de libras, servirá para la construcción de más de 70.000 casas, la mayoría en la capital. Corresponsal en Londres, Guillaume Bontux, buenos días.
7: Buenos días. El Reino Unido vive, como muchos otros países europeos, una crisis de la vivienda. Según los últimos datos del gobierno, cerca de 1,5 millones de familias están en listas de espera para una vivienda social, un nivel récord, con unos 180.000 niños que viven cada día en alojamiento temporal. El Ejecutivo Laborista presentó hace meses un programa para construir 300.000 viviendas sociales y asequibles en todo el país, con una partida de cerca de 40.000 millones de libras. Hoy presenta la primera parte de este plan, detalla dónde se van a construir más de 70.000 viviendas en Inglaterra en la próxima década. La mayoría se hará en Londres, la zona más tensionada del país, pero se van a iniciar proyectos en todo el territorio.
8: That is the biggest investment in social and affordable house building in a generation.
7: El secretario de Estado para la vivienda habla esta mañana en la BBC de la mayor inversión en construcción de viviendas en toda una generación. Muestra el compromiso del gobierno, afirma Matthew Pennycook, admitiendo, eso sí, que queda mucho más por hacer para poner fin a la crisis de la vivienda en este país.
1: Y en Francia, un impresionante tornado ha dañado 300 viviendas de una pequeña localidad cercana a la frontera con España y cerca de 40 heridos. París, Antonio Delgado, buenos días.
9: Buenos días. Fue una espiral de viento y polvo monstruosa, como las que a veces azotan Estados Unidos, pero en Pomas, un pueblo francés a apenas 150 kilómetros de España. Devastado. Más de dos tercios del pueblo ha sufrido daños, explica esta mañana en la radio pública francesa la subprefecta del departamento. Imágenes captadas por algunos vecinos muestran el momento. El viento llevándose por los aires muebles y pedazos de edificios, árboles tumbados, coches arrastrados, techos volados de cuajo. Hay 39 heridos y 300 viviendas dañadas. Yo trabajo en un restaurante y ese restaurante ya no existe. Además de en Pomas, las tormentas de ayer han causado daños en otros sitios de Francia. Unos 20.000 hogares han amanecido hoy sin electricidad.
1: Vamos con más noticias del día. Frente a las costas de Tel Aviv se han hallado hundidos los restos del buque Atalena, de gran carga simbólica para el país, ya que representa el enfrentamiento entre israelíes. Corresponsal en Jerusalén, Santiago Echevarría. Buenos días.
10: Buenos días. Con el hallazgo de la Atalena ha emergido en este país un episodio incómodo y doloroso de su historia que ejemplifica y rememora el enfrentamiento interno en la sociedad israelí. En junio de 1948, recién creado el Estado de Israel, Tel Aviv exigía a los distintos grupos armados integrarse dentro del nuevo ejército regular israelí. Pero una de esas organizaciones, Irgun, se resistía a acatar ese mandato. Y es en ese contexto en el que el Atalena navegó hacia la costa de Israel para suministrar armamento a esta milicia derechista. En una decisión que sigue siendo hoy controvertida en la opinión pública del país, David Ben-Gurión, el considerado como uno de los fundadores del Estado de Israel, ordenó abrir fuego de artillería contra el buque. La embarcación se incendió y naufragó y murieron 19 de sus tripulantes debido a aquel ataque, que hoy se interpreta como la chispa que pudo haber prendido una guerra civil a gran escala en un país que entonces había cumplido apenas un mes desde la proclamación de su independencia.
1: México sigue sin encontrar a miles de sus desaparecidos. Un nuevo informe de la Universidad Iberoamericana ha documentado más de 5.000 fosas clandestinas entre 2006 y 2024 y ha evidenciado las enormes dificultades para identificar los restos recuperados. Teresa Montoro.
11: La crisis de personas desaparecidas en México se agudiza con la impunidad y la falta de investigaciones. Según el reciente informe de la Universidad Iberoamericana, Trazar la ausencia, caminar la esperanza, que recoge los hallazgos de fosas clandestinas entre 2006 y 2024 en el país, que acumula más de 135.000 registros oficiales de personas desaparecidas y más de 83.000 restos humanos sin identificar. Mariana Marchán es investigadora del Programa de Derechos Humanos de esta universidad.
12: Más de 5.000 fosas clandestinas, más de 135.000 personas desaparecidas y la cifra oficial de carpetas de investigación que ha dado el Ejecutivo es de 4.000.
11: El estudio establece también un posible vínculo de estas desapariciones con feminicidios, ya que la investigación relacionó al menos 58 de estas fosas clandestinas con crímenes por razón de género solo entre 2020 y 2024, 6 de cada 10 localizadas en inmuebles privados.
12: Y en muchos de estos casos, ¿cuántas mujeres hoy no están inhumadas en los patios de sus novios, de sus parejas sentimentales, de sus esposos, exparejas?
11: Por su parte, familias y colectivos de desaparecidos denuncian la impunidad, la falta de investigaciones y que siguen haciendo la labor del Estado al buscar en todo tipo de terrenos poniendo en riesgo sus vidas.
1: Aquí termina la crónica internacional de hoy, 25 de agosto, en Radio 5.

0: Son las 10, las 9 en Canarias.
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0: Buenos días. Pendientes del inicio del Consejo de Ministros tras la reunión del Consejo de Seguridad Nacional sobre la mesa, la declaración de situación de interés para la seguridad nacional y la aprobación del mando único por Real Decreto para coordinar la respuesta a la crisis en Ceuta. En Televisión Española, el secretario de Estado de Sanidad, Javier Padilla, ha valorado la medida, considera que va a ayudar a mejorar las condiciones de higiene y agilizar la habilitación de nuevos espacios.
2: Hay varios elementos fundamentales, como son la salubridad, la higiene, el saneamiento, la seguridad de las aguas, la seguridad de la alimentación. Y la mayor coordinación entonces entre los diferentes actores y tener un mando único, a lo mejor con una capacidad para exigir y coordinar ese alojamiento y esa ubicación de estas personas en lugares más concretos, muy probablemente es que mejore.
0: Desde la entrada de esos miles de migrantes a Ceuta, cruzando la frontera los días 30 y 31 de julio, los mensajes de odio se dispararon en redes. Paola García Jaureguizar.
3: Se multiplicaron por tres. Son cifras del Observatorio Español del Racismo y la Xenofobia. En total, el sistema Faro detectó en julio más de 57.000 mensajes con contenido de odio o narrativas discriminatorias en TikTok, YouTube, Facebook o Instagram. Mejora, eso sí, la reacción de estas plataformas digitales. La tasa de retirada se ha elevado hasta el 70%. Las personas del norte de África continúan siendo el principal grupo diana del discurso de odio en línea. La inseguridad ciudadana y el ámbito deportivo concentraron la mayor parte de los contenidos monitorizados.
0: La nómina de las pensiones sube en agosto, supera los 14.400.000 euros con más de 9 millones y medio de beneficiarios. Blanca Pascual, buenos días.
4: Buenos días. Sí, la Seguridad Social ha abonado 10,5 millones de pensiones. De ese total, 6,7 son de jubilación y más de 2,3 millones de viudedad. La pensión media de jubilación, que perciben más de dos tercios del total de pensionistas, se sitúa en 1.574 euros al mes, un 4,5% más que hace un año. La pensión de viudedad alcanza los 976 euros. Sube la edad media a la que nos jubilamos, hasta los 65,4 años, que es un año más que en 2019. En 2022 recordamos que entraron en vigor incentivos para retrasar la jubilación, así que las jubilaciones demoradas suponen ya el 12% de las nuevas altas, 7 puntos más que hace 8 años.
0: Estamos ahora en Galicia, en la costa de Estaca de Bares. Rescatados tres pescadores en una balsa, su barco se había incendiado y acabó hundiéndose. Coruña, Alejandra López, buenos días.
5: Buenos días. Medios de salvamento marítimo trabajan precisamente a esta hora en la zona para recoger los restos del naufragio. El fuego comenzó pasadas las 10 de la noche. Una alerta avisaba de que los tres tripulantes del palangrero Corvo tenían un incendio a bordo. Abandonaron el buque en una balsa salvavidas. Fueron rescatados media hora después por otro pesquero, el río Xunco. El helicóptero Pesca 2 los trasladó a tierra, donde los esperaba una ambulancia. En el dispositivo de rescate participaron también la Salvamar Aliot y el buque María Pita de salvamento. Durante toda la madrugada se luchó para combatir el fuego, pero el Corvo, de 23 metros de eslora y con base en Muxía, acabó hundiéndose un poco antes de las 6 de esta mañana.
0: Y terminamos mirando a las plantas de Airbus.
6: Pues para intentar recuperar una empresa que está batiendo récord de ventas, no es normal que cada vez te quite más cosas.
7: Y se nos ha pedido muchos sacrificios durante el COVID, siempre hemos estado remando a favor, pero ya han llegado ciertas cosas que ya han colmado un vaso que se está empezando a llenar poquito a poquito y ya ha rebosado.
0: Piquetes informativos en la primera jornada de huelga indefinida tras el no rotundo de los trabajadores en asamblea rechazando la propuesta de la empresa para desencallar el conflicto laboral. Son las 10 y 4, las 9 y 4 en Canarias. Noticias ahora de su comunidad.
8: Se restablece la circulación ferroviaria entre Almería y Linares Baeza por la buena evolución del incendio de las tres villas, controlado en parte. Almería, Alejandro Piqueras, buenos días.
9: Así es, Carmen, muy buenos días. El incendio en el municipio de las tres villas ya está perimetrado y controlado. Nos lo acaba de confirmar su alcaldesa Virtudes Pérez.
10: Bueno, yo ya estoy contentilla porque se ve que ya lo tienen pues, perimetrado, pues, ya controlado y demás, y bien.
9: Las llamas se concentran ahora en el municipio de Nacimiento, donde está el grueso del dispositivo del Infoca desplegado, cuyas tareas están siendo fructíferas, por lo que se confía en una evolución favorable en las próximas horas. Por su parte, como comentabas, la circulación ferroviaria entre las estaciones almerienses de Abla Brucena y Doña María Ocaña, perteneciente a la línea Almería-Linares-Baeza, ya ha quedado restablecida.
8: Gracias. También en directo desde la planta de Airbus en Tablada, Sevilla, donde un piquete informa de la huelga indefinida iniciada en las factorías españolas del grupo. Luis Delgado, adelante.
11: Sí, ¿qué tal? Los trabajadores aseguran que esta primera jornada de paros indefinidos en Airbus para reforzar la posición negociadora con la empresa que se vuelve a retomar hoy, convocado por UGT, CGT y Útil, que no son los mayoritarios, tiene lugar después de votar en contra de la última propuesta de la compañía en la que ofrecía una subida salarial acorde al IPC para recuperar poder adquisitivo y condiciones anteriores como el teletrabajo. Juan Antonio Vázquez, de UGT.
12: Y en el momento que haya propuestas concretas puedan satisfacer las reclamaciones de la plantilla y votadas afirmativamente, pues se pararán.
11: Califican de necesaria la solución de un conflicto para poder comenzar en septiembre con la vuelta al trabajo de toda la plantilla al completo. También Airbus califica de crítica la solución del conflicto que atañe a 3.500 trabajadores en las plantas de Sevilla y Cádiz.
8: Gracias, es todo. 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Tienen más noticias de Andalucía en el boletín de las 11.

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1: Buenos días, actualizamos la información de tráfico y en estos momentos pendientes de dos siniestros que dificultan la circulación en Alicante, en la AP7 en Denia sentido Valencia y también en Tarragona, en la A7 a su paso por Amposta en sentido Barcelona. Mucha precaución en estos puntos. También van a encontrar retenciones en estos momentos en la entrada a Madrid por la A5 en Arroyomolinos, en Almería, en la A7 en Viator sentido Murcia, en Granada, en la A92 en el entorno de Beas de Granada en sentido Guadix y se complica en Cáceres, la A66 en Plasencia, sentido Salamanca. Es una información de la Dirección General de Tráfico.
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2: Buenos días. Ayer se recogían 78 litros por metro cuadrado en Tarragona, 45 en La Cañiza, Pontevedra, 44 en Sanabria, Zamora. También se registraron rachas de 100, 120 kilómetros por hora en Sierra Nevada, 110 en Cerler, Huesca. Hoy tendremos tiempo más estable tras el paso de la borrasca. No obstante, en el noroeste cantábrico y oeste del sistema central continuamos con cielos nubosos, con precipitaciones débiles o moderadas e intermitentes, que en Asturias y en el nordeste de Galicia pueden ser fuertes y venir acompañadas de tormenta. En cuanto a Baleares, el resto de la península, tendremos cielo poco nuboso. Tendremos también hoy calima débil en el sureste. Las temperaturas mínimas han bajado en la pasada madrugada y las máximas bajan hoy en Galicia, Cantábrico y norte de Castilla y León y suben en Baleares y el resto de la península. Se podrán superar los 35 en los prelitorales de Valencia, Vega del Segura y Baleares. El viento también pierde intensidad con algunos intervalos fuertes del suroeste en la mitad norte. Les adelantamos que el jueves otra borrasca dejará lluvias en amplias zonas, apareciendo ya mañana por la tarde en Galicia, además de descenso térmico. Es una información de AEMET.
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3: Hola, buenos días. Mira, somos la IP109. Salimos 5 personas a bordo. Vamos a ir hasta la zona del Hambre.
4: Como dependemos de las condiciones del mar, del día y demás, pues hay días que aunque quieras salir, está muy malo, para el marisqueo es imposible, y entonces esos días te centras más en lonja o en marisma, en las partes interiores de las rías. Y entonces los días que está muy bueno, priorizas salir fuera, navegar, para ver artes, aparejos, barcos y demás.
5: Supervisar la actividad pesquera orientada a la comercialización, esa es la labor fundamental que realizan los inspectores de pesca del gobierno de Cantabria, como Jaime Maruri.
4: Son totalmente diferentes las infracciones que hay en lonja, que son más tema de excesos de cupo o tallas mínimas que no llegan, es más ese tipo de cosas. Aquí lo que te encuentras es más tema furtivismo.
5: Es un trabajo esencial a la hora de evitar la pesca ilegal, controlar la sobreexplotación de los recursos marinos y asegurar la trazabilidad del pescado que llega después al consumidor. David Sarabia es el jefe de la Unidad de Inspección Pesquera Regional.
6: Que todo se haga por el cauce legal, que la venta sea reglamentaria, evitar la sobrepesca y evitar que haya una pesca ilegal como pueden ser tallas mínimas. Desde el agua hacemos el control a barcos, a mariscadores que están en el agua y lo complementamos también con patrullas en tierra cuando se ve una presión infracción, si necesitamos apoyo por tierra, porque la gente normalmente se suele ir, no nos espera.
5: Ellos se encargan de vigilar cada paso de la cadena, por eso trabajan con un pie en el mar y el otro en la tierra. En el mar su función principal es perseguir el furtivismo, un delito que suele acarrear multas administrativas, económicas en su mayoría. Jaime Maruri y Rubén Morán, agentes de pesca.
4: Son totalmente diferentes las infracciones que hay en lonja, que son más excesos de cupo o tallas mínimas que no llegan. Aquí lo que te encuentras es más tema furtivismo. Mucha gente te dice, si hemos pescado toda la vida hemos bajado pues, a la costa a coger unos percebes. Es bueno, pues son cosas que se van acotando, se van prohibiendo cada vez más. Nuestro trabajo más complicado es cuando ya sales a la costa y es los furtivos, ya cuando tienes que tratar con gente que se está ganando la vida porque no tiene otro medio.
7: Muchas veces es gente que se ha metido ya en ese sistema, que tiene un montón de multas administrativas y pues es muy difícil volver a entrar un poco en el sistema económico social.
5: Y ese trabajo que empieza en el mar continúa después en tierra.
4: Vamos a comprobar que toda la carga que tenga el barco se descargue a tierra y se lleva al peso. Entonces, una vez que se pesa, se ponen unas etiquetas encima, eso quiere decir que ha sido desembarcado y pesado. Y luego ya pasa a una subasta, que se hace la subasta a la holandesa. Sale de un precio de salida y va bajando hasta que un comprador lo para y lo compra. Nuestra labor es ver que se desembarca todo lo que va en el barco, se posa en el muelle y se va a la báscula y se etiqueta. Y luego alguna vez se hacen controles de carretera, que es que el camión que salga lleve la identificación para que se vea la trazabilidad del pescado.
7: Eso es, que se vea que se cumple la trazabilidad, que todo el pescado que entra pasa por lonja para que se miren las cuotas y demás, que se etiqueta correctamente y que luego sube al camión acompañado del albarán o de la nota de venta, que es lo que exige la trazabilidad para después para el transporte. De manera que siempre después se pueda comprobar en caso de que haya pues alguna contaminación o lo que sea, pero que se sepa de dónde viene ese pescado y cuál es su procedencia en todo momento.
8: ¿Reciben una infracción si han pesado mal?
7: Sí, bueno, nosotros informamos y desde la consejería pues se les hace la denuncia.
4: Hay otras veces que ese pescado no es de nadie. Entonces nadie se hace cargo porque saben que conlleva una sanción. Entonces lo que hacen, lo meten, si hay posibilidad de colocarlo de alguna manera, que es la pequeña trampa, digamos, lo colocan y si no, pues queda en el suelo y tú preguntas, ¿de quién es este pescado? Y no es de nadie. Entonces eso es lo que llamamos a banco de alimentos, vienen con su furgoneta, lo cargan y se lo llevan.
5: Explican los agentes de pesca que lo que más ha costado es cambiar la mentalidad acerca de la actividad pesquera, aunque cada vez hay más conciencia acerca de la normativa y su importancia. Gracias a la labor de inspección pesquera, el número de infracciones se ha reducido considerablemente. En estos momentos, en Cantabria se registran alrededor de 250 sanciones al año. Desde Santander, Montse Junquera y Laura Odene, Radio 5, Todo Noticias.

0: No necesitaba saber esto.
1: Don Juan es el gran seductor de la literatura. Su nombre incluso ha pasado al lenguaje común, en la forma de ser un Don Juan. Con los siglos, Don Juan se ha convertido en símbolo del conquistador arrogante, desafiante. Escuchamos un fragmento de Don Juan Tenorio, de José Zorrilla, quizá la versión más famosa de la leyenda.
2: No es cierto, ángel de amor, que en esta apartada orilla más pura la luna brilla y se respira mejor. Este aura que vaga llena de los sencillos olores de las campesinas flores que brota esa orilla amena, ese agua limpia y serena que atraviesa sin temor la barca del pescador que espera cantando el día. No es cierto, paloma mía, que están respirando amor.
1: Con variaciones, según el autor, la historia nos lleva hasta la Sevilla del Siglo de Oro. Allí Don Juan seduce a mujeres, humilla a sus rivales, parece disfrutar burlándose de todo el mundo, incluso de Dios. Una noche después de una disputa mata al comendador, el padre de Doña Inés. Después huye, convencido de que nadie podrá pedirle cuentas. Pero pasa el tiempo y Don Juan regresa a Sevilla. Allí descubre algo inquietante. Donde estaba la casa del comendador hay un cementerio, entre tumbas, una estatua de piedra del hombre al que mató. Entre burlas, Don Juan hace algo casi imposible de calificar. Invita a cenar a la estatua, una provocación más. La leyenda dice que aquella misma noche alguien llamó a su puerta. Al abrir, allí estaba el comendador inmóvil, frío, claro, de piedra. Había aceptado la invitación. Durante la cena, el visitante lanza a Don Juan una última advertencia. Aún puede arrepentirse, pero él se niega, orgulloso hasta el final. Estrecha la mano de la estatua y en ese momento un frío mortal le recorre el cuerpo. La tierra se abre bajo sus pies. Don Juan es arrastrado al infierno. Bueno, Zorrilla lo dulcifica bastante, pero como se decía en el libreto de Don Giovanni de Mozart, escrito por Lorenzo da Ponte, es el fin del que obra mal, de los pérfidos la muerte, a su vida es siempre igual. David Zurdo, Radio 5, Todo Noticias.
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4: Puedo escribir foodificación y pronunciar fudificación. La primera parte del palabro, como hubiésemos dicho en mi pueblo hace años, neologismo, como diríamos hoy más cultamente, es inglés, food, food, alimento. La segunda parte es un sufijo, tal vez cercano a una desinencia castellana. Bueno, sea lo que sea, el caso es que food, food es alimento. Foodie, foodie, escrito foodie, con una D es gourmet, y foodie, con dos Ds, es adicto a la gastronomía. Bien, así podemos añadir que foodificación sería un fenómeno urbano y económico en el que los centros de las ciudades se transforman mediante la proliferación excesiva de bares, restaurantes y oferta gastronómica turística. Se caracteriza por la pérdida de comercios tradicionales, la gentrificación y la especialización de zonas en experiencias culinarias, a menudo alterando la identidad local. Muy bien resumido todo esto por nuestra colaboradora IA. Aunque esto no cuenta para la calle Laurel de Logroño, los barrios Húmedo y Romántico de León, el Tubo de Zaragoza y otros tradicionales típicos. Bueno, pues ya han aparecido iniciativas en contra. Guerra al centro ciudad foodificado. Lo poco gusta, lo mucho cansa. Demasiada gente concentrada en tan poco espacio. Han desaparecido locales tradicionales y pequeños comercios en pro de esta escalada de neotabernas, poke, pizza, sushi y kebab, comida rápida y take away, locales de carcasas, uñas, tatús, piercings y cannabis que comparten espacio y vida social. Ignacio Soret, director de investigación y editorial ESIC Business and Marketing School, Radio 5, Todo Noticias.

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1: Hola, don Pepito. Llega el momento de hablar de Pepe y de Paco, los dos hipocorísticos estrella, porque sobre su origen y formación se han dado muy variadas explicaciones, algunas bastante imaginativas, porque ciertamente ni Pepe se parece mucho a José, ni Paco a Francisco. Conseguiremos arrojar luz sobre sus orígenes. Recordamos que los hipocorísticos son esas formas de llamar de forma familiar o afectiva a las personas cercanas o allegadas, generalmente mediante la alteración de su nombre real, que ya hemos visto que se puede hacer de varias formas: con sufijos, con trozos del nombre que se cortan, bien por delante o bien por detrás, con sonidos que cambian, otros que se pierden. Pero entonces, ¿qué es lo que ha pasado para que José se transforme en Pepe? ¿De dónde salen esas P's que no están en José? Muchas veces hemos escuchado o leído la explicación de que Pepe viene de las iniciales de la expresión latina pater putativus, es decir, tenido por padre, supuesto padre, referido a San José con respecto a Jesucristo. Y si bien algunos estudiosos, con bastante cautela, no rechazan de plano esta posibilidad, otros, con los que coincidimos bastante, la ponen muy en entredicho. Por ejemplo, el profesor y divulgador Alberto Bustos, en su blog de lengua, comenta que existió en castellano antiguo la forma Josepe, que se pronunciaría Josepe, antecedente del actual José, lo cual nos haría sospechar que de ahí vendría lo de llamarles Pepe. Pero hay un pequeño problemilla. Y es que la forma Pepe no se documenta hasta el siglo XVIII, cuando ya nadie se llamaba Josepe, y esa forma había sido olvidada. Alberto Bustos señala que pudo ser que Pepe se adoptara en castellano por influencia del catalán Pep, derivado de Josep, que sí conservaba la P final, o del italiano Pepe o Beppe, formados a partir de Giuseppe. Y añado yo que también podría haber sido que la forma Josepe se hubiera conservado para algunas locuciones o en algunos lugares, quizá como un arcaísmo, o que ya se les llamara Pepe a los Josés, pero que no se hubiera documentado hasta esa época tardía. Hay que tener en cuenta que las formas populares del habla tardan más en llegar al registro escrito. En todo caso, siempre parece más plausible la explicación que hace derivar estas formas del uso popular antes que de la adopción de expresiones eruditas. Y no se pierdan el próximo palabrero. Paco, calienta que sales. El palabrero @rtve.es. Juan Antonio Vázquez, Radio 5, Todo Noticias.
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3: No se sabe qué ha inspirado más, si la existencia de relaciones que ocurren u ocurrieron, como de aquellas que ni siquiera se iniciaron y quedaron en la idealización. En este último supuesto debemos de colocar Hear the Delilah de Plain White Tears. El líder de la banda, Tom Higginson, cayó profundamente enamorado al ver a Delilah DiCrescenzo, una atleta de campo a través a la que conoció en 2002 y prometió una canción, tanto por el impacto que le había causado como por su ánimo de impresionarla. La atleta lo rechazó porque tenía pareja y además no le gustaba el cantante, con lo que compuso una carta de amor imaginaria que se incluyó en el cuarto álbum de la banda, Every Second Counts, lanzado en 2007. El tema alcanzó el número uno en Estados Unidos y la protagonista se manifestó contrariada por el éxito de la canción, ya que por un lado decía que le encantaría decir que es para ella, pero por otro le acobardaba el saberlo.
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0: Son las 10:30, las 9:30 en Canarias.
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0: Marcha hasta ahora ya el Consejo de Ministros tras la reunión del Consejo de Seguridad Nacional para analizar la situación en Ceuta 26 días después de la entrada masiva. El Gobierno va a aprobar el mando único para coordinar la respuesta de la crisis migratoria que va a asumir Ángel Víctor Torres. Desde Sumar reconocen que era una medida necesaria, pero evitan valorar si llega o no llega tarde, como reprocha el Partido Popular. En Radio Nacional, su portavoz, Verónica Barbero, pide impulso al Ejecutivo, recuerda que la acogida es una obligación y exige a las comunidades del Partido Popular que no bloqueen el traslado de menores a la península.
2: Pero aquí lo importante es hablar de la seguridad de las personas, de las que siguen en Ceuta, de garantizar que los menores y las menores tengan el procedimiento de acogida adecuado que depende de las comunidades autónomas y que todas las personas vulnerables que tienen derecho al asilo, bueno, pues se proceda con ellas a su traslado a la península en las condiciones adecuadas.
0: En 2 horas comparece Margarita Robles, la ministra de Defensa, en la comisión del Congreso de los Diputados. Precisamente hoy hemos sabido que en los días de la entrada masiva a Ceuta se han disparado los mensajes de odio en redes sociales, Rosa Basteiro.
3: Eso es, se multiplicaron por 3 durante los días 30 y 31 de julio. Cerca de 9.600 mensajes de odio se detectaron durante tan solo esas 2 jornadas. En total, en todo el mes, encontraron más de 57.400 contenidos de odio y narrativas discriminatorias en redes sociales frente a los 40.800 detectados en junio. Las personas procedentes del norte de África siguen siendo el principal objetivo. Fueron la diana del 68% de los contenidos analizados. La inseguridad ciudadana es el principal propulsor de estos discursos de odio, aunque también destaca la difusión de mensajes racistas en torno a la celebración del Mundial de Fútbol. En cuanto a la tasa de retirada de mensajes de odio por parte de las plataformas, alcanzó en julio el 70%, lo que supone un incremento de 9 puntos respecto al mes anterior. Por plataformas, X registró la tasa de retirada más elevada, un 93%, seguida de TikTok, 88%, Facebook, 74%, e Instagram, 71%.
0: Centenares de trabajadores de Airbus protestan frente a la planta de Getafe, en Madrid, la más grande del gigante aeronáutico en España, coincidiendo con el primer día de huelga indefinida para exigir mejoras laborales. Ahí está Josefina Maestre, cuéntanos.
4: Hola, ¿qué tal? Buenos días. Pues sí, aquí me encuentro en los exteriores de esta planta de Airbus de Getafe y en este momento se está celebrando, quizás lo podéis escuchar de fondo, una asamblea de trabajadores donde están decidiendo pues unas cuantas cosas, entre ellas la que acaba de tener lugar una votación. Han decidido hacer una marcha de todas las plantas. Ya sabéis que está ahí una planta en Getafe, también en Sevilla, en Toledo, en Albacete y en Cádiz, pues una marcha de todas las plantas hacia el Ministerio de Transportes. Hasta aquí está llegando gente desde las 5 de la mañana. Javier López Mateos es uno de los portavoces de los trabajadores y nos hace una proyección de la asistencia.
5: La convocatoria para todos los compañeros ha sido desde las 5:30, pero sí que es verdad que a las 5:30 de la mañana podíamos estar unas 50, 100 personas no más, y ahora, pues hombre, el número es muy superior, podemos estar en las puertas, yo creo que superaremos los 500, pero todavía no está siendo tan importante como los parones de mitad de julio, donde igual podíamos estar a estas horas unas 2.000, 3.000 personas.
4: Bien, pues aparte de esta asamblea de trabajadores, se está desarrollando otra de forma paralela en las instalaciones de la empresa, con sindicatos, con observadores, sindicatos tanto los que apoyan la huelga, que son 3, como otros 3 que no la apoyan, y también con la mediadora SIMA. Allí están teniendo lugar algunas negociaciones relacionadas con cuantías y plazos de la subida salarial acordada, vacaciones, flexibilidad horaria, etcétera. Estaremos atentos a lo que vaya ocurriendo aquí y os contaremos.
0: Pues así hemos llegado a las 10:34, las 9:34 en Canarias.
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6: Muy buenos días, actualizamos la información del tráfico y hasta ahora pendientes de 2 accidentes, uno de ellos en Alicante, en la P7 en Denia, dirección Valencia, y otro en Tarragona, en la A7 en Amposta, sentido Barcelona. Se complica el tráfico en Burgos, en la 1 en Aranda de Duero, dirección Madrid, por obras de mejora, en Alicante, en la P7 en Altea, en ambas direcciones, también en Granada, en la 92 en Beas de Granada, dirección Guadix, en Málaga, en la autovía 7 en San Pedro de Alcántara, dirección Marbella, y especial precaución en Cáceres, en la autovía A7 A66 a su paso por Plasencia, ya en dirección a Salamanca. Es una información de la Dirección General de Tráfico.
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7: Buenos días. El IBEX 35 mantiene las ganancias con las que ha arrancado la sesión. Sube un 0,4% y se sitúa en el entorno de los 20.170 puntos. SACIR es el valor que más repunta hasta ahora. Se nota más de un 2%, seguido de IAG y Acerinox. Además, todos los grandes se tiñen también de verde, mientras el valor que más pierde es Logista, que hasta ahora se deja más de un 1%. El resto de plazas europeas se mueven de forma muy similar. Registran subidas de entre 1 y 5 décimas porcentuales, con Milán liderando las alzas después de que las bolsas asiáticas hayan cerrado con signo mixto esta madrugada tras conocer las nuevas sanciones que anunció ayer la administración de Donald Trump contra Irán y contra los países que negocien con Teherán. Los inversores siguen a la espera de los resultados que mañana va a presentar.

0: Comenzamos nuestro espacio de información regional en Badajoz, en la localidad de Don Benito, que se prepara para sus fiestas. Comienzan la semana que viene y para que sean más seguras, se van a repartir pulseras con las que pedir ayuda rápidamente si se produce una situación de peligro. Están pensadas especialmente para ellas, para prevenir agresiones sexuales. Lucía Zamora.
1: Para configurar la pulsera hay que acercar el móvil a la parte en la que pone por unas fiestas libres y seguras. Una vez bloqueado, habrá que aportar un teléfono de emergencia, el mensaje y darla a guardar. Una vez realizado esto, cuando se presente el peligro, habrá que poner la pulsera en contacto con el teléfono y presionar SOS. Estefanía Rodríguez, directora del IMEX.
2: La pulsera que activa un aviso a contacto cercano es importante, no solo porque pone la tecnología a disposición de la protección de las mujeres, sino porque visibiliza esa autoprotección, la formaliza y la sofistica. Nos da un canal directo, discreto, que no depende de que superemos ese estado de nervios, que sepamos activar el teléfono, que podamos llamar a un contacto de confianza, sino que lo hace de una manera mucho más rápida y colabora con la situación en ese momento.
1: Una medida que nace de situaciones que muchas veces son difíciles de nombrar.
2: Y durante muchas generaciones las mujeres hemos creado un cuerpo de estrategias para defendernos en esos momentos, ¿no? Cuando caminamos a casa, pues llevar las llaves en la mano, no escuchar la música muy alto, ir por zonas iluminadas calculando las rutas. Todo eso lo hemos transmitido de madres a hijas, lo hemos compartido con las amigas y al final es una sabiduría popular que todas tenemos.
1: El aviso es completamente anónimo, llega en menos de 10 segundos y permite compartir en el momento la ubicación en tiempo real vía WhatsApp con 5 contactos en Android y 1 para iPhone. Isabel Medina, alcaldesa de Don Benito.
3: Herramientas sencillas que puedan aportar tranquilidad y permitan activar rápidamente una red de personas de confianza. NewCrit no va a sustituir a los servicios de emergencia, por supuesto si hay alguna emergencia siempre hay que avisar al 112, sino que es una herramienta complementaria de acompañamiento y prevención que además respeta la privacidad de todas las personas usuarias.
1: Las pulseras se podrán recoger en la Oficina de Igualdad, la Casa de Cultura, la Policía Local y Puntos Violeta de la localidad.
0: Es un clásico en todas partes, en los bares, en festivales, en el teatro, en la calle, da igual donde sea. Si hay un baño, siempre va a haber más cola en el de las mujeres. ¿Por qué? Es lo que analiza un estudio titulado El papel higiénico, observaciones sobre el tiempo de permanencia en el baño, que se ha publicado en la revista de Ingeniería de la Construcción y sobre el que Marta Alzugaray ha reflexionado con un profesor de la Escuela de Arquitectura de la Universidad de Navarra.
4: La ropa que llevamos las mujeres, el que necesitemos sentarnos, un embarazo, la regla, que vamos acompañadas por un hijo o que somos nosotras las que acompañamos a uno. Hay muchos factores detrás del hecho de que un hombre tarde de media 1 minuto y 56 segundos en usar un baño y una mujer necesite 2 minutos y 50 segundos. Partiendo de esa realidad, el diseño de los baños no ayuda. Es un espacio partido en dos partes iguales, pero eso no es equitativo.
5: Es un poco café para todos, ¿no? Entonces, claro, nos hemos centrado mucho y partimos siempre a abordar estos problemas desde el estándar, desde la medida, desde el espacio, desde el objeto, y sin embargo no pensamos en la otra parte, ¿no? Esta es la parte productiva, la que nos da parámetros para producir, para crear una solución que se haga muy rápido y muy eficiente para expandir. Pero sin embargo estamos en el siglo XXI, quizás es el momento para reflexionar y centrarnos en algo mucho más importante. ¿Para qué estamos creando esto? Pues para las personas, ¿no?
4: Aitor Acilu es profesor en la Escuela de Arquitectura de la Universidad de Navarra y propone pensar en esas personas tan diversas y generar, en base a eso, espacios más flexibles.
5: Porque detrás de me tengo que sentar hay mucho más, ¿no? Cómo me siento más que cómo me sienta, ¿no? O sea, cómo me siento no físicamente, sino cómo me siento interiormente cuando estoy en este espacio, qué significados tiene, entenderlos bien para poder trabajar y antes de implementar soluciones, probarlas.
4: Lamenta, eso sí, que muchas veces la normativa, que está muy estandarizada y que no avanza a la velocidad que lo hace la sociedad, impide llevar a cabo esos diseños diferentes. Un ejemplo muy básico, los cambiadores están en los baños de mujeres cuando, a día de hoy, padres y madres cambian pañales por igual.
5: ¿Qué haces aquí en esta cola, ¿no? Pues voy a ir aquí a cambiar al niño. Lo entiende todo el mundo, la gente.

0: no he tenido nunca ningún problema, pero sí que es cierto que no es fácil, ¿no? O sea, no está fácil, te genera, y luego efectivamente hay un sesgo ahí implícito que habría que eliminar por completo.
1: Es un ejemplo de esos micromachismos que se dan en el diseño y que nos hacen ver cómo una arquitectura bien pensada puede facilitarnos mucho la vida.
2: Extremadura y Navarra, las comunidades que hemos visitado hoy en nuestro recorrido por las comunidades autónomas aquí en Radio 5.
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0: Los teatros del Canal en Madrid acaban de presentar su temporada otoñal. El 3 de septiembre, 11 estrenos absolutos llegan a las tablas dentro del marco Canal Baila. Se trata de un ciclo que muestra la riqueza y diversidad del género, fruto de las residencias de creación del Centro Coreográfico Canal. Nos lo va a contar Daniel Gallego.
1: Propuestas tan diversas como llenas de personalidad. Por ejemplo, Paloma Díaz con su espectáculo Estoy enfadada, estoy rabiosa, una creación surgida de la pérdida forzada de su hogar. También Líquido infinito, de Carmen Fumero, explora qué es lo que ocurre cuando el líquido se evapora en el infinito, qué es lo que queda. El brasileño afincado en España, Gabriel Matías, explora con Bailar la vocación y el proceso de entrega al flamenco. Y otra propuesta, Eclipse, de la compañía alemana Jibu, convierte un arte marcial tailandés en lenguaje coreográfico contemporáneo. Son algunos ejemplos de estos 11 espectáculos que llegan a los teatros del Canal en Madrid y demuestran, como dice el consejero de Cultura, Mariano de Paco, que la danza está en su mejor momento.
2: Este año pasamos de 10 a 11 compañías, 11 estrenos absolutos que se han gestado aquí, como digo, en la casa de los artistas, en la casa del talento. 11 propuestas que reunirán lo mejor de la creación y también lo mejor de la investigación de nuestra coreografía actual, la madrileña, la española y, como podéis ver también, la internacional.
1: Nombres como Elías Aguirre, Shanti Vera, Ana Almagro o Javier Martín completan este cartel de propuestas que conforman el ciclo en la Sala Negra de los Teatros del Canal desde el 3 de septiembre hasta el 4 de diciembre. Una prueba más de que la danza está más viva que nunca.

0: Hola, somos a clase de segundo SOC. En este podcast íbamos a hablar de la vida en la época de Franco.
1: La vida durante la dictadura contada de abuelos a nietos. Así empieza uno de los podcasts del alumnado de segundo de la ESO del Instituto Salvador de Madariaga de A Coruña, una iniciativa de la Asociación Agareso.
2: De cara a hablar del franquismo, de la guerra, de la posguerra, de los 40 años de dictadura, había como muchísima desinformación, prácticamente no se sabía nada en los institutos, se trabaja pues en cuarto de la ESO como muy rápido y muy de pasada.
1: Verónica Couto, técnica de la ONG.
2: Veíamos que era necesario también por el auge de bulos y desinformación y banalización del franquismo que hay en redes sociales y en otros ámbitos fuera de las redes. Entonces nació un poco por esto y también particularmente nos centramos en la historia de las mujeres porque es la más desconocida.
3: Sí que se les castigaba rapándolas. Incluso también sabemos todos que llegaron a matar algunas.
4: Las mujeres éramos un cero a izquierda. Dependíamos todo do que decían os homes.
5: Tenía moitos fillos, non había cartos, non había comida pa todos o mellor.
1: Son algunos de los testimonios de la dictadura recogidos por alumnos como Martina Álvarez.
6: Yo con mi abuela. Ella tuvo una vida bastante fácil en lo que fue en esos momentos, pero me contó que su tío lo habían metido en la cárcel por darle dinero al Auxilio Rojo y que tras estar preso, que como era tan buen preso, que lo pusieron a trabajar ahí y que al final se convirtió en una persona muy querida.
1: O Natalia Beiro.
7: Pues sobre todo de una cosa que me ha contado mi abuela, que era sobre todo que la vida de los niños era un poco dura porque no tenían, pues, o sea, tenían zapatos, pero no tantas cosas como tenemos ahora, y muchas veces no tenían ni zapatos y andaban descalzos la mayoría de las veces.
1: Ellas y sus compañeros han hecho y escuchado más de 30 entrevistas a familiares de lo que supuso la dictadura franquista, una realidad muy lejana para muchos adolescentes y que profesores como Cristina López incluyen en su currículum.
8: Y creo que es muy necesario para eliminar todo tipo de prejuicios y estereotipos. Yo, particularmente como docente de lengua y literatura gallega, si no eliminan el resto de estereotipos no van a saber por qué se discrimina, por ejemplo, a alguien por hablar gallego. Entonces, al final, tocar el feminismo, la memoria democrática es fundamental para entender su entorno.
9: El hambre fue la lacra que nos quedó después de la guerra.
10: Cuando fue la guerra, muchos vecinos se escondieron en la casa de miña avoa porque los iban a buscar, que no eran malos ni fixeran nada malo, simplemente porque eran de otro partido, porque no eran de derechas, no eran de Franco.
11: Se habla mucho que si con Franco se vivía mejor, yo pienso que no.
1: Proyectos como este ponen el foco en las carencias de los adultos del sistema para explicar nuestra historia y demuestran que hacer el esfuerzo para enseñar de una forma más participativa da sus resultados.
6: Lo que más miedo me daba es lo de que te vengan a buscar a casa para matarte o a las mujeres que les daban
2: aceite de ricino,
6: aceite de ricino y te tenían que pasear ahí para que vean cómo te estás muriendo por la calle. Es que no.
7: Pues obviamente hubo gente que vivió mejor y gente que vivió peor, pero la gente que vivió peor pues lo pasaría muy mal porque seguramente no tuvieran comida o comiesen muy poco. Y pues a mí obviamente no me gustaría vivir así.
1: José Ramón Vizoso, Noemí Alonso, Radio 5 Todo Noticias.

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0: Hay fechas en el calendario en las que el destino decide cruzar las vidas. Un 25 de agosto de 1905 nacía la volcánica artista Celia Gámez. Y exactamente un siglo después, en el año 2005, nos decía adiós la cupletista Olga Ramos, cerrando un círculo de la historia de nuestra música. Dos reinas de la noche, del teatro y de la libertad sobre el escenario en España, pero ¿a quién equivaldrían hoy estas dos leyendas? Imaginen hace casi 100 años una mezcla entre Rosalía.
1: Hola, ladrón de paz.
0: Y la Madonna de los 90. Al margen de la evidente distancia abismal entre estilos como ellas, Celia Gámez convirtió su espectáculo, en este caso la revista musical, en un fenómeno de masas sin precedentes. Introdujo el lujo, las plumas, el descaro y el concepto de estrella multimedia gracias a una obra especial, como reconocía en una entrevista de 1973.
2: La que me dio más fama fue la que me hizo el maestro Alonso, precisamente, Las Leandras, donde creé el número del Pichi, tan del pueblo de Madrid, Los Nardos. Esa revista fue la que en realidad me dio a conocer en toda España.
0: Gámez era magnética, polémica en lo personal, controvertida en lo ideológico, una empresaria implacable que se imponía en un mundo de hombres y con un secreto a voces para su éxito.
2: Me he compenetrado con el público. Mire, en el argot teatral hay una frase que dice: este artista pasa la batería. Quien no pasa la batería, quien no le llega al público, no tiene nada que hacer.
0: Amada y criticada a partes iguales, tuvo una relación muy directa con Radio Nacional. Llegó a cantar en el programa que inauguró esta emisora. Desafortunadamente no se conserva ese material sonoro. Pero la cultura popular no solo vive de los grandes recintos. Vámonos ahora a la España de la transición y los años 80. Y en medio de todo eso, una mujer con un violín en las manos que se empeñaba en defender un arte antiguo. Escuchamos a la reina del cuplé, Olga Ramos, con Ángel Escaso en 1990.
3: Pero cantarlo siempre al estilo del que requiere el género.
4: Claro.
3: Porque es como si la zarzuela o la ópera, esto, aunque sean recientes compuestas, las cantas estilo rock.
4: Claro, claro.
3: Nunca jamás ni la Montserrat Caballé ni ninguno de estos grandes cantantes podrán cantar ni ópera ni zarzuela sin darle el estilo que requiere el género, porque no, la gente no lo acepta.
0: Utilizó el doble sentido y la picardía inteligentísima para hablar de libertad y de sexualidad, un recurso para otros tiempos en una onda similar a en la que puedan situarse artistas actuales.
5: Había que estar muy formados para comprenderlas, no como ahora, que lo comprendes ipso facto. Ese es el encanto de la picardía del 1900, porque se decían verdaderas burradas, pero con un juego de palabras tan fino, tan ingenioso, tan de intelectual, porque había que tener mucha cultura para escribir esas letras y decir tanto sin decir nada, aparentemente.
0: Ramos representaba en cierto modo la resistencia cultural. Resucitó un género proscrito y lo elevó a la categoría de arte de culto, paradójicamente ya en una época tardía. Celia Gámez, Olga Ramos, dos formas distintas de entender el escenario que, sin embargo, compartieron la misma misión: adueñarse de su propio camino y recordarnos que el descaro y la inteligencia nunca pasan de moda. Es una producción del Archivo Sonoro de Radio Nacional. Nacho Zamora, Radio 5, Todo Noticias.

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1: ¿Qué es el envejecimiento acelerado en los materiales?
2: El envejecimiento acelerado es una técnica de laboratorio empleada para predecir la durabilidad de un material en un tiempo muy corto. Consiste en someter una muestra de un material a un estrés intensificado y controlado para simular años de servicio normal, pero en solo semanas o meses. Para lograr esta simulación completa, los ingenieros combinan dos tipos de agresiones: el estrés ambiental, elevando la temperatura y la radiación ultravioleta en cámaras especiales, con el estrés mecánico, por ejemplo, un desgaste físico repetitivo para simular el uso físico real. Al combinar ambos, los expertos pueden observar con precisión cómo se cansará el producto, lo cual es básico y fundamental para el control de la calidad del producto y cómo mejorarlo en términos de vida útil del material, mucho más allá de lo que era posible anteriormente. Rosa María Huerta Espinela, profesora de la Facultad de Ciencias de la UNED.
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3: Sin rodeos. Han pasado 19 años desde la formación como cuarteto de Mumford & Son en la escena independiente londinense, y su carrera nos ha traído el sexto de sus álbumes, Pride Fighter, para subrayar que su conversión en trío ha significado quitarse cierta represión a extender los espacios y buscando una mayor cantidad de seguidores que profundidad en las propuestas en busca de mejores resultados comerciales. La producción de Aaron Dessner de The National ha abierto aún más los horizontes de Mumford & Son en este trabajo, que se grabó en los estudios Long Pond de Nueva York y en el que cuenta con invitados como Gracie Abrams, Gigi Pérez y Chris Stapleton. Este último ha incorporado su voz en Here. Es el tema de apertura de un disco que combina momentos íntimos y acústicos con esa capacidad innata para crear himnos que siempre tuvieron, aunque no llenaran estadios. Mumford & Son y Chris Stapleton juntos. Otro ejemplo evidente de la diversidad de la americana y de cómo se traspasan fronteras. Sin rodeos, Manolo Fernández, Radio 5, Todo Noticias.
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0: Son las 11, las 10 en Canarias.
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0: Buenos días. Los días de la entrada masiva de migrantes en Ceuta, el Observatorio Español del Racismo y la Xenofobia detectó más de 9.500 mensajes de odio en redes sociales. La cifra multiplica por 3 la media habitual, una crispación que se percibe también en las calles de Ceuta. Mónica Maruenda.
2: Francisco García Segado, presidente de la Federación Provincial de Vecinos, ha contado en Radio Nacional que los ceutíes están cansados, que no ven una solución y temen que esta situación límite derive en violencia.
3: Miedo a que pase una desgracia. Esto está llegando a un tope que ya creo que no tiene vuelta atrás. Esto va para largo. Se espera que todavía aquí no le den una solución a Ceuta. Y hoy es una cosa, mañana es otra, pasa otra.
2: También en Radio Nacional, la portavoz de Sumar en el Congreso, Verónica Barbero, insiste en que la prioridad es acoger a los migrantes en un momento en el que miles de ellos siguen por las calles sin recursos asistenciales suficientes.
4: Planteamos que había que darle un impulso a esta crisis, sobre todo para poner soluciones en marcha, y eso es lo que está pasando, ¿no? La situación humanitaria en la que se encuentran las personas que están en Ceuta requiere una acción de acogida contundente y veloz por parte del gobierno, porque la acogida, quiero recordar que no es una opción, que es una obligación.
2: A esta hora, cientos de personas continúan haciendo cola a las puertas del centro de Loma Colmenar, mientras en Madrid el Consejo de Ministros sigue reunido para aprobar el mando único y dar respuesta a la crisis.
0: Organizaciones agrarias y de consumidores piden a Consumo que investigue si ciertos supermercados están vendiendo productos de territorios palestinos ocupados bajo etiqueta israelí. Hugo Domínguez, buenos días.
5: Buenos días. Se pide a Consumo que investigue si supermercados españoles están vendiendo frutas y hortalizas procedentes de los territorios palestinos ocupados ilegalmente por Israel, productos que se venderían con un etiquetado falso, como si llegaran de Israel, para evitar reflejar su verdadero origen. La denuncia parte de la Federación de Consumidores y Usuarios CECU y de la organización agraria COAG. Andrés Góngora es su secretario general.
6: Y que son sospechosos, tal y como recoge este informe, de proceder de territorio ocupado y que por lo tanto es una importación ilegal. Solicitamos al Ministerio de Consumo que investigue no solamente a las empresas, sino también a los supermercados donde se están vendiendo y no se están etiquetando de forma correcta.
5: Según COAG, España fue en 2025 uno de los principales mercados europeos para determinados alimentos de Israel, como patatas, dátiles o frutas. En su denuncia recuerdan que los consumidores estarían recibiendo una información incorrecta y por tanto se estaría vulnerando la normativa. Y no solo eso, un decreto del año pasado prohíbe importar productos procedentes de los territorios ocupados por Israel en Palestina.
0: En Segovia, el nivel del embalse del Pirón está bajando y más de 17.000 vecinos tienen prohibido regar. No se descartan cortes de agua. Mamen Vicente.
7: Las primeras restricciones llegaron el 7 de agosto y ahora se han endurecido, prohibiendo el riego total de jardines y huertas en 6 pueblos donde viven en esta época unos 17.000 habitantes. Además, preocupa la calidad del agua por el descenso continuo de su pequeño embalse en el río Pirón. Por eso se pide a la población que utilice solo el agua imprescindible. Rubén García es el presidente de esta mancomunidad.
8: Nos podemos quedar sin agua en nuestras casas. No debería ser necesario ninguna sanción, no debería ser necesaria ninguna advertencia más. Simplemente por sentido común y siendo conocedor del nivel de agua embalsada y de todas estas medidas que llevamos avisando, cuando dentro de unos días haya que cortar el agua, nadie puede decir que no se han tomado medidas o que no se estaba avisado.
7: García desvincula el descenso del agua en el embalse por el incendio de Brieva, que ha sido el más grande que ha sufrido la provincia de Segovia.
0: Y acabamos de conocer el fallecimiento de Alfonso Nasarre Goicoechea. Fue director de esta casa de Radio Nacional entre los años 2013 y 2018. Se ha marchado hoy a los 67 años de edad. Desde aquí, nuestro pésame a la familia. Son las 11 y 4, las 10 y 4 en Canarias. Noticias ahora de su comunidad.
9: Sigue la buena evolución del incendio de las Tres Villas de Almería, donde trabajan 84 efectivos del Infoca. Se han incorporado 2 aviones de extinción, mientras por tierra se trabaja en consolidar el perímetro. Belén García Fito.
10: A esta hora las tareas se centran en consolidar el perímetro y refrescar las zonas calientes con medios terrestres y 84 profesionales. Nos lo ha explicado la alcaldesa de Nacimiento, Herminia Oroz.
11: Todo pues en espera ya de que no se reavive por ningún sitio y lo den por extinguido.
10: Los desalojados, unas 17 personas, pueden volver a sus casas, aunque en ningún caso se trata, dice, de su primera vivienda, por lo que la mayoría no han tenido problema para reubicarse.
11: pues han ido a sus casas de Almería o a otro sitio y no han vuelto, pero que pueden volver.
10: También se ha restablecido el tráfico ferroviario en la zona. Había afectado a 7 trenes de media y larga distancia. Lo que sí continúa cortado es el tráfico en la carretera que comunica Las Piletas con Gilma y Los Sanchos.
9: El auxilio de la Guardia Civil de Tráfico a un vehículo en la A92 termina con 3 detenidos por tenencia ilícita de armas. Ha ocurrido en Estepa, Sevilla. Pedro Gil, portavoz del cuerpo.
12: La actuación se inició con el auxilio a un vehículo y tras percatarse de la asistencia en las inmediaciones de un vehículo sospechoso, procedieron a la identificación de los ocupantes y al registro del vehículo, hallando en su interior 2 pistolas semiautomáticas con más de 50 cartuchos de munición, 2 navajas de grandes dimensiones, una defensa extensible y más de 20.000 euros en metálico.
9: Y 2 migrantes magrebíes han intentado llegar a Algeciras a bordo de una tabla de pádel surf. Fueron rescatados por salvamento marítimo este lunes a 9 millas de Punta Europa a la deriva y llevados al puerto del Saladillo. No han precisado atención sanitaria. Más noticias de Andalucía a las 12.
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14: Muy buenos días, actualizamos la información del tráfico y hasta ahora pendientes de 2 accidentes, uno en Alicante en la P7 en Denia, sentido Valencia, y otro en Tarragona en la 7 en Amposta hacia Barcelona. Se complica el tráfico en Alicante en esa misma P7 en Altea en ambas direcciones, también en Valencia en la 3 en el Rebollar, dirección Madrid, en Almería la 7 en Viator hacia Murcia y en esta misma 7 en Málaga, en el entorno de San Pedro de Alcántara hacia Marbella. Especial precaución por obras de mejora, tráfico denso en Asturias, en la AP66 en el entorno de Elena, en ambos sentidos de la marcha. Es una información de la Dirección General de Tráfico.
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15: Buenos días. Ayer se recogían 78 litros por metro cuadrado en Tarragona, 45 en La Cañiza, Pontevedra, 44 en Sanabria, Zamora. También se registraron rachas de 100, 120 kilómetros por hora en Sierra Nevada, 110 en Cerler, Huesca. Hoy tenemos tiempo más estable tras el paso de la borrasca. No obstante, en el noroeste, Cantábrico y oeste del sistema central continúan las precipitaciones débiles o moderadas e intermitentes, que en Asturias y en el nordeste de Galicia pueden ser fuertes y venir acompañadas de tormenta. Tenemos también calima débil en el sureste de la península. Las temperaturas bajan hoy en Galicia, Cantábrico y norte de Castilla y León y suben en Baleares y el resto de la península, especialmente en Cataluña y Andalucía. Se podrán superar los 35 en prelitorales de Valencia, Vega del Segura y Baleares. El viento también pierde intensidad, quedando algunos intervalos fuertes del suroeste en la mitad norte. Les adelantamos que el jueves otra borrasca dejará lluvias en amplias zonas, apareciendo ya mañana por la tarde en Galicia, además de descenso térmico. Es una información de AEMET.
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7: Entre tanto incendio, la naturaleza también nos deja buenas noticias. Los vencejos, estas aves que escuchamos, ganan terreno ocupando nuevos nidos. En concreto, este año han anidado en el 80% de los espacios habilitados por la organización ambientalista Grefa, en los tejados y huecos de 7 espacios históricos de Castilla y León, Castilla-La Mancha y Madrid, que han sido recientemente rehabilitados.
16: Los vencejos son aves extraordinarias, pero su futuro es incierto. En España, su población ha disminuido casi un 30% en los últimos 20 años, y alertan de otro 40% en los 10 siguientes. El cambio climático altera sus migraciones y las olas de calor pueden acabar con muchas crías. Además, los pesticidas reducen los insectos de los que se alimentan. Ya que ellos anidan en huecos o bajo teja, su principal amenaza aquí es la destrucción de sus nidos durante las reformas de fachadas y tejados. Práctica que está prohibida por la legislación, que puede conllevar sanciones administrativas y penales.
7: Unas aves que, según nos explica la bióloga Gloria Molina, capturan hasta 20.000 insectos al día, lo que les convierte en un aliado para el control de plagas. Son aves protegidas, pero la rehabilitación de edificios históricos y las obras de eficiencia energética suelen sellar los huecos donde anidan, como nos ha contado esta bióloga. Por eso es fundamental tener en cuenta que los espacios urbanos también son el lugar de cría de muchas especies. Es lo que ha estudiado Grefa con la colocación de nidos, aprovechando las obras de rehabilitación de 7 inmuebles históricos. Carlos Cuellar es técnico ambiental.
17: Las soluciones se aplican de forma coherente y estudiada, limpiando bien por dentro la cavidad, enfoscándola y rejuntándola por dentro, e instalando unas piezas cerámicas que hemos diseñado precisamente para estos proyectos, con una ligera inclinación hacia abajo en la parte exterior para evitar que pueda entrar el agua de lluvia, ¿no? Y esto pues permite además también trabajar con unas medidas exactas, ¿no? Para definidas o establecidas para cada especie.
7: En Castilla y León los resultados son especialmente destacados. Los vencejos han ocupado el 44% de los nidos colocados en Segovia y en la localidad abulense de Madrigal de las Altas Torres. Un resultado satisfactorio para este técnico que ha coordinado los trabajos.
17: Bueno, teníamos esperanzas de que alcanzar unas cifras similares, ¿no? El vencejo es una especie que a veces puede resultar un poco, entre comillas, ingrata, ¿no?, a la hora de aplicar soluciones para su nidificación, pero es cierto que cuando hay una presencia previa de la especie, pues todo va mucho más rodado, ¿no?
7: A la vista de los resultados, Grefa reclama actualizar el código técnico de la edificación para que todas las obras públicas integren medidas de conservación de la biodiversidad urbana.
17: Si somos capaces de aplicar soluciones de integración de biodiversidad en edificios que llevan con nosotros 800 años y que tienen una figura de protección, ¿cómo no se van a poder aplicar soluciones en una cosa nueva del siglo XXI, no del siglo XII? Por supuesto que es posible. Y las únicas dificultades que estamos encontrando son las burocráticas. Se está invirtiendo muchísimos recursos económicos y muchos canalizados a través del Ministerio de Vivienda y Agenda Urbana para generar nueva infraestructura pública, centros de salud, de centros culturales, parques de bomberos, lo que sea, institutos, etcétera, que estamos perdiendo oportunidades muy interesantes de cumplir con la propia legislación estatal y europea en materia de agenda urbana, que aboga por la recuperación, la naturalización de ciudades, la recuperación y el fomento de la biodiversidad urbana. Y todo porque no se está contemplando ese criterio a la hora de generar los pliegos y las adjudicaciones de esas obras.
7: Un ejemplo de arquitectura moderna que sí ha replicado estas soluciones es el nuevo auditorio municipal de Illescas en Toledo, que integra 10 nidos de obra en su azotea. El estudio de Grefa también ha permitido desarrollar una aplicación digital para censar aves y facilitar el seguimiento de futuras intervenciones. Desde Segovia, Víctor Gómez y Mamen Vicente, Radio 5.

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0: 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Es martes. Hablamos de salud mental.
4: Con 9 años, en un partido de futbito típico de colegio, escuché mi primera voz. Y la voz me dijo: arréale un bofetón a un compañero. Se lo arreé y él me lo devolvió, ¿no? Y lo primero que vi, también con unos 9, 10 años, era que me saltaban chinches de la colcha de la cama a la cara. Con 16, 17 años, el primer diagnóstico fue de ansiedad depresiva nerviosa. Y ya con 21, por un cúmulo de estrés bastante grande, me ingresaron ya en la unidad hospitalaria de psiquiatría. Ya me dijo que sí, que tenía esquizofrenia paranoide. Y luego hace cosa de 4 o 5 años, ya me diagnosticaron con esquizofrenia paranoide persistente. Que eso es, pues que todos los días voy a tener algo. Cuando tomando medicación puedo tener algún brote. Pero bueno, ya los controlo muy bien.
5: Escuchan a Javier Bainés Garatea, pamplonés y que lleva unos 20 años conviviendo con la esquizofrenia. Nos cuenta cómo fue la primera vez que se enfrentó a la etiqueta, al diagnóstico, la primera vez que un médico le dijo lo que le pasaba.
4: De crío no me daba cuenta, veía cosas que no eran normales, que pensaba que era cosa de la pubertad y la adolescencia. Y de mayor ya, pues ya eso, en el 2001 o 2002 me diagnosticaron. No me dio miedo la enfermedad, pero sí me dio miedo el nombre. Hay mucho estigma. Y quieras o no, pues la gente se lo toma a veces un poco como, joder.
5: Pesó más el estigma, la representación en el cine, en la tele de este trastorno. Pesó más lo que se ha asociado a la esquizofrenia históricamente que lo que de verdad le pasaba a Javier, que describe cómo reacciona su entorno la primera vez que lo compartió con ellos.
4: A los amigos les vino grande y al principio pues estaban un poco así como, pues llevamos muy mala fama los esquizofrénicos, pero más, menos del 3% de los que tenemos esta enfermedad somos violentos. Pero como las televisiones, la mayoría sensacionalistas, nos han puesto asesinos y agresivos, pero no tenemos nada.
5: Javier estudió informática, pero pronto se dio cuenta de que no era lo suyo, que no quería estar delante de la pantalla de un ordenador. Así que cursó un grado superior de realización de cine y vídeo y ahora trabaja en la Filmoteca de Navarra, siendo muy consciente de cuáles son los factores que le agobian.
4: No puedo trabajar ni de noche ni de mañana, porque de noche tomo medicación y me duermo, y a la mañana tengo que tener mis horas de sueño. Entonces, como pronto puedo entrar a trabajar 8:30 o así, y una media jornada. Una jornada completa me es muy, muy, muy es mucho para mí. Me agobia bastante una jornada completa.
5: Javier ha aprendido a convivir con la esquizofrenia, a vivir cada cierto tiempo, aunque cada vez más espaciado, entre las paredes de un hospital y sabiendo que puede apoyarse en la red de personas que le rodean, de amigos y familiares.
4: Estaba con dos amigos y empecé a ver arañas que me saltaban del techo al hombro y al pecho izquierdo. Pero no, ya como ya sé lo que es y ya llevo tantos años, llevo más de media vida con esto, ya sé más o menos darle la vuelta a las cosas. Cuando estoy con algún amigo o algún familiar, si oigo algo que pueda ser raro o veo cosas raras, pues les pregunto directamente a quien esté, si con familia o amigos, les pregunto y si me dicen que si lo oyen o si lo ven, pues ya está, y si no, pues ahí tengo la cabeza, pues a mi aire.
5: Una de las cosas que más le ha ayudado es la escritura.
4: En 2017, cuando falleció mi padre, escribí un post en el Facebook, en la noche del 25 al 26, que era el funeral, y gustó tanto que se leyó en el funeral y familiares y amigos y eso me dijeron que escribiese. Empecé a escribir y ya tengo 4 en el mercado.
5: Su primera novela, Entre dragones anda el juego, ha servido incluso como guión de un cortometraje. La segunda, 14 días, llegó un año después, en 2019. Esas dos novelas fueron autoeditadas. Pero el tercer libro, que escribió durante la pandemia, Diario de confinamiento de un esquizofrénico, fue con un fin terapéutico. Al principio usó un seudónimo, Hugo Ruiz Moreno, pero luego decidió dar su nombre para visibilizar, para que su testimonio ayudara a los demás. En este caso, lo publicó una editorial.
4: Pero sí, una vez, en este ingreso, estaba sentado en la cafetería aquí de Pamplona y me vino un chaval y me dijo a decir a Hugo Ruiz, y no caí, que era yo. Y me dijo, el del día, y va, ah, vale, sí, sí, pues no, abuela, me gusta muchísimo.
5: Ahora ha publicado su cuarto libro, Liderazgo de una madre. Javier asegura que compartir su historia y normalizarla ayuda a otros, como a él le ha ayudado el testimonio del cómico Ángel Martín.
4: Ángel Martín, eso ha dado a conocer, no ha leído el libro, pero no lo quiero leer, igual me retuerce, me remueve, pero bueno, por lo menos un famoso se ha tenido las narices de decir, pues sí, tengo esquizofrenia, o un brote psicótico tuvo, o algo.
6: Expliquémosle a la gente que no lo ha leído, ¿qué van a encontrar en este libro, Ángel?
7: Muy, muy a grandes rasgos van a encontrar la historia de un tipo que acaba ingresado en un psiquiátrico 2 semanas por un brote psicótico, sale de ahí, no sabe quién es, y trata de remontar. Entonces, es la historia de ese tipo desde donde estoy ahora, tratando de darle a quien pueda estar ahí todas las herramientas que he usado yo para salir adelante. Y para cualquiera que no haya pasado por ahí, pueda entender lo que está sucediendo en la cabeza de alguien que ahora mismo esté completamente perdido.
4: Porque siempre las enfermedades mentales graves se suelen tapar.
5: Según la Organización Mundial de la Salud, la esquizofrenia afecta a 1 de cada 300 personas y el estigma contra ellos es intenso y generalizado, siendo causa de exclusión social por propio desconocimiento, lo que limita el acceso a la atención médica, a la educación o al empleo. Pero basta con mirar los datos. Las personas con diagnóstico en salud mental no cometen más actos violentos que la población general. Más bien al contrario, son los que reciben más agresiones.
4: Es una enfermedad normal, como cualquier otra, lo único que no se ve. Como decía mi bisabuela, no es morir de morir, pero sí de sufrir.
5: Javier lanza un mensaje a personas que puedan estar en su situación.
4: Los pacientes, que tengan paciencia y que nunca dejen la medicación. A los padres, que intenten entendernos, intenten entenderlos, tanto la sintomatología negativa como la positiva, y a los profesionales que empaticen un poco con nosotros, aunque eso va cambiando y empatizan bastante más.
5: Hay que recordar que existen recursos para personas que nos estén escuchando y se hayan sentido identificadas, para familiares y para profesionales, como la Asociación Española de Apoyo en Psicosis, AMAFE, con el email info@amafe.org, o la Asociación DOA Salud Mental, con el email gestion@sodoa.org, o la Asociación Española de Neuropsiquiatría, entre otros muchos. Nos quedamos con lo que ha dicho Javier, con la empatía.
8: Llenamos la piel con nuestras experiencias, cargamos el coco de conocimiento, nos dicen que no hagamos lo que nos gusta y lo hacemos de todas maneras.
5: Laura Hijón, Radio 5, Todo Noticias.
8: Miramos

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1: Bel Pérez, cantante belga de padres españoles, realizó una primera incursión para participar en el Festival de Eurovisión del año 1999 a través de la preselección de la televisión belga de habla flamenca y posteriormente fue creciendo su éxito gracias a canciones como la que estamos escuchando, Que viva la vida.

En el año 2006, Bel Pérez participa de nuevo en el Eurosong belga con uno de sus mayores éxitos, El Mundo Bailando, todo íntegramente en castellano. La también conocida en nuestro país, Kate Ryan, fue quien consiguió acudir a Atenas, al Eurofestival, y Bel terminó en tercera posición con esta canción, en la que deja patentes sus raíces españolas en esa alusión a nuestra fiesta y con un toque flamenco, que tampoco podía faltar. Bel Pérez ha publicado 12 álbumes y además ha trabajado como presentadora en los Países Bajos, donde también goza de gran popularidad. Juan Martín, Radio 5, Todo Noticias.

0: Son las 11:30, las 10:30 en Canarias.
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0: El Gobierno declara hoy la situación de interés para la seguridad nacional, un mando único para gestionar la crisis de Ceuta, y dentro de una hora la ministra de Defensa explica en el Congreso la actuación de las Fuerzas Armadas tras la entrada masiva a la ciudad autónoma. 26 días después, cientos de personas siguen haciendo cola a esta hora para conseguir una plaza en un centro de acogida, Mónica Maruenda.
2: Siguen a las puertas del campamento de Loma Colmenar. Quieren entrar para poder filiarse, que es el primer paso para comenzar a tramitar su expediente individual. Muchos pasan la noche allí, otros tantos llegan a primera hora desde la playa del Trampolín, y todos están vigilados por la policía para evitar trifulcas y enfrentamientos entre ellos mismos. Los vecinos de la zona dicen que están hartos y advierten de que la situación puede ir a peor.
3: Es el miedo a las represalias, el miedo a que se te revuelva.
2: Es Francisco García Segado, presidente de la Federación de Vecinos de Ceuta. Están sobrepasados. Muchos migrantes siguen malviviendo en la calle y preocupa su estado vacunal. El secretario de Estado de Sanidad, Javier Padilla, considera que la aprobación del mando único este martes ayudará a agilizar la vacunación y a prevenir enfermedades.
4: Tenemos una bolsa de población posiblemente no bien vacunada, incompletamente vacunada o no vacunada, en la cual lo responsable es vacunarles.
2: España intenta reforzar las condiciones de salud e higiene y la acogida de los migrantes mientras espera la financiación de asistencia de emergencia solicitada a Bruselas.
0: Y en estos momentos vuelve a llover en el Cantábrico, pero luce el sol en Cataluña, donde llevan toda la mañana haciendo balance de daños, achicando agua, retirando los árboles caídos que han levantado las aceras tras la tromba de ayer. Todavía hay mucho trabajo por hacer. Los bomberos inspeccionan las zonas afectadas por esa tormenta que dejó acumulaciones de casi 90 litros por metro cuadrado. El granizo, con piedras de hasta 9 centímetros de diámetro, ha afectado especialmente a los cultivos en Lleida. Sergi Balué es el jefe de la sectorial de la fruta dulce del Llarg.
5: Ha sido en la zona más tardía de Lleida la afectación. Aún faltaba mucha pera por recolectar, sobre todo pera conferens. En el tema de fruta de hueso, como es una zona tardía, aún faltaba bastantes variedades por recolectar. Y las manzanas aún no se habían empezado. Por eso creemos que habrá una afectación bastante grave a los campos que han estado afectados.
0: Pues han llegado las lluvias en un verano marcado por los incendios en Aragón, con más de 40.000 hectáreas arrasadas. Aunque pueda parecer un alivio, el agua también puede tener un impacto negativo sobre el suelo quemado. Redacción en Zaragoza, Alejandro Navarrete.
6: El agua de lluvia refresca zonas quemadas por un incendio, pero también puede suponer un problema porque el suelo ha perdido gran parte de esa masa forestal que lo protegía y queda expuesto, en peligro. Además, ese agua se puede llenar de cenizas residuales y deslizarse fácilmente hasta lagos o embalses, contaminando la naturaleza. David Abadías, presidente de la Sociedad Ciencias del Suelo de Aragón.
7: Las lluvias que vengan se van a encontrar que pueden impactar directamente sobre la superficie del suelo, y en vez de tener esa amortiguación de toda la vegetación, pues claro, el agua va a romper agregados, va a reducirse la infiltración y va a aumentar lo que llamamos la escorrentía, ¿no? El agua que escurre por las laderas.
6: El agua, por tanto, se enturbia y ya no es potable. Para evitar esto, nos comenta el experto, hay técnicas de emergencia. Ponía el ejemplo del incendio de Ateca, de Zaragoza, de 2022. Ahí se cubrió posteriormente la superficie con paja de cereal, y a la vez que se simulaba nueva vegetación, se protegía el suelo de agentes externos.
0: Pues así va este viernes 25 de agosto, a punto de terminar la temporada alta. Las agencias de viaje dicen que ha sido un buen verano, pero alertan. La crisis migratoria empieza ya a pasar factura en Ceuta, Blanca Pascual.
8: Sí, están preocupadas porque se están produciendo en plena temporada alta anulaciones que las agencias locales cifran en torno al 90%. Por lo demás, sí, de enero a junio, la cifra de negocio de las agencias de viaje que refleja la patronal CEAF dice que creció más del 7%, pero solo en junio se ha acelerado hasta rozar el 10% respecto al año pasado. Un ritmo que, según la patronal, refleja la buena temporada estival que estamos teniendo después de meses de incertidumbre, tanto por la situación geopolítica de Oriente Medio. La demanda demuestra que es sólida. La última hora también ha adquirido un protagonismo destacado y está dinamizando las reservas en los meses centrales de la temporada, extendiéndose hasta septiembre.
0: Pues así hemos llegado a las 11:34, las 10:34 en Canarias.
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9: Buenos días, actualizamos la información del tráfico y muy pendientes de dos accidentes, uno en Tarragona en la 7 en Amposta, sentido Barcelona, y otro en Alicante en la P7 en Denia, hacia Valencia. Se complica el tráfico en Asturias en la AP66, en el entorno del túnel Negrón en ambas direcciones, también en Valencia, en la P7 en Picassent hacia Castellón, en Alicante en esta misma P7 en Altea en ambas direcciones, ya en Valencia en la 3 en el Rebollar hacia Madrid, en Almería en la 7 en Viator dirección Murcia, y especial precaución en Granada en la 92 en Beas de Granada sentido Guadix, al igual que en Málaga en la 7 en San Pedro de Alcántara en dirección a Marbella. Se complica ya el acceso a la capital gaditana por las carreteras A4 y A48, todo ello a su paso por San Fernando. Es una información de la Dirección General de Tráfico.
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10: El futuro de la tecnología no puede ser decidido por un puñado de países ni dejarse en manos de los caprichos de unos pocos multimillonarios. La inteligencia artificial debe pertenecer a todos. Debemos sustituir el bombo publicitario y el miedo por evidencias científicas que reduzcan las brechas de conocimiento entre naciones.
11: Antonio Guterres, secretario general de la ONU, pronunciaba estas palabras durante su intervención en la jornada de clausura de la Cumbre Global sobre Inteligencia Artificial.

0: vicepresidente J.D. Vance es una persona que proviene de esa órbita, ¿no? Pues, ¿qué visión tienen? Tienen la visión de poder vivir debajo de una figura que les permite hacer absolutamente cualquier cosa, como de hecho está ocurriendo, o que les otorga los contratos estatales que necesitan para efectivamente no tener problemas de financiación.
1: Palantir es uno de los gigantes tecnológicos más beneficiados de esos contratos millonarios con agencias estatales estadounidenses, entre ellas la de salud pública, con acceso a los datos de todos sus clientes. Un poder ilimitado para su fundador, Peter Thiel.
0: Una persona que no cree en absoluto en la democracia. Y que dar, pues eso, el voto a personas que no tienen la suficiente formación o la tal, pues es un error, ¿no? Que además tiende a pensar que la tecnología es la forma de sacarnos de ese error. Es decir, que la tecnología es lo que nos permite obtener lo que queremos de esas personas sin desmontar, entre comillas, el sistema democrático, pero haciéndoles, pues eso, votar lo que nosotros queramos que voten.
1: Y no solo eso, Palantir está poniendo su tecnología y su control sobre los datos de millones de ciudadanos al servicio del ICE para las detenciones y deportaciones masivas. Alex Karp, director ejecutivo de la compañía, no esconde sus intenciones.
2: Palantir is here to disrupt and when it's necessary to scare enemies and on occasion kill them.
1: Palantir está aquí para desestabilizar, aterrorizar a nuestros enemigos y, si es necesario, matarlos, son sus palabras.
0: Cuando tú consigues todos esos datos, el capitalismo de vigilancia, ¿no?, que escribió Shoshana Zuboff, se convierte en su máxima expresión. Y a partir de ahí, la capacidad de unos pocos para exprimir a la gran mayoría que suministra esos datos es enorme.
1: Las redes sociales y la inteligencia artificial son también una fuente masiva de datos y ya hay movimientos sociales que comienzan a organizarse. Media Justice es uno de ellos. Steven Renderos es su director ejecutivo.
3: The idea that democratic ownership...
4: Tenemos que enfocarnos en la idea de que es necesaria una propiedad democrática de la tecnología, en que es una condición imprescindible para avanzar en otras causas justas, construir un movimiento global, porque la tecnología ya no es solo una herramienta que utilizamos en nuestras sociedades, es un arma política que, por ejemplo, está ayudando a la administración Trump a lograr sus objetivos.
1: En Los Ángeles se está celebrando un juicio histórico sobre adicción a las redes sociales contra Meta y Google tras la querella presentada por una mujer que comenzó a utilizarlas con 9 años, algo que denuncia afectó a su salud mental y pensamientos suicidas. Varias familias se han sumado, entre ellas la de Juliana Arnold, que perdió a su hija cuando, siendo adolescente, un hombre contactó con ella a través de Instagram y acabó suministrándole fentanilo.
5: She would be 21 years old.
6: Hoy tendría 21 años y yo estaré en el juicio representándola a ella y a todos los demás niños que han sufrido daños y han muerto por culpa de las redes sociales, de sus peligrosos productos y algoritmos, creados deliberadamente para volverlos adictos. Son niños y los oligarcas están ganando miles de millones mientras perjudican a nuestros hijos. Están anteponiendo los beneficios a la vida de nuestros hijos.
5: They're putting profits over our kids' lives.
0: Llega un momento, el momento Facebook, el momento Mark Zuckerberg, en el que la red social, ese fin de poner en contacto a la gente, pasa a ser secundario. El fin de la red social es exprimir todos los datos que puedas de una persona. Conseguir que esa persona preferentemente se haga adicta a tu herramienta, porque no hay mejor forma de vender que conseguir la adicción de tus clientes. Entonces, si tú consigues convertir tu producto en una droga, lo que consigues es una máquina de exprimir datos personales que además puedes poner al servicio de lo que quieras.
7: Savannah, we're seeing all the big names in tech in that room, the camera lingering on that remarkable picture.
8: Elon Musk, Mark Zuckerberg, Jeff Bezos, Tim Cook and Sundar Pichai.
1: Oligarcas tecnológicos que asistieron en primera fila a la toma de posesión de Donald Trump.
0: Son redes sociales que vulneran abiertamente la legislación europea. Es decir, que están permitiendo capturar una cantidad de datos tan brutal que reducen a la mínima expresión el derecho a la privacidad y que, por tanto, no deberían estar autorizadas a operar.
9: People need to order.

0: organize.
1: La gente necesita organizarse para lograr una propiedad democrática de la tecnología, y cada vez más personas se están dando cuenta de que es necesario luchar contra esos oligarcas para que los beneficios sean para el pueblo y no solo para ellos.
0: And not them, because it won't benefit us.
2: Cristina Sánchez, Radio 5, Todo Noticias.
3: Muy buenos días. Varios mensajes hoy sobre un mundo...
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2: El Ballet de Kiev regresa a Barcelona, donde presenta una renovada versión del Lago de los Cisnes, una de las grandes obras maestras del ballet clásico. La compañía ucraniana aterriza en el Teatro Tívoli con una nueva temporada de la obra universal de Tchaikovsky para deleitar a los aficionados a la danza en época veraniega. Este emblemático cuento de hadas de amor, magia y tragedia, elevado por la romántica partitura de Tchaikovsky, es uno de los ballets clásicos más populares y representados. Cuenta con numerosas versiones y la del Ballet de Kiev, dirigido por Víctor Ishchuk, llega al Tívoli de Barcelona renovada respecto a sus producciones anteriores, con cambios en la escenografía, vestuario o en los fragmentos musicales escogidos.
16: La música de Tchaikovsky tiene más que 4 horas y durante de la función es 2 horas. Podemos cambiar algunas músicas, ayudar a dar alguna música nueva, algunas valses, variaciones y muchas cosas. Siempre está posible cambiar algo y mejorar la función.
2: Sin dejar de mirar a la tradición, este Lago de los Cisnes combina los tutús, las piruetas y las zapatillas de punta con innovaciones en las coreografías y en la puesta en escena. También equilibra juventud y experiencia, ya que la compañía cuenta con 36 bailarines de entre 18 y 35 años, con Verónica Auchnikova, Yevgen Svelitsa y Pablo de Jesús González como solistas.
16: Es una compañía internacional. Tenemos ucranianos en la compañía, ucranianos, italianos, bailarines de Estados Unidos, cubanos, de rusos. Cada año tenemos audición para ver los mejores, los jóvenes bailarines del mundo.
2: El Ballet de Kiev regresa por 5º año a Barcelona, la primera ciudad que acogió a la compañía cuando abandonó Ucrania por culpa de la guerra. Instalada en Alicante, afianza su proyecto artístico y su proyección internacional. Marta Orquín para Radio 5 Todo Noticias.

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3: Algunos de los nuestros están en Japón. La compañía de Antonio Najarro estrena allí Bolero. Paradas en Kawaguchi, Nagoya y Tokio.
4: Si me dices Japón, te puedo decir total admiración, muchísimo respeto, mucha ilusión. Son ya más de 15 veces las que he visitado a Japón como bailarín del Ballet Nacional de España. Fue mi primera gira con el Ballet Nacional de España, como primer bailarín también, como coreógrafo, como director del Ballet Nacional de España. Y bueno, tengo una relación muy especial con este país desde hace muchos años. Y para mí siempre me ha impresionado mucho el gran respeto, conocimiento y amor que tiene el público japonés por nuestra cultura, por la danza española, por el flamenco. Es un público muy conocedor, muy sensible a los detalles, a la estética y tremendamente agradecido. Volver ahora con mi compañía, con una gira además por varias ciudades y con un programa tan especial que representa mucho de lo que somos como compañía y soy como creador actualmente, es muy especial para mí. Japón siempre ha sido un lugar muy importante en mi carrera y regresar en este momento pues supone de alguna manera reencontrarme con una parte de mi propia historia artística.
3: Bolero, inspirada en la obra maestra de Maurice Ravel, es la nueva creación de la compañía Antonio Najarro, que presentará la temporada que viene en España.
4: El público japonés se va a encontrar con una compañía con una energía maravillosa, con una calidad a todos los niveles, a nivel de interpretación, a nivel de iluminación, de vestuario, de puesta en escena, de música en directo, fantástica. Y va a haber dos caras muy diferentes y complementarias de mi compañía. Por un lado, vamos a presentar el espectáculo Alento. Es un espectáculo muy importante para mí que me define perfectamente como creador, mi estética, donde convive la danza española, el flamenco, con una mirada muy contemporánea, una música original interpretada en directo por Fernando Gozcue y un maravilloso quinteto de músicos, una obra que, como he dicho, habla mucho de mi lenguaje como creador, con esa búsqueda constante de la evolución de nuestra danza española. Y junto a Lento, pues un momento muy especial, es el estreno de Bolero, una nueva creación sobre la partitura de Ravel que estrenamos mundialmente en esta gira, una obra muy física, muy potente, muy estética, elegante, como siempre intento que sean mis coreografías, con un uso de la chácara de la isla de La Gomera, un instrumento de percusión que estoy seguro que va a dar mucho que hablar en esta nueva creación, y bueno, llevando la danza española como a mí me gusta, hacia territorios diferentes, personales y que sorprendan al público. Creo que estas dos piezas son piezas que permiten ver precisamente la enorme riqueza y las posibilidades que tiene hoy nuestra danza española.
3: Antonio Najarro, su compañía, es embajadora de nuestro país a través de la danza española. ¿Y un deseo para la nueva temporada?
4: Mi deseo para esta nueva temporada, pues seguir creciendo. Yo creo que el secreto de seguir manteniendo la ilusión es seguir creciendo, seguir creando y seguir posicionando la danza española y hacerla ocupar el lugar que se merece. Estamos viviendo un momento muy importante para mi compañía, con muchos proyectos dentro y fuera de España. En septiembre, además de las giras nacionales e internacionales con 4 espectáculos que estamos girando actualmente, pues voy a coreografiar la ópera Carmen en la ópera de Los Ángeles, en Estados Unidos, que posteriormente se llevará a varios de los teatros de ópera más importantes de Estados Unidos. Quiero seguir abriendo caminos, como siempre hago, fusionando la danza española con el deporte, con la moda, con la fotografía, con el cine. Deseo también algo muy sencillo y que siempre digo, es mantener la ilusión. Yo creo que sigo teniendo la misma ilusión de aquel niño que con 8 años empezó a bailar, que con 15 años empezó a bailar profesionalmente, que con 35 años se convirtió en director del Ballet Nacional de España. Me sigo levantando cada día con esta ilusión por la danza, que creo que es lo que me empuja y me mantiene pues con esta energía que tengo actualmente para seguir afrontando mi profesión. Bueno, conservar esa es la curiosidad, las ganas de seguir descubriendo cosas nuevas, probablemente creo que es el mayor privilegio que puedo pedirle a una nueva temporada.
3: Antonio Najarro no para, sigue con esa ilusión, además compartida con su compañía y con nosotros como espectadores, reclamado en Japón y donde sea. Daniel Galindo, Radio 5, Todo Noticias.
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5: El IBAM de Valencia acoge La Albufera, una exposición que invita a recorrer la historia, la transformación y las múltiples miradas sobre uno de los humedales más importantes del Mediterráneo Occidental, a través de pinturas, fotografías, documentos, videoarte y obras contemporáneas con motivo de los 40 años de la declaración como Parque Natural.
6: Quiero animar firmemente al Ayuntamiento de Valencia para que salve La Albufera, que es un auténtico tesoro. Quiero estimular firmemente a que frene el cáncer de cemento y de asfalto que va a destruir una maravilla.
5: La muestra recorre más de 170 años de historia y reúne desde dos obras de Sorolla hasta las huellas de la última dana con las que comprender la evolución del lago desde el siglo XIX hasta la actualidad. La exposición plantea una lectura que trasciende la visión del paisaje como simple entorno natural y lo presenta como un territorio moldeado por siglos de actividad humana, cambios económicos, transformaciones ambientales y diferentes formas de entender y habitar el humedal.
7: La Albufera responde perfectamente a cada etapa, a cada periodo, ¿no? Unos años 50 con un lugar mucho más rural, agrario, de repente llega la necesidad también y desde el gobierno, desde el franquismo, ese movimiento, esos planes de desarrollo. Desarrollismo, ¿no? Y aparece el turismo poco a poco, después llega el ecologismo, o sea, llega el movimiento ecologista también debido también a ese desarrollismo y a esa intervención en la Albufera y cómo poco a poco va cambiando. De repente llegan los 80 y llega la sociedad de servicios, llega la ruta del bacalao.
5: La Albufera ha pasado de ser representada desde los imaginarios románticos del siglo XIX a convertirse en escenario de debate sobre la agricultura, la industrialización, el turismo, la conservación ambiental y los retos derivados de la actual crisis ecológica. Ahora, sus 40 años como parque natural invitan a una reflexión sobre el pasado, el presente y el futuro. Un recorrido por las representaciones del lago desde mediados del siglo XIX hasta nuestros días muestra cómo este espacio natural ha sido interpretado desde perspectivas artísticas, sociales, históricas y medioambientales, incluida una exposición fotográfica de 1985 en la que nacionales e internacionales interpretaron el paisaje.
7: Y lo que nos permite recorrer la historia de la Albufera en el siglo XX y ver cómo esa historia de la Albufera es un reflejo también de la historia de España y de la historia de una parte del mundo. Sandra Moros, conservadora del IBAM y comisaria de la exposición La Albufera.
5: Cuatro décadas después, el museo retoma ese espíritu investigador con seis nuevas producciones.
8: Soy Teresa Marín García y esta es la pieza con la que participo en la exposición, que tiene como título Zona de Fluctuación. Es una videoinstalación multicanal y sonido cuadrofónico. Es una instalación compleja porque lo que trato de reflejar realmente es la complejidad de las tensiones que se producen en ese territorio por los diferentes intereses en torno al agua y al propio territorio entre las distintas comunidades humanas y no humanas que habitan el espacio.
5: La Albufera alberga más de 2.000 grupos de seres vivos y 45 especies de fauna amenazadas. Con una superficie de 21.000 hectáreas está dividido en cuatro ambientes. En la costa se encuentra la Restinga, formada por las playas del Saler, las dunas, con vegetación, pinares y pequeños saladares.
9: Al sur de la capital también tenemos playas. En primer lugar, por el camino del mar y los naranjos, se va usted a encontrar con un paraíso, la Albufera.
5: El Marjal, que ocupa la mayor superficie del parque y está dedicado al cultivo del arroz.
10: Aquí es donde se cultiva el arroz. Estos inmensos campos no son naturales, sino obra de la mano del hombre. Los antepasados de los actuales habitantes de la Albufera.
5: El lago de 2.800 hectáreas, su imagen más significada y que regula el flujo hídrico. Y el monte con algunos relieves en Cullera y el término de Sueca. El Ayuntamiento de Valencia, junto con los otros 12 municipios ribereños del parque, han impulsado su candidatura como Reserva de la Biosfera por la UNESCO, un reconocimiento que está en fase de estudio.
6: Quiero agradecer, pues, a todos cuantos de una manera o de otra colaboran en esta lucha tremenda que a veces hay que reñir contra el llamado desarrollo, contra el llamado progreso, para salvar los últimos paraísos.
5: José Miragay, Radio 5, Todo Noticias.

0: Es mediodía, a las 11 en Canarias.
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2: Buenos días. Pendientes esta mañana de los conflictos laborales en marcha, normalidad en las primeras horas de la huelga indefinida de Airbus. La plantilla decidió mantener la protesta por una amplia mayoría en las asambleas celebradas por los sindicatos convocantes del paro, que mantienen el diálogo abierto con la compañía. Exigen mejoras salariales, también laborales, y dejan la pelota en el tejado del gigante aeronáutico. Juan Antonio Vázquez, comité de empresa.
3: Paro va a durar hasta que quiera la empresa. Es decir, en el momento que haya propuestas concretas, que no se firmen, sino que esas propuestas de forma transparente y concreta puedan ser valoradas por la plantilla, puedan satisfacer las reclamaciones de la plantilla y puedan ser votadas y votadas afirmativamente, pues se pararán el paro. El paro no es un objetivo, es un fin.
2: Protesta también hoy de las camareras de piso. Las Kellys alzan la voz contra la precariedad laboral y exigen el reconocimiento de sus enfermedades profesionales. Esta tarde han convocado en Barcelona una concentración. Clara Ontañón.
4: Hace más de 10 años que las Kellys piden mejoras laborales, pero la realidad no mejora. Las camareras de piso que limpian habitaciones de hoteles y alojamientos siempre suelen protestar a finales de agosto, después de veranos de récord de llegada de turistas a la capital catalana. Juani Pérez es una de las organizadoras.
5: Bueno, que mientras más turistas, sí, más trabajo, pero ustedes siguen cobrando lo mismo en agosto que en noviembre, que en febrero. Sí, seguimos cobrando lo mismo.
4: Se quejan que sus demandas no llegan ni a la patronal ni a los sindicatos. Reclaman desde hace años estudios ergonómicos reales y adaptados a su trabajo diario para evaluar tiempos de carga, los esfuerzos físicos y el impacto de la sobrecarga laboral. La protesta a partir de las 6 en la Plaza San Jaume.
2: A punto de terminar la temporada alta, marcada este año por ese eclipse total de sol que él colgó el completo, especialmente en la España vaciada, en zonas rurales. Las agencias de viajes hacen balance. Está siendo un buen verano. Paula García Jaureguizar.
6: En junio las reservas aceleraron hasta rozar el 10% con respecto a un año atrás. Después de meses de incertidumbre por la situación geopolítica, por la guerra en Oriente Próximo, la demanda se ha ido consolidando y se han dinamizado las reservas en estos meses centrales de temporada, llegando también a septiembre, por lo que estas cifras seguirán creciendo. Las agencias destacan el buen comportamiento de los destinos nacionales y europeos, y entre los americanos señalan México, Caribe, Colombia, Perú o Argentina, pero alertan. La crisis migratoria empieza a pasar factura en Ceuta. Las reservas en las agencias locales, en la ciudad autónoma, han caído en torno al 90%.
2: De la crisis en Ceuta, estamos pendientes de la comparecencia del presidente Juan Jesús Vivas, que a esta hora está reunido con la presidenta de la Federación Estatal de Municipios y Provincias. Los datos, Mónica Maronda, buenos días.
7: Buenos días. En unos minutos escucharemos la primera valoración de Vivas después de que el gobierno haya anunciado la creación de un mando único pilotado por el ministro Ángel Víctor Torres para coordinar la respuesta a esta crisis, como reclamaba el presidente ceutí desde hace semanas. Atentos a las palabras de Vivas y a las explicaciones de la ministra Margarita Robles. En media hora comparece a petición propia en la Comisión de Defensa del Congreso para responder sobre la actuación de su ministerio en Ceuta, desde las denuncias por las condiciones sanitarias y de alojamiento de los militares allí desplegados hasta el papel del Centro Nacional de Inteligencia para alertar sobre la entrada masiva desde Marruecos.
2: Además, hoy es día de balance de daños después de las tormentas que han golpeado con fuerza Cataluña y el Pirineo Ostense. Acumulaciones de hasta 90 litros por metro cuadrado en tan solo 3 horas. El agua vino acompañada de granizo de hasta 9 centímetros de diámetro y viento de casi 120 kilómetros por hora que causaron destrozos sobre todo en Tarragona, Lleida y en puntos de la Cerdaña, en Girona. Son las 12 y 4, las 11 y 4 en Canarias. Noticias ahora de su comunidad.
8: En Almería, la maquinaria del Infoca trabaja en acabar de perimetrar el incendio que se inició ayer en las Tres Villas tras contener durante la madrugada el avance de la cabeza. Aún no se da por estabilizado, pero ya hay una primera estimación de superficie quemada. Francisco Góngora, subdelegado del Gobierno.
9: Supera las 300 hectáreas afectadas el incendio actualmente, aunque bueno, será el Infoca el que dará los detalles finales de una vez estabilizado, controlado y extinguido el incendio, del daño total, pero según me informan, supera llegar a las 300 hectáreas.
8: El consejero de Inteligencia Artificial, el popular José Antonio Nieto, elude pronunciarse sobre si la Junta admitirá el reparto de menores procedentes de Ceuta, al que se opone frontalmente su socio de Vox. Nieto dice que eso está aún lejos y rehúsa que sea foco de atención cuando Sánchez ha tardado casi un mes en establecer un mando único que debería haber sido el primer paso.
0: Lo compartimos todo, pues hágase. Y si hay algún problema en el sexto paso, vamos a ver si el primero, el segundo, el tercero, el cuarto y el quinto le hemos dado bien y ya lo afrontaremos en su momento. Pero yo no voy a admitir que nos quieran distraer y que nos fijemos en el dedo y no en la luna. Y ahora mismo lo preocupante es la luna, que cada vez está más grande y cada vez más peligrosa.
8: Y la Policía Nacional ha detenido a dos hombres en Granada por robar y extorsionar a otro sin hogar y con una discapacidad física. Patricia Aranda.
10: Sí, según la investigación, los detenidos con antecedentes policiales previos habrían estado exigiéndole dinero a la víctima de forma periódica y le habrían intentado robar en varias ocasiones desde el pasado mes de abril. En uno de los episodios, uno de ellos le habría colocado una navaja en el cuello para sustraerle el dinero. La víctima llegó a presentar 3 denuncias. Los dos detenidos han pasado a disposición judicial y el presunto autor de la amenaza con arma blanca ha ingresado en prisión.
8: Es todo. 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Más noticias de Andalucía a la 1.

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1: Muy buenos días, actualizamos la información del tráfico y en estos momentos especial precaución por varios accidentes en Alicante, en la AP7, en el entorno de Denia, dirección Valencia, también en Tarragona, en la 7 en Amposta, hacia Barcelona, y otro más complica en Valencia, la 3 en Requena, sentido Madrid. Especial precaución en Álava, en la 1 en Armiñón, dirección Vitoria-Gasteiz, en Cantabria, en la 67 en Cervatos, hacia Palencia, ya en Valencia, en la AP7 en Picassent, dirección Castellón, y mucha precaución en Granada, en la 92, Beas de Granada, hacia Guadix, al igual que el acceso a la capital gaditana por la 4 y la 48 ya en el entorno de San Fernando. Es una información de la Dirección General de Tráfico.
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2: Buenos días. Ayer se recogían 78 litros por metro cuadrado en Tarragona, 45 en La Cañiza, Pontevedra, 44 en Sanabria, Zamora. También se registraron rachas de 100-120 kilómetros por hora en Sierra Nevada, 110 en Cerler, Huesca. Hoy tenemos tiempo más estable. No obstante, en el noroeste cantábrico y oeste del sistema central continuamos con precipitaciones débiles o moderadas e intermitentes, que en Asturias y en el nordeste Galicia pueden ser fuertes y con tormenta. Mañana un frente asociado a una nueva borrasca volverá a dejar tiempo inestable en el noroeste, con precipitaciones que comenzarán en la segunda mitad del día en Galicia y oeste de Castilla y León y se extenderán por el Cantábrico, más intensas y persistentes en la mitad oeste de Galicia. El jueves las precipitaciones se pueden extender a más zonas. Las temperaturas bajan hoy en Galicia, Cantábrico y norte de Castilla y León, suben en Baleares y el resto de la península, especialmente en Cataluña y Andalucía. Mañana bajarán en el oeste litoral mediterráneo y subirán en el Cantábrico y Valle del Ebro. El viento mañana aumentará moderado del suroeste, sin descartar rachas muy fuertes en puntos de Castilla y León y mitad y montañas del norte. Es una información de AEMET.
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3: Anticipar lo que vendrá requiere conocimiento e imaginación. Ambas capacidades se combinan en el autor del libro sobre el que queremos hablarles hoy. Se trata de Andrés Ortega, escritor, analista, estudioso de la política internacional, investigador de la realidad desde muy diversos cargos e instituciones. Andrés Ortega nos presenta ahora una novela sobre el mundo que está por venir, dentro de 30 o 40 años, una reflexión con visos de realidad montada sobre una trama de novela negra. Se titula Sé agua, en imperativo.
4: Sé agua era una expresión de Bruce Lee, el actor de las artes marciales, pero que también era filósofo y estudió filosofía, ¿no? Y él decía una frase de Be water, my friend.
3: Porque el agua es tan fina que es imposible agarrar un puñado de ella. No tiene forma propia, sino que se amolda al recipiente que la contiene, decía Lao Tse.
5: Cuando se calienta, hasta el estado de vapor es invisible, pero tiene suficiente poder para dividir la propia tierra. Cuando se congela, se cristaliza en una poderosa roca.
3: Hay mucha filosofía en este libro de Andrés Ortega que la editorial Alianza presenta como un thriller, como una novela negra de anticipación. Y tendría los elementos para serlo porque la trama gira en torno a la investigación abierta tras el asesinato de un grupo de directivos chinos en Madrid. Pero Andrés Ortega es un escritor de ensayo, analista interdisciplinar, escrutador de la geopolítica, y eso se nota.
4: Bueno, lo esencial es ver este mundo que está evolucionando, que está cambiando, se está transformando ya desde hoy a una perspectiva de, yo diría, entre 30 y 50 años, ¿no? Pero que ya, en la que todo lo que se cuenta aquí puede pasar. No pasará, no pasará a la vez, algunas cosas ya están pasando, pero es realista, siendo también, planteando problemas preocupantes que habrán ocurrido en estos 30 años hasta que se llega, digamos, al terreno de la acción.
3: Son esos problemas en los que se detiene Andrés Ortega, en describirlos, en reflexionar sobre el mundo que se nos viene. Es más un libro de pensamiento que de acción, una propuesta de análisis sobre lo que será a medio plazo, sin dejar nada de lado, empezando por lo más cotidiano. Los perros estarán prohibidos en las ciudades, el transporte organizado, los muebles de alquiler, comeremos tapas de insectos en los bares de las plazas.
5: No es que yo entendiera chino ni coreano, alguna noción sí que tenía, ni ellos español. a mi oído y cerebro a través del botón que llevaba delante de la oreja derecha, a un externo mientras se investigaba su posible implantación, me llegaron las comandas y comentarios de los clientes vertidos al castellano. ¿Y no desean también unos grillos fritos de aperitivo o alguna otra cosa? Con miel o salteados, con ajo y perejil. Sí, con miel. ¿De dónde provienen? Preguntó el más joven de los chinos. De granjas de insectos en Tailandia, pues hace tiempo que las poblaciones están diezmadas en España, salvo las de algunas especies por las recurrentes olas de sequía, les expliqué.
4: Lo que nace es una vida cotidiana que no es solo la física a la que estamos acostumbrados, que esa sigue, sino una vida virtual, en un espacio virtual que llamo el metaverso, pero en el que ya estamos, de hecho.
3: Un metaverso único para todos, con una parte oscura que nombra como gusano y capacidad de ser inmortal. Todo en un mundo con otros equilibrios estratégicos. Por un lado, una unión liberal integrada por los Estados Unidos, presididos por Sofía Álvarez, y la República Europea, dirigida por Xavier Puyol-Ras, con Australia y Japón. Este será el bloque defensor de lo que podríamos denominar una iacracia, en la que la cuarta parte de la población será sobrante laboral y donde los avances tecnológicos permitirán realizar consultas permanentes sobre todo tipo de cuestiones a unos ciudadanos que serán representados por las preferencias que sobre ellos hayan marcado los algoritmos. La Unión Liberal tendrá enfrente a la Federación Confuciana, heredera del régimen de Xi Jinping, integrada por todos los países satélites de China, con una Corea ya unida.
4: Pero la Corea Unida llega después de un ataque nuclear, ¿no? Y un intento de guerra casi imposible entre China y Estados Unidos, que se para porque, entre otras cosas, se han dado cuenta que los que están llevando ese conflicto son las inteligencias artificiales, ¿no? Cosa que ya estamos viviendo en parte en la actualidad.
3: Hablar seguirá siendo la forma de solucionar conflictos, ¿o no? Porque el terrorismo no habrá desaparecido y no será tan diferente, aunque una vertiente nueva habría conseguido que se tomaran medidas para el control del cambio climático, apunta un ya no sé si optimista Andrés Ortega, que se detiene con especial atención a describir el futuro del sistema judicial.
4: Lo hago con cierto humor. A mí lo que me pasó es que a la vez que estaba escribiendo ese capítulo, estaba escribiendo un capítulo para una obra muy sesuda de gente del mundo jurídico que se llamaba El juez robot. Y de ahí saqué muchas reflexiones y muchas ideas. Pero la idea esencial es que ya está ocurriendo, que la inteligencia artificial se convierte en una cosa que es parte de la justicia, que permite redactar, llegar a sentencias, pero que al final tiene que haber un juez humano que sea el que decida, porque no, todo esto no se puede dejar en manos de una máquina, especialmente cuando esa máquina o esos programas o esas inteligencias artificiales no sabemos cómo funcionan por dentro, ya no lo sabemos, ¿no?
3: Lo que ha quedado definitivamente olvidado en este mundo ficticio de dentro de 30 años, subraya Andrés Ortega, es el concepto de verdad.
4: La verdad ya estamos cuestionándola a diario, entre otras cosas por las redes sociales, por la inteligencia artificial, por la manera como nos comunicamos, pero el libre albedrío ahí se plantea en un juicio con una acusada que pretende rechazarlo porque dice que ella no actuó libremente sino empujada por diversos sistemas y que ella no decidió libremente y el juez la para, o la jueza en ese caso, la para decir que eso ya está resuelto y que si no aceptáramos la idea del libre albedrío, exista o no, estas sociedades serían ingobernables.
3: Eso sí, el Madrid y el Barça seguirán compitiendo y también podremos ir al teatro con los hologramas de nuestros actores favoritos sobre el escenario. Es el mundo que nos describe Andrés Ortega, entre pesquisa y pesquisa de los protagonistas de su novela Sé agua, una buena forma de sobrevivir. Ángela Núñez, Radio 5, Todo Noticias.
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0: 12 y 17, 11 y 17 en Canarias.
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0: Tiempo en Radio 5 de la información bursátil. Las europeas en verde hasta ahora se mantienen las alzas. Los inversores restan importancia a esas amenazas de Estados Unidos a Irán. A todos los estados que tengan lazos comerciales con Teherán están más pendientes de los resultados empresariales que vamos a conocer mañana. Cristina Ganuza, buenos días.
2: Buenos días. Hay incluso algunas bolsas europeas que amplían las ganancias tras conocer que el PIB alemán ha subido más de lo previsto en el segundo trimestre. La economía alemana ha crecido un 0,3% y, como dices, todas quitan hierro a esas sanciones que anunciaba ayer la administración estadounidense contra Irán y contra los países que hagan negocios con Teherán. Frankfurt encabeza las alzas, se nota un 0,8%, seguida de Milán, y el IBEX 35 avanza un 0,4% y se sitúa en el entorno de los 20.178 puntos. Los futuros de Wall Street también avanzan una apertura en verde. Allí los inversores están a la espera de los resultados que mañana presentará la tecnológica Nvidia y del dato de inflación al que más atención presta la Reserva Federal. Ese dato se va a publicar solo dos días antes de la intervención del presidente de la Fed en la reunión de banqueros centrales de Jackson Hole. Veremos si el viernes Kevin Warsh es algo más concreto sobre la estrategia que va a llevar a cabo la Fed para controlar la inflación.
0: Por valores, Cristina, vuelve a destacar IAG a la cabeza del IBEX.
2: Sí, tras liderar las alzas en la última sesión, IAG vuelve a destacar y se sitúa de nuevo a la cabeza con una subida superior al 2%. Le siguen Sacyr, Acerinox, ACS y Acciona, todas con subidas de en torno al 1,5%. Y la mayoría de los bancos registran subidas más tímidas, igual que algunos de los grandes valores como Iberdrola. En el otro extremo, el que más pierde es Logista, que hasta ahora se deja más de un 1%, y en rojo encontramos también a BBVA, a Inditex y a Repsol, lastrado por las caídas del crudo.
0: Del resto de mercados, el petróleo, precisamente a la baja al margen de esa tensión geopolítica.
2: Sí, la presión económica, las sanciones que anunció ayer la administración estadounidense provocan menos temores entre los inversores que una escalada militar porque reduciría la oferta, dicen varios analistas. Así que el precio del petróleo cae. El barril de Brent baja de los $92 y el de Texas de los 85, mientras el oro roza los $4.700. En el mercado de divisas, el euro se mantiene estable, se cambia un dólar con 16 centavos y el bitcoin pierde los $80.000 después de superar esta madrugada los 81.000.
0: Cristina Ganuza en directo y con la información bursátil. Gracias.
2: Un saludo.
0: Y Manu Martínez ya está aquí para contarnos qué está preparando para esta tarde, para fin de mes.
3: ¿Qué tal, Elena? Muy buenas. Verano, movilidad, la gente se mueve.
0: Totalmente,
3: claro,
0: todo el rato.
3: Los que tienen
0: incluso
3: coche,
0: tú y yo.
3: Incluso. Pero bueno, tú estabas pensando, uno sé que no, el otro no sé, ¿el otro es eléctrico?
0: No, tenemos uno de gas.
3: Sí, ese lo sé, pero el otro no sabía
0: si era
3: eléctrico.
0: El otro no.
3: Vale, bueno, pues cada vez más gente tiene coches eléctricos, o al menos híbridos, y ahora en verano se da la circunstancia de que
0: el
3: muchos
0: híbrido,
3: se
0: venga.
3: Tienen que mover. El tuyo es híbrido, sí, uno es híbrido. Se tienen que mover.
0: Sí.
3: ¿Sabes que en España hay 56.000 puntos de recarga públicos? ¿Qué ocurre? Que la mayoría están pues en autovías, sí, en el entorno de grandes
0: son
3: ciudades,
0: pocos.
3: Y hay mucha gente que ahora se mueve en el verano y se encuentra con el problema de la movilidad y la recarga. Bueno, pues vamos a analizar si realmente el mapa de la movilidad eléctrica a día de hoy es un problema. Tenemos cita esta tarde con Jesús López Martínez, es el responsable de desarrollo de redes eléctricas de Iberdrola BP Pulse. Con él vamos a ver dónde habría que poner más puntos de estos de recarga para que realmente la movilidad eléctrica sea factible. Y además tendremos consultorio de bolsa, así que muchas de las cosas que nos ha estado contando Cristina hace un momentito las analizamos esta tarde.
0: Gracias, Manu.
3: Hasta luego.
0: Adiós.
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4: El Banco de España define la política monetaria como el conjunto de decisiones y medidas que toma la autoridad monetaria de un país o de una unión monetaria, como en el caso del área del euro, para influir en el coste y la disponibilidad del dinero en la economía. En términos generales, existen dos tipos de política monetaria, expansiva y restrictiva. La expansiva se utiliza cuando el Banco Central desea estimular la economía, aumentando la oferta de dinero y reduciendo las tasas de interés. Por otro lado, la política restrictiva se utiliza para enfriar la economía, limitando la oferta de dinero y aumentando las tasas de interés. Hoy hablamos de la política monetaria con el profesor de EAE Business School, Juan Carlos Higueras.
5: La política monetaria es el conjunto de acciones que un banco central toma para controlar la oferta de dinero, es decir, la cantidad de dinero que hay en la economía y los tipos de interés, con el objetivo de mantener la estabilidad económica. Entre los principales beneficios que tiene la política monetaria es que incluye la regulación de la inflación, el estímulo del crecimiento económico y, sobre todo, la estabilidad financiera. Sin embargo, las políticas monetarias también pueden tener inconvenientes como son el posible retraso de sus efectos, la dificultad de predecir su impacto exacto y el riesgo de generar burbujas financieras si se mantiene demasiado expansiva. Además, en escenarios de trampa de liquidez puede perder efectividad limitando su capacidad para estimular la economía.
4: Hasta la próxima consulta del Diccionario Económico. Juan Carlos Higueras y Elena Riera, Radio 5 Todo Noticias.

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1: ¿Cuál era el papel de las mujeres en la diplomacia de la Roma del siglo XVIII?
2: En la Roma del siglo XVIII, las mujeres no ocupaban cargos diplomáticos oficiales, pero desempeñaron un papel decisivo en la diplomacia informal, esa que se ejercía a través del ceremonial, la sociabilidad y la representación. La ciudad era un escenario profundamente ritualizado. Recepciones, audiencias, fiestas religiosas y visitas protocolarias eran herramientas políticas. En ese contexto, las esposas de embajadores y las damas vinculadas a familias aristocráticas cardenalicias actuaban como mediadoras culturales y sociales. Gestionaban relaciones con la nobleza, organizaban eventos que reforzaban la presencia de sus reinos y utilizaban el arte, la música y el mecenazgo como lenguajes de prestigio. Estas mujeres ampliaron los límites de la diplomacia y dejaron huellas documentales y materiales que hoy nos permiten reconstruir su influencia real. Pilar Díaz del Corral, profesora del Departamento de Historia del Arte de la UNED.
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3: El tren, como símbolo y como protagonista de la historia, aparece enseguida en la música popular con el nacimiento del blues y el jazz, en piezas ancladas en el siglo XIX como Railroad Blues o Alabama Bound, y en canciones legendarias como la extraordinaria Midnight Special, que narra la historia del especial de medianoche, un tren que recorría la penitenciaría del Delta del Mississippi. La leyenda decía que si las luces te apuntaban cuando llegaba, era señal de que tu mujer viajaba en uno de los vagones para visitarte. Una de las versiones de Midnight Special más apegadas al soul fue la que firmó Little Richard en los años 70.

Mavis Staples dijo que los compositores de Stax Records sabían que nuestra especialidad era las canciones protesta, un estilo que adoptamos a principios de los años 60, influenciados por el Dr. Martin Luther King. Visitamos al Dr. King en su iglesia de Montgomery, antes de que pusiera en marcha el movimiento por los derechos civiles. Oímos sus sermones y cuando regresamos al hotel nos reunimos para intercambiar impresiones. Entonces mi padre, Pops Staples, dijo: desde luego, si él puede predicar estas cosas, nosotros podemos cantarlas. Creo que esa debería ser nuestra contribución a este movimiento, y así lo hicimos, dirigiéndonos primordialmente al público adulto, un público que prestaría más atención a nuestros textos si iban envueltos en un buen ritmo. Empezamos entonces a hacer canciones comprometidas y todos esos tipos de Stax se pusieron a escribir lo que nos hacía falta. Pops les dijo que se limitaran a leer los titulares y las noticias del periódico cada mañana, porque en ellos encontrarían su principal fuente de inspiración. De ese gospel militante de los Staple Singers trata Slow Train, un tren lento, que luego tendría tanta influencia en el Bob Dylan de Slow Train Coming, una canción compuesta por William Bell y Steve Cropper e incluida en el LP de los Staple Singers Soul Folk in Action. Luis Lapuente, Radio 5, Todo Noticias.

0: Son las 12:30, las 11:30 en Canarias.
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0: La ministra de Defensa inaugura a partir de esta hora en el Congreso la ronda de comparecencias del Gobierno para explicar la crisis en Ceuta. Margarita Robles le van a preguntar por el papel del CNI y de las Fuerzas Armadas tras el asalto masivo, Mónica Maruenda.
2: Ya está preparada la ministra. Se espera que Robles vuelva a defender la actuación del Centro Nacional de Inteligencia. Ya lo hizo después de que el Ministerio del Interior señalara que el CNI no informó de que en Marruecos se estaba preparando la entrada de 80.000 personas a la ciudad autónoma. La propia Margarita Robles ha pedido explicaciones a Rabat por este asalto a la frontera y se ha mostrado contundente con la soberanía española de Ceuta y Melilla. La ministra de Defensa también tendrá que dar cuenta de las condiciones laborales y de vida de los militares desplegados en la ciudad autónoma, tras las denuncias por los alojamientos y por un brote de sarna. Robles se somete al examen de la Cámara Baja, mientras el resto del Gobierno continúa reunido en el Consejo de Ministros, que va a aprobar el mando único para coordinar la respuesta a la crisis.
0: Desde Sumar reconocen que era una medida necesaria, pero evitan valorar si llega tarde, como reprocha el Partido Popular. En Radio Nacional, su portavoz, Verónica Barbero, acusa a los de Feijóo de obstaculizar y al Ejecutivo le pide más impulso para responder a la crisis.
3: Pedimos impulso a esta cuestión, por supuesto, pero rechazamos el maniqueísmo que se está produciendo usando a las personas y a sus derechos para generar simplemente, fabricar miedo y odio en la población.
0: Estamos ahora en Tarragona con un suceso de última hora. Detenido un hombre por matar presuntamente a otro durante una pelea en La Rápita, en Tarragona. Pilar Rivas.
4: Se trata de un hombre de 34 años y que este lunes se presentó voluntariamente en dependencias policiales. Está previsto que este miércoles pase a disposición del juzgado de guardia de Amposta. La policía catalana recibió el aviso de los hechos sobre las 3:30 de la madrugada de domingo y al llegar al lugar encontraron a una persona herida por apuñalamiento. Pese a las maniobras de reanimación, acabó muriendo. La División de Investigación Criminal de los Mossos de las Terras del Ebre tiene una investigación abierta que está bajo el secreto de las actuaciones.
0: Y a las puertas del nuevo curso político, cada vez son más las familias que se endeudan para pagar los estudios de sus hijos, y si viven en Baleares o en Canarias, aún más. Según la Asociación de Usuarios Financieros, de la totalidad de préstamos que se conceden, un 40% va destinado a los estudios universitarios. Isco Díaz.
5: Por su condición insular, Baleares es una de las regiones más afectadas por el aumento en la petición de créditos que solicitan las familias para pagar los estudios universitarios de sus hijos. El porcentaje nacional es del 14,2% en 2026, medio punto más que el año pasado, y el archipiélago es una de las 6 autonomías que superan ligeramente esa cifra.
6: La verdad es que la situación está muy mal y obviamente el tener también que desplazarte no solamente por estudios sino también por tema vivienda es un problema.
7: Todo está caro para vivir, tanto aquí como en la península, sobre todo en las ciudades grandes. Evidentemente sale más caro irse a estudiar fuera.
8: Porque todo es carísimo, ya los alquileres y todo esto ya ni te digo.
5: El estudio elaborado por la Asociación de Usuarios Financieros a su fin concluye que casi 900.000 créditos solicitados por los consumidores este año fueron destinados a tal efecto, un porcentaje que ha aumentado 8 décimas en los últimos 3 años.
0: Y terminamos en el Congreso porque la ministra de Defensa, como decíamos, está a punto de comparecer en la ronda de comparecencias del Gobierno para explicar la crisis de Ceuta. Es una comparecencia que les vamos a ofrecer aquí en directo en Radio 5 Todo Noticias. Son las 12:33, las 11:33 en Canarias.
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0: Como decíamos, la ministra de Defensa, Margarita Robles, inicia la ronda de ministros en el Congreso para informar sobre la crisis de Ceuta y su gestión. Vamos a escuchar ya a Margarita Robles en la Comisión de Defensa del Congreso, en esta sesión extraordinaria de esa comisión.
1: Y el CIFAS. Permítame que para mí es esencial, antes de empezar mi comparecencia, hacer dos consideraciones que son las más importantes y las más esenciales. En primer lugar, quiero comenzar recordando a las personas que han perdido la vida en el contexto de estos acontecimientos y trasladar mi solidaridad a sus familias. Estamos ante una situación que, además de sus evidentes implicaciones en materia de seguridad, tiene una dimensión humana que no podemos ni debemos olvidar. Casi 100 personas muertas entre España, en la frontera, en el mar. No sabemos exactamente el número de las personas fallecidas, pero no nos puede dejar eso insensibles. Nuestra obligación es garantizar la seguridad y cumplimiento de la legalidad dentro del marco constitucional y del respeto al cumplimiento de los compromisos asumidos internacionalmente por España en materia de derechos humanos, especialmente el respeto a la vida y a la dignidad de las personas. Los hechos ocurridos ponen de manifiesto, una vez más, la necesidad de avanzar hacia una política migratoria integral y coordinada en el ámbito de la Unión Europea, que combine una gestión eficaz y firme de las fronteras con la protección de los derechos fundamentales y la salvaguarda de la vida de las personas migrantes. Todo nuestro dolor y nuestra solidaridad. Esa solidaridad es total y absoluta con la angustia de los ciudadanos de Ceuta. Ellos saben que tienen toda mi empatía. He conocido de primera mano su sensación de angustia, de abandono, de inseguridad. Quiero pedir disculpas a todos aquellos que puedan haberse sentido o que incluso hoy sigan sintiéndose abandonados o no suficientemente acompañados. Quiero dirigirme a todos aquellos como Germán, que perdió un hijo legionario, como Pepi, como África, como tantos otros que se dirigieron a mí en mi visita a Ceuta. Estamos con ellos y sufrimos con ellos. Su angustia es también nuestra angustia, porque somos, ante todo, seres humanos. Quiero decirles, como les he dicho a ellos, que no están abandonados. No lo van a estar. Además del diseño de nuevas barreras físicas y balizas de la señalización en el espigón del Talajar para reforzar su contención perimetral, estamos trabajando con la Comisión Europea para incrementar la participación de la Unión Europea en defensa de la ciudad autónoma y su frontera a través de Frontex

que no es que sean españolas, son españolísimas. Ceuta y Melilla representan la mejor España, ejemplo de respeto, máxima tolerancia y convivencia entre religiones, como sé perfectamente. Y no vamos a consentir que estos valores de convivencia y tolerancia se pongan en peligro o discusión desde ninguna perspectiva. Cualquier agresión o intento de agresión a Ceuta o Melilla lo son a España entera, porque nuestra soberanía e integridad territorial son intocables. Insistiré, por tanto, las veces que sean necesarias. Ceuta y Melilla son España. Que nadie lo olvide ni lo ponga en duda. Su soberanía, su integridad territorial y la seguridad de sus ciudadanos constituyen una responsabilidad del Estado en su conjunto, que va a responder a cualquier vulneración de las mismas con firmeza, desde la legalidad, pero con firmeza. En las referidas visitas que he realizado a Ceuta y Melilla como ministra de Defensa, que han sido en múltiples ocasiones, he tenido la oportunidad de trasladarlas y ver que ambas ciudades autónomas se sienten profundamente vinculadas a nuestras Fuerzas Armadas, como nuestros ejércitos se sienten parte esencial de Ceuta y Melilla, llevando su nombre y, por tanto, la bandera española en las innumerables misiones internacionales de paz en las que despliegan en el mundo. Consiguientemente, lo repito, lo reitero para que no haya la menor duda, Ceuta y Melilla son españolas y son intocables. Hechas estas declaraciones, que para mí son básicas, esenciales y que no son producto de una circunstancia, sino del convencimiento pleno de mi propia trayectoria durante 8 años como ministra de Defensa, voy a hacer también otras precisiones complementarias. Lo reitero ahora, como hago en todos los ámbitos en los que intervengo como ministra de Defensa, nuestro orgullo por los miles de servidores públicos que contribuyen a nuestra seguridad y a la defensa nacional, haciendo de España un aliado serio y responsable en todos los organismos internacionales de los que formamos parte. Quiero por ello nuevamente reconocer y agradecer a todos los que, con los días anteriores, durante los días 30 y 31 de julio y con posterioridad, están realizando su trabajo con entrega, profesionalidad, prudencia y máxima voluntad de servicio. Obviamente quiero agradecer su dedicación a los miembros de las Fuerzas de Seguridad del Estado, a la Policía y a la Guardia Civil y a todas sus unidades que realizan un trabajo elogioso y admirable. Pero obviamente como ministra de Defensa quiero reconocer públicamente una vez más, el gran trabajo de nuestras Fuerzas Armadas, así como de los hombres y mujeres del CNI y del CIFAS, que con la profesionalidad y el deber de secreto que a estos últimos les caracteriza por ley, tienen impuesto y realizan un gran trabajo. Lo he dicho antes y lo repito, la gran vinculación de nuestras Fuerzas Armadas con Ceuta y Melilla, porque esa vinculación de nuestros ejércitos con Ceuta y Melilla son una de las expresiones máximas de la españolidad de esas ciudades autónomas. Por eso, mi reconocimiento, mi agradecimiento y el orgullo a la labor que realizan los hombres y mujeres de nuestras Fuerzas Armadas. Saben perfectamente que la Constitución española, en su artículo 8, atribuye a las Fuerzas Armadas la misión de garantizar la soberanía e independencia de España, defender su integridad territorial y el ordenamiento constitucional, precepto que ha sido desarrollado por la Ley Orgánica de 17 de noviembre de 2005 de la Defensa Nacional, donde se recogen las competencias de nuestras Fuerzas Armadas. Para el cumplimiento de las misiones que nuestra legislación otorga a nuestras Fuerzas Armadas, se realizan unas actuaciones básicas, como son la vigilancia de los espacios marítimos, aéreos y terrestres, en defensa de la soberanía e independencia de España. Igualmente, realizan, además de las labores que todos conocemos de rescate en lugares complicados y en emergencias, un apoyo a las fuerzas y cuerpos de seguridad del Estado en su lucha contra el terrorismo y en el apoyo a los organismos internacionales. En nuestro marco normativo, lo saben ustedes bien, las fuerzas

0: Armadas no sustituyen a las fuerzas y cuerpos de seguridad del Estado, que son a los que la Ley Orgánica 2/86 de 13 de marzo de Fuerzas y Cuerpos de Seguridad atribuye el control de acceso y salida por fronteras de personas y mercancías, así como la aplicación de la normativa de extranjería. Pero las Fuerzas Armadas actúan dentro de sus propias competencias en apoyo a esas fuerzas de seguridad del Estado y del resto de administraciones cuando así les son solicitadas por las autoridades competentes. Es precisamente por eso que el día 30 de julio, por la tarde, cuando se requirió por la delegación del Gobierno de Ceuta la colaboración de las Fuerzas Armadas con las fuerzas de seguridad del Estado, el jefe del Estado Mayor de la Defensa emite directrices estratégicas de apoyo al Ministerio del Interior a través de las capacidades disponibles para las operaciones de presencia, vigilancia y disuasión, instando a los mandos operativos de los ejércitos y la Armada a atender la solicitud de los medios que fueran necesarios a través de la cadena orgánica, como funcionan siempre nuestras Fuerzas Armadas. Luego me referiré más a ello, pero la conducción operacional ha sido llevada y está llevando, dirigida por el jefe del Estado Mayor de la Defensa, por el comandante del mando de operaciones. En el momento actual, 3.060 efectivos de los ejércitos han sido desplegados en Canarias, de los cuales 2.042 pertenecen al Ejército de Tierra. Lo decía antes, nuestras Fuerzas Armadas, nuestros hombres y mujeres, llevan días trabajando de manera continuada, en condiciones complejas, con prudencia, con profesionalidad y con plena disposición al servicio de España y de los ciudadanos de Ceuta, de los que forman parte. Porque muchas de nuestras tropas en Ceuta son ceutíes o viven desde hace muchos años en Ceuta. Sus familias son miembros, lógicamente, protagonistas de la realidad de esa ciudad autónoma y sienten la misma como unos ciudadanos más. Ese agradecimiento a nuestras Fuerzas Armadas, luego obviamente muy extensivo al CIFAS, al Servicio de Inteligencia de nuestras Fuerzas Armadas y al Centro Nacional de Inteligencia. Y muy en particular a esos 25 miembros del Centro Nacional de Inteligencia que tienen su destino secreto, pero que prestan sus servicios y desarrollan su misión en Ceuta, monitorizando a diario la situación en la zona desde múltiples perspectivas: relaciones con los países fronterizos, la situación geopolítica en el flanco sur, la actuación de las mafias organizadas, la utilización por estas de las redes, el auge e incremento del terrorismo yihadista y, obviamente, el desarrollo de la migración irregular, atendiendo la situación de los países vecinos, del Sahel, así como aquellas actuaciones desestabilizadoras mediante amenazas híbridas realizadas por agentes internacionales. El deber de secreto legalmente impuesto, que es una garantía para su actuación, opera muchas veces como una losa al impedir que se pueda dar publicidad a las actuaciones que realizan. Pero ello no puede ser un obstáculo para decir claramente que operativamente en Ceuta nuestras Fuerzas Armadas, los servicios de inteligencia y obviamente el CNI realizaron la labor que competencialmente les era y es exigible y que compartieron y analizaron con las Fuerzas de Seguridad del Estado y con el personal de la delegación del Gobierno. Como decía anteriormente, es imprescindible tener en cuenta que los hechos ocurridos en Ceuta ponen de manifiesto una vez más la necesidad de avanzar y reforzar una política migratoria integral y coordinada en el ámbito de la Unión Europea que refuerce precisamente una gestión eficaz de las fronteras con la protección de los derechos fundamentales de los migrantes, en especial el derecho a la vida y a su dignidad, para que estos no puedan ser utilizados por mafias criminales o por terroristas radicales de todo género. Porque además es igualmente esencial remarcar las amenazas híbridas, cada día más desarrolladas, existentes mediante la utilización de seres humanos, muchas veces indefenso, comportando un grave ataque no solo a los derechos fundamentales de estos seres humanos, sino lo que es más importante, a los mecanismos de seguridad y valores de las sociedades democráticas, con una clara finalidad desestabilizadora y para cuya ejecución, esa ejecución desestabilizadora, esa utilización de seres humanos vulnerables, las redes sociales son un instrumento esencial. Como la propia Unión Europea ha reconocido en sus informes, las redes sociales se han convertido en un potente instrumento para la rápida movilización de los migrantes mediante el uso de mensajes encriptados que permiten compartir en tiempo real la situación e información en el cruce de fronteras y que son claramente utilizadas y manipuladas por agentes desestabilizadores. La velocidad de las comunicaciones digitales amplía los retos y dificultades de policías de fronteras y de los servicios de seguridad e inteligencia para reaccionar a tiempo ante los intentos migratorios cuando estos se realizan masificadamente, es decir, en masa. A ello se añade una realidad: la dificultad de impedir material y físicamente, mediante la utilización de fuerza, esas avalanchas de cientos o miles de personas cuando entran, y que no podrían evitarse esas avalanchas ni siquiera con la utilización mínimamente proporcional de material antidisturbios y no digamos, obviamente, de otros medios armados. La tragedia, el número de muertos, sería incontable. En definitiva, como señalan los servicios de la Unión Europea, contrarrestar la desinformación y disrupción de las redes que usan en múltiples ocasiones sistemas de comunicación descentralizados y encriptados presenta una evidente y enorme dificultad. Analizando lo ocurrido en Ceuta en estos contextos, puede hablarse, siguiendo un informe del Estado Mayor de la Defensa, de una crisis en tres fases, con límites a veces difusos, pero que en todo caso, se corresponden a situaciones de características muy concretas. Según este informe del Estado Mayor de la Defensa, la primera fase podríamos denominarla de migración concentrada. Iría desde la sentencia del Tribunal Supremo de 8 de julio de 2026 hasta la mañana del día 30. Se trata de la preparación y ejecución de un cruce por mar realizado por un número de migrantes que para esos días eran de varios centenares, pero que poco a poco se fueron incrementando a miles. Se evidencia claramente en esos días, en esa primera fase, un efecto llamada favorecido por una interpretación interesada de la sentencia del Tribunal Supremo a la que antes me he referido y por el mensaje que en esas redes se transmite de una supuesta disminución de efectivos policiales en el lado marroquí como consecuencia de la celebración de la fiesta del trono. En esa primera fase se detecta gran actividad, especialmente en grupos de Facebook que estaban ya creados con anterioridad con la finalidad de organizar cruces a Ceuta. La información en esos días es eminentemente práctica, sobre itinerarios, equipos, adquisición de trajes de neopreno y aletas, así como instrucciones para acceder a Ceuta a nado. La segunda fase, que denominan y podemos denominar de asalto masivo, puede situarse a partir de las 11:30 de la mañana del día 30 de julio. En esta fase, varias decenas de miles de personas cruzaron la frontera dominados por una sensación de urgencia. El análisis de las imágenes evidencia que la inmensa mayoría no estaban preparados, no habían planeado el cruce y aprovechaban una ventana de oportunidad. Las páginas de Facebook que habían estado activas hasta ese día dejan de ser accesibles y en su lugar proliferan otras de difusión rápida. Otros canales de Facebook y sobre todo la utilización de TikTok, en las que se trasladan mensajes con informaciones e imágenes de personas pasando la frontera sin obstáculo alguno, de mensajes reivindicativos sobre la marroquinidad de Ceuta y Melilla, así como imágenes que tratarían de evidenciar una inactividad de las autoridades fronterizas junto con el paso por estas fronteras sin dificultades de vehículos cargados de potenciales candidatos a entrar. La tercera fase es la del retorno masivo a Marruecos, que empieza paulatinamente en el ocaso del 30 de julio. Un elevadísimo número de personas, podemos decir que aproximadamente el 90% de los que han entrado, constatan que la situación en Ceuta es difícilmente sostenible. Las narrativas en redes, en este caso, son de desencanto, con acusaciones y amenazas a los musulmanes ceutíes de no haberles apoyado e incitaciones a realizar ciberataques a organismos españoles y propuestas de sabotajes contra el sistema de distribución eléctrica en Ceuta. A primeras horas del día 1 de agosto tiene su máxima expresión ese retorno voluntario que todavía a fecha de hoy se sigue produciendo. Del examen, como digo, de las redes e imágenes tomadas, puede inicialmente concluirse que la realización material del asalto masivo el día 30, según los expertos, se fundó en una autogestión de individuos atraídos espontáneamente al perímetro fronterizo por cuestiones de oportunidad y por el transmitido mensaje en redes de supuesta falta de obstáculos en el cruce de fronteras. A esta descripción de las tres fases que hemos hecho vamos a darle un desarrollo cronológico con la descripción de hechos públicos, conocidos y documentados. En ningún caso, obviamente, aquellos protegidos por el deber de secreto. Me remito a las actuaciones documentadas que competen al Ministerio de Defensa, pero que por otra parte son públicas y notorias y que sitúan el contexto claramente de la situación. Como hemos dicho, se publica una sentencia del Tribunal Supremo 2965 del 2026. Como siempre, el máximo respeto a las decisiones judiciales. Las decisiones judiciales, porque el Poder Judicial es Estado, son leídas e interpretadas y en ocasiones distorsionadas, manipuladas o hechas una interpretación de las mismas que no se corresponde lo que ellas dicen. Del tenor de esa sentencia, quienes están movilizando a través de las redes vienen a decir que en ningún caso, cuando se entra a nado, habrá retorno, lo cual es incorrecto, no se corresponde con la realidad y no es lo que dice la sentencia, pero de esta manera se engaña a los aspirantes a entrar. Esa sentencia hace que, de una manera interesada y a partir del 9 de julio, se muevan de una manera evidente las redes. Y así, los nadadores que lograban llegar a Ceuta, o que en su caso eran recogidos por embarcaciones de salvamento, difunden sus logros, entre comillas, por redes sociales, amplificando la propagación de la información, generando un aumento de volumen de los mensajes difundidos, alcanzando un nivel de viralidad en las redes sociales. Inequívocamente se constata esa interpretación y ese desarrollo y ese efecto llamada durante el periodo transcurrido entre el 12 y el 26 de julio, donde efectivamente se produce un importante incremento de entradas a Ceuta a nado. Como todo el mundo conoce, el lunes 27 se produce una reunión entre el presidente de Ceuta y el delegado del Gobierno, en el que, y es una reunión a la que se le ha dado la máxima publicidad en todos los medios de comunicación, se analiza ese incremento de nadadoras que están llegando a Ceuta de forma irregular a diario, unos 150, y se alerta del posible colapso de los servicios locales si la situación continúa. Hay que decir que el presidente y el delegado del Gobierno realizan ambas instituciones un comunicado público en el que recogen expresamente la presión extraordinaria sobre los recursos de acogida que se está desbordando y se señala expresamente que es necesario una respuesta extraordinaria e inmediata. Me remito a los titulares que todos ustedes tienen de los medios de comunicación, en los que se habla de situación de emergencia en Ceuta por una extraordinaria llegada de inmigrantes en pocos días. Las redes se siguen alimentando de toda esta situación, de tal manera que el día 29 se produce una convocatoria en redes por grupos de WhatsApp y de Facebook en la que se insta a la gente a intentar entrar a nado y saltando la valla, aprovechando, se dice, en esos grupos, alguno de los cuales con un seguimiento de 180.000 usuarios, aprovechando al día siguiente la celebración de las fiestas del trono. Sobre las 11 de la mañana, y a través de la monitorización de las fronteras, 11 de la mañana, estamos en el día 30, se observan familias enteras rodeando el espigón a nado. A las 11:30 se inicia el asalto masivo con un flujo de entrada de 5.200 migrantes por hora, que obviamente sobrepasaría cualquier capacidad de contención y de control fronterizo. A las 20 horas ya estaban en Ceuta entre 45.000 y 55.000 migrantes. A las 7 de la tarde, los comerciantes, ante la situación de inseguridad, empiezan a cerrar las puertas de los establecimientos. A las 20:30 se solicita el despliegue del personal militar ante la petición del delegado del Gobierno de que se actúe en apoyo de las fuerzas y cuerpos de seguridad del Estado. Como he dicho, se dicta la instrucción del GEMAT en los términos señalados. A las 23 horas, en el ejercicio de esa labor de apoyo, se inicia el embolsamiento de migrantes en el polígono del Tarajal y en zonas cercanas. A las 3 de la madrugada se observa, a través de las cámaras fronterizas, la existencia de incendios y actos vandálicos del otro lado de la frontera contra las fuerzas de seguridad marroquíes, la primera vez que se observa. A las 7 de la mañana se calcula que han accedido unos 60.000 migrantes. Por esa razón, se refuerzan las patrullas militares con las fuerzas de seguridad para contribuir al retorno siempre voluntario, lo que llamamos el jalonamiento de los migrantes, así como a lo largo del día se realizan patrullas para información y vigilancia en hipermercados, calles y otros establecimientos públicos. Paralelamente, se empiezan a producir, como hemos dicho, los retornos voluntarios, esa tercera fase, que alcanza un número importante a partir de las 9:30 del día 1 de agosto. De tal forma que sobre las 14:30 del día 1 de agosto se contabilizaban en 25.000 los retornos voluntarios que continuaron durante ese día y a lo largo de los días siguientes hasta llegar, como hemos dicho, casi al 90% de los que han vuelto. Es imprescindible remarcar que los retornos en aquellas circunstancias de aquellos que habían entrado por mar solo podían darse de forma voluntaria en aplicación estricta de lo que decía la sentencia del Tribunal Supremo. Es conocida nuestra legislación y es conocida también la legislación respecto de los menores. Quiero señalar también que se inician a lo largo de esa tarde por las Fuerzas Armadas los traslados de cadáveres del antiguo hospital militar y se continúa con la búsqueda de cuerpos de los desaparecidos. La magnitud de la situación y las necesidades planteadas ante una avalancha en masa, una avalancha que se autoorganiza, que evidentemente está movida por unas redes a las que luego me referiré, hace que se produzca una situación hasta que se inicia el retorno que hicieron necesaria reforzar las capacidades militares disponibles en Ceuta. El mando de operaciones, a través del mando operativo terrestre, dispone de una capacidad permanente para desarrollar misiones propias de presencia, vigilancia y disuasión en la ciudad autónoma, como he dicho antes. Sin embargo, las características y la dimensión de la crisis hicieron necesario emplear las capacidades disponibles de las distintas unidades del Ejército de Tierra pertenecientes a la Comandancia General de Ceuta con el personal que se encontraba disponible en esos momentos para poder apoyar a las fuerzas y cuerpos de seguridad del Estado. Como dicho, se ha ido incrementando la presencia, que incluso se ha ido reforzando de manera ostensible a lo largo de los dos días, hasta llegar al número de los más de 3.000 militares que tenemos en este momento. El grueso lo constituye la capacidad de la propia Comandancia General de Ceuta y de las unidades que la integran. A todos ellos, mi reconocimiento y mi felicitación por el trabajo que ha realizado. Quiero incluir los elementos de mando y apoyo, tercio de la Legión y regimiento de regulares, las capacidades del regimiento mixto de artillería, los regimientos de ingenieros y caballería y unidades logísticas, así como los apoyos necesarios para garantizar el sostenimiento del dispositivo. Se ha reforzado la capacidad de apoyo logístico de la Comandancia General mediante una unidad de servicios de base, la USBA, que contribuyó a atender las necesidades de alojamiento, alimentación y seguridad de los acontecimientos. También se ha ampliado el número de efectivos por parte del mando terrestre con unidades basadas en los archipiélagos Canarios y Balear, que ya se han desplegado. Detallando un poco más las actuaciones realizadas por las Fuerzas Armadas, por lo que se refiere al ámbito terrestre, los cometidos desarrollados han sido diversos. Las unidades militares han prestado apoyo, y es lo más importante, al despliegue de la Guardia Civil en el perímetro fronterizo, reforzando su presencia allí donde se solicitó. Han desarrollado también labores de vigilancia y presencia en diferentes zonas de Ceuta y de su campo exterior, contribuyendo a evitar posibles asentamientos y a prevenir situaciones que pudieran alterar la seguridad o la normalidad. Se han realizado y se están realizando, y lo saben bien los ciudadanos, y lo ven cuando van al supermercado o cuando van a la compra o cuando van a los sitios donde van, han visto cómo se han reforzado las patrullas de presencia, vigilancia y disuasión. Entre el 4 y el 21 de agosto se han realizado un total de 1.600 patrullas móviles, 1.200 durante el día y 400 durante la noche. Se ha prestado apoyo en el jalonamiento de itinerarios determinados por las fuerzas y cuerpos de seguridad del Estado, así como la organización y agrupamiento de grupos de inmigrantes, siempre en coordinación con las autoridades responsables y siempre, como digo, en el ámbito de las actuaciones de apoyo a nuestras fuerzas y seguridad del Estado dentro de las competencias que les son propias. Por otro lado, la respuesta de las Fuerzas Armadas ha tenido también una importante dimensión marítima, ya que la situación requería reforzar la vigilancia de los espacios marítimos próximos a Ceuta y contribuir a la identificación de posibles puntos de entrada y la colocación de barreras de boyas, como se hizo, y se hizo además de por otros organismos, por la Armada Española, en las inmediaciones del paso fronterizo del Tarajal. Para ello se han empleado capacidades dependientes del mando operativo marítimo, principalmente mediante medios navales puestos a disposición. Entre estos medios se encuentran las fragatas Navarra y Santa María, que han desarrollado operaciones de presencia, vigilancia y disuasión en las proximidades de Ceuta y han contribuido a la seguridad de los espacios marítimos de soberanía e interés nacional. También han participado otros medios como los patrulleros Vigía, Furor, el Isla Pinta y Medas, con cometidos de vigilancia marítima y presencia naval. Por su parte, los buques de acción marítima, Rayo y Tornado han sido empleados para misiones de carácter logístico, concretamente para el transporte de material desde Canarias a la zona. No me puedo olvidar de la importante labor que las Fuerzas Armadas están realizando para proporcionar capacidades logísticas y de transportes puestas a disposición de las administraciones. E igualmente quiero remarcar el gran trabajo de apoyo que se ha hecho de las fuerzas de la seguridad del Estado para el refuerzo de las fronteras ante las llamadas, los llamamientos que había a través de redes, igual que en casos anteriores, para otra invasión a nado de Ceuta. las labores de disuasión que realizaron las Fuerzas Armadas en apoyo de esas fuerzas de seguridad del Estado en el control de las fronteras, determinó, entre otras circunstancias, que ese publicitado asalto no tuviera lugar. Señorías, no quiero terminar mi intervención sin señalar que de esta crisis, como de cualquier otra, hay que sacar y aprender lecciones que nos permitan analizar lo ocurrido y sacar consecuencias. No nos engañemos. Hay muchas cuestiones que tardarán tiempo en saberse, otras que incluso no llegaremos a conocer. Actores interesados que probablemente hayan favorecido esta crisis o estén utilizándola con una clara finalidad política de desestabilización, no solo de España, sino también de la Unión Europea, en un contexto internacional con la guerra en Ucrania, la situación en Oriente Medio y el repunte del radicalismo integrista a lo largo del continente africano. La evidente constatación de la proliferación de ataques y amenazas híbridas hace más necesario que nunca el refuerzo de una actuación conjunta de las sociedades democráticas en defensa de nuestros valores y del respeto a la vida y dignidad de todos los seres humanos. La Unión Europea tiene que seguir teniendo un papel esencial en este ámbito, como también tienen que tenerlo las fuerzas policiales, los servicios de inteligencia y las autoridades judiciales para luchar contra la delincuencia organizada y contra las mafias que trafican con seres humanos. Es imprescindible la ayuda económica y social a los países de donde procede esa inmigración para acabar con las circunstancias que mueven a tantos jóvenes a dejar sus países con rumbo al que creen un destino mejor y donde tantos perderán sus vidas. España y Marruecos, como países que comparten frontera, deben continuar trabajando conjuntamente y sin regatear medios ni esfuerzos para atajar la inmigración irregular. Reitero agradeciendo de manera muy especial a los hombres y mujeres de las Fuerzas Armadas que están desplegados en Ceuta, realizando labores de vigilancia, tanto en tierra como en la mar, trabajando en los puestos de mando, manteniendo los apoyos logísticos, transportando personal y material o apoyando a las fuerzas y cuerpos de seguridad del Estado, así como a todos aquellos que desde sus unidades y desde sus puestos de trabajo hacen posible que esta respuesta pueda mantenerse durante el tiempo que sea necesario. Son profesionales excepcionales, como son los hombres y mujeres del CIFAS y del Centro Nacional de Inteligencia. Y sobre todo, nuestra admiración, apoyo, empatía y solidaridad con los ciudadanos de Ceuta y Melilla, que conviven y nos dan ejemplo cada día en un clima de respeto y tolerancia, compartiendo distintas visiones de la vida e incluso religiones. Quiero también rendir mi homenaje a las autoridades públicas que allí trabajan, encabezadas por su presidente, Juan Jesús Vivas, y por todas las fuerzas políticas que están en la ciudad de Ceuta, y también con una especial mención a la policía local de Ceuta, que está realizando y ha realizado un trabajo. Nuestros ciudadanos de Ceuta y Melilla son la mejor representación de España. La mejor representación de España. Un país solidario con todos, pero firmemente comprometido con su integridad territorial y la defensa de su soberanía nacional. Una España con un liderazgo claro en defensa de valores como la paz, la libertad y respeto a todos los derechos humanos, en particular la vida y la dignidad de las personas. Y que precisamente por ello, por ese compromiso, será firme contra cualquier amenaza o agresión a Ceuta o Melilla, porque cualquier amenaza o agresión que se realice a cualquiera de esas dos ciudades autónomas lo es a España en su conjunto. Lo digo claro. Lo sucedido el pasado 30 de julio no puede volver a ocurrir. Muchas gracias.
1: La ministra de Defensa, Margarita Robles, en esta sesión extraordinaria de la Comisión de Defensa, el primer miembro del gobierno en dar explicaciones en el Congreso, lo hace a petición propia. Ahora van a llegar las preguntas de los integrantes de esta Comisión de Defensa a la ministra, y la primera en preguntar va a ser Esther Muñoz, del Partido Popular.
2: Lo ocurrido en Ceuta el 30 de julio no debe volver a ocurrir. Se ha equivocado usted de tiempo verbal. Nunca debió haber ocurrido. Quiero comenzar también pensando en todas esas personas que fallecieron y no deberían haber fallecido, porque se podía haber evitado lo que pasó el día 30 de julio. ¿Cómo es posible que el gobierno de nuestro país haya permitido que lleguemos a esta situación, señora ministra? ¿Cómo es posible que usted, ministra de Defensa, que se ha recorrido cada base militar en suelo español, cada base militar que está en el extranjero, que se pasa el día, como hemos visto aquí, poniendo en valor el extraordinario trabajo que hacen nuestras Fuerzas Armadas al servicio de España, lo cual es correcto, cómo es posible que siga usted siendo ministra de Defensa ante un gobierno que ha hecho una dejación de funciones irresponsable ante la peor crisis de soberanía y de integridad territorial de nuestro país, de la democracia? Los que la conocen saben que usted está incómoda. Se la nota. Y hoy aquí ha dejado algunas explicaciones veladas que yo le voy a pedir que sea más explícita en ellas. Usted fue a Ceuta después de que Marlaska mintiera a Vivas cuando Sánchez le dijo que se iba a quedar todo el tiempo que fuera necesario y se fue a las 24 horas. Usted fue allí y vivió en primera persona cómo se sentían los ciudadanos de Ceuta. Fue la única ministra que confirmó que iría al Senado cuando se lo pidió el Partido Popular, hasta que Pedro Sánchez le prohibió ir al Senado. Por lo tanto, es evidente que usted está incómoda. Pero claro, si usted es consciente del desastre y se siente incómoda y sigue en su puesto, solo puede significar una cosa. Entre el servilismo a Sánchez y su conciencia, usted ha optado por su servilismo a Sánchez, lo cual la inhabilita para ser ministra de Defensa de todos los españoles. Cada una de las veces que usted cayó cuando el gobierno pisoteaba los derechos de los españoles, la legalidad y el Estado de Derecho, cuando usted decidió que el Estado de Derecho estaba supeditado a la permanencia de su jefe, usted cruzó un Rubicón y de ahí ya no se puede volver. Por eso hoy está usted incómoda, pero sigue en ese sitio a pesar de ello, señora ministra. La crisis de Ceuta no empezó el 30 de julio. Lleva años gestándose y usted lo sabe, porque usted sabe que llevan años midiéndonos. Midiendo nuestra capacidad de respuesta y la voluntad de darla. Esto no ha empezado ahora. Llevamos años. Y el episodio más importante fue en 2021, donde usted también dijo que no podía volver a pasar. Y ha vuelto a pasar. ¿Va a dimitir? Usted dijo que no iba a volver a pasar. Y ha vuelto a pasar. Aquel episodio ya demostró que la frontera sur de España podía ser utilizada como un instrumento de presión extraordinaria contra nuestro país. No fue un incidente aislado el de 2021. Fue un precedente. Y obligaba al Estado a estar preparado para que no volviera a ocurrir. Desde aquella crisis, el Gobierno ha aprobado tres documentos estratégicos de enorme importancia. El primero es el de la Estrategia de Seguridad Nacional de 2021. Yo lo tengo aquí. Ustedes, el Gobierno, dijeron, y dejaron por escrito, en la actuación frente a situaciones de crisis después de aquella grave crisis, que las ciudades autónomas de Ceuta y Melilla, por su localización geográfica en el continente africano y por la especialidad de su frontera española y europea, requieren de una especial atención por parte de la Administración General del Estado para garantizar la seguridad y el bienestar de los ciudadanos. Y para hacer frente a estas situaciones de crisis, establecer una serie de criterios. Y el último es elaborar un plan integral de seguridad para Ceuta y Melilla. ¿Cuándo hicieron este plan? Usted y yo sabemos que es una pregunta retórica. Nunca elaboraron ese plan especial seguridad para Ceuta y Melilla. Se lo hemos preguntado varias veces. La última, en marzo. Usted sabe que no lo hicieron. 5 años, señora ministra. Usted viene y habla de lo intangible. Pero nosotros le queremos preguntar por lo tangible. ¿Qué hicieron para que esto no volviera a ocurrir? Y la respuesta es nada. Segundo documento, de 2024. La Ley de Estrategia de Seguridad Marítima de 2024. Aquí se sigue hablando de la guerra híbrida con la que se enfrenta España. De cómo hay que prevenir, de cómo hay que alertar, nada. Pero es que hay un informe todavía más importante que han aprobado ustedes hace 3 meses, en abril. El informe anual de Seguridad Nacional, seguro que lo conoce. Mire, en la página 214, el Gobierno dice: en lo que se refiere a las rutas de inmigración irregular a las ciudades autónomas de Ceuta y Melilla, la presión migratoria se ha visto notablemente incrementada debido principalmente al fenómeno de denadadores que tratan de acceder sorteando el perímetro fronterizo a través del mar, lo que supone en sí mismo un grave riesgo para sus propias vidas. En abril, ¿qué han hecho?
3: Nada.
2: Nada. Nada. Usted ha venido y nos ha dicho lo que ya sabíamos todos, que el señor Vivas llamó al gobierno para decir que estaban viendo entradas los días previos y que nadie estaba haciendo nada. El gobierno le contestó que todo entraba dentro de la normalidad. Ah, todo entraba dentro de la normalidad, pero si estaban ustedes avisados. Hoy también sabemos que no solo había estos tres informes que ha hecho el gobierno. Hoy también sabemos que había informes del CNI, de la Inteligencia Militar del CIFAS y de la Policía Nacional los días previos advirtiendo. Usted misma nos ha reconocido que ya se veía en redes lo que iba a pasar. Al parecer 70.000 inmigrantes estaban gestionando ellos solos, sin nadie al mando, y de repente se encontraron en la frontera con España. Usted misma nos ha dicho que lo estaban comprobando. Así que, ¿quién miente, señora Robles? ¿El CNI? ¿El CIFAS? ¿La Policía Nacional? ¿O Marlaska? Que dijo que no había recibido ninguna información. ¿Quién miente? Y yo le pido que no haga críticas veladas. Sea valiente y dígalo. Porque o mienten unos o mienten otros. Yo confío más en nuestras Fuerzas Armadas y confío más en la inteligencia de nuestros servicios secretos. Se lo digo de verdad, antes que en Marlaska, pero díganos quién miente. Claro. Llegamos al día decisivo. Los días 30 y 31 de julio. Y aquí se produce una nueva contradicción del gobierno. El mismo día 30, cuando estalla la crisis y miles de inmigrantes irregulares invaden Ceuta, el gobierno negaba o minusvaloraba cuántos estaban entrando. El ministro de Interior decía que no era verdad, que eran 50.000. De hecho, cesaron a la funcionaria que informó a todos los españoles. ¿Nos puede explicar por qué es el acceso? Ese día, por cierto, ¿sabe cuántos agentes de la Guardia Civil había en la valla? 5 submarinistas y 4 agentes, a los que cuando vieron la invasión se incorporó uno de sus jefes que estaba de baja. Y después 15 guardias civiles más que estaban en la comandancia, que cerraron la comandancia para irse a ayudar. Una invasión ese día de más de 50.000. ¿Eso es estar preparado? ¿Eso es hacer que no pueda volver a pasar algo así en España? Sánchez compareció en Ceuta el día 31, después de que la Asamblea de Ceuta y que Feijóo pidieran que se aplicara la Ley de Seguridad Nacional y que hubiera un mando único. Sánchez va a Ceuta y dice a todos los españoles que España ha sufrido un ataque en su integridad territorial. Y después se largó de vacaciones. Hombre, uno espera que cuando el presidente del gobierno de su país dice que España esté siendo atacada en su integridad territorial, haya un plan, haya unas órdenes y haya una acción. No, se largó de vacaciones y nos recomendó su lista de Spotify. ¿Usted de verdad cree que esto es serio?
4: ¡Qué vergüenza!
2: ¿Usted de verdad cree que esto es serio, señora Robles? Se ríe, pero es cierto. Se ríe, pero es cierto. ¿O nos recomendó una lista de Spotify al mismo día? Sí, es cierto. Es vergonzoso. Señora Robles, claro, yo le pregunto, ¿por qué España no lo gestió el ataque como si fuera una amenaza a nuestra seguridad nacional? ¿Por qué no se aplicó la Ley de Seguridad Nacional? ¿Por qué no se hizo un mando único? Existe una segunda contradicción. Usted ha citado aquí el artículo 8, lo ha leído, pero estoy segura que se lo sabe de memoria. Precisamente por eso le formulo varias preguntas. Las Fuerzas Armadas tienen encomendadas constitucionalmente la labor de garantizar la soberanía, la independencia de España y la integridad territorial de nuestro territorio. ¿Qué órdenes le dio el gobierno al GEMAZ ese día? ¿Qué instrucciones se le dio al MOPS, al mando de operaciones? Usted ha agradecido, y yo comparto el agradecimiento, el trabajo que han hecho las Fuerzas Armadas que han estado desplegadas en Ceuta desde el primer día. Pero diga otra cosa, señora Robles, ¿por qué les mandó atados de manos a Ceuta? Iban en apoyo a las fuerzas y cuerpos de seguridad del Estado, pero la gente no sabe que un militar que está allí desplegado, con el ordenamiento jurídico habitual, no puede realizar detenciones. No tiene medios antidisturbios. No puede, por ejemplo, pedir documentación. Eso está reservado solo a la policía y a la Guardia Civil. Con lo cual, les mandaron a observar. 70.000 personas entrando y los militares observando. Han hecho labores de logística, como efectivamente ha dicho usted, pero ante una agresión a un compañero no podían hacer nada más allá de la legítima defensa. Hombre, señora Robles, Ley de Defensa Nacional, Ley de Carrera Militar, Real Decreto 194/2010, les podían haber nombrado agentes de la autoridad para haber ayudado efectivamente a la Guardia Civil y a la Policía Nacional y no lo hicieron. Ha dicho usted también algo que me parece muy relevante. Ha dicho se ayudó y han estado ya en la frontera para evitar que el 2015, que decían las redes, que iba a haber otro ataque. Y efectivamente no se produjo. Así que una de dos. O era mentira el ataque, o que hubiera militares en la frontera junto con más Guardia Civil y más Policía Nacional, evitó que se produjera un ataque nuevo. Es decir, que sirve de algo tener agentes en las fronteras. ¿Por qué no se hizo el 31 de julio y el 30? A pesar de los tres informes de Seguridad Nacional, a pesar de los informes del CNI, a pesar de los informes del CIFAS, a pesar de los llamamientos de vivas, ustedes no hicieron nada. Era evitable. Ya había ocurrido. Había precedentes. Tenían que estar preparados. Y una cosa que me parece muy importante, señora ministra. Sigue usted sin explicar cuántos irregulares han entrado. Y el gobierno. ¿No lo saben? Siguen sin decirnos cuántos quedan todavía en Ceuta. No lo saben. ¿Nos puede responder usted? No explican por qué primero dijeron que todos tendrían que abandonar y ahora quieren repartir a los inmigrantes. No han explicado la incoherencia. Siguen sin explicar cuántas agresiones sexuales ha habido y por qué al gobierno le merecen poco respeto a las que dice la Guardia Civil. Sigue sin explicar claramente quién ha atacado a nuestro país. Usted lo ha dicho varias veces. No ha dicho quién. ¿Quién ha atacado a nuestro país?
3: ¿Quién?
2: Facebook. ¿Quién ha atacado a nuestro país?
4: TikTok.
2: ¿Puede darnos la versión oficial del gobierno? Es que una parte del gobierno dice que es Marruecos, al que usted no ha mencionado. Una parte del gobierno dice que es Marruecos. Otros dicen que son las mafias. ¿Puede darnos usted la versión oficial del gobierno? Bueno, mejor. ¿Puede decirnos la verdad? Que es que a veces no coincide con la versión oficial del gobierno. ¿Siguen sin explicar por qué abrieron un conflicto diplomático con Italia y no con Marruecos? ¿Siguen explicar y sin llamar al embajador de Marruecos cuando el ministro de Justicia marroquí ha dicho en dos ocasiones tras el ataque que Ceuta y Melilla son marroquíes? ¿Por qué no han llamado al embajador de Marruecos? ¿Siguen sin explicar por qué decir que hay una emergencia sanitaria en Ceuta es xenófobo y mandar 45.000 vacunas 26 días después no lo es? ¿Siguen sin explicarlo? ¿Puede darnos usted respuesta a algo de esto? Señora Robles, mire, los ceutíes les abuchean cada vez que van porque se han sentido abandonados, porque se han sentido traicionados, porque tienen miedo, porque tienen tristeza de no poder salir a la calle en su tierra. Ancianos que no salen de su casa. Mujeres que duermen con cuchillos. A usted se lo dijo una de ellas, a la cara. Familias que mandan a sus hijos a la península porque no quieren que empiecen el colegio en esta situación de anormalidad en Ceuta. Inversores que se van. Negocios que cierran. Y un gobierno que deserta de sus principales funciones. Han permitido algo muy grave, que España piense, que el mundo piense que España es vulnerable cuando no lo es. España tiene las capacidades humanas y militares para evitar que vuelva a pasar. El problema es que tiene un gobierno que no hizo nada. Somos capaces de evitar que esto vuelva a pasar. Son ustedes los que han traicionado a España. Señora, no sabemos si es por incompetencia o porque el gobierno está sometido tras el hackeo de sus móviles. Quizás por ambas. Ya termino, señor presidente, no se preocupe. ¿Siga usted la doctrina de Decelis? En cualquiera de los tres tienen que hacer es dar explicación. No sabemos si es por incompetencia o porque el gobierno está sometido tras el hackeo de sus móviles. Quizás por ambas. En cualquiera de las tres lo que tienen que hacer es dar explicaciones, asumir responsabilidades y convocar elecciones. Hoy estamos en el primer paso, en dar explicaciones. Y usted todavía no ha dado ninguna, señora Robles.
5: Muchas gracias. Muy bien.
1: Muñoz, del Partido Popular, primera interviniente en esta sesión extraordinaria de la Comisión de Defensa, preguntando a la ministra Margarita Robles, que terminaba, por cierto, su intervención diciendo que algo así no debería volver a ocurrir. Esther Muñoz ha corregido. Algo así, ha dicho la representante del PP, no debería haber ocurrido. Ahora van a seguir las preguntas a la ministra de Defensa por parte de los integrantes de esta comisión.
6: Bien, gracias, presidente. Buenos días, señora ministra, señorías. Según las fuentes disponibles, entre 80.000 y 100.000 personas cruzaron la frontera ante la permisividad de las fuerzas de seguridad marroquíes, la incapacidad de nuestras fuerzas y cuerpos de seguridad para contener aquella avalancha y, sobre todo, la pasividad del Gobierno de España, que todavía hoy no ha declarado una situación de emergencia nacional ante unos hechos tan graves, de semejante gravedad.
1: Está preguntando Alberto Asarta, del Grupo Vox.
6: El pasado 12 de agosto, hubiesen sido creíbles si el Gobierno al que usted pertenece hubiese demostrado durante estos años la determinación para hacer valer los derechos de España, defender a los españoles de Ceuta y Melilla y proteger nuestras fronteras, que son también las de la Unión Europea. Ceuta es el paradigma de una política migratoria suicida que está generando un peligroso efecto llamada, la muerte de cientos de inmigrantes y una presión creciente y constante sobre nuestras fronteras y nuestros servicios públicos. Ceuta ha tenido que afrontar la invasión, agresión de una cifra de inmigrantes que supera a su propia población, tensionando hasta el límite los recursos disponibles, incluso aquellos que garantizan las necesidades más elementales, que son el agua, los alimentos y el abrigo, y soportando la inseguridad en las calles, especialmente para las mujeres, con la aparición de enfermedades, 24 soldados contagiados de sarna, y además la entrada de presuntos terroristas yihadistas, asaltos a viviendas, a centros comerciales y a supermercados. Los ceutíes viven con miedo de salir a la calle porque no se sienten seguros. Y mientras, el gobierno, con su presidente al frente, de vacaciones. Señora ministra, la Seguridad Nacional no entiende de vacaciones. La defensa de la nación no descansa. De ahí que por el artículo 8 de nuestra Constitución, las misiones de las Fuerzas Armadas son permanentes. Las amenazas tampoco entienden de fines de semana, ni festivos, ni vacaciones. Resulta incomprensible que mientras Ceuta sufría un nuevo asalto a nuestras fronteras, con la ruptura de la barrera marítima y la entrada ilegal de decenas de miles de personas, el presidente del Gobierno permaneciera en la mareta, protegido por un amplio dispositivo de seguridad, proyectando una imagen de absoluta desconexión respecto de la gravedad de lo que estaba y está ocurriendo. Señora ministra, estamos ante un ataque directo a la soberanía, a la integridad territorial y a la capacidad de España para hacer respetar sus leyes.
1: Está en su exposición Alberto Asarta, del grupo Vox, diciendo que la seguridad nacional no entiende de vacaciones, criticando que el presidente del Gobierno siguiera de vacaciones en esta crisis. Estamos también pendientes de la rueda de prensa del Consejo de Ministros, que es el primero después precisamente de estas vacaciones, y en el que se ha aprobado la creación de un mando único, una creación que ha llegado después de la reunión esta mañana del Consejo de Seguridad Nacional, en la que ha participado telemáticamente el presidente de la Ciudad Autónoma, Juan Jesús Vivas. Vivas, que por cierto ha tenido un encuentro con la presidenta de la Federación Española de Municipios y Provincias, María José García Pelayo, y le han preguntado en la rueda de prensa posterior a este encuentro qué opinaba precisamente sobre la creación de este mando único.
3: Bueno, yo espero que ahora se haga lo que no se ha hecho antes. Es decir, espero que se valore la dimensión que tiene el problema y que se actúe con la debida eficacia y con la debida energía y con la debida coordinación al servicio de los objetivos que tenemos planteados en esta crisis descomunal que estamos viviendo. Creo que el primer objetivo tiene que ser, evidentemente, establecer la logística adecuada con los medios adecuados para que las personas que llegaron los días 30 y 31 de julio retornen a su país de origen. Creo que además se tiene que cubrir con la faceta, aun cuando eso también está compartido por otro ministerio, que es la vicepresidencia primera del Gobierno, de poder resistir y ayudar a resistir a esta ciudad, a su tejido productivo, a esta institución, a nuestros empresarios, a nuestros trabajadores. Creo que ahí, desde ese mando único, también se tienen que garantizar el normal funcionamiento de los servicios y durante este tiempo, hasta que volvamos a la normalidad mediante, como insisto, el traslado o el retorno de las personas que llegaron a su país de origen, pues también que los servicios funcionen de manera ordinaria y satisfactoria, que esté controlada la frontera. Y también creo que hay que transmitir inyección de ánimo, de confianza de cara al futuro de Ceuta, y eso es fundamentalmente a través de dos vías. Una, garantizando que no se volverá a repetir, estableciendo las bases para que no se vuelva a repetir, y también inyectando ese ánimo y esa confianza mediante estímulos para el desarrollo de la actividad económica de Ceuta. El modelo económico de Ceuta estaba enfocado en un modelo centrado en la idea de más España y más Europa. Aquí lo calificábamos de verde, azul e inteligente. Estaba dando buenos resultados. Esto no se nos puede parar. Y para no pararse hay que tener los estímulos necesarios al objeto de que haya un mañana. Estamos seguros que, decía la presidenta, que estamos en un túnel. Es verdad, pero también los ceutíes hemos aprendido a través de los siglos que en el túnel, antes que maldecir la oscuridad, es mejor encontrar una luz para encontrar la salida. Y esto es lo que estamos haciendo los ceutíes, y lo queremos hacer los ceutíes todos juntos y unidos, todos los ceutíes, juntos y unidos con todos los españoles, y aprovechando que usted viene de Alemania, también decirle que está en su casa, juntos y unidos todos los europeos.
1: Juan Jesús Vivas, presidente de la Ciudad Autónoma de Ceuta, valorando la decisión del gobierno de crear un mando único ante la crisis en Ceuta, que ha sido, por cierto, también el gran asunto de la reunión del gobierno de hoy, la primera reunión después de las vacaciones de verano. Está a punto de comenzar esa rueda de prensa. Van a intervenir Ángel Víctor Torres, ministro de Política Territorial, que va a ser la persona que va a coordinar ese mando único. También el ministro de Interior, Fernando Grande-Marlaska, y por supuesto la portavoz y ministra de Inclusión, Elma Saiz. Mientras comienza esa rueda de prensa, nosotros vamos a volver a esa sesión extraordinaria de la Comisión de Defensa con la intervención y las explicaciones de la ministra de Defensa, Margarita Robles. Está en el turno de palabra Alberto Asarta, de Vox, que ha dicho que España es el punto más vulnerable de la frontera sur de la Unión Europea y que Marruecos en esta crisis ha sido desleal. Ahora continúa hablando.
6: El responsable debería haber contemplado en sus análisis estratégicos. Señora ministra, convénzase de una vez. Marruecos defiende los intereses de Marruecos. En las relaciones internacionales no existen los amigos permanentes, existen los intereses permanentes. Lo que el gobierno de España no hace bien es defender con la misma firmeza los intereses de España. Marruecos es para España un vecino incómodo, al que no nos gustaría tener en nuestra comunidad de vecinos, pero con el que España debe de mantener relaciones de buena vecindad. Y una buena vecindad no significa renunciar a defender nuestros propios intereses nacionales. España presta apoyo y cooperación a Marruecos desde hace años, mientras que este sigue reivindicando territorios españoles en el norte de África, sin ningún derecho, y que, como hemos visto una vez más, está dispuesto a utilizar todos los instrumentos a su alcance para presionar a España. La buena vecindad solo puede construirse desde el respeto mutuo y no desde las concesiones unilaterales, y esa falta de respeto por parte de Marruecos no podemos seguir ignorándola ni consintiéndola. Hagamos un poco de historia. El 27 de septiembre de 2021, hace 5 años... Vox presentó una proposición no de ley para solicitar la inclusión de Ceuta y Melilla bajo el paraguas de la OTAN. La iniciativa fue rechazada por el Partido Socialista y sus socios, pese a que Marruecos ya había iniciado un intenso proceso de rearme y mantenía una política cada vez más agresiva hacia España. Aquella advertencia se apoyaba en hechos objetivos. Les recuerdo: la ampliación unilateral de las aguas jurisdiccionales marroquíes frente a Canarias, las reivindicaciones sobre Ceuta, Melilla, las Chafarinas y los Peñones, la utilización de la inmigración ilegal como instrumento de presión política que culminó con la invasión migratoria de mayo de 2021, cuando cerca de 10.000 personas asaltaron la frontera con la pasividad y aquiescencia de las autoridades marroquíes. Ya entonces denunciamos que aquello no era una simple crisis migratoria, sino una agresión híbrida destinada a presionar a España y poner en cuestión nuestra soberanía. También advertimos de que la debilidad política, diplomática y estratégica de España alentaba nuevas provocaciones. Entonces propusimos declarar la crisis como asunto de seguridad nacional, reforzar el control fronterizo, impulsar sanciones y adoptar contramedidas amparadas por el derecho internacional. Y nada de hecho, como le ha recordado la portavoz del Partido Popular, nada de eso se ha hecho. Y los acontecimientos demuestran que aquellas advertencias no eran alarmistas, eran el resultado de analizar una estrategia de presión sostenida sobre España. Ustedes no solo han fallado en su capacidad para prever lo que podía ocurrir, han fallado sobre todo en la voluntad política de prevenirlo. Hace poco más de un año, en esta comisión, defendí otra proposición no de ley sobre la españolidad de Ceuta, Melilla y las plazas de soberanía en el norte de África. Denunciábamos que Marruecos calificaba nuestras ciudades de ocupadas, las incluía en sus mapas oficiales y mantenía, y sigue manteniendo, ministro de Exteriores marroquí, sus reivindicaciones territoriales sin fundamento jurídico ni histórico, pues estos territorios son españoles desde mucho antes incluso de la constitución del Estado marroquí en 1956. También alertábamos y denunciábamos de la ampliación unilateral de sus aguas jurisdiccionales, de la negativa a reconocer nuestros territorios, del chantaje migratorio, de las declaraciones negando la existencia de fronteras terrestres con España y de una política constante de provocación e irredentismo. Y criticábamos la debilidad del Gobierno de España, especialmente tras el cambio de posición sobre el Sáhara Occidental y la declaración conjunta de abril del 2022, en la que no se hizo la más mínima referencia a la españolidad de Ceuta y Melilla, mientras Marruecos sí que mantenía intactas sus reivindicaciones. ¿Y quién es responsable de todo esto, señora ministra? Vamos a llamar a las cosas por su nombre. Las mafias criminales, que aquí se han citado, se lucran con la inmigración ilegal y descontrolada, mientras

0: El español conoce una amenaza, dispone de instrumentos jurídicos, diplomáticos, económicos y de seguridad para afrontarla, y sin embargo le falta la voluntad de utilizarlos, se convierte en responsable político de las consecuencias de su inacción. Por eso, en Vox, no aceptamos que toda la responsabilidad se desplace hacia las mafias o exclusivamente hacia Marruecos y el contexto internacional, no. Eso sería demasiado cómodo. Las mafias, Marruecos y aquellos poderes van a lo suyo. Para nosotros, lo verdaderamente importante es preguntarle al Gobierno de España si está defendiendo los intereses de España con la misma determinación y, por desgracia, los hechos demuestran que no. Un Estado serio disuade, previene y se anticipa. Y eso es precisamente lo que millones de españoles echamos de menos. No hemos visto contramedidas diplomáticas ni económicas ni decisiones políticas capaces de transmitir un mensaje inequívoco de que España defenderá sus fronteras y de que quien utilice la inmigración ilegal como instrumento de presión encontrará una respuesta proporcional y firme dentro del derecho internacional y que no obtendrá ningún beneficio. Su gobierno es plenamente responsable de la firmeza o de la debilidad con la que defiende la soberanía, la seguridad y los intereses de España a la que tienen el deber de servir y proteger. Y es ahí, a nuestro juicio, donde su gobierno ha fallado. En el Sáhara, en 1975, viví los meses previos a la Marcha Verde con mi tercera bandera paracaidista. Entonces, un gobierno español debilitado por la grave enfermedad del general Franco, unas reivindicaciones territoriales permanentes por parte de Marruecos y los continuos ataques y hostigamientos del Frente Polisario sobre nuestras Fuerzas Armadas fueron configurando un escenario que terminó desembocando en una de las mayores crisis estratégicas de nuestra historia reciente. Aquella experiencia me enseñó que la debilidad percibida de un Estado puede llegar a ser tan peligrosa como la fortaleza de quien pretende aprovecharse de ella. La historia no tiene por qué repetirse exactamente, pero sí ofrece enseñanzas que un Estado responsable jamás debería de ignorar. Las amenazas estratégicas rara vez aparecen de improviso. Antes suelen poner a prueba la voluntad de quien deberá enfrentarlas. Y eso es precisamente lo que muchos creemos que ocurrió el pasado 30 de julio. Invasión que no contemplamos únicamente como una crisis migratoria, sino como una demostración de capacidad y un desafío dirigido al Estado español. Un mensaje que pretende demostrar que cuando existe voluntad política al otro lado de la frontera, puede generarse en muy poco tiempo una presión migratoria de enormes dimensiones sobre nuestras ciudades autónomas. Y es por ello que resulta tan preocupante la ausencia de una respuesta política, diplomática y estratégica proporcional a la gravedad de lo sucesivo. El riesgo de que vuelva a repetirse aumenta y ya no pueden alegar ignorancia. Avisados están. El minuto que me queda le haré un par de propuestas, señora ministra. Muchas gracias, presidente.
1: Muchas gracias, señora Sarte. Disculpe por la interrupción porque hubo un desajuste con el letrado. Fue simplemente eso.
2: Alberto Asarta, de Vox, en su intervención, ha dicho que la responsabilidad no es solo de las mafias o Marruecos, que la tiene también el gobierno. Y ha dicho que no defiende la integridad de las fronteras españolas, que el gobierno ha fallado en este caso y ha recordado lo que ocurrió en 1975 con el Sáhara, y él mismo ha dicho que estaba en esos momentos en ese lugar y ha hablado de la debilidad del gobierno de Franco para evitar lo que ocurrió y ha dicho que la historia puede que se haya repetido.
3: Que así hará. Bien. ¿Qué es una invasión, señorías? ¿Qué es una invasión?
2: Ahora está en el uso de la palabra Chema Guijarro, del Grupo Sumar.
3: Esta mañana yo diría que lo han repetido hasta la náusea. Depende del contexto, ¿verdad? Porque cuando lo empleamos en clave geopolítica, todos los expertos tienden a ponerse de acuerdo en que además de una irrupción por la fuerza, que nos indica la RAE, hace falta una voluntad manifiesta de tomar o saquear el terreno invadido. De otro modo, cualquier acto de contrabando, por ejemplo, o sencillamente un aterrizaje forzoso de una aeronave en dificultades, sería considerado como una invasión. Pero no, cuando uno piensa en una invasión, uno piensa en Ucrania, por ejemplo, o en Gaza, donde además...
2: En este punto de esta sesión de la Comisión de Defensa para hablar de Ceuta, nos vamos a ir al Consejo de Ministros, a la rueda de prensa que está a punto de comenzar, el primer Consejo de Ministros después de vacaciones. Se ha abordado precisamente esta crisis, se ha decidido la creación de un mando único. Están en la mesa de Moncloa la portavoz Elma Saiz, junto al ministro del Interior, Fernando Grande Marlaska, y también el ministro de Política Territorial, Ángel Víctor Torres. Escuchamos a Elma Saiz.
4: Estamos ante una situación extraordinaria que requiere una respuesta extraordinaria que ha ido desplegándose en distintas fases.

0: desde la seguridad y el control de la situación, la coordinación, la colaboración entre administraciones, hasta la atención humanitaria. En estos momentos, esta nueva fase requiere también reforzar todavía más la coordinación entre todas las autoridades y administraciones implicadas. Como saben, esta mañana hemos celebrado una reunión extraordinaria del Consejo de Seguridad Nacional y, posteriormente, el Consejo de Ministros ha declarado por primera vez en la historia la situación de interés para la seguridad nacional en Ceuta. Además, se constituye una autoridad funcional o conocido como mando único para reforzar esa coordinación. Esta autoridad funcional le corresponde al ministro de Política Territorial y Memoria Democrática, al ministro Ángel Víctor Torres, que, como ven, nos acompaña hoy y que además contará con un comité especializado en el que estarán representados la ciudad autónoma, con su presidente, la delegación del Gobierno, el Centro Nacional de Inteligencia, todos los ministerios implicados y el Departamento de Seguridad Nacional. Es una medida que permite que las capacidades del Estado y las capacidades de todas las administraciones trabajen de manera coordinada y eficaz. El ministro Ángel Víctor Torres les va a dar cuenta a continuación de todos los acuerdos adoptados en relación a Ceuta. Pero antes de ceder la palabra al ministro Torres, les informaré también brevemente de otros asuntos, acuerdos adoptados hoy. Por un lado, se ha dado luz verde a dos anteproyectos liderados por el Ministerio del Interior, en el que llevamos tiempo trabajando, que supone la elaboración de una ley de asilo y la reforma de la Ley Orgánica sobre Derechos y Libertades de los Extranjeros en España y su integración social. El objetivo de ambas iniciativas, que, como les digo, llevamos mucho tiempo trabajando en ellas y que además les va a ampliar a continuación el ministro que también nos acompaña, el ministro de Interior, Fernando Grande Marlaska. El objetivo es adecuar la legislación española al Pacto Europeo de Migración y Asilo. Por otro lado, el Gobierno ha aprobado un Real Decreto Ley a propuesta del Ministerio para la Transformación Digital y Función Pública, por el que se crea un registro estatal público y obligatorio de grupos de interés. Con él se regula en la Administración del Estado la relación entre los grupos de interés y el personal público susceptible de recibir influencia. El Real Decreto detalla quiénes tienen la consideración de grupos de interés y qué es la actividad de influencia y quiénes son susceptibles de recibirla. Este registro es obligatorio y estará gestionado y supervisado por el Consejo de Transparencia y Buen Gobierno, que llevará su gobernanza y también su gestión. Y sin más, ahora ya cedo la palabra al ministro del Interior, Fernando Grande Marlaska. Ministro.
1: Buenas tardes. Muchas gracias, ministra portavoz, y buenas tardes a todas y a todos. En efecto, el Consejo de Ministros y a propuesta del Ministerio del Interior ha aprobado hoy dos anteproyectos que entendemos que son de especial trascendencia. El primero articula una nueva ley de asilo, mientras que el segundo anteproyecto reforma, como ha dicho la ministra portavoz, la Ley Orgánica 4/2000 de 11 de enero sobre derechos y libertades de los extranjeros en España y su integración social. El objeto común de ambos textos es adecuar el marco jurídico español al Pacto Europeo sobre Migración y Asilo aprobado en abril y mayo de 2024 por el Parlamento Europeo y el Consejo de la Unión Europea. Aquel pacto que diseña un nuevo sistema de gestión común de la protección internacional para todos los Estados miembros fue uno de los grandes éxitos de la presidencia española del Consejo de la Unión Europea en el segundo semestre de 2023, al cerrar debates que se habían prolongado durante más de 8 años. El Pacto Europeo de Migración se tradujo en la aprobación de un paquete normativo compuesto por 9 reglamentos de aplicación directa desde el pasado 12 de junio y por la Directiva de la Unión Europea 2024/1346 del Parlamento Europeo y del Consejo de 14 de mayo de 2024, que fija las normas de acogida de los solicitantes de protección internacional. Esta directiva debe ser traspuesta a nuestro ordenamiento jurídico, mientras que los 9 reglamentos son de aplicación directa. Sin embargo, en esta ocasión, y debido a las enormes diferencias en las realidades migratorias y de asilo de los Estados miembros, hay disposiciones en dichos reglamentos que establecen varias opciones o graduaciones que es necesario concretar en las legislaciones nacionales, lo que requiere, en nuestro caso, modificaciones legislativas. Por eso, para adecuar la legislación española al Pacto Europeo, se ha impulsado la tramitación de una nueva ley reguladora de la protección internacional, así como una modificación parcial de la Ley de Derechos y Libertades de los Extranjeros y de su integración social. Son anteproyectos elaborados con un enfoque evidentemente garantista de respeto a los derechos humanos de las personas migrantes, el mismo enfoque que nos llevó, como bien saben, a rechazar el reglamento de retorno a terceros países. Pero también es una perspectiva que conjuga la necesaria gestión de nuestras fronteras para garantizar la seguridad de nuestro país. Acometer la elaboración de una ley de asilo de nuevo cuño nos va a permitir incorporar de forma integral todos los preceptos de los reglamentos europeos relacionados con las personas solicitantes y beneficiarias de la protección internacional. También nos va a permitir adaptar el marco normativo español al sistema europeo común de asilo y dotar de mayor claridad y seguridad jurídica a una materia hasta ahora dispersa en distintos reglamentos de la Unión Europea. Y finalmente, desarrollar el derecho de asilo previsto en el artículo 13.4 de nuestra Carta Magna. Nuestro objetivo no es otro que contar con un sistema de protección más ágil, eficaz, ordenado y, por supuesto, garantista, que responda mejor a la nueva realidad del fenómeno migratorio sin reducir en modo alguno las garantías de las personas solicitantes y beneficiarias, para lo cual se presta especial atención a las personas vulnerables, a los menores y, por supuesto, al mantenimiento de la unidad familiar. En la nota de prensa que distribuiremos al término de esta comparecencia tendrán ustedes más información sobre el contenido de la ley, pero sí me gustaría adelantar algunos aspectos relevantes de la misma. En primer lugar, la norma actualiza y precisa las definiciones de protección internacional, estatuto del refugiado y protección subsidiaria. Además, incorpora de forma expresa realidades que ya venían siendo relevantes en la práctica, como la persecución relacionada con el género, la identidad o expresión de género y la discapacidad, lo que sin duda alguna mejora el abordaje de situaciones concretas de vulnerabilidad. Respecto a la tramitación de los expedientes de solicitud de protección internacional, la futura ley distingue entre el procedimiento ordinario de examen, un procedimiento de examen acelerado que ha de estar resuelto en 3 meses. Además, se fija un nuevo procedimiento de frontera previsto en el Reglamento de la Unión 2024/1348 y de aplicación obligatoria en determinados supuestos, con un plazo máximo de resolución de 12 semanas, durante los cuales el solicitante de protección internacional deberá permanecer a disposición de las autoridades españolas. Esta medida es una cautela que se aplica antes de que se autorice la entrada formal en el país y facilita su retorno en caso de denegación de la petición de protección internacional. Respecto a la ley de extranjería, modificamos aquellas materias que afectan a derechos fundamentales y que debemos reformar para cumplir también con el Pacto Europeo de Migración y Asilo. Insisto en que la nota de prensa que distribuiremos al término de esta comparecencia podrán encontrar en la misma ustedes información más detallada, pero también, como en el otro supuesto, me gustaría adelantar algún aspecto de la misma. La reforma incorpora la figura que habrán oído del triaje, que es como denominamos al proceso de recogida de información de las personas extranjeras que cruzan nuestras fronteras sin haber sido sometidos a los controles fronterizos de entrada. Este control incluye un reconocimiento médico, un examen de vulnerabilidad, la identificación, la toma de datos biométricos, una inspección de seguridad y la derivación al procedimiento adecuado en cada uno de los supuestos. El triaje es obligatorio para los Estados miembros y, aunque el reglamento europeo fija un plazo de hasta 7 días, en España seguirán siendo 72 horas, prorrogables solo por decisión judicial para limitar al mínimo imprescindible el tiempo que el extranjero deba permanecer en las instalaciones policiales habilitadas para el triaje. Sobre el procedimiento fronterizo de retorno, la reforma que impulsamos incorpora los preceptos del Pacto Europeo sobre Migración que impiden la entrada en territorio nacional de aquellas personas que llegan de manera irregular a nuestras fronteras y no tienen derecho a protección internacional, procedimiento que tiene un plazo máximo de tramitación de 12 semanas. Por último, los solicitantes de protección internacional que vean rechazada su posición recibirán una notificación junto a la denegación de entrada y la obligación de abandonar el país. Voy concluyendo. El Consejo de Ministros ha aprobado estos dos anteproyectos en primera vuelta y ahora, como procede, daremos traslado a todos los ministerios con competencia en la materia para incorporar el conjunto de sus aportaciones y también pediremos informe para conocer las observaciones a instituciones como, en este caso es preceptivo, el Consejo de Estado, pero también al Consejo General del Poder Judicial, al Consejo Fiscal, a la Comisión Interministerial de Extranjería, a la Agencia Española de Protección de Datos y también recabaremos la opinión de organismos como el Foro para la Integración Social de los Inmigrantes, el Consejo Estatal de Organizaciones No Gubernamentales de Acción Social. Confío en que a la mayor brevedad posible estas dos normas sean aprobadas como proyectos de ley que enviaremos a las Cortes para su tramitación y aprobación definitiva. Y cuando eso ocurra, hablaremos con todos los grupos parlamentarios. Las políticas de extranjería, de protección internacional, como bien saben, son políticas de Estado. El Gobierno trabaja para conseguir que el futuro marco jurídico obtenga el mayor consenso político y social posible. Muchas gracias.
0: Gracias, ministro. Ahora sí, Ángel Víctor.
2: Muchas gracias y buenas tardes. Como saben todos, los pasados días 30 y 31 de julio entraron en Ceuta de manera inédita, no se había dado un número tal en ningún episodio anterior, más de 70.000 personas. Automáticamente el gobierno de España actuó y de hecho entre 24 y 48 horas fue el lapso de tiempo que hizo que más del 90, entre el 90 y el 95% de esas personas, hablamos de decenas de miles de personas, volvieran a Marruecos. Por tanto, sin duda fue una actuación en una primera fase acertada, que dio resultado y que, repito, decenas de miles de personas volvieron a Marruecos. Desde entonces, la presencia del Gobierno de España ha sido permanente y constante en la ciudad de Ceuta. Presidente del Gobierno, distintos ministros y ministras, secretarios de Estado, de hecho hoy están ahí también. Actuaciones que hemos adelantado, como los 25 millones que hoy se ha aprobado en el Consejo de Ministros para menores a través del Ministerio de Infancia, búsqueda de espacios, habilitación de los mismos, etc. Por tanto, esa primera fase, que se culminó con una actuación acertada, hace necesaria una segunda porque no todos regresaron a Marruecos. Estamos hablando de un porcentaje entre el 5 y el 10% de personas que están en Ceuta. Por tanto, para esta segunda fase, en la que hemos venido trabajando en los días y semanas anteriores, hoy se ha celebrado un Consejo de Seguridad Nacional y también un Consejo de Ministros. Se ha declarado la situación de interés para la seguridad nacional y se ha aprobado un órgano colegiado en este Consejo de Seguridad Nacional, donde hay 11 ministerios, delegación del Gobierno de Ceuta también, Gobierno de Ceuta a través de su presidente, y también se ha aprobado en ese órgano una figura de coordinación que es la autoridad funcional y que ha recaído en la persona que les habla, en el Ministerio de Política Territorial y Memoria Democrática. Decir que he estado en contacto permanente desde el principio con Vivas, estuve el día 10 de agosto en Ceuta y una vez que hoy he sido designado he pedido ya comparecer el próximo jueves, si es posible, a la mayor inmediatez posible. Esto se va a publicar mañana en el Boletín Oficial del Estado para dar cuenta a la Comisión de Seguridad Nacional, y también hoy me desplazaré, una vez acabe esta rueda de prensa, a Ceuta para tener agenda los próximos días. Decir que en esta segunda fase las premisas son las que ya se han venido manifestando: la devolución y la repatriación de la mayor cantidad de las personas, mayores y menores, teniendo en cuenta que hay que hacerlo respetando el ordenamiento jurídico, los derechos, en este caso de los menores, el derecho superior del menor, que exige para su repatriación una serie de condiciones, como todos conocemos, y también a la vez ir trabajando con la respuesta humanitaria y de acogida que tiene que darse a quienes solicitan asilo o a quienes son menores no acompañados. Junto a ello, una recuperación económica y también social, que en estos momentos está el vicepresidente primero en Ceuta, también reunido con agentes sociales y económicos, porque tenemos un plan integral que también depende del Ministerio de Política Territorial, que vamos a ampliar. En diciembre habíamos dicho que el 80% de ese plan ya estaba cubierto con Ceuta, pero se va a ampliar ante las circunstancias conocidas, iremos dando cuenta, y lo estamos haciendo en consenso con el gobierno de Ceuta para que también pueda ser conocido por la opinión pública. He sido nombrado en esta comisión, creo que tampoco es extraño. El Ministerio de Política Territorial es quien coordina la Comisión de Inmigración, es quien coordina la Comisión de la DANA y también otras comisiones, y creo que también hay un conocimiento del fenómeno migratorio. Provengo de un territorio frontera, Canarias, que tiene bastantes concomitancias o semejanzas con Ceuta o con Melilla. También hemos tenido que enfrentarnos en nuestra tierra a circunstancias adversas distintas que ustedes conocen, desde el primer caso de COVID al primer hotel que tuvimos que cerrar, o por ejemplo también a una erupción volcánica. Y por tanto, asumo esta responsabilidad con la mejor de las voluntades y el esfuerzo. Y de hecho hoy hemos trasladado al Consejo de Ministros un primer informe de los distintos ministerios en ese contexto de este plan integral, de las acciones hechas y de las que se proponen hacer. Y simplemente por resumir algunas de ellas. En inclusión ha habido y hay ayuda humanitaria permanente, miles de comidas cada día, o se han habilitado espacios. Espacios también desde infancia para menores, o esos 25 millones de euros, o conferencias sectoriales, habrá una dentro de 48 horas en la que también pido altura de mira y responsabilidad a quienes van a asistir al respecto, si realmente se quiere ayudar a la ciudad autónoma de Ceuta. En sanidad ha habido acciones en el ámbito de la salud pública y también respuesta asistencial y vacunación. En interior, refuerzos diversos de los recursos humanos, como ya ha explicado también el ministro en comparecencias diversas. Lo mismo se ha hecho también desde el Ministerio de Justicia. Igualmente, en defensa, con infraestructuras, dotaciones y también refuerzo de personal, se ha activado en igualdad el plan de contingencia para arbitrar mecanismos de 24 horas para proteger a personas víctimas de violencia sexual, mujeres. En economía y hacienda se está haciendo un trabajo conjunto para esa ampliación del plan integral y de respuesta para recuperar la normalidad económica y social de Ceuta. Desde el Ministerio de Exteriores, cooperación entre los países frontera y también refuerzo de personal y de funcionarios. Lo mismo en educación, que mañana habrá una reunión específica para preparar también el comienzo del curso escolar en Ceuta. Y desde el Ministerio que presido, pues refuerzo del personal de la delegación de gobierno y también la coordinación de ese plan integral. Y por último, decir que hoy hemos aprobado en el Consejo de Ministros un real decreto que se publicará mañana, en el que se habilitan distintos recursos y espacios, tanto titularidad del Gobierno de España como de la Comunidad Autónoma de Ceuta, la Ciudad Autónoma de Ceuta, que será flexible y actualizable, porque lo que queremos es, lógicamente, que tengamos espacios suficientes, que demos respuesta en los mismos y que, lógicamente, se recupere esa normalidad que teníamos en Ceuta a comienzo del mes de julio. Y permítanme una última reflexión. En el mes de agosto del año 2020, el 2 de agosto de ese mes y de ese año, apenas había unas decenas de personas en el muelle de Arguineguín, pero en las siguientes horas y días llegaron a ser cerca de 3.000. No se esperaba. Y es más, no había recursos estables. El fenómeno migratorio es cíclico, pero hubo gobiernos que entendieron que nunca más iba a haber un repunte migratorio en Canarias y se cerraron todos los recursos. Fue preciso abrir los espacios educativos, competencia del Gobierno de Canarias, también de otras instituciones municipales, insulares, incluso hoteles. No había turismo, había COVID, estaba cerrado el espacio aéreo. Estamos hablando de 30.000 personas, muchos de ellos menores, que no salían ni los menores ni los mayores. Y en noviembre del año 2020 el operativo que había en el muelle de Arguineguín desapareció. Es decir, se había alcanzado una normalidad. Quiero decir con esto que indudablemente las cosas hay que intentar hacerlas de la mejor manera posible, pero no son sencillas. Y por tanto, la lealtad del Gobierno de España con la ciudad autónoma de Ceuta, con todos los ceutíes, con los hombres y mujeres de Ceuta, que entendemos su situación y la entiendo porque procedo también de un lugar donde estamos acostumbrados a que haya también picos de llegada de inmigrantes, y también la defensa de los derechos humanos, el ataque a cualquier xenofobia injustificada, que siempre lo es, y que pongamos lo mejor de cada uno, lo mejor de las personas, para dar una respuesta ante esta situación. Y por tanto, quizás el vivir en un territorio frontera te permite tener una percepción distinta de las actuaciones y de los acontecimientos. Así que estaremos hoy en Ceuta y allí atenderé entre hoy y los próximos días a los medios de comunicación que se desplacen.
0: Pues muchas gracias. Y ahora sí, si hay alguna pregunta.
3: ¿Qué tal? Buenos días. Estos dos anteproyectos de ley que nos ha presentado el ministro Marlaska, entendemos que responden a un endurecimiento de la política migratoria del Gobierno, alineándose a su vez con una política migratoria europea también más restrictiva. Por otro lado, los nuevos plazos que contemplan estos anteproyectos aplican también no solamente a los adultos, sino también a los menores. Y también a usted, ministro, sabe que está compareciendo a esta hora la ministra Robles en el Congreso de los Diputados. Ella ha dicho que el CNI sí informó a las fuerzas de seguridad y al Gobierno. ¿Mantiene usted la versión que nos ha dado siempre, que usted no recibió ningún aviso que alertara de una entrada de estas dimensiones? Y en este caso, si las dos versiones, la suya y la de la ministra, son compatibles. A la portavoz, van a comparecer nueve ministros ya, porque nos acaba de decir el ministro Torres que también ha pedido comparecer en el Congreso. Debe hacerlo también el presidente del Gobierno. Y a usted, ministro Torres, recién nombrado mando único, ¿qué ha cambiado de la última semana a esta para que ahora sí sea necesario? Porque nos ha dicho que el 90% de los migrantes volvieron a Marruecos en las 48-72 primeras horas. Desde entonces, ¿no se habría entrado ya en esta segunda fase de la que están hablando? Gracias.
0: ¿Empiezas tú, Fernando?
1: Sí, muchas gracias, Laura, por las preguntas. En relación a los dos anteproyectos de ley a los que hemos hecho referencia y que son consecuencia de la implementación necesaria del Pacto Europeo de Migración y Asilo, hacer algunas referencias muy claras. Los propios reglamentos, los nueve reglamentos que son de aplicación directa, pero que dejan abierta, como he dicho, por distintas realidades migratorias y también en las políticas de asilo de los 27 Estados miembros, deja abiertas posibilidades de regulación o graduaciones dentro de lo que es las disposiciones normativas. En ese sentido, nosotros procedemos, evidentemente, a esa implementación, a generar esa seguridad, y lo que es muy claro, es una nueva regulación, teniendo en cuenta la nueva realidad migratoria, para ser más efectivos, pero con un enfoque absolutamente garantista y de protección de los derechos humanos, como no podía ser de otro modo, de aquellos solicitantes de protección internacional. Pero esto, en modo alguno, socava que igualmente y es compatible con la política y una regulación que también ayude a garantizar, evidentemente, la gestión de nuestras fronteras, que son la gestión de las fronteras exteriores de la Unión Europea, también a evitar cualquier posibilidad o tratar de evitar cualquier posibilidad de utilización indebida del sistema de protección internacional, y en esos términos, vuelvo a decir, con parámetros absolutamente garantistas de derechos humanos, y donde los menores, como un colectivo vulnerable, cobran especial preferencia, en el sentido de que, por ejemplo, es muy excepcional y muy extraordinario que sea posible el procedimiento en frontera de protección internacional con menores, incluso con su unidad familiar. Todo ello con el fin de consolidar y de convenir con los derechos del menor. siempre bajo esa, bajo ese objetivo y ese prisma. Y quiero decir que buena prueba de lo que he expuesto anteriormente y como también he indicado en mi intervención, el Gobierno y yo mismo en el Consejo voté en contra del nuevo reglamento de retorno y la conformación y la constitución de centros de internamiento en el extranjero, por entender que podía conculcar, vulnerar derechos internos, evidentemente españoles, también legislación internacional y también los propios valores que estructuran y que conforman la Unión Europea. Y respecto a la segunda de las preguntas a las que haces referencia, indicar, y vuelvo con dos indicaciones. Reconocimiento, esto quiero dejarlo claro, al trabajo de todos los servicios de información, todos ellos, el conjunto de ellos, servicios de información españoles, al trabajo extraordinario que han desarrollado, desarrollan, y estoy convencido que van a seguir desarrollando, y a su alta profesionalidad. En segundo lugar, que en este hecho, como en otros, han hecho y han trabajado en cumplimiento estricto de la ley y empleándose a fondo. En tercer caso, no había ningún informe que atisbara que el día 30 de julio iba a suceder lo que finalmente aconteció. Pero yo quisiera hablar un poco del sentido común y no es poner en tela de juicio, vuelvo a decir, las dos premisas. Tenemos unos excepcionales servicios de información y estoy convencido que en este caso han actuado perfectamente. ¿Alguien puede entender que si se hubiera vislumbrado algo parecido a lo que ocurrió el 30 de julio de 2026, teniendo en cuenta lo que había acontecido el 17-18 de mayo de 2021, algo, simplemente algo que fuera parecido, ya no a lo de 30 de julio de este año, sino al 21, donde entraron 10.000, no se habría elevado a nivel de las más altas instancias para, en su caso, tomar las medidas extraordinarias, excepcionales, que fueran necesarias, y lo recuerdo hoy que se ha reunido el Consejo de Seguridad Nacional. Pero vuelvo a decir, no entro en ninguna cuestión, sino simplemente en los datos objetivos y me gustaría, y en el sentido común, reconociendo el trabajo extraordinario de nuestros servicios de información, todos ellos, del CNI, de CIFAS, de los servicios de información de Policía Nacional, de Guardia Civil y de todos los servicios de información de las policías autonómicas. Pero quiero referir que ningún servicio de información, ningún otro servicio de información de países amigos, ni cualquier otro grupo de investigación, de inteligencia, atisbó nada parecido. Con lo cual, por eso estoy convencido que todo el mundo actuó evidentemente correctamente y con la profesionalidad que les es propia.
0: Ministro.
2: Lo primero, aclarar una cuestión, creo que es importante. Mañana lo que se publicará es el mando único, que es un órgano colegiado, donde hay 11 ministerios, está el gobierno de Ceuta, está Vivas, y ese órgano tiene una coordinación que es la autoridad competencial, en este caso lo que se llama literalmente autoridad funcional, que recae en quien les habla. Lo ha pedido el presidente Vivas, este mando único, y creo que es muy importante decir que él está incluido. Y por eso, cuando pedimos espacios para responder a que las personas no pernocten en las calles, en las playas, estamos hablando de los espacios del gobierno de España, pero también de los espacios que pueda tener la ciudad autónoma. Porque quiero ser bien claro, la competencia está bien definida en nuestra Constitución. La competencia de los mayores inmigrantes del Estado, del gobierno de España, pero la de los menores de las comunidades autónomas. Y este ha sido el primer gobierno, el gobierno actual de España, que ante una competencia autonómica y ante una situación de emergencia, de contingencia migratoria, ha puesto sobre la mesa una modificación de la ley que ha hecho que los menores que llegaban a los territorios frontera pudieran ser reubicados en el resto de España. Y eso ha sido aplaudido por el presidente Vivas, incluso enfrentándose a su organización política que votó en contra en el Congreso de los Diputados. Esto es una competencia claramente autonómica, lo cual no quita que en circunstancias de emergencia, de contingencia migratoria, no pueda el Estado hacer, como hemos hecho, labores de coordinación, de reubicación e incluso cambiando la ley. ¿Por qué ahora? La pregunta me recuerda cuando me hicieron la misma, cuando se aprobó la comisión mixta con respecto a las consecuencias en la Comunidad Valenciana. antes de esa comisión mixta que fue pedida por el presidente de la Comunidad Valenciana, habíamos hecho comité de expertos, reuniones con los alcaldes, órganos colegiados, y esto fue un paso más, y este también es un paso más, porque si nos retrotraemos en el tiempo, ¿qué hubiera pasado si nos colocamos a 1 de agosto y no regresa, no se consigue que se devuelva el 90% de las decenas de miles de personas que entraron en España, en Ceuta? ¿Qué hubiera pasado si no se hubiesen hecho actuaciones de carácter humanitario para la distribución, por ejemplo, de alimentos a quienes están en estos momentos en Ceuta? ¿Qué? Si no se hubiese buscado actuaciones para las niñas menores que están en espacios cerrados, o también la habilitación de espacios, 1.800 plazas para poder ubicar a personas que estaban en la playa del trampolín. El gobierno de España no ha dejado de trabajar, y también el gobierno de la Comunidad de Ceuta. Y yo apelo también a que lo haga la oposición, con propuestas constructivas y echando una mano, que fue lo que ocurrió en el año 20 en Canarias cuando tuvimos un fenómeno como este. Lo tengo que decir porque entonces yo gobernaba y otros que estaban en la oposición tuvieron una actitud leal, y lo tengo que pedir. Y por tanto, nosotros vamos a trabajar, y estoy convencido que así va a ser, en que cada día vamos a ir a mejor, en una situación en la que el gobierno de Ceuta y el gobierno de España, y también cualquier gobierno que esté en la solución de los problemas, o cualquier organización política, debería arrimar el hombro y arremangarse. Y eso es lo que queremos hacer.
0: Por mi parte, el presidente del gobierno comparecerá en el Congreso, sin duda, como lo ha hecho siempre. Quiero recordarles que es el presidente del gobierno que más veces ha comparecido en las Cortes Generales.
4: Sí, muchas gracias. Quería plantearles si hay algún tipo de autocrítica del gobierno, porque usted decía esto es un paso más, pero esto, exactamente esto, se podía haber hecho perfectamente el 1, el 2, el 3, el 4 de agosto. ¿Por qué no se hizo en ese momento? Y sobre todo, si hay autocrítica con el hecho en sí de que hoy, 26 días después de la crisis, 27, todavía haya centenares, miles de inmigrantes todavía en las calles, y si pueden dar alguna fecha, también la ministra de Inclusión, que esto le compete, si pueden dar alguna fecha en la que pueden calcular que todos los inmigrantes que están por las calles en Ceuta estarán filiados y durmiendo en un lugar digno, en condiciones de salubridad. Como va a tener que tomar este tipo de decisiones, se están planteándose llevar a la península a los inmigrantes, no solo a los menores, que ya sabemos que algunos sí, sino también a los mayores. Eso está, esa posibilidad encima de la mesa para resolver el problema. Y más en sentido general, si temen que esta crisis haga crecer en España el sentimiento anti-inmigración, y qué piensan hacer para impedirlo. Y al ministro del Interior, ¿quién dice la verdad? ¿El ministro del Interior o la ministra de Defensa? Porque la ministra de Defensa, en sede parlamentaria, ha dicho que hay 25 agentes del CNI que hicieron bien su trabajo y que alertaron de lo que estaba pasando, trasladaron todo a la delegación de gobierno. Nos acaba de decir el ministro que no hay ni informe así. Me gustaría alguna aclaración respecto a las palabras, si es que hay algo que fue verbal o no escrito, o cómo fue. Y sobre todo, si es así, que falló para que entraran 80.000 personas. Por ejemplo, si no se podía haber puesto antes la protección en el mar, que la van a hacer ahora, van a ampliar la protección al mar. Y con el concreto que ha anunciado hoy, ¿cómo afectarían estas reformas a los inmigrantes que están ahora mismo en Ceuta? Todos los problemas que estamos viendo, el presidente Viva reclama más facilidad para el retorno y demás. Esto, esta reforma que hacen ustedes, aunque entiendo que tardará meses, pero si estuviera hoy aprobada, para hacernos la idea, ¿esto cómo afectaría a los inmigrantes de hoy, que están hoy en Ceuta? Gracias.
1: Bien, pues empiezo con las preguntas, vuelvo a repetir. Yo creo que todos decimos lo que realmente aconteció, y volveré a repetirlo. No hay ningún informe de esas características con algo relativamente similar a lo que pasó. No a lo que pasó, sino incluso a lo de 2021 con el antecedente que teníamos. Vuelvo a repetir, si algún informe, si hubiera una previsión, mejor dicho, de algo parecido a lo del 2021... ¿alguien cree que no se hubiera elevado a las más altas instancias para tomar medidas extraordinarias para evitar cualquier circunstancia complementaria, y que se necesitarían medidas extraordinarias para evitarlo? ¿Alguien, vuelvo a decir, duda en ese sentido y a ese respecto, cuando recibimos informes a diario sobre distintas cuestiones, incluida la cuestión migratoria? No voy a entrar en mayores cuestiones al respecto. Y en ese sentido, confirmar lo que he dicho anteriormente, sobre que no tengo ninguna duda del trabajo extraordinario, incluso, y también, en este caso, de todos los servicios de información. En cuanto a la reforma, la reforma y lo que va a permitir la reforma es que queda más claro que tengamos la seguridad jurídica absoluta a la hora de aplicar los reglamentos, porque los 9 reglamentos son de aplicación directa y los estamos aplicando, pero claro, debemos aplicarlos en aquello que no resulte contradictorio con nuestra legislación interna hasta que esta no la reformemos, y por eso la importancia de estos proyectos, y estamos adaptando nuestra legislación, la actual, tanto la ley 12/2009 de asilo como la ley orgánica 1/2000 de derechos y libertades de los extranjeros y de su integración social, lo estamos adaptando a la propia normativa del Pacto Europeo de Migración y Asilo. Pero existen dificultades y lo que necesitamos es esa plena seguridad jurídica. ¿Qué es lo que puede cambiar? Cuestiones procedimentales. Pero en modo alguno, temas, tiempos, recursos, por así decirlo, aligerar el tema, sobre todo los recursos, se excluirían los recursos administrativos y exclusivamente los recursos, una resolución administrativa de la Oficina de Asilo y Refugio sería directamente recurrible en el ámbito jurisdiccional, lo que determina una mayor celeridad. Pero en modo alguno genera, por así decirlo, la no tramitación de ningún expediente de protección internacional, sino todo lo contrario, bien regulado todos los expedientes, teniendo en consideración distintas circunstancias y con fundamentalmente unos tiempos más breves. Pero en ese ámbito, sin menoscabo alguno de los derechos y libertades fundamentales y del derecho de cualquier ciudadano que llegue a nuestro país en las condiciones que llegue a que cualquier petición que se haga en materia de protección internacional sea estudiada debidamente y, por supuesto, de una forma individual. Vuelvo a decir, la sentencia, como bien conocéis, es de 8 de julio, se notifica incluso más tarde. Y hacer una obra de esas características exige, en primer lugar, contratación pública, un estudio, etcétera. Y nosotros ya habíamos adoptado medidas en concreto. Una utilización, luego, entre otras muchas circunstancias multicasuales que sin duda alguna influyeron y que se derivarán y que se están analizando en lo acontecido el 30 de julio, no únicamente la sentencia, sino muchas causas diversas y diferentes, instrumentalizaciones. En ese sentido, vuelvo a decir, ya se estaba trabajando, y diré que los días previos anteriores de esta semana ya estábamos estudiando, estaba habiendo mayores entradas de menores, lo cual era una preocupación, estábamos actuando, pero al mismo tiempo, cuando hablamos de la cooperación de Marruecos, y esos datos los tienen ustedes o se hacen siempre públicos, Marruecos estaba parando, interceptando mucho más número de las personas y menores que estaban entrando por nado. En la última semana habían entrado, vuelvo a decir, en 7 días, 1.000 personas. Es un número importante, sin duda. Por eso, que es también muy habitual en las épocas de verano que siempre acontece, y para lo cual estamos preparados y habíamos incrementado el número de guardias civiles tanto en la protección marítima como en la protección de todo el perímetro terrestre, es decir, de toda la valla. 1.000 en una semana, los días inmediatamente anteriores. Estamos hablando de eso a una realidad completamente ajena. Y vuelvo a decir, y habiendo sido interceptados muchos de los candidatos por Marruecos dentro de la cooperación y colaboración permanente que estamos haciendo. Estamos pasando de 1.000 en una semana a más de 70.000, razonablemente, en 24 horas. Creo que la cuestión, para cualquier análisis, podemos concluir razonablemente que es algo extraordinario, excepcional y, evidentemente, difícil de imaginar.
2: Y yo me quedo con las últimas palabras del ministro. Fue excepcional, difícil de imaginar, y por tanto repito que fue un acierto, y estamos hablando de personas y por tanto sometido a cualquier crítica, que en 48 horas decenas de miles de personas fueran devueltas, volvieran a Marruecos, porque lo contrario sí que hubiera sido y no hubiese habido respuesta posible, ¿no? Lo digo por las críticas que hubo incluso a nivel internacional, que luego no fueron devueltas, como un acierto el poder hacer que el 90-95% de las personas regresaran a Marruecos. Y por supuesto que hay críticas, porque en unos casos las tienes de quienes defienden los derechos humanos para proteger al inmigrante, y de otros lados los tienes a quienes están absolutamente en contra de la inmigración, por lo que dice de si tenemos sentimientos de que pueda avanzar el mensaje antimigratorio, ¿no? La prioridad del gobierno de España es la devolución, pero esto hay que hacerlo teniendo en cuenta que, si hablamos de menores, reagrupación familiar y con procesos que establece el orden internacional. Hay que recordar que en el año 22 hubo personas condenadas por procesos con menores que se hicieron sin las garantías jurídicas pertinentes, ¿no? Y por tanto, la prioridad es la devolución de mayores y de menores, pero repito que hay que hacerlo siempre con el orden internacional, con el respeto a los derechos humanos y luego también respondiendo a lo que es fundamentalmente el derecho humanitario, ¿no? Y el sentimiento anti-inmigración, hombre, puede ser caldo de cultivo, también deberían algunos reflexionar, para quienes se acercan a mensajes de la ultraderecha. El presidente Vivas ha sido siempre muy claro en todos estos años. Ceuta, igual que lo es Canarias o Melilla, son lugares donde se ha convivido siempre con la interracialidad, de siempre, y son lugares donde se ha convivido en paz con personas de distintas culturas. Y el presidente Vivas se ha opuesto siempre a mensajes xenófobos de la ultraderecha en su comunidad, siempre. Y nosotros también, indudablemente, lo hacemos, ¿no? Ahora estamos en una situación que no es fácil, son miles de personas, y lo que tenemos que hacer es ponernos a que esa normalidad del comienzo de julio llegue cuanto antes.
0: Bueno, yo por añadir, Carlos, este gobierno afronta esta situación extraordinaria, a la que le estamos dando una respuesta extraordinaria, con humildad, una situación compleja, dejándonos la piel siempre con voluntad de mejora. No hemos dejado de trabajar ni un solo momento. Y buena prueba de ello, como saben, la pasada semana yo misma, el lunes, anunciamos 1.500 plazas que se activaban en recursos de atención temporal humanitaria. El viernes, 1.827 personas dejaron de pernoctar en las calles de Ceuta, en la playa del trampolín, además de esas más de en torno a mil plazas del centro de estancia temporal que está presente en la ciudad. Mañana mismo vuelvo a Ceuta, también, como ha dicho, va a estar lógicamente el ministro Torres, y estamos trabajando para seguir de manera inminente, y compartiremos con todos ustedes esa activación de nuevas plazas de atención humanitaria, porque la respuesta de este gobierno es siempre desde la legalidad y la humanidad, indudablemente en aras a recobrar la normalidad en Ceuta.
5: Sí, muchas gracias. Me gustaría volver a incidir en la pregunta del compañero y saber que, entendiendo que la prioridad es la devolución de todos estos inmigrantes, si se va a plantear desde el mando único un intento de reparto hacia la península. La segunda pregunta que me gustaría hacer también es por qué a la portavoz. ¿Por qué es el encargado del mando único el ministro Torres en vez del ministro Marlaska, que tiene la competencia de asilo y seguridad? Si nos podía explicar. Y la tercera, ¿cuándo va a ir Pedro Sánchez al Congreso a comparecer por Ceuta? Gracias.
6: Empiezas tú con la primera y luego contesto yo por qué eres tú.
2: Bueno, lo primero, creo que he sido claro. La prioridad es la devolución, tanto de mayores y de menores, diciendo que la regulación es distinta. Lógicamente hay que filiar a las personas, todas tienen sus derechos, para eso necesitamos que estén en espacios, y por eso es una prioridad tener espacios suficientes. Hay que aprender de lo que nos ocurrió en Canarias, no había espacios porque se pensó que nunca más iba a haber un fenómeno migratorio. Hace falta un plan Ceuta, un plan Melilla, un plan Canarias, en el que haya un número suficiente de espacios permanentes, porque esto puede volver a repetirse, no lo que tuvimos el 30 de julio, pero sí la llegada de personas que en estos momentos salen cerca de 100 cada día, regresan y no están entrando prácticamente muy pocos, ¿no? Por tanto, la prioridad es que sean devueltos. En el caso de los menores, hay cuatro opciones. Y la prioridad es que sean devueltos. Pero para ser devueltos, tenemos que tener el consentimiento del país de origen. También tenemos que tener el consentimiento jurídico, derecho superior del menor, también de los tutores. Se tiene que dar una serie de pasos que están reglados y que no son sencillos, ¿no? Y que en el que puede haber oposición, incluso informe de la Fiscalía de Menores, para poder devolverlos. Y la experiencia está en lo que pasó en el año 22. Expedientes, además, individualizados. Luego tenemos también la posibilidad de que, como se ha hecho en las comunidades y ciudades autónomas que son fronteras, al ser una competencia autonómica, de siempre, hasta que se aprobó la modificación del artículo 35, esa tutela la tenía la comunidad y hacía frente con espacios públicos que abrían, o privados, a esos menores. Para eso hoy se ha aprobado 25 millones de euros para la ciudad autónoma de Ceuta, que es lo que ha hecho siempre, y que este gobierno ha sido el primero que ha conseguido que haya una distribución justa y solidaria en el conjunto del país, donde la tutela pasa a la comunidad acogente, no a la que sea de la llegada del menor. Hay otra fórmula, también está en la ley de extranjería, que es que esos menores puedan estar en otros lugares con la tutela mantenida por la ciudad autónoma de Ceuta, porque estamos hablando de Ceuta, y también que sean pues gestionados por ONG.
7: Ángel Víctor Torres, el ministro de Memoria Democrática y Política Territorial, será él quien asuma el mando único en la gestión de la crisis migratoria en Ceuta como coordinador. Rueda de prensa posterior al Consejo de Ministros, que han podido seguir aquí en directo en Radio 5 Todo Noticias. El Gobierno ha aprobado un anteproyecto para la ley de asilo y la reforma de la ley de extranjería, además, para adaptarlas al Pacto Europeo de Migración y Asilo. Todos los detalles en unos segundos en el informativo 14 horas.
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9: 2:30, 1:30 en Canarias. Vamos con el resto de la actualidad. Y lo primero, volver al Palacio de la Moncloa porque sigue en marcha la rueda de prensa tras el Consejo de Ministros que ha aprobado un mando único para Ceuta y en plena crisis migratoria también dos anteproyectos para reformar las leyes de extranjería y de asilo. Siguiendo las explicaciones de los ministros, Alba Urrutia, buenas tardes.
10: Buenas tardes.
9: Y Leticia Arenas, buenas tardes.
11: ¿Qué tal? Buenas tardes.
9: Vamos a ir por partes, vamos a empezar por esos anteproyectos con los que se va a adaptar la legislación migratoria española a las directrices que marca Bruselas, Alba.
10: Sí, son dos anteproyectos en los que se adapta, ¿no?, esta legislación a la normativa europea, al Pacto Europeo de Migración y Asilo. El Consejo de Ministros ha aprobado una ley de asilo y otra con la que se reforma la Ley Orgánica sobre Derechos y Libertades de Población Extranjera. Y en esta nueva ley de asilo distingue un procedimiento de examen y un examen acelerado que tiene que estar resuelto en 3 meses, fijando un nuevo procedimiento en frontera. Fernando Grande Marlaska, ministro.
12: Esta medida es una cautela que se aplica antes de que se autorice la entrada formal en el país y facilita su retorno en caso de denegación de la petición de protección internacional.
10: El solicitante de protección internacional deberá estar mientras a disposición de las autoridades españolas. Hablan desde el Gobierno de que estamos ante medidas con un enfoque integral. Quieren, dicen, un sistema más ágil y garantista y aseguran que mientras se está garantizando también el control de fronteras como la protección de personas más vulnerables perseguidas por su género o discapacidad.
9: Esto, como decimos, en plena crisis en Ceuta, de la que el Gobierno ha tomado finalmente las riendas tras resistirse durante semanas en las que han arreciado duras críticas por su gestión. El Consejo de Ministros ha aprobado la creación de ese mando único que va a asumir el ministro Ángel Víctor Torres. Leticia.
11: Sí, la respuesta a la crisis entra hoy en una nueva fase, la de la situación de interés para la seguridad nacional, algo inédito que se mantendrá al menos hasta final de este año. El Ejecutivo ha visto que la situación está aún lejos de solucionarse y asume el mando con un término, ese mando único que pidió el presidente Juan Jesús Vivas desde el principio, pero que Moncloa de alguna forma se resistía a asumir. Dirección colegiada, en la que estará también el presidente ceutí y que coordinará un ministro que por su pasado como presidente canario conoce bien las crisis migratorias y que además negoció un cambio legislativo para repartir por la península a menores no acompañados llegados a las islas. Ángel Víctor Torres.
2: Nosotros vamos a trabajar, y estoy convencido que así va a ser, en que cada día vamos a ir a mejor, en una situación en la que el gobierno de Ceuta y el gobierno de España y también cualquier gobierno que esté en la solución de los problemas o cualquier organización política debería arrimar el hombro y arremangarse.
11: El Ejecutivo, al que se ha acusado de seguir de vacaciones, a pesar de todo, insiste en que no llega ahora a Ceuta, que estuvo desde el principio y que nunca se ha marchado. A la portavoz, Elma Sainz, le preguntaban si asumían algo de autocrítica por ello.
0: El Gobierno afronta esta situación extraordinaria, a la que le estamos dando una respuesta extraordinaria, con humildad, una situación compleja, dejándonos la piel siempre con voluntad de mejora. No hemos dejado de trabajar ni un solo momento.
11: El asunto migratorio marca este arranque de curso político electoral. El Ejecutivo no quiere perder la iniciativa en un asunto en el que trata de diferenciarse de Vox y sobre todo del Partido Popular.
9: El presidente de Ceuta dice que este cambio de postura del gobierno y el hecho de que haya convocado al Consejo de Seguridad Nacional le da la razón de que lo ocurrido no es solo una crisis migratoria. Juan Jesús Vivas pide que con este mando único se dé prioridad a las repatriaciones.
13: Y aquí había una cierta duda entre si era una crisis migratoria convencional o estábamos ante una crisis de seguridad nacional. Creo que cuando se está hablando del asunto en el Consejo de Seguridad Nacional es porque es una crisis de seguridad nacional, es una crisis de integridad territorial.
9: Y el otro foco de atención hasta ahora está en el Congreso. Margarita Robles ha abierto la ronda de comparecencias de ministros. Lleva ya 2 horas y ha admitido por primera vez que sí hubo informes previos del CNI y que esa información se compartió con las fuerzas y cuerpos de seguridad. Javier Álvarez, buenas tardes.
14: Buenas tardes. Robles ha desvelado que hay 25 agentes del Centro Nacional de Inteligencia en Ceuta y cuenta que detectaron actividad en redes sociales que alentaba a entrar a nado en la ciudad autónoma. Lo compartieron con policía, Guardia Civil y con la representación del gobierno en la ciudad autónoma.
15: Nuestras Fuerzas Armadas, los servicios de inteligencia y obviamente el CNI realizaron la labor que competencialmente les era y es exigible y que compartieron y analizaron con las Fuerzas de Seguridad del Estado y con el personal de la delegación del Gobierno.
14: Contradice Defensa a Interior, que viene sosteniendo que no hubo ni informes ni avisos previos. El PP no entiende que Robles siga en el puesto. Quieren que dimita. Esther Muñoz le pide valentía para que concrete quién miente.
16: No haga críticas veladas. Sea valiente y dígalo. Porque o mienten unos o mienten otros. Yo confío más en nuestras Fuerzas Armadas y confío más en la inteligencia de nuestros servicios secretos. Se lo digo de verdad, antes que en Marlaska, pero díganos quién miente.
14: Robles, para no desvelar más detalles, se ampara en el deber de secreto. Una losa, dice, que pesa sobre la labor de los servicios de inteligencia.
9: Pues precisamente en esa rueda de prensa posterior al Consejo de Ministros, Fernando Grande Marlaska ha evitado desmentir a la ministra de Defensa, pero insiste en que no hubo ningún informe anterior a la entrada masiva del día 30.
12: Yo creo que todos decimos lo que realmente aconteció y volveré a repetirlo. No hay ningún informe de esas características con algo relativamente similar a lo que pasó.
9: Es la gestión política de una crisis que está lejos de resolverse. Miles de migrantes siguen en la calle. A pesar de que se han puesto en marcha más plazas de acogida, no son suficientes y preocupan las condiciones en las que malviven y también los menores. Ya se ha identificado a casi 3.000. Nuestro compañero Gonzalo Guancha ha pasado la mañana en el campamento donde se aloja a las niñas, que son las más vulnerables, a la espera de que se pueda activar su traslado a la península. Gonzalo, buenas tardes de nuevo.
17: Buenas tardes. Sí, estamos ahora en el campamento de Loma Colmenar. Este es exclusivo para mayores de edad, magrebíes, e incluso a nuestro alrededor. A pesar de ello, hay algunos menores que nos confiesan que están aquí porque no tienen a dónde ir. A menos de 1 kilómetro aquí está el polideportivo Príncipe Alfonso con cientos de niñas y adolescentes. Mismo escenario que Sidi Mbarek, donde hemos pasado la mañana. Solo allí hay una ventona de menores no acompañadas. A pesar de ese avance en el censo oficial, llevan más de 2.900... que estén afiliados, esto no quiere decir que estén a salvo. Escuchamos a Feirús, de 16 años, y a Amal, de 17. Feirús nos ha contado que lleva casi un mes sin manera de tener alguna información fiable que no sea el boca a boca o las redes sociales. Se explica que ella, como tantas otras, vino andando desde su pueblo a más de 25 kilómetros para cruzar a nado, convocada por redes sociales. Lo que ha encontrado aquí no es lo que esperaba. Misma situación que Amal, de 17, que nos cuenta cómo la policía las ha enviado de un recurso a otro, pero su mejor situación es cuando han conseguido dormir en una pista de fútbol. Quiere, nos dice, poder llamar a sus padres pronto para decirles que al menos está en un centro de menores. Las ONG especializadas ya están ampliando su campo de acción a los niños no acompañados, muchos de ellos en la nave del Tarajal, pero el problema es que cuando consiguen filiarlos, localizarlos, de todas maneras, no hay un recurso, no hay un lugar donde llevarlos a pasar la noche.
9: Y todavía una cosa más sobre Ceuta. En los dos días de la entrada masiva, el 30 y 31 de julio, se dispararon los mensajes de odio que circulan en redes sociales. En estas 48 horas, el Observatorio Español del Racismo y la Xenofobia detectó cerca de 10.000. Rosa Bastero, buenas tardes.
18: Eso es, buenas tardes. Los mensajes de odio se triplicaron durante esas dos jornadas. La sexta parte de los 57.400 contenidos discriminatorios detectados en todo el mes, 17.000 más que en junio, se vertieron en

0: Aunque también destaca la difusión de contenido racista en torno a la celebración del Mundial de Fútbol. Por plataformas, X registró la tasa de retirada más elevada, un 93%, seguida de TikTok, Facebook e Instagram.
1: Nos metemos en terreno laboral. La plantilla de Airbus España afronta hoy la primera jornada de huelga indefinida para exigir mejoras. Los trabajadores de la compañía votaban ayer secundar los paros convocados por los sindicatos CGT, UGT y UTIL, mientras representantes de los empleados y la dirección negocian a un acuerdo que ponga fin al conflicto. En la planta de Airbus en Sevilla está Luis Delgado, cuéntanos.
2: Los paros coinciden con la última semana de vacaciones de la mayoría de la plantilla. Aún así, el centenar de empleados que se han concentrado en asamblea en Sevilla aseguran que esta primera jornada de huelga indefinida en Airbus refuerza la posición con la empresa en la mediación, que se ha vuelto a retomar hoy. Exigen una subida salarial acorde al IPC con la que recuperar poder adquisitivo y aseguran que la aeronáutica no quiere llegar a septiembre con la compañía parada. Juan Antonio Vázquez, miembro del comité de empresa y de UGT, el convocante, que no es el mayoritario.
3: Por el propósito de que hoy se vuelvan a sentar en la mesa, hay desconfianza en la empresa por todo el trayecto de los últimos meses y lo que la gente está pidiendo es que se nos den lo que estamos reclamando, pero al mismo tiempo se concrete y haya una transparencia en las propuestas para que se puedan valorar.
2: En las plantas andaluzas se ensamblan los A400M de defensa, paros que tienen lugar en un contexto de cifras récord de negocio para la compañía y de facturación en máximos para la aeronáutica en Andalucía, con más de 3.000 millones de euros.
1: Precisamente esta huelga pone en riesgo esos plazos de entrega de algunos modelos de aviones encargados por los clientes, todo como nos decía Luis, en un momento en el que se ha disparado la demanda de aeronaves. Hugo Domínguez, buenas tardes.
4: Buenas tardes. Dentro de Airbus, España es clave en su negocio militar. Los centros españoles están entre los que más encargos reciben. Por ejemplo, aquí está la línea de montaje final del Eurofighter y se fabrican componentes avanzados, satélites o helicópteros. La mayoría de sus empleados en España se dedican a la aeronáutica militar, el 65% de los 14.000. Hace un año, en pleno boom de la defensa, el presidente de Airbus España, Francisco Javier Sánchez, celebraba el número de pedidos.
5: Tenemos que ser capaces de entregar todos nuestros programas en calidad y en fecha.
4: Y con la huelga indefinida convocada en sus 8 centros españoles, ese compromiso, llegar a tiempo, se complica. En un comunicado, el gigante europeo reconoce que están analizando cómo afectará a sus ventas y a su reputación. Porque lo que pasa en España no se queda en España. Puede ocasionar un efecto dominó debido a su modelo de producción. La fabricación de un avión pasa por varios países, como explica Eduardo Irastorza, profesor de OBS Business School.
6: En menos de 2 semanas esto tiene que tener una solución, porque la competencia en estos momentos es feroz.
4: La huelga también pone en jaque cumplir con los pedidos de los aviones comerciales en los que viajamos. España está especializada en el fuselaje trasero, y en agosto a Airbus todavía le quedaba por entregar la mitad de lo comprometido para 2026. Por eso la compañía busca acercar posturas con los sindicatos en la reunión que mantienen desde esta mañana.
1: Y quienes también vuelven a protestar por sus condiciones laborales son las camareras de piso, las Kellys. Se quejan de la sobrecarga de trabajo, de la precariedad, y piden que las enfermedades derivadas de la gran carga física que soportan sean reconocidas. Esta tarde han convocado una manifestación en Barcelona. Juan y Pérez es una de las organizadoras.
7: Mientras más turistas, sí, más trabajo, pero ustedes siguen cobrando lo mismo en agosto que en noviembre, que en febrero. Sí, seguimos cobrando lo mismo.
1: Nos ocupamos del tiempo más estable ya, ha ido ganando terreno una vez se ha alejado la borrasca que afectó ayer a la península. Las fuertes precipitaciones de lluvia y de granizo descargaron con especial intensidad en la provincia de Tarragona, provocando cortes en la red ferroviaria y múltiples caídas de árboles y de cables. Hoy es día de hacer balance, Miriam Andreu.
8: Las lluvias de este lunes han afectado principalmente a la provincia de Tarragona y en especial al municipio homónimo. Las precipitaciones han provocado la caída de árboles que han dañado cableado e infraestructuras eléctricas. Precisamente unos 2.000 abonados de Endesa en Tarragona ciudad se encuentran sin suministro. La previsión es que el servicio quede totalmente restablecido a lo largo de este martes. El temporal también ha afectado al Pirineo y a Lleida, donde ha caído granizo de hasta 5 centímetros de diámetro, que ha dañado algunos cultivos de fruta, aunque las primeras comprobaciones apuntan a que la granizada en la comarca de Alsagria ha tenido poca afectación. Elisabet Porta, técnica de la Agrupación de Defensa Vegetal.
9: Als granímetres hem trobat un pedres grosses, però molt baixa intensitat.
8: Explica que se debe a la intensidad y tamaño del granizo, también a que la fruta de hueso está prácticamente recogida y la pera en un 70%. Protección Civil ha cerrado el episodio de fuertes lluvias con casi 900

0: las llamadas al teléfono de emergencias 112. Los bomberos han recibido más de 500 avisos, principalmente en la ciudad de Tarragona, y no se ha reportado ningún herido de gravedad.
1: El fuerte temporal también ha afectado al suroeste de Francia. En Pomas, por ejemplo, una localidad cercana a la frontera con nuestro país, un tornado dejaba ayer medio centenar de heridos y numerosos daños materiales. Esta mañana, unos 20.000 hogares se han despertado sin electricidad en todo el territorio francés. Vamos a ver cuál es la situación hasta ahora, corresponsal en París, Antonio Delgado. Buenas tardes.
2: Buenas tardes. Allí en Pomas las calles siguen llenas de cascotes, de tejas, coches reventados, un gran camión volcado y unas 300 viviendas sufren destrozos. Eso es más de la mitad de todo el pueblo. También la escuela o el ayuntamiento parecen muy dañados. De los heridos, dos siguen en estado muy grave. Y es un milagro que no haya habido muertos, se consolaba este mediodía el alcalde. Las imágenes captadas ayer por los vecinos de Pomas siguen sobrecogiendo. Hacia las 5 de la tarde, una espiral de viento y polvo monstruosa oscureció el cielo, llevándose muebles, techo, árboles por los aires, como los tornados que azotan el Caribe o Estados Unidos, pero a solo 150 kilómetros de la frontera con España. Es un pueblo devastado, admite la subprefecta del departamento. El vendaval ha dañado también líneas eléctricas y otras infraestructuras en torno a Marsella o en Córcega, remate de un verano en el que el clima está maltratando a Francia.
1: Seguimos en el exterior, a punto de cumplirse 6 meses de la guerra con Irán. Estados Unidos juega la carta de la asfixia económica contra su enemigo en Oriente Próximo. En las últimas horas, Washington ha anunciado sanciones a más de 60 entidades, individuos y buques en todo el mundo que comercian con el régimen de los ayatolás. El tiempo dirá si este golpe surte efecto a Donald Trump, a quien se le está haciendo largo el conflicto con las elecciones de medio mandato a la vuelta de la esquina. Enviada especial a Washington, Sara Alonso, buenas tardes.
3: Buenas tardes. Esas sanciones que mencionas son directas a entidades o barcos iraníes. Esas no son un fenómeno nuevo. Washington trata de estrangular económicamente al país persa desde hace muchísimo tiempo. Lo novedoso del plan es la amenaza a terceros países que negocien con Irán, lo que se conocen como sanciones secundarias.
4: Every country should be prepared.
3: Todos los países deben estar preparados para afrontar sanciones estadounidenses. Ahí está incluida China, principal compradora de petróleo iraní. Es Scott Bessent, secretario del Tesoro. Este ultimátum lo presenta Washington como la mayor ofensiva financiera jamás lanzada. Sucede, sin embargo, que el desembarco de Normandía, principio del fin de los nazis, aquí llaman a esto el día D económico, estaba un poco más definido.
4: We're not going to name names. Again, I'm not going to set timelines.
3: De las sanciones no sabemos ni a quién, ni cómo, ni cuándo comenzarán a aplicarse. ¿Por qué no ya?, le preguntaban.
4: Why would I want to blow up the global financial system?
3: ¿Por qué iba yo a querer volar el sistema financiero global?, respondía. Esta es la tercera vía para lograr unos objetivos que Estados Unidos no ha alcanzado ni militar ni diplomáticamente.
1: Relacionada también con Oriente Próximo, una petición de organizaciones agrarias y de consumidores al Ministerio de Consumo. Solicitan investigar si se están comercializando productos de territorios palestinos ocupados bajo etiqueta israelí, principalmente frutas y hortalizas. La denuncia parte de la Federación de Consumidores y Usuarios CECU y de la organización agraria COAC. Andrés Góngora es su secretario general.
5: Trayendo productos agroalimentarios a España y a la Unión Europea, sospechosos de proceder de territorio ocupado y que por lo tanto es una importación ilegal.
1: Y una parada más en el exterior, porque la dificultad para acceder a una vivienda no afecta solo a nuestro país. En toda Europa los precios se han disparado en los últimos años. En Reino Unido, el gobierno presenta hoy la primera fase de su programa de vivienda social y asequible. Se van a construir más de 70.000 casas, la mayoría en Londres. La capital es la zona más tensionada del país. Corresponsal Guillaume Bontux, buenas tardes.
6: Muy buenas tardes. En total, el gobierno laborista promete construir 300.000 viviendas en todo el país en 10 años... Hoy ha detallado la primera etapa de este plan, la edificación de más de 70.000 casas por un coste cerca de 12.000 millones de euros.
7: That is the biggest investment in social and affordable house building in a generation.
6: El secretario de Estado para la Vivienda hablaba esta mañana en la BBC de la mayor inversión en construcción en toda una generación, una muestra del compromiso del Ejecutivo, afirmaba Matthew Pennycook. El 60% de estas nuevas casas se van a destinar a viviendas sociales, con un alquiler al 50% del precio de mercado. Un anuncio positivo, dicen las organizaciones de lucha por una vivienda digna, aunque advierten de que hace falta mucho más más. Según los propios datos del Ejecutivo, cerca de 1,5 millones de familias están en listas de espera para acceder a una vivienda social y la falta de casas afecta a los más pequeños. Unos 180.000 niños británicos viven actualmente en alojamientos temporales como habitaciones de hotel.
1: A pocos días de empezar el curso académico, hoy hemos sabido que en España más del 14% de los créditos que se piden son para costear los cursos universitarios, los nuestros o los de nuestros hijos, desde las matrículas, de las asignaturas de grados o másteres hasta el alojamiento. El porcentaje va creciendo progresivamente en los últimos años y el esfuerzo varía según la comunidad. En Baleares, por ejemplo, es superior a la media española, Xisco Díaz.
8: Baleares es una de las regiones más afectadas por el aumento en la petición de créditos que solicitan las familias para pagar los estudios universitarios de sus hijos. El porcentaje nacional este año es del 14,2% y el archipiélago es una de las 6 autonomías que superan ligeramente esa cifra.
9: La verdad es que la situación está muy mal y obviamente el tener también que desplazarte no solamente por estudios sino también por tema vivienda es un problema.
10: Todo está caro para vivir, tanto aquí como en la península, sobre todo en las ciudades grandes. Evidentemente sale más caro irse a estudiar fuera.
11: Porque todo es carísimo, ya los alquileres y todo esto ya ni te digo.
8: El informe de la Asociación de Usuarios Financieros, a su fin, concluye que casi 900.000 créditos solicitados por los consumidores este año fueron destinados a este efecto. Antonio Gallardo, responsable de Asufin.
12: El que pide la familia, ¿no?, para cubrir los gastos de un grado o de un posgrado, nos movemos entre 9.000 y 12.000 euros. Cuando ya es un posgrado en algún centro de prestigio, muy relacionados con temas de administración de empresas, por ejemplo, nos movemos en cantidades que incluso pueden acercarse a los 25.000 euros.
8: El porcentaje ha aumentado 5 décimas respecto al año pasado.
1: Y otro dato que nos ha llamado la atención, el 20% de los adolescentes de entre 14 y 18 años reconoce que ha recurrido alguna vez a fármacos para relajarse o para conciliar el sueño. Son datos del Ministerio de Sanidad. Lo ven como la manera más rápida para tranquilizarse, pero cuidado porque su uso inadecuado puede acarrear problemas. Nuestra compañera Marina Martínez, de Radio Nacional en La Rioja, ha hablado con un experto.
13: 37.000 riojanos entre 14 y 30 años han recibido la prescripción de al menos un medicamento en el último año y alrededor de 5.000 lo consumen de manera crónica. La ansiedad y los problemas de sueño siguen apareciendo frecuentemente en los adolescentes que ven en los tranquilizantes una solución rápida y eficaz. Pero su uso inadecuado podría acarrear problemas graves. Gonzalo Aparicio, director general de Prestaciones y Farmacia.
14: Esta medicación en muchas ocasiones se ha prolongado inadecuadamente y esto da lugar a problemas de memoria, trastornos cognitivos, caídas.
13: Según los últimos datos del Ministerio, uno de cada 5 adolescentes ha consumido alguna vez tranquilizantes. Sin embargo, ya se han conseguido superar muchos estigmas que rodeaban a la salud mental.
14: Buscan ayuda. Ese estigma, ¿no?, en cualquier patología de salud mental, vemos que se está rompiendo y están acudiendo a su médico, que es finalmente quien prescribe este tipo de medicamentos.
13: Pero sigue existiendo un reto, evitar que la medicación se convierta en la única respuesta.
1: Es 25 de agosto, quedan menos de 24 horas para que Buñol se tiña de rojo.
15: Buñol despierta, la fiesta del sol, tomates que vuelan.
1: 22.000 personas se van a lanzar mañana nada menos que 150 toneladas de tomate durante una hora en una nueva edición de La Tomatina, una fiesta de interés turístico internacional que se celebra desde hace más de 80 años en este pueblo valenciano. Hoy es día de ultimar los preparativos. Ahí en Buñol está Jaime Díaz Laina, buenas tardes.
16: Sí, buenas tardes. Tarde hoy de últimos preparativos y de carga de esos 7 camiones con las 150 toneladas de tomate tipo pera, maduro y plantado especialmente en Extremadura para esta fiesta que mañana al mediodía va a convertir Buñol en un campo de batalla teñido no por el rojo de la sangre en este caso, sino por el de este fruto. Para participar en esta fiesta solo hay unas sencillas y claras instrucciones que apunta el concejal de esta fiesta, Sergio Galarza.
17: Lo primero que hay que hacer es cogerlo, aplastarlo bien fuerte y lanzarlo con todas las fuerzas al primero que veas o a la primera que veas, que te dé así un poco de tirria y diga, a ella voy a tirarle.
16: Una edición número 79 que llega con los hoteles al completo, no solo en Buñol, también en los alrededores, además de la presencia ya de turistas franceses, ingleses, estadounidenses o incluso japoneses.
1: Y antes de la cultura, una despedida. Ha fallecido a los 67 años el periodista Alfonso Nasarre. Fue director de esta casa de Radio Nacional entre 2013 y 2018. Uno de sus hitos en una dilatada carrera profesional de varias décadas. Trabajó en la cadena COPE, fue director general de Información Nacional en el segundo gobierno de Aznar. En 2021 fue designado como director de Onda Madrid, cargo que ha ocupado hasta su fallecimiento. Vamos ya con la cultura. Elena Burgos, buenas tardes.
18: Hola, buenas tardes.
1: Bueno, y hoy vamos a empezar hablando de reinas, porque la producción de Six, el musical, calienta motores para su estreno en España en septiembre.
18: Sí, va a llegar a Madrid la adaptación de este musical ganador de 35 premios internacionales, entre ellos dos Tonys. Por primera vez se traduce al español y cuenta en clave de pop las vidas de las seis esposas de Enrique VIII. Daniel Gallego ha podido ver hoy un ensayo. Dani, buenas tardes.
19: Buenas tardes. Sí, es una historia rompedora que cuenta con un gran espectáculo y con mucho humor las vidas de estas reinas a las que creemos conocer: Catalina de Aragón, Ana Bolena, Jane Seymour, Ana de Cleveris, Catalina Howard y Catalina Parr. Julia Gómez Cora es la productora. Ella habla de la adaptación que ha sido a nuestro idioma.
20: Es un trabajo que llevamos 2 años haciendo y que seguimos puliendo, ¿eh? Y que seguiremos en las primeras previas. Ya tenemos varias notas con la directora que seguimos modificando, porque además el hecho de que esté escrito en clave actual, las propias actrices aportan mucho y ellas mismas tienen que sentirse cómodas y que sea su voz.
19: Estas reinas reconvertidas en divas del pop al estilo Beyoncé, Madonna o Ariana Grande es una propuesta que promete conectar con todas las generaciones. Un espectáculo de empoderamiento femenino, pero disfrutable para todos. Fresco y rompedor ya desde su corta duración, al contrario de lo habitual en musicales. 85 minutos sin descanso.
1: Gracias, Dani. Bueno, y hoy en el Ojo Crítico, ¿qué habéis preparado, Elena?
18: Recibimos al bailador, coreógrafo y artista plástico José Maldonado. Viene a presentarnos su espectáculo Guacamayo, una propuesta muy sensorial que llega en unos días a Madrid y que luego se podrá ver en Barcelona.
1: Vamos ya con los deportes. Daniel Ampuero, buenas tardes.
21: ¿Qué tal? Buenas tardes,
1: Rosa. Bueno, entramos en los días de recuperación de jornada perdida para los equipos de primera división.
21: Sí, como Valencia y Betis, por ejemplo, que juegan esta noche en Mestalla a las 9, el que tendría que haber sido su estreno liguero. Los verdiblancos visitan la casa de los valencianos con 3 puntos ya en su casillero. Los locales quieren conseguir su primera victoria en su segundo partido consecutivo en casa. Mañana, con otros 2 partidos, 4 equipos, se va a poner todo al día, toda la liga al día de primera división. Destaca el Real Madrid y Real Sociedad, los de Mourinho se estrenan en casa ante el campeón de Copa sin necesidades, dice su entrenador, en una plantilla que ya da por cerrada.
22: Para mí cerrada, pero mercado abierto, tú no sabes nunca lo que puede pasar, no sabes nunca si viene un jugador que te dice me quiero ir, me has dejado en banquillo 2 partidos, me quiero ir. No sé, en principio no, porque en principio veo la gente muy involucrada, la gente con muy buen sentido de grupo, de equipo. Pero es una cosa que puede siempre pasar.
21: Bueno, por su parte, Guido Mataracho llega al Bernabéu con la intención de sumar sus 3 primeros puntos en este curso, porque cayeron en el Villamarín ante el Betis. También da más o menos la plantilla por cerrada.
23: I don't like to comment on.
24: No me gusta hacer comentarios sobre rumores o jugadores que no están con nosotros, así que prefiero mantener el foco en los futbolistas que tenemos y en el partido de mañana. Estamos listos para ello y muy ilusionados.
23: We are ready for that and we are very excited for it.
21: Fuera de nuestras fronteras, hoy Xavi Hernández se va a hacer cargo de la selección de los Países Bajos, sustituye a Ronald Koeman, que en la última cita mundialista cayó en 16avos en los penaltis ante Marruecos. Xavi no entrena a ningún equipo desde que dejó el Barça en junio de 2024. Fuera del fútbol, tenis, fase previa al US Open y debut de Carlos Alcaraz en el último gran slam del año. Javier Diego, muy buenas.
25: ¿Qué tal? Buenas tardes. Sí, casi 4 meses y medio de inactivo, pero con la muñeca absolutamente recuperada, sin ritmo de competición, pero con las ganas de un principiante y con la esperanza de que Nueva York siempre ha sido propicio. Así vuelve Carlitos, no antes de las 8 de la tarde, junto a Serena, en la exhibición del dobles mixto. Toca regresar a la pista más grande del mundo, de la mano de una de las más grandes de la historia, todo a 2 días del sorteo y a 5 del comienzo del cuadro individual.
21: Bueno, deporte en directo. Hasta ahora tiene que empezar, acaba de empezar ya la 4ª etapa de la Vuelta Ciclista a España. ¿Cómo es ese perfil? Enviado especial Rubén Ortega, muy buenas.
26: ¿Qué tal, Dani? Muy buenas. Efectivamente, ya está en marcha la etapa con salida y meta en Andorra. Y todo apunta a jornada emocionante. El perfil, pues, alta montaña con 4 puertos, 3 de ellos de primera categoría, recorrido propicio para que los favoritos den un paso adelante, para ver quién ha llegado en mejor forma a este inicio de la vuelta. Y veremos si Tadej Pogačar se alza con su 2ª etapa, porque el trazado le va muy bien. Por cierto, aquí ganó en 2015 el español Mikel Landa, que está en el pelotón y que está disputando su 10ª participación en la vuelta. Así que este territorio también nos trae buenos recuerdos. Primeros minutos de competición de esta cuarta etapa, en torno a las 5:30 más o menos, el desenlace.
21: Bueno, pues la última etapa ya fuera de nuestras fronteras, ya a partir de mañana ya la Vuelta Ciclista será por España. También en marcha la cuarta jornada de los Juegos del Mediterráneo. ¿Dónde nos la jugamos hoy, Diego Tomé? Muy buenas.
0: ¿Qué tal, Daniel? Buenas tardes. Pues está a puntito de arrancar esa final de petanca por parejas en modalidad femenina, donde España buscará el oro ante la todopoderosa Francia. Una petanca que ha dado muchas alegrías ya a la delegación española en el día de hoy, con el oro de Alba Valiente en la categoría de precisión, misma categoría donde en la modalidad masculina Manel Luque ha logrado la plata. También ha echado a andar en el día de hoy la gimnasia rítmica, con Alba Bautista liderando la cualificación tras los dos primeros aparatos.
21: Bueno, pues no nos va mal, ¿eh? 4 jornadas y llevamos ya 19 medallas, 5 de ellas oro en estos Juegos del Mediterráneo.
1: Gracias, Dani. Volvemos mañana. Que pasen buena tarde.
2: Son las 3, las 2 en Canarias.
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2: Llega el momento de actualizar la información con la última hora de la crisis migratoria en Ceuta. En cuanto se publique mañana en el BOE, Ángel Víctor Torres será el ministro que asuma el mando único en la ciudad autónoma en coordinación con el resto de administraciones, cuando se va a cumplir un mes de la entrada masiva de decenas de miles de personas. El gobierno también ha aprobado un anteproyecto de asilo y la reforma de la ley de extranjería. Mario Sánchez.
4: Se trata de dos normas con las que se busca adaptar la legislación española al acervo comunitario. La nueva ley de asilo distingue un procedimiento de examen y un examen acelerado que tiene que estar resuelto en 3 meses, fijando una nueva metodología de frontera con un plazo máximo de resolución de 12 semanas. En lo concerniente a la ley de extranjería, se incorpora el triaje, una figura obligatoria para los Estados miembros, que supone la recogida de información de quienes no hayan pasado por los controles fronterizos. Y tras prácticamente un mes resistiéndose, el gobierno ha aprobado la creación de un mando único que asumirá el ministro Ángel Víctor Torres.
5: Asumo esta responsabilidad con la mejor de las voluntades y el esfuerzo. Y de hecho hoy hemos trasladado al Consejo de Ministros un primer informe de los distintos ministerios en ese contexto de este plan integral de las acciones hechas y de las que se proponen hacer.
4: El ministro ha pedido comparecer en el Congreso y se desplazará a Ceuta en las próximas horas para seguir la situación sobre el terreno.
2: Será el noveno miembro del gobierno que comparezca tras esta crisis y Pedro Sánchez también dará explicaciones en la Cámara, pero cuando llegue el momento, porque la portavoz no ha querido dar una fecha. La primera en estrenar este carrusel de comparecencias es Margarita Robles en la Comisión de Defensa. Ha desvelado que hay 25 agentes del CNI desplegados en Ceuta que compartieron información con las fuerzas y cuerpos de seguridad, y sus palabras no coinciden con lo expresado por su compañero en interior, Fernando Grande Marlaska, en la Moncloa.
6: Nuestras Fuerzas Armadas, los servicios de inteligencia y obviamente el CNI realizaron la labor que competencialmente les era y es exigible, y que compartieron y analizaron con las Fuerzas de Seguridad del Estado y con el personal de la delegación del Gobierno.
7: Que ningún servicio de información, ningún otro servicio de información de países amigos, ni cualquier otro grupo de investigación, de inteligencia, atisbó nada parecido.
2: La Comisión de Defensa en el Congreso sigue a esta hora esperando la réplica de Robles a los grupos parlamentarios. La diputada del Partido Popular insistía en querer saber la verdad, Esther Muñoz.
27: No haga críticas veladas, sea valiente y dígalo. Porque o mienten unos o mienten otros. Yo confío más en nuestras Fuerzas Armadas y confío más en la inteligencia de nuestros servicios secretos. Se lo digo de verdad, antes que en Marlaska, pero díganos quién miente.
2: Estabilizado el incendio de las tres villas en Almería después de quemar más de 300 hectáreas en menos de 24 horas. Los vecinos desalojados han podido regresar a sus casas y se ha recuperado la circulación ferroviaria y por carretera en la zona que fue interrumpida. En el de Segorbe, en Castellón, en la Sierra Calderona, siguen los trabajos para tratar de controlar las llamas. Ya estabilizado después de arrasar con unas 630 hectáreas. Faltan manos, medios y prevención. Lo denuncian los bomberos forestales de varias comunidades. En Aragón siguen manteniendo la huelga indefinida hoy frente al justiciazgo de la comunidad. Allí nos vamos, Alejandro Navarrete.
8: La huelga de bomberos forestales en Aragón cumple una semana y los avances son escasos. Acaban de presentar, de hecho, una queja en el Justicia. Denuncian que los pluses de toxicidad son de 6 euros al día, que realizan jornadas de más de 20 horas de trabajo por el salario mínimo y que no tienen zonas habilitadas para descansar. Javier Gil de Osta y Antonio Magén de UGT.
9: No tenemos bases adecuadas con luz y agua corriente donde podamos ducharnos teniendo que volver a nuestras casas con agentes cancerígenos en la piel, metiéndonos en nuestras lavadoras y teniendo que perjudicar la salud de nuestras familias.
10: Son unas condiciones muy precarias, no podemos salir a trabajar al monte, no podemos actuar en los incendios y los incendios al final se nos escapan.
8: Piden entre 150 y 200 bomberos más, aseguran que Aragón es de las comunidades que menos tiene según extensión y tampoco se olvidan de sus compañeros vigilantes, muchos de ellos con contratos temporales de menos de 6 meses. Afirman que invertir en prevención es invertir en el futuro.
2: Y un apunte más, el Ministerio para la Transición Ecológica presenta los datos de agua almacenada. En esta recta final del verano, la reserva hídrica está casi al 65% de su capacidad total después de perder más de 8 puntos en el último mes. Pese a esta caída típica de esta época del año, las reservas siguen por encima de la media del ejercicio anterior, que entonces, a estas alturas del año, en 2025, estábamos cerca del 61%. 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
12: Buenas tardes, actualizamos la información del tráfico y en estos momentos pendientes de un accidente en Zamora que provoca el corte de la A6 a la altura de Villalpando, ya en dirección Ponferrada, por lo que encontrarán los desvíos debidamente señalizados. Al margen de ello, otro alcance complica en Tarragona la AP7 a la altura de la Mella de Mar en dirección Castillo de la Plana con hasta 3 kilómetros de retenciones y también tráfico en aumento en la provincia de Valencia en la A7 en Manises en dirección a Castillo de la Plana, en Alicante por la AP7 en Algorfa en dirección Cartagena, retenciones en Granada por la A92 en Puerto de la Mora en sentido Almería y se complica en Málaga la A7 a la altura de San Pedro Alcántara ya en dirección Algeciras. Es una información de la Dirección General de Tráfico.
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13: Buenas tardes. El paso de la borrasca deja tiempo estable en buena parte de la península y Baleares, con cielos poco nubosos o intervalos de nubes altas, excepto en el noroeste, el Cantábrico y al oeste del sistema central, con cielos cubiertos y precipitaciones intermitentes que en Asturias y en el nordeste de Galicia pueden ser fuertes y con tormentas durante la tarde. Hoy las máximas bajan en el tercio norte, de forma notable en el Cantábrico y algo menos en la meseta. En cambio, suben en Baleares, en el este y en el sur, especialmente en el Mediterráneo y en Andalucía. Hoy se esperan máximas de 37 grados en Murcia, 36 en Granada y Girona, 35 en Valencia o 34 en Albacete y Zaragoza. Contrasta con las máximas de Salamanca o Santander, donde hoy no pasarán de los 24 grados. Hoy el viento en general del suroeste flojo o moderado, sin descartarse intervalos fuertes en la mitad norte. En el Mediterráneo y Baleares, viento moderado de componente sur y en Alborán, poniente moderado. En Canarias, hoy cielos poco nubosos con alisio moderado. Es una información de AEMET.
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14: Muy buenas tardes. ¿Quién no ha padecido alguna vez de dolor de espalda? Una mala noche y te levantas con ese dolor en la columna vertebral o con ese malestar muscular porque has cogido frío o has estado en una mala postura sin darte cuenta. Hoy vamos a conocer mejor el dolor de espalda, cuáles son sus causas, qué tipos de dolor de espalda hay y cuál es su tratamiento. En este Cuídate con Radio 5 Verano vamos a tratar este tema con Víctor Fonseca, nuestro fisioterapeuta y preparador físico de cabecera que está, tengo que decírselo, ya de camino. Son las 3 y 8 minutos y medio, comenzamos.
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14: Y como estamos a la espera de que llegue Víctor Fonseca, que está a puntito de llegar, vamos a decirles primero las noticias de salud más destacadas del día. Comenzamos con la publicación en el Boletín Oficial de Estado de la oferta de plazas de formación sanitaria especializada para 2027, con un total de 12.850 vacantes, lo que supone un 4% más que el año pasado. Las pruebas se realizarán el 23 de enero del próximo año a las 2 de la tarde, las de la 1 en Canarias, en los mismos términos en los que fueron anunciadas el pasado 14 de julio y se ofertan 484 vacantes más que en la convocatoria anterior. Los ejercicios consistirán en un cuestionario de 200 preguntas y otras 10 de reserva, con 4 opciones de respuesta y una única opción correcta. Para su cumplimentación, los aspirantes dispondrán de 4 horas y media. Cada respuesta correcta se valorará con 3 puntos, cada una de las incorrectas restará 1 y se dejarán sin valorar las no contestadas. Pamplona, Salamanca, Santa Cruz de Tenerife, Santander, Santiago de Compostela, Sevilla, Valencia, Valladolid, Vigo y Zaragoza, junto con Albacete, Alicante, Badajoz, Barcelona, Bilbao, Cádiz, Cáceres, Granada, Las Palmas de Gran Canaria, León, Logroño, Madrid, Málaga, Murcia, Oviedo y Palma de Mallorca son las localidades en las que se van a realizar los exámenes.
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14: Bueno, pues ya tenemos aquí con nosotros a nuestro fisioterapeuta y preparador físico de cabecera para hablar del dolor de espalda, sus causas, sus tipos y sus tratamientos. Víctor Fonseca, buenas tardes.
15: Buenas tardes, Adela, ¿cómo estás?
14: Tienes aire, ¿no?
15: Tengo aire, un poquito, ya me he recuperado,
14: Estupendo. Pues vamos a empezar, si te parece, Víctor, por saber qué es exactamente el dolor de espalda, porque parece un tanto genérico hablar de dolor de espalda, ¿verdad?
15: Sí, muchas veces hablamos del dolor de espalda como una molestia que puede englobar muchos síntomas. Evidentemente es algo obvio, siempre es una molestia que abarca todos los segmentos vertebrales, desde la zona cervical hacia la zona lumbar, pero luego, dependiendo de la estructura en la que yo tenga esa molestia o esa sensación, puede tener unas connotaciones que nos llevan a hacer un tipo de tratamiento u otro.
14: Uh-huh. Y dado que puede aparecer en diferentes zonas de la espalda, supongo que hay diferentes tipos de dolor de espalda. ¿Cuáles son los más frecuentes o los principales?
15: Al final siempre distinguimos primero entre un dolor mecánico, que normalmente afecta no a los huesos, sino a las estructuras que están alrededor de esos huesos, a los músculos, a los tendones, a los ligamentos, que muchas veces estas molestias suelen ser por sobrecargas. Uh-huh. Gestos repetidos, levantar mucho peso, malas posturas. Entonces, este factor mecánico es muy importante, porque si esto no se corrige puede degenerar la articulación y podemos englobar ya otro tipo de patologías que pueden ser más graves.
14: ¿Este dolor mecánico es el más frecuente o es...?
15: Es el más frecuente. Sí. Digamos que siempre que hay una lesión que degenera en una más importante, el factor mecánico suele ser el inicial. Esa sobrecarga, esa contractura, esa falta de comodidad cuando estoy en una posición. Y es muy importante, como te digo, en ese estadio tratarlo, para después prevenir que eso evolucione a un dolor más agudo o que pueda ser un dolor más grave.
14: Uh-huh. Y luego tenemos el dolor muscular, ¿no?
15: Exacto. El dolor muscular va un poco englobado con este dolor mecánico, pero es algo mucho más específico. Es como, bueno, siempre que hablamos de patología muscular, hablamos en concreto de un músculo que puede estar afectado, que puede estar sufriendo, y este factor mecánico que decíamos antes sería un poquito más general, engloba varias estructuras. Este muscular estaría dentro del mecánico, pero es algo un poquito más específico.
14: Tenemos también dolor articular, ¿esto qué es?
15: Esto es lo que comentábamos antes. Al final tendemos a tener una visión un poco sesgada del cuerpo, dividimos muy en trocitos al cuerpo, y casi siempre hay asociados un tipo de problemas unos a otros. Al final, el dolor articular es cuando ya hay una presencia en la articulación, en la columna vertebral, en la espalda, estamos hablando de dolor de espalda, hay un montón de articulaciones. Tenemos que tener en cuenta que hay 7 vértebras cervicales, hay 12 dorsales, 5 lumbares y luego el sacro, que es un hueso muy especial, porque son vértebras que también se han osificado y que han hecho al final un hueso. Entonces, en todos esos segmentos puede haber patología articular. Hay algunos segmentos que tienden a tener más patología, por ejemplo, la zona dorsal, que es la más protegida por las costillas, donde están nuestros órganos, y es la que menos movilidad tiene menos tendencia a la patología, ¿vale? Uh-huh. Luego, la zona cervical, como es la que más movilidad tiene y está englobado muchos movimientos que engloban a los miembros superiores, tiende a tener mucha patología articular, mucha patología que a lo mejor puede ser inicios en irritaciones, pasa por el estadio de protusión hasta llegar a hernia, incluso problemas más graves. Y luego las vértebras lumbares, que son las que más peso soportan, también son muy tendentes a...
14: Las que están en la cintura, ¿no?
15: Eso es, las que van de la última dorsal, de la última costilla, hasta el sacro. Esos cinco segmentos. Y ahí es muy habitual el low back pain, el dolor de la espalda baja, que es una de las causas más importantes de baja laboral en España y, bueno, en todos los países desarrollados.
14: Víctor, ¿la ciática es un dolor de espalda?
15: Eso es. La ciática...
14: Porque la ciática a veces nos coge, digamos, en donde la espalda pierde su casco.
15: Eso
14: nombre.
15: Es. Eso, esos son los efectos que va de ese nervio que sale de los últimos segmentos lumbares, desde la última lumbar y de la primera sacra, ahí sale un nervio, que es el nervio ciático, que al final tú puedes tener dolor en todo el recorrido del nervio ciático, que va hasta la planta del pie con sus diversas ramificaciones, pero el origen de esa ciática puede estar en una zona lumbar, puede ser un dolor. De hecho, es muy común que tenga un origen lumbar. Luego hay otras localizaciones donde el nervio ciático se puede lesionar, donde se puede comprimir, pero es muy común que a ese nivel de L5-S1 haya esa compresión lumbosacra.
14: ¿Y por qué aparece el dolor de espalda? Pues, ¿cuáles son sus causas?
15: Eso es. Siempre, al final, tenemos que ir a la hora de darle soluciones a los pacientes, tenemos que ver un poquito por qué se origina el dolor. Es una pregunta muy, muy, muy pertinente, que a los pacientes les tenemos que explicar por qué se produce ese dolor. Muchas veces el origen del dolor es un desequilibrio, ¿eh? Hay músculos que tienen... En el cuerpo hay diferentes tipos de músculos. Hay algunos que tienden más a estabilizar y otros que tienden más a mover. Entonces, muchas veces este rol se cambia. ¿Por qué? Por malas posturas. Por también puedo tener curvas anatómicas exageradas. Puedo tener sobrepesos. Hay una serie de factores anatómicos que pueden hacer que haya una descompensación a este nivel y que se produzca este problema biomecánico que va degenerando poco a poco. Entonces, uh-huh. Al final, si no corregimos esta descompensación, yo siempre digo lo mismo a los pacientes, si yo te trato la espalda, te quito la contractura, te alivio ese dolor que tienes, pero luego no te enseño a que tus músculos trabajen bien, seguramente...
14: Vas a volver a repetir.
15: Exacto. Claro. Entonces, yo por eso siempre insisto tanto en tratar. La fisioterapia me encanta desde el punto de vista de solucionar problemas, pero creo que es muchísimo más efectiva en el aspecto preventivo, en el aspecto de hacer que el paciente no evolucione esa lesión y al final pueda tener una mejor calidad de vida para hacer lo que, uh-huh. lo que él quiera.
14: Bueno, pues vamos a recordar a nuestros oyentes que si necesitan que les aclare alguna duda a nuestro preparador físico y fisioterapeuta sobre el dolor de espalda, pueden llamar a nuestro teléfono del oyente, que es el 900-454-454. Se lo voy a volver a repetir. 900-454-454. Víctor, ¿una de las causas del dolor de espalda puede ser el estrés?
15: Sí, al final, como decíamos antes, tendemos a segmentar mucho el cuerpo humano, pero somos una unidad. Entonces, todo lo que nos pasa en todas nuestras esferas, evidentemente el aspecto tensional se manifiesta en nuestros músculos, en nuestras articulaciones, en nuestros tendones. Luego, además de esta relación un poquito más, que puede ser relación mente-cuerpo, que hay gente que puede estar más de acuerdo o no, afortunadamente ahora con todo el tema de la neurociencia se pueden explicar muchos de estos procesos de dolor a través de esta integración mente-cuerpo. Hay relaciones anatómicas directas de estructuras de la espalda, de estructuras cervicales, de estructuras lumbares sobre todo, que se relacionan directamente con centros sensitivos y con nervios que pueden explicar esto también.
14: El tema del estrés. Bueno, generalmente cuando sentimos dolor solemos asimilarlo con algo que no funciona bien, con un daño que podemos tener en nuestro organismo. ¿Pero tener dolor significa siempre que tenemos un daño necesariamente?
15: No, al final el dolor siempre es un signo de alarma. Entonces hay que tenerlo en cuenta. El dolor siempre hay que tenerlo en cuenta, pero eso no quiere decir que haya un daño estructural. Muchas veces lo que ocurre, que el cuerpo, para poder compensar, hay una zona que a lo mejor se mueve mal. Siempre que en el cuerpo tenemos un concepto que es hipomovilidad, hipermovilidad, si hay una zona que se mueve menos, otra va a compensar para hacer ese déficit de movimiento. Entonces, muchas veces el dolor no aparece en la zona que está en disfunción, puede aparecer en la que está haciendo más trabajo. Por eso, cuando nosotros analizamos el dolor, no solamente vamos a la zona donde duele, sino que hay que hacer una integración de todas las zonas corporales para ver un poco de dónde viene ese dolor. Es muy importante valorar el dolor siempre. Al final, el dolor es una guía, es una de las pistas más importantes que tenemos los terapeutas para poder canalizar nuestro tratamiento. Pero es verdad que no es la única y que no es significativo dolor con patología, no es equivalente.
14: Uh-huh. Vamos a ver, tenemos dos tipos de dolor, según tengo entendido, que son el dolor agudo y el dolor persistente.
15: Sí.
14: ¿Cuál es la diferencia entre uno y otro?
15: Pues mira, yo siempre digo que al final el dolor agudo es cuando súbitamente hay algún problema.
14: Ahí ya sí que hay un problema.
15: Eso es. En algún segmento articular, en algún segmento vertebral, en un tendón, en un ligamento. Hay una sobrecarga, hay una contractura, hay un traumatismo, lo que sea. Tenemos un dolor agudo que está causado puntualmente por un hecho. Porque el músculo ha sido incapaz de aguantar la carga, porque tengo mucha tensión, por lo que sea. Si ese estado agudo no se corrige, el cuerpo tiene mecanismos a nivel central, a nivel del sistema nervioso central, el sistema nervioso autónomo, el sistema nervioso periférico, que muchas veces hacen que ese dolor se fije en bucle. Es lo que ya pasamos a llamar el dolor crónico, el dolor persistente o el dolor crónico. Entonces, el manejo del dolor crónico, a menudo, no me gusta ser muy taxativo y tajante 100%, pero el dolor crónico siempre el manejo es mucho más complejo. ¿Por qué? Porque no hay solamente un daño en un punto concreto, sino que al final nuestro cuerpo se está adaptando y hay una serie de bucles patológicos que hay que interrumpir en diferentes segmentos. No solamente en la articulación o en el punto donde esté doliendo, sino a nivel central, a nivel del sistema nervioso autónomo, a nivel del aparato digestivo. O sea, hay una serie de sistemas que muchas veces, como te digo, parece que funcionan de manera independiente, que cuando hay dolor crónico nos pueden estar facilitando eso. Y que muchas veces estados de disfunción, a lo mejor de mucho tiempo de evolución, que a lo mejor no les damos atención, acaban generando un dolor de este tipo.
14: Pues mira, tenemos ya la primera llamada, es Carmen de Palencia y la vamos a saludar ya. Carmen, muy buenas tardes.
16: Hola, buenas tardes. Mire,
14: cuéntenos, Carmen.
16: Comenzar a escucharles el programa con ese tema, bueno, pues me ha dado el corazón un vuelco, digo, este es mi tema, mire, pero voy a ser concreta.
14: Sí. Esperemos que no sea mucho tiempo su tema.
16: Es con relación al ejercicio físico.
15: Sí. Mire,
16: yo he hecho indistintamente gimnasia de mantenimiento, yoga, tai chi, qigong, pilates en sus varias modalidades, y resulta que como consecuencia de los distintos ejercicios yo me he generado lesiones.
15: Sí, sí, sí.
16: Vale. Entonces, ahora que yo soy una menopáusica oficial, pues me dicen que haga pilates de fuerza.
15: Sí.
16: Porque, dadas las circunstancias óseas que conlleva este tiempo de vida, pues hay una pérdida de calcio y de lo que se trata es de hacer un ejercicio que fije el calcio en los huesos. Mire cómo me aprendo la teoría.
15: ¿Sí?
16: No sé si es adecuada o no es adecuada.
15: Vas bien, vas bien.
16: Mi pregunta.
15: Sí.
16: Mire, mi pregunta va. Dígame qué ejercicios debo de hacer.
15: Sí.
16: ¿Hacia dónde me tengo que orientar? ¿Hacia el pilates? ¿Hacia el yoga? ¿Hacia la gimnasia de mantenimiento? ¿A las caminatas? Para que yo no quiero perder. No quiero acabar siendo una persona con una osteoporosis de esas que digan los traumatólogos. ¿Está usted bueno? Vale, pues cuénteme.
15: Bueno,
14: muchas gracias.
15: Eso
14: muchas
15: es.
14: Gracias por su pregunta, Carmen.
15: Carmen, paliativos no, porque todavía estás en una edad en la que muchos de los síntomas que tienes son reversibles. Yo insisto mucho a las mujeres que vienen con menopausia, que siempre dice, bueno, ya que estoy así tan mal, ¿qué puedo estar para no estar peor? No, siempre hay un trabajo que se puede hacer, no solamente para mantener, sino para mejorar. Entonces, la evidencia científica nos habla mucho del trabajo de fuerza en estas edades, no solamente por la pérdida de densidad ósea, de pérdida de calcio, sino también por la sarcopenia, que es el déficit muscular, la pérdida de masa muscular, que es progresiva a lo largo de nuestra edad y que en las mujeres acentúa en la menopausia. Entonces, yo, esto que me estaba comentando Carmen también ocurre. Muchas veces un ejercicio mal pautado también provoca lesiones. Entonces, lo primero sería una valoración funcional para ver en qué estado está, cómo están sus músculos y a partir de ahí marcar. Yo me fijaría en protocolo de trabajo de fuerza, un de fuerza que no sea tampoco muy exigente.
14: Demasiado fuerte.
15: Fuerza-resistencia, que nos ayude a mantener esa fuerza y a mejorarla. Luego, en el caso de evitar sobrecargas y si ella ha tenido lesiones, el trabajo de gimnasia de mantenimiento o gimnasia o trabajo en agua también le vendría muy bien. Y andar es otro ejercicio que ahora parece que ahora, como todo es fuerza, nos hemos olvidado un poquito de andar, de caminar.
14: Del cardio,
15: a mí,
14: ¿no?,
15: me parece otro ejercicio muy complementario y muy bueno. Pero sobre todo valorar en qué estado está, porque ella puede haber tenido alguna lesión porque puntualmente se haya hecho un ejercicio mal o ella lo haya hecho con mucha carga o con mucha intensidad, que esto ocurre mucho, y a partir de ahí marcarnos el trabajo. Pero el ejercicio de fuerza fundamental, fundamental, y ahí dirigirlo también a un componente aeróbico y un componente de descarga. También para favorecer la mineralización ósea, antes, ahora se trabaja mucho con microimpactos, ¿eh? Esto antes...
14: ¿Esto qué es?
15: Eso es, a eso vamos. Antes parecía que todo lo que fuese carga sobre el cuerpo humano, el impacto repetido podía generar lesión. Entonces, ahora se trabaja mucho en saltos de poca intensidad con superficies elásticas para favorecer esta remineralización.
14: Ajá, pues.
15: Esto es otro concepto que se ha incluido en los dos o tres últimos años y que nosotros trabajamos mucho también con series controladas para poder favorecer un poquito este microimpacto que va a hacer que el calcio se sintetice mejor y nuestro hueso sufra menos.
14: Pues entonces lo que hay que recomendar a Carmen es que se acerque al fisioterapeuta, que le explique sus circunstancias.
15: Eso es.
14: Y que él pueda valorar o ella pueda valorar
15: hacer un plan de trabajo.
14: Exactamente, el plan de trabajo que requiere.
15: Porque yo insisto, Instagram está muy bien, pero Instagram no nos valora. No sabe si nosotros tenemos lordosis lumbar, si tenemos una torsión del sacro.
14: Y lo mismo el ejercicio que nos está diciendo Instagram nos está perjudicando más que otra cosa.
15: Eso es. Entonces, yo digo, el conocimiento hoy está al alcance de todos y eso es buenísimo. Pero ese conocimiento hay que saber cuándo hay que aplicarlo y en qué casos hay que aplicarlo.
14: Exactamente. Bueno, pues vamos a hablar con Josefa de Murcia. Josefa, muy buenas tardes.
17: Hola, buenas tardes.
14: Cuéntenos, Josefa.
15: Hola, Josefa.
17: Pues verás, señor Víctor y Adelaida. La verdad es que quiero consultar una situación de una amiga.
15: ¿Sí?
17: Porque me llama mucho la atención. Esta amiga tenía una lesión de fractura, una fractura en el sacro, con una caída así en el trabajo, con un apoyo falso y se cayó, como solemos decir, de culo.
15: Sí,
14: sí.
17: Entonces, bueno, pues le tenían que poner una placa.
14: Ajá.
17: Resulta que le han intervenido haciéndole dos incisiones en ambas ingles.
15: Sí.
17: Y con puntos.
15: Sí.
17: En ambas ingles. A usted, disculpe, porque es una consulta que me llamaba la atención. O sea, es una situación que me llamaba. ¿Usted cree que es que este traumatólogo de verdad es que crea dudas? Es un traumatólogo de Cieza.
15: Sí.
17: Y entonces, pues, para ponerle una plaquita que le dijo que era lo que le tenía que poner, pues dos incisiones inguinales.
15: Sí.
17: ¿A usted le parece?
15: Mira, ahí yo siempre soy muy respetuoso y siempre digo que el profesional, en este caso el traumatólogo, es el que más elementos tiene para decidir la técnica quirúrgica. Lo que sí te puedo decir que es uno de los abordajes que se emplean dentro de la cirugía de sacro. Entonces, si este traumatólogo ha decidido hacer esta operación, será porque él ha considerado que es la más adecuada para este caso. Entonces, es lo que te puedo decir, porque ponernos a valorar un caso en el que hay una fractura de sacro, pero no sabemos ni dónde está, no sabemos los antecedentes, yo creo que tampoco conviene, y al final yo soy fisioterapeuta y al final cada uno también tenemos que saber dentro de la escala médica el lugar que ocupas, y si el traumatólogo ha decidido operar, yo creo que IBE ha decidido intervenir por esa vía, yo creo que, bueno, será porque
14: que seguramente, efectivamente, él habrá valorado, porque además habrá habido una radiografía, habrá habido una serie de
15: no,
14: pruebas.
15: Y al final, como digo, la elección de una técnica quirúrgica depende de muchos factores.
14: De muchos factores,
15: depende
14: claro.
15: De la edad, depende del estado entrenado previo, o sea que en ese sentido ahí sí que tenemos que ser muy cautos a la hora de decir eso está bien hecho o no está bien hecho, porque al final, bueno, pues es otro colega y que seguramente lo ha hecho con la mejor praxis y la mejor intención.
14: Vamos a ir terminando porque nos queda muy poco tiempo, pero quiero que nos digas, Víctor, ¿cuándo requiere el dolor de espalda una valoración sanitaria y cuándo debemos ir al médico?
15: Bueno, ahí yo siempre distingo entre el dolor que requiere una atención por parte de un profesional como el fisioterapeuta, el médico, que es cuando es un dolor de varios días de persistencia, cuando hay una limitación funcional, cuando hay una irradiación, una pérdida de fuerza de miembros superiores o de piernas. Eso ya son síntomas de que nos hacen que tenemos que ir a hacer una valoración. Si es un dolor puntual de un día, dos días, pues oye, muchas veces puede ser una cosa puntual y muchas veces no necesita intervención. Pero sí que cuando pasamos de un dolor que ya se mantiene más de una semana y demás, tal. Luego, que es donde yo insisto más, las banderas rojas, porque muchas veces un dolor de espalda puede degenerar en una lesión mucho más importante, en un problema de un tumor, en un problema de otro tipo. Entonces, estados febriles que se mantienen, pérdida de peso, estados de astenia, si están asociados siempre al dolor de espalda, hay que consultar con un médico e incluso urgencias para descartar que haya un tipo de patología asociada de este tipo.
14: Pues, Víctor, muchísimas gracias,
15: gracias
14: por haber
15: ti.
14: Estado aquí con nosotros, Víctor Fonseca, y bueno, que tengas una feliz semana.
15: Igualmente.
14: Nosotros terminamos por hoy. Hemos estado con todos ustedes, Jesús Casellas en el control técnico, Javier de la Fuente en la realización, Ana Jiménez, Dani del Bosque y Andrea Montes en la producción, y quien les habla, Adelaida Julios. Hasta mañana, sean felices.
15: Chao.
18: Son las 3:30, las 2:30 en Canarias.
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18: El ministro del Interior, Fernando Grande Marlaska, contradice la versión de la titular de Defensa, Margarita Robles, que asegura que sí hubo informes del CNI que alertaban de una posible entrada masiva en Ceuta.
20: Quiero reconocer públicamente, una vez más, el gran trabajo de nuestras Fuerzas Armadas, así como de los hombres y mujeres del CNI y del CIFAS, que con la profesionalidad y el deber de secreto que a estos últimos les caracteriza por ley, tienen impuesto y realizan un gran trabajo.
22: Yo creo que todos decimos lo que realmente aconteció y volveré a repetirlo. No hay ningún informe de esas características con algo relativamente similar a lo que pasó.
18: Robles ha sido la primera ministra del Gobierno en inaugurar las comparecencias en el Congreso. En total pasarán por la Cámara Baja 9 ministros. Hoy Ceuta ha acaparado toda la atención de este primer Consejo de Ministros tras el parón por vacaciones. A partir de mañana, cuando se publique en el BOE, Ángel Víctor Torres será el ministro que asuma el mando único en la ciudad autónoma. Además, el Gobierno también ha aprobado un anteproyecto de asilo y la reforma de la ley de extranjería, con la que pretenden adaptar la ley española a la europea. Mario Sánchez.
23: En la nueva ley de asilo se distingue un procedimiento de examen y un examen acelerado que tiene que estar resuelto en 3 meses, fijando una nueva metodología de frontera con un plazo máximo de resolución de 12 semanas. En todo momento, el solicitante de protección internacional tendrá que estar a disposición de las autoridades españolas. El Gobierno sostiene que se busca configurar un sistema de protección más ágil y garantista. También explica que se pretende conseguir un doble objetivo, el control de las fronteras y la protección de las personas más vulnerables, como aquellas que pueden sufrir persecución por cuestión de género, orientación sexual o discapacidad. En lo concerniente a la ley de extranjería, se incorpora el triaje, una figura obligatoria para los Estados miembros, que supone la recogida de información de quienes no hayan pasado por los controles fronterizos.
18: Mientras preocupa la situación sanitaria en la ciudad autónoma, desde la entrada masiva de migrantes se han detectado 3 casos de tuberculosis y 55 de gastroenteritis. De sarna no hay cifras. Desde el Ministerio de Sanidad mantienen que no hay colapso sanitario y aseguran que el riesgo no son los migrantes, sino las condiciones en las que se ven obligados a vivir. Ante esto aseguran la prioridad es poner en marcha el plan de vacunación acelerada, establecer grupos de coordinación sanitaria y unos protocolos de vigilancia y control de enfermedades. Lo ha explicado el secretario de Estado de Sanidad, Javier Padilla, tras reunirse en Ceuta con profesionales sanitarios.
24: Principales enfermedades o infecciones que pueden suponer una preocupación o un riesgo a este respecto son principalmente enfermedades gastrointestinales, infecciones gastrointestinales y infecciones digamos relacionadas con el hacinamiento, como es la sarna. Sí que decir que los casos de sarna han disminuido en los últimos días.
18: Más de 5.000 muertes asociadas al calor este verano en nuestro país. Récord histórico, según las estimaciones del Instituto de Salud Carlos III. Paloma Garrido.
0: Así es. En concreto, 5.030 personas fallecidas en España este verano. Son las muertes registradas hasta este lunes y que se asocian al calor. A falta de unas semanas, este es el verano con más fallecimientos por altas temperaturas. Por delante incluso de 2022, que registró más de 4.700 fallecimientos en ese periodo. Además, este año ya es el segundo con más defunciones vinculadas a las temperaturas extremas, con 6.090 fallecimientos, solo por detrás de 2023, en el que se registraron casi 8.000. Entre las recomendaciones de sanidad, beber agua con frecuencia, aunque no se sienta sed, evitar bebidas con cafeína, alcohol o exceso de azúcar, permanecer en lugares frescos y reducir la actividad física en las horas centrales del día.
18: Es todo, sigan informados en esta sintonía y en la web rtve.es.
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12: Buenas tardes, actualizamos la información del tráfico y en estos momentos pendientes de varios alcances que complican la circulación, el primero de ellos en la salida de Madrid por la A2 a la altura de Canillejas, también en la provincia de Zamora por la A6 a su paso por Villalpando y ya en dirección a Astorga, y un último en la provincia de Valencia en la A7 a la altura de Manises y ya en dirección a Castelló de la Plana, que deja hasta 3 kilómetros de retenciones. Al margen de estos tres alcances, circulación en aumento, especialmente en la salida de Madrid por la A3 a la altura de Rivas y en la A4 en Pinto. Retenciones en Lugo, en la A6 en Becerrea, en dirección Ponferrada, en Málaga por la A7 en San Pedro Alcántara en ambos sentidos y en la provincia de Cádiz por la A7 a la altura de Guadacorte, ya en la entrada a Algeciras. Es una información de la Dirección General de Tráfico.
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0: Aitana se hizo famosa en el año 2017 cuando participó en la novena edición de Operación Triunfo, el concurso televisivo que busca nuevos talentos para el mundo de la música. En contra de lo que pueda parecer, Aitana no ganó. Quedó en segundo lugar. En aquella ocasión quien ganó fue Amaia, pero esa es otra historia que ya os contaré. Aitana nació en Barcelona el 27 de junio de 1999. Cuando era muy pequeña aprendió a tocar el piano. Siempre le ha gustado pintar. En alguna entrevista ha dicho que si no fuera cantante se dedicaría a la pintura y a las bellas artes. Aitana se confiesa muy pasional y el amor para ella es muy importante. Algo que se nota en sus canciones, canciones de amor que ella misma compone.
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nominada a 2 premios Grammy. Desde que en 2017 alcanzara la fama, no ha parado de dar conciertos y grabar discos, pero ello no ha evitado que siga estudiando. En una entrevista ha contado que se está preparando para sacarse la licencia de piloto de aviones. En 2020 fue la cantante española más escuchada.

0: canción que se identifica con el símbolo de más es el resultado de una colaboración con otros dos artistas, Cali y El Dandy. A Aitana le gusta mucho colaborar con otros artistas.
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0: Con David Bisbal, otro de los triunfadores de Operación Triunfo, grabó Si tú la quieres, una canción que acumula casi 115 millones de reproducciones en plataformas como

sus viajes siempre lleva 3 cámaras de fotos. Parece que le gusta hacer fotografías. Una de esas cámaras es analógica, de las antiguas, con carrete. Aunque lo que más le gusta es leer en la playa novelas románticas. Y si puede, se hace acompañar de sus 2 perritas, Olivia y Sopa. ¿Habéis estado atentos? Porque ahí van las 3 preguntas. Si sabes las respuestas, te convertirás en super especialista de Aitana.

0: Llega el momento de desvelar las respuestas. Las perritas de Aitana se llaman Olivia y Sopa. Aitana se hizo famosa en Operación Triunfo y siempre viaja con 3 cámaras de fotos porque le gusta mucho la fotografía. Si has acertado, eres súper especialista en Aitana.
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0: Aquí se despide el profesor Velo Rock, emitiendo desde el país de los mil ruidos.
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0: Son las 4, las 3 en Canarias.
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0: Congreso de los Diputados. La ministra Margarita Robles responde a los grupos parlamentarios en la Comisión de Defensa. Admite que el gobierno ha actuado tarde en la gestión de la crisis migratoria en Ceuta. Insiste al asegurar que agentes de inteligencia compartieron información de lo que estaba pasando. Siguiendo esa comparecencia, Nicolás Caballero.
2: Sí, Robles insiste en que el 27 de julio ya hay una primera reunión en la que participan Vivas y el delegado del gobierno, en la que se informa del riesgo, y que el día 29 de julio agentes del CNI acuden a la delegación del gobierno para trasladar que han detectado una convocatoria para entrar a nado en Ceuta al día siguiente. Y minimiza Robles si hubo o no informes escritos.
3: Evidentemente, los servicios de inteligencia operan y actúan de muchas maneras, pero no hace falta muchas veces ir a informes manuscritos de servicios de inteligencia.
2: Recordemos que Marlaska, desde Moncloa, ha negado que hubiera informes que atisbaran la entrada masiva de migrantes. Esther Muñoz, del PP, se hace esta pregunta.
4: ¿Quién miente? ¿Quién miente? Porque los dos han dicho dos cosas contrarias a la vez. ¿Quién miente?
2: Robles también ha respondido al ministro marroquí, que ha vuelto a reclamar la liberación de Ceuta y de Melilla. Dice la ministra que no acepta que nadie ponga en duda la españolidad de las dos ciudades.
0: Tenemos una última hora que nos llega desde Cataluña. Han muerto dos personas que permanecían heridas por el fuerte temporal de la última semana. Toni Conde.
5: El alcalde de Roda de Berà, en Tarragona, Pere Virgili, ha confirmado hace unos minutos que la familia de las dos personas heridas el sábado por los episodios de lluvias torrenciales han decidido retirarles el apoyo vital. Se trata de una joven de 18 años y su madre, que están en estado crítico después de quedar atrapadas bajo un muro. El Ayuntamiento de Roda de Berà ha trasladado el pésame a la familia y ha anunciado que esta tarde hará un minuto de silencio en recuerdo a las víctimas. El espectáculo piramusical de esta noche también estará dedicado a ambas y las banderas ondearán a medio palo en señal de duelo. Se han decretado dos días de luto, pasado mañana y mañana.
0: Y hay que lamentar también la noticia que nos llega desde Extremadura. Primera muerte por el virus del Nilo en lo que va de año en esta comunidad. Beatriz Morcillo.
6: El Servicio Extremeño de Salud confirma el primer fallecimiento por virus del Nilo Occidental. Se trata de una mujer de 68 años que se encontraba ingresada en el hospital de Don Benito Villanueva. Además, ha notificado un nuevo caso de este virus, un hombre de 77 años de la localidad de Don Benito, que no ha precisado ingreso hospitalario. Ya son 24 los casos registrados, 3 permanecen hospitalizados, 2 de ellos en el hospital Don Benito Villanueva y otro en el de Mérida. En el año 2025, recordemos, se notificaron en Extremadura 39 casos de fiebre del Nilo Occidental. 5 personas fallecieron.
0: Y en lo que llevamos de verano, más de 5.000 personas han muerto en casos atribuibles al calor en España. Es un récord histórico según las estimaciones del Instituto de Salud Carlos III. Paloma Garrido.
7: Sí, 5.030 personas han fallecido este verano en España. Son las muertes registradas hasta este lunes y que están asociadas al calor. A falta de unas semanas para cerrar la estadística, este es el verano con más fallecimientos por altas temperaturas, por delante incluso de 2022. En concreto, el 10 de julio fue el día con más muertes, 143. Además, este es el segundo año con más defunciones vinculadas a las temperaturas extremas, ya sea calor o frío, con 6.090 fallecimientos, solo por detrás de 2023, en el que se notificaron cerca de 8.000. Sanidad recomienda beber agua con frecuencia, aunque no se sienta sed, evitar bebidas con cafeína, alcohol o exceso de azúcar, permanecer en lugares climatizados y mantener las medicinas en lugares frescos.
0: Abierto Wall Street en verde ante el respiro que dan los bonos y el precio del petróleo. Cristina Ganusa.
8: Sí, el S&P 500 sube un 0,3% y el tecnológico Nasdaq un 0,7%, con el sector de los semiconductores al alza a la espera de conocer mañana los resultados de Nvidia. Pero las subidas de Wall Street no están impulsando a las bolsas europeas, que cotizan con distinto signo. El IBEX 35 borra todas las ganancias de esta mañana y pierde un 0,3%, poniendo en riesgo los 20.000 puntos y con todos los bancos en negativo. París y Londres también se tiñen de rojo, mientras Milán y Frankfurt aguantan en positivo. El petróleo mantiene las caídas. El barril de Brent cotiza por debajo de los $90. La rentabilidad de los bonos estadounidenses retrocede y el euro estable se cambia a $1.16.
0: Sigue la información en esta sintonía, también en la web en rtve.es.
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9: 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Buenas tardes, actualizamos la información del tráfico en estos momentos pendientes de varios alcances que complican la circulación en Madrid en la salida por la A2 en Canillejas, en Zamora, en la A6 en Villalpando ya en sentido Astorga, en Valencia por la A7 en Manises en dirección a Castillo de la Plana y un último en la región de Murcia en la A91 en la salida de Puerto Lumbreras y ya en dirección a Granada. Al margen de ello, circulación en aumento especialmente en la salida de Madrid por la A4 a la altura de Pinto. Se complica también la circulación en Castellón, en la AP7 a la altura de Benicàssim, ya en sentido Tarragona, y retenciones de hasta 3 kilómetros en la provincia de Málaga por la A7 a la altura de San Pedro Alcántara y Puerto Banús, todo ello en ambos sentidos. Es una información de la Dirección General de Tráfico.
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11: Buenas tardes, hoy se espera tiempo estable con cielos poco nubosos o con intervalos, excepto en el noroeste, en el Cantábrico y al oeste del sistema central, con cielos cubiertos y precipitaciones intermitentes que en Asturias y en el nordeste de Galicia pueden ser fuertes y con tormenta. Hoy la bajada de las máximas es notable en el Cantábrico y algo menos en la meseta norte. En cambio, suben en Baleares, en el este y en el sur, especialmente en el Mediterráneo y en Andalucía, donde rondan los 33-35 grados. En estos momentos ya marcan 36 grados en Tortosa y en Valencia, 35 en Murcia y Ciutadella, 34 en Alicante y 33 en Girona. Contrasta con los 19 que se marcan ahora mismo en el aeropuerto de Lugo. El viento hoy puede soplar moderado en toda la península, con intervalos fuertes en la mitad norte. En Canarias hoy temperaturas sin cambios, cielos poco nubosos y alisio moderado. Mañana se espera un frente asociado a una nueva borrasca que volverá a dejar tiempo inestable en el noroeste de la península, con precipitaciones que comenzarán a partir del mediodía en Galicia y al oeste de Castilla y León y se extenderán por el Cantábrico. Atención al viento con rachas muy fuertes en puntos de la meseta norte y zonas de montaña. Es una información de AEMET.
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13: ¿Qué regusto quieres que la gente se quede al leer esta novela? Y digo, pues yo creo que es con un poco de esperanza.
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15: Tal vez todo sea lo mismo, tan solo un impulso artístico que busca su forma de hacerse tangible. No se trata de un músico que dirige, ni un actor que toca o un bailaor que pinta. Sencillamente son artistas buscando expresarse, generar una experiencia a quienes tenemos la suerte de disfrutarlos. Hoy el Ojo Crítico viaja
16: al Amazonas con José Maldonado y su último espectáculo Guacamayo. A Estados Unidos con Xaviera Torres para descubrir qué es un pulmón de acero. A África con los viajes de Nina Simone que navega Carlos García Fernández.

0: que se podrá ver el próximo 12 y 13 de septiembre en los teatros del Canal de Madrid y el próximo 16 de octubre en Barcelona. ¿Qué tal? Bienvenido al Ojo Crítico. Gracias por acompañarnos.
1: Muchas gracias. Súper feliz de estar contigo, compartir este ratito contigo y con todos los oyentes.
0: Descubres que la mayor concentración de guacamayos del mundo está en Puerto Maldonado, casualmente, en el Amazonas peruano, y de pronto te vas allí 10 días.
1: Bueno, es que fue como una señal, lo interpreté como una señal. O sea, todo esto nace de una especie de sueño, una conexión que tuve con el inconsciente, en el que me vi realmente como un guacamayo volando libre en el y dibujando, haciendo dibujos en el cielo y impregnándolo todo con color, con los colores de mi cuerpo. Y este sueño me reveló como un mensaje muy, muy potente y muy bonito, de al final de libertad, ¿no? De poder mostrarme libre sin lienzos, sin enjaularme en lienzos y pintando con los colores de mi propio cuerpo. Y casualmente ese mismo día descubrí esta coincidencia, ¿no? Que la mayor concentración de guacamayos estaba en Puerto Maldonado, coincidiendo con mi apellido.
0: Es que es curioso cómo se puede tener tanta conexión con el guacamayo, con el Amazonas, siendo un territorio tan lejano a nosotros.
1: Sí, total. De hecho, te digo que fue una conexión muy fuerte porque yo, de manera consciente, no hubiese elegido un guacamayo. Si hubiese elegido ser un pájaro, hubiese elegido ser, yo qué sé, un águila, un flamenco. Y en el propio sueño estaba como fascinado, ¿no? Decir, ¿pero por qué soy un guacamayo? Estaba intentando encontrar un porqué. Y entonces me llegó como esta especie de respuesta, ¿no? Decir, tienes los colores, tienes toda la paleta cromática en tu cuerpo. Tienes el rojo, el amarillo y el azul, el blanco y el negro en la cabeza. Tienes toda la paleta cromática en tu cuerpo. Y justo es que yo en ese sueño venía de querer pintar un lienzo y no podía, ¿no? Entonces me elevé y me vi haciendo dibujos en el aire. Entonces, claro, la revelación fue justo esa, ¿no? Es decir, me hablaba de la libertad.
0: Claro, la intensidad de esos colores que hablas, los sonidos, los estímulos, fauna y flora condensada en tan poco tiempo y espacio. Luego, ¿cómo fue la experiencia del viaje? Porque de pronto sueñas con un guacamayo, descubres que te tienes que ir a Puerto Maldonado y te vas. Sí. Y una vez que estás allí, ¿era todo lo que esperabas?
1: No esperaba tampoco nada. O sea, me iba realmente con un espíritu de curiosidad por ver qué encontraba. Es cierto que yo ya llevo unos años que tengo muchísima conexión con la naturaleza y que me siento muy cómodo, muy a gusto y muy en paz cuando estoy en el hábitat natural, ¿no? Entonces eso ya era una excusa perfecta como para irme sin buscar realmente nada, simplemente vivir la experiencia y ver qué me aportaba ese viaje. Y algo que, bueno, fue alucinante desde que llegas al Amazonas, empezando por los sonidos, por los olores, los colores, por supuesto, pero fue algo muy, muy especial cuando el día que fui a verlos, a ver el guacamayo, no sé, tuve realmente la sensación de que era el lugar donde yo había estado en ese sueño. Llámalo imaginación, llámalo fe. Pero sí fue una sensación muy, no sé, muy, muy certera.
0: De que había llegado.
1: Sí, de que había llegado, pero sin pretensión de nada. Lo que, claro, al final vuelvo a España y decido convertir todas estas experiencias en una creación, en una experiencia escénica.
0: Claro, ¿cómo se trasladan 10 días de viaje a un espectáculo de una forma tan condensada?
1: Bueno, yo he utilizado lo que son, digamos, mis dos armas creativas o artísticas, por decirlo de alguna manera, que es el flamenco mediante la danza y la música, y las artes plásticas con la pintura en vivo. Es lo que vengo haciendo durante un tiempo y es como mi lenguaje más primario. Y en esta ocasión quería crear un dispositivo escénico donde poder realmente aunar estos dos lenguajes en un mismo gesto, ¿no? No que fueran independientes, sino que el propio trazo tuviese un rastro pictórico y viceversa, ¿no? Y me he inspirado en tres elementos que para mí han sido muy potentes, que es el color ligado a las emociones. Otro ha sido el vuelo, como un símbolo de libertad, y en tercer lugar ha sido el Amazonas como una conexión con lo salvaje.
0: Que me imagino que fue algo así como lo que sentiste cuando viste ya a todos aquellos guacamayos en el Amazonas, esa sensación de los colores, de su forma de volar, de la potencia de lo que te transmitían.
1: Bueno, no te quiero tampoco hacer un spoiler, ¿no? De qué trata el espectáculo, pero realmente, o sea, se han ido aterrizando las ideas. Yo me he enfrentado a este espectáculo, a esta creación, de una manera muy libre, con ideas, pero como con esa confianza de que iban a ir aterrizando y se iban a ir colocando en su sitio, ¿no? Entonces, al final, todo tiene mucho que ver y está muy ligado con, al ciclo natural, al ciclo de la naturaleza, ¿no? Yo empiezo siendo semilla y los colores van apareciendo como, pues como aparecen en la naturaleza, ¿no? Aparece primero el azul en forma de agua, en forma de cielo. Luego aparece el amarillo, es el sol, es la vibración más potente, que es el sol. De la mezcla de estos dos nace el verde, que es la vegetación. Y así sucesivamente, como van apareciendo colores, se van mezclando para crear nuevos y sobre todo para llevarme a mí y a los componentes de este espectáculo a hacer un viaje por las emociones, por diferentes estados de la psique, de la emoción, del ser humano y del animal, ¿no? Al final mi mayor propósito con este espectáculo es hacer una catarsis y una transformación en algo más animal y que la escena realmente pueda ir mutando progresivamente hasta convertirse en un bosque amazónico.
0: Claro, es que buscas transmitir emociones, no cabe duda, pero creo que en cierta forma también sensaciones, que eso es muy difícil.
1: Es mi mayor motivo de por qué me dedico a esto, ¿no? Porque cuando era pequeño decidí que esto iba a ser el motor de mi vida. Pues es que me gusta materializar y darle forma, darle color y movimiento a mis emociones, y sobre todo lo que me gusta es compartirlas con el resto del mundo para darle visibilidad y para entender que son reales, que están vivas y que no son solo mías, sino que son nuestras, que somos mucho más parecidos de lo que creemos, ¿no?
0: Bueno, sin duda, porque para lograr tal conexión con el Amazonas está claro que no tiene nada que ver con ser de allí, con estar cerca, tiene que ver con una conexión con la naturaleza, que eso es casi igual es inherente al ser humano, ¿no?
1: Total, yo creo que es el impulso. Fíjate, yo de manera consciente nunca, seguramente nunca hubiese hecho un espectáculo ni con esta temática ni con este fin. Me he dejado llevar por la intuición, por el corazón, y al final ha sido una historia de amor. O sea, yo estoy viviendo una historia de amor con este espectáculo porque me he dejado impregnar de muchas cosas, de sobre todo me he dejado llevar y en ese dejarme llevar estoy aprendiendo, que siempre es como el leitmotiv de mi carrera, ¿no? Querer siempre subir escalones y aprender del proceso creativo, no solo del mío, sino el de mis propios compañeros y del equipo con el que trabajo, que están muy ligados a mi carrera. No voy yo solo, siempre me apoyo de gente, profesionales y artistas en los que confío 100%.
0: Como es el caso de Chicuelo, quien se ha ocupado de componer estas piezas, la música, para preparar este espectáculo Guacamayo, que como bien decíamos se va a poder ver en Madrid y Barcelona. Es un gran creador y es verdad que es ese flamenco como, no sé, hace un flamenco que tiene que ver como con un lugar abierto, ¿no? Con un lugar lleno de posibilidades, no un flamenco, no el flamenco ortodoxo que podríamos comprender todos cuando nos imaginamos o pensamos en una pieza de flamenco.
1: Mira, Chicuelo, bueno, nosotros yo creo que entendemos el flamenco desde un lugar muy, muy similar, como tú bien has dicho, desde un lugar muy fértil, muy abierto, y en esta ocasión estoy convencido de que él se ha dejado inspirar también por ese Amazonas o por esa naturaleza, porque realmente con la música que ha hecho yo soy capaz de visualizar los paisajes. O sea, el color es una música que te transmite automáticamente, te traslada a lugares, a paisajes y a colores.
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0: Me Hasta aquí lo podemos escuchar y efectivamente te traslada hasta allí. Hay algo muy interesante que es que descubriste estando en el Amazonas que las tribus hablan del guacamayo como el pájaro que llora al río, que tiene esa cosa bastante melancólica, ¿no? Una idea que para nada pensaríamos nosotros desde aquí del guacamayo, que yo pienso en color, en alegría, en viveza, y de pronto es ese pájaro que llora al río que tiene también en cierta forma esa melancolía que inspira el flamenco.
1: Total, yo me enamoré del flamenco desde la melancolía. Fíjate, yo conocí el flamenco, bueno, como yo creo que como mucha gente, soy de Barcelona y tengo unas raíces andaluzas muy fuertes, pero yo conocí el flamenco, bueno, pues lo típico, con la feria, con aquella cosa colorida y tal. Pero realmente mi historia de amor con el flamenco fue con la música de Maite Martín, que es una cantadora, una intérprete que conecta muchísimo con la melancolía. Y ahí fue cuando realmente me enamoré, conecté con esa emoción y hice el flamenco como mi lenguaje de vida, ¿no?
0: Guacamayo, como comentábamos, es ese dispositivo escénico, es un diálogo entre el cuerpo y el trazo, e insistes mucho en la idea de que son dos lenguajes, pero es una misma manifestación, es un mismo impulso creativo, no se trata de dos cosas que operen por separado.
1: Exacto, para esta creación era mi mayor reto y mi mayor intención, poder aunar por fin estas dos maneras de expresarme en una misma, en una sola, en una única. Que, bueno, lamentablemente no tengo tantos referentes en el mundo artístico de artistas que compartan estas dos disciplinas. Entonces, ha sido un reto y también una investigación y un prueba, error y acierto. Pero estoy feliz de haberme metido en este berenjenal porque realmente me está haciendo descubrir una nueva forma de comunicarme.
0: Eso es Guacamayo, que como bien decíamos, se podrá ver 12 y 13 de septiembre en los teatros del Canal de Madrid y el próximo 16 de octubre en el Festival Danset y Festival Ciudad Flamenco de Barcelona. José Maldonado es su creador. Gracias por habernos acompañado en El Ojo Crítico.
1: Muchísimas gracias a ti.

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1: Y continuamos con la actualidad cultural que pasa por dos hallazgos. En la localidad sevillana de la Puebla de Cazalla han hallado una escultura romana. Fernando Maestre.
2: Una tormenta, dos vecinos en bicicleta y una pierna de mármol asomando entre la tierra. Así comienza en la Puebla de Cazalla, en Sevilla, la historia de una escultura romana de 1,70 m y más de 700 kilos que siglos después acaba de incorporarse a los fondos del Museo Arqueológico de Sevilla. El hallazgo se produjo en febrero. Las fuertes lluvias que atravesaron Andalucía provocaron una escorrentía y el agua hizo lo que tantas veces hace la arqueología, retirar unas capas para descubrir otras. De la tierra apenas sobresalía una parte de la figura, la suficiente para que dos vecinos que pasaban por allí se detuvieran, reconocieran que aquello podía tener valor y dieran aviso. Esa llamada puso en marcha todo el dispositivo. Patricia del Pozo, consejera andaluza de Patrimonio Histórico.
3: Dos ciudadanos ejemplares pasaban casualmente por allí y se apercibieron de lo que estaba sucediendo y lo que hicieron fue llamar inmediatamente a la Delegación Territorial de Cultura. Parcialmente a la vista lo que parecía la pierna derecha de una figura humana ataviada con algún tipo de túnica y con calzado.
2: Después hubo que sacar al romano de allí, y no fue fácil. La escultura estaba completamente incrustada en un terreno muy compacto. Arqueólogos y operarios tuvieron que rebajar la tierra y utilizar maquinaria hasta conseguir levantar, sin dañarla, una figura masculina vestida con toga y zapatos y con la pierna derecha flexionada. Ahora ya en el Centro Logístico del Patrimonio Cultural, en La Rinconada, comienza otro trabajo, averiguar quién fue ese hombre de mármol. La toga habla de prestigio y posición social en la Bética romana, pero todavía no hay una fecha precisa ni una identidad. Antonio Pérez Paz es director del Museo Arqueológico de Sevilla.
4: Puede ser un magistrado, puede ser una persona culta. En todo caso, habla de la dignidad del togado.
2: Y hay una última vuelta en esta historia. Los arqueólogos creen que la estatua pudo proceder de algún lugar cercano y que tiempo después fue reutilizada para algo mucho menos solemne. Sus 700 kilos sirvieron probablemente para reforzar aquel terreno, de símbolo de prestigio romano a quedar sepultado bajo un camino, y de allí ahora a un centro que custodia casi 700.000 registros arqueológicos y suma unas 37 piezas cada año. Esta llegó por casualidad. La lluvia la encontró y dos vecinos hicieron el resto.
1: Y otro hallazgo, en este caso cinematográfico. Se ha localizado en Francia una de las últimas películas de la etapa más internacional de Paco Rabal, La otra mujer. Javier Carrión.
5: Basada en una novela de Luisa María Linares, La otra mujer cuenta la historia de una joven francesa que llega a una isla española para rediseñar la casa de Taylor. A ese hombre lo interpreta Paco Rabal.
6: Será la de demain matin qui la prévenit la police, que la ve disparu.
7: Joli, mais un peu faible.
5: Los idiomas no eran su fuerte, pero Rabal se defiende en francés en esta coproducción dirigida por François Villiers, estrenada en 1964. Se rodó en Madrid, en Carboneras, Almería y en Águila, región de Murcia. Aún así, a la película se le perdió la pista en España. La ha encontrado el historiador murciano Pedro Francisco Sánchez.
8: Con motivo de una investigación de película rodada en el municipio de Águila, pude constatar por crónicas de diarios de la época, tanto regionales como nacionales, que se había rodado una película de Paco Rabal.
5: Así dio comienzo a casi 10 años de búsqueda que culminaron cuando supo que la película se ha emitido este 2026 en un canal de televisión en Francia.
8: Y ahí fue donde yo contacté con ellos y fue lo que me dijeron la distribuidora. Y luego lo que hice fue lo último en Gaumont, que es la productora, que casualmente desde 2024 la tiene en catálogo, fue donde encontré la película.
5: Ni la propia familia de Rabal sabía qué había pasado con La otra mujer, rodada cuando el actor atravesaba el momento cumbre de su etapa internacional.
8: Es la que marca el paso de su etapa de galán a su etapa de madurez. Y todo fue a raíz del accidente que sufrió después de rodar esta película.
5: Paco Rabal creyó que había llegado el fin de su carrera tras ese accidente de tráfico que le dejó su característica cicatriz, pero se repuso y se consagró como actor con sus papeles en Los Santos Inocentes y Goya en Burdeos, entre otras. La otra mujer también tiene un enorme valor histórico para Águilas, localidad natal de Rabal, porque muestra cómo era antes de su urbanización. El historiador reconoce su emoción ante el hallazgo de la película.
8: El poder formar parte de este centenario, es más, la semana que viene se va a proyectar en Águilas la película para presentarla de forma oficial, pues una enorme satisfacción.
5: La Filmoteca Regional de Murcia va a recibir una copia de la película.
1: ¿Qué pasaría si las esposas de Enrique VIII vivieran hoy y nos contasen su historia? El musical Six da voz a esas mujeres que no la tuvieron y lo hace convirtiéndolas en divas pop. Un musical con gran éxito internacional que este otoño llega a Madrid. Daniel Gallego ha podido asistir a uno de los ensayos. Buenas tardes, Dani.
9: Hola, Elvira. Buenas tardes. Sí, es la primera vez que se traduce al español este multipremiado musical. 35 galardones internacionales, entre ellos dos Tonys, a Mejor Música Original y Mejor Diseño de Vestuario. La idea es modernizar el relato de estas mujeres que sufrieron a manos de su marido y que vivieron hace 500 años. Así lo explica su productora, Julia Gómez Cora. Cuenta que la única adaptación ha sido traducirlo al español. El resto del alma del musical original sigue ahí.
10: Es un trabajo que llevamos 2 años haciendo y que seguimos puliendo, ¿eh? Y que seguiremos en las primeras previas. Ya tenemos varias notas con la directora que seguimos modificando. Porque además, el hecho de que esté escrito en clave actual, las propias actrices aportan mucho y ellas mismas tienen que sentirse cómodas y que sea su voz. Y que se lo crean. Entonces se sigue trabajando, pero estamos muy contentos con los resultados.
9: Tiene frescura, es una propuesta diferente, rompedora, empezando por su duración, unos cómodos 85 minutos sin descanso, al contrario de a lo que los musicales nos tienen acostumbrados. Las 6 protagonistas tienen la voz cantante, transformadas en divas del pop al estilo de Beyoncé, Madonna o Ariana Grande. Ellas son Catalina de Aragón, Ana Bolena, Jean Seymour, Ana de Cleveris, Catalina Howard y Catalina Parr. Un espectáculo de empoderamiento femenino, pero hecho para que lo disfrute todo el mundo. Al fin y al cabo, trata sobre un ex. Lindsay McAllister es la directora asociada del musical.
11: La dirección, la coreografía y la música mantienen el alto nivel de Broadway y West End, por el que el espectáculo es conocido, pero hemos traducido el guión y dentro de ese proceso de traducción, lo realmente genial ha sido poder actualizar algunos de los chistes, el humor y las referencias culturales para asegurarnos de que el espectáculo sea realmente comprensible también para el público hispanohablante.
12: No solo Spanish, but Spanish speaking audience.
9: Está a punto de terminar la cuenta atrás para que llegue a nuestro país este espectáculo, fruto de una idea que tuvieron 2 estudiantes universitarios a los 22 años. Ya lo ves, no dejan de ultimarse detalles para que el público hispanohablante pueda disfrutarlo. La Corte Real se traslada al Teatro Gran Vía de Madrid a partir del 17 de septiembre.
1: Continúa el Ojo Crítico tras el boletín informativo.

0: Son las 4:30, las 3:30 en Canarias.
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0: La ministra de Defensa, Margarita Robles, reitera que el CNI informó al gobierno verbalmente un día antes de la entrada masiva en Ceuta, pese a que el titular de Interior, Fernando Grande Marlaska, lo niega. Mario Sánchez.
2: En su comparecencia ante el Congreso, Robles ha defendido la actuación del CNI, organismo que depende orgánicamente de ella. La ministra de Defensa ha explicado que el 27 de julio se produjo una primera reunión en la que participaron Juan Jesús Vivas y el delegado del gobierno, en la que ya se informó del riesgo. También ha puntualizado que el 29, agentes de los servicios de inteligencia acudieron a la delegación del gobierno para trasladar sus sospechas de la entrada a nado en la ciudad autónoma del día siguiente. Eso sí, ha restado importancia a si hubo o no informes por escrito.
3: Evidentemente, los servicios de inteligencia operan y actúan de muchas maneras, pero no hace falta muchas veces ir a informes manuscritos de servicios de inteligencia.
2: Sin embargo, en la rueda posterior al Consejo de Ministros, Marlaska ha negado la existencia de informes sobre la llegada de inmigrantes.
4: No había ningún informe que atisbara que el día 30 de julio iba a suceder lo que finalmente aconteció.
2: A pesar de ello, el ministro ha defendido la labor del CNI durante esos días.
0: Desde el Partido Popular acusan al gobierno de dejación de funciones y se preguntan quién de los dos miente. Esther Muñoz es su portavoz en el Congreso.
5: Le han preguntado si tenía información de los días previos de las agencias de servicios de inteligencia y ha vuelto a repetir que no. Es decir, que mientras usted estaba aquí diciendo que sí, Marlaska ha dicho, y cito textualmente, ningún servicio de información atisbó nada parecido, con lo cual estoy convencido de que todo el mundo actuó correctamente. ¿Quién miente?
0: Mientras, sobre el terreno, cientos de vecinos de la zona del Fisher en Ceuta se concentran para mostrar su rechazo a la decisión del Ejecutivo de alojar allí a un grupo de migrantes. Ahí está Sara Vázquez. Buenas tardes.
6: Buenas tardes. Cientos de vecinos protestan a esta hora en las inmediaciones del acuartelamiento Fisher en la Avenida del Ejército contra la posibilidad de que se dé acogida temporal aquí a migrantes que permanecen sin techo. Reclaman que se les devuelva a todos. Corean que Ceuta no se vende, Ceuta se defiende, y han exigido la dimisión del presidente del gobierno, Pedro Sánchez, y del delegado del Ejecutivo en la ciudad autónoma, Miguel Ángel Pérez Triano. En estos momentos se han desplazado al cruce de la Avenida del Ejército con una vía que da acceso a un gran hipermercado y que supone un importante paso de comunicación en la ciudad.
0: Una mujer de 68 años es la primera víctima mortal de la fiebre del Nilo Occidental en Extremadura en lo que va de año. Francisco Vico.
7: Ha fallecido en el hospital de Don Benito Villanueva, donde se encontraba ingresada. Además, el Servicio Extremeño de Salud ha confirmado un nuevo caso este martes. Un varón de 77 años, también de la localidad de Don Benito, que por el momento no precisa de ingreso. Este nuevo contagio eleva a 24 los casos de virus del Nilo en la región, de los cuales 3 permanecen hospitalizados, 2 de ellos en el hospital de Don Benito y 1 en el de Mérida. En el año 2025 el balance total de casos fue de 39 en Extremadura y hubo 5 fallecidos. Sumando los 52 casos registrados en Andalucía, el total en lo que va de año en nuestro país llega hoy a los 76 casos.
0: Y terminamos en León, donde una mujer de 26 años ha sido detenida al intentar introducir droga en la prisión de Mansilla de las Mulas. Mercedes Herrero.
8: 120 gramos de hachís y 91 pastillas de tranquimacín es lo que una joven de 26 años quería introducir en la prisión leonesa de Mansilla de las Mulas en una de las visitas programadas a los internos. En el protocolo de acceso a visitantes, uno de los perros especializados en la detección de drogas señaló en varias ocasiones a la joven. En el registro se le localizaron las sustancias estupefacientes que le fueron intervenidas. Ha sido detenida y en breve pasará a disposición judicial. Se le imputa un presunto delito contra la salud pública por tráfico de drogas.
0: Es todo. 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
9: Buenas tardes. En estos momentos pendientes de dos alcances que complican la circulación. El primero de ellos en la región de Murcia provoca el corte de la A91 a la altura de Puerto Lumbreras, ya en dirección a Granada, por lo que encontrarán los desvíos debidamente señalizados. Al margen de ello, otro alcance complica la salida de Madrid por la A2 en Canillejas y también un accidente en la salida de la capital por la A4 a la altura de Pinto. Al margen de ello, circulación en aumento especialmente en la salida de Madrid por la A3 a la altura de Rivas y en la A5 en Alcorcón y Móstoles. Circulación en aumento en Valencia, en la A7 en Paterna en dirección a Castelló de la Plana y retenciones de hasta 3 kilómetros en esta misma A7 en la provincia de Málaga a la altura de Marbella y Puerto Banús, todo ello en dirección Estepona. Es una información de la Dirección General de Tráfico.
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0: De vuelta en el Ojo Crítico, las artes escénicas nos llevan hasta Salamanca. Ciudad Rodrigo acoge desde hoy y hasta el 29 de agosto la 29ª edición de la Feria de Teatro de Castilla y León, una de las citas más esperadas por el sector en toda la península. Fernanda Moldenhauer.
1: Ciudad Rodrigo abre esta tarde el telón de su cita cultural más esperada, la Feria de Teatro de Castilla y León, que este año presenta 46 espectáculos y 60 funciones, de las cuales 15 son estrenos y 9 de ellos absolutos. La 29ª edición destaca por la gran variedad de espacios y formatos, desde el teatro clásico al contemporáneo, pasando por el gestual, espectáculos callejeros, títeres, circo, danza y programación infantil para unos 30.000 espectadores de media que acuden cada año a disfrutar del encuentro. Manuel González es su director.
2: Las mañanas son para público infantil, familiar, todos los públicos. Las artes de calle hay mucha presencia de circo. Los espectáculos que hay en el Teatro Nuevo es un teatro más convencional, más sólido, tanto textos contemporáneos como clásicos. Los espectáculos del espacio FECIR son espectáculos muy comprometidos socialmente. Y la franja de programación de los sitios, que es a la última hora de la noche, bueno, pues es una franja más destinada al humor.
1: Pero la Feria de Teatro de Castilla y León es, sobre todo, un gran escaparate profesional del sector de las artes escénicas, especialmente en el occidente peninsular.
3: Es un mercado de artes escénicas. Para nosotros, ante todo, es un mercado profesional, es un punto de encuentro profesional de España y Portugal, pero ello conlleva, por el lugar donde se realiza, por las condiciones que tiene nuestro entorno, que también conseguimos tener un festival que tiene un importante impacto en nuestro territorio.
1: La muestra arranca esta tarde a las 5 en el Teatro Nuevo Fernando Arrabal con la función autorreverse de la compañía bulense Perigallo, caracterizada por la metateatralidad y la interacción con el público, que se convierte en un personaje más de la obra. La programación la completan hoy las obras Charlotte Vida o Teatro, La Mirada de Lucía y Odisea, el espectáculo circense Playtime, el show itinerante Musco y el estreno absoluto de la danza Tente Nublo. No.

0: Y ahora vamos a conocer la historia de la Villa de Madrid, pero lo vamos a hacer a través de un libro que ha navegado por los cuadros del Museo del Prado, Sonia Castellani.
1: Buenas tardes. Recorriendo los pasillos del Museo del Prado se puede reconstruir nuestra historia. Muchos sucesos ocurridos en la capital y ahora un libro pasea por Madrid recordando hechos históricos que también se pueden ver en el Museo del Prado.
2: Uno de mis primeros recuerdos del Museo del Prado es cuando expusieron en el casón el Guernica, que yo tenía como 8 años. Entonces siempre he ido al Prado y siempre he encontrado alguna pintura que me ha inspirado.
1: Se trata de Sonia Taravilla, que ahora publica Madrid en el Prado. Está detrás de las cuentas en redes sociales El Sereno de Madrid, donde la autora cuenta curiosidades y hechos históricos de la capital. Ahora esas historias, que a su vez han quedado retratadas en lienzos, forman parte de este relato porque la historia de una ciudad puede contarse de muchas maneras. Esta vez desde la pintura.
2: Si voy a contar la historia de Madrid, la voy a hacer de otra manera. No, en aquel momento se llevaban las bitácoras, ¿no? Los blogs. Abrí un blog, luego fui abriendo las redes sociales y al final el personaje se fue comiendo un poco a la persona y tuve que salir un poco del armario y decir, oye, que soy una chica, que no soy un señor.
1: El libro comienza con el asesinato en la calle Mayor del conde de Villamediano.
2: Y un cuadro, que es el que yo recojo, de Manuel Castellanos, que muestra ya al conde moribundo en el portal del Palacio Doña junto a su amigo, que es con el que iba, que era don Luis de Haro, que es con quien iba en el carruaje la noche que le matan.
1: Y continuamos con un auto de fe en la Plaza Mayor en 1680.
2: Es un auto de fe muy...

0: ella un cargo en la corte, en la expulsión de los moriscos.
1: Y por supuesto no podían faltar los levantamientos del 2 de mayo de 1808.
0: Claro, Goya tenía que estar con sus dos cuadros, pero también luego hablo de personajes como Manuela Malasaña, que también estaba ahí.
1: Y en estas páginas, un capítulo, el favorito de la autora, de Sonia Taravilla, que da para otro libro posterior, El Madrid que ha desaparecido.
0: Los restos arqueológicos del Palacio de Godoy, que se encuentran en la calle Bailén. El Palacio de Godoy existe en parte, esa otra parte no existe, pero es que ahí estuvieron obras que pertenecieron a la colección de Godoy, como las majas de Goya, que hoy están en el Prado.
1: Recorrer Madrid por sus calles y también a través de los cuadros que alberga el Museo del Prado, que describen a través del pincel esos hechos históricos que han convertido a Madrid en la ciudad que es hoy. Madrid en el Prado, un libro de Sonia Taravilla, publicado por Espasa.

0: Buenas tardes, Aira Torres. ¿Qué tal? ¿Cómo van esos últimos coletazos del verano?
1: Muy bien.
0: La verdad es que no hablamos desde el día anterior al eclipse, es que parece que hace mucho. No sé cómo lo viste al final.
1: Sí, lo vi en Soria y no lo olvidaré, se me escapó hasta alguna lagrimilla. Ahora estoy ahí contando los días que faltan para el del año que viene.
0: Bueno, es que fue absolutamente impresionante. Pero cuéntanos, ¿de qué vamos a hablar hoy?
1: Pues hoy me gustaría hablarte de una señora aparentemente anónima, pero que marca el fin de una era y también de otro final, pero bueno, no nos anticipemos.
0: Paso a paso. ¿Quién es esta señora anónima?
1: Pues esta señora anónima se llama Martha Lillard, o se llamaba, porque falleció el pasado junio en Oklahoma, en los Estados Unidos. Murió por complicaciones respiratorias a los 78 años y hasta ahí nada demasiado fuera de lo normal. Lo que la hace especial es que Martha Lillard dependió gran parte de su vida de un pulmón de acero para poder respirar.
0: ¿Un pulmón de acero?
1: Sí, es uno de esos enormes cilindros de metal dentro de los que algunos pacientes pasaban pues desde algunas horas hasta todo el día para poder respirar. Quizá te suenan de haberlos visto en alguna peli americana. Yo no puedo pensar en pulmones de acero sin que me venga a la cabeza el gran Lebowski de los hermanos Coen con aquella famosa escena.
2: Is this your homework, Larry? Is this your homework, Larry?
3: Look, man.
2: Dude, please. Is this your homework, Larry?
3: Just ask him about the car, man.
2: Is this yours, Larry?
0: Es verdad, ellos preguntándole al chico y al padre detrás, ¿es un pulmón de acero? ¿Y qué hacen estas máquinas? ¿Cómo funcionan en realidad?
1: Pues estos pulmones de acero son exactamente lo que su nombre indica, ¿no? El paciente se tumba dentro, con la cabeza fuera, y el cuerpo queda encerrado herméticamente. Entonces, en el interior se generan alternativamente una presión negativa que hace que el tórax se expanda y uno inspire, y presión normal y el tórax vuelve al reposo. Y así alternando, ¿no? Expansión, reposo, y gracias a esto los pacientes pueden respirar.
0: Claro, pero ¿y por qué aquellos pacientes no podían respirar solos?
1: Pues por diferentes causas, pero la más común, la que llevó a llenar pabellones hospitalarios enteros de pulmones de acero, fue la poliomielitis, que es un virus, ¿no? Estamos todos vacunados contra esto. Este virus puede afectar a las neuronas motoras de la médula espinal o a células del tronco encefálico, y esto puede llevar a parálisis, que pueden ser temporales o permanentes. Como el diafragma que nos hace respirar es un músculo, pues también podía verse afectado, y si quedaba paralizado por la polio, pues tocaba pasar un tiempo o quizá toda la vida en una de estas máquinas.
0: Lo más importante es que a día de hoy tenemos vacuna.
1: Eso es, hay la Salk y la Sabin, ¿no? Que llegaron pues en el 55 y a principios de los años 60. Y cuando llegaron, distintos países hicieron campañas masivas de vacunación, ¿no? Y en el 88, por ejemplo, surgió una iniciativa global de lucha contra la enfermedad. El resultado es que la poliomielitis está casi erradicada, aunque todavía haya brotes. Pero antes de las vacunas y hasta finales de los años 50 más o menos, en Norteamérica y en Europa pues se daban epidemias recurrentemente. Cuando por fin llegó la vacuna, muchos países la usaron de manera extensiva y la enfermedad descendió. En España, lamentablemente, por razones políticas y de otro tipo, estas campañas se retrasaron un poquito y empezaron solo en el 63.
0: Vaya, y volviendo a la señora Lillard de la que estábamos hablando al principio, ¿no estaba vacunada ella?
1: Es que no llegó a tiempo

0: porque ella tuvo polio justo antes, un par de años antes de que llegara la vacuna. Así que ya ves, Elvira, su muerte marca así el final de una era, ¿no? Las últimas personas que antes de la vacuna estuvieron expuestas en Europa y Norteamérica a la polio, pues ya se van haciendo muy mayores.
1: Bueno, por suerte el tiempo va borrando las huellas de la polio gracias a que tenemos ya vacunas en nuestra sociedad.
0: Sí, ¿no? Cuánto sufrimiento hubo, ¿no? Pero bueno, a veces a mí yo oigo ciertas cosas y me da un poquito de miedo, ¿no? Porque con el paso del tiempo vamos viendo menos y menos los efectos de la polio por la calle, lo que es muy bueno, pero podríamos sufrir un ataque de amnesia colectiva y dejarnos llevar por la inconsciencia y quizá dejar de vacunar, ¿no? Contra la polio, que sería un delirio.
1: Bueno, ojalá que no. Es muy importante recordar que las vacunas son seguras.
0: Sí, es muy importante hablar de todo esto para que no se nos olvide, ¿no?, lo que podría pasar o lo que pasaba todavía sin ellas no hace mucho. Y nos han traído el final de la viruela, casi el de la polio, y podrían traernos también el del sarampión si nos esforzáramos un poquillo. Y estos finales, pues son buenos finales.
1: Desde luego, pero creo que hoy hay otro final.
0: Hoy hay otro final, sí. Hoy me despido. Y quería daros las gracias por este huequito científico y gracias también a las y los oyentes por haberme prestado su oreja crítica, ¿no?, para hacer estas ensaladas de ciencia y cultura, aunque la ciencia también es parte de la cultura. Ha sido un placer. Así que nos quitamos la t-shirt de la NASA, la dejamos bien dobladita, con mimo. Y si alguien siente que me echará de menos, Elvira, siempre puede acudir a Sapiensantes, el podcast de ciencia infantil de esta casa, que de hecho ponen hoy a las 5:35, o sea, dos veces Javiera sin cambiar el dial. Y nada, y amenazo con venir de visita, que tengo planes en el tintero.
1: Hombre, aquí serás siempre muy bien recibida, porque yo no sé si me voy a quitar la t-shirt de la NASA o me voy a solo poner algo de ropa encima. Muchas gracias, Javiera Torres. Ha sido un placer compartir estos ratos de ciencia y cultura contigo. Hasta siempre.
0: Muchísimas gracias, Elvira. Hasta pronto.

0: Y hoy vamos a despedir también otra sección veraniega, este último triangular que, bueno, en realidad va a ser el principio de una nueva sección. Ya lo contaremos a su debido tiempo.
1: A su debido tiempo, efectivamente.
0: Bueno, ¿qué tal? Carlos García, ¿qué tal? Bienvenido, gracias por acompañarnos.
1: Muy bien.
0: Ya estamos deseando, la verdad, que nos cuentes, que nos lleves de viaje. Hoy ha empezado el programa en el Amazonas y quiero ver dónde lo acabamos.
1: Venga, pues vamos allá. Vale, imagínate, en Nueva York, 1967. Seguimos a Michael Wood, un estudiante de 23 años que camina por la calle tratando de no llamar la atención. Lleva una mochila muy discreta con unos documentos muy importantes y llega a un hotel. Quien va a hablar con él no ha querido verle en sus oficinas habituales, bueno, por precaución. Hola, bienvenido, tal, cuéntanos. Vale, venga, ¿quién era este joven Michael Wood? Un estudiante, un pequeño líder estudiantil, de hecho, el responsable de las cuentas de la National Student Association. ¿Y qué decían los documentos? Pues él, que era el tesorero, se había dado cuenta de que nunca faltaba dinero, que había un montón de empresas que no conocían de nada, sin justificación aparente y les estaban sobrefinanciando, ¿no? Y que detrás de esas empresas, controlando la Asociación Nacional de Universitarios, había alguien muy importante haciendo una jugada maestra. Pero, Elvira, como siempre, tendremos que dejar aparcado esto para centrarnos en nuestra verdadera historia.
0: Vaya hombre, con lo bien que íbamos.
1: Claro, hemos venido realmente a hablar de Nina Simone con los dos viajes de África de Nina Simone. Vale. La biografía completa de Miss Simone es inmensa e interesantísima, por decir unas pocas cosas. De pequeña aprendió piano clásico, era buenísima, le encantaba tocar a Johann Sebastian Bach, se negó una vez a tocar porque habían puesto sus padres en última fila por ser negros, y ya más mayor pues tuvo que empezar también a cantar porque los garitos, lo que se llevaba en ese momento era el jazz cantado y si no, la despedían. Así como introducción, ¿qué te parece? ¿Está bien?
0: Fantástica.
1: Venga, por aquella época su imagen era la de una chica dulce, recatada, con el pelo alisado, y su primer gran disco se llama Little Girl Blue. Pero llamar a Nina Simone Little Girl Blue es no tener ni idea del desarrollo posterior que iba a tener, y para ese desarrollo fue fundamental el primer viaje a África.
0: Pero, ¿qué pasó? Cuéntanos qué ocurrió en ese primer viaje a África, ¿dónde fue y por qué?
1: Pues mira, fue a Nigeria en 1961 y fue como parte de una gira que llevó a un grupo de prominentes nombres afroamericanos a establecer lazos con el continente. Mira qué bonito. Esas giras las organizaba una asociación donde participaron casi todos los grandes músicos del jazz llamada American Society of African Culture, pero podemos llamarla AMSAC.
0: AMSAC, perfecto. Y supongo que tocó por allí varios conciertos y demás.
1: Sí, tocó, hizo contactos, pero bueno, lo más importante es que se dio cuenta de muchas cosas, sobre todo condensadas en esta cita que te leo. A nuestro alrededor solo había caras negras y sentí por primera vez la relajación espiritual que cualquier afroamericano siente al llegar a África. Había llegado a un lugar importante. África me importaba.
0: La verdad es que es impresionante esa cita. Entonces, interpreto en todo esto que volver a Estados Unidos, algo profundo en realidad había cambiado en ella.
1: Claro, ella, bueno, ya tenía mucha personalidad, evidentemente, pero ese viaje fue como la levadura para irse convirtiendo más y más en activista. Para empezar, ella cambió por completo su imagen, y aquí llega ese periodo donde por un lado triunfa con sus grandes discos y por otro empieza a ser cada vez más molesta para las discográficas y las autoridades.

0: Nina Simone era vecina puerta con puerta de Malcolm X, y a Malcolm X lo asesinan en el 65. A Martin Luther King, que también era conocido suyo, en el 68. Nina estaba realmente metida en el movimiento por los derechos civiles y contra la guerra de Vietnam también, que se interpretaba como una cuestión racial además. Y aquí, Elvira, si quieres, vamos a conectar con ese misterioso principio.
1: Por supuesto, lo estoy deseando.
0: Aquel joven estudiante que entrega unos papeles destapa que la CIA está detrás de su gran asociación de estudiantes universitarios y se arma un gran escándalo. Pero ese escándalo no queda ahí, porque haciendo buena investigación, la revista a la que él llevó los documentos, de Rampart, descubren que el AMSAC y todas esas giras por África también eran una macrooperación financiada por la CIA, pues para vencer al comunismo internacional en esos países que todavía se estaban decidiendo hacia un bloque u otro de la Guerra Fría.
1: Madre mía, me imagino cómo les debía de sentar aquello.
0: Claro, los artistas no lo sabían cuando iban a esas giras. Ese gran viaje que tanto le enseñó y le cambió era en realidad un engaño. La propaganda soviética, efectivamente, en África se centraba en que Estados Unidos maltrataba a su población negra. Así que, ¿cómo te vas a unir a su bloque, tu nuevo país africano, no? Estados Unidos, por su parte, pues llevaba allí a sus estrellas para mostrar la libertad que tenían. Pero bueno, es que justo esos años, la violencia contra los afroamericanos, sobre todo en los estados del sur de Estados Unidos, fue espectacular.
1: Pero ahora que lo dices, esto lo vimos en el documental hace poco, ¿no? En Banda Sonora para un Golpe de Estado.
0: Sí, Banda Sonora para un Golpe de Estado, buenísimo, súper recomendable. Estuvo en los Oscars, está en Filming. Y es verdad que se centra sobre todo en el caso del Congo, que es el más sangrante, porque prepararon un viaje entero de Louis Armstrong para casi directamente deponer a Patrice Lumumba y entregarlo a sus enemigos, que acabarían torturándolo, que está grabado en vídeo, y matándolo.
1: Uf, ¡qué horror!
0: Un horror absoluto, pero bueno, venga, vamos a volver a Nina. Una Nina, claro, furiosa.
1: No me extraña, no era para menos.
0: En otro documental, que es What Happened Miss Simone, es de Netflix, bueno, lo produjo su hija, que bueno, que tiene ahí alguna cosa turbia también, podemos ver a Nina Simone en este momento de la historia y vemos cosas feas. Yo la verdad es que valoro que no lo hayan suavizado ni lo hayan omitido, pero es que en un momento se le ve arengando a las masas, incitando a la violencia durante uno de sus conciertos. Hay que ponerse en la época, no hay duda, pero sí que es un poco extremo de más.
1: O sea, que nada de esa Little Girl Blue, entonces, verdaderamente, como decíamos antes.
0: Claro, no es Little Girl Blue para nada. Bueno, se acerca ya ese segundo viaje. La situación de Nina Simone en Estados Unidos es cada vez más insoportable, también porque comienza a tener problemas graves de salud mental, un trastorno bipolar que no le diagnosticarían como hasta casi 20 años después. Ella deja de pagar impuestos como protesta contra la guerra y se enemista sin remedio con su padre, y además las autoridades le vigilan cada vez más de cerca. Así que, entonces...
1: Entonces me imagino que se tendrá que marchar.
0: Exactamente, pero antes de irse tiene que cumplir un contrato. Le falta un disco por publicar todavía para estar libre de ataduras por completo. La discográfica también está deseando que se vaya. El último disco, Emergency Ward, había llevado una portada llena de recortes de periódico denunciando la guerra de Vietnam, etc. Así que bueno, ella saca canciones de aquí y de allá, grabaciones medio antiguas y tal, y pues entrega otro disco de esos llenos de rabia y genialidad que en la época no hacen ningún ruido, pero que con el tiempo se vuelven joyas para los coleccionistas, y se llama It Is Finished. 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

0: que me encanta cómo suena.
1: Pues sí, a mí también. Fue un disco Frankenstein, como digo, ¿no? Lo hicieron pegando trozos, algunas en directo, otras en el estudio, le metieron aplausos a alguna canción que no le tocaba. Pero bueno, la tercera, no puedo no ponerla, es mi grabación favorita de toda la obra de Nina Simone, y ponemos un poquito. 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Bueno, también es una versión irreconocible, ultra africana, de un tema de Ike y Tina Turner, una de las mejores versionadoras de todos los tiempos, Nina Simone. Venga, pues tras It Is Finished se acabó todo, con la discográfica, con el marido, que también era manager y maltratador, y con su país, con Estados Unidos, a quien ella llegó a llamar United Snakes of America.
0: Entonces ahora sí que sí, vuelve a África. ¿A qué país en este momento?
1: Pues tras un brevísimo paso por Barbados, decidirse a Liberia. Claro, un país único, fundado por esclavos liberados. Es muy recomendable el libro, el capítulo que hace Kapuscinski para Liberia en Ébano, donde desromantiza por completo la historia de este país. Bueno, Nina Simone llegó invitada por otra cantante, que es Miriam Makeba. Vale, Miriam Makeba es mucho más que esta canción tan feliz. Ella, de hecho, era apátrida. Le habían quitado la nacionalidad sudafricana por su activismo contra la apartheid. Así que, respect. Ella le dijo a Nina la frase, ven a África y encontrarás paz.
0: ¿Y la encontró?
1: Pues sí, dijo que fueran los años más felices de su vida. No hizo nada a grandes rasgos, no dio grandes conciertos, intentó pasar desapercibida y parece que lo logró. Pero bueno, no es oro todo lo que reluce. Por un lado estaba su cerebro, la bipolaridad que le dio ramalazos de violencia, sobre todo hacia su hija. Y por otro lado el dinero, se estaba acabando, se estaba quedando pobre.
0: ¿Y entonces qué hizo? ¿Qué se inventó?
1: Pues le echaron una mano y le ofrecieron un concierto en Suiza. Stars, they come and go. They come fast, they come slow. They go like the last light of the sun, all in a blaze. Claro, un concierto para muy blancos y muy ricos en Suiza, pero que es es absolutamente electrizante, ¿no? Es el Live at Montreux, se puede encontrar en YouTube, en Spotify, es impresionante para alguien que llevaba sin tocar tanto tiempo.
0: Pero un concierto realmente no te puede arreglar la carrera.
1: No, pero de ahí salieron otras cosas y bueno, su carrera tardó muchísimo en arreglarse y fue, bueno, colgando del alambre. Tras otro disco donde no tomó decisiones creativas, que se llama Baltimore, hay uno más que se grabó en París, donde sí tomó todas las decisiones creativas, un disco perdido, casi maldito, que se republicó en 2020, o sea, se rescató. Se llama Feather on My Wings y en él verdaderamente ajusta cuentas con el pasado, tanto con Liberia. Como con Francia y Suiza. Y como, esto es lo mejor, con su familia y su padre en esta versión, con toda la letra cambiada, que no se parece nada a la original. When my sister came into the room. Así que por cerrar algunos cabos, años después se encontró medicación adecuada, publicó más discos, dio algunas entrevistas increíbles y Chanel la puso en un anuncio, así que le resolvió económicamente su vida. Así que, Elvira, hasta aquí la triangulación de hoy y de este verano.
0: Gracias por habernos acompañado en esta época estival con estas triangulaciones tan fantásticas. Hemos viajado de la mejor forma posible, que es con la imaginación. Carlos García Fernández, un placer. Seguimos la semana que viene con algo más.
1: Eso es, un verdadero placer y nos vemos pronto.
0: Despedimos El Ojo Crítico con Nina Simone. Mañana más cultura a las 4 en Radio 5.

0: Son las 5, las 4 en Canarias.
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0: Un grupo numeroso de personas se han concentrado en Ceuta, contrarias a la decisión del gobierno de acoger a migrantes en uno de los espacios propuestos para alojarles de manera temporal y extraordinaria. Última hora, Sara Vázquez.
2: Cientos de vecinos protestan a esta hora en Ceuta contra la posibilidad de que se reubique y se dé alojo temporal a migrantes en las inmediaciones de sus viviendas. La protesta ha comenzado a las 4 de la tarde junto al acuartelamiento Pfister en la Avenida del Ejército. Y a esta hora los vecinos caminan por las calles de la ciudad cortando el tráfico, reclamando que se devuelva a los migrantes. Piden la dimisión del presidente del gobierno, Pedro Sánchez, y del delegado en la ciudad, Miguel Ángel Pérez Triano, y aseguran que caminan hacia la delegación del gobierno para exigir que se retorne a los migrantes.
0: El gobierno asume el mando único en esta crisis. En cuanto se publique mañana en el BOE, Ángel Víctor Torres será el encargado de coordinar la gestión. Se ha declarado la situación de interés nacional en la ciudad autónoma. El Consejo de Ministros se ha reunido hoy, tras el parón veraniego, para elaborar una nueva ley de asilo y reformar la ley de extranjería, que ahora tendrán que pasar el trámite del Congreso. Moncloa busca adaptar la legislación española al Pacto Europeo de Migración, en vigor desde junio y que endurece los controles y acelera la expulsión. En la nueva ley de asilo, el gobierno distingue entre un procedimiento ordinario de examen y un examen acelerado que tiene que estar resuelto en 3 meses, fijando una nueva metodología de frontera con un plazo máximo de resolución de 12 semanas. Y para la ley de extranjería, el Ejecutivo busca incorporar el triaje como figura obligatoria para los Estados miembros. La idea, articular un sistema de protección más ágil y a la vez también más garantista, según Fernando Grande Marlaska, ministro del Interior.
3: Son anteproyectos elaborados con un enfoque evidentemente garantista, de respeto a los derechos humanos de las personas migrantes, el mismo enfoque que nos llevó, como bien saben, a rechazar el reglamento de retorno a terceros países.
0: Comparecerá en la Asamblea de Madrid el consejero de Presidencia de Ayuso, responsable de Planifica Madrid, la empresa pública encargada de la compra del polémico ático, Carmen Jiménez.
4: Sí, el consejero Miguel Ángel García ha pedido comparecer en la Asamblea para informar sobre la gestión del patrimonio de la comunidad. Fuentes parlamentarias aseguran que la comparecencia no está solicitada específicamente para explicar la compra del ático de Chamberí, aunque la petición llega en plena polémica por ese inmueble adquirido por la empresa pública Planifica Madrid. El gobierno regional sostiene que se compró para cubrir necesidades de espacio durante las obras previstas en la Real Casa de Correos y niega que estuviera destinado a convertirse en una vivienda para la presidenta Isabel Díaz Ayuso. Esta mañana el portavoz del Ejecutivo madrileño se ha remitido a la versión ofrecida hasta ahora por la comunidad.
5: Que se trata de un inmueble que fue adquirido para ponerlo al servicio de las necesidades que pudieran tener las distintas consejerías y como apoyo a las sedes institucionales de la Comunidad de Madrid.
4: García Martín comparecerá cuando la mesa de la Asamblea fije la fecha.
0: Permanecen en estado crítico las 2 mujeres heridas el pasado fin de semana por el temporal en la provincia de Tarragona. El ayuntamiento había informado previamente de la defunción de ambas. Ahora rectifica redacción en Cataluña, Toni Conde.
6: El ayuntamiento de Roda de Berà en Tarragona ha publicado hace escasos minutos un comunicado donde informa que las 2 mujeres heridas gravemente por las lluvias torrenciales continúan con vida, mantienen constantes vitales y todavía no han sido desconectadas del apoyo vital. Rectifican así el anterior comunicado donde indicaban que la joven de 18 años y su madre habían sido desconectadas y en consecuencia convocaban 2 días de luto en el municipio y 1 minuto de silencio esta tarde. Las 2 se encuentran en el Hospital Juan 23 de Tarragona y desde el ayuntamiento han pedido disculpas por la confusión, la angustia y el dolor que esta información errónea haya podido generar.
0: Una gran humareda es visible a esta hora desde varios puntos de Barcelona por un incendio originado alrededor de las 3 de la tarde en una zona de matorrales en Collserola. Los vecinos de los barrios de Torre Baró y Ciutat Meridiana han sido confinados. Bomberos de Barcelona y de la Generalitat trabajan ya sobre el terreno. Las llamas avanzan hacia Sant Cugat del Vallès y Cerdanyola del Vallès. Continúa la información en esta sintonía también en la web en rtve.es.
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8: Buenas tardes, actualizamos la información del tráfico en estos momentos. Situación muy tranquila en la red estatal de carreteras, ya que tan solo encontrarán complicaciones por un alcance en la región de Murcia en la A91, a la altura de Puerto Lumbreras, ya en dirección a Granada, y retenciones de hasta 3 kilómetros en Guipúzcoa, en el peaje de la AP8 a la altura de Irún y ya en dirección a Bayona. Es una información de la Dirección General de Tráfico.
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9: Buenas tardes, la bajada de las máximas hoy es notable en el Cantábrico, algo menos en la meseta norte, en cambio en Baleares, en el este y en el sur se está notando el calor con valores que rondan los 33-35 grados. En estos momentos ya se marcan 36 grados en Murcia y en Valencia, 35 en Tortosa y en la Universidad de Palma. Se pueden llegar a los 34 en Granada y Alicante, 33 en Córdoba y Barcelona, 32 en Logroño, 31 en Vitoria y en Málaga. Están mucho más frescos en León o en Lugo, donde ahora mismo están a 20 grados. Tarde de tiempo estable, con cielos poco nubosos o con intervalos, excepto en el noroeste, en el Cantábrico y al oeste del sistema central, con cielos cubiertos y precipitaciones intermitentes que en Asturias y en el nordeste de Galicia pueden ser fuertes y con tormenta. Hoy se espera viento moderado en toda la península. En Canarias, temperaturas sin cambios, cielos poco nubosos y alisio moderado. Mañana llega una nueva borrasca que volverá a dejar tiempo inestable en el noroeste de la península, con precipitaciones que comenzarán a partir del mediodía en Galicia y al oeste de Castilla y León, y se pueden extender por el Cantábrico. Atención también al viento con rachas muy fuertes en puntos de la meseta norte y zonas de montaña. Es una información de AEMET.
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10: Hola, ¿qué tal? Muy buenas tardes. Las matriculaciones de vehículos volvieron a subir el pasado mes de julio. Casi 102.000 coches nuevos circulan ya por nuestras carreteras. De ellos, casi la cuarta parte son electrificados, es decir, eléctricos 100% o híbridos enchufables. Está claro que algo está cambiando, ya sea por las ayudas, por la evolución de la tecnología y, bueno, también por la evolución de nuestra conciencia medioambiental. La cuestión es que estos coches, estos vehículos se están popularizando, pero luego llega el verano, las vacaciones, nos vamos al pueblo. Y ya no es tan fácil cargar el coche. Esta es una barrera que todavía hay que desenchufar. De ese mapa vamos a hablar hoy porque España cuenta con algo más de 56.000 puntos de recarga públicos para vehículos eléctricos, según el último barómetro de electromovilidad realizado por ANFAC, y luego están, claro, los que cada cual puede instalar en su casa o en su garaje. Hay además otros 18.000 que están preparados, pero que todavía no están operativos. Y mientras aumentan esas ventas que contábamos, pero claro, que aumenten las ventas quiere decir que también aumentan las necesidades. Los puntos de recarga no corren tanto. Jesús López Martínez es manager de desarrollo de red de Iberdrola BP Pulse. ¿Qué tal, Jesús? Muy buenas tardes.
11: Buenas tardes, Manu. Gracias por tenerme con vosotros esta tarde.
10: ¿Cómo es a día de hoy el mapa de la recarga para los vehículos eléctricos en nuestro país? ¿Es muy desigual en entornos urbanos a las zonas rurales?
11: Bueno, yo antes de meternos en detalle me gustaría hablar un poco desde la experiencia. Yo soy usuario de vehículo eléctrico desde hace 10 años. Empezábamos por aquel entonces con vehículos que estaban pensados principalmente para la ciudad, con bajas autonomías, 200 kilómetros, pero aún así, en aquella época nos atrevíamos a hacer viajes de larga distancia con una infraestructura muy precaria. Todo eso, como has mencionado, ha cambiado totalmente, han evolucionado los vehículos, las autonomías, las velocidades de carga y sobre todo la infraestructura, que es a lo que nos encargamos nosotros. Y creo que esa evolución nos permite romper una idea que todavía tenemos muy instalada en la mente de muchos usuarios, de muchos consumidores de automoción, que el vehículo eléctrico está pensado fundamentalmente para grandes ciudades. Esto ya no es así. En realidad, la España rural tiene algunas características que pueden hacer especialmente atractivo el vehículo eléctrico.
10: Pero ¿como cuáles? ¿Qué ventajas podríamos encontrar? Porque a priori, yo creo que al menos a muchos nos pasa, ¿no? Que parece más pensado este tipo de coches para entornos urbanos.
11: Pues en las zonas rurales hay una mayor presencia de viviendas unifamiliares, garajes y espacio disponible, lo que facilita disponer de un punto de recarga propio. Y además aparece una combinación especialmente interesante, que es el espacio para recargar asociado a un tejado donde puedes poner placas solares, con lo cual la energía la puedes... Y una vez que esa infraestructura de generación de energía propia la has rentabilizado, la has amortizado, ya el coste va a ser muy bajo. Entonces, paradójicamente, la España rural puede ser uno de los mejores lugares para tener un vehículo eléctrico.
10: Ya, pero esos casos a los que te refieres son fundamentalmente soluciones para casos de casas, ¿no? O viviendas particulares, cargadores privados en el domicilio. Pero ¿y qué pasa con los cargadores públicos a los que yo hacía referencia antes? Esos que ya vemos con mucha frecuencia, por ejemplo, en las autovías, pero no tanto en las carreteras comarcales o locales.
11: Bueno, las zonas rurales requieren también una aportación adicional de infraestructura pública, pero quizás de no tan alta potencia como la que se está construyendo en los corredores. Principalmente para dar servicio pues a usuarios que no dispongan de infraestructura de recarga en casa y también pues para atraer el turismo y para dar servicio a los visitantes esporádicos de esas poblaciones. Pero el punto no es construir un hub de alta potencia que tiene unas inversiones muy altas y requiere de muchos años de amortización en una ubicación donde no se va a asegurar esa demanda continua. Entonces, respondiendo a tu pregunta, aquí creo que tenemos que distinguir bien las necesidades. Para el día a día, las cargas fundamentalmente es en casas o en esa infraestructura de recarga más lenta que te permite pues, tener esa capilaridad en toda la geografía y los grandes corredores, muy alta potencia para permitir los grandes desplazamientos y al final creo que la estadística está en que el 97,5% de la población española está a media hora de un gran corredor. Entonces, por eso creemos que el reto no es poner un cargador ultra rápido en cada rincón,
10: ya,
11: sino conseguir que ningún territorio se quede desconectado de esos corredores de movilidad y con el soporte adicional que de capilaridad de menor potencia que comentábamos anteriormente.
10: Sí, o sea, vosotros apostáis un poco más por colocar esos cargadores más potentes para la carga rápida, pues por ejemplo en las autovías, ¿no? En el entorno de las ciudades y luego cargadores de proximidad, aunque sean un poquito más lentos, que no sean los de última generación, esos pensados para el entorno rural, porque Jesús, en este entorno, en el de la gente que vive en el pueblo o que trabaja directamente en el campo, está aumentando notablemente el número de vehículos eléctricos. Me refiero no solo a coches, también a furgonetas o a tractores. ¿Los hay ya eléctricos?
11: Rotundamente sí. Durante estos años asociamos, como decía antes, el eléctrico al turismo urbano, pero la cantidad de producto nuevo que se está produciendo tanto en Europa como en el resto de mercados y que importamos, hoy tenemos SUV, vehículos familiares con buenas autonomías, furgonetas comerciales eléctricas. Empiezan a aparecer pickups, sobre todo del entorno que vienen a lo mejor que son más tradicionales en Estados Unidos, pero es bastante útil en el entorno rural, e incluso tractores y maquinaria agrícola eléctrica, que facilita bastante la vida de los agricultores porque al final vas a automatizar también las tareas a la hora de programarlos y que funcionen prácticamente solos en gran parte del día. Y por tanto ya no hablamos únicamente de identificar el desplazamiento particular, sino también muchos usos profesionales propios del mundo rural que mejoran la calidad de vida de sus habitantes y sus oportunidades económicas.
10: Ya, y a día de hoy, una curiosidad, ¿la potencia de nuestra red, la infraestructura eléctrica que hay en España, podría estar preparada, da de sí, para poder ampliar esos puntos de recarga rurales o no?
11: Técnicamente es posible. Lo que requiere es planificación e inversión. La cantidad de potencia instalada en el sistema eléctrico es más que suficiente para dar servicio a toda la demanda que se va a migrar a la movilidad eléctrica paulatinamente. Lo que falta es llegar a algunos sitios donde requiera alta potencia y pues porque no hay líneas o las líneas están saturadas o hay que hacer nuevas inversiones, eso es lo que va a tardar un poco más. En este punto concreto, me gustaría hablar de algo que es interesante para la España rural, que son las estaciones que nosotros llamamos Greenfield, que son estaciones que construimos de cero, donde no había nada antes. En una gasolinera puedes transportar la energía hasta el emplazamiento mediante camiones cisterna, con lo cual puedes ponerla prácticamente en cualquier sitio. Uh-huh. En una estación de recarga de varios megavatios necesitas conectarte, como comentábamos antes, a la infraestructura eléctrica capaz de proporcionar esta potencia. Y muchas veces esta potencia no está para cuando se necesita, entonces tenemos que ir al sitio donde existe esa potencia.
10: Yeah.
11: Eso cambia un poco la lógica de la localización. Hace que en ocasiones encontremos ubicaciones estratégicas en zonas donde antes no existía prácticamente ninguna actividad económica asociada a la movilidad. Y ahí no nos limitamos a instalar simplemente cargadores que por sí solos no tienen un atractivo. Pues cuando la gente está cargando necesita ocupar su tiempo en hacer otras cosas, como alimentarse, hinchar las ruedas, etcétera. Entonces, cuando desarrollamos un hub desde cero, queremos que la estación sea atractiva para el usuario durante los minutos que permanece conectado a nuestro cargador. Por eso invertimos también en servicios que mejoren la experiencia. Restauración, cafetería, aseos, vending, lavadero. Eso tiene una consecuencia especialmente interesante para el mundo rural. Es una inversión en infraestructura de recarga que además puede convertirse en un pequeño polo económico, generación de empleo local, que permanece en el tiempo dando servicio a esa estación.
10: Que cada vez se parecen más a las gasolineras de toda la vida, ¿no? Esos puntos de un pequeño restaurante, una tienda de conveniencia, en fin. Para terminar, ¿tú qué nos decías antes? Que has sido usuario de vehículo eléctrico desde hace años. Conociendo un poco el mapa, ¿eh? De cómo es la recarga eléctrica en España. ¿Tú cuando sales tranquilo a día de hoy, el día que tienes que hacer viaje, o requiere mucha preparación previa y una especie de estrategia de paradas?
11: Totalmente. Hace 10 años sí que tenías que planificar y tener un plan A y un plan B por si el primero fallaba. Yo nunca me he quedado tirado, pero hoy en día, con la cantidad de infraestructura que hay desplegada, no necesitas planificar. Puedes salir con el vehículo con menos o más batería. Lo mejor es cuando haces un viaje largo y bien cargado al 100% de casa, y luego durante el desplazamiento puedes recargar en tu red preferida, la que te ofrezca mejores condiciones de servicio, de disponibilidad. Por eso es muy importante, que es una de nuestras estrategias, realizar infraestructura enfocada en no solo la demanda actual, sino preparada para dar servicio al crecimiento de la demanda futura. Y ahí un poco es donde estamos jugando esa batalla.
10: La batalla del coche eléctrico, que es interesante porque a la fuerza estamos todos moviéndonos, ¿no?, a ese nuevo sistema de movilidad. Pues Jesús López Martínez, manager de desarrollo de la red de Iberdrola BP Pulse, gracias por haber pasado por los micrófonos de fin de mes aquí en Radio 5.
11: A ti, muchas gracias, Manuel.
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10: 5 y 17 minutos de la tarde, 4 y 17 en Canarias. Vamos a seguir el rastro del dinero que nos lleva hasta la Bolsa de Madrid. Rosa Guardado, ¿qué tal? Buenas tardes.
12: Buenas tardes.
10: Hoy teñida de rojo, aunque de momento por poquito. A ver, podría cambiarse incluso el signo en los últimos minutos de la sesión. En otro día sí, un poquito plano, ¿eh?
12: Sí, estamos pendientes hasta ahora, perdón, de cómo cierre esta sesión, en la que el IBEX 35 había empezado, como el resto de europeas, en verde, pero arrastrada por las ventas en el sector financiero, se ha ido alejando de sus máximos históricos, ha llegado a poner incluso en peligro los 20.000 puntos y ahora resta apenas dos décimas porcentuales, que como dices puede que cambien de signo, pero de momento el sector financiero, como decimos, está lastrando. El BBVA es el valor más castigado, se deja un 1,7%, Santander y Bankinter están cayendo un 1%, Repsol también en la parte alta de las caídas, acusando la bajada en los precios del petróleo, mientras que en el lado contrario los avances están liderados hasta ahora por Puig, que rebota casi un 3%. Eso, mientras, como decimos, el resto de plazas continentales han tenido un día de ganancias, es verdad que bastante plano, pero bueno, con el DAX alemán a la cabeza sumando un 0,6% después de que su PIB haya crecido algo más de lo esperado en el segundo trimestre del año. Y al otro lado del Atlántico, ¿cómo está la jornada ahora mismo? Pues Manu, tras el chasco, como bueno, podríamos decir, ¿no?, como esperábamos, de las amenazas de ayer de Trump contra Irán, que de nuevo se quedaron prácticamente en nada, el mercado espera ahora ya con expectación los resultados de Nvidia, que publicarán mañana y que pondrán a prueba la confianza en la tendencia que lleva la inteligencia artificial. Se espera que la compañía registre unos ingresos trimestrales de aproximadamente 92.000 millones de dólares. Entonces, bueno, pues el mercado está muy pendiente de lo que pase, de si esas expectativas se cumplen, si se superan, si no. De momento, las acciones de la compañía llevan una racha de 7 días consecutivos en negativo, que está rompiendo, sin embargo, hoy. Sus acciones suben hasta ahora un 1% hasta hasta los 210 euros y con ello el Nasdaq es el que mejor se comporta a esta hora. Sube en torno al medio punto porcentual, mientras el Dow Jones y el S&P 500 están sumando tan solo una décima. Y del resto de mercados, Manu, pues el euro se mantiene este martes estable, está en el dólar con 16 centavos, el oro se frena en los 4.700 dólares, al igual que lo hace el Bitcoin. Ya sabes que hemos hablado mucho la semana pasada de la escalada que protagonizó. Hoy, sin embargo, cotiza por debajo de los 79.000 dólares después de haber llegado a superar los 80.000.
10: Pues de todo eso vamos a hablar ahora, gracias Rosa, porque tenemos consultorio de bolsa. Tenemos cita aquí con uno de los analistas en fin de mes, con Javier Cabrera, analista de mercados de XTB. Hola Javier, ¿qué tal? Buenas tardes.
13: Muy buenas, ¿qué tal?
10: Y oye, ¿está siendo este final de verano un poquito, no sé, de compás de espera en los mercados? Ya vemos que encadenamos varios días así con no demasiada fluctuación a la espera de que arranque, digamos, el curso, ¿o se está comportando en realidad la bolsa como otros meses de agosto?
13: No, yo creo que más o menos igual que en otros meses de agosto. Es verdad que en algún mes de agosto, los últimos años, tuvimos algún susto, pero era algo un poco más inusual. Yo creo que además hemos entrado en un periodo en el que hemos terminado la mayoría de temporadas de resultados, tanto en Europa como en Estados Unidos, y ahora se está a la espera tanto de las cifras de Nvidia de este miércoles como también de la reunión de Jackson Hole, donde los inversores van a poner mucho el foco en las palabras de Kevin Warsh. Entonces hemos entrado en un bypass que desde luego incluso esta misma semana se podría ya acabar.
10: Pues mira, empiezo por una de esas dos cosas. Los resultados de Nvidia, todo el mundo pendientes de la tecnológica, de la niña bonita, de la bolsa en los últimos meses, va a tener mucho impacto en el valor, no de lo que pase con la propia compañía, sino de todas las tecnológicas que tanto peso están teniendo últimamente en el sector. ¿Va a servir de verdad para medir, ponerle el termómetro y decir, oye, sí que hay burbuja, no hay burbuja en torno a la inteligencia artificial?
13: Nosotros pensamos que sí, es una compañía que siempre tiene impacto en el mercado porque es una de las más grandes del mundo y además porque el foco ahora mismo de los inversores está en este sector en concreto, ¿no? Yo creo que aunque vayan a ser buenos resultados, lo cierto es que podemos ver movimientos. En las últimas presentaciones de resultados, incluso batiendo el consenso de mercado con un margen de alrededor del 5% en su beneficio por acción, la acción ha caído e incluso eso ha provocado que también en Nasdaq 100, el índice donde tiene más ponderación, también haya caído. Por tanto, aunque bata las expectativas del consenso de analistas, es muy probable que tenga un movimiento ligeramente a la baja. En cualquier caso, yo creo que poco a poco va a ir perdiendo importancia dentro del sector, no por deterioro de ella, sino porque otro tipo de componentes que producen otras compañías va a ir cobrando protagonismo. Y ahí Nvidia todavía tiene mucho que hacer. Y hablamos sobre todo en la parte del segmento de CPUs, que es otro tipo de chip muy importante para la IA agéntica.
10: ¿Podemos a lo mejor, si alguien tiene que invertir y quiere hacerlo en empresas tecnológicas, esperar a que arrastren un poquito a la baja a esas otras compañías con perspectiva de que a medio plazo vuelvan a subir?
13: Pues yo creo que depende siempre del horizonte inversor y si vamos a invertir en bolsa tiene que ser largo plazo. Entonces ahí realmente creo que no esperaría grandes caídas del mercado, porque lo que puede ocurrir es que estemos esperando y cuando nos demos cuenta el mercado ha subido otro 20, otro 30% y no hemos quedado fuera. Y al final lo que hacemos es comprar a la bulla y comprar a unos precios más caros e incluso muchas veces precipitarse, ¿no? Entonces yo creo que lo importante es que cada uno tenga su tesis, vea si encaja o no esa inversión con su perfil y si es así comprar y no tratar de hacer ese timing de a ver si cae un 5% y puedo comprar un poco más barato. O en cualquier caso, pues hacer compras periódicas y de esa manera nos aseguramos quitarnos un poco ese sesgo de tratar de acertar el tiempo y además vamos comprando a diferentes precios en diferentes momentos del tiempo.
10: Escalonar esas compras. Oye, ya que estamos con la tecnología, lo decía Rosa hace un momento, últimamente hablamos otra vez mucho del Bitcoin. ¿Qué podemos esperar a medio plazo después de aquel batacazo que se llevó hace meses? ¿Está otra vez oscilando en torno a la barrera de los 80.000 dólares?
13: Pues mira, nosotros a medio y largo plazo somos bastante optimistas con Bitcoin. A corto plazo tenemos algo más de dudas porque pensamos que este movimiento reciente se ha relacionado sobre todo con esas presiones de Donald Trump para aprobar a través del Congreso el Clarity Act. que en principio pues va a beneficiar al sector de las criptomonedas, pero en cualquier caso todavía vemos cierta negatividad, ¿no? Y además el dólar es verdad que se ha deteriorado ligeramente en el último mes, pero en cualquier caso con el conflicto de Oriente Medio de por medio todavía creo que Bitcoin no va a hacerlo demasiado bien, pero a medio plazo sin duda tiene los fundamentos y sobre todo pues por esa inestabilidad fiscal a nivel mundial y también en Estados Unidos.
10: Y termino, Javier, ¿esperamos algo de la cita político-económica de la semana de Jackson Hole o va a ser más ruido que nueces?
13: Nosotros pensamos que va a ser más bien ruido, pero eso no significa que no vaya a afectar al mercado. Yo creo que las palabras de Kevin Warsh, aunque ya se esperan que vayan a ser duras, pueden tener algún matiz que desde luego decanta al mercado a vender mucho más bonos y por tanto impulsar aún más el rendimiento o a corto plazo o más bien todo lo contrario. Y yo creo que, ya digo, incluso aunque no vaya a dar ninguna pista sobre qué va a hacer los movimientos de los tipos de interés, sin duda va a generar volatilidad y es probable que el mercado de bonos en concreto pues se mueva bastante en los próximos 2 o 3 días.
10: Pues vamos a estar atentos a esa cita del final de la semana. Javier Cabrera, analista de mercados de XTB, muchísimas gracias por haber pasado por Fin de Mes.
13: Muchas gracias, un saludo.
10: Vamos ahora con otra de las noticias económicas del día. Así han sonado hoy las 8 plantas de Airbus en España. Primera jornada de huelga en el gigante de componentes para la aviación, con respaldo muy mayoritario por parte de los trabajadores. Después de las reuniones que se habían mantenido hasta el día de ayer y que han continuado hoy, bueno, pues han llegado finalmente los paros. Los sindicatos siguen reclamando recuperar la pérdida del poder adquisitivo que, según ellos, han tenido desde la pandemia.
14: Bueno, y como dicen los propios trabajadores, esta huelga indefinida está marcada por el propósito de que hoy se vuelvan a sentar en la mesa. Hay desconfianza en la empresa por todo el trayecto de los últimos meses y lo que la gente está pidiendo.
10: Esto decía Juan Antonio Vázquez de UGT. Van a parar las 8 plantas, lo han hecho ya desde hoy, las 8 plantas de la compañía, que es esencial para la fabricación de aviones y que tiene en España un claro protagonismo para el sector de la defensa. Así que las consecuencias, si se prolongan los paros en el tiempo, pueden ser importantes. Hugo Domínguez.
15: Buenas tardes, Manu. ¿Quién mejor que el presidente de Airbus en España para explicar a qué se dedican sus 8 centros repartidos por Madrid, Castilla-La Mancha y Andalucía?
16: 70% a los programas de defensa, un 25% en comercial y un 5% en helicópteros.
15: España es pieza clave en el negocio militar de Airbus. Las factorías españolas están entre las más activas, con los Eurofighter, los componentes avanzados, satélites, helicópteros. De los 14.000 empleados, 9.000 se dedican a la aeronáutica militar, una división en la que se han disparado los pedidos, como contaba Francisco Javier Sánchez hace un año.
16: Tenemos que ser capaces de entregar en calidad y en fecha.
15: Y con la huelga indefinida, ese compromiso, llegar a tiempo, se complica. En un comunicado, el gigante europeo reconoce que están analizando cómo afectará a sus ventas y a su reputación, porque lo que pasa en España puede ocasionar un efecto dominó debido a su modelo de producción. La fabricación de un solo avión depende de varios países, como explica Eduardo Irastorza, profesor de OBS Business School.
17: En menos de 2 semanas esto tiene que tener una solución, porque la competencia en estos momentos es feroz. El efecto dominó sobre el resto de la producción, incluso en otros países, puede ser devastador.
15: La huelga también pone en jaque cumplir con los pedidos de los aviones comerciales cuando las aerolíneas están ampliando sus carteras. España está especializada en el fuselaje trasero y a principios de agosto a Airbus todavía le quedaba por entregar la mitad de lo comprometido para 2026.
10: Gracias, Hugo. Y antes de irnos, un par de cosas más. Como que en media hora empieza por el centro de Barcelona una manifestación convocada por el colectivo de camareras de piso, las llamadas Kellys, que reclaman mejores condiciones laborales para un colectivo que está sufriendo el impacto del turismo, más carga de trabajo que no se traduce ni en mejoras salariales y sobre todo tampoco en cuestiones de su salud, como nos ha dicho a Radio Nacional de España la portavoz del colectivo, Juani Pérez.
18: Nosotros pedimos los estudios de riesgos ergonómicos para poder determinar qué cantidad de tarea o de habitaciones debería de hacer una camarera en una jornada.
10: Y hablando del impacto del turismo, las agencias de viajes califican la temporada de verano como muy positiva. Eso sí, ponen el matiz de la situación que se está viviendo en Ceuta, Blanca Pascual.
19: El impacto de la crisis migratoria de Ceuta ensombrece una temporada estival que va sobre ruedas, según las agencias de viaje. La patronal CEAF, con datos de las agencias locales, fija en un 90% la caída de reservas en la ciudad ceutí en plena temporada alta. Por lo demás, hasta junio la patronal recoge un crecimiento de la cifra de negocio superior al 7%. Y que solo en el mes de junio se ha acelerado hasta rozar el 10%, un ritmo que avanza el buen comportamiento de los meses de julio y agosto, con especial dinamismo de las reservas de última hora y viajes programados para septiembre, un mes que cada vez más extiende la temporada estival.
10: Para los afortunados que todavía puedan marcharse de vacaciones el mes de septiembre. Bueno, hasta aquí fin de mes, edición de Bolsillo durante este verano. Mañana a las 5:05 estamos de vuelta aquí en la sintonía de Radio 5, el área de economía de los servicios informativos de Radio Nacional. Hasta mañana.
20: Son las 5:30, las 4:30 en Canarias.
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20: Una gran columna de humo en el incendio declarado esta tarde en Collserola, en Barcelona, obliga a confinar preventivamente dos barrios de la ciudad. Allí nos vamos, Rosa Quitget.
21: Buenas tardes. El Ayuntamiento de Barcelona ha decretado el confinamiento preventivo de los vecinos de la zona de Torre Baró y Ciutat Meridiana por el humo que puede afectar a los residentes. Las llamas queman nuevamente el parque de Collserola y comprometen unas 25 hectáreas en una zona de matorrales. De momento ha provocado daños en una torre de alta tensión. Hasta el lugar de los hechos se han desplazado 17 unidades de los bomberos de Barcelona que trabajan en la extinción. Los bomberos de la Generalitat han enviado 5 medios aéreos y 3 vehículos de agua. Hay restricciones de movilidad en la conocida carretera de Horta. El incendio de este martes llega 10 días después de otro incendio que afectó también el parque de Collserola, en este caso la montaña de Sant Pere Màrtir. Quemaron 10 hectáreas de matorrales y árboles. En aquel caso, la Guardia Urbana de Barcelona detuvo aquella misma tarde a una persona sospechosa de provocar las llamas.
20: La delegación del gobierno en Ceuta desmiente que vayan a alojar en la zona del Fisher a un grupo de inmigrantes mientras cientos de vecinos se concentran en la ciudad autónoma en contra de esa supuesta decisión. Mario Sánchez.
22: A esta hora, cientos de vecinos se dirigen hacia la sede de la delegación del gobierno en Ceuta para protestar contra la posibilidad de que los inmigrantes que llegaron a la ciudad autónoma a finales de julio sean alojados cerca de sus viviendas. En su marcha, estas personas han cortado el tráfico y están pidiendo la dimisión de Pedro Sánchez y del delegado del gobierno. La delegación del gobierno acaba de informar de que el supuesto traslado masivo de inmigrantes hacia el acuartelamiento Fisher y la antigua fábrica de harina es un bulo difundido en redes sociales y canales de WhatsApp que tiene como finalidad, dice, generar desinformación y alarmas innecesarias. Por ello, ha recordado que sus comunicaciones oficiales únicamente se difunden a través de sus canales institucionales.
20: Se lo estamos contando. El consejero de Presidencia de Ayuso comparecerá en la Asamblea de Madrid para informar sobre el patrimonio de la comunidad tras la polémica compra del ático en Chamberí. Chema Lázaro.
23: El consejero Miguel Ángel García, de motu propio, ha pedido su intervención en la Cámara Autonómica. A su cargo se encuentra la empresa pública Planifica Madrid, responsable de la compra del ático. Fuentes parlamentarias indican que la comparecencia no está solicitada específicamente para explicar esta operación inmobiliaria, aunque la petición llega en plena polémica por este inmueble adquirido por dicha empresa pública. El gobierno regional sostiene que se compró para cubrir necesidades de espacio durante las obras previstas en la Real Casa de Correos. Escuchamos a Miguel Ángel García, portavoz del Ejecutivo madrileño.
5: Que se trata de un inmueble que fue adquirido para ponerlo al servicio de las necesidades que pudieran tener las distintas consejerías y como apoyo a las sedes institucionales de la Comunidad de Madrid.
23: Desde el gobierno madrileño niegan que el ático estuviera pensado en convertirse en una vivienda para la presidenta Isabel Díaz Ayuso. La mesa de la Asamblea madrileña fijará la fecha de la comparecencia.
20: Salvamento marítimo rescata dos migrantes que trataban de alcanzar la costa de Cádiz a bordo de una tabla de paddle surf. Fueron localizados a unas 9 millas al este de Punta Europa, en el estrecho de Gibraltar. Esteban Pérez.
2: Los migrantes de origen magrebí llegaron al puerto del Saladillo, en Algeciras, sin necesidad de ser atendidos por los sanitarios al encontrarse en buen estado. Con ellos son ya más de 42 las personas que han llegado durante el mes de agosto a las costas gaditanas, ya que se ha registrado una embarcación en la que no se pudo averiguar el número de personas que había en su interior. El día de este mes en el que llegaron más personas fue durante la pasada madrugada del 9, en la que llegaron 20 personas a la línea de la Concepción. En esta ocasión, los dos migrantes han llegado sobre una tabla de paddle surf, pero hace poco más de una semana, el pasado domingo 16, llegaron otras tres más a bordo de un kayak en la costa de Algeciras, a la que también acudieron efectivos de la Guardia Civil y de Salvamento Marítimo para llevar a cabo su rescate.
20: Es todo, sigan informados en esta sintonía en la web rtve.es.
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8: Buenas tardes. En estos momentos, pendientes de un alcance que complica la circulación en la región de Murcia, en la A91 a la altura de Puerto Lumbreras, ya en dirección Granada, y deja hasta 2 kilómetros de tráfico en aumento. Al margen de ello, situación tranquila en la red estatal de carreteras, ya que tan solo encontrarán tráfico en aumento en Guipúzcoa, en el peaje de la AP8 en Irún, ya en sentido Bayona, en Málaga por la A7 en Calahonda en dirección a Fuengirola, y retenciones en Tenerife en la TF1 a la altura de Costa de Eje y ya en dirección a Santa Cruz. Es una información de la Dirección General de Tráfico.
4: ¿Quién es? ¿Qué quién es? Nada, ni caso. Voy a mirar por la mirilla. ¡Ah! ¡Es Frankenstein!
6: Que no, Javiera, que soy yo. ¡Abre! ¿Te gusta mi careta?
4: Paula, menudo susto me has dado. ¿Por qué vienes con esa careta? Casi me da algo.
6: Pues es que estaba en casa, me apeteció una galleta...
4: Bueno, hasta ahí todo normal. Eso me sucede unas 3.458 veces por día.
6: Abrí el armario de la cocina donde las guardo y resulta que allí al fondo del todo, detrás de unas galletas caducadas de la Edad Media, había una bolsa de papel naranja llena de golosinas olvidadas de Halloween.
4: ¡Toma! Esas sorpresas son lo mejor.
6: Miro dentro solo por curiosidad, ¿eh? No porque tuviera la secreta esperanza de que quedase algún ojo de gelatina. ¿Y qué me encuentro?
4: Pues un tubito. ¡Qué bien! ¿Y había también algún ojo perdido?
6: Dos. Mira, te he traído uno. Tú abre el ojo y yo abro el tubito.
24: Hola, me llamo Leo, tengo 7 años y me gustaría saber por qué nos morimos de viejo.
25: Me llamo Eva y tengo 9 años y quiero saber qué pasa cuando nos morimos.
26: ¿Por qué todo el mundo se muere?
27: Porque cuando nos morimos perdemos el pensamiento.
28: Hola, me llamo Eva, tengo 9 años y mi pregunta es por qué cuando somos viejos nos salen arrugas.
29: Hola, soy Guille, tengo 5 años. Quiero saber qué es el alma y a dónde va el morir.
4: ¡Bah! ¡Wow! Preguntas mortales. Mira, hago desaparecer este ojo mágicamente en mi boca y me pongo a responder.
6: Menudo truco, Javiera. Y luego buscamos en tus armarios, ¿vale? A ver si también te quedan golosinas perdidas.
4: Trato hecho. Truco y trato.
30: Pensantes.
4: La muerte. ¡Qué temazo! Quiero empezar por deciros que si sois de las que pensáis en la muerte a veces, casi sin querer, por ejemplo, de pronto, en un museo.
31: ¿Todos esos animales disecados están muertos?
32: Quizá al matar un mosquito.
33: Al ver noticias en un kiosco camino del cole.
34: Cuando escuchamos a la gente mayor hablando en la sala de espera del médico.
35: O en la familia.
4: O simplemente en una noche en la que no podéis dormir y a vuestra cabeza parece que no se le ocurre nada mejor. Bueno, pues no estáis solos en absoluto.
36: Pensante.
37: ¿Qué somos tu papá Julio?
38: Ella es la tía Rosita y tu tía Victoria.
39: El podcast que escuchas
40: son Oscar y Felipe.
41: Coco, no solo son antiguas fotos, son nuestra familia. Cuentan con nosotros para no olvidarnos.
4: pensar en la muerte es de lo más normal. Todos lo hacemos, muchas veces sin querer, pero a veces también queriendo. Hay la tira de obras de arte que han nacido como manera de explorar y expresar todo eso que sentimos cuando pensamos en ella.
0: La estrella de la muerte.
4: ¿Veis? En cierto modo, pensar en la muerte es inevitable y es posible hacerlo con distintos enfoques, con distintas gafas de pensar. Desde la ciencia.
1: ¿Qué pasa en el cuerpo cuando nos morimos?
4: Desde la religión.
2: ¿Cuando nos morimos? ¿Hay otra vida? ¿Hay un paraíso?
4: Desde la filosofía.
5: ¿Vivimos distinto por saber que nos vamos a morir? ¿Cómo sería el mundo si no se muriera nadie nunca?
4: Hoy hablaremos de la muerte desde la ciencia, pero los otros enfoques, estos y todos los otros que hay, dan para millones de conversaciones apasionantes. Uy, pero no me enrollo más, que la vida es muy corta. ¿Cómo eran las primeras preguntas?
7: ¿Por qué nos morimos de viejo?
9: ¿Qué pasa cuando nos morimos?
10: ¿Por qué todo el mundo se muere?
4: Me gustan porque son a la vez un ¿por qué? Y un ¿por qué? Lo entiendo, siento lo mismo. En el tiempo que llevamos en este planeta nos hemos dado cuenta de que todo el mundo parece morirse. ¿Por qué?
11: Porque no hay nadie en una pastelería comprando una tarta para celebrar su 2700 cumpleaños.
4: Eso, ni en el dentista esperando para hacerse su revisión anual número 923.
12: Ni en la cola del cine con 548 años preguntando.
13: ¿Hacen descuentos a las personas de la séptima edad?
4: No pasa, no. La gente que anda por ahí, nosotros mismos, somos todos jovencitos de entre 0 y 100 años, sobre todo de entre 0 y 80 y pico. Poca gente vive más de un siglo. La persona viva más anciana en el momento de hacer este episodio es una señora de Reino Unido que tiene

0: rodillas.
1: Todo cosas útiles, pero nada vital de momento. Sigamos.
2: Van los muslos.
3: La cintura.
1: Oye, pues hagamos aquí nuestra primera parada para bailar un poquito.

0: Después de esta paradita, sigamos porque acabamos de entrar en el tronco y aquí hay ya cosas vitales. Primero nos encontramos con las tripas y siguiéndolas podemos recorrer todo el tubo digestivo. Fundamental, claro, porque ya sabemos que si no comemos...
1: ¡Nos morimos!
0: Claro, sin comer no tendríamos energía para vivir ni materiales para seguir reparándonos o construyéndonos, o sea, creciendo. Pero sigamos, pongámonos ahora una mano en la barriga y la otra al otro lado del cuerpo. La mano que tienes en tu parte trasera estaría en la zona de los riñones. En Sapiens Antes no hemos hablado aún de ellos, pero son fundamentales. Se encargan de hacer... número uno.
2: ¡Psst! ¡Riñón! ¿Has oído? ¡Ha dicho que somos los número uno!
3: ¡Claro que sí! ¡Ya te lo había dicho, riñón! ¡Que valemos mucho!
2: ¡Números uno! ¡Chócase un éter!
0: No los números uno. Los encargados de hacer número uno. De fabricar el pis. De sacar las sustancias tóxicas de nuestro organismo. Se han emocionado los pobres, pero bueno, aunque no sean los números uno, forman parte de ese club selecto de órganos vitales que, si no funcionan en absoluto...
1: ¡Nos morimos!
0: Si seguimos subiendo por nuestro cuerpo, nos encontraremos con una jaula hecha de costillas que protege unos órganos delicados y vitalísimos, los pulmones.
4: Si no respiramos también nos morimos.
0: Efectivamente, y sí. Y entre los pulmones, bien anidadito, tenemos el...
5: ¡El corazón!
0: Que con cada latido manda la sangre a recorrer el cuerpo entero, repartiendo oxígeno y recogiendo el CO2, entregando comida y recogiendo los desechos. Esto y muchas cosas más. Todo fundamental, por lo que si no funciona...
1: ¡Nos morimos!
0: No vamos a desviarnos hacia los brazos, pero les enviamos un saludo. ¡Hola, brazos!
6: ¡Hola!
7: ¡Hola, brazos!
8: ¡Hola! ¡Os mandamos un abrazo! ¡Abrazo!
0: Cogemos un pequeño ascensor que sube por el cuello y llegamos hasta la azotea.
9: Hemos llegado a la planta cerebro.
0: Aquí tiene sus dependencias Mr. Cerebro y pasan cosas fundamentales. Se piensa, se lleva sombrero, se controlan los órganos que acabamos de ver, la temperatura del cuerpo... Vamos, que es importantísimo. Si no funciona, vamos, que no hace falta que os diga lo que pasa.
5: No.
8: ¡Nos morimos!
0: Todos estos órganos trabajan durísimo para mantenernos con vida. Cada minuto, cada hora, cada día, cada semana, cada mes, año tras año, sin descanso. Por eso es inevitable que con el tiempo los tejidos, los órganos, los sistemas se vayan desgastando.
10: ¿Sabes? Mis zapatillas favoritas, las de los cordones con colores. Pues de frenar con los pies al montar en la bici... La suela se ha gastado y está muy finita. Bueno, tiene un agujero. Y el otro día me las quería atar y se me partió un cordón que estaba un poco roto. Y también este dedo gordo, mira, ha hecho un túnel en la parte de delante. Y asoma un poco a saludar. Por eso entra un poco de agua cuando pisa los charcos. Y huelen a ciraga del infierno.
0: ¡Ay, qué bonito! ¿Quieres decir que nuestro cuerpo, nuestras vidas, son, en cierto modo, como tus zapatillas, que se van desgastando y, aunque las reparemos, llega un momento en que su existencia, de tanto darles un uso feliz pero sin descanso, llega a su fin?
10: No, que yo necesito unas nuevas.
0: Entiendo, pero tus zapatillas me parecen una metáfora perfecta, porque yo a veces me siento como ellas.
5: ¿Hueles a ciénaga del infierno?
0: Bueno, quizá también. Oye, si huelo a ciénaga del infierno, por favor, avisadme. Pero lo que quiero decir es que, como pasa con tus zapatillas, con el uso, nuestros órganos van dejando de poder reparar todos los problemillas que surgen y van funcionando peor. Sobre todo los que más duro trabajan. Un día dejan de poder hacer su labor y paran. De hecho, una de las causas de muerte más comunes tiene que ver con ese órgano al que podemos

0: escuchar trabajando en todo momento. El corazón.
1: Pero se puede arreglar.
0: Sí, se arregla en operaciones médicas y también por nuestro propio sistema de reparaciones. Nuestro cuerpo se vigila y se cuida todo el tiempo. Las células, las unidades pequeñas de las que estamos hechos, se van renovando y reparando. Pero el número de veces que esto puede pasar no es infinito y llega un momento en el que ya no pueden hacerlo más. Por eso no podemos vivir mucho más de 120, 130 años. Y la mayoría de nosotros, claro, bastante menos. Nos morimos entonces de viejos, de desgaste de nuestro sistema, del mero paso del tiempo.
1: Casi 100 años es mucho.
2: ¿Qué dices? Es poquísimo.
0: Los dos tenéis razón. Por un lado, parece mucho, porque hay que ver la de cosas que pasan en un siglo. Pero por otro, me parece poco. Cuando pienso, por ejemplo, que me gustaría ver pasar el cometa Halley cuando nos visite en el 2061. Y luego, ¿por qué no? Verlo pasar otro par de veces más.
2: ¿Y los animales?
0: Pues no sé, quizá algunos quieran ver el cometa Halley también. Es que tiene que ser impresionante.
1: Que no, que cuánto viven, Javiera. ¿Viven más o menos que nosotros?
0: Buena pregunta. Empecemos por casa. Muchos convivimos con perros o gatos. ¿Viven también ellos 80 o 100 años?
3: No, el perro de mi abuelo murió con 12 años.
1: El gato vive 14 o más, pero nunca 39.
0: No, nunca 39, lo siento, Bu. 12, 14, quizá 20 años. Pero no nos parece tan poco comparado con lo que viven, por ejemplo, ratoncitos o hámsteres. Estos con un par de años ya van que chutan. Y si nos fijamos en la duración de la vida de compañeros de piso cada vez más pequeños, nos encontramos con que las moscas de la fruta, esos animalillos que se ponen morados de plátano en nuestra cocina, no suelen pasar del mes.
4: ¡Una vida de un mes!
5: ¿Y hay otros que vivan más que nosotros?
0: Sí, hay tortugas que llegan a los 150 o 200 años. Algunos tiburones de Groenlandia pueden alcanzar casi los 500. Y hay incluso unas almejas de las frías aguas del norte que los superan. ¿Os imagináis? Tiburones o almejas que eran aún tiburoncitos o almejillas cuando Magallanes empezó a dar su vuelta al mundo allí en el 1500.
1: ¡Increíble!
6: Igual son bien impresionables los chiquillos humanos. ¿No crees, Alerce?
7: Sí, pero ya sabes que los animales siempre piensan solo en ellos. Así todo les parece increíble, claro. Si supieran lo que llegamos a vivir algunos árboles.
6: Y lo que hemos visto. ¿Te acuerdas de cuando éramos Alerce chiquititos, hace 3.000 primaveras, y veíamos pasar por aquí grupos de humanos nómadas?
7: Sí, po. Y a veces pasábamos siglos sin verlo. Qué buenos tiempos eso.
6: No seas malo. Si no vienen con sus sierras, a mí igual me resultan simpáticos.
7: No sé, ¿eh? A mí no tanto. Uno se me acercó con una de sus navajitas para escribirme su nombre en mi corteza. Pues bien, de mi rama se cayó una oruga muerta y le dio en un ojo.
6: Ay, Alerce, más de 3.000 años y sigues haciendo maldades.
2: ¿Has oído eso, Javiera?
1: ¡Árboles milenarios!
0: Es verdad, nos habíamos olvidado de las plantas. Los alerces patagónicos pueden vivir varios milenios. Pero no son los únicos. Hay secuoyas o pinos en Norteamérica que eran jovencitos mientras en Egipto se construían las pirámides. Los tejos o los olivos también pueden vivir cientos de años. Pero no os creáis, los animales tenemos un as en la manga, porque existe uno que puede competir con ellos y ganar, pues es inmortal.
1: Pero antes dijiste que todos los animales nos moríamos.
0: Pero existe una medusilla diminuta en el Mediterráneo, Turritopsis dorni, que técnicamente no.
2: ¿Cómo lo consigo? Yo también quiero.
0: Pues esta medusilla, con su medio centímetro de diámetro, cuando envejece o se estropea...
8: ¡Ay, cómo me duelen los tentáculos! ¡Qué mayor estoy!
0: En lugar de morirse, hace reset. Sus células se reprograman y... vuelve a la infancia, que en medusas es volver a ser pólipo. Y se queda tan pancha.
2: ¡Toma ya! ¡Vivir para siempre!
0: Sí, pero con condiciones. ¿Cuándo hay que ser una medusa chiquitilla?
9: Medusa o no, chiquitilla o no, yo he conseguido ser inmortal y vosotros no. Ni, ni, ni, ni, ni. Pobres mortales, no como yo, que viviré para siempre. ¿No? ¿Una sardina?
10: Estas medusas inmortales son deliciosas.
0: Bueno, decimos que es inmortal porque no se muere de vieja, pero eso no quiere decir que no se pueda morir de otra manera, al ser comida. Por ejemplo, por una sardina, por ejemplo, también. A nosotros también nos pasa. No solo nos morimos de viejos, sino que también podemos sufrir accidentes, enfermedades graves. Ay, en fin, es inquietante pensar que en realidad no sabemos cuándo o cómo nos vamos a morir. Solo sabemos que es inevitable.
2: Vaya.
0: Sí, impresiona. Ay, me acabo de acordar de una leyenda antigua que leí cuando era niña justo sobre esto. ¿Os la cuento?
2: Vale.
0: Dice así. Hace muchos, muchos siglos, un rico comerciante de Bagdad envió a su sirviente al mercado a hacer la compra. El sirviente volvió al poco rato con las manos vacías, pálido y nerviosísimo. Explicó con voz temblorosa lo que le había sucedido. Entre el gentío del mercado, una señora lo había empujado. Él se volvió, molesto, para protestar, y entonces la reconoció. Era la muerte y le estaba haciendo un gesto amenazante.
11: Présteme su caballo, señor. Debo escapar. Partiré de inmediato y cabalgaré sin descanso. No me detendré hasta haber alcanzado la lejana Samarcanda.
0: Pidió el sirviente. El comerciante lo apreciaba mucho, de modo que le prestó el caballo y lo vio alejarse en una nube de polvo. Entonces partió resuelto hacia el mercado. Allí encontró a la muerte y la regañó.
12: ¿Se puede saber por qué le has hecho un gesto amenazante a mi sirviente?
13: ¿Amenazante? ¿Era de sorpresa? No esperaba para nada verlo aquí en Bagdad hoy. Tengo una cita con él esta noche, en la lejana Samarcanda.
0: ¡En Samarcanda!
2: Y él justo se había ido ahí.
5: Para escapar.
3: Si no se hubiera querido escapar.
0: ¿A qué es chula? Me encanta, me gusta imaginarme a la muerte sorprendida.
2: Otra duda, ¿cómo se sabe que alguien está muerto o muerto?
0: Ya, si hay que morirse, ¿cómo asegurarse de que los que te rodean no se equivoquen? Que piensen que estás muerto sin que lo estés y te monten todo un funeral antes de tiempo. Bueno, debes saber que ese es un temor de lo más clásico o gótico. Hay un montón de buenos cuentos de terror que tratan precisamente de eso. De hecho, me parece una muy buena manera de explorar los agobios que tenemos, escribir cuentos sobre ellos.
2: Es una buena idea.
0: Pues hasta el siglo pasado se miraban los signos vitales. ¿Qué hacen las personas vivas?
2: Andar en monopatín.
5: Comer.
2: Respirar.
3: Les late el corazón así, bom, bom, bom, bom, bom.
0: Exacto. Si vemos a alguien en monopatín o comiéndose un bocadillo, podemos estar seguros al 100% de que no está muerto.
2: Menos si es un bocadillo de cerebro y se le está comiendo un zombi.
3: ¡Cerebro!
10: ¡Cerebro!
0: Quitando monopatines o bocatas, las otras señales que habéis dicho son justo las que se han comprobado siempre. La persona respira y le late el corazón, tiene pulso.
2: Pero ¿y si respira poquito, flojito?
0: Antiguamente los médicos tenían un espejito que ponían bajo la nariz de la gente. Si se empañaba, había respiración. La persona aún vivía. Y también escuchaban el corazón, primero apoyando la oreja en el pecho del paciente, hasta que en el siglo XIX llegaron los primeros estetoscopios, unos tubos de cartón, como catalejos, para las orejas. Desde hace unos 100 años, además, podemos medir la actividad eléctrica del cerebro. Si no hay, podemos estar seguros. La persona ha muerto. ¡Ay! Y hablar del cerebro me lleva a las dos preguntas que nos faltan.
2: ¿Qué es el alma y a dónde va al morir?
1: Cuando nos morimos, perdemos el pensamiento.
0: El alma no es un concepto científico. Pertenece a las cosas que uno cree, ¿no? A la religión. Por eso, aunque sea una pregunta muy interesante, pues no le voy a hincar el diente. Pero sí podemos hablar del pensamiento. Si con alma te referías a eso que sientes como tu yo sin cuerpo, quizá esta respuesta te sirva. Veamos, el pensamiento tiene su origen y su base en el cerebro. Por lo que si el cerebro deja de funcionar, me temo que el pensamiento también lo hará. desaparece.
3: Vaya, no me gusta pensar eso.
0: Lo entiendo, es una idea extraña, incómoda. Yo le doy vueltas a veces porque veréis. Me encanta aprender, conocer, conectar ideas. Y eso ocupa mucha parte de mi tiempo. Pero, ¿merece la pena si un día me voy a morir y mi pensamiento, con todo lo que he aprendido, va a desaparecer? ¿Tiene sentido o debería mejor, no sé, emplear todo mi tiempo en comer gominolas, pasear por el mar y jugar al tres en raya?
3: ¡Sí!
2: Claro que merece la pena hacer cosas en la vida.
3: Porque lo has disfrutado con tu familia.
2: Intentas disfrutar a lo máximo.
14: Porque si no, nuestro cerebro está desentrenado y nos morimos antes.
3: Porque lo has disfrutado con tu mascota si tienes.
1: Pero también da mucha pena.
3: Porque hay que disfrutarla. Porque no dura toda la vida.
0: No es una pregunta con respuesta sencilla o definitiva, pero ¿sabéis? Últimamente pienso que este espacio, Sapiens Antes, puede formar parte de mi respuesta. Aquí dejo todo lo que aprendo, descubro, observo y amo. Y lo compartimos. Para mí, eso merece la pena. Es mi truco.
1: El pensamiento se puede quedar en forma de dibujos,
14: historias
2: o en recuerdos que tenga un amigo.
3: Nadie se muere mientras alguien le recuerda.
9: Pero ¿y el cuerpo?
1: Eso sí que se deshace.
0: Bueno, la naturaleza es muy apañadita y lo reutiliza todo. Las criaturas que se mueren se deshacen y sus sustancias y componentes vuelven a formar parte de nuevos seres. Así, al final de la muerte, vuelve a estar la vida. ¿A que sí, Paula?
13: Es verdad, la vida y la muerte se necesitan, se dan la mano. Por eso creo que me gusta más el Día de los Muertos que Halloween. Halloween tiene sus cosas buenas, claro, los disfraces, pasar algo de miedo.
0: Las chuches.
13: Y las chuches, claro. Pero el Día de los Muertos se celebra que aún estamos juntos de alguna manera. Y eso es muy bonito.
0: Pues sí, Sapiens Antes, lo dicho. Todos pensamos en la muerte. Y hablar sobre ello con otros mortales nos ayuda a entender mejor lo que sentimos. Y esa es una de las cosas que merecen la pena en la vida. Por eso ha sido un placer hablar de ello con todos vosotros. Y contigo, Paula.
13: Lo mismo digo. Oye, Javiera, ¿sabes que tengo un cortador de galletas en forma de calavera? Aunque falte un poco para el Día de los Muertos, podemos hacer galletas.
0: Sí, yo tengo uno en forma de medusa. Así hacemos galletas de medusas inmortales perseguidas por calaveras. Partamos a todo galope.
13: A Samarcanda, ¿no?
0: No, a Samarcanda no.
15: Sapiens Antes, para tus preguntas
1: inquietantes.
13: Muchas gracias, tribu. Hasta pronto.
0: Hasta pronto.
1: Hasta luego.
9: Adiós.

0: Las 6, las 5 en Canarias.
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0: Lo estamos contando en la última hora, la situación por el incendio declarado esta tarde en la Sierra de Collserola. Las autoridades ordenan el confinamiento de dos barrios de Barcelona. Rosa Quitget.
2: Saludos, en concreto son los vecinos de Torrabaró y Ciutat Meridiana que podrían quedar afectados por el humo de este incendio. Según fuentes municipales, el incendio se ha declarado en una zona de matorrales y de momento ya ha quemado 25 hectáreas. Ha provocado desperfectos en una torre de alta tensión. El fuego se ha declarado poco después de las 3 de la tarde y actualmente trabajan una treintena de unidades de los bomberos, tanto de Barcelona como de la Generalitat. Como consecuencia, el Ayuntamiento de Barcelona ha activado en fase de alerta el plan de emergencia municipal por riesgo de incendios forestales. Se ha pedido a la ciudadanía que no se acerque a la zona del incendio de Collserola y que se limite la movilidad en los alrededores para facilitar la labor de los servicios de emergencia.
0: También en Barcelona, a esta hora se concentran de nuevo las camareras de Hotel Las Kellys para reclamar una mejora en sus derechos laborales en la plaza de Sant Jaume. Cristina Martín.
3: Buenas tardes. Acaba de empezar la protesta de las camareras de piso que limpian los hoteles aquí en Barcelona. Decenas de trabajadoras se concentran ahora mismo en la Plaza Sant Jaume para protestar por sus condiciones laborales. Hace más de 10 años que se manifiestan a finales de cada verano, siempre después de otra temporada turística de récord. Este año no ha sido una excepción, con más visitantes que nunca, como se puede ver esta tarde, con muchos turistas haciéndose fotos en la plaza donde nos encontramos. Eso sí, para Las Kellys, este verano ha habido la misma precariedad de siempre. Las trabajadoras critican que tanto sindicatos como patronales las ignoran, así como también lo hacen las administraciones.
0: La delegación del gobierno en Ceuta desmiente la nota que informaba de un supuesto traslado masivo de personas migrantes hacia uno de los espacios habilitados para ellos. La respuesta oficial a la concentración de un grupo numeroso de vecinos en la zona que se están manifestando en contra de ese supuesto traslado que no se va a producir. Mario Sánchez.
4: En estos momentos, cientos de vecinos han cortado el tráfico en su marcha hacia la sede de la delegación del gobierno en Ceuta para protestar contra la posibilidad de que los inmigrantes que llegaron a la ciudad autónoma a finales de julio sean alojados cerca de sus viviendas. Entre sus proclamas exigen la dimisión de Pedro Sánchez y del delegado del gobierno. La delegación del gobierno ha informado de que el supuesto traslado masivo de inmigrantes al acuartelamiento Fisher y la antigua fábrica de harina es un bulo extendido por redes sociales y canales de WhatsApp que tiene como objetivo, dice, generar desinformación y alarmas innecesarias. Por esa razón, ha indicado que sus comunicaciones oficiales únicamente se difunden a través de sus canales institucionales.
0: Canadá responde a la amenaza arancelaria de Donald Trump e impondrá en septiembre tasas de hasta el 50% por un valor de 20.000 millones de dólares a productos estadounidenses. Es el mismo tipo de gravamen que ha anunciado Washington a la industria automovilística y al acero del país vecino. En los mercados, la bolsa española baja, reduce el IBEX 35, pierde un 0,2%, aunque mantiene los 20.000 puntos en una jornada de retrocesos para el precio del petróleo, con el Brent, el barril de referencia en Europa, por debajo de los $90 y tras conocerse las medidas económicas con las que Estados Unidos pretende sancionar a Irán. Exhibición de Tadej Pogačar en la cuarta etapa de la Vuelta Ciclista. Enviado especial Rubén Ortega en Andorra.
5: Dominio absoluto de Pogačar para conseguir su segunda victoria de etapa en esta edición de la Vuelta. Ahora mismo está bajándose del podio después de recoger el maillot de la montaña, antes el de los puntos, el rojo de líder, en fin, todos los focos para él. Ha atacado a 50 kilómetros de meta con todavía prácticamente la mitad del recorrido por disputar y en apenas 2 kilómetros ha sacado al pelotón una distancia que ya ha sido definitiva. 2 minutos y 42 segundos de ventaja en línea de meta aquí en Andorra la Vella sobre el grupo perseguidor. Tercer podio podio para él, pleno, 3 de 3 en esta edición, porque la etapa de ayer quedó invalidada. Y en el cajón de la jornada le han acompañado el joven Yarno Vidar y Félix Gall, que había preparado la ronda española ganando hace unas semanas la Vuelta a Burgos y ha terminado tercero al sprint. Ahí también ha estado el líder del Movistar, Enric Mas, gran actuación del mallorquín, que se ha situado tercero en la general. Segundo es Primoz Roglic, a 3 minutos y 20 segundos del mejor ciclista del mundo, Tadej Pogačar.
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7: Buenas tardes, actualizamos la información del tráfico. A esta hora pendientes de un alcance que complica la circulación en la provincia de Málaga, en la A7, a su paso por Marbella, y deja ya hasta 3 kilómetros de retenciones. Todo ello en dirección Fuengirola. También otro accidente genera tráfico lento en la región de Murcia, en la A91, en la salida de Puerto Lumbreras y ya en sentido Granada. Y además encontrarán tráfico en aumento en Guipúzcoa, en el peaje de la AP8 a la altura de Irún, y ya en dirección a Bayona. Retenciones en Tarragona, en la AP7 a la altura del Hospital del Infant, ya en sentido Barcelona. Y retenciones de hasta 3 kilómetros en Tenerife, en la TF1 a su paso por Costa de Eje, ya en dirección a Güímar. Es una información de la Dirección General de Tráfico.
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8: Buenas tardes, tarde de menos calor en muchos puntos. Hoy no se ha llegado a los 30 grados en capitales como Cuenca, Madrid, Sevilla, Valladolid o San Sebastián. Por debajo de los 25, incluso en Salamanca, Santander, León o Lugo. En cambio, el calor es notorio en Baleares, en el este y en el sur, especialmente en los litorales y prelitorales mediterráneos, donde rondan los 35 grados. Ahora se marcan 37 grados en Molina de Segura y Xàtiva, 35 en Sa Pobla, 34 en Granada, Fraga y Alcoy, 33 en Girona. Tarde de tiempo estable, excepto en el noroeste, en el Cantábrico y al oeste del sistema central, con precipitaciones intermitentes que en Asturias y en Lugo pueden ser fuertes. En Canarias, hoy temperaturas sin cambios, cielos poco nubosos y con alisio moderado. Mañana llega una nueva borrasca que traerá de nuevo inestabilidad al noroeste de la península, con precipitaciones en Galicia y en el oeste de Castilla y León, y que se extenderán por el Cantábrico. Serán más intensas y persistentes en la mitad oeste de Galicia, con tormentas fuertes, granizo y acumulados significativos. Atención mañana al viento, que puede soplar muy fuerte en puntos de la meseta norte y en zonas de montaña. Es una información de AEMET.
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9: Anticipar lo que vendrá requiere conocimiento e imaginación. Ambas capacidades se combinan en el autor del libro sobre el que queremos hablarles hoy. Se trata de Andrés Ortega, escritor, analista, estudioso de la política internacional, investigador de la realidad desde muy diversos cargos e instituciones. Andrés Ortega nos presenta ahora una novela sobre el mundo que está por venir, dentro de 30 o 40 años, una reflexión con visos de realidad montada sobre una trama de novela negra. Se titula Sé agua, en imperativo.
10: Sé agua era una expresión de Bruce Lee, el actor de las artes marciales, pero que también era filósofo y estudió filosofía, ¿no? Y él decía una frase de Be water, my friend.
9: Porque el agua es tan fina que es imposible agarrar un puñado de ella. No tiene forma propia, sino que se amolda al recipiente que la contiene, decía Lao Tse.
11: Cuando se calienta, hasta el estado de vapor es invisible, pero tiene suficiente poder para dividir la propia tierra. Cuando se congela, se cristaliza en una poderosa roca.
9: Hay mucha filosofía en este libro de Andrés Ortega, que la editorial Alianza presenta como un thriller, como una novela negra de anticipación. Y tendría los elementos para serlo, porque la trama gira en torno a la investigación abierta tras el asesinato de un grupo de directivos chinos en Madrid. Pero Andrés Ortega es un escritor de ensayo, analista interdisciplinar, escrutador de la geopolítica, y eso se nota.
10: Bueno, lo esencial es ver este mundo que está evolucionando, que está cambiando, se está transformando ya desde hoy a una perspectiva de, yo diría, de 30 y 50 años, ¿no? Pero que ya, en la que todo lo que se cuenta aquí puede pasar, no pasará, no pasar a la vez. Algunas cosas ya están pasando, pero es realista, siendo también, planteando problemas preocupantes que habrán ocurrido en esos 30 años hasta que se llega, digamos, al terreno de la acción.
9: Son esos problemas en los que se detiene Andrés Ortega, en describirlos, en reflexionar sobre el mundo que se nos viene. Es más un libro de pensamiento que de acción, una propuesta de análisis sobre lo que será a medio plazo, sin dejar nada de lado, empezando por lo más cotidiano. Los perros estarán prohibidos en las ciudades, el transporte organizado, los muebles de alquiler, comeremos tapas de insectos en los bares de las plazas.
11: No es que yo entendiera chino ni coreano, alguna noción sí que tenía, ni ellos español. A mi oído y cerebro, a través del botón que llevaba delante de la oreja derecha, a un externo mientras se investigaba su posible implantación, me llegaron las comandas y comentarios de los clientes vertidos al castellano. ¿Y no desean también unos grillos fritos de aperitivo o alguna otra cosa? Con miel o salteados, con ajo y perejil. Sí, con miel. ¿De dónde provienen? Preguntó el más joven de los chinos. De granjas de insectos en Tailandia, pues hace tiempo que las poblaciones están diezmadas en España, salvo las de algunas especies por las recurrentes olas de sequía, les expliqué.
10: Lo que nace es una vida cotidiana que no es solo la física a la que estamos acostumbrados, que esa sigue, sino una vida virtual, en un espacio virtual que llamo el metaverso, pero en el que ya estamos, de hecho.
9: Un metaverso único para todos, con una parte oscura que nombra como gusano y capacidad de ser inmortal. Todo en un mundo con otros equilibrios estratégicos. Por un lado, una unión liberal integrada por los Estados Unidos, presididos por Sofía Álvarez, y la República Europea, dirigida por Xavier Puyol-Ras, con Australia y Japón. Este será el bloque defensor de lo que podríamos denominar una iacracia, en la que la cuarta parte de la población será sobrante laboral y donde los avances tecnológicos permitirán realizar consultas permanentes sobre todo tipo de cuestiones a unos ciudadanos que serán representados por las preferencias que sobre ellos hayan marcado los algoritmos. La Unión Liberal tendrá enfrente a la Federación Confuciana, heredera del régimen de Xi Jinping, integrada por todos los países satélites de China, con una Corea ya unida.
10: Pero la Corea Unida llega después de un ataque nuclear, ¿no? Y un intento de guerra casi imposible entre China y Estados Unidos, que se para porque, entre otras cosas, se han dado cuenta que los que están llevando ese conflicto son las inteligencias artificiales, ¿no? Cosa que ya estamos viviendo en parte en la actualidad.
9: Hablar seguirá siendo la forma de solucionar conflictos, ¿o no? Porque el terrorismo no habrá desaparecido y no será tan diferente, aunque una vertiente nueva habría conseguido que se tomaran medidas para el control del cambio climático, apunta un ya no sé si optimista Andrés Ortega, que se detiene con especial atención a describir el futuro del sistema judicial.
10: Lo hago con cierto humor. A mí lo que me pasó es que a la vez que estaba escribiendo ese capítulo, estaba escribiendo un capítulo para una obra muy sesuda de gente del mundo jurídico que se llamaba El juez robot. Y de ahí saqué muchas reflexiones y muchas ideas. Pero la idea esencial es que ya está ocurriendo, que la inteligencia artificial se convierte en una cosa que es parte de la justicia, que permite redactar, llegar a las sentencias, pero que al final tiene que haber un juez humano que sea el que decida, porque no, todo esto no se puede dejar en manos de una máquina, especialmente cuando esa máquina o esos programas o esas inteligencias artificiales no sabemos cómo funcionan por dentro, ya no lo sabemos, ¿no?
9: Lo que ha quedado definitivamente olvidado en este mundo ficticio de dentro de 30 años, subraya Andrés Ortega, es el concepto de verdad.
10: La verdad ya estamos cuestionándola a diario, entre otras cosas por las redes sociales, por la inteligencia artificial, por la manera como nos comunicamos, pero el libre albedrío ahí se plantea en un juicio con una acusada que pretende rechazarlo porque dice que ella no actuó libremente sino empujada por diversos sistemas y que ella no decidió libremente y el juez la para, o la jueza en ese caso, la para decir que eso ya está resuelto y que si no aceptáramos la idea del libre albedrío, exista o no, estas sociedades serían ingobernables.
9: Eso sí, el Madrid y el Barça seguirán compitiendo y también podremos ir al teatro con los hologramas de nuestros actores favoritos sobre el escenario. Es el mundo que nos describe Andrés Ortega, entre pesquisa y pesquisa de los protagonistas de su novela, Sé agua, una buena forma de sobrevivir. Ángela Núñez, Radio 5, Todo Noticias.
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2: Hay tantas lendas que fueron verdad.
3: Hola, somos a clase de segundo SOC. En este podcast íbamos a hablar de la vida en la época de Franco.
4: La vida durante la dictadura contada de abuelos a nietos. Así empieza uno de los podcasts del alumnado de segundo de la ESO del Instituto Salvador de Madariaga de A Coruña, una iniciativa de la Asociación Agareso.
5: De cara a hablar del franquismo, de la guerra, de la posguerra, de los 40 años de dictadura, había como muchísima desinformación, prácticamente no se sabía nada en los institutos, se trabaja pues en cuarto de la ESO como muy rápido y muy de pasada.
4: Verónica Couto, técnica de la ONG.
5: Veíamos que era necesario también por el auge de bulos y desinformación y banalización del franquismo que hay en redes sociales y en otros ámbitos fuera de las redes. Entonces nació un poco por esto y también particularmente nos centramos en la historia de las mujeres porque es la más desconocida.
6: Y que se les castigaba rapándolas. Incluso también sabemos todos que llegaron a matar a algunas.
7: Las mujeres éramos, no, éramos un cero a izquierda. Dependíamos todo de lo que decían los hombres.
8: Tenía muchos hijos, no había cartos, no había comida para todos o mejor.
4: Son algunos de los testimonios de la dictadura recogidos por alumnos como Martina Álvarez.
9: Yo con mi abuela. Ella tuvo una vida bastante fácil en lo que fue en esos momentos, pero me contó que su tío lo habían metido en la cárcel por darle dinero al Auxilio Rojo y que tras estar preso, que como era tan buen preso, que lo pusieron a trabajar ahí y que al final se convirtió en una persona muy querida.
4: O Natalia Beiro.
10: Pues sobre todo de una cosa que me ha contado mi abuela, que era sobre todo que la vida de los niños era un poco dura porque no tenían, pues, o sea, tenían zapatos, pero no tantas cosas como tenemos ahora, y muchas veces no tenían ni zapatos y andaban descalzos la mayoría de las veces.
4: Ellas y sus compañeros han hecho y escuchado más de 30 entrevistas a familiares de lo que supuso la dictadura franquista, una realidad muy lejana para muchos adolescentes y que profesores como Cristina López incluyen en su currículum.
11: Y creo que es muy necesario para eliminar todo tipo de prejuicios y estereotipos. Yo, particularmente como docente de lengua y literatura gallega, si no eliminan el resto de estereotipos no van a saber por qué se discrimina, por ejemplo, a alguien por hablar gallego. Entonces, al final, tocar el feminismo, la memoria democrática es fundamental para entender su entorno.
12: El hambre fue la lacra que nos quedó después de la guerra.
13: Cuando fue la guerra, muchos vecinos se escondieron en la casa de mi abuela porque los iban a buscar, que no eran malos ni hicieran nada malo, simplemente porque eran de otro partido, porque no eran de derechas, no eran de Franco.
14: Se habla mucho que si con Franco se vivía mejor, yo pienso que no.
4: Proyectos como este ponen el foco en las carencias de los adultos del sistema para explicar nuestra historia y demuestran que hacer el esfuerzo para enseñar de una forma más participativa da sus resultados.
9: Lo que más miedo me daba es lo de que te vengan a buscar a casa para matarte o a las mujeres que les daban
11: aceite de ricino,
9: y te tenían que pasear ahí para que vean cómo te estás muriendo por la calle. Es que no.
10: Pues obviamente hubo gente que vivió mejor y gente que vivió peor, pero la gente que vivió peor pues lo pasaría muy mal porque seguramente no tuvieran comida o comiesen muy poco. Y pues a mí obviamente no me gustaría vivir así.
4: José Ramón Vizoso, Noemí Alonso, Radio 5 Todo Noticias.
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15: ¿Saben ustedes lo que es el síndrome de Cassandra? también llamado complejo o incluso maldición? Si están ustedes relacionados con el mundo de la psicología, a buen seguro que sí. Fue el filósofo francés Gaston Bachelard quien lo acuñó. Sin pretender ser absolutamente precisos en un campo que nos es ajeno, se podría decir que quien padece este síndrome siente que sus opiniones no son tenidas en cuenta, particularmente las predicciones que realiza, que para mayor abundamiento suelen ser de carácter negativo o dramático. ¿Y qué hacemos los de Letras en Juego metidos en pagos que no nos son conocidos? No pretendemos, faltaría más, hacer ningún ejercicio de intrusismo profesional, pero es que en este caso el origen de la expresión, luego adoptado por la psicología, es literario y bien antiguo.

Hay que situarse en un contexto legendario, el de la famosa Guerra de Troya, con los aqueos sitiando la ciudad de la costa turca sin lograr rendirla, pese a contar con algunos legendarios guerreros, Aquiles, Odiseo, Ajax, Diomedes o Patroclo, entre muchos otros. Además, los griegos contaban con la ayuda divina. Atenea, Poseidón, Hera, Hefesto o Hermes apoyaban a la expedición aquea que tenía sitiada Troya sin lograr doblegarla. Por su parte, Príamo, rey de Ilión, contaba con multitud de pueblos aliados y también con héroes de probada valía, comenzando por su propio hijo, Héctor, pero continuando con Eneas, Sarpedón, Glauco, Forcis, Polidamante o Reso. Y por si fuera poco, los de Troya también tenían algunos dioses olímpicos de su parte. Apolo, Afrodita, la que había montado todo el lío enamorando a Paris de Helena, esposa de Menelao, Ares o Leto. Hubo batallas legendarias y muertes tristísimas, como las de Héctor, Patroclo o el propio Aquiles. Pero nada de eso parecía decantar la balanza hacia ningún lado de manera definitiva. Fue entonces cuando surgió el temperamento de uno de los héroes griegos que no se caracterizaba por su fuerza, sino por su ingenio, el gran Odiseo. Efectivamente, les estamos hablando del caballo de Troya, una trampa en toda regla, pero como todos sabemos, iba cargadita hasta los topes de soldados griegos, y al ser introducido en la ciudad sitiada, supuso el fin de la misma, que fue destruida hasta los cimientos. ¿Y a dónde nos conduce todo esto? Pues aquí hubo una mujer, Casandra, hija de los reyes troyanos Príamo y Hécuba, que había recibido del mismísimo Apolo el don de la adivinación, para, inmediatamente después de rechazar los requiebros del dios, recibir también la maldición de que nadie creyese en sus predicciones. Y así ocurrió. Por más que se desgañitó la pobre Casandra, nadie le hizo caso, y Troya acabó sucumbiendo.

0: no se puede decir que no fuesen avisados por partida doble. Quizá alguno recuerde aquella famosa frase: Equo ne credite, teucri, quidquid id est, timeo danaos et dona ferentes. No creáis al caballo, troyano. Sea lo que sea, temo a los griegos, especialmente cuando traen regalo. La frase nos ha llegado en latín porque está en la Eneida, pero aquí está la novedad: no la pronunció Casandra, sino Laocoonte, sacerdote troyano que desconfiaba de los griegos. Y no parece que por tener dotes adivinatorias como Casandra, sino por mero sentido común. Como tampoco le hacía caso nadie, intentó quemar el caballo, momento en el cual dos serpientes, enviadas por Atenea, recordemos, aliada de los griegos, devoraron a Laocoonte y a sus hijos en las mismas puertas de la ciudad. Pueden ustedes ver el espléndido grupo escultórico que refleja el momento si visitan los jardines de los museos vaticanos. Ya saben, cuando crean que nadie les da crédito, por más que estén seguros de sus ideas, al menos consuélense pensando que tienen la misma maldición que personajes tan ilustres como Casandra o Laocoonte. Juan Antonio Martínez Verbel, Idelia Gabela, Universidad de La Rioja, Radio 5, Todo Noticias.
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0: Son las 6:30, las 5:30 en Canarias.
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0: Se lo estamos contando, el humo del incendio declarado esta tarde en Collserola, en Barcelona, ha obligado a confinar preventivamente dos barrios de la ciudad, Chema Lázaro.
2: Se trata de Torrébaro y Ciutat Meridiana. El incendio se ha declarado en una zona de matorrales en el distrito barcelonés de Nou Barris y el fuego ha avanzado en dirección Sant Cugat y Cerdanyola. Hasta el momento se han quemado 25 hectáreas de terreno forestal de la sierra de Collserola y ha provocado desperfectos en una torre de alta tensión. El Ayuntamiento de Barcelona ha activado la fase de alerta del Plan de Emergencia Municipal por incendios forestales y la Guardia Urbana está cortando el tráfico de varias carreteras. Trabajan en su extinción unidades de los bomberos de Barcelona y de la Generalitat. Debido a que este parque es una zona de riesgo por la peste porcina africana, agentes rurales de la Generalitat han activado protocolos de bioseguridad y han desplegado equipos de desinfección de los vehículos y de los servicios de emergencia para evitar la propagación del virus.
0: Mientras llegan buenas noticias del incendio forestal declarado en las Tres Villas, en Almería, que ha afectado a más de 300 hectáreas, finalmente ha quedado estabilizado, evoluciona favorablemente y ya no presenta focos activos, aunque los efectivos siguen trabajando, lo ha explicado Antonio Sanz, vicepresidente y consejero de Presidencia de la Junta de Andalucía.
3: Y la estabilización no nos pone nunca fin al trabajo. En las Tres Villas siguen actuando 84 profesionales del EMA Infoca, 5 autobombas, una unidad médica para incendios forestales y 2 aviones de carga en tierra.
0: En las calles de Ceuta, cientos de vecinos del Fisher protestan por la supuesta decisión del Ejecutivo de alojar en la zona a un grupo de inmigrantes, pese a que delegación del Gobierno lo niega. Exigen la deportación de todos los que cruzaron la frontera ilegalmente y la dimisión del delegado del Gobierno, Javier Ruiz.
4: Buenas tardes. La delegación de gobierno de Ceuta informa de que la supuesta nota informativa que está circulando en las últimas horas a través de WhatsApp y redes sociales, en la que se anuncia un traslado masivo de personas inmigrantes el próximo viernes hacia el acuartelamiento Fisher y la antigua fábrica de harina, es un bulo. No ha sido emitida por esta institución y no responde a información veraz. Aún así, en estos momentos, cientos de vecinos protestan en las calles del centro de la ciudad. En estos momentos se han desplazado a un hotel ubicado en una de las calles principales debido a que les han informado de que allí se encuentra el delegado de gobierno. Policía y Guardia Civil han tenido que proteger la puerta de este hotel, mientras que los manifestantes piden a gritos la dimisión del delegado.
0: Terminamos en Bilbao. Allí se han agotado en tan solo una noche las más de 300 pulseras que detectan droga en la bebida. El dispositivo se llama Sentinel y tiene un sistema de emergencia con geolocalización. Su objetivo es prevenir y mejorar la protección de los asistentes a las fiestas frente a la sumisión química. Lola García.
5: Éxito de las pulseras que en 24 horas se han agotado en una asociación que participa en el recinto festivo de Bilbao. Detectan hasta una veintena de sustancias químicas. Óscar San José, creador, en Radio Nacional.
6: Detecta más de 20 drogas, que es las aminas, que sería la burundanga, la escopolamina, el MDMA, la cocaína. La puedes volver a utilizar hasta que te dé positivo. Esas son las grandes diferencias con otras soluciones que hay en el mercado.
5: Además, cuentan con un sistema de alerta que debe activar el usuario.
6: Que tienes un QR que tú una vez lo activas, manda a tu geolocalización con un desfase de 2 metros a la persona que tú quieras.
5: Las fabrica la empresa vizcaína Sentinel Events. En su primer año ha lanzado 20.000 unidades.
0: Es todo, sigan informados en esta sintonía y en la web rtve.es.
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7: Buenas tardes. En estos momentos pendientes de 2 accidentes que complican la circulación en la región de Murcia, en la A91 a la altura de Puerto Lumbreras en sentido Granada y también en Málaga por la A7 a su paso por Calahonda, ya en dirección a Fuengirola. Al margen de ello, situación tranquila en la red estatal de carreteras, ya que tan solo encontrarán circulación en aumento en Guipúzcoa en el peaje de la AP8 en Irún y ya en sentido Bayona, y retenciones en Tenerife en la TF1 a la altura de Costa de Ege y todo ello en sentido Güímar. Es una información de la Dirección General de Tráfico.
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8: El IBAM de Valencia acoge La Albufera, una exposición que invita a recorrer la historia, la transformación y las múltiples miradas sobre uno de los humedales más importantes del Mediterráneo Occidental, a través de pinturas, fotografías, documentos, videoarte y obras contemporáneas con motivo de los 40 años de la declaración como Parque Natural.
9: Quiero animar firmemente al Ayuntamiento de Valencia para que salve La Albufera, que es un auténtico tesoro. Quiero estimular firmemente a que frene el cáncer de cemento y de asfalto que va a destruir una maravilla.
8: La muestra recorre más de 170 años de historia y reúne desde dos obras de Sorolla hasta las huellas de la última dana, con las que comprender la evolución del lago desde el siglo XIX hasta la actualidad. La exposición plantea una lectura que trasciende la visión del paisaje como simple entorno natural y lo presenta como un territorio moldeado por siglos de actividad humana, cambios económicos, transformaciones ambientales y diferentes formas de entender y habitar el humedal.
10: La Albufera responde perfectamente a cada etapa, a cada periodo, ¿no? Unos años 50 con un lugar mucho más rural, agrario, de repente llega la necesidad también, y desde el gobierno, desde el franquismo, ese movimiento, esos planes de desarrollo, ¿no? Y aparece el turismo poco a poco, después llega el ecologismo, o sea, llega el movimiento ecologista también debido también a ese desarrollismo y a esa intervención en la Albufera, y cómo poco a poco va cambiando. De repente llegan los 80 y llega la sociedad de servicios, llega la ruta del bacalao.
8: La Albufera ha pasado de ser representada desde los imaginarios románticos del siglo XIX a convertirse en escenario de debate sobre la agricultura, la industrialización, el turismo, la conservación ambiental y los retos derivados de la actual crisis ecológica. Ahora, sus 40 años como parque natural invitan a una reflexión sobre el pasado, el presente y el futuro. Un recorrido por las representaciones del lago desde mediados del siglo XIX hasta nuestros días muestra cómo este espacio natural ha sido interpretado desde perspectivas artísticas, sociales, históricas y medioambientales, incluida una exposición fotográfica de 1985 en la que nacionales e internacionales interpretaron el paisaje.
10: Y lo que nos permite recorrer la historia de la Albufera en el siglo XX y ver cómo esa historia de la Albufera es un reflejo también de la historia de España y de la historia de una parte del mundo. Sandra Moros, conservadora del IBAM y comisaria de la exposición La Albufera.
8: Cuatro décadas después, el museo retoma ese espíritu investigador con seis nuevas producciones.
11: Soy Teresa Marín García y esta es la pieza con la que participo en la exposición, que tiene como título Zona de Fluctuación. Es una videoinstalación multicanal y sonido cuadrofónico. Es una instalación compleja porque lo que trato de reflejar realmente es la complejidad de las tensiones que se producen en ese territorio por los diferentes intereses en torno al agua y al propio territorio entre las distintas comunidades humanas y no humanas que habitan el espacio.
8: La Albufera alberga más de 2.000 grupos de seres vivos y 45 especies de fauna amenazadas. Con una superficie de 21.000 hectáreas, está dividido en cuatro ambientes. En la costa se encuentra la Restinga, formada por las playas del Saler, las dunas, con vegetación, pinares y pequeños saladares.
12: Al sur de la capital también tenemos playas. En primer lugar, por el camino del mar y los naranjos, se va usted a encontrar con un paraíso, la Albufera.
8: El Marjal, que ocupa la mayor superficie del parque y está dedicado al cultivo del arroz.
13: Aquí es donde se cultiva el arroz. Estos inmensos campos no son naturales, sino obra de la mano del hombre. Los antepasados de los actuales habitantes de la Albufera.
8: El lago de 2.800 hectáreas, su imagen más significada y que regula el flujo hídrico. Y el monte con algunos relieves en Cullera y el término de Sueca. El Ayuntamiento de Valencia, junto con los otros 12 municipios ribereños del parque, han impulsado su candidatura como Reserva de la Biosfera por la UNESCO, un reconocimiento que está en fase de estudio.
9: Quiero agradecer, pues, a todos cuantos de una manera o de otra colaboran en esta lucha tremenda que a veces hay que reñir contra el llamado desarrollo, contra el llamado progreso, para salvar los últimos paraísos.
8: José Miragay, Radio 5, Todo Noticias.

0: Hay fechas en el calendario en las que el destino decide cruzar las vidas. Un 25 de agosto de 1905 nacía la volcánica artista Celia Gámez. Y exactamente un siglo después, en el año 2005, nos decía adiós la cupletista Olga Ramos, cerrando un círculo de la historia de nuestra música. Dos reinas de la noche, del teatro y de la libertad sobre el escenario en España, pero ¿a quién equivaldrían hoy estas dos leyendas? Imaginen hace casi 100 años una mezcla entre Rosalía.
1: Hola, ladrón de paz.
0: Y la Madonna de los 90. Al margen de la evidente distancia abismal entre estilos como ellas, Celia Gámez convirtió su espectáculo, en este caso la revista musical, en un fenómeno de masas sin precedentes. Introdujo el lujo, las plumas, el descaro y el concepto de estrella multimedia gracias a una obra especial, como reconocía en una entrevista de 1973.
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0: público no tiene nada que hacer.
1: Amada y criticada a partes iguales, tuvo una relación muy directa con Radio Nacional. Llegó a cantar en el programa que inauguró esta emisora. Desafortunadamente no se conserva ese material sonoro. Pero la cultura popular no solo vive de los grandes recintos. Vámonos ahora a la España de la Transición y los años 80. Y en medio de todo eso, una mujer con un violín en las manos que se empeñaba en defender un arte antiguo. Escuchamos a la reina del cuplé, Olga Ramos, con Ángel Escaso en 1990.
2: Pero cantarlo siempre al estilo del que requiere el género.
3: Claro.
2: Porque es como si la zarzuela o la ópera, esto, aunque sean recientes compuestas, las cantas estilo rock.
3: Claro, claro.
2: Nunca jamás ni la Montserrat Caballé ni ninguno de estos grandes cantantes podrán cantar ni ópera ni zarzuela sin darle el estilo que requiere el género, porque no, la gente no lo acepta.
1: Utilizó el doble sentido y la picardía inteligentísima para hablar de libertad y de sexualidad, un recurso para otros tiempos en una onda similar a en la que puedan situarse artistas actuales.
4: Había que estar muy formados para comprenderlas, no como ahora, que lo comprendes ipso facto. Ese es el encanto de la picardía del 1900, porque se decían verdaderas burradas, pero con un juego de palabras tan fino, tan ingenioso, tan de intelectual, porque había que tener mucha cultura para escribir esas letras y decir tanto sin decir nada, aparentemente.
1: Ramos representaba en cierto modo la resistencia cultural. Resucitó un género proscrito y lo elevó a la categoría de arte de culto, paradójicamente ya en una época tardía. Celia Gámez, Olga Ramos, dos formas distintas de entender el escenario que, sin embargo, compartieron la misma misión: adueñarse de su propio camino y recordarnos que el descaro y la inteligencia nunca pasan de moda. Es una producción del Archivo Sonoro de Radio Nacional. Nacho Zamora, Radio 5, Todo Noticias.

0: pituda serpiente con su cascabel.
1: No necesitabas saber esto.
2: Don Juan es el gran seductor de la literatura. Su nombre incluso ha pasado al lenguaje común en la forma de ser un Don Juan.

0: Con los siglos, Don Juan se ha convertido en símbolo del conquistador arrogante, desafiante. Escuchamos un fragmento de Don Juan Tenorio, de José Zorrilla, quizá la versión más famosa de la leyenda.
1: No es cierto, ángel de amor, que en esta apartada orilla más pura la luna brilla y se respira mejor. Este aura que vaga llena de los sencillos olores de las campesinas flores que brota esa orilla amena, ese agua limpia y serena que atraviesa sin temor la barca del pescador que espera cantando el día. ¿No es cierto, paloma mía, que están respirando amor?
0: Con variaciones, según el autor, la historia nos lleva hasta la Sevilla del siglo de oro. Allí Don Juan seduce a mujeres, humilla a sus rivales, parece disfrutar burlándose de todo el mundo, incluso de Dios. Una noche después de una disputa mata al comendador, el padre de doña Inés. Después huye, convencido de que nadie podrá pedirle cuentas. Pero pasa el tiempo y Don Juan regresa a Sevilla. Allí descubre algo inquietante. Donde estaba la casa del comendador hay un cementerio, entre tumbas, una estatua de piedra del hombre al que mató. Entre burlas, Don Juan hace algo casi imposible de calificar. Invita a cenar a la estatua, una provocación más. La leyenda dice que aquella misma noche alguien llamó a su puerta. Al abrir, allí estaba el comendador inmóvil, frío, claro, de piedra. Había aceptado la invitación. Durante la cena, el visitante lanza a Don Juan una última advertencia. Aún puede arrepentirse, pero él se niega, orgulloso hasta el final. Estrecha la mano de la estatua y en ese momento un frío mortal le recorre el cuerpo. La tierra se abre bajo sus pies. Don Juan es arrastrado al infierno. Bueno, Zorrilla lo dulcifica bastante, pero como se decía en el libreto de Don Giovanni de Mozart, escrito por Lorenzo da Ponte, es el fin del que obra mal, de los pérfidos la muerte, a su vida es siempre igual. David Zurdo, Radio 5, Todo Noticias.

0: con sumo gusto.
1: Puedo escribir foodificación y pronunciar foodificación. La primera parte del palabra, como hubiésemos dicho en mi pueblo hace años, neologismo, como diríamos hoy más cultamente, es inglés, food, food, alimento. La segunda parte es un sufijo, tal vez cercano a una desinencia castellana. Bueno, sea lo que sea, el caso es que food, food, es alimento. Foodie, foodie, escrito foodie, con una D es gourmet, y foodie, con dos Ds, es adicto a la gastronomía. Bien, así podemos añadir que foodificación sería un fenómeno urbano y económico en el que los centros de las ciudades se transforman mediante la proliferación excesiva de bares, restaurantes y oferta gastronómica turística. Se caracteriza por la pérdida de comercios tradicionales, la gentrificación y la especialización de zonas en experiencias culinarias, a menudo alterando la identidad local. Muy bien resumido todo esto por nuestra colaboradora IA. Aunque esto no cuenta para la calle Laurel de Logroño, los barrios Húmedo y Romántico de León, el Tubo de Zaragoza y otros tradicionales típicos. Bueno, pues ya han aparecido iniciativas en contra. Guerra al centro ciudad foodificado. Lo poco gusta, lo mucho cansa. Demasiada gente concentrada en tan poco espacio. Han desaparecido locales tradicionales y pequeños comercios en pro de esta escalada de neotabernas, poke, pizza, sushi y kebab, comida rápida y take away, locales de carcasas, uñas, tatús, piercings y cannabis que comparten espacio y vida social. Ignacio Soret, director de investigación y editorial ESIC Business and Marketing School, Radio 5, Todo Noticias.
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4: Hola, don Pepito. Llega el momento de hablar de Pepe y de Paco, los dos hipocorísticos estrella, porque sobre su origen y formación se han dado muy variadas explicaciones, algunas bastante imaginativas, porque ciertamente ni Pepe se parece mucho a José, ni Paco a Francisco. Conseguiremos arrojar luz sobre sus orígenes. Recordamos que los hipocorísticos son esas formas de llamar de forma familiar o afectiva a las personas cercanas o allegadas, generalmente mediante la alteración de su nombre real, que ya hemos visto que se puede hacer de varias formas: con sufijos, con trozos del nombre que se cortan, bien por delante o bien por detrás, con sonidos que cambian, otros que se pierden. Pero entonces, ¿qué es lo que ha pasado para que José se transforme en Pepe? ¿De dónde salen esas P's que no están en José? Muchas veces hemos escuchado o leído la explicación de que Pepe viene de las iniciales de la expresión latina pater putativus, es decir, tenido por padre, supuesto padre, referido a San José con respecto a Jesucristo. Y si bien algunos estudiosos, con bastante cautela, no rechazan de plano esta posibilidad, otros, con los que coincidimos bastante, la ponen muy en entredicho. Por ejemplo, el profesor y divulgador Alberto Bustos, en su blog de lengua, comenta que existió en castellano antiguo la forma Josepe, que se pronunciaría Josepe, antecedente del actual José, lo cual nos haría sospechar que de ahí vendría lo de llamarles Pepe. Pero hay un pequeño problemilla. Y es que la forma Pepe no se documenta hasta el siglo XVIII, cuando ya nadie se llamaba Josepe, y esa forma había sido olvidada. Alberto Bustos señala que pudo ser que Pepe se adoptara en castellano por influencia del catalán Pep, derivado de Josep, que sí conservaba la P final, o del italiano Pepe o Beppe, formados a partir de Giuseppe. Y añado yo que también podría haber sido que la forma Josepe se hubiera conservado para algunas locuciones o en algunos lugares, quizá como un arcaísmo, o que ya se les llamara Pepe a los Josés, pero que no se hubiera documentado hasta esa época tardía. Hay que tener en cuenta que las formas populares del habla tardan más en llegar al registro escrito. En todo caso, siempre parece más plausible la explicación que hace derivar estas formas del uso popular antes que de la adopción de expresiones eruditas. Y no se pierdan el próximo palabrero. Paco, calienta que sales. elpalabrero@rtve.es. Juan Antonio Vázquez, Radio 5, Todo Noticias.
0: Rebobinando.
5: No se sabe qué ha inspirado más, si la existencia de relaciones que ocurren u ocurrieron, como de aquellas que ni siquiera se iniciaron y quedaron en la idealización. En este último supuesto debemos de colocar Hear That Delilah de Plain White Tees. El líder de la banda, Tom Higginson, cayó profundamente enamorado al ver a Delilah DiCrescenzo, una atleta de campo a través a la que conoció en 2002 y prometió una canción, tanto por el impacto que le había causado como por su ánimo de impresionarla. La atleta lo rechazó porque tenía pareja y además no le gustaba el cantante, con lo que compuso una carta de amor imaginaria que se incluyó en el cuarto álbum de la banda, Every Second Counts, lanzado en 2007. El tema alcanzó el número uno en Estados Unidos y la protagonista se manifestó contrariada por el éxito de la canción, ya que por un lado decía que le encantaría decir que es para ella, pero por otro, le acobardaba el saberlo. Manolo Castro, Radio 5, Todo Noticias.

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1: Son las 7, las 6 en Canarias.
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1: Se mantiene la huelga en Airbus. No ha habido avances en la nueva reunión negociadora. Última hora, Elena Jiménez.
3: La plantilla va a continuar con esa huelga después de que la reunión que han mantenido empresa y representantes sindicales en el SIMA, el Servicio de Mediación y Arbitraje, haya finalizado con pocos avances en la negociación. Los sindicatos convocantes de la huelga, CGT, UGT y la Unión de Trabajadores Independientes y Libres, hablan de un seguimiento del 90% en este primer día de paros para exigir mejoras laborales después de que el acuerdo firmado por otros sindicatos, como Comisiones Obreras, SIPA y ATP, fuera rechazado por la plantilla. Los trabajadores y los sindicatos convocantes denuncian que se han ido perdiendo poder adquisitivo y derechos que ya tenía garantizada la plantilla. Airbus España cuenta con unos 14.000 trabajadores repartidos entre las plantas de Getafe, Illescas, Albacete, Cádiz y dos centros en Sevilla.
1: El Congreso reúne mañana la Diputación Permanente. El Partido Popular quiere forzar a Pedro Sánchez a dar explicaciones en el Pleno por la crisis migratoria en Ceuta, porque hasta el momento no hay ninguna fecha elegida por el presidente del Gobierno para comparecer ante la Cámara, por donde ya ha pasado hoy la ministra Margarita Robles en la Comisión de Defensa, y esto es lo que ha dicho sobre la información que habría compartido el Servicio de Inteligencia del CNI con fuerzas y cuerpos de seguridad en los días previos.
4: No hace falta muchas veces ir a informes manuscritos de servicios de inteligencia. Y cómo era sabido, era público y notorio en Ceuta que se estaba entrando a nado, y así lo decían las redes sociales, por una interpretación de una sentencia del Tribunal Supremo.
1: En aquellos días de finales de julio, las palabras de Robles no coinciden con lo expresado en la Moncloa por el titular de Interior, Fernando Grande Marlaska, que decía esto otro.
5: Caso, no había ningún informe que atisbara que el día 30 de julio iba a suceder lo que finalmente aconteció.
1: Será mañana cuando el ministro Ángel Víctor Torres asuma el papel de coordinador como mando único en la gestión de esta crisis. Detenidas en El Bierzo dos personas por el homicidio de un hombre de 78 años. La víctima murió en mayo en Arganza, en ese pequeño pueblo de la comarca en la provincia de León. Silvia Nogueiro.
6: Los arrestados serían una sobrina y la pareja sentimental de esta, que pasarán a disposición judicial en las próximas horas. El hallazgo de la posible arma homicida, de donde se ha obtenido ADN, consiguió acelerar el caso y centrar la investigación en el entorno más próximo a la víctima. La Guardia Civil baraja el móvil económico como la posible causa del homicidio. Recordamos que el cuerpo sin vida de este hombre fue localizado en una plantación de cerezos de Arganza y presentaba múltiples golpes en la cabeza. La autoridad judicial ha declarado secretas las diligencias y la operación sigue abierta.
1: En los deportes, tenis, en una hora regresa Carlos Alcaraz a la competición tras más de 4 meses lesionado. Javier de Diego.
7: Será en el torneo de dobles mixtos del Abierto de Estados Unidos y junto a la norteamericana Serena Williams, espectáculo garantizado en la pista de tenis más grande del mundo para intentar avanzar en el torneo neoyorquino, que ya ha despedido al otro gran reclamo del mixto. Eliminada en su debut la pareja Djokovic-Sabalenka, el sorteo del cuadro principal se celebra pasado mañana jueves, la competición comienza el domingo. Terminamos con ciclismo. Tadej Pogačar vuelve a ganar en la cuarta etapa de la Vuelta, victoria en solitario en la llegada en Andorra a la Vella con 2 minutos y 45 segundos de ventaja sobre el segundo, el esloveno es más líder, Primoz Roglic es segundo en la general a 3 minutos y 21 segundos, Enric Mas tercero a 3:32, mañana la carrera entra en territorio español, quinta etapa entre las localidades tarraconenses de Falset y Roquetes con 173 kilómetros de recorrido.
1: La borrasca frente a Galicia se extenderá mañana hacia el interior del país y barrerá gran parte de la península, dejando chubascos y tormentas fuertes con granizo y acumulados significativos en la mitad norte. El contraste de temperaturas será muy marcado entre el oeste y el este peninsular, con temperaturas aún elevadas en el litoral mediterráneo, Baleares y Valle del Ebro, máximas que pueden alcanzar los 35 grados. 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
9: Buenas tardes.
8: tardes. En estos momentos pendientes de dos alcances que complican la circulación. El primero de ellos en la región de Murcia por la A91 en la salida de Puerto Lumbreras y ya en dirección a Granada. Y otro en la provincia de Málaga en la autovía A7 a la altura de Calahonda, ya en dirección a Fuengirola. Al margen de ello, situación tranquila en la red estatal de carreteras, ya que tan solo encontrarán complicaciones en Guipúzcoa en el peaje de la AP8 en Irún, ya en sentido Bayona, y en Tenerife por la TF1 a la altura de Costa de Ege, ya en dirección a Güímar. Es una información de la Dirección General de Tráfico.
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10: Buenas tardes. Temperaturas agradables en amplias zonas de la península en las que no se ha llegado a los 30 grados, como en Cuenca, Madrid, Sevilla, Valladolid o San Sebastián. Por debajo de los 25, incluso en Salamanca, Santander, León o Lugo. En cambio, en Baleares y en el este se han alcanzado o superado los 35 grados en muchas localidades. Esta tarde han llegado a 37 grados en el aeropuerto de Valencia, en Tortosa, en Molina de Segura y en Artá, al noreste de Mallorca. En las próximas horas, tiempo estable en general, excepto en el noreste de Galicia y en Asturias, donde pueden darse precipitaciones intermitentes localmente fuertes. Mañana una nueva borrasca traerá inestabilidad al noroeste de la península, con precipitaciones en Galicia y el oeste de Castilla y León, que se extenderán por el Cantábrico. Serán más intensas en la mitad oeste de Galicia, con tormentas fuertes, granizo y acumulados significativos. También se prevén por la tarde en el Pirineo Occidental. Las máximas subirán notablemente en el Cantábrico Oriental, también en el Valle del Ebro, Meseta Norte y el Sistema Ibérico. Bajarán ligeramente en el Mediterráneo y el Golfo de Cádiz, con pocos cambios en el resto. Podrán superar los 35 grados en el Valle del Ebro, prelitoral valenciano y zonas bajas del sudeste. Es una información de AEMET.
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1: Siete y ocho minutos, 6:08 en Canarias. Mario Borrego, buenas tardes.
17: ¿Qué tal? Buenas tardes.
1: Las sanciones de los Estados Unidos contra Irán y contra Canadá, pues lo que están haciendo es que esos dos países respondan y se revuelvan.
17: Sí, Irán confía en poder sortear esta nueva ronda de sanciones como ya ha hecho anteriormente. Washington trata de presionar a los países que mantienen relaciones comerciales con Teherán para intentar aislar económicamente al país asiático. Pero claro, hay gigantes como China que no parece que vayan a ceder a las pretensiones de Trump, quien continúa enfangado en el conflicto iraní a poco más de dos meses para las elecciones de medio mandato. Hoy Canadá, por cierto, ha anunciado también que va a responder proporcionalmente a los aranceles anunciados ayer por Washington. En torno a esas midterms, perdón, Trump y su partido republicano están intentando restringir el voto por correo, tradicionalmente más utilizado por los votantes demócratas. Hoy ha habido decisión del Supremo en este sentido. Sabremos más con Sara Alonso, que es nuestra enviada especial a la capital estadounidense.
1: Siria sale de la lista de países que patrocinan el terrorismo.
17: Así es, lo anunciaba anoche el secretario de Estado norteamericano, Marco Rubio. La relación buena entre la administración Trump y las nuevas autoridades sirias que lidera Ahmed al-Shara han sido claves para que el país árabe salga de esa lista negra elaborada por Estados Unidos y que tanto daño hace a quienes la integran.
1: La entrevista de hoy sobre Kazajistán.
17: Eso es, un país que celebró elecciones legislativas este pasado fin de semana. No hubo sorpresa porque ganó el oficialista Adilet, o Justicia, del presidente Tokayev. Vamos a hablar con un especialista en las repúblicas exsoviéticas de Asia Central, Fran Olmos, para desentrañar qué hay detrás de estos resultados, de los comicios legislativos allí.
1: Y hay más asuntos.
17: China e India buscan solucionar sus históricas desavenencias fronterizas. Sabremos más sobre el hallazgo de un buque de gran carga simbólica en Israel. También conoceremos más de cerca al opositor turco Kavala, condenado a cadena perpetua y para quien el Tribunal Europeo de Derechos Humanos ha vuelto a pedir a Turquía su liberación inmediata.
1: Cinco continentes, programa de análisis y actualidad internacional con Mario Borrego a partir de las 9, como siempre, aquí en Radio 5. Todo noticias.

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1: Saludos, saludos musicales. Ay, me voy a ubicar bien, vale. Perfecto, ya estoy preparado. Vamos a escuchar un tema que se hizo muy actualizado porque lo seleccionó Pedro Almodóvar para una de sus películas. Estoy hablando de Un año de amor, cantado por Luz Casal, pero tuvo, esa canción ya tiene un recorrido. Fue un gran éxito en la voz de la gran Mina, la italianísima Mina. Pero vamos a escuchar la versión original de este Un año de amor en francés, C'est irreparable. Y estamos hablando de Nino Ferrer, el autor, que tristemente desapareció de una manera muy trágica. Ay, dicho esto, yo creo que no tengo que añadir más, que escuchen atentamente a Ferrer en este Sé irreparable, como he comentado, y todo esto free, gratis aquí en Radio 5, todo noticias, firmado Paco Clavel.

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1: Seguro que han oído hablar del euro digital, un proyecto que está desarrollando el Banco Central Europeo. No se trata de una criptomoneda como el Bitcoin, sino de dinero oficial emitido y respaldado por el Banco Central. Una versión electrónica del euro que permitirá pagar de forma digital, igual que ahora utilizamos las tarjetas o el móvil. El objetivo es adaptarse a una economía más digital, en la que los pagos electrónicos son cada vez más habituales. Todavía está en fase de estudio, pero las instituciones europeas ya trabajan en cómo podría utilizarse en el futuro. Pues bien, en este contexto, el Banco Central Europeo ha firmado un acuerdo con Fundación 11 para garantizar que el euro digital sea accesible para todas las personas. Enseguida les doy más detalles. Antes, escuchamos a Maite Arraez, jefa de la División de Diseño de Producto del Euro Digital del Banco Central Europeo.
2: El euro digital será la versión digital de nuestras monedas y billetes tal y como las conocemos en la actualidad. El euro digital representa el efectivo de la era digital, en la que cada vez utilizamos menos efectivo físico para pagar y más medios digitales. Servirá para pagar de persona a persona, pero también en tiendas físicas y en comercio electrónico, asegurando los mayores estándares de privacidad y también de inclusión, ya que nuestra aplicación tendrá los mayores estándares de accesibilidad.
1: El Banco Central Europeo y Fundación 11 trabajan ya para lograr que esta nueva herramienta financiera pueda utilizarse sin dificultades por toda la ciudadanía, incluidas las personas con discapacidad, personas mayores o quienes tienen menos experiencia con la tecnología. Para lograrlo, Fundación 11 aportará su experiencia en accesibilidad y en inclusión digital durante el desarrollo del proyecto. Asesorará sobre los requisitos que deberían tener las aplicaciones y plataformas que permitan utilizar el euro digital. Jesús Hernández, director de Accesibilidad e Innovación de Fundación 11.
3: El euro digital estará aquí en breve. Será una moneda que utilizaremos, un formato de moneda que utilizaremos todos los ciudadanos europeos y muchos más ciudadanos, no solo los europeos. Y por eso es importante que sea en un formato en el que todos y cada uno de nosotros lo podamos utilizar. Lo importante es que recoja todas las necesidades de los usuarios para que realmente sea un euro digital para toda la ciudadanía.
1: Fundación 11 intervendrá en el diseño de estas herramientas para asegurar que sean intuitivas y fáciles de usar. También colaborará en las pruebas de accesibilidad cuando estén disponibles los primeros prototipos. Está prevista también la participación de distintos grupos de usuarios para conocer sus necesidades y mejorar la experiencia de uso, incluidos profesionales con discapacidad, que podrán detectar posibles barreras en el uso de la tecnología. En definitiva, la accesibilidad debe formar parte del proyecto desde el principio, para garantizar que el euro digital pueda ser utilizado por todos los ciudadanos, sin importar sus capacidades o su nivel de habilidades digitales.
3: Por ello, el Banco Central Europeo se ha puesto en contacto con el Grupo Social 11 a través de Fundación 11 para que colaboremos con ellos en la mejora de la accesibilidad de las herramientas, de la aplicación que van a utilizar para poder gestionar esta moneda o este formato de moneda.
1: Pues ya lo han oído, el Banco Central Europeo y Fundación 11 buscan que el euro digital no solo sea una innovación tecnológica, sino también una herramienta que garantice la inclusión financiera de todos los ciudadanos en la economía digital del futuro, sin brechas ni exclusiones para las personas con discapacidad. Juan Antonio Ledesma, un espacio del Grupo Social 11, Radio 5, Todo Noticias.
0: Escapadas.
4: Hoy visitamos un lugar verdaderamente único que une la historia con la arquitectura y con la pasión por los caballos. Estamos en Córdoba y os animamos a entrar con nosotros a las Caballerizas Reales. Con tanto patrimonio como tiene la ciudad hasta donde nos hemos venido hoy, Córdoba, siempre hay algo que se nos queda pendiente en cualquier viaje. Pero desde luego, el lugar donde estamos hoy debería formar parte de los primeros de nuestra lista. Hablamos de las Caballerizas Reales. Las Caballerizas Reales de Córdoba se construyeron durante la segunda mitad del siglo XVI y en ellas está el germen, el origen, del caballo de pura raza español o caballo andaluz. Nada más entrar, lo primero que vemos y que más llama la atención son las cuadras, el edificio del que Lorca dijo que era una catedral para caballos. Aquí vemos tres naves abovedadas con arcos de ladrillo y columnas de piedra que delimitan los boxes, y en la parte central del suelo el tradicional chino cordobés. Pero más allá de la belleza estética, Javier Gómez, gerente de Córdoba Ecuestre, con quien estamos haciendo la visita, nos destaca otro aspecto.
0: Bueno, lo más significativo del edificio es el porqué del edificio en sí. Es decir, el edificio se manda a construir, como anteriormente decía, en el siglo XVI, por deseo de Felipe II. Felipe II tenía una de sus mayores pasiones, era el mundo del caballo, y le quiso dar rienda suelta pues con este megaproyecto que podemos denominar genético. Él quería un caballo que fuese digno del imperio más grande que hemos tenido nunca en nuestro país, y lógicamente en aquel momento no existía un caballo como tal, y manda a construir este edificio en la ciudad de Córdoba por la larga trayectoria que esta ciudad tenía en relación al mundo del caballo, y manda también pues los mejores sementales, las mejores yeguas a la ciudad pues para hacer los oportunos cruces y conseguir pues lo que tanto ansiaba, ¿no? Ese caballo digno de un rey.
4: El resultado final, después de más de 30 años de selección, fue, como decimos, el nacimiento del caballo de pura raza español o caballo andaluz, que se convirtió en uno de los mayores símbolos del Imperio español. Desde entonces, este lugar se ha dedicado de manera ininterrumpida a la cría del caballo cordobés. Desde 1842 a 1995 pasó a ser el cuartel de caballería destinado a la reproducción equina, y se instaló aquí el séptimo depósito de sementales del ejército. Aunque hoy ese pasado militar ha dejado de estar presente en el edificio, aquí se siguen criando caballos, porque además de ser escuela, este lugar es la sede de Córdoba Ecuestre, un espectáculo en el que se muestra la historia de las caballerizas reales y la historia del caballo. Además de los espectáculos que se realizan en el patio abierto del edificio, una visita a estas caballerizas reales permite también conocer las cuadras de las que hablábamos antes, el llamativo picadero cubierto construido con ladrillo y hierro, o el guadarnés, la sala donde están todos los atuendos y accesorios que utilizan los jinetes, en diferentes tipos de sillas, riendas, bocados, y que se explican y enseñan para que todo el mundo conozca todos los detalles. En fin, todo un mundo a descubrir aquí en estas caballerizas reales de Córdoba a través de visitas diurnas o con los espectáculos ecuestres, en los que además no falta otro elemento de la cultura andaluza como es el flamenco. Os dejamos la web donde tenéis toda la información al respecto, www.caballerizasreales.com, y señaladlo para vuestra próxima escapada a Córdoba. Óscar Checa, Radio 5, Todo Noticias.
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6: ¿Cuál era el papel de las mujeres en la diplomacia de la Roma del siglo XVIII?
7: En la Roma del siglo XVIII, las mujeres no ocupaban cargos diplomáticos oficiales, pero desempeñaron un papel decisivo en la diplomacia informal, esa que se ejercía a través del ceremonial, la sociabilidad y la representación. La ciudad era un escenario profundamente ritualizado. Recepciones, audiencias, fiestas religiosas y visitas protocolarias eran herramientas políticas. En ese contexto, las esposas de embajadores y las damas vinculadas a familias aristocráticas cardenalicias actuaban como mediadoras culturales y sociales. Gestionaban relaciones con la nobleza, organizaban eventos que reforzaban la presencia de sus reinos y utilizaban el arte, la música y el mecenazgo como lenguajes de prestigio. Estas mujeres ampliaron los límites de la diplomacia y dejaron huellas documentales y materiales que hoy nos permiten reconstruir su influencia real. Pilar Díaz del Corral, profesora del Departamento de Historia del Arte de la UNED.
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12: Bel Pérez, cantante belga de padres españoles, realizó una primera incursión para participar en el Festival de Eurovisión del año 1999 a través de la preselección de la televisión belga de habla flamenca y posteriormente fue creciendo su éxito gracias a canciones como la que estamos escuchando, Que viva la vida.

En el año 2006, Bel Pérez participa de nuevo en el Eurosong belga con uno de sus mayores éxitos, El Mundo Bailando, todo íntegramente en castellano. La también conocida en nuestro país, Kate Ryan, fue quien consiguió acudir a Atenas, al Eurofestival, y Bel terminó en tercera posición con esta canción, en la que deja patentes sus raíces españolas en esa alusión a nuestra fiesta y con un toque flamenco, que tampoco podía faltar. Bel Pérez ha publicado 12 álbumes y además ha trabajado como presentadora en los Países Bajos, donde también goza de gran popularidad. Juan Martín, Radio 5, Todo Noticias.

0: Son las 7:30, las 6:30 en Canarias.
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0: ¿Qué tal? Buenas tardes. La primera comparecencia, petición propia en el Congreso de los Diputados, la de la ministra Margarita Robles, ha reavivado el enfrentamiento entre Defensa e Interior por si el CNI avisó o no a Policía y Guardia Civil de la entrada masiva de migrantes el pasado 30 de julio. Estaba claro que mentía alguien entonces y hoy ha vuelto a quedar constatado. Robles asegura que la inteligencia española alertó de la convocatoria de entrar a Ceuta un día antes de que se produjese la peor crisis migratoria en la historia de nuestro país, pero Grande Marlaska sigue negando la mayor.
2: Y el día 29, esos funcionarios que están allí, los que la identidad no las puedo decir aquí, pero trasladan y dar cuenta en la delegación del gobierno.
3: No hay ningún informe de esas características con algo relativamente similar a lo que pasó.
0: Dos versiones, una sola verdad que PP y Vox quieren saber, por eso piden a Robles que se moje. Estas que acaban de escuchar son dos de las voces de la jornada, otra relevante, la del flamante mando único nombrado por Sánchez para 26 días después asumir la coordinación de la situación en Ceuta. Ángel Víctor Torres estará en la ciudad autónoma cuando se publique en el BOE su cargo como mando único, como gestor de nada más y nada menos que 11 ministerios. El titular de Política Territorial ha dejado claro que devolver a los migrantes que siguen en las calles de Ceuta es la prioridad, pero eso sí, cumpliendo la ley y desde una postura realista.
4: La prioridad del Gobierno de España es la devolución, pero esto hay que hacerlo teniendo en cuenta que, si hablamos de menores, regulación familiar y con procesos que establece el orden internacional.
0: Ángel Víctor Torres asegura que asume con ganas el encargo del presidente del gobierno y es consciente que tiene un trabajo duro y difícil por delante porque las cosas en la ciudad autónoma no mejoran y va a hacer falta tiempo y trabajo para que eso cambie. Nos vamos en directo a las calles de Ceuta. Esqui Macías, tú te encuentras en Loma Colmenar, hacia donde se ha dirigido esta tarde una manifestación vecinal, ¿no? Esqui, buenas tardes.
5: ¿Qué tal? Muy buenas tardes. Así es, una manifestación que ha comenzado en la zona centro de la ciudad autónoma y que está siendo respaldada por cientos de ceutíes que están, aseguran, hartos de la situación en la que se encuentra la ciudad. La protesta que se ha dirigido en primer lugar a la subdelegación del gobierno y posteriormente ha hecho parada a las puertas del hotel donde se hospeda el ministro Ángel Víctor Torres. Antes de continuar hasta donde nos encontramos, una movilización ciudadana improvisada convocada a través de las redes sociales donde se han escuchado cánticos como invasores, expulsión, esto no se vende, esto se defiende. Numerosas banderas de Ceuta y de España ondean a esta hora por parte de estos manifestantes en lo más alto de la Loma del Colmenar.
0: Y estamos muy pendientes del incendio de Collserola que ha obligado a confinar los barrios de Torrebaró y Ciutat Meridiana en Barcelona, alrededor de 14.000 personas. Lo último es que ya están empezando los desalojos. Detalles, Laura Munil, buenas tardes.
6: Sí, buenas tardes. Se ha desalojado de forma preventiva las viviendas de primera línea de fuego en Torrebaró y se mantiene también el confinamiento que afecta a 14.000 vecinos. Protección Civil insiste que nadie se acerque a la zona bajo ninguna circunstancia. El incendio ya afecta unas 35 hectáreas de terreno forestal en Collserola y efectivos de bombés de la Generalitat y de Barcelona continúan trabajando para contener las llamas. En cuanto a la movilidad, los trenes de la R4 de Rodalías no paran en Torrebaró hasta que se normalice la situación.
0: Momento de conectar con Torre España para abordar la información meteorológica. Marc Santandreu, buenas tardes.
7: Hola Julio, buenas tardes.
0: Seguimos con grandes contrastes de temperatura entre el Mediterráneo y el resto del país de España, ¿no?
7: Sí, además va a ser la tónica de casi toda la semana, mientras que en el este peninsular y en buena parte del Valle del Ebro las temperaturas siguen siendo muy altas, en el resto contamos ya con un ambiente que tiene ciertos tintes otoñales. Por ejemplo, las máximas hoy se han quedado rozando los 21 grados en León, los 22 en Lugo, 25 en Valladolid o 29 en Badajoz. En cambio, hemos vuelto a llegar a los 35 en Barcelona, 36 en Murcia o 37 en Valencia. Y por aquí, además, el calor continúa de noche. Con esta pasada se ha alcanzado ya el récord de noches tórridas en Valencia capital, 29. Pero además, si analizamos los datos de cada año, nos damos cuenta que previamente al 2000, una noche con temperatura por encima de los 25 grados era algo excepcional y que ocurría en años muy contados. Ahora es cada vez habitual y este año prácticamente se ha dado una de cada tres noches.
0: Y Marc, de borrasca en borrasca, porque mañana llega otra.
7: Eso es, mañana llega otra perturbación que volverá a dejar lluvias en buena parte del noroeste peninsular. Más persistentes en el norte de Extremadura, oeste de Castilla y León, en buena parte de Galicia, viajando según avance el día hacia Asturias, Cantabria, por la tarde llegando también al País Vasco. En el resto contaremos con cielos algo enmarañados por la presencia de nubes medias y altas, compactas por la mañana en la costa catalana, por donde no se descarta alguna gota, y calima en Baleares, sol en Canarias y máximas que van a volver a subir en buena parte del Valle del Ebro, 40 grados en Zaragoza.
0: Gracias, Mar. Mañana volvemos contigo.
7: Mañana más, gracias.
0: Hasta luego. Más asuntos. Este martes ha empezado una huelga indefinida en las 6 plantas españolas de Airbus, donde trabajan 14.000 personas. Unos paros que llegan en el peor momento porque tienen mucha carga de trabajo en plena producción de aviones civiles y militares. La última reunión ha terminado hace tan solo unos minutos y sin avances, con lo cual mañana más protestas. Detalles, Elena Jiménez, buenas tardes.
8: ¿Qué tal? Buenas tardes. La reunión en el servicio de mediación y arbitraje entre la empresa y los representantes sindicales ha terminado con poco acordado aún, por lo que la protesta de la plantilla de Airbus continúa. Estas reuniones de todos los sindicatos y la empresa se van a producir a diario para negociar un texto en materia salarial y de derechos que acepte esta vez la plantilla. Y es que esta huelga indefinida está convocada por los sindicatos CGT, UGT y la Unión de Trabajadores Independientes y Libres después de que los trabajadores rechazasen un acuerdo firmado por Comisiones Obreras y otros sindicatos el pasado mes de julio. Airbus ha dicho en los últimos días que el conflicto tiene que resolverse rápido por los clientes y por el proyecto en España. La posición de los sindicatos convocantes y la de la plantilla podría resumirse con lo que hoy habían escrito en una pancarta: Airbus como un cohete y los sueldos en patinete.
0: Gracias, Elena. Ahondaremos en todo esto a partir de las 8, las 7 en Canarias, en 24 minutos. Ahora se quedan con el podcast El Profesor Melo Rock.
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Stones, un grupo que se formó en el siglo XX, en el año 1962. Ya sabes, si quieres ser un super especialista en los Rolling Stones, solo tienes que responder correctamente a las preguntas que te hacemos al final. ¡No te pierdas nada!

Stone es una banda que sigue activa a pesar de que hace ya más de 60 años que empezaron a tocar juntos y a grabar canciones y discos que han ocupado durante décadas los primeros puestos de las listas de éxitos. Tienen fama de ser los chicos malos de la historia de las bandas de rock. Una fama que se ganaron por las cosas que dicen en sus canciones y por alguna que

Richards y Mick Jagger son el guitarrista y el cantante de los Stones. Se conocieron cuando solo tenían 5 años, en el colegio. Ambos iban a la misma clase de primaria, aunque la familia de Keith Richards se mudó y no se volvieron a ver hasta que de casualidad se encontraron en una estación de tren unos años más tarde. Mick Jagger cantaba en un grupo de música al que invitó a su amigo Keith Richards, y junto a otros amigos fundarían The Rolling Stones.

La música de los Stones está cargada de energía y fuerza, pero también son capaces de componer baladas, canciones lentas como esta que escuchamos y que se titula Angie. Mick Jagger y Keith Richards escribieron juntos esta canción. Es un tema muy romántico y triste que cuenta la historia del fin de una relación en la que la chica, que se llama Angie,

La letra dice: Engie, eres hermosa, pero ¿no es hora de que nos despidamos? Engie, todavía te amo. Recuerda todas esas noches que lloramos, todos los sueños que teníamos tan cerca. Parecía que todo se volviera humo. Déjame susurrarte en el oído.

Stone significa algo así como piedras rodantes, que por lo visto es una expresión de un proverbio que dice: las piedras que ruedan no tienen musgo. Y seguro que has visto muchas veces el logotipo de una boca que saca la lengua. Pues bien, es la imagen de esta banda, a cuyos componentes siempre les ha gustado mostrarse irreverentes y

mismo tiempo que los Rolling Stones triunfan, lo hace también otra de las bandas míticas de la historia del rock and roll, los Beatles. Se decía en su momento que se llevaban mal, pero eso no es cierto. Incluso llegaron a formar un nuevo grupo en el que tocaban todos juntos. Los Beatles consiguieron un montón de éxitos, pero esa historia ya os la contaré.

año 1977, el guitarrista Keith Richards fue arrestado en la ciudad canadiense de Toronto por llevar drogas. El juez le obligó a tocar dos conciertos para niños ciegos. A pesar de ser muy mayores, los Rolling Stones siguen actuando y está considerada la banda de rock que más dinero ha ganado con sus conciertos.

espero que hayáis estado atentas y atentos, porque llega el momento de descubrir si eres un super especialista en los Rolling Stones. Lo primero que tienes que hacer es sacar la lengua tal y como se ve en el logotipo de los Stones durante 5 segundos. ¿Preparados? ¿Listos? ¡Ya! ¡Basta! ¡Es suficiente! Ahora contesta a 2 preguntas. ¿Dónde se conocieron el guitarrista de los Rolling Stones y su cantante? Es decir, Keith Richards y Mick Jagger.

0: se ha sacado la lengua, aunque esté feo, y contestado que el guitarrista y el cantante de los Rolling Stones se conocieron en la escuela de primaria y que Rolling Stone significa piedras rodantes, te has convertido en super especialista en los Rolling Stones. ¡Felicidades! Aquí se despide el profesor Melo Rock, emitiendo desde el país de los mil ruidos.
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0: Son las 8, las 7 en Canarias.
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0: ¿Qué tal? ¿Cómo están? Enseguida vamos con Ceuta y todo lo que ha dado de sí el día de hoy, que ha sido mucho, pero antes tenemos una noticia de última hora que nos llega desde los Estados Unidos. La cantante, actriz y compositora Dolly Parton ha fallecido a los 80 años de edad. Jolene, Jolene, Jolene. Lo acaba de confirmar en redes sociales su sobrino, 80 años. Vamos a escuchar el momento en el que confirmaban el fallecimiento de la cantante estadounidense.
2: Hey everyone, my name is Brian Seaver, son of Cassie Parton, and I'm representing the Parton and Owens family today, announcing the passing of my Aunt Dolly Rebecca Parton Dean.
0: La artista, como decimos, ha fallecido a los 80 años tras no poder superar los problemas de salud que arrastraba la artista. Y conocida, entre otras cosas, por este tema que estamos escuchando, Jolene. 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Esta noticia de última hora, Dolly Parton ha fallecido, la cantante estadounidense, a los 80 años de edad. Ahora sí, vamos a Ceuta.
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0: 26 días después ya hay un mando único que gestionará los 11 ministerios implicados en la crisis de Ceuta, pero seguimos sin saber quién tiene la culpa de no haber preparado un dispositivo que impidiese la entrada masiva de más de 70.000 migrantes el pasado 30 de julio a través del espigón del Tarajal. Hoy Margarita Robles ha estado más de 4 horas en el Congreso de los Diputados, en la que ha sido la primera comparecencia a petición propia de las muchas que vamos a tener en los próximos días, y ha dicho que el CNI avisó a Interior el problema que prácticamente al mismo tiempo, desde el Palacio de la Moncloa, Fernando Grande Marlaska negaba aviso alguno. Esta diferencia de versiones no es nueva, pero demuestra que alguien miente y nadie quiere reconocerlo. Ahora profundizaremos en todo esto, pero antes volvemos a las calles de la ciudad autónoma con Esqui Macías. Esqui, buenas tardes de nuevo.
3: Buenas tardes, pues continúa la marcha, la movilización ciudadana que ya desciende de la Loma Colmenar después de haber realizado un recorrido circular por este punto, donde se ubica precisamente una de las dos grandes zonas habilitadas para acoger a más de 1.800 migrantes. Al grito de "no estáis solos, invasores, expulsión" o "esto no se vende, esto se defiende", alrededor de 500 manifestantes, según fuentes de la Policía Nacional, están respaldando esta manifestación para visibilizar su rechazo al Real Decreto aprobado esta mañana por parte del Gobierno. Los ceutíes aseguran sentirse abandonados.
4: El presidente estaba pidiendo socorro, nos estaban ignorando y ahora pues nos quieren meter otros 10.000 más. Esto no es un problema solo de Ceuta, este es un problema que es para España, para Europa.
3: Las muestras de rechazo de los manifestantes hacia las políticas del gobierno se han mezclado con los vítores y aplausos que les han dedicado a los efectivos del ejército desplegados por las calles de Ceuta.
0: Y en una hora, Radio Gaceta de los Deportes con David Alejandro García. David, ¿qué tenéis preparado para hoy? Buenas tardes.
5: Hola, buenas tardes. Pues mira, hoy el hombre del día sin duda es Tadej Pogačar. Ha reventado la vuelta, lo ha hecho a 50 kilómetros de meta en las carreteras de Andorra en un día histórico. Nos lo va a contar todos los pormenores Rubén Ortega, nuestro enviado especial a la vuelta, además con protagonista, porque vamos a contar con Joseán Fernández Machín, el cerebro de Tadej Pogačar. Nos va a contar cómo ha sido la estrategia que tenían planteada para hoy. Además, otro nombre propio, Carlos Alcaraz, vuelve hoy a las pistas, está a punto de disputar el dobles mixto junto a un mito de este deporte, Serena Williams. Además, fútbol, fichaje del Barça, Livakovic, mañana juega al Real Madrid, rueda de prensa Mourinho, que ha dejado bastantes titulares.
0: Muchas cosas hoy en Radio Gaceta de los Deportes. A las 9 y 5, 8 y 5 en Canarias, vamos con una triste noticia que afecta a esta casa. Y es que hoy ha fallecido a los 67 años el periodista Alfonso Nasarre. Fue director de Radio Nacional de España entre el año 2013 y 2018, con una dilatada carrera profesional de varias décadas. Trabajó en la cadena COPE y fue director general de Información Nacional durante el segundo gobierno de José María Aznar. En el año 2021 fue designado como director de Onda Madrid, cargo que estaba ocupando hasta su fallecimiento. Son las 8 y 4 minutos, las 7 y 4 minutos en Canarias. Hay más noticias.
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0: Que nos trae Elena Llanes Roldán. Elena, buenas tardes.
6: ¿Qué tal? Buenas tardes. Empezamos en Extremadura porque la comunidad ha registrado hoy la primera muerte por virus del Nilo en lo que va de año. Se trata de una mujer de 68 años. Aarón Calvo, buenas tardes.
7: Buenas tardes, Elena. Sí, la víctima se encontraba ingresada en el hospital de Don Benito Villanueva de la Serena y es la segunda muerte por el virus en 2026 en España. También hoy se ha confirmado un nuevo caso, un hombre de 77 años, perdón, en la localidad de Don Benito, pero que no ha precisado de ingreso hospitalario. En lo que va de año se han registrado 24 casos de fiebre del Nilo Occidental en Extremadura, de los cuales 3 permanecen hospitalizados. 2 de ellos están ingresados en el hospital de Don Benito y 1 en Mérida. En Andalucía, la comunidad más afectada por esta enfermedad, ascienden ya a 52 los casos con 19 ingresados, de los cuales 4 continúan hospitalizados. Estos casos se concentran en las provincias de Sevilla y Huelva, siendo Villamanrique de la Condesa el municipio con más casos registrados, con un total de 11.
6: Gracias, Aarón. Y en Palma, un hombre ha sido detenido por violar y dejar embarazada a una menor. Él era su entrenador de voleibol. Ha quedado en libertad, pero se le ha impuesto una orden de alejamiento. Redacción en Palma, Amador Bausá.
8: Los hechos ocurrieron en junio cuando el hombre de 23 años y monitor de actividades extraescolares de Palma invitó a 2 de sus alumnas a comer a su casa. Cuando una de ellas se marchó, condujo a la víctima a su habitación y tras obligarla a desnudarse, la agredió sexualmente y le pidió que no dijera nada. A partir de ese momento, una familiar de la joven, de 15 años, empezó a notar en ella un comportamiento extraño y mucho más retraído, prácticamente sin hablar con nadie. Además, unas semanas más tarde, la acompañó a un centro hospitalario porque se sentía indispuesta y allí se comprobó que la menor estaba embarazada. La chica interpuso la denuncia el viernes pasado y tras realizar las averiguaciones pertinentes, la Policía Nacional arrestó al sospechoso y lo condujo ante la jueza, quien lo dejó en libertad tras negarse a prestar declaración, pero le interpuso una orden de alejamiento de la niña.
6: Los trabajadores de Airbus en nuestro país mantienen la huelga indefinida. Hoy, primer día de paros y nueva ronda de negociaciones que, como les estamos contando, no han dado su fruto. Los empleados mantienen los paros y veremos cómo afecta esto a la compañía, a su producción o a su reputación. El impacto de esta huelga puede traspasar las fronteras españolas. Luego nos lo detalla todo nuestro compañero Hugo Domínguez.
0: Gracias, Elena. Y cerramos la portada en Buñol, que mañana se tiñe de rojo. Este miércoles a esta hora no habrá nadie limpio en el municipio valenciano. Ya habrán volado cientos miles de tomates en su fiesta más popular, la Tomatina. Ahora mismo la imagen es muy distinta, nos lo cuenta Jaime Díez Laína.
9: Sí, a esta hora las 150 toneladas de tomates preparadas para esta edición descansan en los remolques de los 7 camiones que van a surtir de munición a los participantes de la Tomatina. A mediodía de este miércoles va a comenzar esta batalla anual a tomatazos, donde no se hacen prisioneros e imperar el sálvese quien pueda. Solo hay 2 normas, nada de mala fe, sentido del humor y unas instrucciones muy sencillas en el manejo de los proyectiles. Sergio Galarza es concejal de esta fiesta.
10: Lo primero que hay que hacer es cogerlo, aplastarlo bien fuerte y lanzarlo con toda la fuerza al primero que veas o a la primera que veas, que te dé así un poco de tirria y diga, a ella voy a tirarle.
9: Los tomates tipo pera que se van a usar han sido plantados y traídos desde Extremadura específicamente para una fiesta que no para de crecer, con una ocupación hotelera completa en Buñol y los pueblos colindantes y también gran proyección internacional de donde no paran de llegar turistas para este día.
0: Son las 8 y 8, las 7 y 8 en Canarias.
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1: La de Margarita Robles ha sido la primera de las 8 comparecencias previstas en el Congreso de los Diputados para que el Gobierno explique su gestión de la crisis en Ceuta. Esta comparecencia vuelve a poner el foco del debate en una pregunta que ya nos hicimos hace varias semanas. ¿Avisó o no el CNI de la entrada masiva de migrantes del pasado 30 de julio? ¿Quiénes podrían responder esta cuestión? Los ministros de Defensa y de Interior defienden versiones contrapuestas. Robles asegura que los agentes del Cuerpo Nacional de Inteligencia hicieron su trabajo, es decir, que avisaron. Pero Marlaska dice que no hubo aviso, y esta contradicción lleva al Partido Popular a pedir dimisiones. Es el gran titular de la comparecencia de Robles en la Cámara Baja de más de 4 horas. Javier Álvarez, buenas tardes.
2: Buenas tardes, Julio. Admite errores, pide perdón, pero lo más llamativo de la comparecencia de Robles ha sido su insistencia en desmentir a Marlaska. Antes de la irrupción multitudinaria, la inteligencia española hizo su labor, pero por mandato legal no se puede hacer pública.
3: Realizaron la labor que competencialmente les era y es exigible.
2: Y compartieron información, según Robles, con la policía y la delegación del gobierno. Marlaska respondía:
4: no había ningún informe que atisbara que el día 30 de julio iba a suceder lo que finalmente aconteció.
2: Y Robles introducía un matiz:
3: no hace falta muchas veces ir a informes manuscritos de servicios de inteligencia.
2: Luego, Marlaska negaba contradicciones con Robles, pero no se movía. Nadie alertó de la entrada de 80.000 personas, cuestión de magnitud.
4: No hay ningún informe de esas características con algo relativamente similar a lo que pasó.
2: El remate: Robles desvelando reuniones, como una del 29 de julio en la que los servicios de inteligencia alertaban al delegado del gobierno en Ceuta sobre la convocatoria en redes sociales para entrar a nado desde Marruecos aprovechando una festividad local.
5: ¿Quién miente? ¿Quién miente? Porque los dos han dicho dos cosas contrarias a la vez.
2: El PP, como Vox, exige dimisiones, también que se conozca la verdad. Fuentes populares ironizan, plantean un careo para los dos ministros.
6: Actualice los datos, tanto las llegadas, y especifique si eran menores.
7: ¿Cuántas personas cruzaron? ¿Cuántas retornaron? ¿Cuántas permanecen aún en Ceuta?
2: Esquerra, Junts, PNV o Bildu lamentan que Robles no haya despejado las incógnitas que casi un mes después siguen rodeando esta crisis.
1: Y precisamente con las declaraciones de Margarita Robles tenemos reacción de hace tan solo unos minutos de la delegación del gobierno en la ciudad autónoma de Ceuta. Dicen que nunca recibieron ningún informe que advirtiera de lo que iba a suceder el 30 de julio. Lo que sí se transmitió, afirman desde delegación del gobierno, es desde finales del mes de julio, que fueron datos diarios del aumento progresivo de entradas vía marítima comunicados a través de los canales correspondientes. Sin embargo, afirman, ninguno de esos reportes permitía prever que fuera a producirse lo que ocurrió el día 30 de julio, tal y como también ha reiterado hoy el ministro del Interior, Fernando Grande Marlaska. Es decir, dicen desde delegación del gobierno que sí recibieron avisos de entradas progresivas, pero no de una entrada masiva de migrantes que finalmente se convirtió en la crisis migratoria más importante de nuestro país. 26 días han pasado desde el inicio de la crisis y hoy el Gobierno ha aprobado en Consejo de Ministros la creación de un mando único para su gestión que asumirá el ministro Ángel Víctor Torres, que ya está en Ceuta. Además, ha declarado la situación de interés nacional en la ciudad autónoma, algo que, dice el presidente autonómico, le da la razón. Esto, dice Vivas, siempre ha sido algo más que una crisis migratoria. Alberto Apezteguía, buenas tardes.
8: ¿Qué tal? Buenas tardes. Ángel Víctor Torres asume ya los mandos en Ceuta, se desplaza a la ciudad autónoma y marca su hoja de ruta a partir de mañana.
9: La prioridad del gobierno de España es la devolución. Pero esto hay que hacerlo teniendo en cuenta que, si hablamos de menores, regulación familiar y con procesos que establece el orden internacional.
8: Una decisión, la de activar el mando único, que se ejecuta el mismo día en que Sánchez ha presidido el primer Consejo de Ministros tras sus vacaciones. Fuentes de Moncloa justifican que hayan tardado 26 días en dar el paso, porque dicen el gobierno ceutí no lo pidió directamente hasta la semana pasada con la visita de Feijóo. El presidente Vivas insiste en que llegan tarde.
10: Bueno, yo espero que ahora se haga lo que no se ha hecho antes. Es decir, espero que se valore la dimensión que tiene el problema.
8: Cree que tanto estos cambios de postura del Ejecutivo como que se haya reunido hoy el Consejo de Seguridad Nacional le dan la razón sobre la gravedad de la crisis y pide que actúen de forma urgente para que Ceuta salga de la UCI.
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1: 8:15, 7:15 en Canarias. Saludamos a esta hora a José María Figaredo, portavoz adjunto de Vox en el Congreso de los Diputados. Señor Figaredo, buenas tardes.
11: ¿Qué tal? Buenas tardes. ¿Cómo estás, Julio?
1: La última hora, la acabamos de contar, delegación del Gobierno en Ceuta negando las afirmaciones de Margarita Robles esta mañana en el Congreso de los Diputados. Dicen que no han recibido, no recibieron ningún informe alertando de una entrada masiva de migrantes el 30 de julio, pero sí reconocen que recibieron informaciones de que había un goteo, digamos, de personas migrantes que estaban accediendo a la ciudad autónoma a través de la frontera del Tarajal. ¿Qué le parece esta afirmación que lanzan desde delegación del Gobierno en Ceuta?
11: Bueno, al final lo que vemos es que es evidente que el Gobierno está cometiendo un acto de evidente traición. O sea, las órdenes que había, los movimientos que se dieron fue de total inacción, una permisividad total ante lo que fue una auténtica invasión. Una invasión que se debería calificar, se puede calificar, como un acto de guerra híbrida desde Marruecos contra España. Y el Gobierno estaba de brazos cruzados. Nadie se cree que no tuviesen información de las concentraciones de personas que se estaban produciendo en torno a la frontera. Nadie se lo cree. Y lo que hicieron fue quedarse cruzados de brazos, permitir y tolerar una auténtica invasión en lo que es un acto tremendo de traición. Y lo que Vox está pidiendo precisamente es que el Gobierno, el presidente del Gobierno, tiene que responder ante los tribunales por este acto de traición con la activación del artículo 102 de la Constitución. Está previsto, Vox ha presentado ya la documentación en el Congreso de los Diputados y solo necesitamos el apoyo de suficientes diputados del Partido Popular o incluso decentes del Partido Socialista que estén dispuestos a exigir responsabilidades judiciales por lo que es el mayor acto de traición de los últimos años. Lo peor de Sánchez estaba por venir. Pues bueno, aquí estamos viendo alguna de las cuestiones o alguno de los peores caras de Sánchez.
1: Señor Figaredo, el hecho de que delegación del Gobierno contradiga directamente a una ministra que ha estado esta misma mañana en el Congreso de los Diputados es algo inusual. Además, en ese escrito que nos ha llegado, también hablan de las declaraciones de Grande Marlaska, el ministro del Interior, reafirmando esas declaraciones de Marlaska, diciendo que no recibieron informe alguno. ¿Cree que desde el Gobierno están atacando de manera indirecta a la ministra de Defensa?
11: Mire, Julio, yo lo que creo es que aquí, al final, es la tinta del calamar, es despistarnos, es meternos en la discusión de si se recibió o no se recibió un correo. En términos abstractos, en términos generales, es evidente que la inteligencia española sabía que existía un riesgo, sabía que se estaba produciendo una acumulación de personas, sabía que se estaba preparando un salto. Es evidente que lo sabían y no hicieron nada. Es una auténtica traición frente a una invasión que es un acto de guerra híbrida desde Marruecos. Y España, mientras tanto, de brazos cruzados. Es que es absolutamente intolerable que el presidente del Gobierno siguiese de vacaciones mientras se estaba produciendo una auténtica invasión a España. En fin, es que yo lo veo evidente. Tienen que responder judicialmente ante esto. No es responder en el Congreso, no es dar la explicación. Es plantarse delante de un juez y ser juzgados por traición.
1: 26 días después tenemos mando único, Ángel Víctor Torres, ministro de Política Territorial, que va a coordinar todos los ministerios implicados en la que es la peor crisis migratoria de la historia de nuestro país, de la historia de España. Está en Ceuta. ¿Qué le parece la elección de Torres como persona encargada de coordinar esos ministerios implicados? Y obviamente le voy a preguntar, aunque me espero la respuesta, ¿llega tarde?
11: Miren, lo que sucede es que es una farsa. Es una farsa. Este gobierno es todo él una mentira. Que me digan que este gobierno traidor, el gobierno de España, va a ser quien coordine un mando único, es un desastre. Son unos mentirosos. Si es que ya tenían el mando del ejército, ya tenían el mando de las Fuerzas Armadas, y aún así no hicieron nada. Es que las instrucciones desde el gobierno son tolerar y permitir esta invasión, colaborar con esta guerra híbrida desde Marruecos. Esas son las instrucciones. Y el mando único de Ángel Víctor Torres lo único que va a hacer es continuar con esta línea de acción, que es la traición a los españoles, total connivencia con la guerra híbrida desde Marruecos y total tolerancia ante la invasión del territorio español.
1: También me gustaría preguntarle por las palabras de Torres cuando hoy ha comparecido ante los medios de comunicación ya como encargado de coordinar esas labores interministeriales relacionadas con la crisis de Ceuta. Dice que la prioridad es que todos vuelvan, todos los migrantes que siguen en las calles de Ceuta vuelvan a sus países de origen, pero ya matizaba diciendo que no iba a ser posible que todos volviesen porque tienen circunstancias diferenciales que en algunos casos no podrían retornar, digamos. ¿Cómo le han sonado estas palabras y qué harían ustedes para devolver a todos los migrantes en caso de que tuviesen la responsabilidad de hacerlo?
11: Mire, la ley está de la mano de la devolución. El reglamento de extranjería y el reglamento sobre migraciones que se acaba de aprobar ahora en la Unión Europea lo establecen con claridad. La devolución de los inmigrantes a aquellos países que se consideren destino seguro debe hacerse con la mayor brevedad posible. Marruecos está en esa lista de países seguros. Las instituciones marroquíes son consideradas por la Comisión Europea, no por Vox ni por mí a título personal, por la Comisión Europea, un listado de instituciones seguras. Marruecos está ahí incluido. Y lo que hay que hacer es aplicar la norma y decir, oiga, el país de origen de todas estas personas que han invadido España es un país seguro. Se les detiene a todos y se les devuelve. Se ven vídeos de personas que están campando a sus anchas, delinquiendo, maleando por las calles de Ceuta, haciendo la vida a los ceutíes imposible. Es que esto es intolerable. Es intolerable. Entonces, ¿cómo se hace? Detención inmediata y devolución inmediata. No hay más.
1: Señor Figaredo, hemos escuchado declaraciones de ministros marroquíes reivindicando que Ceuta y Melilla son históricamente marroquíes, algo que no es cierto, que hemos contado aquí en 24 horas en repetidas ocasiones. Nunca Ceuta y Melilla fueron marroquíes o pertenecieron al territorio marroquí. Hoy hemos escuchado también a la propia ministra Margarita Robles defender la soberanía de Ceuta y Melilla y también al Maset. Si le parece, las escuchamos.
12: Ceuta y Melilla son España. Me han oído decir que no es que sean españolas, son españolísimas.
13: Ceuta y Melilla son España, son nuestra frontera sur y también la de Europa.
1: Y la Unión Europea precisamente trabaja con el gobierno de nuestro país para intentar solucionar esta situación. Bruselas lo considera, tal y como ha dicho el portavoz comunitario de Interior, una prioridad.
14: Ayer recibimos la solicitud formal de las autoridades competentes para que se preste ayuda de emergencia con el fin de hacer frente a la situación migratoria en Ceuta. Ahora trabajaremos para realizar una evaluación rápida y tomar una decisión con la mayor celeridad posible. Esta es una prioridad para nosotros.
1: Señor Figaredo, la insistencia de Marruecos con Ceuta y Melilla parece que no va a terminar. ¿Cuál es la solución que proponen ustedes desde Vox para terminar con esta disputa que parece no tener fin?
11: Bueno, desde luego lo que hay que hacer es una demostración de firmeza. Una demostración de firmeza y de defensa de nuestras fronteras y de la frontera sur de Europa con total contundencia.
1: ¿Considera que el gobierno de Sánchez no está siendo contundente?
11: Es evidente que no. Pero no es que lo considere yo. Es que el gobierno de Sánchez ha permitido que se produjese esta invasión. Ha tenido una total connivencia con esta guerra híbrida desde Marruecos. Y no por este acto. Esto se lleva repitiendo ya años. Pero es que Vox lleva años señalando la deslealtad de Marruecos y las acciones sucesivas en lo que es una auténtica guerra híbrida contra España. Y exigiendo al gobierno, en todas las instituciones, firmeza total frente a esto.
1: Señor,
11: y durante muchísimo tiempo se nos ha insultado, se nos ha tachado, se nos ha discutido y ahora el tiempo nos da la razón. El gobierno de Sánchez ha tolerado esta invasión, lo que es un auténtico acto de guerra híbrida y debe ser juzgado por traición.
1: Señor Figaredo, usted estará en contacto con el líder de su partido, con Santiago Abascal. ¿Sabe si se ha puesto en contacto estos últimos días o durante el mes de agosto con el señor Feijóo para abordar la situación que se está viviendo en Ceuta?
11: Mire, lo desconozco, si ha habido contactos personales, tampoco tendrían por qué informarme, ¿no? No, pero más allá de los contactos personales, que son en realidad irrelevante, lo relevante es el contacto o la acción política concreta. Ceuta está gobernada a día de hoy por un pacto entre el Partido Popular, el Partido Socialista y el Partido Islamista. Es que el gobierno de Ceuta ha declarado a Santiago Abascal persona non grata. Es que son unas acciones que son absolutamente intolerables y que demuestran al final una total connivencia entre el gobierno de Ceuta y el gobierno nacional del Partido Socialista. ¿Qué hay que hacer? Firmeza total, oposición total a este gobierno traidor. Y al final, darle cara. Y desde la ciudad de Ceuta, adoptar todas las medidas que sean de frontal oposición a este gobierno. Reclamando más Policía Nacional, reclamando más defensa, reclamando la militarización inmediata de nuestras fronteras. Eso es lo que debería llevarse a cabo.
1: Pero el coste de todo eso es un enfado de Marruecos y que no ponga de su parte para evitar que las personas migrantes lleguen hasta la frontera del Tarajal.
11: Pero eso es absurdo. Si es que Marruecos cada vez que quiere despliega una nueva acción de esta guerra híbrida en la que nos tiene metidos. Lo que hay que hacer es responder con firmeza ante cada ataque y que cada oleada que se produzca sea respondida con una devolución automática de todas las personas que hayan invadido la frontera española.
1: Incluidos los menores.
11: Uno a uno, se les detiene a todos y se les devuelve al lugar del que han venido, que es un estado seguro, según ha declarado la Comisión Europea y la Unión Europea, y a las instituciones de ese estado, que es Marruecos. Se les devuelve a todos, sin ninguna excepción. A todos.
1: Le pregunto, ¿también a los menores, a las niñas?
11: A todos, por supuesto. Bueno, en las imágenes que nos han mandado, que hemos visto, no hay niñas. Y las niñas que hay resultan ser youtubers a las que el periódico El País, se dedica a hacerles entrevistas y que en realidad son, youtubers o instagramers que viven una vida perfectamente acomodada y que están en esta situación solo para maquillar la imagen de lo que es en realidad una invasión.
1: Bueno, pero también, señor Figaredo, reconocerá que también hay niñas con realidades muy complicadas que hemos contado en Radio Nacional de España.
11: Pero como les digo,
1: incluso también están expuestas a agresiones sexuales y a la problemática de lo que es vivir en la calle, ¿no?
11: Pero mire, los servicios sociales marroquíes han sido declarados por la Unión Europea como instituciones fiables. Están en el mismo nivel, en esa consideración de estados fiables, en el mismo nivel que los de España.
1: Pero
11: y si son personas que han invadido la frontera viniendo desde Marruecos, lo que deben ser es atendidas por el país de origen, es decir, por Marruecos.
1: Independientemente de cómo esté considerado Marruecos, ¿usted considera que Marruecos es un país que respeta los derechos humanos?
11: Pero como yo lo considere, la que sea mi consideración personal, yo puedo tener una opinión u otra. Pero mi opinión no es relevante. Lo que importa es la ley, lo que dice la ley y lo que dice la normativa española y europea. Y la normativa europea dice que si sea una persona tiene como origen un país de los considerados como institucionalmente fiables, debe ser devuelto a ese país para que sean esas instituciones las que se hagan cargo, en el caso de que sea un menor.
1: En el caso de que sea un menor, la norma recoge que debe analizarse de manera individual, caso por caso, y siempre primando el interés superior del menor.
11: Claro, pero el interés superior del menor es volver con sus padres. No es estar tratando por unas instituciones sociales como son las españolas, si tiene padres, señor Figaredo. Con sus padres o con la familia más cercana del estado de origen. Repito, la ley establece que los menores deben ser devueltos a la tutela de las instituciones de los países considerados seguros, institucionalmente seguros. Y Marruecos está en esa categoría. Devuélvanse, por lo tanto, no hay más dudas, no hay más. Usted considera, es que la consideración particular de cada cual es irrelevante. Lo que importa es lo que dice la ley. Y la ley establece que deben ser devueltos. José, que además es el mayor interés del menor, por supuesto.
1: José María Figaredo, portavoz adjunto de Vox en el Congreso de los Diputados, le agradezco mucho que haya recibido la llamada de la radio pública y atendernos en este 24 horas.
11: Muchísimas gracias, Julio, un placer.
1: Un placer. Son las 8:29, las 7:29 minutos en Canarias.
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1: Cerca de 10.000 mensajes de odio en redes sociales. Esa es la cifra detectada por el Observatorio Español del Racismo y la Xenofobia en los dos días de la entrada masiva de migrantes en Ceuta, el 30 y el 31 de julio. Rosa Basteiro, buenas tardes.
15: Buenas tardes. Se multiplicaron por tres durante los días 30 y 31 de julio. Cerca de 9.600 mensajes de odio detectó el observatorio durante tan solo esas dos jornadas. En total, en todo el mes, encontraron más de 57.400 contenidos discriminatorios frente a los 40.800 detectados en junio. Desde ACCEM, que trabaja sobre el terreno en Ceuta, su portavoz Pedro de Santiago pide empatía para no caer en las redes de los que fomentan la xenofobia.
16: Pedimos, por favor, que se planteen lo difícil que tiene que ser la vida de estas personas. Vienen de un largo viaje, ya que son todos de origen subsahariano, han tenido unos procesos migratorios de años, con muy pocos recursos, en los que han tenido que vivir de situaciones durísimas y se han jugado la vida varias veces.
15: Las personas procedentes del norte de África fueron en julio el objetivo del 68% de los discursos de odio en las redes sociales. La inseguridad ciudadana, el principal precursor de estos mensajes, aunque también destaca la difusión de contenido racista en torno a la celebración del Mundial de Fútbol. La tasa de retirada de mensajes de odio por parte de las plataformas alcanzó en julio el 70%, lo que supone un incremento de 9 puntos respecto al mes anterior. Por plataformas, X registró la tasa de retirada más elevada, un 93%, seguida de TikTok, Facebook e Instagram.
1: Gracias, Rosa. La gestión de la crisis migratoria tiene muchas aristas: la política, la socioeconómica, la seguridad, la integración, cuestiones que afectan directamente a miles de personas que continúan en las calles de la ciudad autónoma y a las que en ocasiones se les suma el problema de la homofobia. Gonzalo Guancha.
17: No se sabe cuántos son, pero decenas de inmigrantes permanecen ocultos en Ceuta por un doble motivo. Temen ser devueltos a Marruecos y a la vez temen al resto de inmigrantes que hay en la ciudad, una ciudad donde no dejan de recibir amenazas. La razón, su identidad de género y sexual. Son parte del colectivo LGTBIQ+.
18: Salam, ana Fariha min el Maghreb.
17: Ella es Fariha, una mujer trans que se oculta junto a otras personas homosexuales. Nos cuenta que cruzó a nado y durmió tres días en el bosque, sin comida. Allí sufrió una agresión sexual por parte de dos chicos. No se atreve a denunciar por ser deportada y es contundente. Está dispuesta a morir antes que volver a Marruecos, donde su propia familia la amenaza de muerte. Nos cuenta que su vida en Marruecos es convivir con agresiones e insultos cada día. Cuenta con el colectivo Border Resistance, que trabaja con las personas LGTBIQ+, en España y en Marruecos, un país donde las detenciones y represión por identidad y condición sexual son una amenaza que ha llevado a personas como ella, Fariha, a huir a Ceuta.
19: Marruecos es un ambiente muy, muy homófobo. La gente ha venido a Ceuta buscando protección internacional. Lo están pasando fatal en Ceuta. No tienen un centro de acogida especial para ellas.
17: Shadi, de Border Resistance, solicita al gobierno recursos de acogida para personas como Fariha y que se contemple el asilo para evitar que vuelvan a Marruecos, un país donde consideran a personas como ella personas contra natura.
1: Gracias, Gonzalo. Y a punto de cumplirse un mes de las llegadas masivas a Ceuta, el gobierno promueve una nueva ley de asilo e inicia también trámites para reformar la ley de extranjería, dos normas con las que busca adaptar la legislación española al Pacto Europeo de Migraciones. Nos lo cuenta Alba Urrutia. Alba, buenas tardes.
20: ¿Qué tal? Sí, el gobierno quiere un sistema de protección más ágil y garantista y anuncian dos anteproyectos de ley, uno de asilo y otro de reforma de la ley de extranjería. Dos textos a los que todavía les queda mucho trámite por delante y que llegan con la realidad de Ceuta de fondo, aunque desde el Ejecutivo insisten en desligarlo. Se incluye un nuevo procedimiento de frontera que dura máximo 12 semanas y en el que el solicitante tiene que estar a disposición de las autoridades mientras se autoriza su entrada al país o se le deniega la protección internacional y se la retorna. Fernando Grande Marlaska es ministro del Interior.
21: Son anteproyectos elaborados con un enfoque evidentemente garantista de respeto a los derechos humanos de las personas migrantes, pero también es una perspectiva que conjuga la necesaria gestión de nuestras fronteras para garantizar la seguridad de nuestro país.
20: Dice Grande Marlaska que los menores y el mantenimiento de la unidad familiar son una prioridad y se van a actualizar también conceptos del sistema de asilo y del estatuto del refugiado. De esta manera el gobierno adaptaría la legislación al Pacto Europeo de Migración y Asilo y en la norma de extranjería se incorpora el triaje de quienes cruzan las fronteras puede durar hasta 7 días e incluye un reconocimiento médico para autorizar la entrada.
1: Las previsiones meteorológicas se cumplen en el suroeste catalán. El temporal ha dejado lluvias, granizo y viento especialmente fuerte en la provincia de Tarragona, con cortes en ruralías, árboles caídos y también inundaciones. Hay 30 heridos. Rosa Quillet, buenas tardes.
3: Saludos. Continúan las tareas de evaluación y reparación de los daños ocasionados este lunes por el temporal de lluvia, granizo y viento que ha afectado en especial las comarcas de Tarragona y Lleida. El peor pronóstico ha sido para algunos cultivos e infraestructuras agrarias. En la comarca del Priorat, por ejemplo, donde están en plena vendimia, la granizada ha dañado entre el 10 y el 50% de la cosecha. Josep Sadó, del sindicato Unió de Pagesos.
4: La zona del Priorat, de Falset, Marçà, Marroig y pueblos de alrededor ha dejado unas pérdidas en la cosecha de uva de alrededor del 40 al 50%.
3: En Lleida, el granizo ha afectado especialmente los árboles frutales de pera tardía y manzana. En cuanto a las afectaciones urbanas, destacan los incidentes en la ciudad de Tarragona, donde se trabaja en la tala y poda de árboles caídos sobre el cableado e infraestructuras eléctricas. Y en lo político, continúa el rifirrafe por no haber enviado un esaler para advertir del temporal.
1: Gracias, Rosa. Nuevo récord histórico de mortalidad por calor en nuestro país. Más de 5.000 personas han muerto este verano. Son datos del Instituto de Salud Carlos III, que ya habla del 2026 como el segundo año con más defunciones vinculadas a temperaturas extremas. Y precisamente en fenómenos extremos, hablando de fenómenos extremos, el próximo temporal ya tiene fecha, se acerca una borrasca con tormentas y desplome de temperaturas. Sería la segunda en un verano en el que poco hemos visto el agua. Aún así, y pese a la inestabilidad de los últimos días, podríamos decir que hoy ha ido a mejor, ¿no? Paloma Garrido, cuéntanos, buenas tardes.
22: Sí, buenas tardes. Tiempo más estable que ayer. Eso sí, con contraste de temperaturas entre el Mediterráneo y el resto del país. En puntos de Valencia, Baleares y Murcia han superado los 37 grados. Mientras tanto, a esta hora tenemos 21 grados en Orense, 19 en Oviedo. Ahora mismo solo hay aviso amarillo por lluvias en el Principado de Asturias. Y atención, porque como decías, una nueva borrasca va a afectar a España a partir de mañana. Se esperan chubascos y tormentas fuertes con granizo en la mitad occidental de Galicia y por la tarde chubascos y tormentas fuertes en el Pirineo Occidental. También se esperan rachas de viento superiores a los 70 kilómetros hora en puntos de la meseta norte. En cuanto a las temperaturas, se esperan máximas más cercanas a los 30 que a los 40 y mínimas de 12 en Ávila y 13 en Burgos.
1: Se acerca una temporada de chubascos con mucho acumulado de precipitaciones que tienen alerta a la comunidad valenciana, sobre todo por la previsión de danas especialmente virulentas. Como les venimos contando, el mar Mediterráneo está registrando temperaturas medias superiores a lo habitual, que pueden provocar fenómenos meteorológicos extremos. Para prever posibles inundaciones, la Generalitat y los ayuntamientos reclaman a la Confederación Hidrográfica del Júcar que acelere la limpieza de cauces y de barrancos. Laura Vidal, detalles.
23: La Federación Valenciana de Municipios y Provincias reclama que se limpien los cauces de los ríos y barrancos para prevenir nuevas inundaciones. Entre ellos está el nuevo cauce del río Turia, desviado hacia el sur de Valencia después de la riada de 1957. Durante la danada hace 2 años, el cauce llegó a registrar niveles muy altos de agua. La presidenta de la Federación, Paqui Bartúa.
24: En previsión de la temporada de lluvias que se avecina y que vemos que cada vez se van adelantando estos tiempos atmosféricos que cada vez nos sorprenden más.
23: Una petición a la que también se suma el gobierno valenciano, que reclama la limpieza de barrancos. Miguel Barrachina, conseller de Agricultura y Agua.
25: Nuestros cauces, nuestros barrancos, deberán estar en condiciones y no las tienen. No tienen capacidad hidráulica suficiente.
23: Las previsiones indican que la elevada temperatura del mar pueden conllevar episodios de grandes lluvias este otoño.
1: Y lo adelantábamos a las 7:30, estamos muy pendientes del incendio declarado esta misma tarde en Collserola, en Barcelona, en una zona forestal próxima a viviendas. Las llamas han provocado una gran columna de humo visible desde varios puntos de la capital catalana. El ayuntamiento ha activado el plan de actuación en fase de alerta y se han desalojado viviendas en el barrio de Torre Baró, que ya estaba confinado, al igual que en el de Ciudad Meridiana. Detalles, Laura Munil.
2: Sí, buenas tardes. Los equipos de emergencia han desalojado preventivamente la primera línea de viviendas en el barrio de Torrebaró por su proximidad con las llamas. Se mantiene el confinamiento en Torrebaró y Ciutat Meridiana, con más de 14.000 vecinos afectados. Protección Civil pide cerrar puertas y ventanas y, sobre todo, que nadie se acerque a la zona. Un mensaje que ha reiterado el alcalde de Barcelona, Jaume Collboni, hace unos minutos.
5: Yo, como alcalde, el que he de demanar es que se segueixin els consells de Protección Civil.
2: Ha pedido que la población siga los consejos de Protección Civil porque se está trabajando en la extinción de las llamas y pide confianza máxima en los equipos de seguridad. El fuego ya ha quemado 35 hectáreas de masa forestal y ha afectado a una torre de alta tensión de Collserola. Unas 60 dotaciones de los bomberos de Barcelona y de la Generalitat trabajan sobre el terreno ya que las llamas avanzan sin control. El incendio afecta además una zona de alto riesgo por la peste porcina africana, por lo que los agentes rurales han activado protocolos de bioseguridad y han desplegado equipos de desinfección para los vehículos y el material de los servicios de emergencia.
1: Eso en Barcelona, mientras en el resto del país mejora la situación de los incendios. El de las Tres Villas en Almería está ya estabilizado después de quemar más de 300 hectáreas. Los vecinos desalojados han podido volver a sus casas. Además, ya está controlado el incendio de Segorbe, en Castellón, que se encontraba estabilizado desde el domingo. Y buenas noticias también desde Segovia. Allí se ha dado por extinguido el incendio declarado hace más de un mes en Brieva, que ha afectado a casi 3.200 hectáreas. Pero una vez extinguidos, preocupa el estado de los terrenos quemados, llenos de ceniza y sedimentos que pueden contaminar suelos y aguas superficiales. La organización Greenpeace reclama que se gestione de manera urgente las zonas incendiadas antes de la temporada de lluvias, que podrían acelerar la erosión del suelo. Alejandro Navarrete nos cuenta cómo está afectando esto en Aragón.
6: La lluvia llega como agua de mayo cuando un incendio acecha, pero complica y mucho la vuelta a la normalidad. Estos días Aragón ha lidiado con granizadas y también lo ha hecho ese suelo forestal resentido por el fuego en zonas como las Cinco Villas, desprotegido por la falta de vegetación. David Badía es presidente de la Sociedad Ciencias del Suelo en Aragón.
7: Las lluvias que vengan se van a encontrar que pueden impactar directamente sobre la superficie del suelo. En vez de tener esa amortiguación de toda la vegetación, claro, el agua va a romper agregados, va a reducirse la infiltración y va a aumentar lo que llamamos la escorrentía, ¿no? El agua que escurre por las laderas.
6: Esa agua de lluvia repleta ahora de cenizas puede llegar a lagos y embalses que se enturbian y contaminan, pero hay técnicas para evitarlo.
7: En el incendio de hace ya 3-4 años, ¿no?, de Ateca, por ejemplo, se aplicó una cubierta de paja, ¿no?, simulando lo que podría ser una hojarasca forestal que impide que las gotas de lluvia impacten directamente sobre el suelo y se incremente la escorrentía.
6: La erosión posincendio hace que el suelo sufra, si es fuerte se mantiene, pero en muchas ocasiones el ecosistema se empobrece, más si los incendios sacuden la misma zona en cortos periodos de tiempo.
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1: La siguiente noticia nos lleva a Pomas, un pueblo francés de 1.000 habitantes cerca de la frontera con España, que ayer sufrió un fenómeno meteorológico muy extremo, un tornado impresionante que dañó unas 300 viviendas, más de la mitad del

0: árboles, coches, tejados y aterrorizando a los vecinos. Una imagen más frecuente en el Caribe o Estados Unidos. Esta vez en Francia, un tornado poderoso a 150 kilómetros de la frontera con España. Es un milagro que no haya habido muertos, se consuela el alcalde del pueblo. Sí hubo heridos, dos de ellos permanecen graves. El vendaval dañó además ayer líneas eléctricas y otras infraestructuras en torno a Marsella o en Córcega. Es el último episodio, por ahora, de un verano en el que el clima parece estar castigando a Francia.
1: Y de Francia a Reino Unido, allí, al igual que prácticamente todos los países de Europa, hay un problema importante con la vivienda, con una demanda disparada y precios por las nubes. Para enfrentar esto, el gobierno de Andy Burnham ha presentado este martes la primera fase de su programa de vivienda social y asequible para construir más de 70.000 casas en Inglaterra, la mayoría en Londres, la zona más tensionada, con mucha diferencia, del país. Corresponsal Guillaume Montu, buenas tardes.
2: Buenas tardes. Es la primera fase de un plan para construir 300.000 viviendas sociales y asequibles en Inglaterra en la próxima década. De momento, en esta primera etapa se van a construir más de 70.000 con una inversión de cerca de 12.000 millones de euros que se repartirá entre ayuntamientos y cooperativas inmobiliarias. Con este programa, el gobierno laborista quiere intentar solucionar, al menos en parte, la crisis de la vivienda en el país.
3: We have not, for many, many years, built enough social and affordable homes, particularly...
2: Durante muchos años, reconocía el secretario de Estado de Vivienda, hoy en la BBC, no hemos construido un número suficiente de casas. Según los propios datos del Ejecutivo, cerca de 1.5 millones de familias están en listas de espera para acceder a una vivienda social. Ahora el gobierno quiere destinar el 60% de las casas nuevas a este tipo de alquiler, con rentas al 50% del precio del mercado. Un anuncio bien recibido por las organizaciones de lucha por una vivienda digna, aunque advierten que hace falta mucho más para resolver la crisis habitacional en Inglaterra.
1: Se lo estamos contando. La plantilla de Airbus en España mantiene la huelga indefinida.
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1: Las negociaciones de este primer día de paros no han dado sus frutos, así que de momento el conflicto laboral continúa. Pero ¿en qué se traduce esto para la compañía? ¿Qué impacto puede tener esta huelga indefinida en sus objetivos de producción? Son preguntas que nos responde Hugo Domínguez. Hugo, buenas tardes.
5: Buenas tardes. ¿Quién mejor que el presidente de Airbus en España para explicar a qué se dedican sus 8 centros repartidos por Madrid, Castilla-La Mancha y Andalucía?
6: 70% a los programas de defensa, un 25% en comercial y un 5% en helicópteros.
5: España es pieza clave en el negocio militar de Airbus. Las factorías españolas están entre las más activas, con los Eurofighter, los componentes avanzados, satélites, helicópteros. De los 14.000 empleados, 9.000 se dedican a la aeronáutica militar, una división en la que se han disparado los pedidos, como contaba Francisco Javier Sánchez hace un año.
6: Tenemos que ser capaces de entregar en calidad y en fecha.
5: Y con la huelga indefinida, ese compromiso, llegar a tiempo, se complica. En un comunicado, el gigante europeo reconoce que están analizando cómo afectará a sus ventas y a su reputación, porque lo que pasa en España puede ocasionar un efecto dominó debido a su modelo de producción. La fabricación de un solo avión depende de varios países, como explica Eduardo Irastorza, profesor de OBS Business School.
7: En menos de 2 semanas esto tiene que tener una solución, porque la competencia en estos momentos es feroz. El efecto dominó sobre el resto de la producción, incluso en otros países, puede ser devastador.
5: La huelga también pone en jaque cumplir con los pedidos de los aviones comerciales cuando las aerolíneas están ampliando sus carteras. España está especializada en el fuselaje trasero y a principios de agosto a Airbus todavía le quedaba por entregar la mitad de lo comprometido para 2026.
1: En una semana se empieza el curso escolar y cada vez son más las familias que se endeudan para costear la educación de sus hijos. El 14% de los créditos que se piden en nuestro país son para esto: matrículas de grado, de máster, pagar el alojamiento si los hijos viven fuera. Una demanda de créditos que cambia según la comunidad. En algunas, como Baleares, superan la media del país. Amador Bauzá, cuéntanos.
8: Baleares está entre las comunidades con más solicitudes de créditos para financiar los estudios universitarios de sus hijos. Este año, el 14,2% de las familias los solicita a nivel nacional, una cifra que el archipiélago supera ligeramente.
9: La verdad es que la situación está muy mal y obviamente el tener también que desplazarte no solamente por estudios, sino también por tema vivienda, es un problema.
10: Todo está caro para vivir, tanto aquí como en la península, sobre todo en las ciudades grandes. Evidentemente sale más caro irse a estudiar fuera.
8: Según un estudio de la Asociación de Usuarios Financieros, Asufin, cerca de 900.000 créditos solicitados en

0: este año se destinaron a financiar los estudios universitarios. Antonio Gallardo, responsable de estudios de ASUFIN.
1: El que pide la familia, ¿no?, para cubrir los gastos de un grado o de un posgrado, nos movemos entre 9 y 12 mil euros. Cuando ya es un posgrado en algún centro de prestigio, muy relacionados con temas de administración de empresas, por ejemplo, nos movemos en cantidades que incluso pueden acercarse a los 25.000 euros.
0: El porcentaje de solicitudes se ha incrementado en 5 décimas en comparación con el año anterior.
2: 1 equipo de Radio Televisión Española ha accedido a las criptas de Cuelgamuros, el gran símbolo de la dictadura franquista donde yacen más de 33.800 víctimas. Se trata del primer medio que entra allí en 67 años, unas imágenes inéditas que forman parte del documental Cuelgamuros, entre lo difícil y lo imposible, y que se estrenará en el próximo Festival de San Sebastián, próximamente también disponible en Televisión Española y RTVE Play. En Radio Nacional le hemos hablado con una de las responsables del documental, Belén Alonso, que nos cuenta lo que se han encontrado al entrar en esas criptas.
3: Muy, muy, muy curioso que tú estás dentro de una misma cripta y ves una caja intacta con su rótulo donde tú ves el pueblo, el nombre del pueblo de donde llegaron en su día, ¿no? Y otra al lado rozando esa caja perfecta de la que no queda absolutamente nada, trozos de madera, montañas de huesos y maderas entremezclados.
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2: Y volvemos con la noticia con la que iniciábamos este informativo 24 horas. Dolly Parton, la reina del country, ha muerto a los 80 años.

0: Su muerte la ha anunciado un familiar a través de redes sociales en un vídeo publicado en la cuenta de X del artista, ganadora de 11 premios Grammy y de una de las cantantes más vendedoras, más vendidas de todos los tiempos, gracias a éxitos como Coat of Many Colors, Jolene o este I Will Always Love You que estamos escuchando. Repasamos su vida y su trayectoria con Ana Zurita.
1: Sí, Dolly Parton está considerada una de las mejores cantantes de country de todos los tiempos y ha estado trabajando hasta el último momento. Ella misma este pasado fin de semana aseguraba que seguía activa mientras se recuperaba de los problemas de salud que la obligaron a cancelar su residencia en Las Vegas el pasado mes de mayo. Ha sido su sobrino, Brian Seaver, quien lo ha anunciado en redes sociales.
2: Hey everyone.
3: Hola a todos, mi nombre es Brian Seaver, hijo de Cassie Parton, y hoy represento a la familia Parton y Owens, anunciando el fallecimiento de mi tía Dolly Rebecca Parton Dean, hermana, tía, abuela para una generación y Gigi para la siguiente.
1: Dolly Parton nació en Tennessee en 1946. Comenzó en televisión formando pareja con el músico Port Wagoner. Tras su separación en 1976, comenzó su carrera en solitario. Here You Come Again se convirtió en 1977 en su primer gran éxito. Su voz peculiar, su melena rubia y sus vestidos vaqueros de lentejuelas hicieron de ella toda una diva del country, una cantante que se atrevió también con el gospel, el pop, el rock y el folk, y también hizo sus pinitos en el cine con la cinta Cómo eliminar a su jefe junto a Jane Fonda. Ganadora de 7 premios Grammy, nominada varias veces a los Globos de Oro y a los Oscar, recibió en 2025 el Oscar honorífico Jean Hersholt. Los más de 100 millones de discos que vendió en más de 5 décadas de carrera forjaron su leyenda y la convirtieron en una de las artistas que más discos ha vendido a lo largo de la historia.
0: Y es noticia de hace tan solo unos minutos. El presidente de los Estados Unidos, Donald Trump, ha lamentado el fallecimiento de Dolly Parton a través de su red social Truth Social. Ha escrito el presidente: es muy triste informar que Dolly Parton, una de las mejores cantantes de música country y mucho más allá de ese género de todos los tiempos, acaba de fallecer. Es una verdadera pérdida para millones de personas, escribe el republicano. Nunca ha habido nadie como ella y nunca lo habrá. Son las 8 y 53 minutos, las 7 y 53 minutos en Canarias. Vamos con la cultura. ¿Se imaginan que no pudieran volver a ver aquella película que logró emocionarles porque se perdió en el tiempo? Así sucedió con un film hispano-francés rodado en nuestro país en el año 1964. Radio Nacional de España en Murcia, Javier Carrión.
4: La otra mujer es una coproducción hispano-francesa dirigida por François Villiers y estrenada en 1964. Se rodó en España, pero se le perdió la pista en nuestro país hasta ahora. El historiador murciano Pedro Francisco Sánchez la ha encontrado tras casi 10 años de búsqueda que han culminado este 2026, cuando vio que la película se emitió en un canal de televisión de Francia.
5: Y ahí fue donde yo contacté con ellos y fue lo que me dijeron la distribuidora. Y luego lo que hice fue lo último en Gaumont, que es la productora, que casualmente desde 2024 la tiene en catálogo, fue donde encontré la película.
4: En esa obra, Paco Rabal interpreta a Taylor, uno de los protagonistas. La película se rodó cuando el actor atravesaba el momento cumbre de su etapa internacional.
5: Es la que marca el paso de su etapa de galán a su etapa de madurez. Y todo fue a raíz del accidente que sufrió después de rodar esta película.
4: Accidente que le dejó su característica cicatriz. El historiador reconoce su emoción ante el hallazgo de La otra mujer en pleno centenario por el nacimiento de Paco Rabal. La película se va a proyectar la semana que viene en Águilas, localidad natal del actor.
0: Gracias, Javier Carrión Molpeceres. Autorreverse, de la compañía Perigallo Teatro, inaugura la Feria de Teatro de Castilla y León, un certamen que da visibilidad a un amplio abanico de las artes escénicas. Fernando Molpeceres.
2: 46 compañías, otros tantos espectáculos y 60 funciones, de las cuales 15 son estrenos y 9 de ellos absolutos. Es la programación de la 29ª edición de la Feria de Teatro de Castilla y León, el gran escaparate profesional del sector de las artes escénicas en el occidente peninsular. Este año destaca por la gran variedad de espacios y formatos, desde el teatro clásico al contemporáneo, pasando por el gestual, espectáculos callejeros, títeres, circo o danza son algunas de sus propuestas. Manuel González es su director.
6: Las mañanas son para público infantil, familiar, todos los públicos. Las artes de calle, hay mucha presencia de circo. Los espectáculos que hay en el TAC nuevo, es un teatro más convencional, más sólido, tanto textos contemporáneos como clásicos. Los espectáculos del espacio FECIR son espectáculos muy comprometidos socialmente. Y la franja de programación de los sitios, que es a la última hora de la noche, bueno, pues es una franja más destinada al humor.
2: La muestra arranca esta tarde a las 5 en el Teatro Nuevo Fernando Arrabal con la representación de la obra Autorreverse de la compañía abulense Perigallo.
0: Y otra cita con las artes escénicas que acaba de empezar esta misma tarde nos lleva hasta Girona, el Festival Internacional de Teatro Amateur, que celebra su 36 edición. El espectáculo inaugural ha sido una adaptación en catalán del musical Into the Woods. Marta Orquín.
7: Es una de las 23 compañías nacionales e internacionales que participan hasta el domingo en esta gran cita anual con el teatro amateur que se celebra en Girona. Se presentan desde clásicos como una Antígona con el Estudio de Mónaco, a danza, teatro de objetos con el Teatro Nacional de Títeres de Armenia, obras inclusivas como comedias en título de los gallegos Etestrelo Teatro, interpretada por Invidentes, el musical Maratzade de los zaragozanos Locos por Actuar con 24 intérpretes en escena, o el Manual de la Buena Esposa, una comedia que retrata el adoctrinamiento de las mujeres durante el franquismo.
8: ¿Tú sabes por qué estás aquí?
9: Para entrar a la sección femenina, señora.
7: La programación refleja la diversidad y riqueza del teatro de aficionados del que el FITAC es desde hace 26 ediciones su gran expositor. Xavier Valentí, director artístico del festival.
10: Demostrar que el teatro amateur no necesariamente es menos bueno que el teatro profesional. Hacer siempre una buena selección de propuestas donde la naturaleza humana, las injusticias sociales, las comedias puedan seguir presentándose.
7: Con el lema FITAC Connection, el festival fortalece vínculos y celebra de forma colectiva el amor por el teatro.
0: Creado originalmente por dos estudiantes universitarios para el Festival Fringe de Edimburgo, con 35 premios internacionales, un musical que está siendo un éxito mundial, llevado del siglo XVI directamente hasta nuestros tiempos. Daniel Gallego, buenas tardes.
11: Hola, Julio. ¿Qué pasaría si las reinas consortes de Enrique VIII nos contaran su historia? Es lo que responde Six, el musical. Con estas reinas, convertidas en divas del pop, Six promete espectáculo, mucho humor y contar la historia con un lenguaje actual. Julia Gómez Cora produce Six. Con él buscaba traer a la capital una propuesta fresca.
12: No va de Enrique VIII, va de un ex. Las seis compiten por ver quién fue la más perjudicada por ese ex y quién no ha tenido un ex con el que ha sufrido esta una historia. Entonces genera una identificación muy grande con el público. La música es impresionante. Bueno, le valió el Tony, el vestuario también. Tuvo dos premios Tony y yo creo que el público español está deseando, esperando y se va a ver muy sorprendido por esta nueva propuesta.
11: Hasta cuatro músicas en el escenario, todas mujeres, y las seis intérpretes protagonistas. Este espectáculo rompe moldes, empezando por su duración, 85 minutos sin descanso.
12: Tiene una frescura que no tienen otros musicales y que yo creo que es necesario. En una cartelera madrileña donde estamos viendo quizás cosas que ya se vieron demasiadas veces, me apetecía traer una novedad.
11: Catalina de Aragón, Ana Bolena, Jean Seymour, Ana de Cleveris, Catalina Howard y Catalina Parr. Todas ellas nos esperan a partir del 17 de septiembre en el Teatro Gran Vía de Madrid.

Gracias, Daniel Gallego. Six, un éxito mundial que llega a nuestros tiempos. Con Six llegamos hasta las 9, las 8 en Canarias.

0: Son las 9, las 8 en Canarias.
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0: Momento de actualizar la información. Lo primero es volver a Ceuta porque a esta hora cientos de ceutíes siguen manifestándose contra la gestión de la crisis por parte del gobierno central. Esqui Macías, detalles, buenas noches.
2: Buenas noches. Va finalizando ya, llegando a la zona centro de Ceuta, esta manifestación improvisada y convocada esta misma tarde a través de las redes sociales para protestar por la situación en la que se encuentra la ciudad autónoma desde el pasado 30 de julio, pero también para visibilizar el rechazo de los vecinos ceutíes al Real Decreto que ha firmado esta mañana el Gobierno. Medio millar de personas, según la Policía Nacional, están participando en esta movilización que ha recorrido todo el entorno de la Loma Colmenar. Aseguran estos ciudadanos que no pueden más.
3: Estoy sufriendo, estoy grabando, con cuchillo, peleas entre ellos. No podemos más, no podemos más, estamos sufriendo mucho.
2: Ya hay prevista una nueva fecha para una nueva movilización ciudadana, será el próximo 2 de septiembre.
0: Gracias, Esqui. Noticia en directo desde Ceuta, pero hay más. Elena Llanes Roldán, buenas noches.
4: ¿Qué tal? Buenas noches.
0: Que también están relacionadas con la ciudad autónoma. La delegación del gobierno niega haber recibido ningún aviso por parte del Cuerpo Nacional de Inteligencia antes de la entrada masiva del pasado 30 de julio.
4: Sí, la delegación del gobierno en Ceuta responde vía comunicado a las declaraciones de hoy de la ministra Robles en sede parlamentaria. No recibieron ningún informe que advirtiera de lo que iba a ocurrir el 30 de julio, dicen. En cambio, aseguran, la propia delegación sí advirtió del aumento de llegadas por vía marítima. Unos datos que afirman, sin embargo, no permitían prever lo sucedido hace hoy 26 días. La nota de la delegación del gobierno en Ceuta cita expresamente al ministro del Interior. Se remiten a las declaraciones en las que Marlaska ha desmentido hoy a Robles, a esa insistencia del titular de Interior en que nada hacía a prever una entrada masiva el pasado 30 de julio. Más madera para el enfrentamiento entre defensa e interior y de momento seguimos sin respuesta clara a la incógnita que centra el debate político. Seguimos sin saber si el CNI alertó o no de esa entrada masiva de migrantes desde Marruecos.
0: Hoy el gobierno ha creado un mando único que va a asumir el ministro Ángel Víctor Torres para Vox. Esto no cambia nada.
4: Sí, los de Abascal critican duramente la gestión del Ejecutivo. Dicen que durante este tiempo ha sido permisivo con Marruecos y señala lo que consideran inacción por parte del gobierno. En estos micrófonos, su portavoz adjunto en el Congreso, José María Figaredo, se ha referido así a esa creación de un mando único para la emergencia.
5: Y el mando único de Ángel Víctor Torres lo único que va a hacer es continuar con esta línea de acción, que es la traición a los españoles, total connivencia con la guerra híbrida desde Marruecos y total tolerancia ante la invasión del territorio español.
4: Insiste Figaredo en que el gobierno debe devolver a todos los migrantes, menores o adultos, a Marruecos.
0: Los sindicatos ceutíes piden al ministro Carlos Cuerpo una respuesta rápida ante el impacto económico de la crisis en la ciudad autónoma.
4: Los representantes de Comisiones Obreras y UGT en Ceuta se han reunido hoy con el ministro de Economía, una cita en la que han pedido elevar la bonificación de las cuotas empresariales hasta el 75%, propone UGT, y extenderlas a todos los sectores de actividad. En esa reunión se ha planteado además la creación de una mesa de concentración social tripartita con gobierno, sindicatos y patronal de carácter permanente y con sede en Ceuta, en la ciudad autónoma. Es la información que aportan a esta hora los sindicatos de una cita a la que el Ministerio se ha referido como productiva de cara al objetivo de configurar las medidas que apoyen al tejido productivo de la ciudad autónoma.
0: Ahora en Radio Nacional de España se quedan con Radio Gaceta de los Deportes con David Alejandro García. En Radio 5 empieza 5 Continentes con Mario Borrego Walker.
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0: David Alejandro, tenéis muchas cosas hoy, ¿no?
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Hola, ¿qué tal? ¿Cómo están? Bienvenidos a Cinco Continentes. Irán y Canadá se revuelven contra las sanciones de Estados Unidos. El país asiático, por ejemplo, confía en poder sortear esta nueva ronda de sanciones anunciada anoche, como ya ha hecho por otra parte anteriormente. Washington está tratando de presionar a los países que mantienen relaciones comerciales con Teherán para intentar aislar económicamente al país persa, pero claro, hay gigantes como China que no parece que vayan a ceder a las pretensiones de Donald Trump, quien continúa enfangado en el conflicto iraní a poco más de dos meses para las elecciones de medio mandato. Hoy Canadá, por cierto, ha anunciado también que va a responder de forma proporcional, con una especie de ojo por ojo, a los aranceles anunciados ayer por Washington. En torno a esas midterms, a esas elecciones de medio mandato, Trump y su partido republicano están intentando restringir el voto por correo, tradicionalmente la opción más utilizada por los votantes demócratas. Hoy ha habido decisión del Tribunal Supremo en este sentido. Vamos a saber más con nuestra enviada especial a la capital estadounidense, con Sara Alonso. Pero primero, como siempre, les adelantamos otros temas que tenemos hoy en el programa en nuestro sumario.

0: Siria sale de la lista de países que patrocinan el terrorismo. Vamos a tener entrevistas sobre Kazajistán, que celebró elecciones legislativas este pasado fin de semana. No hubo sorpresa porque ganó el oficialista Adilet del presidente Tokayev. Hablaremos con un especialista en las repúblicas exsoviéticas de Asia Central, como es Fran Olmos, para desentrañar qué hay detrás de los resultados de estos comicios. China e India buscan solucionar sus históricas desavenencias fronterizas, se lo vamos a contar. Sabremos más sobre el hallazgo de un buque de enorme carga simbólica para Israel. También conoceremos más de cerca al opositor turco Osman Kavala, condenado a cadena perpetua y para quien el Tribunal Europeo de Derechos Humanos de la Unión Europea ha vuelto a pedir a Turquía su liberación inmediata. Comenzamos.
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0: Tras el anuncio de ayer de nuevas sanciones estadounidenses, Irán confía en poder no solo soportarlas, sino además poder de alguna forma contrarrestarlas y evitar el objetivo de la Casa Blanca, que no es otro que aislar lo más posible la economía iraní con ese tipo de medidas, ¿no? Para que esto suceda, Washington necesita, entre otras cosas, que los países que comercian con Irán dejen de hacerlo, y entre ellos se encuentra China, que hoy ya ha dejado claro que rechaza esta presión estadounidense. Pakistán, por su parte, está intentando que Teherán regrese a la mesa de negociaciones, aunque los iraníes no acaban de fiarse de Donald Trump. María Blate, buenas noches.
2: Hola Mario, sí, Estados Unidos anunciaba ayer una nueva ola de sanciones contra Irán denominada el Día de Económico, que incluye a cerca de 60 entidades y personas, y advirtió esencialmente a sus aliados que deben cortar sus vínculos comerciales con Irán o, de lo contrario, se enfrentarán a sanciones secundarias. Fue el propio secretario del Tesoro estadounidense, Scott Bessent, quien afirmó que los países que continúen comerciando con Irán correrán el riesgo de ser excluidos del sistema financiero basado en el dólar, aunque se negó a dar un plazo o identificar qué países podrían ser sancionados. Y en una entrevista a la televisión estatal, el ministro iraní de Finanzas, Ali Madanizadeh, respondió que su país está preparado para eso y más, para afrontar medidas de este tipo por parte de Estados Unidos, porque, entre otras cosas, ya las estaban esperando. Y lo que sí es cierto es que ese anuncio de sanciones por parte de Estados Unidos pues no está encontrando igual todos los apoyos esperados. Por ejemplo, ya se ha encontrado con la oposición de China. Es algo normal, porque este país es uno de los principales socios comerciales de Irán y ya ha avisado de que adoptará todas las medidas necesarias para salvaguardar con firmeza sus derechos e intereses legítimos. El portavoz de Exteriores chino, Lin Jian, ha condenado que las sanciones unilaterales ilegales carecen de fundamento en el derecho internacional, que no están autorizadas por el Consejo de Seguridad de Naciones Unidas. La guerra económica y la máxima presión no contribuyen a resolver los problemas, ha dicho. Solo avivan los conflictos, generan riesgos colaterales, perturban el orden económico y financiero mundial y menoscaban los derechos e intereses de otros países. Pero las sanciones, Mario, tampoco cuentan con el respaldo de uno de los principales socios de Estados Unidos en Oriente Medio y durante toda esta guerra contra Irán. Nos referimos a Qatar. Su portavoz de Exteriores, Majed al-Ansari, cree también que se trata de sanciones unilaterales, que no son sanciones de la ONU ni multilaterales, por lo que cabe preguntarse quiénes han decidido imponerlas. A pesar de su alineamiento con Washington, el gobierno qatarí defiende que su prioridad siempre ha sido alcanzar una solución diplomática al conflicto mediante el diálogo. Bueno, ya sabéis que Qatar y los países de la región en general están advirtiendo también de las repercusiones económicas que está teniendo esta guerra y que les están afectando directamente a ellos. Ayer lunes, hablando de otro país, Pakistán, que es un país mediador en las conversaciones indirectas con Estados Unidos para intentar lograr un fin al conflicto en Oriente Próximo, bueno, pues ayer una delegación pakistaní visitó Teherán. Las autoridades iraníes, es verdad que no han avanzado resultados hasta ahora, pero han destacado que el encuentro se saldó con logros diplomáticos estratégicos de gran valor. Y así, sin muchos avances, vamos ya para 6 meses de guerra, un conflicto que, según Trump, iba a resolverse en apenas una semana. Hoy ha sido el ministro de Exteriores omaní, Bader el Busaidi, quien ha viajado a Teherán y quien se ha reunido con su homólogo iraní, Abbas Araghchi, para abordar la apertura de una nueva vía marítima en el estrecho de Hormuz. Y hace unas horas, por cierto, el presidente estadounidense comunicaba que la armada de su país había confirmado que ha desminado totalmente el estrecho de Hormuz. Trump ha amenazado a Teherán con destruir cualquier embarcación que intente colocar nuevos explosivos en la zona.
0: Gracias, María. Anoche, mientras hacíamos el programa, Estados Unidos anunció que sacaba a Siria de su listado de países que patrocinan el terrorismo, en la que llevaba o en el que llevaba incluido desde el año 79. La caída del dictador de Bashar al-Assad y las buenas relaciones entre el gobierno de Trump y el de Ahmed al-Sharaa parecen haber facilitado esta medida. Laura Alonso, buenas noches.
3: Hola, ¿qué tal? Buenas noches. Lo cierto es que Trump tenía intención de sacar a Siria de ese listado de países que auspician el terrorismo. Ya se lo habíamos escuchado, recordaréis, en julio, en la cumbre de Ankara. Creo que sí, que lo haré, respondía Trump a los periodistas. ¿Por qué no? Ha hecho un gran trabajo, añadía el presidente de Estados Unidos en referencia a al-Sharaa, con quien mantenía un encuentro en el marco de esa cumbre. Después, esa intención se tradujo en una notificación formal al Congreso y ahora, después de los 45 días de revisión que se exigen, se ha hecho efectiva con la actualización de la web del Departamento del Tesoro de Estados Unidos, en la que, pues, efectivamente se ha eliminado esa referencia a Siria como estado patrocinador del terrorismo. Washington se aproxima así un poco más a Siria, a la vez que intenta alejar al país de la órbita de Rusia y China, mientras que para Damasco la medida significa acabar con el último gran obstáculo que estaba frenando las inversiones en el país. Hoy Siria se libera de una pesada carga y deja atrás un doloroso capítulo de su pasado para emprender un camino de desarrollo, reconstrucción y recuperación, decía al-Sharaa en un mensaje grabado en vídeo. Lo han logrado una vez más, añadía, dirigiéndose al pueblo sirio. Se han levantado las sanciones y se han eliminado las restricciones, decía al-Sharaa. Pido a Dios que nos ayude a servirles. Ya en su momento, el secretario de Estado, Marco Rubio, aseguró que estas medidas, tanto esta última como el levantamiento de las sanciones, suponían reconocer los pasos positivos y los compromisos que el nuevo gobierno sirio estaba adquiriendo en ese camino de desvincularse los actos de terrorismo internacional. Así que hoy al-Sharaa daba las gracias expresamente a Trump y a las naciones amigas, decía que están apoyando a Siria, y esta mañana una de ellas, Turquía, mostraba su satisfacción por esa decisión de Estados Unidos, añadiendo, lo hacía su titular de Exteriores en un comunicado, que permanecer en esa lista era uno de los mayores obstáculos para la reconstrucción de Siria. Por cierto, que llamaba Ankara a la comunidad internacional a impulsar esfuerzos en pro de una Siria próspera, y aunque no mencionaba directamente a Israel, sí parecía estar pensando en los ataques israelíes en suelo sirio cuando Turquía pedía asumir responsabilidades para acabar con las agresiones que decía hacen peligrar estos avances.
0: Por cierto, Laura, Siria aparecía en la lista de estados patrocinadores del terrorismo desde el año 79, como decíamos antes, cuando ese listado se publicó por primera vez. Entonces, Estados Unidos acusó al gobierno de Hafez al-Assad, el padre de Bashar al-Assad, de respaldar a grupos militares.
3: De hecho, con la acusación de proporcionarles no solo refugio, también financiación, logística e incluso apoyo político. Y con la mente puesta en grupos como Hezbollah o Hamas en la órbita iraní, como sabemos. Hasta ahora Siria ha sido el único país en permanecer en ese listado de forma ininterrumpida. Hasta 2006 compartió esa situación con Libia, que formaba parte de esa nómina junto a Irak y Yemen. Así que los tres únicos países que mantienen a partir de ahora ese título de patrocinadores del terrorismo son Cuba, Irán y Corea del Norte. Por cierto que Estados Unidos no solo ha sacado a Siria de la ecuación, también ha eliminado la calificación de organización terrorista global a Hayat Tahrir al-Sham, que como sabéis es el grupo heredero de Al-Qaeda, liderado por el propio al-Shara y el que se puso al frente del levantamiento de grupos rebeldes que terminó con la caída de Bashar al-Assad en diciembre del 24.
0: Que Siria, Laura, deje de estar en esa lista tiene además, y desde luego es la clave de arco de este asunto, enormes repercusiones económicas.
3: Claro, porque que te consideren amigo de terrorista supone, entre otras cosas, tener enormes problemas para recibir ayuda exterior. Las restricciones a las exportaciones, a las transacciones financieras, a la adquisición de lo que se llama artículos de doble uso, es decir, que aunque tengan una finalidad pueden ser utilizados para otros fines más cuestionables. La compraventa vinculada al sector de defensa, todo eso pues queda condicionado y por eso, aunque Estados Unidos había levantado ya las sanciones sobre la economía siria, lo hizo, recordaréis, en julio del año pasado, pues muchos inversores, muchos bancos, instituciones financieras seguían pensándoselo bien antes de poner los pies en Damasco. Esperamos que la eliminación de este último obstáculo abra el camino, decía el ministro de Exteriores sirio al-Shibani, mejore la situación económica y reconecte a Siria con el sistema financiero y económico mundial. Vamos a recordar que el gobierno sirio precisa, y lo ha manifestado así en reiteradas ocasiones, de miles de millones de dólares en inversiones para reconstruir ese país arrasado por la dictadura de los al-Assad y también por 14 años de guerra. Decía al-Shibani que espera que aumenten las inversiones y la afluencia de capitales porque ya no existe obstáculo alguno para invertir, hacer negocios o reconstruir la vida económica en Siria. El gobierno sirio, por su parte, había estado ya preparando el terreno antes de que se hiciera efectiva la medida. Había habido conversaciones, por ejemplo, entre el ministro de Economía y representantes del Banco de América, que según el gobierno sirio estarían dispuestos a viajar al país para trabajar en la reintegración de Siria en el sistema financiero internacional. Y es que no podemos tampoco pasar por alto que la decisión de Trump alberga, por supuesto, también intereses meramente económicos y llega después de intensas esas negociaciones que habrían llevado, entre otras cosas, a que Siria haya reducido, por ejemplo, la compra de petróleo ruso. Así que, en suma, Mario, ganan los unos y ganan los otros.
0: Gracias, Laura.
3: Gracias, hasta mañana.
0: Con algo más de dos meses por delante para que se celebren las elecciones de medio mandato en Estados Unidos, en el Partido Republicano están muy preocupados por el impacto que pueda tener la mala imagen del presidente Trump, hundido en las encuestas de opinión a día de hoy, sobre las posibilidades de muchos de sus candidatos a las dos cámaras del Congreso. Una de las formas que están buscando para frenar una hipotética victoria demócrata en las midterms es restringir el voto por correo, tradicionalmente más utilizado por los votantes del Partido Demócrata. En las últimas horas, el Tribunal Supremo del país ha desbloqueado una orden judicial que bloquea a su vez otra orden ejecutiva del presidente que restringiría sus votos por correo. Es un tema un tanto farragoso que nos va a explicar mucho mejor nuestra compañera Sara Alonso desde Washington. Hola, Sara, ¿qué tal?
4: Buenas noches, Mario. Efectivamente es bastante lioso, pero vamos a intentarlo. Para ello, tenemos que partir de una premisa. Trump, no de ahora, sino desde hace muchísimo tiempo, difunde teorías conspirativas con respecto a las elecciones, al sistema electoral. Siembra dudas sobre el voto por correo, incluso sobre los comicios en general, sobre todo cuando pierde. Recordemos que no acepta la victoria de Joe Biden en 2020, o lo que es lo mismo, no asume la derrota. A partir de aquí, tiene varias propuestas, varios planes para, según él, evitar esos fraudes electorales que, subrayamos, nunca se han probado y, de hecho, las incidencias que se reportan son mínimas. Una de las vías es la orden ejecutiva a la que haces alusión para limitar el voto por correo. Lo que propone es un sistema bastante complejo en que a nivel federal se elaboran unas listas con quienes consideran que tendrían derecho a sufragio, se remitirían a los estados para que se contrastasen con el censo y con esos datos el servicio postal tendría que mandar las papeletas con un código de barras en el sobre con el que hacer seguimiento. Imagínate todo esto con las elecciones a 10 semanas vista. Un fallo en las listas, por ejemplo, dejaría a gente fuera. Y el sistema, además, aún no está en marcha porque aquí entra la parte judicial, ha habido varias demandas. Por una parte, más de 20 estados que considera que el presidente está tratando de inmiscuirse en las elecciones, apuntan además que el sistema electoral es competencia de los estados y en todo caso del Congreso, pero nunca del Ejecutivo. También hay una demanda por parte de organizaciones civiles. Fruto de ellas, una juez federal consideró que efectivamente todo esto generaba confusión y erosionaba la democracia y que, por tanto, se debía priorizar el derecho a voto. Paralizó la orden. La Casa Blanca apeló y ahora el Tribunal Supremo le deja seguir con el plan. Todo es, de momento, parcial. Digamos que ha superado un obstáculo, pero queda camino, queda aún batalla judicial. En resumen, faltan 2 meses y medio para las elecciones y no se sabe cómo se va a votar. Ese tiempo hasta el 3 de noviembre, el día que se ponen las urnas, pero el voto por correo es anticipado, así que queda menos tiempo. Y luego hay una segunda apuesta que también busca complicar el voto y que cuenta con bastante oposición, incluso algunos republicanos han mostrado dudas al respecto, es el proyecto de ley que se llama Save America Act y que Trump defiende de manera vehemente. Posiblemente no llegue a tiempo para las elecciones de medio mandato, pero es otro intento de cambiar el sistema electoral para hacerlo más restrictivo. Básicamente parte de la misma idea del fraude y lo que hace es añadir más requisitos. Aquí en Estados Unidos, en la mayoría de los estados, es obligatorio registrarse para votar. Bueno, pues es a eso a lo que pone muchísimas complicaciones. Hay que adjuntar, por ejemplo, una prueba de ciudadanía, la partida de nacimiento o el pasaporte. Bueno, hay quien no lo tiene, tampoco hay facilidades para conseguirlo. Esto podría expulsar a millones del censo. Hay varios colectivos que podrían ser más vulnerables. Para no alargarnos, te pongo uno. Las mujeres. Aquí el casarse es habitual, cambiar de apellido y emplear el del marido, obviamente. Este no coincide con el de los documentos de nacimiento. Luego habría que aportar todavía más documentación. En fin, nuevamente un proyecto de ley que, según muchos denuncian, dificultaría, cuando no casi imposibilitaría, el voto a muchísimas personas con derecho a emitirlo. Y todos estos debates, Mario, cuando, como decimos, pues queda muy poquito tiempo para el 3 de noviembre, cuando está en juego la mayoría en ambas cámaras. Con la popularidad de Trump por los suelos, los demócratas ven opciones y si se hicieran con el control del Congreso y el Senado, es decir, con el control del poder legislativo, podrían complicar mucho la gobernabilidad a Donald Trump en los 2 años que restan de legislatura.
0: Veremos qué sucede. Gracias, Sara.
4: Adiós.
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0: España no es el único país que tiene un grave problema con la vivienda. En el Reino Unido, por ejemplo, la demanda supera con creces a la oferta y por eso el gobierno que lidera Andy Burnham, el primer ministro, ha anunciado hoy un plan de 10 años para construir en una primera fase unas 70.000 viviendas sociales y accesibles en Inglaterra. Nos vamos a Londres, uno de los lugares elegidos para levantar estas casas, con nuestro corresponsal Guillaume Bontux. Hola, Guillaume.
5: Buenas noches, Mario. Sí, es la respuesta del gobierno a la crisis de la vivienda que golpea al Reino Unido, como a muchos otros países de su entorno, entre ellos España, como mencionabas. El Labour prometió a su llegada al poder hace 2 años una gran movilización en este ámbito. El primer ministro entonces, Keir Starmer, fijó una meta, la construcción de 1,5 millones de viviendas en 5 años, un objetivo que incluye todo tipo de viviendas, las del mercado privado y las casas edificadas con dinero público. Sobre estas últimas, el Ejecutivo anunció hace unos meses un plan para construir 300.000 viviendas sociales y asequibles en Inglaterra de aquí a 10 años con una inversión de cerca de 40.000 millones de libras. Hoy el gobierno, liderado ahora por Andy Burnham, ha dado a conocer la primera fase de este plan. Va a repartir unos 10.000 millones de libras a ayuntamientos y a cooperativas inmobiliarias para construir más de 70.000 viviendas en todo el territorio, aunque la mayoría se hará en Londres. Sin sorpresa, la capital británica es la zona más tensionada del país a nivel inmobiliario.
6: That is the biggest investment in social and affordable house building in a generation.
5: En la BBC, el secretario de Estado para la vivienda calificaba el programa del gobierno de mayor inversión en construcción de viviendas sociales y asequibles en toda una generación. Una muestra del compromiso del Ejecutivo, añadía Matthew Pennycook, admitiendo, eso sí, que no es suficiente para atajar la crisis de la vivienda, que todavía queda mucho por hacer.
6: We have not, for many, many years, built enough social and affordable homes, particularly...
5: Durante muchos años, reconocía el secretario de Estado, no hemos construido un número suficiente de viviendas. Según los propios datos del Ejecutivo, cerca de 1,5 millones de familias están en listas de espera actualmente para acceder a una vivienda social, y la falta de casa afecta a los más pequeños. Unos 180,000 niños británicos viven actualmente en alojamiento temporal, como habitaciones de hotel. Es un número inédito. Ahora el gobierno quiere destinar el 60% de las casas nuevas al alquiler social, con rentas al 50% del precio de mercado. El resto tendrán rentas asequibles al 80% del precio del mercado. Un anuncio bien recibido por las organizaciones de lucha por una vivienda digna, aunque advierten que hace falta mucho más para frenar la crisis habitacional en Inglaterra.
0: Gracias, Guillaume. Cambiemos de asunto. Osman Kavala es un opositor turco que lleva encarcelado desde hace ya varios años. La justicia turca le condenó en su día a cadena perpetua por participar en las famosas protestas en defensa del Parque Gezi de Estambul. Hoy el Tribunal Europeo de Derechos Humanos ha vuelto a dictar sentencia contra Turquía y reclama la inmediata liberación de Kavala, sobre quien nos va a traer más datos nuestro corresponsal en París, Antonio Delgado.
7: Al mantener entre rejas a Osman Kavala, Turquía viola las libertades de expresión, reunión, asociación, derecho a un juicio justo, la prohibición de tratos inhumanos. Es el dictamen severo del Tribunal Europeo de Derechos Humanos. ¿Quién es Osman Kavala y por qué está en prisión? Para entenderlo hay que remontarse a la primavera de 2013. Una movilización ecologista para preservar un parque acaba derivando en la primera gran protesta callejera contra el gobierno islamista del entonces primer ministro Recep Tayyip Erdogan. La plaza Taksim de Estambul, convertida en un remedo del 15M madrileño. Osman Kavala, cuya voz escuchamos, se ofrece entonces para mediar. Empresario, filántropo, mecenas de ONGs, nacido en Francia, pro-occidental, Kavala va a emerger en los meses siguientes como una especie de líder en la sombra de la oposición liberal. Participa en conmemoraciones del genocidio armenio. Critica el referéndum promovido por Erdogan para reforzar sus poderes. Es visto en Turquía como la antítesis del presidente islamista, como su bestia negra. Let's get straight to the breaking news overnight. An attempted coup leading to chaos, death and instability. Hasta 2017, cuando en la Turquía endurecida por el fallido golpe de Estado contra Erdogan del año anterior, Kavala es detenido, juzgado y tras 5 años de proceso de dudosas garantías, condenado. Cadena perpetua por el brumoso delito de haber intentado derrocar al gobierno. Erdogan lo justificó entonces describiendo a Kavala como el supuesto actor de una no menos nebulosa conspiración internacional contra Turquía. Kavala, dijo Erdogan, es el George Soros turco. Nada de eso se sostiene, replica hoy el Tribunal de Estrasburgo, cuya sentencia acusa a las autoridades turcas de haber tratado de forma flagrantemente injusta al mecenas para intentar acallarle. El caso Kavala, dicen los jueces europeos, revela que en Turquía se persigue a la oposición y a los defensores de los derechos humanos. El Tribunal Europeo reclama la puesta en libertad en el plazo más breve posible de Osman Kavala. Es la tercera vez que falla en un sentido parecido. La Turquía de Erdogan ha ignorado hasta ahora todos esos requerimientos.
0: Gracias. Hace unas semanas, a principios de este mes de agosto concretamente, las autoridades alemanas hallaron en el aeropuerto de Leipzig-Halle un dron cargado de explosivos cerca de un avión de carga ucraniano. Al poco tiempo, otro dron, al parecer, colisionó con otro aparato de carga de la empresa DHL cuando ya se había cerrado el aeropuerto. Y hoy se ha sabido que había un tercer dron involucrado en este presunto ataque híbrido contra una instalación militar utilizada, entre otros, por la OTAN. Aurora Moreno, ¿qué tal? Cuéntanos.
8: Buenas noches, Mario. Sí, el tercer dron se encontraba en una zona adyacente a la parte oeste del aeropuerto de Leipzig, en un campo del municipio colindante de Kabelsketal. También se han localizado explosivos. El hallazgo se produjo unos 10 días después de los incidentes registrados a principios de este mes en el mismo aeropuerto, cuando se encontró un dron con carga explosiva que, según los investigadores, tenía como objetivo un avión de carga ucraniano Antonov utilizado para el transporte de material bélico, pero falló por un defecto en el detonador. Otro vehículo aéreo no tripulado, igualmente con explosivos, impactó contra un avión de carga que sobrevolaba el aeropuerto de Leipzig, causando daños leves. El canciller alemán Friedrich Merz cree que el país se está convirtiendo cada vez más en objetivo de ataques híbridos.
9: Alemania se encuentra bajo un escrutinio creciente por parte de atacantes híbridos, que muestran cada vez menos escrúpulos a la hora de causar graves daños materiales e incluso aceptan que haya personas heridas o muertas. Leipzig demuestra que el gobierno federal acertó al poner en marcha numerosas iniciativas el año pasado para proteger mejor a nuestro país y a su población contra los ataques híbridos. Continuamos con ese trabajo.
8: Ni los investigadores ni las autoridades germanas han responsabilizado directamente a Rusia, aunque el aeropuerto de Leipzig está considerado como un centro neurálgico para el envío de armas destinadas a Ucrania. Desde el año pasado, en los países europeos más cercanos a Ucrania, han dejado de ser casos aislados las incursiones de drones atribuidos a Rusia, que sobrevuelan instalaciones militares y aeropuertos, obligando a su cierre y provocando el estado de máxima alerta, como ha ocurrido en Dinamarca, Noruega y los países bálticos. Moldavia, donde uno de sus pasos terrestres con Ucrania ha sido objetivo de un ataque ruso esta madrugada, Polonia y Rumanía son los que más sufren estos incidentes. El pasado mes de mayo, uno de esos aparatos se estrelló contra un edificio de viviendas en la ciudad rumana de Galati, a orillas del Danubio, causando dos heridos.
0: Este pasado fin de semana se celebraron elecciones parlamentarias en Kazajistán, unos comicios en los que no ha habido sorpresa alguna y en los que la victoria ha sido para Adilet o Justicia, el partido del presidente kazajo, Kasym Tokayev, quien se ha hecho a falta de resultados oficiales con más del 70% de los votos. Su partido, no Tokayev. La OSCE, observadora en estas elecciones, alertaba de que aunque ha sido un proceso correcto a nivel técnico, la falta de pluralidad no ha hecho que se ajuste, digamos, a los estándares internacionales para elecciones democráticas. Es decir, ha faltado pluralidad, es lo que denuncia la OSCE. Vamos a hablar de todo esto con Fran Olmos, investigador del Foreign Policy Center de Geopol 21 y también experto en Asia Central. Hola, Fran, ¿qué tal? ¿Cómo estás?
10: Hola, Mario, ¿qué tal?
0: Han sido elecciones que han tenido lugar tras la reforma del sistema político, tras ese referéndum constitucional aprobado a principios de año. Para que nos recuerdes, ¿en qué consistió principalmente esa modificación constitucional y cómo se ha trasladado a nivel legislativo al Parlamento? Porque incluso ha cambiado de nombre, ¿no? La Cámara Baja.
10: Así es. El referéndum aprobado a principios de año en Kazajstán, incluye varios cambios. Entre los principales, cambia el sistema político del país, pasando de un sistema bicameral, ¿no?, con un parlamento y un senado, a un unicameral con un parlamento cuyo nombre ha adoptado es el Kurultai, que tiene reminiscencias al pasado nómada de Kazajstán. Luego también introducía la figura de un vicepresidente, que eso tampoco lo veíamos desde principios de los 90, tanto el sistema unicameral como el foro del vicepresidente, y luego incluía otros cambios más cosméticos en los atributos presidenciales y algún cambio menor en la
0: de idioma, la, ¿no? También leía yo.
10: Sí, el cambio del idioma es bastante, bastante sutil. En la constitución kazaja antes se decía que el ruso y el kazajo eran iguales para lidiar con la administración, y ahora el ruso se usa junto al kazajo, con lo cual es un cambio sutil en la forma de referirse al idioma ruso en la constitución, pero a efectos prácticos no cambia nada, la verdad.
0: Para una persona como yo, que desconoce muchísimo cómo funciona Kazajistán y todas estas repúblicas exsoviéticas de Asia Central. Cuando uno lee en torno a estas elecciones, lee que ha habido varios partidos, ¿no? Bastantes, de hecho, que se han presentado, algunos verdes, liberales, comunistas. Pero si avanzamos en la lectura de los artículos que publicáis los expertos, todos coincidís en que esto no es realmente así, ¿no? Que en realidad estos partidos son todos muy oficialistas y lo único que hacen es otorgar una suerte de imagen de multilateralidad, ¿no? O pluralismo, vaya.
10: Sí, tenemos, bueno, en las elecciones estas legislativas se presentaron 7 partidos al Kurultai, de los que solo 5 lograron superar la barrera del 5% y obtener representación parlamentaria, pero realmente, bueno, es todo una fachada, ¿no? En Kazajstán no existe ningún partido que podíamos considerar opositor, es decir, con una agenda propia crítica del gobierno, simplemente porque no se les permite, ¿no?, registrarse por ministerios y organismos, con lo cual no hay esa posibilidad de votar por un partido que realmente se oponga al gobierno y al presidente Tokayev. Sí, desde un punto de vista, puedes decir, hasta visual, ¿no?, tenemos varios partidos con sus propios cuadros, sus logos, sus programas electorales y que en teoría cubren bastantes aspectos ideológicos, ¿no? Desde un partido a favor de los derechos de la población del campo y agrario, a comunistas, verdes, liberales, conservadores, socialdemócratas, etcétera. Eso sobre el papel. En la práctica, todos estos partidos que se presentan a las elecciones son partidos progubernamentales. Sí dan una sensación de sistema multipartidista, democracia multipartidista, pero cuando todos los partidos apoyan y no critican al gobierno, pues bueno, está claro que no es tal. Pero bueno, desde un punto de vista, digamos, de la óptica, sí podría, ¿no?, para los que no estén familiarizados, dar la sensación de que es un sistema multipartidista como conocemos en Occidente, pero a efectos prácticos realmente no es así.
0: Esto me llama la atención a la hora de ponerme en la piel de un ciudadano kazajo, es decir, yo como kazajo de repente decido que quiero votar al partido verde, por ejemplo. Los kazajos supongo que sean conscientes de que en realidad no están votando por el partido verde, sino por un partido cuya misión es dar una imagen que no es la adecuada y sobre todo que es ser pro-presidente y pro-oficialismo, ¿no?
10: Sí, no es ningún secreto que realmente no, ahora mismo no existe ningún partido opositor. Existe la opción de los papeles de votar contra todos, ¿no? Así en comillas, pero sí, la población es consciente perfectamente de qué partido va a ganar, como fue el que ganó Adilet, el partido, digamos, pro presidencial. Eso estaba dado por hecho que iba a ganar. La pregunta es por cuánto, pero se había que ir por un amplio margen y la ciudadanía kazaja es plenamente consciente de ello, ¿no? Entonces, bueno, también.
0: Y lo aceptan, de momento lo aceptan. He leído yo que es una sociedad conservadora que no muy amiga de cambios radicales.
10: Bueno, no me veo de cambios radicales, sin embargo, si se han producido eventos importantes en el país, no hay que recordar, por ejemplo, las protestas de 2022, que terminaron con la caída en desgracia del expresidente Nazarbayev, uh-huh. Por temas socioeconómicos, ¿no? Ahí sí que hay una movilización de vez en cuando, o temas relacionados con la corrupción o cuando afecta al bolsillo, sí hemos visto en movilizaciones, pero de todas formas el Estado kazajo está al tanto y suele estar anticiparse a estos movimientos, o bueno, por derechos laborales, sobre todo en el oeste del país, en los campos petrolíferos.
0: Escribías en Xfrank que Adilet es un partido muy joven. ¿Por qué tanto cambio de nombre? Porque entiendo que es la misma formación de base, pero lo que van haciendo es cambiando su nombre.
10: Sí, vamos a ver si los oyentes pueden... No nos confundimos, pero es un poco complicado. Adilet es el partido que ha ganado las elecciones ampliamente, más del 60% de los votos, pero fue fundado hace un par de meses. Lo que ha hecho es absorber, ¿no?, al anterior, puedo decir, partido de Estado, que era Manat, que a su vez se había cambiado, había sido rebautizado en 2022 de Nur Otan a Manat. y es que Nur Otan era el presidente, era el partido del expresidente Nazarbayev. Entonces, una forma de distanciarse de Nazarbayev, que un presidente ya quedó en desgracia y apartado del poder, pues se rebautizó como Manat en el 22, y ha habido un paso más, se han dado hace un par de meses con la creación de Adilet, y digamos que se ha absorbido al antiguo partido Manat con la mayor parte de sus cuadros, pero un liderazgo renovado.
11: Es una cuestión meramente cosmética, ¿no? Por lo que entiendo, esto también sucede en partidos europeos, no es tanto tan extraño, ¿no? Nos hemos sido conscientes, o hemos sido testigos, perdón, de formaciones que han ido cambiando en su nombre con el paso del tiempo, pero que siguen siendo básicamente lo mismo.
10: Sí, bueno, esto, lo que pasa es que en este caso la razón está bastante clara, ¿no? Es distanciarse del legado de Nazarbayev. Eso es.
11: Sabemos ya quién, mencionabas antes la figura del vicepresidente, ¿se sabe ya quién sería el vicepresidente? Porque en teoría, según la reforma constitucional, sería, digamos, quien sustituyera al presidente Tokayev si decidiera no presentarse, cosa que no está todavía confirmada.
10: Sí, la figura, esto va a ser un movimiento interesante, lo anunciará Tokayev, según dijo, en unos 10 días. El proceso es el presidente Tokayev propondrá al Parlamento a un candidato a vicepresidente, realmente el Parlamento lo aprobará, y ocupará el puesto. Esto es un puesto que se abolió en el 95 y ahora se convierte en la segunda autoridad del Estado. Anteriormente era el presidente del Senado y ahora pasa a ser el vicepresidente. Hay que estar al tanto de a ver a quién nombra Tokayev, porque esto podría dar pistas sobre una posible transición de poder en el futuro, según sea la persona que nombre, más o menos reconocida. Pero ese es el proceso y esa es la nueva figura, digamos, del reglamento político kazajo, que sí va a ser algo que tendremos que vigilar en los próximos meses.
11: Sí, he leído que hay cierto rumor de que podría haber adelanto de las presidenciales, incluso celebrarse en 2027. Esto tiene visos de suceder, y sobre todo, ¿con qué objetivo? ¿Qué gana Tokayev adelantando unas presidenciales que seguramente, si se presentara, ganaría fácilmente?
10: Bueno, hay que tener en cuenta que Tokayev ya tiene 73 años, ¿no? Es de la misma quinta que Putin. Técnicamente puede estar la presidencia hasta el 20.

0: celebrar próximamente las presidenciales. Eso es lo que puede estar pensando Tokayev.
1: ¿Ese proceso de distanciamiento con respecto a Rusia se sigue produciendo, Fran, en Kazajistán?
0: Bueno, yo no diría distanciamiento de Rusia en sí, ¿no? Kazajstán mantiene relaciones muy estrechas con Rusia, porque, bueno, tiene una gran dependencia de Rusia. No olvidemos que comparte unos 7.000 kilómetros de frontera con Rusia. Tiene un 15% de población ruso-étnica, sobre todo en el norte del país, en la frontera. Y las exportaciones de petróleo kazajo dependen en gran medida de Rusia porque atraviesan la mayor parte del territorio ruso, ¿no? Con lo cual, Kazajstán siempre se ha mantenido en lo que ellos llaman su política multivectorial, es decir, mantener buenas relaciones con Rusia, con China, con Europa, con Estados Unidos, con diferentes actores según sus intereses nacionales. Lógicamente, la invasión de Ucrania por parte de Rusia no es algo que haya sentado bien en Kazajstán, debido a, como hemos dicho, las características de estos dos países, ¿no? Pero no, yo no diría un distanciamiento como tal de Rusia, como hemos visto en los últimos años. Sí, una política exterior pragmática, y eso no quiere decir que, bueno, también se lleve bien con China o con Estados Unidos, con la Unión Europea, etcétera.
1: Entiendo que, y ya por último, Fran, la gran intención aquí de la presidencia de Tokayev es ofrecer esa imagen de estabilidad que de alguna forma atraiga una mayor inversión extranjera, ¿no? O afiance la confianza internacional en el país. Yo creo que aquí es la clave, ¿no? Que busca Tokayev y probablemente ese sea su gran objetivo a la hora de tratar con alguien que a día de hoy es bastante incómodo, ¿no? Tener esa cercanía con Vladimir Putin.
0: Sí, bueno, para empezar, desde un punto de vista también hay que recordar que lo que está haciendo Tokayev también es reformar, bueno, lo que el mensaje quiere trasladar es de reformismo, ¿no? De un nuevo Kazajstán, es el término que usa. Y de hecho, gran parte de los nuevos oficiales de su círculo íntimo es gente joven, ¿no? Gente entre los 40 y 50 años, y el más mayor de todos es el propio Tokayev. Desde un punto de vista de relaciones exteriores, las va a mantener positivas con todos los actores que pueda, ¿no? Ya sea con la Europea, con Estados Unidos, con Rusia y con China. ¿Por qué? Porque el capital extranjero lo va a traer de esta manera. Tenemos un ejemplo: las exportaciones de petróleo que lleva a cabo a través de Rusia, que suele acabar en Europa, que han sido atacadas por los dos ucranianos en Novorossiysk, en el Mar Negro ruso. Y bueno, ahí hay petróleo de conglomerados que tienen empresas americanas, por ejemplo, también involucradas, ¿no? Con lo cual, hay muchos intereses creados y cruzados en la estabilidad del país. Luego, realmente sea un espíritu reformista o no, como también quiere dar la imagen, eso ya lo podríamos, eso ya es otro tema de conversación.
1: Desde luego es una región siempre muy interesante, sobre la que hay puestos muchos intereses y sobre la que seguramente sigamos hablando en los próximos meses. Ya veremos a ver si hay elecciones adelantadas para el 2027 y a ver qué sucede también en los países vecinos. Fran Olmos, investigador del Foreign Policy Center de Geopol 21 y experto en Asia Central. Mil gracias, Fran, por estar de nuevo con nosotros.
0: Un placer, gracias Mario.
1: En junio de 1948, poco después de que naciera el Estado de Israel, tuvo lugar un violento enfrentamiento entre efectivos del recién creado ejército israelí y un grupo paramilitar judío denominado Irgun, uno de varias o de varios grupos militares que no veían con buenos ojos integrarse en las fuerzas de defensa del Estado. Con la idea de resistir, el Irgun organizó la llegada de un importante cargamento de armas y de municiones en un barco llamado Altalena, cuyos restos han sido hallados estos días en el fondo del mar, a unos pocos kilómetros de las costas israelíes. Nos cuenta la historia nuestro corresponsal en Jerusalén, Santi Echevarría. Santi, buenas noches.
2: Hola Mario, buenas noches. Sí, con ese hallazgo de la Altalena ha emergido también en este país un episodio un tanto conflictivo de su historia, un episodio algo incómodo, algo doloroso, porque ejemplifica y representa un enfrentamiento interno en la sociedad israelí, en la primera sociedad israelí, digamos, porque ya lo mencionabas, el bombardeo de la Altalena se remonta a los primerísimos días de la existencia

0: del Estado de Israel. En junio de 1948, recién creado ese Estado, lógicamente Tel Aviv tenía que exigir a los distintos grupos armados israelíes que existían en aquel momento o que se disolvieran o que en todo caso se integraran dentro del nuevo ejército regular israelí. Un Estado como tal, al fin y al cabo, cualquier Estado que aspire a funcionar debe ser capaz de ejercer ese monopolio de la violencia. Pero una de aquellas milicias, Irgun, se resistía a acatar ese mandato, y es en ese contexto en el que el Altalena navegó hacia la costa de Israel para suministrar armamento a esta milicia derechista. Y entonces, en una decisión que sigue siendo hoy controvertida para la opinión pública del país, David Ben-Gurión, el considerado como uno de los fundadores del Estado de Israel, su primer líder y quien leyó la proclamación de independencia, ordenó abrir fuego contra el buque. Para calibrar la importancia de aquel ataque, incluso la relevancia que sigue teniendo hoy en día, basta con comprobar cómo el primer ministro, Benjamin Netanyahu, compareció ayer para pronunciar un discurso sobre este episodio y sobre el hallazgo del Altalena. El mandatario calificó de trágica la decisión de David Ben-Gurión de atacar aquel buque. Netanyahu arrojó así una sombra evidente a la biografía de Ben-Gurión, a una de esas figuras prácticamente intocables en el relato nacional israelí, y aprovechó también el primer ministro para elogiar al entonces comandante de Irgun, a quien se estaba rebelando contra la nueva autoridad de Israel. Ese comandante era Menachem Begin, posteriormente el primer jefe de gobierno derechista en la historia de Israel y fundador además del Likud, el partido de Netanyahu, quien bebe hoy de esa misma fuente ideológica. El Altalena, en fin, se fue a pique, alcanzado por la artillería de Tel Aviv, y murieron 16 de sus tripulantes en aquel ataque, que hoy se interpreta como una chispa que pudo haber prendido una guerra civil a gran escala en un país que apenas había cumplido entonces un mes de vida.
1: Gracias, Santi. China e India llegaron a enfrentarse militarmente por su frontera de miles de kilómetros. Esas tensiones no han acabado de desaparecer y se han traducido en incidentes esporádicos en la zona fronteriza del Himalaya. Ahora que ambos gobiernos parecen tener una buena relación bilateral, ambas capitales quieren intentar acercar posturas. Santi Barnuevo, ¿qué tal? Cuéntanos.
2: Aunque ese fue el episodio más grave de violencia, las raíces de esta crisis abarcan décadas. En 1982, el gobierno aprobó una ley que les retiró la nacionalidad, dejándolos como apátridas en su propio país. Y además, esta minoría ha sufrido otros episodios de violencia extrema en 1970, 1991 y 2012. El papel de Aung San Suu Kyi en la crisis de 2017 fue especialmente importante. Pasó de ser símbolo mundial de la defensa de los derechos humanos a defender internacionalmente al Estado birmano frente a las acusaciones de genocidio. En ese momento era la jefa de facto del gobierno, aunque el ejército conservaba enormes cuotas de poder. Aung San Suu Kyi no condenó públicamente la magnitud de las operaciones. Al contrario, su ejecutivo negó buena parte, argumentando que las fuerzas de seguridad se limitaban a combatir a insurgentes del Ejército de Salvación Rohingya de Rakhine. En diciembre de 2019 acudió personalmente a La Haya, ante la Corte Internacional de Justicia, para defender a Myanmar frente a la demanda interpuesta por Gambia por violación de la Convención contra el Genocidio. Lamentablemente, dijo entonces, Gambia ha presentado cargos ante la Corte. Presenta una imagen de los hechos incompleta y engañosa sobre el estado de Rakhine, en Myanmar. 9 años después, el exilio continúa. Más de 1 millón de rohingya viven en Bangladesh, muchos de ellos en los enormes campos de refugiados de Cox's Bazar, y quienes permanecen en Myanmar siguen expuestos a la violencia y a graves restricciones de sus derechos.
1: Bueno, esto que acabamos de escuchar, evidentemente no era esa cuestión fronteriza entre China e India, era un recuerdo de es una crónica sobre los 9 años que se han cumplido recientemente de la expulsión de los rohingya de Birmania, una de las grandes crisis humanitarias que ha habido en esa zona de Asia recientemente. Hay que recordar, como decía Valle Alonso, que más de 1,2 millones de rohingya siguen en Bangladesh, tras verse perseguidos por el ejército birmano. Bueno, ahora sí, Vamos a escuchar aquello que les comentaba hace unos minutos, cómo China e India pues intentan ponerse de acuerdo en torno a su frontera, sobre todo en esa región un poco conflictiva en el Himalaya. Vamos a escuchar ahora sí a nuestro compañero Santiago Barnovo.
3: Buenas noches. Es la 25ª ocasión en la que China y la India se sientan a hablar sobre esa frontera de 3.800 kilómetros que comparten después de que en 1962 llegaran a la guerra por los límites territoriales entre ambos países en la región tibetana. Un conflicto que se remonta a 1914 con la dominación británica de la India, que pactó con el gobierno del Dalai Lama la conocida como línea McMahon, que China nunca aceptó al no formar parte de aquellas conversaciones, ya que la invasión del Tíbet no culminaría hasta 1950. El conflicto armado del 62 duró un mes y dejó por lo menos 2.000 muertos entre ambos bandos, y desde entonces la situación ha permanecido congelada, salvo hace 6 años que los enfrentamientos dejaron 2 decenas de militares muertos. China sigue reclamando la región bajo control indio de Arunachal Pradesh, mientras que Nueva Delhi reclama el control de Akshay Chin, una parte de la disputada Cachemira que también se quiere quedar Pakistán. El encuentro de hoy en Pekín busca sobre todo calmar las aguas tras una disputa entre ejércitos de ambos países reciente, ya que un destacamento chino impidió a los indios patrullar por una zona incluida en el territorio que controlan, generando bastante indignación entre la oposición al primer ministro indio Narendra Modi y reviviendo pequeños enfrentamientos que se han ido registrando en los últimos años. Para el gobierno chino, estas reuniones buscan sobre todo que prevalezca la tranquilidad entre las dos naciones más pobladas del mundo. Por parte de Pekín acude su primer ministro, mientras que la parte india está representada por el consejero de Seguridad Nacional, en un momento crítico a nivel geopolítico y donde se vuelven a poner a prueba las repercusiones de las guerras de Ucrania e Irán, y con una nueva cumbre a la vista de los países BRICS que tendrá lugar dentro de 3 semanas en la India y a la que se espera acude en persona Xi Jinping.

Llegamos así al final de esta edición de Cinco Continentes. Esto que escuchamos es una canción de Wolf Alice que se titula Hammond Song. In my opinion, you're on the wrong track. Gracias a Luis Fer González y a Raúl Baza hoy en la parte técnica y de realización. Nos escuchamos mañana. Hasta entonces, chao.

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1: Son las 10, las 9 en Canarias.
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1: ¿Qué tal? ¿Cómo están? Empezamos en Ceuta, donde la tensión está al límite. Esta noche, durante el reparto de comida en la playa del Trampolín, se han producido incidentes, incluso cargas y lanzamiento de gas lacrimógeno por parte de los agentes que intentaban reducir a algunos migrantes. Hasta allí nos vamos. Esqui Macías, buenas noches, cuéntanos.
3: ¿Qué tal? Muy buenas noches. El motivo, según algunos de los testigos, ha sido que varios de los migrantes se han detenido en la fila para rezar, siendo recriminados por otros de sus compañeros. Ha sido ahí cuando se ha generado una discusión que ha ido aumentando hasta tal punto que la policía ha tenido que intervenir con las gases lacrimógenos. Ante esto, la Cruz Roja ha cancelado su reparto de bolsas de comida habitual para evitar más momentos de tensión. Algunos de los migrantes que reciben esta ayuda hablan de un incidente puntual y aislado que no les representa, ya que aseguran ellos solo quieren tranquilidad. De momento, todo va regresando a la normalidad y así va finalizando una nueva jornada marcada en Ceuta por esta crisis migratoria de la que ya se cumplen 26 días.
1: Gracias, Esqui. Estaremos muy pendientes de lo que sucede en la ciudad autónoma. Allí Ángel Víctor Torres ya está ejerciendo su labor como mando único. Han mantenido una reunión con el presidente autonómico en la que han acordado ambos dirigentes políticos que los lugares en los que se albergue a los migrantes sean designados desde el consenso. La propuesta de ubicaciones del Ejecutivo, ha destacado el ministro ante Juan Jesús Vivas, es una propuesta de máximos, modificable y flexible. Todo después de una tarde en la que cientos de ceutíes se han manifestado en las calles de la ciudad contra la gestión de la crisis por parte del gobierno central. Los vecinos dicen estar hartos.
4: Estoy sufriendo, estoy grabando, con cuchillos, peleas entre ellos. No podemos más, no podemos más, estamos sufriendo mucho.
1: En Barcelona, el incendio en Collserola ha obligado a confinar a miles de vecinos de Torre Baró y Ciutat Meridiana. Algunos han tenido incluso que ser desalojados. En esa zona está Laura Munil. Laura, cuéntanos, buenas noches.
5: Sí, buenas noches. Pues acaba de entrar en fase de estabilización, aunque todavía no está estabilizado, el incendio forestal que afecta, como decías, desde esta tarde la Sierra de Collserola y mantiene confinados los barrios de Torre Baró y Ciutat Meridiana, donde viven cerca de 15.000 personas. El fuego, que se ha iniciado poco después de las 3 de la tarde, ha afectado ya unas 35 hectáreas, principalmente de arbolado y matorral del Parque Natural. La situación ha obligado también a desalojar preventivamente a 35 vecinos de Torre Baró por su proximidad con las llamas. Protección Civil ha enviado dos avisos S-Alert pidiendo el confinamiento de los vecinos que así lo han vivido.
1: Una nueva borrasca afectará a España a partir de mañana con chubascos, tormentas fuertes, primero en Galicia y luego en el noroeste peninsular, que convivirán con avisos amarillos por altas temperaturas en la zona del Ebro. Detalles, Paloma Garrido, cuéntanos, buenas noches.
6: Sí, los avisos serán amarillos por calor en puntos de Andalucía, Aragón, Comunidad Foral de Navarra, País Vasco y La Rioja, con temperaturas máximas de 40 grados en Zaragoza o 36 en Murcia. En cuanto a las mínimas, 11 grados en León, 12 en Palencia. Y como decías, la nueva borrasca que va a afectar a España a partir de mañana dejará en aviso amarillo por lluvias y tormentas a Galicia. También se esperan rachas de viento superiores a los 70 kilómetros hora en puntos de la meseta norte.
1: Faltan 18 días para que el recinto de IFEMA en Madrid acoja la Fórmula 1, un proyecto controvertido que ha generado el rechazo de vecinos y asociaciones de barrios próximos al circuito. Alegan que el Madrid generará problemas de movilidad para miles de hogares y que el ruido de las pruebas previas ya está afectando, de hecho, a las zonas residenciales. Laura Villalba.
7: Los vecinos hablan de un ruido insoportable, pero el delegado de Medio Ambiente explica que llegado el Gran Premio el volumen será menor. Borja Caravante dice que los test son imprescindibles y que tienen doble autorización para superar los límites permitidos, una del consistorio y otra de la Dirección General de Sostenibilidad.
8: También les puedo decir que las condiciones acústicas se están haciendo con la peor posibilidad que se va a producir. Es decir, como bien saben, el mayor ruido se produce en la Fórmula 3, no en la Fórmula 1. Se están circulando en torno a 30 vehículos para hacer esas pruebas y, por tanto, se están dando con las peores condiciones. Es decir, que el fin de semana del día del 13 habrá menos ruido de lo que se está produciendo ayer y hoy.
7: Desde la Asociación de Afectados denuncian niveles 27 veces por encima de lo permitido en zonas residenciales. Constantino Blanco, portavoz de Stop Fórmula 1 Madrid.
9: Miente. La prueba de estos dos días han sido 4 coches. Dentro de 15 días habrá una prueba con estos mismos coches, que serán 20, más otra de Fórmula 2, más otra de Fórmula 1, que sí, que serán menos ruidosos, pero los de la Fórmula 3 ahí están, y 20 coches de Fórmula 1 será significativamente mayor al ruido soportado en estos días.
7: Unos test necesarios defiende el ayuntamiento para homologar el circuito y conseguir el visto bueno de la Federación Internacional del Automóvil.
1: 10:05, 9:05 en Canarias. Acaba de echar la persiana a Wall Street. ¿Y cómo le ha ido al parque neoyorquino? Rosa Guardado, buenas noches.
10: Buenas noches, pues con ganancias para los tres principales índices. Los inversores aprovechan la tregua que viven los bonos y el petróleo para tomar posiciones a la espera de las importantes referencias de los próximos días. Mañana mismo los resultados de Nvidia y el índice de precios al consumo. El viernes el discurso del presidente de la Reserva Federal en Jackson Hole, donde podría dar alguna pista de los próximos pasos a seguir. De momento, hoy, como decimos, tercera jornada consecutiva de subidas para el Dow Jones, que ha sumado un 0,3%, lo mismo que el S&P 500, y un 0,7% ha sumado el Nasdaq. Los precios del petróleo siguen ayudando a esta relativa calma, siguen profundizando las caídas de los últimos días. El Texas ha bajado un 4% hasta los $81, el Brent más de ese 4% baja ya de los 86. El euro se mantiene estable en el dólar con 16 centavos y el oro se frena en los $4,700, al igual que lo hace el Bitcoin, que cotiza por debajo de los 79.000. Y con todo ello aquí, el IBEX 35 ha sido la única bolsa europea que ha nadado a contracorriente. En negativo, ha llegado a poner en peligro los 20.000 puntos.
1: Gracias, Rosa. Es tiempo de deportes. Es tiempo de contarles que vuelve Carlitos Alcaraz en el US Open en dobles. Javier de Diego, buenas noches.
11: ¿Qué tal? Muy buenas noches. Sí, se ha hecho esperar el partido, pero por fin están en pista en la Arthur Ashe. Serena Williams y Carlitos Alcaraz se están enfrentando a la pareja que integran la neozelandesa Radcliffe y el británico Glasspool. El partido está en la primera manga, 3 juegos iguales. Está sirviendo la pareja Williams-Alcaraz de momento con 15 iguales. Hay que recordar que el formato de esta competición, los sets se juegan a 4 juegos con 2 de diferencia, y si hay tercer set se decide en un super tiebreak. En ciclismo, Tadej Pogačar ha vuelto a ganar en la cuarta etapa de la Vuelta, victoria en solitario en la llegada de Andorra de la Vella con 2 minutos y 45 segundos de ventaja sobre el segundo clasificado. El esloveno es más líder, tiene 3 minutos y 21 segundos de ventaja sobre Primo Roglic y 3:32 sobre el español Enrique Mas. En Radio Gaceta hemos hablado con José Ana Fernández Machín, director del esloveno en el UAE.
12: Queríamos ganar la etapa y si podíamos, bueno, pues dar un golpe encima de la mesa para tener un poco más de tranquilidad en el resto de las etapas en el control de la misma.
11: Mañana la carrera entra en territorio español, quinta etapa entre las localidades tarraconenses de Falsete y Roquetes con 173 kilómetros de recorrido, una jornada en la que Xavi Hernández ha sido presentado como nuevo seleccionador de Países Bajos, rueda de prensa en la que el ex del Barça ha tenido que enseñar a pronunciar su nombre.
13: Xavi Hernández.
14: Xavi.
13: Okay. Yeah, Xavi like chocolate.
14: Yes, okay, thank you very much.
11: Bueno, se ha hecho entender Xavi. Y terminamos con fútbol. En Mestalla se está jugando el Valencia-Betis, que corresponde a la primera jornada del campeonato de Liga. Al descanso, empate a 0, Valencia 0, Betis 0.
1: Gracias, Javi. 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

0: Empezamos tiempo de análisis en 24 horas. Ya están en el estudio 101 de la Casa de la Radio Javier García Biela, director de Europa Press. Javier, buenas noches.
1: Hola, muy buenas noches.
0: Y Ruth Ferrero, profesora de Ciencias Políticas en la Universidad Complutense de Madrid. Ruth, buenas noches.
2: Hola, buenas noches.
0: Bueno, tenemos que hablar de muchas cosas, pero todas pasan por Ceuta, o casi todas pasan por Ceuta. La primera comparecencia, petición propia, en el Congreso de los Diputados, la de la ministra de Defensa, Margarita Robles, ha reavivado el enfrentamiento entre Defensa e Interior a cuenta de si el CNI avisó o no a la policía y a la Guardia Civil de la entrada masiva de migrantes el pasado 30 de julio a través del espigón del Tarajal. Estaba claro que mentía alguien entonces y hoy ha vuelto a quedar de manifiesto que alguien no está diciendo la verdad. Robles asegura que la inteligencia española alertó de la convocatoria de entrar a nado en Ceuta un día antes, el 29, de que se produjese la peor crisis migratoria en la historia de nuestro país. Pero Grande Marlaska, el ministro de Interior, sigue negando la mayor.
3: Y el día 29, esos funcionarios que están allí, los que de la identidad no las puedo decir aquí, pero trasladan y dar cuenta en la delegación del gobierno.
4: No hay ningún informe de esas características con algo relativamente similar a lo que pasó.
0: Dos versiones, una sola verdad, que Partido Popular y Vox quieren saber, por eso piden a Robles que se moje. Estas que acaban de escuchar son dos de las voces de la jornada. Otra, también relevante, la del flamante mando único que ha impuesto el gobierno de Pedro Sánchez, eso sí, 25 días después, 26 días después de esa entrada masiva, es Ángel Víctor Torres, que va a estar en la Ciudad Autónoma durante las próximas horas, ya está allí. De hecho, cuando se publique en el BOE su cargo, pues ya estará en la Ciudad Autónoma de Ceuta, donde se ha reunido, por cierto, con Juan Jesús Vivas, el presidente, y bueno, él ya ha esgrimido un poco, antes de hacer ese viaje, en la rueda de prensa posterior al Consejo de Ministros, pues cuáles van a ser sus líneas de actuación. Dice Torres que la prioridad, obviamente, es devolver a todos los migrantes a sus lugares de origen, pero también es consciente de que las realidades son muy diversas y que no en todos los casos se va a poder llevar a cabo.
5: La prioridad del gobierno de España es la devolución, pero esto hay que hacerlo teniendo en cuenta que, si hablamos de menores, reagrupación familiar y con procesos que establece el orden internacional.
0: Ahora vamos a la situación que se está viviendo en Ceuta, que es muy complicada. Esta tarde en la playa del trampolín se han producido cargas por parte de las fuerzas de seguridad, lo contábamos ahora en el boletín, nos lo contaba nuestro compañero Esqui Macías durante el reparto de comida. La situación es muy complicada, la tensión va en aumento, los días van pasando y pues al final es lo que se llama crónica de una muerte anunciada, cuando ves que si no cambian las cosas pues los problemas van a incrementarse, ¿no? Pero me gustaría empezar contigo, Javier, que me digas qué te parece el mando único, por un lado, que mañana se publica en el BOE, Ángel Víctor Torres, y también a cuenta de esta discrepancia entre Interior y Defensa, que no es nueva, por otro lado.
6: No. Lo que pasa, bueno, ahora lo comentamos. Lo primero, el mando único, yo creo que era imprescindible, pero era imprescindible el día 31 de julio.
0: Ya lo decíamos, ya lo pedía Juan Jesús Vivas.
6: Lo pedía Juan Jesús Vivas y lo hemos dicho todos, por activa y por pasiva, era obvio que era una situación de emergencia que requería un mando único, que requería una actuación coordinada y que requería mando en plaza, literalmente. O sea, es decir, alguien que coordinara y que tomara decisiones.
0: Esa coordinación interministerial.
6: Interministerial, ¿no? y con Vivas y con las autoridades ceutís y todo, o sea, para todo. Es decir, para que no hayan estado deambulando por la calle estos inmigrantes durante semanas, para temas de seguridad, de salubridad pública. Es decir, para todo hacía falta un mando único. Y lo que es incomprensible es que se han tardado 25 días en tomar esa decisión. Incomprensible. Al principio, si os acordáis, se alegaba que la imposibilidad de la ley, la ley de seguridad nacional no imposibilitaba en absoluto el mando único, como se ha visto claramente cuando se ha creído y cuando ha habido voluntad para hacerlo. Por tanto, yo creo que ha sido una muestra más de la fragilidad con la que el gobierno se ha movido todo este mes. No sabemos muy bien por qué, a mí me faltan datos de si ha habido mera incompetencia o ha habido algo más. No lo sé, como no lo sé, no voy a especular, pero lo cierto es que es evidente que se están tomando ahora decisiones que son correctas y que son adecuadas, pero que se tenían que haber tomado hace 25 días. Y respecto al otro, vamos a ver, las dos versiones son incompatibles. No puede ser o una o la otra. Es decir, Margarita Robles nos ha dado hasta un dato secreto, nos ha dado el número de agentes del CENIC están operando en Ceuta. Son 25. Lo que demuestra la importancia en una ciudad de 83.000 personas, 25 agentes del CNI, demuestra la importancia que le da el CNI a Ceuta. La prioridad del CNI es Marruecos, no es Rusia, ni son los Estados Unidos, ni es Venezuela. La prioridad del CNI es Marruecos y el Magreb en general, pero Marruecos en particular. Entonces, no es compatible la versión que está dando Margarita Robles con la versión que está dando Marlaska, de que no hubo ninguna alerta en los días previos a que se produjera la avalancha el día 30. Son incompatibles.
0: Delegación del Gobierno ha respondido a Margarita Robles a través de un comunicado en el que cargan o desmienten a Margarita Robles directamente. Ahora os preguntaré si os parece un ataque de Moncloa, porque Delegación del Gobierno depende de Moncloa, obviamente, sí, de Pedro Sánchez. Respalda las palabras de el ministro Grande Marlaska y, sin embargo, dice que no es cierto lo que dice Margarita Robles. Que sí que es verdad que se alertó por parte del CNI, de la inteligencia española, de entradas, de un goteo de migrantes que estaba pasando a través del Tarajal, pero, claro, también se escudan en que nadie podía imaginarse que fuesen a ser más de 70.000 personas las personas que iban
6: Vamos a
0: cruzar
6: a ver si es.
0: En ese momento.
6: Claro.
0: Pero sí que reconocen algún que otro aviso. Claro, esto es no es mentira, pero es una verdad a medias también. Vamos, eso es un poco tramposo, claro, no sé cómo lo veis.
6: Es que estamos yendo, ahora ya termino enseguida, estamos yendo un poco a ciegas, vamos a ver. Claro, se puede decir que no hay informes escritos, que lo que hubo fue una comunicación verbal, no lo sé, o sea, yo no sé cómo se hacen los informes del CNI, no tengo ni la más remota idea, pero es muy difícil pensar que no hubo una alerta del CNI, que tiene 25 agentes operativos en Ceuta, cuando el propio Vives, desde el lunes de esa misma semana, estaba alertando de que se estaba produciendo un goteo enorme de entradas de nadadores, entradas por mar. Entonces, y lo que está demostrando todo esto y el comunicado de la delegación del gobierno es que el enfrentamiento entre dos miembros del gobierno, entre dos ministros del gobierno, empieza a ser preocupante.
0: Pero Pedro Sánchez ya ha elegido bando, ¿eh?
6: Bueno,
0: no hace falta nada más que leerlo, porque a quien deja los pies de los caballos ese comunicado es a Margarita Robles, no es a Fernando Grande Marlaska. Sí. De hecho, en ese comunicado se especifica que la versión buena, digamos, es la de Grande Marlaska. Que sí, aviso sí, pero de pequeñas entradas.
6: Quiero decir, es que tu pregunta es muy oportuna, pero yo no sé responderla. ¿Por quién ha tomado?
0: No, me encantaría preguntársela al presidente del gobierno,
6: claro,
0: por supuesto,
6: obvio.
0: Pero lo que sí que sé es que la delegación del gobierno en Ceuta, tiene que rendir cuentas al gobierno.
6: Sí, sí.
0: Y el presidente del gobierno es Pedro Sánchez, que tiene a su vez a dos ministros, de Interior y de Defensa. En caso de Margarita Robles, Defensa, Interior por parte de Grande Marlaska. Sí, sí. Ambos han hablado hoy, uno después de la rueda de prensa, bueno, en la rueda de prensa posterior al Consejo de Ministros, la otra
6: en la comisión
0: del Congreso de los Diputados.
6: Y los dos han sido muy claros y los dos han sostenido versiones
0: que se mantienen en lo mismo que dijeron. Es cierto que evitaron el choque directo, pero mantienen sus versiones.
6: Sí, sí. Por eso
1: a ver, yo creo que no son incompatibles.
0: Es que volvemos a lo mismo, es una verdad a medias. Es decir, aviso, pero no mucho. Nadie se podía imaginar esa avalancha de 70.000 migrantes. Bueno, nadie se podía imaginar que fuesen 70.000, pero en 2021 hubo un salto, una entrada masiva de migrantes también. Es decir, ¿hubo o no hubo avisos? Esa es la pregunta, ¿no?, que hay que trasladar.
1: Claro, la cuestión es, ¿hubo avisos? Parece que sí hubo avisos. Ahora, que esos avisos dimensionaran el número de personas que podrían llegar a entrar, parece que eso no es así. Y de hecho, en las declaraciones de Margarita Robles dice que hubo avisos, que se llevaba avisando desde el día 29, de que efectivamente estaban...
0: Bueno, es que estaban, el propio Juan Jesús avisaba...
1: Sí, llevábamos varios días antes de eso, que desde Ceuta se avisaba que estaban entrando...
0: Sí, a cuentagotas,
1: entrando grupos más
0: de 60,
1: otras veces y demás. De ahí a una entrada de 70.000, 80.000 personas... Claro, es no ha tenido la capacidad de dimensionar el número de personas que entraron. Pero eso no es incompatible con que no hubiera avisos de que eso estaba pasando. Y también se avisó por parte del CNI de esa llamada a través de redes, ¿no?
0: Y digo yo, Ruth, ¿no habría sido más fácil decir sí, llegaron avisos por parte de la inteligencia, pero no le dimos la importancia suficiente o no nos esperábamos es que en ningún momento que hubiese una entrada masiva como la que se produjo.
1: Pero es que eso quizás lo tenía que haber dicho Margarita Robles, el decir, se han hecho avisos desde el CNI de que esto estaba pasando, que se estaban incrementando el número de llegadas, mucho más de lo razonable. Llevábamos varios días con ese goteo, uh-huh. Hemos detectado que hay un aviso a través de redes sociales, una convocatoria a través de redes sociales, pero lo cierto es que no se dimensionó que esa convocatoria fuera a ser tan masiva.
6: Eso es.
1: ¿No? Y entonces, esto es lo que falta por vincular ambas versiones, que no llegan a ser contradictorias, lo único que cambia es el número de personas o la dimensión de los cruces, ¿no?
0: Bueno, en un primer momento se dijo que no había llegado ningún informe. Pero ahora se está matizando un poco.
6: Se están contradiciendo un ministro al otro. Yo no tomo partido por nadie, yo no sé exactamente.
1: Yo tampoco lo sé.
0: Si no es tomar partido por nadie, aquí el objetivo es saber cuál es la verdad de lo que pasó el pasado 30 de julio, que ha motivado la peor crisis migratoria en la historia de nuestro país.
6: Hay una cosa que dice Ruth, que esto es completamente cierto, que nadie pudo prever la dimensión de la entrada. Eso es verdad, porque yo creo que incluso a Marruecos le tomó completamente por sorpresa.
1: Yo creo que no. Y ese es otro factor que quiero introducir aquí.
6: Yo quiero introducir otro factor aquí.
1: Uh-huh. ¿A vosotros pensáis que los servicios del CNI españoles, que por lo que hemos estado escuchando y el gobierno lo ha reiterado a lo largo de estas semanas, que Marruecos es un
0: socio fiable.
1: ¿Vosotros pensáis de verdad que no ha habido una comunicación entre los servicios secretos marroquíes y los servicios secretos españoles una vez que surgen esas alertas por parte del CNI para comprobar con sus colegas marroquíes de qué va esto, qué está pasando, nos podéis dar más información? Yo creo que sí que hubo esa comunicación.
0: Me resulta difícil
1: pensar que no la hubo. Ahora bien, quizás es que el socio no es tan fiable. Y esto es lo que, en mi opinión, falta por parte del gobierno. El decir de una vez que ha habido algo en la relación con Marruecos que no ha ido con la fiabilidad.
0: Lo que nos está diciendo Ruth es que algo ha pasado con Marruecos que ha hecho Marruecos oculte información.
1: Es que hemos visto las imágenes.
0: Pero algo que se nos escapa, entiendo.
1: Pero claro,
0: a nosotros.
1: Que además yo entiendo que los ministros.
0: Un enfado marroquí que se nos escapa.
1: Que yo entiendo que los ministros de España no pueden decir de manera pública, y mucho menos en sede parlamentaria o en una rueda de prensa, porque de lo que hemos estado viendo a lo largo de estas semanas es que lo que no quiere el gobierno de España, uh-huh, es enfadar más de lo necesario al gobierno marroquí.
0: Sí, bueno,
6: es evidente.
0: Llevamos tiempo para muestra la visita del rey, que todavía no tiene fecha.
1: Entonces es que a mí me parece que todas las piezas del puzzle empiezan a encajar. Si parece evidente que hay una coordinación habitual entre los servicios secretos marroquíes y los servicios secretos españoles, que se intercambian información. Hay una información que no ha llegado. Hemos visto las imágenes de los guardias fronterizos marroquíes.
0: Sí. Uh-huh.
1: Porque es que hemos visto las imágenes, que no parece que sean fake. Porque, bueno, esta es la otra derivada, ¿no? ¿Cuáles son las de verdad, cuáles no? Pero parece que eso estaba ahí. Y esto no se ha informado por parte de las autoridades marroquíes a los servicios secretos españoles.
6: Es que, vamos a ver, es que estamos dando por hecho que Marruecos no ha tenido nada que ver.
1: No, yo no di nada por hecho. Yo no estoy...
6: O sea, por
1: ¿pero
6: supuesto,
1: quién está dando por hecho eso?
6: Por supuesto que habitualmente hay colaboración entre los servicios secretos, sí, claro, por supuesto.
1: Bueno, en esta ocasión no la ha habido.
6: No la ha habido, obvio, porque no han querido ellos.
1: Claro, pero es que entonces esto... Por un lado, lo que estaban viendo los agentes españoles en Ceuta, esas 25 personas,
0: uh-huh,
1: era una parte de lo que estaba sucediendo y que se supone que en esa colaboración sí que la otra parte les podía dar una visión más completa.
0: Incluso quiero pensar que hubo una ocultación por la otra parte, porque son profesionales que se dedican a esto y que tienen sus mecanismos al margen de los servicios secretos marroquíes, que son muy buenos.
1: Eso parece evidente. Y además de todo esto, se suma a lo que a todas luces es una descoordinación dentro del seno del gobierno, ¿no? La forma de construir la narrativa, la forma de contar la información, y que además eso ahonda en un proceso de mayor desconfianza hacia el gobierno, de un sentimiento de desprotección por parte de los ceutíes en relación con...
0: Los ceutíes están muy enfadados.
1: Están muy cabreados. Muy enfadados. Muy cabreados porque...
0: Lo acabamos de escuchar ahora en el boletín informativo, que están hartos, total y absolutamente hartos. Y si os parece, terminamos este tema y hablamos de lo que ha pasado esta tarde en la playa de El Trampolín, porque la tensión está al límite. No sé si quieres añadir algo, Javier,
6: quería
0: a lo
6: decir,
0: que estaba diciendo Ruth respecto al CNI y a los...
6: Que efectivamente nos faltan muchos datos porque no sabemos qué está pasando con Marruecos, porque no nos lo han explicado, no nos han explicado a qué se debió el cambio de la posición tradicional de España respecto al Sahara. No nos lo han explicado. Entonces, no sabemos exactamente a qué ha correspondido este último asalto. Lo que es obvio es que Marruecos lo permitió. Eso es una obviedad. Eso es una evidencia. Y que yo creo, además, y creo, además, que, en fin, empieza a haber consenso sobre esto, que también se les fue de las manos, y por mucho, porque la imagen de Marruecos ha quedado muy tocada después de este asunto. Y lo que es obvio es que hoy dos ministros de Estado del gobierno de España se están contradiciendo el uno a la otra y la otra al uno. Entonces, eso es una obviedad. O sea, eso es lo que ha ocurrido esta mañana. Entonces, a partir de ahí... Pues hombre, yo sé que, en fin, los gobiernos dan para mucho, pero lo cierto es que hay que pensar en que son dos gobiernos muy importantes, una lleva defensa y el otro lleva nada menos que interior, que se están contradiciendo respecto a algo que ha sido muy importante para este país, no solo para Ceuta, sino para España, que ha sido muy importante y que me temo que los españoles vamos a seguir sin saber qué pasó exactamente, porque obviamente los informes no se pueden desvelar. Porque son informes del CNI que no se pueden desvelar, entonces obviamente Margarita Robles no puede hacerlos públicos. Si es que existen tales informes escritos, que lo que se está comentando hoy es que no son informes escritos, sino que son informes verbales.
1: Eso es lo que ha insinuado la ministra, ¿no?
6: Sí, o sea, que es que al final nos vamos a quedar sin saber exactamente si nuestro servicio de seguridad, en este caso el CNI en Ceuta, que insisto, la ministra propositadamente ha hablado de 25 personas para que todos seamos conscientes de la importancia que le da el CNI a Ceuta. En una ciudad de 83.000 personas, 25 agentes del CNI, pues es una cantidad muy razonable, lo que demuestra, y por eso la ministra ha querido explicitar.
0: Que demuestra que hay preocupación y que importa.
6: Y que importa, claro.
0: 10:27, 9:27 en Canarias.
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0: Y Javier García Vila, Ruth Ferrero, seguimos analizando lo que está pasando con Ceuta hoy, lo comentaba antes, en el reparto de comida que se hace en la playa de El Trampolín. Se han producido disturbios con los migrantes, incluso han tenido que cargar las fuerzas y cuerpos de seguridad del Estado, han lanzado gases lacrimógenos. Luego ha habido unas disculpas a través de un comunicado por parte de los migrantes, diciendo que ellos no quieren problemas, pero bueno, las imágenes que se han podido ver son duras y son complicadas, desde luego de normalidad no son. Al tiempo, protestas vecinales y enfado de la gente, de los ceutíes, que está muy cansada de la situación que llevan viviendo tantísimos días, casi un mes ya, casi cuatro semanas, desde esa entrada masiva del 30 de julio. Esto decían los vecinos.
7: ¡Ceuta unida jamás será vencida!
8: Estoy sufriendo, estoy grabando, con cuchillo, peleas entre ellos.
9: Nosotros el día 2, si esto no lo soluciona el gobierno, nos vamos a saltar el cordón policial, nos lo vamos a saltar todo, nos van a pegar con porras, con palo y lo que haga falta, pero los vamos a poner en la frontera y los vamos a echar nosotros.
0: La situación está empezando a tomar unas dimensiones delicadas y complicadas porque el cansancio, ya lo habéis escuchado, están dispuestos a romper, digamos, los cordones de seguridad en estas manifestaciones, quieren que vuelvan a sus países y, ojo, también dicen cosas pues que obviamente no serán el grueso de los migrantes que están en Ceuta, ni muchísimo menos, porque serán los menos, pero gente con cuchillos, pues sí, enfado, pues, miedo, inseguridad, sí, lo que llevamos contando desde el principio, ¿no?
6: Siempre que haya aglomeraciones humanas, pues hay gente que se comporta muy mal, uh-huh. Y hay que, ahora vamos con los ceutíes, que es lo más importante para nosotros, pero claro, los migrantes llevan casi un mes en unas condiciones deplorables, uh-huh. O sea, humanamente hay que entender que ellos también están al límite.
0: El hartazgo es comprensible, claro, por las dos partes, por los migrantes y por parte, exacto, de los ceutíes, pero claro, los ceutíes, claro, lo que dicen es que ellos estaban en su casa, claro, y ellos entraron de manera ilegal, claro, obviamente.
6: Por eso digo que por favor, que se me entienda bien, esto no estoy justificando ningún mal comportamiento por parte de los inmigrantes, faltaría más, pero es verdad que ellos también humanamente están al límite, pero vamos a los ceutíes, que es lo que más nos importa a nosotros, es que es que es muy grave lo que está pasando, es que yo entiendo perfectamente que estén al límite, es que dentro de una semana empiezan los colegios, una semana o dos semanas, no sé si es el día 7.
0: Sí, sí, la vuelta al cole empieza en unos días.
6: Los colegios, es una enorme preocupación en Ceuta esto, una enorme, enorme preocupación llevar a los hijos al colegio en estas condiciones, y claro, yo entiendo perfectamente personas mayores que salen y ven pues estos migrantes, estas personas deambulando, unas condiciones tremendas, sin higiene, haciendo sus necesidades en la calle, o sea, con episodios de violencia, es verdad que estamos empezando a ver peleas entre ellos, pues es que humanamente es muy comprensible. Yo espero que no, la situación no llegue a lo que ha dicho esta persona a la que habéis entrevistado, de que el día 2 se van a saltar las vallas y les van a echar. Tenemos policía, tenemos ejército, este es un país serio y el orden público se tiene que garantizar, pero se tiene que garantizar primero para los ceutíes. O sea, yo
0: pero también hay que entender a esos ceutíes que llevan tantos días viendo policía, viendo ejército, viendo tal, y que la situación no cambia.
6: No cambia, es que
0: entonces
6: es
0: la frustración ya, además de una sociedad que está acostumbrada a convivir con diferentes religiones. Probablemente esto hubiese pasado muchísimo antes en cualquier otro sitio de España, Ruth.
1: A ver, yo entiendo los hartazgos mutuos. Una de las cuestiones aquí es que ver lo mal que se ha gestionado esta crisis por parte del gobierno. Yo creo que esto es lo primero que hay que poner sobre la mesa. Una mala gestión de crisis, un retardo en la reacción sobre cómo se tenía que haber atendido a estas personas que entraron. Te voy a corregir una cosita que has dicho antes, Julio. Discúlpame.
0: Dime.
1: Esta no es la mayor crisis migratoria, porque esto no era en origen una crisis migratoria, ¿no?
0: La mayor entrada de migrantes
1: instrumentalizados con un objetivo político, de los cuales, y esto es importante, una gran parte se marcharon, los adultos uh-huh, marroquíes, sí. Prácticamente las siguientes 48 horas abandonaron Ceuta. Las personas que quedan son adultos no marroquíes.
0: Bueno, también marroquíes.
1: Hay muchos menos, y son aquellos que efectivamente van a hacer solicitud de asilo.
0: Sí.
1: Por razones de discriminación sexual, etcétera, etcétera. Y sobre todo son subsaharianos. Y aquí tenemos que ver, de nuevo, cómo ha ido tan lenta la gestión de los procedimientos en los cribados y en los screenings de todas estas personas a lo largo de estas 3 semanas. Eso por un lado. Por otro lado, la gestión de la crisis humanitaria, que ahí sí, creo que hay una crisis humanitaria de calado.
0: El tema es que crisis, obviamente es una crisis migratoria, más de 70.000 migrantes entraron, es verdad que todavía quedan, depende a quién se le pregunte, 5.000, 10.000, 11.000, entre 8.000 y 11.000, según el gobierno ceutí.
1: Sí, pero es que 10.000 personas...
0: Es una barbaridad en Ceuta.
1: Es una barbaridad, pero no es una crisis migratoria. Es una crisis de gestión, es una crisis de gestión de esa migración, como mucho, de gestión de esa migración. Es decir, si tú como Estado, y España, Ceuta es España, tienes que dar una atención y tienes que gestionar el número de personas que han entrado en el territorio. Si te han salido el 90%, el 90% se marcha.
0: Pero la crisis estuvo, es decir, la entrada estuvo. Hubo una crisis de más de 70.000 migrantes que entraron, que luego decidieron motu propio irse de nuevo.
1: Pero
0: la crisis estuvo, si no lo hubiesen decidido.
1: Eso se llama una weaponización, es una instrumentalización de los flujos migratorios, de personas que están en una situación de precariedad y vulnerabilidad en el país vecino, mayoritariamente marroquíes, y por eso han vuelto tan rápido, y por eso los subsaharianos no. Porque Marruecos, desde que entra en vigor el Pacto Europeo de Migración y Asilo, el 12 de junio de este año, es considerado un país seguro. Por tanto, todas las personas que entran de manera ilegal a través de en España, procedentes de Marruecos, inmediatamente pueden ser devueltas a Marruecos, ¿no? Salvo que, con excepciones, menores extranjeros no acompañados y personas que soliciten el asilo, ¿no? Ahora, Marruecos no es tercer país seguro, que es una cuestión muy técnica, pero que es importante conocerla. Que Marruecos no sea tercer país seguro significa que los subsaharianos que estando en Marruecos atravesaron esa frontera y permanecen en Ceuta no pueden ser devueltos de manera inmediata a Marruecos, porque no es un tercer país seguro. Y estos son los que permanecen ahí. Es ahí donde se están haciendo los screenings y es donde se están aplicando los procedimientos para determinar si son migrantes económicos o son solicitantes de asilo o la edad que tienen, ¿no? Y esto es, y luego están los marroquíes menores no acompañados. Y estos van por otra vía, porque está el interés superior del menor, porque hay que hacer un estudio pormenorizado, están tutelados por las autoridades de Ceuta, es el tutor legal es la ciudad autónoma y tienen otra vía. Esto por un lado. Por otro lado, la parte humanitaria, que es, ¿cómo es posible, y esta es mi pregunta, cómo es posible que en las primeras 48 horas, o 72 horas si queréis, no se hayan puesto campos, levantado campamentos por parte del Ministerio de Defensa, de ahí la necesidad, de ahí lo bueno que hubiera sido que este mando único hubiera sido mucho antes, de coordinación entre Interior, Defensa y Migraciones, para levantar esos campamentos que efectivamente no dejaran a las personas tiradas en la playa.
0: También te digo una cosa, Ruth, se levantaron los campamentos, se limpió la playa del trampolín y tardó 2 horas en volver a llenarse de tiendas de campaña
1: pero campaña... No desde el Estado, no son campamentos.
0: Sí, sí, son campamentos habilitados por el gobierno.
1: Son ad hoc, pero no eran suficientes.
0: Pero da igual, es que había 1.500 plazas, se enviaron esos migrantes que estaban en la playa del trampolín a esos campamentos y posteriormente, da igual que hiciesen falta 3.000 plazas, había 1.500, a los 1.500 que se les llevaron, cogieron las cosas y volvieron otra vez a la playa del trampolín, con lo cual esa solución mucho no funcionó.
1: Pero porque la dimensión del campamento tendría que ser más grande y tenían que dotar de suficientes letrinas, de unas condiciones higiénicas.
0: Llevaron a 1.500. Es decir, que sí que es verdad que al final se habilitaron tarde espacios, pero no funcionaron. Y lo contamos aquí en 24 horas. Esos espacios no funcionaron, ya sea por cansancio de los migrantes, ya sea porque no consideraban que las condiciones de sus campamentos eran las que ellos necesitan o esperaban. Pero yo recuerdo que contamos aquí en 24 horas, desalojó por la mañana la playa del trampolín, se empezaron las tareas de limpieza y hubo que paralizarlas porque los operarios no tenían garantizada la seguridad. Al día siguiente se volvieron a reanudar las labores de limpieza, se dejó la playa impoluta, a la hora y media 500 migrantes montando las tiendas de campaña y volviendo a llevar la playa de la que no pueden hacer uso desde hace un mes los ciudadanos teutíes. Eso es una realidad. Entonces, yo entiendo ese hartazgo. Se han dado soluciones también por parte del gobierno, también por parte de la ministra de Inclusión e Inmigraciones, Elma Saiz, pero no están funcionando.
1: Pero lo que están diciendo las ONGs en el terreno es que los recursos no son suficientes. Eso es lo que está diciendo.
0: Seguro que los recursos no son suficientes y también lo están diciendo los propios vecinos de Ceuta, que tienen que darles comida, tienen que darles incluso alojamiento a las niñas.
1: Sí, se están distribuyendo del orden, de unas 5.000 comidas.
0: Sí, 5.000 raciones.
1: Raciones de comida y demás.
0: Pero es que son insuficientes, porque obviamente son insuficientes porque si se dice que hay 5.000 personas y luego hay 11.000, pues claro, si es entonces que son insuficientes.
1: Pero porque los procedimientos en los registros han ido muy lento.
0: Porque hay mucha gente escondida, hay mucha gente que tiene miedo a ser deportada y la situación es complicada. Obviamente en una ciudad de 70.000 personas que 11.000 migrantes que no saben a dónde ir sigan en la ciudad, eso es una crisis enorme para la ciudad de Ceuta.
6: El presidente de Ceuta hoy ha dicho que hay un 15% de la población en esas condiciones.
0: Bueno, un 15% son 10.000 personas, aproximadamente.
6: Y yo creo que hay que fiarse de lo que dice el presidente Vivas, porque es el que está sobre el terreno. Vamos a ver. Obviamente, España es un país que tiene que cumplir las leyes. Esto es una evidencia y lo estamos diciendo todo el mes. Y obviamente, Ruth ha descrito, lo estamos contando todo el mes, la situación que está allí, lo que hay que hacer, lo que pasa con los menores, con los solicitantes de asilo. Todo eso lo estamos contando, pero lo cierto es que según Vivas hay un 15% de la población de Ceuta sin techo, deambulando por las calles, porque además, aunque se les puede instalar en estos campamentos, que ahora, que esta es otra...
0: Que están repartidos por la ciudad, son varios.
6: Claro, la mera insinuación de que se iban a, de que iba, se iban a construir campamentos en los espacios deportivos, ha generado un malestar en Ceuta tremendo hasta el punto de que se ha dado marcha atrás.
1: Tienen que procesar la solicitud, tienen que procesar uno a uno.
6: Que sí, Luz, si les llevamos todo el mes contándolo, pero lo cierto es que según el presidente de Ceuta hay un 15% de la población ceutí vagando por las calles. Eso es insostenible.
0: ¿Cómo debe ser la cosa que Carlos Cuerpo ayer elevó la cifra de menores que habían sido filiados a 2.500?
6: Sí, sí.
0: Estábamos en 1998, si no me equivoco. Sí, sí. Es decir, ¿y lo que queda?
6: Es que hay que entender a los ceutís. O sea, yo sé que lo entendemos todos lo que estamos aquí. Es que hay que entenderles. O sea, y por supuesto que España tiene que cumplir las leyes. Nosotros somos un país con principios y con intereses. No como nuestros vecinos, que solo no tienen intereses, no tienen principios. Pero nosotros sí tenemos principios y tenemos que cumplirlos. Y esto es evidente. No se puede coger a una niña que ha venido y ponerla a la frontera sin saber cuál es su realidad. Si todos solo sabemos, pero lo cierto es que hay, según Vivas, un 15% de la población de Ceuta vagando sin control. Insisto, lo que iba a decir, cuando se instalen esos campamentos, obviamente no se les puede confinar en esos campamentos. Tienen que tener libertad para entrar y salir. Es decir, a Ceuta le esperan meses de un problema muy grande. Muy grande.
1: Por eso es muy grande. Importante que lleguen más recursos. Exacto. Procedentes de la península, que aceleren los procedimientos de identificación y permitan, en su caso, un desplazamiento a la península para descongestionar.
0: Nos decía,
1: descongestionar los centros, los de menores y los de los solicitantes de asilo.
0: Nos decía hace semanas Enrique Roviralta, que es el presidente del Colegio de Médicos de Ceuta, que había tres radiólogos en Ceuta. Para que nuestros oyentes lo sepan, las pruebas de edad se hacen a través de radiografías de la formación de lo que es el hueso de la muñeca. Entonces, tres radiólogos para... En principio hay 2.500 filiados menores, hay otros muchos que probablemente vayan apareciendo con la intención de quedarse en España. A todos esos menores o supuestos menores, presuntos menores, hay que practicarles esta prueba radiológica habiendo tres radiólogos en Ceuta. Sí,
1: sí. Pues es que eso es parte del problema, que no se han dotado de los recursos suficientes para reforzar precisamente este tipo de situaciones. Fijaros que hoy además decía el ministro del Interior que se iba a proceder a la reforma de la ley de extranjería y de la ley de asilo.
0: Sí.
1: Esa reforma que se ha anunciado ahora, que el anteproyecto de reforma, es ni más ni menos que para acomodar, digamos, la legislación española al Pacto Europeo de Migración y Asilo. En ese Pacto Europeo de Migración y Asilo, una de las cuestiones que se ponen sobre la mesa es la aceleración de la identificación de la elaboración de los procedimientos de manera más rápida, con un máximo de 7 días, cuando se encuentran en frontera, y de 3 días si ya están dentro del territorio. Eso quiere decir que tú tienes que dotar de recursos, si vas a hacer esto, tú tienes que dotar de muchos más recursos de los que has puesto sobre la mesa en este momento para acelerar precisamente todos esos procesos. Y a mí venía con esta cuestión anotada porque claro, el que saque ahora la conferencia después del Consejo de Ministros, el ministro del Interior, el anteproyecto de reforma de la ley de extranjería y de la ley de asilo, vinculándolo en cierta manera a Ceuta, es peligrosísimo, porque para empezar no ha sabido gestionar la crisis, no ha sido lo suficientemente rápido para gestionarlo, no ha sido lo suficientemente capaz de poner en marcha ese mando único que coordine no solo interministerialmente sino interterritorialmente con el resto de territorios para ver cómo operar sobre el terreno y abordar las distintas crisis que está, la que es la crisis humanitaria, la crisis de asilo, la crisis geopolítica, pues no nos olvidemos, esto es una crisis geopolítica en origen.
0: Sí, sí.
1: Toda la crisis de soberanía que tenemos en el caso de Ceuta, con las narrativas y los discursos reiterados además por parte de autoridades muy renombradas del gobierno marroquí, que han aprovechado esta ventana de oportunidad además para reivindicar la marroquinidad de Ceuta y de Melilla. Bueno, pues estas crisis que están...
0: Y que siguen haciéndolo, por cierto.
1: Cada día hay una nueva. Y que operan al mismo tiempo esas cuatro crisis. Tú tienes que abordarlo como gobierno de una manera centralizada y coordinada. ¿Para qué? El Ministerio de Migraciones, que es el encargado de hacer la atención a pie de playa, de gestionar los fondos que van destinados a...

0: Lo que denota es que ha habido una ausencia de autoridad y una ausencia de acción política a lo largo de estas semanas que llevamos del mes de agosto, casi todo el mes de agosto ya. Y en este sentido no me parece que el gobierno esté dando una respuesta adecuada. Es más, están tirando balones fuera y además, para guinda del pastel, además con enfrentamientos dentro del propio Consejo de Ministros.
1: Grande Marlaska, que refiriéndose a esta reforma de la ley de extranjería, de la ley de asilo, también ahora tiene que empezar a buscar apoyos y no lo va a tener fácil. Esto decía el ministro del Interior al respecto.
2: Hablaremos con todos los grupos parlamentarios. Las políticas de extranjería, de protección internacional, como bien saben, son políticas de Estado. El Gobierno trabaja para conseguir que el futuro marco jurídico obtenga el mayor consenso político y social posible.
1: Javier.
3: Sí, no, pero no lo va a tener fácil porque es una legislatura que está, una legislatura muy fastidiada, muy viva, de decir un taco y me he contenido en una legislatura que es muy, muy complicada. Y es verdad que esto se trata de cumplir el pacto europeo, o sea, yo creo que deberíamos ser capaces de sacarlo adelante, pero según están las circunstancias va a ser muy, muy, muy complicado.
0: Pero es el problema, ¿no?, de vincularlo a la crisis de Ceuta.
3: Bueno, pero
0: claro,
3: es que
0: los calendarios son endiablados.
3: Sí,
0: los calendarios,
3: claro,
0: son endiablados.
1: Bueno, es que ahora empezamos un calendario, como decís vosotros, muy complicado, porque tenemos las elecciones generales, como quien dice, a la vuelta de la esquina.
0: Sí, pero en este caso es el 12 de junio entró en vigor el Pacto Europeo de Migración y Asilo.
1: Sí.
0: Y es verdad que eso requería una reforma de la ley, uh-huh, ¿vale? Entonces, se ha solapado con la crisis de Ceuta. Entonces, me parece que es un flaco, que es un error que el primer Consejo de Ministros, después de las vacaciones,
1: que se vincule directamente.
0: Se plantee esta reforma. Es decir, a ver, primero gestiona toda la crisis que llevas comiéndote todo el mes de agosto, que llevas sin dar una respuesta a los ciudadanos de Ceuta, al resto de ciudadanos españoles, que llevamos todo el mes con esta situación, con la crisis humanitaria en Ceuta, y salgas con un anteproyecto de ley de reforma que en todas las mentes van a hacer el match entre una cosa y la otra. Bueno, es que lo sacan ahora porque tenemos la crisis de Ceuta. No, es que esto es anterior a la crisis de Ceuta.
1: Sí, sí, era algo que había que hacer sí o sí,
0: y pero no pasa nada por esperar a primero resolver lo que tienes en el terreno y luego
1: pero
0: poner en marcha
1: es un poco lo que decía Javier, porque hasta que se resuelva la situación en Ceuta,
3: meses.
0: No, pero acelerar, pero el mando único ya es una noticia, es decir, es una noticia positiva, llega tarde, pero es una noticia positiva, si eso finalmente va a dar respuestas y va a dar soluciones, porque lo que no se puede es mandar a toda una tropa de ministros a Ceuta a estar allí y no devolver y no realizar una acción política concreta, que es lo que hemos visto que ha pasado, que sí, que ha habido presencia, pero no ha habido nada concreto sobre el terreno, no se ha solucionado nada.
1: De lo que se quejan los ceutíes, que lo escuchábamos antes, es que sí, muchas visitas de muchos ministros, de muchos líderes de la oposición, de muchísima gente, pero la situación en Ceuta sigue siendo exactamente la misma.
0: Y no solamente no cambia, sino que se tensa cada vez más.
1: Los migrantes están
0: agotados.
1: El tiempo pesa para todos, para los migrantes y para los ceutíes.
0: Esto es lo único que está haciendo es azuzar, digamos, las pulsiones racistas, alentar además a posiciones políticas que abogan precisamente por políticas antimigrantes.
1: Pero también es comprensible que todo esto suceda, que todas estas problemáticas estén ocurriendo, los repartos de comidas, que los vecinos también empiecen a estar total y absolutamente hartos, porque es que son muchos días, porque es que han visto su vida cambiada total y absolutamente, lo que comentaba Javier, ahora empieza el colegio, los niños, los adolescentes, y claro, esos padres y esas madres estarán diciendo, es que yo a mi hijo no le voy a dejar ir solo al colegio, o a mi hija no le voy a dejar ir solo al colegio.
3: Es una situación de
1: porque
3: de
1: un 15%, como acaba de decir Javier, efectivamente, esos 8, 11 mil, o sea, que no, sí, son entre 8 y 11 mil migrantes los que están en una población de 70.000, el porcentaje lo tienes. Claro, es que cambian total absolutamente el día a día en una ciudad.
3: Sí, claro, completamente. Sí, es que es literalmente así. O sea, es una situación endemoniada porque tenemos que cumplir la ley, que es evidente. O sea, si es que nadie se le puede ocurrir otra cosa, pero todo esto es que llevamos 26 días de retraso. Es que el mando único hacía falta el día 1 de agosto y se toma hoy la decisión, que está muy bien porque se ha tomado diciendo que es ahora cuando corresponde, pero vamos a ver, hace 26 días que correspondía ese mando único, ¿no? Que para acelerar todo, para dotarlo de todos los medios necesarios.

0: de todos los medios de orden público, de salubridad, es decir, afortunadamente se está más o menos controlando el tema de la salubridad, pero siempre que hay hacinamientos humanos, da igual la procedencia.
1: Bueno, se está controlando el tema
0: religión.
1: De la salubridad, 45.000 vacunas que sí. van hacia Ceuta para prevenir enfermedades infecciosas.
0: Claro, pero eso digo, siempre que hay hacinamiento humano, insisto, da igual de dónde venga esa persona, su religión o a quién ame, siempre que hay hacinamiento humano se producen infecciones, es que es física pura, o sea, no puede no ocurrir, y todo eso pues claro lleva a una enorme preocupación.
2: Y luego a esto yo sumaría otra cuestión que me parece relevante, y es que el gobierno tampoco ha apelado a la Unión Europea, a los instrumentos que hay disponibles en la Unión Europea.
3: ¿A Frontex te refieres?
2: No solo al Frontex, también a los protocolos de crisis que se aprobaron en el año 24 precisamente para apelar a la solidaridad de todos los Estados miembros en situaciones de instrumentalización de las migraciones. Uh-huh. Es verdad que se estaba pensando en cruces como los que vimos en la frontera de Polonia desde Bielorrusia o desde Turquía hacia Grecia, pero también como los que vimos en el año 21 desde Marruecos en Ceuta también. Uh-huh. ¿No? Y el gobierno no ha querido apelar a ese instrumento por una razón, porque si apela a ese instrumento, automáticamente pone el foco en Marruecos.
0: Claro.
2: Pone el foco en la deslealtad de Marruecos en este tema. Y esto no es precisamente lo que quiere evitar el gobierno. Porque todas las maniobras que vayan en esa dirección, lo que único que puede dificultar es que las devoluciones se demoren, ¿no? En el caso de que haya que hacer devoluciones,
3: que las
2: autoridades
3: vayan por las buenas.
2: Que vayan por las buenas, no quieren molestar, entre uh-huh. comillas, más de lo necesario a Marruecos. El problema es que me parece que el más de lo necesario en este caso es cero. Porque toda la política de apaciguamiento que ha estado desplegando este gobierno, lo comentaba antes Javier, desde el año 21, uh-huh. con la ulterior salida de González Laya, con
3: Sáhara Occidental,
2: etcétera, me parece que haya servido para que efectivamente Marruecos cumpla con sus compromisos. Y a todo esto yo iría al origen, que es cómo está diseñada la política migratoria europea, que lo que hace es que concede a los vecinos, a los países vecinos, toda la capacidad para utilizar esos flujos migratorios para conseguir objetivos políticos. Si tú no le dejas toda la capacidad para usarlos, es mucho más improbable que se vean este tipo de vulnerabilidades. La externalización de la gestión de flujos migratorios uh-huh. es esto. Es dejar a Marruecos, es dejar a Túnez, es dejar a Turquía, es dejar a Libia con la responsabilidad del control de los flujos migratorios.
3: Con el grifo, con la llave del grifo.
0: Sí, pero es que el caso de Marruecos es especialmente complicado. Lo de Marruecos es la gran incógnita. Es decir, la clave de todo es Marruecos, por activa o por pasiva, por lo que hace o por lo que deja de hacer, o por lo que deja de hacer. Y no sabemos, nos faltan datos, es que no sabemos exactamente qué está pasando, no sabemos cuál ha sido el motivo de este último enfado, no sabemos, nos faltan
3: ni
0: datos.
3: Lo vamos a saber, parece.
0: No, porque efectivamente la política del gobierno español es no incomodar en absoluto a Marruecos. Llevan ministros marroquíes de distinta cosa, el de justicia o el de asuntos islámicos, llevan días insistiendo en que Ceuta y Melilla son marroquíes y que hay que y que forman parte de su territorio, y no ha habido una sola reacción del gobierno de España.
2: Es que no ha habido ni una llamada consulta del embajador. No ha habido ninguna apelación en Europa para que haya algún tipo de sanciones contra Marruecos. Pero en el caso de Rusia sí ha pasado, ¿eh?
3: Lo máximo que hemos escuchado es a la ministra, bueno, ya hace unos días a la ministra Robles desde Ceuta decir que Ceuta es española, españolísima. Y a la ministra Elma Said la hemos escuchado hoy, pero también a Robles repetir ese mantra de Ceuta es nuestra, española, y lo va a seguir siendo.
2: Pero es una política de gestos.
3: Esto decía la ministra.
4: Ceuta y Melilla son España. Me han oído decir que no es que sean españolas, son españolísimas.
5: Ceuta y Melilla son España, son nuestra frontera sur y también la de Europa.
3: Ya, pero luego eso Marruecos parece que no lo tiene muy claro, porque además
0: Marruecos tiene muy claro que
3: y se atribuyen el derecho histórico de que Ceuta y Melilla sean de ellos. Que es un derecho que no existe, por cierto.
0: De hecho, en la intervención de ayer del ministro de Asuntos Islámicos hay una apelación a tres pensadores, dos de ellos que vivieron en Ceuta en tiempos inmemoriales y que ya hablaban de la marroquinidad de Ceuta. Ese es el argumento histórico que él daba ayer en esta intervención, que uh-huh. es una intervención que hace, esto es importante que los oyentes lo sepan, delante del rey Mohamed.
3: Efectivamente.
2: Es que no se mueve nada en Marruecos.
3: Que llevaba mucho tiempo, sin aparecer en medios de comunicación, sí, sí, por cierto.
0: Exacto. Desde que recibió a Infantino, con aquellos cabezazos que por poco se le dobla la columna. Sí, sí.
3: Pero es también relevante que Mohamed VI llevase desaparecido tantísimo tiempo y de repente apareciese en estos momentos. Eso también da un poco que pensar, ¿no?
0: Sí, sí. Porque es verdad. O sea, en Marruecos, lo decía Ruth, es cierto, no hay nada, no se mueve nada sin que lo sepa Mohamed VI, sin que lo sepa el rey. Esa corte, eso que llaman ahí el Majén, esa corte, todo de
3: absoluta, el círculo de confianza.
0: El círculo de confianza, todos absolutamente vasallos del rey. Por eso no se puede pensar en que esto no ocurriera sin la...
3: La connivencia como mínimo.
0: Exacto. No voy a decir el fomento, pero sin la connivencia como mínimo de Marruecos es imposible, no se puede pensar, o sea, no podemos ser ingenuos, o sea, no. Y efectivamente, desde entonces, o sea, yo recuerdo perfectamente, lo hemos comentado aquí, se estaba produciendo la avalancha, lo estábamos viendo en la televisión y el gobierno estaba diciendo que Marruecos era un socio fiable. Y no se llamó a consultas a la embajadora y se llamó a consultas, y no digo que nos hiciera, al embajador de Italia, porque Meloni amenazó con suspender el espacio Schengen. Y no digo que no tuviera que hacerlo, pero no se llamó a la embajadora, al revés, estaba haciendo la esta.
2: Luego aquí hay una percepción de la frontera sur por parte del resto de socios que no es similar a la de la frontera este.
0: También,
2: ¿no?
0: Exacto. Sí,
2: esto es algo que me parece que también es evidente y que nuestros socios europeos han mirado para otro lado con lo que estaba pasando, con lo que estaba pasando en Ceuta, ¿no? Quizás porque consideran que Ceuta y Melilla, pues es otro negociado que no les afecta, que no es lo mismo Ceuta y Melilla que Lituania, por ejemplo.
3: Bueno, seguiremos hablando mucho de este tema y esperemos que no tengamos que hablar durante meses de la situación que están viviendo los ceutíes y los migrantes que siguen en la ciudad autónoma. Javier García Vila, director de Europa Press, a Ruth Ferrero, profesora de Ciencias Políticas en la Universidad Complutense de Madrid. Hoy, la canción de cierre que hemos elegido...
2: Jolín, supongo.
3: Ya la hemos puesto.
2: Vaya.
3: La voy a poner a ver si te gusta.
2: A ver.
3: Música, maestro.

0: ¿Sabes cuál es, Ruth, o no?
1: No me sé el nombre, pero sí la escuché.
0: Silver and Gold, de Dolly Parton.
2: Dolly Parton.
1: Dolly Parton,
0: que ha fallecido a los 80 años. La reina del country estadounidense ha fallecido, arrastraba problemas de salud y finalmente pues no ha podido superarlos. Lo comunicaba en redes sociales su sobrino. E incluso el presidente de los Estados Unidos, Donald Trump, ha escrito en su red social que es una pérdida que va a ser irreemplazable en el
2: ¿Sabéis
0: mundo?
2: Que la famosa canción de
0: Whitney Houston, de la cultura.
2: Del guardaespaldas, la de Siempre te amaré, era de Dolly Parton. Era de Dolly Parton. Luego la hizo famosísima Whitney Houston, pero
0: ¿Y sabes quién es la hijada de Dolly Parton?
3: ¿Quién?
0: Miley Cyrus, me lo ha dicho Elena Yanes. Por eso hizo la versión de Julin.
1: ¿Cómo me gusta esa canción a mí?
0: A ver si la encontramos y cerramos
2: pues
0: con ella.
2: Vaya familia de talentos.
0: Vaya familia de talentosos. Pues bueno, pues decimos adiós a Dolly Parton a los 80 años y está buscando Alex la canción que tanto le gusta a Ruth. Ahí la tenemos, vamos a ponerla. Ahí la tienes, Ruth.
1: Gracias.
0: Nada, lo que tú pidas, te lo damos. Nos despedimos con Dolly Parton. Hasta mañana, hasta las 7:30, las 6:30 en Canarias. Como siempre les digo, gracias por estar al otro lado.

0: Las 11, las 10 en Canarias.
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0: Buenas noches. En Ceuta crece la tensión. Durante la tarde se han producido altercados entre migrantes y la policía en la playa de El Trampolín. Juan Tordesillas.
2: Ha sido durante el reparto de comida con la llegada de un grupo numeroso de migrantes que ha dificultado la entrega de alimentos. Los agentes han intervenido con lanzamiento de gases lacrimógenos y pelotas de goma, despejando la playa que ha quedado acordonada. Y hartazgo también entre la ciudadanía ceutí, que hoy se ha manifestado contra la gestión de la crisis por parte del gobierno central.
3: Estoy sufriendo, estoy grabando, con cuchillos, peleas entre ellos.
4: Nosotros el día 2, si esto no lo soluciona el gobierno, nos vamos a saltar el cordón policial, nos lo vamos a saltar todo, nos van a pegar con porras, con palo y lo que haga falta, pero los vamos a poner en la frontera y los vamos a echar nosotros.
2: Una concentración que se ha organizado de forma espontánea a través de redes sociales. Cientos de personas han protestado en las calles frente a la delegación de gobierno y cerca de Loma Colmenar, uno de los espacios habilitados para la acogida. También se han acercado al hotel donde se aloja el ministro de Política Territorial y Memoria Democrática, Ángel Víctor Torres, quien se ha estrenado este mando único en su encuentro con el presidente de la ciudad autónoma, Juan Jesús Vivas, donde han acordado que los lugares de albergue para migrantes sean designados desde el consenso. Mañana Torres presidirá la primera reunión del Comité de Situación para la Gestión de la Crisis en Ceuta.
0: Y en Barcelona, el incendio declarado esta tarde en Collserola sigue activo, pero se encuentra ya en fase de estabilización. Laura Monil.
5: Más de 200 efectivos de bomberos trabajan esta hora en el incendio forestal de Collserola, por el cual el Ayuntamiento de Barcelona ha activado la fase de emergencia del Plan de Actuación Municipal por riesgo de incendios forestales. El fuego, declarado poco después de las 3 de la tarde en la carretera alta de las Roquetas, afecta ya unas 35 hectáreas de vegetación del Parque Natural de Collserola. El incendio ha obligado a desalojar preventivamente a 35 personas de Torrebaró que han abandonado sus casas por sus propios medios. Además, Protección Civil ha enviado 2 avisos S-Alert para pedir el confinamiento de los vecinos de Torrebaró y Ciutat Meridiana, donde viven unas 15.000 personas que así lo han vivido.
6: Nos ha llegado las alarmas, primero a las 6 de la tarde, luego a las 7 de la tarde, de que nos quedemos confinados en casa, sobre todo los que son de Meridiana y pues del barrio de Torrebaró. Muchísimos policías, muchísimos bomberos, y teníamos mucho miedo de que se acercara mucho el fuego a nuestras casas y a nuestro barrio.
5: Los bomberos mantienen especialmente vigilados los 2 flancos del incendio, sobre todo el que avanza hacia Sant Cugat, Cerdanyola del Vallès y Montcada i Reixac. Los equipos están pendientes también de la evolución del tiempo y el viento durante la noche, que podría dificultar las tareas de extinción.
0: En las próximas horas llegará a España una nueva borrasca que dejará fuertes tormentas y chubascos en el noroeste peninsular, con Galicia en aviso amarillo. En el norte de la meseta también rachas de viento de hasta 70 kilómetros por hora y más avisos amarillos en la península, aunque estos por calor, en las zonas del Ebro de Aragón, Comunidad Foral de Navarra y La Rioja. También en algunos puntos del País Vasco y el este de Andalucía. En cuanto a temperaturas, lugares como Zaragoza llegarán a los 40 grados y Murcia a los 36. Y en los deportes, Carlos Alcaraz ha vuelto a las pistas de tenis y ha ganado más de 4 meses después. Miguel Ángel Guillén, buenas noches.
7: ¿Qué tal? Buenas noches. El murciano ha vuelto tras su lesión en la muñeca derecha y además con la compañía de la gran Serena Williams en una exhibición de dúos mixtos previa al US Open. La pareja ha ganado en 2 sets al dúo formado por Glasspool y Rutledge y en unos minutos se enfrentarán al dúo Bencic-Coboli. En la vuelta, cuarta etapa en Andorra, y ya hemos visto a Pogacar dar un paso de gigante hacia su primera ronda española con una escapada a 50 kilómetros de meta. Mañana la carrera entra en Cataluña. Y un apunte más, Xavi Hernández ha sido presentado como nuevo seleccionador de Países Bajos en sustitución de Ronald Koeman.
0: Y hoy el mundo de la canción despide a una de las voces que elevaron el country a lo más alto. Dolly Parton ha fallecido a los 80 años de edad. Su muerte llega solo unos días después de haber asegurado que seguía trabajando pese a unos problemas de salud. Su sobrino ha anunciado el fallecimiento a través de las redes sociales del artista.
8: Hey everyone.
9: Hola a todos, mi nombre es Brian Seaver, hijo de Cassie Parton, y hoy represento a la familia Parton y Owens, anunciando el fallecimiento de mi tía Dolly Rebecca Parton Dean, hermana, tía, abuela para una generación y Gigi para la siguiente.
0: Por cierto, que el presidente de Estados Unidos, Donald Trump, ha decretado el luto en su honor durante una semana en el país. La información vuelve a medianoche, 11 en Canarias, siempre actualizada en rtve.es. Se quedan ahora con Rosa Roda y el equipo del último tren del verano.
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8: Muy buenas noches y bienvenidos un día más a la estación de los que no tienen prisa. Hay una pregunta que hacemos demasiado pronto. ¿Qué vas a ser de mayor? Se la hacemos a los niños, se la repetimos a los adolescentes y esperamos que con 18 o 20 años ya tengan una respuesta. Como si una vida tuviera un solo destino, como si cambiar de camino significara haberse equivocado. Un día como hoy, el 25 de agosto de 1930, nació en Edimburgo Sean Connery. Para millones de personas siempre será James Bond, el Smoking, el Aston Martin, el agente 007 capaz de enfrentarse al peligro sin perder la elegancia. Pero llegar hasta allí le llevó tiempo. Connery nació en una familia trabajadora, dejó la escuela siendo adolescente, pasó por la Marina Británica y tuvo distintos trabajos antes de abrirse camino como actor. Hasta que en 1962 llegó Doctor No y con ella James Bond. Su vida cambió. Pero Connery tampoco quiso quedarse atrapado para siempre dentro de aquel smoking. Buscó otros personajes, otras películas y años después ganó el Oscar por Los Intocables de Leon Ness. Quizás su historia nos recuerde algo. No tenemos por qué ser toda la vida la persona que decidimos ser a los 20 años. Podemos cambiar de profesión, de ciudad, de sueños. Podemos empezar de nuevo, no porque antes nos equivocáramos, sino porque nosotros también cambiamos. A veces insistir es valentía y otras veces la valentía consiste en cambiar de dirección. Quizá deberíamos preguntarnos menos qué queremos ser de mayores y más qué queremos hacer con la vida que tenemos ahora. Sean Connery recorrió muchos caminos antes de convertirse en James Bond. Y nosotros tampoco tenemos por qué conocer siempre cuál será nuestra próxima estación. Para eso están también los viajes. Esto es El Último Tren del Verano. Suban al vagón, pónganse cómodos y miren por la ventanilla porque comenzamos. Enseguida entramos en materia, es decir, antes de que arranque el tren queremos conocer pues qué nos depara el viaje. Iván Manzano, buenas noches.
10: ¿Qué tal, Rosa? Buenas noches. Empezamos el programa con los chicos de Ad Absurdum, que hoy además vienen a hablar de astronomía. Después, la siguiente parada, ese Estados Unidos, porque esta noche queremos descubrir cuánto de España permanece todavía en el país estadounidense, que además acaba de cumplir 250 años, están de aniversario. Y vamos a cerrar la primera hora de la mano de Antonio Ríos, donde hoy nos dará consejos para las relaciones de pareja. Después, en la segunda hora, la va a iniciar Elsa Ruiz. Veremos con qué nos aterroriza hoy nuestra Final Girl. Y de ahí, a conocer a la Fundación Anabella, que cumple con una labor muy necesaria. Por último, vamos a cerrar con la prehistoria de la mano de Ignacio Martín Lerma.
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8: Pues en esta última semana de agosto están aquí nuestros historiadores de cabecera, nuestros chicos de Ad Absurdum, Isaac Alcántara y David Omar. ¿Cómo estáis, chicos?
11: ¿Qué tal, Rosa? Por aquí todo bien. Tristes por cerrar temporada, pero bien.
8: Ay, es verdad, es verdad. Bueno, ¿qué le vamos a hacer? Ha sido un placer contar con vosotros y con vuestras historias. Pero todavía no hemos escrito el final. Todavía nos queda la sección de hoy. ¿Con qué nos vais a deleitar?
12: Pues mira, Rosa, estos días de agosto hemos vivido eclipses, Perseidas e incluso la caída de otras estrellas como los influencers. Así que para cerrar temporada, hoy te traemos Historia Absurda de la Astronomía.
8: Cause in the sky, full of stars. Pues, ¿qué queréis que os diga? A mí me parece un cierre maravilloso. ¿Coincide con alguna efeméride como el de la semana pasada?
11: Desde luego, ya sabes que aquí no damos puntadas sin hilo. Y el 25 de agosto, pero de hace 417 años, porque hay fechas un poco random, un célebre científico italiano presentó su primer telescopio a las autoridades de la Serenísima República de Venecia.
8: Nada más y nada menos, Serenísima. Pero ¿no habéis dicho quién? ¿Esto es un juego? ¿O es que tengo que adivinarlo como habéis hecho otras veces? A ver.
12: No, no hace falta, Rosa. Sí, no es necesario que hagas el paripé. Simplemente es que tenía muchas ganas de meter este audio.
13: ¡Galileo! ¡Galileo!
14: ¡Galileo!
13: ¡Magnífico!
8: Me encanta, me encanta. Prácticamente no hemos empezado y ya llevamos varias estrellas. Lo que estáis haciendo por presentar a Galileo Galilei.
12: Hombre, aquí aprovechamos todos los medios a nuestra disposición. No obstante, como solemos hacer nosotros, hay que matizar varias cosas.
11: ¿Sabes lo que pasa, Rosa? Que tú muchas veces nos has presentado como historiadores gamberros, pero la verdad es que
8: ¿yo?
11: No.
8: Nosotros ¿yo he hecho eso? Somos... Yo, gamberros,
11: ¿alguna
8: yo.
11: Vez? Alguna vez. Pero nosotros somos unos zagales muy formales, sobre todo si nos comparamos con Galileo.
8: Evidentemente sí, zagales muy formales. ¿Cómo os gusta sacar los trapos sucios de la historia?
12: A ver, Rosa, a veces es cierto que hay que separar la obra del artista, pero es que el gremio de los astrónomos es para echarle de comer aparte, ¿eh? Había cada pieza ahí.
11: Por eso, esta historia absurda de la astronomía de hoy se va a centrar en el aspecto más pendenciero de alguno de estos grandes científicos.
12: Empezamos con el susodicho, con Galileo.
11: ¿No quieres que empecemos con Aristóteles?
12: No, no, por Dios, vamos a empezar por aquí, que si tenemos que hablar ya de señores cuestionables, ya desde la antigua Grecia, no terminamos nunca.
8: Desde luego, ese melón lo abrimos, si os parece, otro día, en otra temporada del Tren de Verano.
12: Ok, perfecto, de acuerdo. Pues bueno, Galileo Galilei, famoso por ser uno de los padres del método científico y por sus luchas contra la Inquisición, por su empeño en defender los postulados de Copérnico. Ya sabéis, lo de que la Tierra gire alrededor del Sol y no al revés. Pues... era un ser retorcido y prepotente.
11: Galileo era de ese tipo de personas que no pierde la oportunidad de ridiculizarte. Es decir, no le valía con demostrarte su teoría, sino que a veces, con poca sutileza, le gustaba dejarte de tonto a ti.
12: Claro, el señor tenía un ego desmedido y un verbo florido, por lo que creyéndose mucho más listo que las autoridades, solía meterse en problemas por su escasa diplomacia.
8: A ver, ¿me vais a hacer empatizar ahora con la Inquisición?
11: Bueno, Rosa, es que tú imagínate también lo que aguantaban algunos de estos miembros del Santo Oficio, ¿eh? No es que estuviesen de entrada contra la ciencia, pero si encima venía subidito, pues con la Iglesia hemos topado.
12: No iba haciendo amigos precisamente Galileo, aunque lo intentaba. Principalmente porque estaba obsesionado por el dinero y el estatus, por lo que intentaba codearse con gente poderosa y medrar como fuese.
11: De hecho, muy padre de la ciencia, pero a la alta aristocracia, especialmente a la familia Medici, les hacía cartas astrales y les redactaba el horóscopo si hacía falta.
8: ¡Anda!
12: Esto, vamos, que esto sería como si el jefe de la NASA le tirase el tarot a Donald Trump.
11: Que tampoco lo descartamos, ¿eh? Que a nadie se le extrañe. De todas formas, lo de Galileo tiene algo más de pase. Pues en esta época la frontera entre la astrología y la astronomía no estaba todavía muy bien definida.
8: Hay que ver a lo que llega uno por prestigio y sobre todo por dinero.
12: Y no solo eso, ¿eh? Sino que también intentó venderles algunos de sus avances, véase el telescopio.
8: Bueno, eso ya es más legítimo, ¿no creéis?
11: No, no, al menos si no lo has inventado tú.
12: Claro, digamos que con el telescopio se inspiró en los catalejos que usaban los marinos holandeses. La muy marinera República de Venecia le compró la moto, le duplicó el sueldo y le concedieron incluso una cátedra en la Universidad de Padua. Y para cuando los holandeses quisieron difundir y sacar rédito de su tecnología óptica, ya llegaban tarde.
8: Pues sí, llegaron tarde. Lo de sus enfrentamientos con el papado venían también por este carácter, mal carácter.
11: Por supuesto, al principio el Papa Urbano VIII era un gran admirador de Galileo, pero aquí no hacía falta un telescopio para ver que la cosa pues no iba a terminar muy bien.
12: Lo que pasa cuando conoces a tus ídolos en persona es que no hay que idealizar a nadie.
8: A nadie, absolutamente a nadie.
11: Claro, y aquí el Papa aprendió una valiosa lección. De hecho, fue él quien le dio la oportunidad a Galileo de hacer y exponer un tratado sobre los posibles modelos cosmológicos. Solo le pidió que hiciese una cosa, que fuese más o menos neutral, que fuese elegante.
12: Y nada más lejos de lo que ocurrió. Galileo, en su obra, presentó a un personaje que defendía el modelo tradicional, como el Papa. Y no se le ocurrió otra cosa que llamarlo Simplicio. Básicamente, el personaje era la caricatura de un necio simplón.
11: Ante esa burla, el Papa, como no podía ser de otra forma, y
14: le echo las cruces.
8: A ver, si a mí me llaman Simplicio, pues quizá también. Bueno, Galileo, evidentemente sin filtro. Es que las buenas maneras, queridos, son importantes para llegar lejos. ¿Decís entonces que hubo más astrónomos por el estilo?
14: Y tanto que los hubo. Y si no, mira el siguiente personaje del que vamos a hablar, que para mí se lleva la palma.
8: ¡Ay, cómo me gusta esta canción! Bueno, si la cosa va de genios, bien podríamos hablar de Franco Battiato, pero me da a mí que os referís a Newton.
11: Sí, señora, a Sir Isaac Newton, tan sabio y famoso como deleznable. Digamos que el genio inglés reunía las mismas cualidades que Galileo, pero aumentadas. Además era muy, pero que muy rencoroso.
14: Y no solo eso, sino que a mi tocayo había que sumarle algo que lo hacía mucho más peligroso. El poder.
8: Uh-huh.
14: A diferencia de Galileo, Newton sí que ocupó importantes cargos públicos, como presidir la Royal Society o ser director de la Casa de la Moneda. Es decir, si antes hemos topado con la Iglesia, ahora hemos topado con Hacienda.
8: ¡Ay, el dinero y el poder! Pero tan malas pulgas tenía Newton.
11: Sencillamente es que era despiadado y tramposo. Dentro de esa extrema competitividad mantuvo piques muy sucios, pero que muy sucios, con los principales genios del momento. Por ejemplo, contra el matemático alemán Leibniz, utilizó su influencia en la Royal Society para redactar un informe que le diera la razón.
14: Contra John Flamsteed, el astrónomo real del momento, también tuvo lo suyo. Newton necesitaba sus observaciones y sus apuntes y presionó políticamente para que le cediese el material. Flamsteed, ante la presión, accedió, pero claro, a cambio de que Newton no publicase nada. Pues imagínate lo que pasó.
8: Me lo imagino, pobre Flamsteed, pobre.
11: No. O sea, aquí lo mejor es que no puedes encariñarte con ninguno. No puedes decir ahí pobrecito Flamsteed, porque ese era otro bicho.
8: ¿Otro bicho? O sea, ¿peor que Newton?
14: No, a ver, peor que Newton no. Porque tú piensas que ya como director de la Casa de la Moneda detuvo y ejecutó a muchos falsificadores. Y ya en temas, el más mínimo tema fiscal, él lo gestionaba de una forma implacable. Así que solo por eso ya es bastante peor.
11: Y en cuanto a temas esotéricos, Newton superaba a Galileo con creces. Su verdadera pasión era la teología y la alquimia. Y aunque lo llevaba medio en secreto, estuvo siempre al borde de la herejía. De hecho, buena parte de su vida y obra la consagró a la escritura contra la Trinidad y a la numerología bíblica.
8: Ambición, fama, poder, magia. Estoy viendo aquí el guión. Hoy en día, ¿te sale una serie, bueno, de éxito con estos personajes que habéis traído hoy?
14: Desde luego que sí. Solo que uno, si no conoce todos estos intríngulis, quizás se le imaginaría así. Our whole universe was in a hot, dense state that nearly 14 billion years ago. Cuando más bien sería así.
8: A ver, chicos, ¿tendríamos entonces tantos personajes como en Juego de Tronos?
11: Que sí. Si es que lo de adelantarse, espiar, plagiar, pisotear, estaba a la orden del día entre los astrónomos.
14: Y encima hay un montón de cameos y tramas secundarias, que da para varias temporadas, en serio. Mira, por ejemplo, uno que no he mencionado, Halley, el del cometa, lo conoce todo el mundo. Pues este ayudó a Newton a presionar a Flamsteed y cuando este murió, todavía tuvo el valor de quedarse con su puesto de astrónomo real.
11: Y es que tener escrúpulos estaba sobrevalorado. Esta gente se pedía ayuda entre sí, pero luego se calumniaban entre ellos. No había ni uno bueno.
8: Desde luego, estamos tratando con gente que hoy llamaríamos tóxica.
14: Totalmente, unas auténticas perlas. Es el caso de nuestros siguientes protagonistas, Tycho Brahe y Johannes Kepler.
11: Hay que empezar por Tycho Brahe, que es el sumum de la excentricidad. Brahe, de familia aristocrática danesa y criado por su tío, siempre tuvo a su disposición las herramientas para satisfacer su curiosidad y siendo muy joven entró en la Universidad de Copenhague para estudiar astronomía y matemáticas.
14: Cosa que se tomó muy en serio, ¿eh? Tan en serio que acabó batiéndose en duelo contra otro noble por una cuestión matemática, fíjate tú.
8: Pues fíjate tú, ¿y murió o no murió?
11: No, murió años después por no levantarse a orinar en una cena con otros nobles. Le puso la educación. En esta riña de juventud en realidad solo perdió parte de la nariz, lo que le obligó a llevar una prótesis de metal de por vida.
14: Si os dais cuenta, poco a poco estamos forjando un personaje de película. Sigo porque tiene miga la historia, ¿eh? Cuando su tío murió, le dejó una buena herencia, que sumada a la financiación del rey de Dinamarca, le permitió montar su propio observatorio astronómico, Uraniborg. que tiene nombre de ser la sede de un villano de 007, de la de Sean Connery. Pero que no, quiere decir el castillo de Urania, que es la musa de la astronomía.
11: Bueno, y sabes, en realidad sí que era una especie de cuartel secreto, pero mezclado con Las Vegas, porque tenía sótanos para practicar la alquimia, artilugios astronómicos de todo tipo, y también solía celebrar fiestas con personajes muy peculiares.
14: Eso es cierto, la verdad. Y bueno, y tenía un alce enano como mascota.
8: A ver, ¿un alce como mascota? ¿Un alce?
14: Sí, sí, un alce enano. Pero un día lo emborracharon, se cayó por las escaleras y murió.
8: Bueno, de verdad, nunca dejáis de sorprenderme. Conseguís sacar siempre lo más loco y absurdo de la historia. De verdad que una ya no sabe qué va a ser lo siguiente, aunque me temo que sí hay más, ¿verdad?
11: Hombre, que sí hay más. Pues lo siguiente van a ser sus disputas con Kepler. En 1599 se trasladó a Praga a sueldo del emperador Rodolfo II y allí tuvo como asistente a otro prometedor astrónomo, Johannes Kepler.
14: Kepler, a diferencia de Brahe, era un firme defensor del heliocentrismo. Pese a ello, pues sentía respeto por su maestro, por lo que intentaba corregirle de forma constructiva, de forma asertiva. Brahe se dio cuenta de que Kepler era un gran matemático, capaz de afinar incluso mejor que él. Pero claro, Brahe tenía mejores anotaciones, mejores mediciones de los astros.
11: Entraron así en una extraña dinámica de admiración, necesidad mutua, pero también desconfianza. Cada uno tenía lo que el otro quería y Brahe le daba la información a Kepler a cuentagotas. Pese a que, en realidad, cada vez que Brahe le abría el grifo conseguían grandes cosas juntos. Como por ejemplo, descubrir que la órbita de Marte es una elipse y no una circunferencia perfecta.
14: Pero conforme pasaba el tiempo, la tensión era cada vez mayor y Kepler, impaciente y obsesivo, discutía más acaloradamente con Brahe. Le pedía, le rogaba que por favor le diese más datos. Pero Brahe, celoso de sus observaciones, pues más se cerraba.
11: Finalmente, la vejiga de Brahe explotó y Kepler tuvo acceso a más información para hacer lo que le diese la gana. No más escenas de matrimonio y ambos descansaron.
15: Si me espera la muerte traicionera y antes de repartirme del todo me...
8: Así es que al final la muerte pone a cada uno en su lugar.
14: Sí, pero quizá ese lugar no es donde uno se esperaba. Te lo explicamos para que entiendas qué queremos decir y con esto ya terminamos.
11: Dicen que la muerte no es el final, y desde luego no el final de lo absurdo. Y si no, que se lo pregunten a Galileo. El personaje que ha abierto la sección, ahora la cierra. Y lo hace de una forma muy poética. Cuando el polémico sabio murió, no pudo ser enterrado con honores, por lo que fue inhumado en un lugar discreto y modesto.
14: Un siglo después, ya en pleno siglo XVIII, las autoridades del momento, ilustradas y racionalistas, promovieron su traslado a un lugar mejor, a la Basílica de la Santa Croce. En el proceso de exhumación, admiradores y fetichistas se llevaron algún que otro recuerdo.
11: Destacó, por ejemplo, un dedo de su mano derecha que se colocó en un recipiente de cristal con un pedestal de mármol y que hoy se encuentra en el Museo Galileo de Florencia apuntando al firmamento.
14: Muy poético todo. Pero más poético es el hecho de que, al contrario de lo que mucha gente puede pensar al verlo, al dedo ahí puesto, no es el dedo índice, sino el dedo corazón. Por lo que si lo visualizas bien, Rosa...
8: Imagino.
14: Sí, visualízalo, sí. Porque claro, Galileo parece mandarnos un último mensaje muy diferente.
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8: Pues como suele decir, o se suele decir, genio y figura hasta la sepultura, con vosotros... Sí que espero que la muerte no sea el final, o más bien que el final no sea la muerte en este caso. Ha sido un verdadero placer contar con vosotros en este recorrido veraniego y haber hecho parada en la estación de la historia, divirtiéndonos y desmitificándola. Un abrazo muy, muy fuerte para vosotros tres, los chicos de Ad Absurdum.
14: Gracias, Rosa.
11: Gracias a ti.
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1: Estados Unidos acaba de cumplir, como quien dice, 250 años. Parecen muchos, pero son muy, muy pocos, ¿no? Cuando hablamos de historia. Dos siglos y medio de una historia que creemos conocer bastante bien, o eso pensamos. Porque cuando uno empieza a mirar con un poco más de atención, aparecen huellas inesperadas. En el paisaje, en algunas ciudades, en palabras que hoy nos parecen completamente estadounidenses, incluso en la música. Pero Jelly Roll Morton, una de las grandes figuras de los primeros tiempos del jazz, hablaba de algo que llamaba Spanish Thing, el toque español. Y no es la única pista. Esta noche queremos seguir ese rastro, descubrir cuánto de España permanece todavía allí y sobre todo conocer algunas historias que probablemente nunca nos han contado. Nos acompañan Carmen de la Guardia, catedrática de Historia Contemporánea de la Universidad Autónoma de Madrid y especialista en Historia de Estados Unidos. Carmen, buenas noches.
2: Buenas noches, Rosa.
1: Bienvenida al último tren del verano de Radio Nacional.
2: Muchas gracias, un placer estar aquí.
1: También está con nosotros Jorge Luis García Ruiz, historiador, arqueólogo y escritor, doctor de la Universidad Complutense, profesor de la Texas Lutheran University e investigador de la historia española en Norteamérica, que nos atiende desde Texas en este momento. Jorge, buenas noches.
3: Hola, buenas noches.
1: Buenas noches en España, buenas tardes allí.
3: Sí, aquí son tardes, sí.
1: Bueno, Jorge, hagamos un viaje. Estamos en 1776, en la costa atlántica. 13 colonias británicas acaban de declarar su independencia. Si pudiéramos recorrer entonces el territorio que hoy ocupa Estados Unidos, ¿dónde encontraríamos España y qué nos sorprendería más de aquel mapa?
3: Hombre, lo encontraríamos prácticamente en todas partes. Al oeste del Mississippi todo pertenecía a la corona hispánica, entonces sería muy fácil, incluso bajando la zona de Florida, por poco tiempo en manos inglesas, pero también tenía un gran... Pero vamos, yo me iría sobre todo a Nueva Orleans, sorpresivamente.
1: ¿Por qué?
3: Hombre, porque Nueva Orleans realmente es un desarrollo español. La tuvieron, la fundaron los franceses y estuvo 40 años en propiedad francesa, pero tras la Guerra de los Siete Años pasó a manos españolas, y quien hizo todo el desarrollo, quien la hizo bonita como la conocemos hoy en día, fue precisamente España.
1: Sin embargo, siempre pensamos en los franceses y fue España quien la hizo bonita a Nueva Orleans. Carmen, quizá el problema está en cómo hemos aprendido esta historia. Pensamos en el Mayflower, en Boston, Filadelfia, Washington, las 13 colonias. Sin embargo, cuando los peregrinos llegaron a Plymouth, San Agustín llevaba ya 55 años fundada. 55 años,
2: sí.
1: Cuando llega el Mayflower. Bueno, Carmen, ¿por qué hemos contado la historia de Estados Unidos mirando demasiado hacia un pasado británico y demasiado poco hacia su importantísimo pasado español?
2: No siempre se ha contado así, pero gran parte de los historiadores estadounidenses lo han hecho así. Y tiene mucho que ver con esa autopercepción de excepcionalismo que a veces en la historia de Estados Unidos se ha dado, ¿no? Entonces, de alguna manera hay como un movimiento pendular.
1: Sí.
2: Y algunas veces se tiende hacia el aislamiento, lo excepcional, lo único. Y en esa manera de concebir la historia, que se pone muy de moda en los años 50, pues la historia que se cuenta es la historia de 13 colonias inglesas de única tradición, sí, que se van expandiendo del este hacia el oeste.
1: Hay un lugar que todo el mundo identifica, Jorge, con la historia de Texas, el Álamo. Pero antes fue la misión española de San Antonio de Valero, fundada en 1718. Jorge, cuando un estadounidense visita hoy el Álamo, ¿cuánto de lo que está viendo pertenece realmente a la historia española?
3: Hombre, hay bastante. Lo que ocurre es que el Álamo, pues, es un parque de atracciones, literalmente. Si queremos de verdad ver la historia española, pues hay que recorrer 5 kilómetros para ir a la misión de San José, precisamente. Es la única que se conserva en todo su esplendor y la que de verdad muestra el pasado español. El Álamo fue muy transformado y no solo en el momento en el que en la famosa batalla del Álamo, sino posteriormente. Y hoy en día pues están creando un museo y están reescribiendo cómo se cuenta esa historia del Álamo, pero están enfocándose únicamente en la parte blanca de la historia, ¿no? La parte española pues queda en el olvido, como siempre pasa.
1: ¡Ay, qué pena, qué pena! Carmen, pensemos ahora en John Wayne, en los westerns, en el cowboy, pero detrás aparece el vaquero y una tradición ganadera hispana anterior. Y el inglés del oeste terminó utilizando además palabras de origen español. Carmen, ¿cuánto hay de herencia hispana detrás de uno de los grandes mitos culturales de Estados Unidos, el cowboy? Explícalo.
2: Mucho, mucho. Esos vaqueros efectivamente tenían mucho que ver con los jinetes andaluces y extremeños, pero también lo que hacían aparece en la lengua inglesa, ¿no? Es decir, bronco, corral, rancho, estampida, la propia palabra vaquero, que viene de vaquero, lazo, ¿no? O mustang, que deriva de mesteño, ¿no? Es decir, hay muchísimo de la tradición de los jinetes y vaqueros andaluces y extremeños en esa cultura de Nuevo México y también, por supuesto, mucho de la tradición vaquera mexicana.
1: Jorge, vamos ahora a algo que cualquier estadounidense lleva en el bolsillo. La ley monetaria de 1792 estableció que el nuevo dólar estadounidense tendría el valor del Spanish Millet Dollar, el dólar español que ya circulaba. ¿Cómo llegó el real de A8 español a convertirse en una moneda de tanta confianza como para servir de referencia al dólar de los nuevos Estados Unidos?
3: Bueno, pues por dos razones. Es que el peso español era la única moneda física que existía y sobre todo que existía en las cantidades necesarias suficientes como para ser moneda de cambio en cualquier España la estaba utilizando, el Imperio Español la estaba utilizando, pues los americanos solo tuvieron más que adoptarla. Uh-huh. Y sobre todo porque tanto en la Guerra de la Independencia y en diversas batallas como Yorktown, todo el dinero prácticamente salió de las arcas españolas. Entonces, de las arcas españolas salían pesos reales de A8 para pagar a los soldados franceses, para pagar a los norteamericanos. Entonces, era la moneda existente. Para ellos fue muy fácil. Lo único que tenían que hacer es seguir usándola. Y, de hecho, la siguieron usando hasta 1850,
1: Ya, o sea que el dólar norteamericano debe su nombre al dólar español. Fíjate.
3: Por supuesto, al peso español, sí.
1: Todo allá. Jorge, hablemos del malagueño Bernardo de Gálvez, gobernador de la Luisiana española desde 1777. ¿Qué papel desempeñó en la independencia de Estados Unidos?
3: La verdad es que cuando nos enfocamos en la historia de la independencia de los Estados Unidos por parte española, nos centramos solamente en Gálvez, pero es que tenemos como un centenar de personajes, si no tan importantes como Bernardo de Gálvez. Entonces, pues Bernardo Gálvez sí fue importante porque consiguió batir a los ingleses en el Mississippi y en el seno mexicano, pero hay otros muchos personajes como su propio tío José de Gálvez o el sevillano Francisco de Saavedra. Tenemos una pléyade enorme.
1: Sí.
3: Gracias a ellos se consiguió la independencia de los Estados Unidos.
1: Bueno, Carmen, ¿qué opinas tú de la intervención, ¿no? de los españoles para que consiguieran los norteamericanos su independencia?
2: Pues que fue importante, pero en la memoria ha quedado un poco desdibujada porque es verdad que lo hizo de distinta forma que Francia. Francia no tenía nada que perder. Había perdido ya el Canadá en la Guerra de los Siete Años, no tenía posesiones en América del Norte y España tenía mucho que perder apoyando la independencia porque todavía toda la América española pertenecía a España. Por lo tanto, apoyar una independencia era difícil. Entonces actuó de manera diplomática, dubitativa, tardía y tampoco abrazando a los independentistas, sino uniéndose a Francia contra Gran Bretaña. Con lo cual es muy diferente la intervención francesa de la intervención española.
1: Sí, sí. Jorge, en 1540 Francisco Vázquez de Coronado dirigió una gran expedición por el actual suroeste y uno de sus capitanes, Cárdenas, López de Cárdenas, encabezó el primer grupo europeo conocido que contempló el Gran Cañón norteamericano. ¿Qué buscaban aquellos españoles y qué encontraron realmente al adentrarse en un territorio prácticamente desconocido para ellos?
3: Bueno, pues esto, la historia de Vázquez de Coronado al norte es tan interesante como larga, como para explicarla ahora aquí, pero bueno, básicamente le llegaron noticias de un fraile, Fray Marcos de Niza, de que en el norte había unas ciudades de oro, ¿no? Y entonces ellos se imaginaron al estilo europeo las ciudades como las que habían encontrado perfectamente en el México Tenochtitlan. Pero cuando llegaron allí, pues se encontraron que ni las ciudades eran de oro, ni había oro en el territorio, y las ciudades pues eran lo que los indios locales les parecía algo más grande que un poblado, ¿no? Yeah. Entonces, claro, pues ese fue prácticamente el resultado de aquella expedición, que es apasionante y que os recomiendo mucho su lectura.
1: Pues a lo mejor dedicamos otro programa a ese capítulo de la historia. Carmen, Estados Unidos conserva hoy el Camino Real de tierra adentro como sendero histórico nacional. Durante siglos fue la gran conexión entre Ciudad de México y Nuevo México. ¿Qué significa que el propio Estados Unidos proteja hoy un Camino Real como parte de su patrimonio nacional?
2: Pues yo creo que en cierta medida el Estado federal está reconociendo esa diversidad de la historia estadounidense, la aportación hispana, la aportación indígena, la aportación mexicana. Empiezan a pensar que es también una historia estadounidense.
1: Jorge, Santa Fe fue establecida como capital de Nuevo México en 1610 y sigue siendo la capital estatal más antigua de Estados Unidos. ¿Qué queda hoy allí de aquella ciudad española y qué debería mirar un visitante para reconocerlo?
3: Pues la verdad es que queda mucho. Lo que ocurre que bueno, los últimos gobiernos locales pues han intentado de oscurecer un poquito lo que había. En Santa Fe lo que se da es una mezcla entre la cultura hispana, la cultura española, ya que ya venía transformada desde Ciudad de México, ¿no?, para aquellas fechas, y la cultura que tenían los indios pueblo. Entonces es algo muy bonito. Lo que hay que ver es Santa Fe en su conjunto, cómo se mezclan esas dos culturas, y es una experiencia, ¿cómo decirlo?, es curricular. Si uno va a los Estados Unidos, tiene que ver Santa Fe.
1: Tiene que ir a Santa Fe. Carmen, California, Nevada, Colorado, Santa Fe, San Francisco, San Diego. ¿Hasta qué punto la toponimia es una de las huellas más visibles y duraderas que dejó España en Estados Unidos?
2: Lo es, no es la, es muy visible y nos da como puntos, son como acontecimientos cuando viajas, ¿no? Vas viendo, vas recordando. Pero hay mucho más. La lengua está atravesada también por el español, la cultura, la comida. Hay mucho de España en Estados Unidos que cuesta que la historia oficial estadounidense reconozca, ¿no? Y también que nosotros, los españoles, desconocemos, ¿no? Y además las historias son tan bonitas. Eso, California, que viene de la reina Califia, que es una protagonista de las sergas de Esplandián, de una novela de caballerías, nos lleva a recorrer nuestra historia y nos lleva a fantasear y nos lleva sobre todo a pensar que es una historia diversa, plural, la historia estadounidense, como cualquier historia nacional.
1: Jorge, tú vives y trabajas en Texas. Si mañana tuvieras que llevar a un español a un solo lugar para hacerle comprender hasta dónde llega esa herencia, ¿dónde le llevarías y qué le enseñarías? Imagino que has dicho Santa Fe, no sé si hay algún otro lugar.
3: Sí, como te he dicho, Nueva Orleans, pero bueno, puede visitar San Agustín de la Florida. O mismamente pues Los Ángeles. O sea, lo que hay es tanto y además es tan diverso, dentro de la cultura hispana es tan diverso, porque las mismas misiones de Texas no tienen mucho que ver con las misiones californianas, y eso que son, las dos son de origen franciscano. Entonces hay tanto y tan hermoso todo ello que yo lo que haría sería una ruta más que una sola localidad. Pero me quedo con Nueva Orleans. Me quedo con Nueva Orleans porque tiene algo oculto que tenemos que sacar a la luz. Lo otro se ve por sí solo.
1: Bueno, ¿qué es eso oculto que hay que sacar a la luz?
3: Hombre, pues mira, cuando los españoles se quedan con Nueva Orleans es prácticamente un tuburio maloliente, como lo describían los viajeros, tenemos las crónicas que pasan por allí. Entonces ahí estuvo España durante 40 años con varios incendios que acabaron prácticamente con toda la ciudad y que la tuvieron que reconstruir en dos o tres ocasiones. Después han llegado los norteamericanos y han dicho, pues bueno, vamos, como queremos ocultar, y lo llevan haciendo sistemáticamente 250 años, queremos ocultar la herencia española, pues vamos a decir que Nueva Orleans era muy francesa y todo está enfocado para sacar la Nueva Orleans francesa, pero es inevitable, es que esos enrejados preciosos del barrio francés, mal llamado francés, pues ya delatan por sí solo el origen español de Nueva Orleans tal y como la conocemos hoy en día.
1: Sí, intentan tapar o borrar el pasado español, pero es prácticamente imposible. Carmen, después de tantos años estudiando Estados Unidos, ¿qué elemento de su herencia española sigue sorprendiéndote que sea tan poco conocido?
2: Pues en general, casi todo. Yo siempre empiezo el curso con un mapa de Estados Unidos, dibujo con un color fuerte los territorios ocupados por España y el tiempo que estuvo España allí. Y luego me entristece que tanto esfuerzo de canarios, tanto esfuerzo de menorquines, tanto esfuerzo de colonos españoles, de alcaldes de casa y corte, de visitadores, haya quedado en nada, que no se incorpore, que no enriquezca la propia historia estadounidense, porque esa presencia española, francesa, neerlandesa, sueca, es riquísima, y por supuesto el inmenso legado de las naciones originarias, todo eso enriquece una historia nacional y con mucha fuerza.
1: Jorge, algunas de las antiguas misiones no son únicamente monumentos, varias continúan funcionando como parroquias.
3: Pues la inmensa mayoría. Yo hace unos años me recorrí toda la costa oeste por California y prácticamente todas siguen como parroquias en uso, y lo mismo te pasa en San Antonio, aquí en la zona, y el Nuevo México es espectacular en cuanto a misiones, ahí siguen todas en pie y todas funcionando.
1: Estados Unidos, como decíamos al principio, acaba de cumplir 250 años y quizá este aniversario sirva también para recordar algo que a menudo queda fuera del gran relato. Estados Unidos no se entiende del todo sin España. España estuvo allí antes de que el país existiera y dejó una huella profunda en su territorio, en sus ciudades, en sus caminos, en parte de su cultura y también en algunos episodios decisivos de su nacimiento. Una parte importante de la historia de Estados Unidos también se escribió en español. Gracias, Carmen de la Guardia. Gracias, Jorge Luis García Ruiz, por ayudarnos a entender la esencia hispana de los cimientos de Estados Unidos.
2: Gracias a vosotros.
1: Gracias.
3: Muchas gracias por tenerme aquí. Gracias.
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0: Hay relaciones que no se rompen de golpe, se van desgastando poco a poco. Dejamos de hablar, nos encerramos en nuestras posiciones, damos por hecho que el otro sabe lo que sentimos y cuando queremos darnos cuenta, pues estamos compartiendo rutinas, pero quizá cada vez menos vida. Esta música que están escuchando da paso a la travesía. Abrimos una pequeña caja de herramientas para la pareja. Antonio Ríos es médico y psicoterapeuta. Antonio, buenas noches.
1: Buenas noches, Rosa.
0: Bueno, menudo tema para terminar el viaje del verano.
1: Sí.
0: Antonio, cuando hablamos de comunicación en pareja, ¿hablamos solo de palabras?
1: Bueno, pues claro que no. Hay muchos tipos de comunicación. Yo lo diría agrupándolos en tres tipos: la comunicación verbal, la comunicación no verbal y la comunicación sexual. Y los tres son importantes.

0: tú antes, Antonio?
1: Pues mira, para mí es muy importante que se le dé importancia. Y que no que digamos, oye, pues es que estamos cansados, es que son los niños, el estrés, el trabajo es normal, ya llevamos muchos años juntos, todo esto, sino darle importancia, porque es un indicador. Simplemente hay que escucharlo, comentarlo con la pareja y buscar soluciones. Es decir, a veces son soluciones muy sencillas, buscando un ratillo para estar juntos, tomar algo, comentar, hablar, etcétera. Pero hay que hablarlo, hay que darle importancia. El gran riesgo es no darle importancia.
0: Sí, caer en la apatía y decir, bueno, esto es normal.
1: Esto es normal, eso es.
0: Y no pasa nada, se puede pedir ayuda profesional. Se puede pedir
1: claro,
0: ayuda profesional.
1: Por supuesto, por supuesto. De hecho, cuando vemos que no podemos solos, se tiene que pedir ayuda profesional, así es.
0: Hablemos de las familias de origen de las parejas. Hablamos entonces de las familias políticas. ¿Qué pasa cuando ¿qué pasa cuando el conflicto viene de la familia de uno de los dos? Eso pasa mucho también.
1: A ver, es un tema muy delicado este, porque realmente es muy frecuente. Además, es uno de los top 10, yo diría de los 5 primeros orígenes de problema de pareja, el que cómo se introduce pues la vida de la familia de origen de cada uno en la vida de pareja. Son vivencias, a verdad, inconscientes, unido a cada miembro de la pareja y que bueno, está unido a su infancia, a su adolescencia, al vínculo que se ha establecido con los padres, con los hermanos, y que bueno, pues es complicado, porque realmente nos lleva a posicionarnos. Yo, sin darte cuenta, te posicionas al lado de tu familia y en contra de tu pareja a veces, y eso pues es muy complicado.
0: Sí.
1: Yo creo que es muy importante que se escuche una pareja con empatía, es decir, dándose cuenta que me estás hablando, pero claro, que entiendo que entender, tengo que entender que tú tienes una relación con tu familia que no es como la mía. Yo no tengo la misma relación con mi suegro, mi suegra, que tú, con tus padres. Entonces, hay que entender eso, ¿no? Y yo creo que es muy importante que se escuchen con empatía, que no se posicionen en contra, que no se hagan rivales, a ver quién tiene razón. Y siempre, siempre tiene que hablar el hijo o la hija de la familia de origen con los de su familia de origen, si algo hay que hablar. Y luego es muy importante que busquemos cosas objetivables, por ejemplo, no solo impresiones, sino pues que a veces, ¿cuántas veces vamos a comer a tu familia y a la mía no? ¿O cuántas veces vienen tus hermanos y no vienen los míos? Y que lo hablemos, pero no como competencia, no compitiendo, sino como objetivable, para que realmente lo podamos analizar y que lo podamos abordar, sí.
0: Hay parejas que ya no se quieren, bueno, pero sí, no pueden separarse por diferentes circunstancias, eso también ocurre. ¿Qué se puede hacer en esos casos?
1: Pues mira, en estos casos que yo me encuentro en la consulta muchas veces, personas que dicen no nos queremos, pero no nos podemos separar porque económicamente no podemos, etcétera, lo primero que diría es que hay que tener mucho respeto por estas personas, porque a veces se dicen, ah, pues yo hay que separarse, qué tal y cual. No, cuidado. Mucho respeto por sus vidas, por su realidad y por sus circunstancias. Escuchar mucho, escucharles mucho. Y yo buscaría alternativas. Yo le diría a una pareja que busquen alternativas que no sean resignarse a esa situación, porque los posibles pronósticos, si te quedas en una situación que no quieres estar, que no estás bien, que emocionalmente ya no estás, y te quedas en esa situación, el pronóstico es muy negativo. Sí. Entonces hay que buscar estrategias de alguna forma para dar solución a esto, o bien buscamos, pues bueno, vemos de forma económica, las casas, la casa, yo qué sé, alguna cosa, siempre la encontramos, ¿eh? Siempre la encontramos. Si hay buena voluntad, siempre se encuentra. Pero es que si te quedas en esa situación sin que tú quieras y emocionalmente no estás bien, el pronóstico es muy negativo.
0: Eso puede acabar muy mal.
1: Muy mal, sí, muy
0: cuando,
1: mal.
0: Cuando una pareja decide separarse, ¿qué debería cuidar especialmente, sobre todo si hay hijos?
1: Mira, si no tienen hijos, bueno, pues hace cada uno el duelo y la desvinculación.

0: que decimos y ya está. Si tienen hijos, yo creo que es muy importante el respeto del uno por el otro, sobre todo por los hijos, ¿eh? Y porque delante de los hijos no se descalifiquen, no se desprecien, no se cuestionen, no se comparen, no hablen mal unos del otro, no se devalúen, etcétera. Cuando una pareja se separa, hay que proteger a los menores. Y eso es muy importante, que hay que cuidar, hay que proteger a los hijos y hay que hacerlo delante de ellos. Luego, si tú quieres hablar con un adulto, tu madre, tu padre, o con si un amigo, una amiga, pues ya hablas, pero delante de los hijos no se debe hablar ni descalificar al otro progenitor.
1: ¿Y cómo se aprende, Antonio, a seguir siendo padres cuando ya no se es pareja?
0: Pues mira, sí que se puede ser padre y se puede ser madre sin ser pareja, pero hay que tener muy en cuenta que tu pareja no pasa a ser tu rival, tu enemigo. Hay personas que entienden que separación o divorcio igual a conflicto, a guerra, a batalla, y no es así, no tiene por qué ser así. La realidad es que, bueno, pues dos personas ya al pasar de los años y el camino de la vida llegan a, bueno, pues no quererse mutuamente, o uno de los dos no quiere seguir caminando junto al otro y tienen que respetar. Y eso es una decisión, pero sobre todo por los hijos, es decir, pero hay que contemplar esa posibilidad. Yo a veces me encuentro en la consulta gente que me dice, es que yo nunca pensaba que me podía separar. Pues hay que contemplar esa posibilidad, no desearla, no buscarla, pero contemplarla sí. Hay que tener abierta la mente a tener esa posibilidad, y por eso hay que cuidar la relación de pareja y tal. Pero si llega el momento, hay que ser capaces de hacerlo con mucha serenidad, con mucha cordialidad.
1: Qué
0: y
1: difícil.
0: Es muy importante que los padres...
1: Es muy difícil,
0: pero yo he visto veces. muchos casos que sí que lo hacen, y muy bien además, ¿eh? Sí, cada vez mejor.
1: ¿Qué actitudes, Antonio, ayudan de verdad a que una pareja funcione bien?
0: Vamos a ver, yo creo que es muy importante, en primer lugar, la estima mutua, que haya una valoración positiva uno del otro. Tú tienes que pensar en tu pareja de una forma positiva, con estima, tienes que dar prioridad a la relación, darle prioridad. Hay que dejarse modelar por el compañero o la compañera, que eso cuesta mucho, pero es una parte necesaria. De hecho, el proceso de adaptación de una pareja dura de 1 año a 6 de media. O sea, puede durar 1 año, pero puede llegar a 5 o 6 hasta que se adapten una pareja, ¿eh? Pero es muy importante dejarse modelar, darte cuenta que no todo lo se tiene que hacer como tú dices o cuando tú dices, ¿no? Y es muy importante aprender a diferir o renunciar incluso a un placer personal por el placer del otro, y no digo sexual, sino porque el otro se encuentre a gusto, se encuentre feliz, se encuentre... Yo digo un ejemplo, si me permite, Rosa, muy rápido.
1: Sí, por supuesto,
0: y es
1: sí,
0: que
1: sí.
0: Cuando una pareja, por ejemplo, uno dice, yo no me gusta la ópera, no me gusta ir a la ópera, me aburro, no entiendo mucho, tal y que cual. Y la otra persona, el otro miembro de la pareja, le encanta la ópera. Dice, mira, tú te vas con tu hermano, con tu hermana, con una amiga, vete con una amiga y la escuchas y disfruta de la ópera, no tengo ningún problema. Y yo le digo, no, el gesto amoroso es irte tú con tu pareja a la ópera.
1: Claro.
0: Pero no para disfrutar tú de la ópera, sino para disfrutar de verla a ella o a él
1: disfrutando de la ópera. Hablemos ahora de las infidelidades. A ver, una infidelidad puede ser un terremoto terrible en la pareja. Pregunto yo, sí. ¿Se puede reconstruir una pareja después de algo así?
0: Pues hay de todo lo... Hay de todas las posibilidades. Yo en mi experiencia profesional he visto parejas que ante una infidelidad se han disuelto, y otras parejas que no, que la han superado, y la han superado muy bien además. Yo utilizo la metáfora del terremoto que has comentado tú. Hay parejas que un terremoto, valga ahora que estamos con los terremotos, pero pues eso, ante un terremoto grado 7.5, 8, pues bueno, se deshacen, es como una casa que cae. Hay otras parejas que que no se caen, pero vamos los técnicos y decimos esto no tiene solución y hay que derribar la casa. Y hay parejas que no, que a pesar del terremoto, los cimientos están tan sólidos, tan bien afincados, que realmente que se mantienen. Sí que está agrietada, ¿eh? Está totalmente agrietada y tal, pero le decimos, venga, si inyectas por aquí, ponemos una viga,
1: se puede
0: esta
1: arreglar,
0: parte,
1: ¿no?,
0: lo ampliamos, tal y cual, al final se rehace la casa incluso más bonita y mejor que la que había antes. Yo puedo comprender, pero no puedo justificar. Es decir, yo puedo comprender que una pareja puede haber una infidelidad, sí que la puedo comprender, pero justificar, ¿no?, desde mi punto de vista clínico, ¿eh? Yo puedo que una pareja esté pasando una mala racha, unos años malos, lo que sea, y bueno, pues ha habido una infidelidad, pero no es justificable, ¿no? Hay que analizar muy bien la disposición al cambio, claro, y el esfuerzo por mejorar y por rehacer la casa, y se reforma muy bien, ¿eh? Muy bien.
1: Bueno, y para terminar, Antonio, danos herramientas concretas para cuidar la relación en el día a día.
0: Mira, pues, a ver, primero digo yo, lo primero es que buscar tiempo y espacio para la pareja. Yo digo siempre que una tarde o una tarde-noche, según la edad de los hijos que tengan o el tiempo que tengamos, la disponibilidad, etcétera, pues cada dos semanas, cada mes, una tarde-noche para los dos. Hay que ir al cine, ¿qué digo yo? Al cine, al teatro, donde no se habla, simplemente es para estar juntos, para divertirnos, para volver contentos de ese momento. Pequeños viajes, escapadas, excursiones, una cada dos, de un día, irse por la mañana y volver por la noche, o irte después de comer y volver al día siguiente a comer a casa. Simplemente tiempo para la pareja. Mira, y sugiero mucho tocarse de la mano, tocaros, ir cogidos de la mano, expresión física. Daos un abrazo, le digo a la gente, un abrazo diario de ternura. Un abrazo diario de ternura, fundamentalmente, que no es un abrazo sexual, sino un abrazo de estar cerca, ¿vale? Hacer algún proyecto común, resaltar positivamente, resaltar verbalmente lo positivo.
1: Decir,
0: que
1: por ejemplo,
0: tenemos,
1: qué bien me lo esté pasando,
0: qué bien lo pasamos, qué gusto, cariño, qué bien esto. Todo esto hay que verbalizarlo y hay que decirlo, porque si no parece que todos son problemas y hablamos de problemas solamente y no destacamos lo positivo. Positivo que tenemos juntos.
1: Verdad. Al final, muchas de estas herramientas parecen pequeñas: hablar, escuchar, tocarse, salir juntos, decirle al otro lo que nos gusta de lo que estamos viviendo. Puede que ahí esté la clave, en no esperar a que una relación esté en peligro para empezar a cuidarla día a día. Antonio Ríos, gracias por acompañarnos durante todo el verano en la travesía. Hemos aprendido mucho, muchísimo escuchándote. Muchísimas gracias.
0: Gracias, Rosa, a ti, y gracias por estos programas que hemos compartido con todos los oyentes. Muchas gracias.

Pues con esta música vamos a llegar al boletín de noticias. Solo 5 minutitos, no se vayan, no se bajen de este tren, porque tenemos muchas más cosas hasta la 1 de la madrugada.

0: De las 11 en las Islas Canarias.
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0: ¿Qué tal? Buenas noches. El Gobierno estrena hoy ese mando único, ese trabajo coordinado de 11 ministerios para tratar de abordar la crisis migratoria y humanitaria que continúa en Ceuta. Ángel Víctor Torres dirigirá el equipo con el objetivo principal de agilizar los retornos de los migrantes irregulares que no pueden permanecer en suelo español.
2: La prioridad del Gobierno de España es la devolución, pero esto hay que hacerlo teniendo en cuenta que, si hablamos de menores, reagrupación familiar y con procesos que establece el orden internacional.
0: La crisis entra, por tanto, en una nueva fase. Tras el triaje y la asistencia a la población migrante, llega el momento de ayudar a la convivencia, aunque sea temporalmente, mientras continúan esas labores de asistencia e identificación. Y es que esa convivencia pende de un hilo.
3: ¡Ceuta unida, jamás será vencida! ¡Ceuta unida, jamás será vencida!
4: Nosotros, el día 2... si esto no lo soluciona el gobierno, nos vamos a saltar el cordón policial, nos lo vamos a saltar todo, nos van a pegar con porras, con palo y lo que haga falta, pero los vamos a poner en la frontera y los vamos a echar nosotros.
0: Son las decenas de ceutíes que este martes han vuelto a salir a las calles exigiendo el retorno inmediato de la población migrante que sigue agolpada en algunos lugares de la ciudad, como es la playa del Trampolín. Allí se han producido algunas cargas policiales para tratar de evitar disturbios entre los propios migrantes cuando se producía el habitual reparto de comida, un reparto que ha tenido que ser, por cierto, cancelado por parte de Cruz Roja. Una situación de tensión que sigue creciendo y que acompaña a la tensión política que no cesa. En estos micrófonos, el portavoz de Vox en el Congreso, José María Figaredo, echaba en cara al gobierno su tardanza y también dice su permisividad.
5: Y el mando único de Ángel Víctor Torres lo único que va a hacer es continuar con esta línea de acción, que es la traición a los españoles, total connivencia con la guerra híbrida desde Marruecos y total tolerancia entre la invasión del territorio español.
0: Un término, invasión, que el Ejecutivo rechaza por el fondo y también por la forma. Y es que esta crisis migratoria ha traído consigo una arista política y otra administrativa completamente inesperada. El Ejecutivo sigue sin aclarar hasta qué punto el Centro Nacional de Inteligencia conocía que esta llegada masiva se estaba gestando al otro lado de la frontera. Aquí hay dos versiones a las que atender y ambas se sientan en la misma mesa, en el Consejo de Ministros. Margarita Robles, ministra de Defensa; Fernando Grande Marlaska, ministro del Interior.
6: Y el día 29... esos funcionarios trasladan y dar cuenta en la delegación del gobierno de esa convocatoria para el día siguiente.
7: Yo creo que todos decimos lo que realmente aconteció y volveré a repetirlo. No hay ningún informe de esas características con algo relativamente similar a lo que pasó.
0: Y en medio una delegación del gobierno en Ceuta que niega haber recibido ninguna indicación sobre lo que iba a pasar. Un choque de versiones que podrá aclarar el propio Marlaska el próximo viernes en su comparecencia en el Congreso de los Diputados. Y en los deportes, el Betis se ha impuesto esta noche al Valencia por 1-0 en Mestalla. Alicia Cifuentes, buenas noches.
8: Buenas noches, pues victoria del Betis en Mestalla para confirmar su buen comienzo de temporada. Los de Pellegrini se llevan los 3 puntos ante un Valencia que apenas ha tenido tiempo para descansar después de debutar el pasado sábado. Esto dijo Pellegrini al terminar el partido.
9: Sí, la verdad que 3 puntos muy importantes ante un rival difícil, además jugando de visita. Creo que fue un partido muy disputado por los dos equipos, muy cerrado, con pocas ocasiones, pero creo que al final fuimos justo ganadores.
8: Y tenemos también regreso del tenis. Carlos Alcaraz ha vuelto a las pistas más de 4 meses después de su lesión en la muñeca derecha. Lo que pasa que hace unos minutitos acaban de caer eliminados Serena Williams y él, que están jugando un torneo de exhibición de dobles mixtos. En la vuelta, cuarta etapa y primera gran cita con la montaña en Andorra. Pogacar ya ha enseñado sus cartas con un ataque a 50 kilómetros de meta. Y cerramos con fútbol internacional. Xavi Hernández ya ha sido presentado como nuevo seleccionador de Países Bajos.
0: Pues es todo por nuestra parte, sigan conectados en esta sintonía y en rtv.es.
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10: Ya son más de las 12 de la noche, una hora menos en Canarias, y seguimos en el último tren del verano en esta noche de agosto. ¿Se ha ido la luz? Pero, a ver, A ver, seguimos en emisión.
11: Hola, Rosa.
10: ¿Qué está pasando? Ya lo decía yo. Elsa, a menudo susto me has dado, casi, de verdad, casi me da un infarto.
11: A ver, es que como yo trabajo asustando en pasajes de terror y eso, es que veo una luz apagada, por favor, y se me conecta solo el wifi, perdona.
10: Acabas de salir del pasaje, descansa, relájate, es que...
11: Ya, es que es muy fácil sacar que yo salga del pasaje, pero es muy complicado sacarme de dentro el pasaje.
10: No, si el pasaje lo llevas tú.

0: Elsa Ruiz, estoy triste, ¿sabes? Sí.
1: Yo también.
0: Esta semana... Es que esta es tu última entrega.
1: Es mi última entrega de Final Girl. Llega al final de Final Girl. Por última vez, en este último tren del verano para mí.
0: Me lo he pasado muy bien. Ya me he acostumbrado a los sustos. Yo cada vez que llegaba a la redacción, le decía a la realizadora... ¿Con qué vendrá hoy Elsa? A ver qué ha preparado. Mecedoras, niños diabólicos por ahí sueltos, apagones. Me has hecho de todo, ¿eh?
1: Un poco de todo.
0: No, sí, ya.
1: Un poco de todo, pero ya la cura de espantos, o sea, ya,
0: no, ya.
1: Estás tú para salir, o sea...
0: Totalmente.
1: Pues ahí termino mi sección de terror en este recorrido maravilloso que hemos tenido estas semanas por el cine de terror. Y como estamos en Radio Nacional de España, pues vuelvo por última vez al único, al inigualable maestro, el gran Chicho Ibáñez Serrador, y su teoría de por qué nos gusta tanto el terror.
2: Y entonces, el espectador, el señor que lee tus libros, el señor que va a ver películas de miedo, el señor que ve programas de televisión de terror, de cierta forma, está haciendo revivir viejos miedos. Quizás subconsciente o inconscientemente, vuelve a sentirse niño. Y vuelve a sentir unos miedos que ahora ya no siente, pero que le retrotraen a la infancia. Cosa muy sana.
1: Es que es una manera sana de volver a ser peques, de volver a tener miedo, pero con un entorno controlado, porque tú sabes que cuando ha acabado la película, se han encendido las luces de la sala de cine, pues a otra cosa. Eso sí, duermes arropadita, aunque sea agosto, 30 grados, porque todo el mundo pensamos que las sábanas son antibalas, o sea... Va a venir Michael Myers y ya se ha arropado, pues ya me vuelvo a casa.
0: A ver, yo ya te lo dije, yo me escondía siempre detrás del sofá, como si el monstruo supiese que no puede atravesar el sofá de casa y no me va a...
1: Claro,
0: andar.
1: Porque no puedo ir recto además, porque comen en L, como los caballos en el ajedrez, claro que sí. ¿Y por qué nos gusta tanto ver el terror? Es que ya llegamos a un punto en que nos gusta tanto el terror, de tantas ver pelis de terror, que ya queremos experimentar el terror en nuestras propias carnes, y de eso voy a hablar hoy, de parques de atracciones en pasajes de terror o escape rooms de terror. Y Rosa, tiremos por un poco de tema personal. ¿Alguna vez has ido a un escape room de terror?
0: A ver, no... Porque yo soy muy miedosa y digo, ¿y si me quedo aquí? Y me da un susto. Que no puedo. Elsa,
1: ver,
0: no puedo.
1: En un escape room de terror nunca te vas a quedar atrapada porque dentro,
0: sí, sí.
1: A la hora y media tiene que entrar otro grupo.
0: Da igual, if it yes. Y sí, sí. Oye, mira, de verdad, la sugestión hace mucho.
1: A ver, claro.
0: Claro. ¿Y si de pronto le ha dado un vaído al señor que tiene que abrir la puerta? Yo qué sé, esas cosas pasan.
1: O sea, el cine de terror se queda cojo y manco comparando con las películas que te montas tú en la cabeza, Rosa. Pero te voy a recomendar, y a todo el mundo que nos está escuchando, un escape room buenísimo, que es complicadísimo de salir.
0: A ver, recomienda, por favor.
1: Se llama Matrimonio. Hace falta por lo menos un abogado para poder salir, ¿vale?
0: Eso sí. Pero bueno, de momento, el mío no está en ese nivel de escape room.
1: Bueno.
0: Todavía no.
1: Me alegro, enhorabuena a los premiados.
0: Sí, sí.
1: Pues hoy quiero hablar del oficio de asustar, porque aparte de hacer monólogos y provocar risas, estar en redes sociales y estar aquí en radio estupendamente, pues yo trabajo y he trabajado en pasajes de terror, en parques de atracciones y en escape rooms de terror. Soy asustadora. ¿Tú te acuerdas del final de Monstruos S.A.? Que
0: sí.
1: Se pasaban a la comedia,
0: sí,
1: para,
0: sí,
1: la risa. Pues yo al revés, empecé con la comedia y he acabado asustando.
0: Sí. O sea, asustadora.
1: Asustadora.
0: O sea, ¿tú eso lo pones en el currículum?
1: Sí.
0: O sea, soy asustadora. De profesión, asustadora. Ah, muy bien. Me encanta la palabra. Muy sonora.
1: Y sobre parques de atracciones embrujados y escape rooms, también ha habido muchas películas de terror, porque eso es un filón. Empezamos en 1959 con House on Haunted Hill, con Vincent Price, actor buenísimo, precursora de todo esto, donde un millonario excéntrico ofrece $10,000 de recompensa a 5 personas si lograban sobrevivir en una mansión que estaba maldita. Era más de tinte real, pero la película además tendría un remake en 1999 con Geoffrey Rush cogiendo el papel de Vincent Price.
0: Tenían que estar una noche encerrados.
1: Encerraditos y a ver
0: una
1: quién
0: noche.
1: Aguantaba.
0: Vale.
1: En 1981 llega The Fun House, trasladando el terror a una feria y a sus atracciones, donde la diversión nocturna pues se convierte en una pesadilla. Y hashtag, spoiler, sale mal. Y en 2014, The House is Octoberville explora casas de terror más extremas, mientras que en 2018, Hellfest lleva la idea a un gigantesco parque temático de Halloween. Y los escape rooms, que se han puesto tanto de moda en los últimos años con la vertiente de escape rooms de terror, han tenido películas de terror como Escape Room de 2019, donde 6 personas entran en un juego de habitaciones aparentemente inocente de resolver puzzles y enigmas, pero pronto descubren que cada prueba puede ser mortal.
0: ¿Y tú quieres que yo entre?
1: Pues a ver, que esto, o sea, pero a ver, que no muere nadie, que, o sea, que si no tienen que cerrar el escape room, eso son pérdidas, Rosa.
0: Yo soy muy sensible, me sugestiono.
1: Bueno, pues tenemos más películas con ese mismo concepto de atracción, que deja de ser un juego, en Haunt de 2019, donde una casa del terror esconde una amenaza auténtica.
0: A ver, espero que el caso real que nos traigas no sea sobre algún sitio donde trabajas tú o que tú tengas algo que ver. A ver.
1: No te preocupes, que cuando me ha pasado eso nunca ha habido testigos. O sea, ni supervivientes, no pasa nada. Bueno, hoy te hablo de, ojo, McCamey Manor en Nashville, Tennessee, que está regentada por Ras McCamey, de ahí el nombre, que se convirtió en una de las experiencias de terror más extremas y polémicas del mundo, hasta el punto de que podías llegar a ganar $20,000 si conseguías completarla enterita.
0: Bueno, ya te digo yo que ni 20,000 ni por todo el oro del mundo. Ahí no me encuentras.
1: Esto es la versión terror del sueldo en Escafé.
0: Que no me encuentras.
1: Que no, nada, que ni por esas, ni por 20,000 pavos,
0: que no,
1: nada,
0: que
1: vale,
0: no.
1: Nada. Pues con lo que te voy a contar te va a quitar todavía las ganas.
0: A ver,
1: es que no aceptan a cualquiera porque había que cumplir una serie de requisitos bastante exhaustivos e importantes. Aparte de ser mayor de edad en Estados Unidos, que es decir, mayor de 21 años, presentar un certificado médico, tener seguro médico, someterte a una prueba de drogas y firmar un documento de exención de responsabilidad de unas 40 páginas y ver previamente vídeos de experiencias anteriores para poder asegurarte de que vas a ser capaz de aguantar. Y además ser entrevistado y seleccionado por el propio McCamey. Que ahí empezaba el terror con la burocracia, con el papeleo, que ahí es donde empieza el miedo de
0: verdad.
1: Eso
0: sí es terrorífico.
1: Ahí sí, o sea, sí, para entrar en algo tienes que rellenar papeleo, en fin. Y es que la apariencia era tan extrema que podía llegar hasta 10 horas y mucha gente, pese a todo el papeleo, le pareció abusiva.
0: ¿10 horas ahí encerrado?
1: 10 horas, porque ¿10? Era, sí, complicado.
0: ¿$20,000?
1: Dólares. Además, además ahora fatal porque el dólar está bajito, o sea que regular. Pero es que, como te decía, fue una experiencia bastante abusiva porque ha habido bastantes escándalos, bastante polémica, porque en 2016 un estudiante de la Universidad de San Diego interpuso una demanda por agresión contra el propio McCamey de la experiencia extrema que vivió ahí, aunque finalmente fue desestimada. Ese mismo año, Amy Milligan acudió a varios periódicos locales para anunciar las prácticas de McCamey y le acusó de editar los vídeos para ocultar las partes más extremas de la experiencia y que la gente fuera menos informada a meterse en eso. Y la polémica no terminó ahí, porque en 2025 se estrenó un documental que expone años de manipulación, abuso y mentiras detrás de esta famosa casa del terror de Ras McCamey, con entrevistas exclusivas a personas que llegarán a pasar por ella.
0: Yo solo espero, Elsa, que los sitios donde tú trabajas no sean así. Dime que no son así.
1: A ver, no son así, para nada. Aunque a mí me gusta el terror, lo de torturar de verdad a mí no me va porque eso mancha mucho y luego hay que limpiar.
0: Solo porque mancha mucho.
1: Y la sangre se quita fatal.
0: Ay,
1: de la
0: Elsa,
1: ropa.
0: Elsa.
1: Yo prefiero la sangre falsa que sale mucho mejor. Y luego aparte ver las caritas de satisfacción y susto que se lleva a la gente. Si te los cargas, no ves la cara de satisfacción. ¿Dónde está la gracia?
0: Claro.
1: Pues ya está. Y tanto como yo como la gente que somos asustadores, somos gente muy profesional, ¿vale? Y aunque asustar es muy cansado, como lo explicó uno de mis compañeros de pasaje de terror, Michael, mi compañero Michael, el Halloween pasado a una reportera de Radio Televisión Española.
3: Ser actor en un pasaje del terror, sinceramente, es una locura. Porque es como estar en un teatro donde la función nunca acaba. Se repite y se repite y se repite 1500 veces. El tener constantemente el ruido encima, los golpes, las persianas.
1: Es que hay que trabajar a oscuras, con mucho ruido, y la gente que nos dedicamos a esto, cuando salimos y no hay ruido y hay luz, es como salir de un after, pero después de 8 horas.
0: Es que estar metido ahí tanto tiempo, y con ese ruido, y a oscuras, Dios mío.
1: O sea, desarrollas un sexto sentido y ya te empiezas a guiar por memoria muscular a base de comerte...
0: Como los murciélagos también por los sonidos, ¿no?
1: Sí, silbando así un poco.
0: Sí, sí.
1: No, es más memoria muscular de porque te comes las esquinas, de repente vas a dar un susto, te has comido el marco de la puerta y demás. Y dice, qué realista, qué bien grita. Digo, sí, porque me acabo de comer la puerta, señora.
0: Por curiosidad, Elsa, ¿cómo es la gente que entra en esos pasajes de terror? ¿Cuál es el perfil?
1: Pues hay un poco de todo. Hay desde grupos de amigos, hay parejitas, hay muchas parejitas en los temas de terror y escape rooms y demás. Y a mí hay muchos niños también, pero a mí hay un público que me encanta, que cada vez en los últimos años lo he ido viendo cada vez más, que son niñas muy pequeñas, te estoy hablando de a lo mejor 8 o 9 años, que les encanta el terror, los personajes de terror, y que de repente estás tú asustando y haces de su personaje favorito y te sonríen y te dicen, ay, me encantas. Y eso es una
0: con
1: cosa.
0: Con 8 o 9 años. O sea, eso sí que da miedo.
1: Increíble.
0: También
1: digo,
0: hay...
1: Sí, o sea, ¿qué dices tú? Esta niña, cuidado, porque a lo mejor crece y a lo mejor hacen un true crime basado en ella, pero mejor llevarte bien con ella cuando es pequeña, porque así a lo mejor pues tú te libras de si se le va un poco la pinza.
0: Ya, pero. Michael Klug creo que nos iba a explicar el perfil, ¿no?
1: Sí, Michael lo explica un poco más, no es tan gamberro como yo y aparte Michael es que es un encanto.
3: La gente hay de todo tipo. Hay gente que se asusta con solo mirarles. Hay gente que directamente no les asusta nada. Nosotros personalmente le llamamos grupo museo. Y luego hay gente que se tira al suelo.
0: ¿Grupos museos?
1: Grupos museo que...
0: ¿Estos qué son? ¿Cómo son?
1: ¿Tú cómo te imaginas a la gente pasando en un museo? Con las manitas atrás, en silencio, mirando todo, pero sin reaccionar. O sea, que son grupos museos que a lo mejor se están asustando, pero son de esta gente que es para adentro, ¿sabes? O sea, que no lo exterioriza.
0: Ya, claro, sí.
1: Entonces es complicado.
0: Grupo museo.
1: Grupo museo.
0: Vale.
1: La verdad es que yo he estado, después de llevar estos años trabajando en pasajes de terror y asustando a la gente, aquí tengo unos cuantos tips, indicaciones para la gente que pasa por pasaje. Vale, a ver... yo entiendo que, por ejemplo, cuando estáis a oscuras, o sea, os metéis, está todo oscuro y demás, y todo el mundo, claro, estamos a oscuras, es un momento íntimo, estamos sin tensión, pero yo estoy harta, como actriz asustadora, de estar en una esquina viendo cómo viene el grupo y el primer hombre que está delante aprovecha para recolocarse el paquete o sacarse un moco o lo que sea porque estamos a oscuras. Y dices tú, hombre, así no. O sea, que yo te tengo que asustar yo, no que me dé grima tú, ¿sabes?
0: Ay.
1: O sea, entonces es muy importante. Luego también... me gusta mucho cuando vienen las parejitas que va él abrazado a ella en plan de a ver si tiene susto, pero de repente le metes el susto y el chaval se gira y utiliza de escudo humano a su novia, que si estamos en un entorno simulado que es mentira, amiga, date cuenta lo que puede pasar si aparece
0: Yo de ti me replantearía esa relación.
1: En plan de, ojo a esto. Sí. Por ejemplo, cuando he trabajado en skate rooms, de repente parejas que discuten, que no tienes ni idea, no sé qué, como están a oscuras, pero tú los ves por las cámaras, de repente están teniendo ahí una pelotera impresionante... Y es como, esto no está pagado, ¿vale?
0: Eso es para hacer un experimento sociológico, ¿no?
1: Sí, necesitas terapia tú, o sea, sí. Muchas veces el susto te lo acabas llevando tú.
0: Sí.
1: Luego también, padres y madres, mensaje importante, está bien que traigáis a los peques al pasaje de terror y demás, pero si el peque verbaliza, no quiero estar aquí, quiero irme de aquí, se pone a llorar a moco tendido, le está dando un ataque de ansiedad, pues sácalo, que por lo que te ha costado de entrada tampoco pasa nada. Que muchos padres se piensan, pues anda que no me trago yo Peppa Pig, la patrulla canina, pues
0: ahora te aguantas
1: pues
0: tú.
1: Pues te aguantas tú. Ya, pero es que ahí la contrapartida, tú te aburres viendo Peppa Pig, pero la contrapartida es que ese tu peque va a dormir contigo en la cama con tu mujer hasta que tengas 45 años y luego aparte vas a tener que dejar siempre las luces encendidas y te vas a gastar una pasta en la luz y luego aparte la correspondiente terapia infantil por todo esto. Y luego encima, cuando esa personita crezca un poco, ¿sabes lo que va a pasar?
0: ¿Qué?
1: Debe decir... a una residencia, papá. ¿Y esto por qué, hijo? Por el puñetero pasaje del terror.
0: Al que me
1: todavía,
0: llevaste.
1: Que estoy ya ya estoy prejubilado, papá, y todavía mojo la cama pensando en el puñetero pasaje. Además, hay gente que se mete con los niños que son muy pequeños.
0: Ay.
1: Y claro...
0: ¿Pero cómo se les ocurre? Es que los puede traumatizar.
1: De por vida. El caso es que como los cogen en brazos y apoyan su cabecita contra el hombro pensando, así no ve nada. Pero claro... el peque está mirando por encima del hombro mientras el padre va de espaldas y ve todos los monstruos del pasaje que cada vez que pasa por un tramo le persiguen todos. O sea, tiene una vista privilegiada
0: de
1: todas las
0: monstruos.
1: Persecuciones y demás. Así que es una cosa que a mí me preocupa mucho. Como te he dicho antes, hay niños y niñas que son de hormigón armado, que son fans del terror, y se lo gozan y se asustan y luego se ríen porque les ha parecido divertido. Pero eso es una cosa que hay que tener en cuenta, ¿vale? Luego también a ver si la Fiscalía de Menores actúa de oficio con estas cosas porque puede ser un poco peligroso. Luego también hay grupos, en algunos grupos hay algún graciosete que te intenta asustar a ti como asustador y es como, soy una profesional,
0: ¿dónde
1: no,
0: vas tú?
1: Intrusismo, no.
0: Piltrafilla.
1: Exactamente.
0: Asustarme a mí.
1: A mí, tú, pero tú, a mí, tú, ¿de qué? Tú, a mí, ¿de qué? Entonces, también, luego hay otros que... los que son los comentarios del director. Por ahí va a salir, ahí viene susto. Que si es
0: el listillo.
1: El listillo. Que si es tu grupo de amigos, vale, porque ya sabes cómo es, pero tú imagínate que te han metido con más gente, que a ese señor no le conoces de nada, y ese señor que tú has pagado entrada con él y te está haciendo spoiler de cada susto.
0: Ya.
1: Pues eso da mucha
0: pues
1: rabia.
0: Pues sí, sí.
1: Y otra cosa muy importante, y con esto ya acabo, a los chicos, ¿vale? Chicos heteros que pasáis a los pasajes de terror y de repente veis a una chica dándose un susto. Las actrices que trabajamos en esto, lo de pedirnos el Instagram o el teléfono, no es el lugar ni es el momento, ¿vale? Y luego, si tienes que ligar en un pasaje de terror, háztelo mirar.
0: ¿Me estás diciendo que intentan ligar?
1: Dame tu Insta.
0: ¿Han intentado ligar contigo en el pasaje del terror?
1: Sí, o sea, todo esto maquillada y demás. Hombre, tiene la contrapartida de, claro, te ven horrible y dice, hombre, pues esta chica levantada será mucho más, recién levantada será mucho más guapa.
0: Todo puede mejorar, seguro. Bueno.
1: Y bueno, últimas recomendaciones que hago en esta maravillosa sección de libros. Os recomiendo el libro Bloodland de Catherine Vega sobre un parque de atracciones basado en crímenes reales donde empiezan a pasar cosas muy reales y la experiencia es más de verdad de lo que parece. Joyland de Stephen King, también sobre otro parque de atracciones con asesinato sin resolver y fantasma incluido. Y La Feria de las Tinieblas de Ray Bradbury, con una feria siniestra que llega a un pueblo pequeño y historias truculentas.
0: Por cierto, Elsa, la semana pasada nos hacíamos una pregunta. ¿La hija de qué actriz de Hollywood publicó unas memorias denunciando el maltrato que sufrió por parte de su madre que luego se convirtió en película?
1: Qué bien maneja la subordinada Rosa.
0: Es que no hay ni una coma por aquí. La haces aposta.
1: Es que me gusta verte sufrir. Es que sufres tan bonito, Rosa. Sufres tan bonito. La respuesta es Christina Crawford, la hija adoptiva de la legendaria actriz Joan Crawford, que publicó en 1978 un polémico libro de memorias llamado Mami Dires, que dirísima mamá, con el presunto maltrato físico y psicológico que sufrió por parte de su madre y que se adaptó al cine en 1981 con Faye Dunaway en el papel de Joan Crawford.
0: Ay, Elsa, ¿qué será de mí? ¿Qué será de mí sin tus sustos?
1: Yo voy a contar una cosa que nos pasó. Que de repente Rosa me escribe un miércoles, oye, ¿y tu sección? Y yo, ¿a que me toca ir hoy? Ay, no, Elsa, que me he equivocado. Y le contesto, perdona, Rosa, me había asustado. Y me contesta ella, yo también se ha asustado. O sea, que no vayas tan inocente, que tu vendetta en privado te la has cobrado.
0: Sí, sí. Además, dijo, ¡ay, que no le he pasado el guión!
1: Claro, es que yo soy una persona muy despistada y digo, a ver si me lo dijo y se me ha ido
0: de mí la cabeza. Yo también sé dar sustos, en fin. Ay, Elsa, gracias por habernos acompañado estas semanas, por tu mirada, por el humor y por esa manera tan tuya de contar historias que siempre dejan algo más que una sonrisa. Ha sido un terrorífico placer tenerte en el último tren del verano y compartir contigo este vagón del miedo. Que sigan llegando muchos proyectos, muchas historias y muchas Final Girl. Un beso enorme, Elsa.
1: Muchas gracias, Rosa. Ya sabéis, abierta a contrataciones, porque aquí me acaban de dar el finiquito en directo, como quien dice. Y por supuesto, gracias a Rosa, por supuesto a ti, porque fuiste tú la que me convocaste, me invocaste para que apareciera.
0: Yo te invoqué, fíjate, y estaba convencida, digo, me va a decir que no, seguro. Pero total, voy a intentarlo porque... Y sí. Y salió que sí.
1: Y aquí estamos.
0: Y lo hemos pasado muy bien, Elsa.
1: Además, llevaba muchísimo tiempo sin hacer radio. La radio es una cosa que me encanta. Un radio por la noche hablando de terror ha sido un puñetero regalo. También dar gracias a todo el equipo que ha estado aguantándome y demás, metiendo los efectos sonoros y todo lo que he querido. O sea, muchísimas gracias. Y gracias a la gente que nos escucha. Y me gustaría mandar un saludo muy especial a mis compis de terror.
0: Muy
1: Michael,
0: bien.
1: Andrea, Antonio, Amelia, David, Alex. A toda la gente con la que he coincidido asustando, porque tanto esa gente como vosotros hacéis que una trabajando se lo pase de miedo. Felices pesadillas, criaturas.
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0: Hay personas que consiguen transformar una experiencia terrible en una forma de ayudar a los demás. Y de eso va gente buena, de ayudar a los demás. Ana Bella sufrió violencia machista durante 11 años. Durante mucho tiempo ni siquiera fue consciente de que aquello que estaba viviendo era maltrato. Hasta que una noche cogió a sus 4 hijos, los metió en el coche y fue a denunciar. Después hizo algo que tampoco era fácil. Decidió contar públicamente su historia para que otras mujeres pudieran reconocerse en ella y supieran que era posible salir. Aquella decisión terminó dando origen en 2006 a la Fundación Ana Bella, una red que trabaja para ayudar a mujeres supervivientes de la violencia machista a recuperar su autonomía, encontrar un empleo y reconstruir su vida. Aseguran haber ayudado a más de 60.000 mujeres. Ana Bella Estévez, superviviente de violencia machista y fundadora de la Fundación Ana Bella, buenas noches.
1: Buenas noches.
0: Muchas gracias por subirte al último tren del verano de Radio Nacional. Ana, antes de hablar de todo lo que haces ahora, quiero volver a aquella chica que eras. Has contado que eras una estudiante brillante y que tu pareja te obligó a elegir entre seguir estudiando o continuar con él. Elegiste el amor. Cuando miras hoy a aquella chica, ¿entiendes por qué tomó aquella decisión?
1: La verdad es que todavía no lo entiendo. Parece que fuera otra persona. Si volviera atrás, desde luego que jamás dejaría mis estudios por amor. Si alguien te quiere, no te hace elegir. Al revés, te ayuda a desarrollar tu carrera profesional. Yo he sacado la mejor nota de toda España para entrar en mi carrera. Y renuncié por amor. Pero claro, lo que yo vivía con él no era amor, era todo lo contrario, pero estaba completamente ciega.
0: Ya. Después llegaron 11 años de violencia, correazos, humillaciones, palizas. Y hay algo que desde fuera cuesta mucho comprender. Tú misma has dicho que durante mucho tiempo ni siquiera sabías que estabas siendo maltratada. ¿Cómo puede una mujer estar viviendo situaciones tan graves y no identificarlas como maltrato?
1: Pues sí que es surrealista, es que por eso me dedico a esto. Yo veía noticias en la tele de mujeres asesinadas y me preguntaba, bueno, ¿y esta mujer por qué no ha ido de su casa antes de que la mate? Sin darme cuenta que yo era una de ellas. De hecho, una noche me pegó una paliza que casi me mata porque yo le dije que no quería que me pegara más, que vamos a separarnos, si no es feliz conmigo, lo mejor es que nos separásemos. Y él me contestó, no, chiquita, no, tú nunca te separarás de mí, porque lo nuestro es amor o muerte. Y yo de rodillas rezaba al Padre Nuestro porque él se puso tan agresivo, además decía, reza, reza, que te va a hacer falta, que esta pelea la vamos a ganar quien de los dos quede vivo. Y yo llamé a un teléfono de ayuda después de esa paliza que yo creía que me iba a morir. Y yo no llamé para decir, estoy siendo maltratada, ayudarme, sino para preguntar si yo podía separarme aunque mi marido no quisiera. Ni aun así, yo pedí ayuda. Por eso es tan importante que la gente de alrededor detecte si la amiga, si la jefa, si la compañera de estudio, de trabajo, está siendo maltratada, porque el 40% de las mujeres no pedimos ayuda porque no nos damos cuenta que estamos siendo maltratadas. Y no importa tu nivel de estudio, de hecho, mientras más estudio tiene una mujer, más difícil es que pida ayuda. Mujeres sin estudio tardan 8 años en pedir ayuda, mujeres con doctorado, 12 años de media.
0: Sí, sí, sí, es así. Además, habéis formado a peluqueras, porque muchas veces en la peluquería muchas mujeres que son víctimas de la violencia machista pueden contar algo, ¿no? E incluso pedir ayuda, y esa peluquera puede decir, oye, aquí está pasando algo, ¿no?
1: Claro, nuestro empeño en la Fundación Ana Bella es formar a todas las personas como agentes de cambio. Y estando en la peluquería donde yo voy, que es vecina mía y ya es patrona de nuestra fundación, porque también es superviviente de violencia de género, ella cada vez que venía una mujer que estaba siendo maltratada o que sabía que iba a venir, me llamaba, vente hasta ahora que voy a estar con una mujer que tenemos que ayudarla. Y me iba y me iba. Entonces ahí se nos ocurrió que a tu peluquera le cuentas más que a tu propia psicóloga.
0: Es verdad.
1: Y si formamos a peluquera como agente de cambio, pues bueno, hemos hecho muchas formaciones y nos llaman desde peluquería diciendo, esta mujer necesita ayuda, ya saben cómo detectarla, pero también vamos a las empresas. porque yo estaba siendo maltratada, pero no me daba cuenta. ¿Quién se podía haber dado cuenta? Mis compañeros y compañeras de trabajo que pasaban conmigo 8 horas al día. Entonces vamos a muchísimas empresas formando la plantilla para que sepan detectar a las compañeras que están siendo maltratadas y sobre todo cómo ayudarlas.
0: A veces pensamos que el problema termina en el momento en que una mujer logra marcharse, pero seguramente ahí empieza otra batalla. ¿Qué fue lo más difícil después de salir de aquella relación para ti, Ana?
1: El procedimiento judicial, que mi exmarido se murió el año pasado y todavía estaba con los juicios, o sea, 25 años de juicio. Eso fue uno de los más difíciles, el procedimiento judicial. Después que él estuvo 4 años siguiéndome, me llamaba 250 veces al día. Yo lo apuntaba para decírselo a la abogada. Yo no le cogí ni una vez el teléfono. Y eso se lo digo a todas las mujeres, que no le cojan el teléfono, contacto cero con el maltratador, porque ellos no van a cambiar. Y si tú se lo coges a la décima llamada, ellos ya saben que tienen que llamar 10 veces para que se lo coja. Si yo salía de mi casa, era para él, yo era una puta que iba a buscar a los hombres fuera. Pero si me quedaba en casa, yo era una puta que recibía a los hombres en mi casa. Esto ya estando separado.
0: Terrible.
1: Y por eso hacer mi vida sin pensar en él fue muy difícil, pero lo logré. De hecho, tú has dicho al principio que estuve 11 años de maltrato, es verdad. Pero cuando salí, ahí empezó otro maltrato, el maltrato económico, el maltrato, la violencia vicaria, claro, el maltrato psicológico. De hecho, todavía estaba escuchando antes lo de las pesadillas. Digo, es que todavía, mira que mi exmarido está muerto y yo me he vuelto a casar, me he casado este año, estoy súper feliz, que también hay hombres buenos con los que podemos tener relaciones sanas y ser muy felices, pero todavía tengo pesadillas. Pero bueno, le quiero decir a todas las mujeres que con terapia se supera, siempre queda ahí algo, claro, porque es una experiencia que hemos vivido, pero que es mucho mejor salir de la relación que seguir con él, que todo ese miedo, todo ese valor que tenemos que utilizar cada día para salir adelante en una relación abusiva es lo mismo que necesitamos para romper el silencio y empezar una vida nueva, que nos merecemos ser felices, que la vida es muy corta y que no merece la pena estar con una persona que te está amargando la vida, a ti y a tus hijos, a tus hijas. Mis hijos y mis hijas, a ellos les ha llegado la garra del maltrato también. Pero espero que a mis dos nietas ya no les llegue.
0: Ojalá.
1: Por eso estamos trabajando cada día, sí.
0: Ana, la primera mujer a la que ayudaste acabó quedándose en tu propia casa. ¿Te acuerdas de ella?
1: Sí, sí. De hecho, celebramos en julio el 20 aniversario de la fundación y vino desde Madrid. Feliz. Le puse a mis 4 hijos en una habitación y ella se quedó en otra habitación con su hijo. Después ella desde su casa ayudó a otras mujeres, incluso trajo a mujeres de Brasil que estaba amenazada con una pistola por el marido. Y esa es la cadena que hemos montado en Fundación Anabella. Somos una red de mujeres supervivientes que hemos transformado ese sufrimiento que hemos vivido y que todas queríamos olvidar o ocultar, porque produce mucho estigma a la sociedad, pero nosotras hemos decidido compartirlo y transformarlo en experiencia y en empatía para ayudar a otras mujeres. Y ese es el cambio, nos hemos convertido en agentes de cambio, no somos parte del problema, somos parte de la solución.
0: Tú insistes mucho en que no queréis hablar solo de víctimas, sino de supervivientes. ¿En qué momento sentiste tú que habías dejado de ser una víctima y habías empezado a recuperar tu vida?
1: Yo desde el primer momento que entré en la casa de acogida. Aunque no te lo creas, lo primero que escribí fue la palabra libre. Porque incluso que ahí pues está, diríamos, encerrada, entre comillas, yo me sentía libre. Porque con mi marido yo lo que tenía era una cárcel mental. Yo cuando llamé diciendo que si podía, bueno, que si me podía separar aunque mi marido no quisiera, me dijeron que tenía que ir a una cita con una asesora jurídica que me iba a explicar el procedimiento. Yo les dije que no podía ir. Y me preguntaban, ¿pero por qué eres impedida? No, ¿tienes la llave de tu casa? Sí. ¿Tienes coche? Sí. ¿Por qué no puedes venir? Y mi respuesta con 29 años fue porque no puedo salir sola de mi casa sin que sepa él a dónde voy. Mi cárcel era mental. No hace falta un estado de alarma para que las mujeres vivan confinadas con los maltratadores. Y por eso es tan importante la gente de alrededor que actúe y la saque de ahí, porque nosotras no podemos. Una mujer necesita de media 4 intentos para salir de la relación. El mío fue un caso diferente porque yo ya cuando pedí ayuda, ya ahí ya me fui y no lo vi más. Pero normalmente ellos nos convencen, etcétera. Y yo cuando salí de la casa de acogida, pues me quedé con esta situación. 4 niños y niñas chicos de 10 años a un año, no tenía dinero, no tenía trabajo, no tenía experiencia laboral demostrable porque siempre había trabajado con él, pero sin estar de alta. No tenía casa y estaba pendiente de mí la custodia, nadie me alquilaba con 4 hijos, bueno, en fin, una situación muy difícil. Y lo único que tenía era un documento que acreditaba que yo era una víctima de violencia de género. Uh-huh. Claro, con eso yo podía ir a la Seguridad Social y pedir una renta activa de inserción. En aquella época, año 2002, eran 320 euros, ahora son 480 euros. ¿No te creas que hay mucha diferencia?
0: La verdad es que no.
1: Y claro, 300 euros con 4 hijos, imagínate, yo me harté de llorar, yo leía ese papel y me acordaba pues de las noches sin dormir, de los correazos, de las palizas, de todo lo que había vivido, y me decía a mí misma, hay que ver a Anabella, lo único que consiguió en la vida es ser una mujer maltratada y este documento oficial me lo certifica. Pero en mi mismo llanto me di cuenta que si yo estaba ahí sana, estaba viva y había salido todo eso, yo no era una víctima, yo en realidad era una mujer superviviente, una mujer muy fuerte, una mujer que soy capaz de reponerme rápidamente de los fracasos, de tolerar la frustración, muy perseverante, porque yo quería que mi matrimonio funcionase a pesar de que me dolía. Yo tenía mucha capacidad de aguante, mucha paciencia, entendía muy bien el lenguaje corporal, porque yo sabía cuando si me iba a pegar o no me iba a pegar, etcétera. Y todas esas cualidades que yo he utilizado para resistir un maltrato, pues ahora las podía utilizar para conseguir la custodia de mis hijos y mis hijas, para conseguir un trabajo, mi casa y empezar una vida nueva y volver a ser feliz. Rompí ese certificado, después lo pegué con Tesafí porque te hace falta para todo, pero ahí dije que no soy víctima, soy una superviviente. Y de ahí
0: por supuesto que sí.
1: No quiere verme así y además empecé a salir la tele porque yo lo único que había en la tele eran las noticias de mujeres asesinadas y mujeres con la cara oculta, porque después de Ana Orantes le escondían la cara para protegerla y yo jamás me identifiqué con ella. Y yo di la cara para que viera que también hay una alternativa positiva, una alternativa a ser asesinada, que es la de ser feliz, y que si yo pude salir adelante con 4 hijos e hijas, tú también puedes. Bueno, resultado de mi primer programa, me llamaron más de 1000 mujeres. Estuve un año entero devolviendo las llamadas. Y es así como empezamos la Fundación Anabella. Así que desde estas ondas les digo a todas las mujeres que me están escuchando que si necesitan apoyo, que nos llamen a la Fundación Anabella. Y que si quieren ayudar, tanto como voluntaria o haciéndose socia, porque somos nada más que 300 socias, pero aunque sea 10 euros al mes, nosotras lo multiplicamos y con ese dinero ayudamos a mujeres para que salgan adelante. No duplicamos recursos, sino que los complementamos.

0: cocina.
1: Vamos a imaginar, Ana, una situación muy concreta. Una mujer os llama y os dice: no puedo más, necesito salir de aquí. ¿Qué ocurre desde ese momento? ¿Cómo la acompañáis?
2: Bueno, hablamos más con ella. Eso casi es muy difícil que pase. Primero te empieza a decir: esto es normal, no es normal, es mi culpa. Tan claro, que lo tenga tan claro, ya ella lo hace. Eso es muy difícil. Pero si nos viene una mujer que nos lo dice así, pues le decimos: venga, vamos a hacer la estrategia. Primero, y el primer consejo que le damos, que no le diga a él que lo va a dejar. Porque el momento de más riesgo es cuando la mujer le dice al maltratador que lo va a dejar. 90% de los asesinatos son cometidos en esa circunstancia. Entonces le decimos primero que no se lo diga a él, que no se lo diga, que haga como si no pasara nada. Y hay que hacer una estrategia, hay que ver cada caso concreto, ver si tiene hijos, si no tiene, si depende de la amenaza que tenga, si necesita una casa de acogida, si tiene un sitio donde irse a vivir, o si es que es tan, la casuística es tan grande, porque en España uno de cada tres hombres maltrata a su pareja. Hay más de 6 millones de mujeres maltratadas. Es que cada mujer es un mundo, y lo que las acompañamos como una amiga, porque son mujeres que la mayoría pues han quedado sin amiga por culpa de maltrato, y que la familia no la entiende, porque ella les ha contado a la familia lo que están viviendo, después vuelven con él, como ya he dicho antes, te hace falta de media cuatro intentos para dejarlo definitivamente, y la familia no lo entiende que vuelva con él, y le dan un ultimato, o él o nosotros. Y ahí donde se quedan aisladas. Lo más importante es no dejarla aislada. Y nosotras las acompañamos durante todo el proceso para que no vuelvan con el maltratador, porque también un 40% vuelven con el maltratador. Y entonces las acompañamos como amigas, y depende de la circunstancia, pues si necesitan un empleo, somos parte de Incorporar de la Caixa. Y no solamente buscamos un empleo, sino un empleo que coincida con sus aspiraciones personales, porque por muchos años parece que si tú has sido maltratada, el único empleo que te ofrecen es ser limpiadora. Ojo, que es un trabajo digno, que a muchas mujeres les gusta.
1: Hay más opciones, claro. Hay más opciones.
2: Y es lo que hacemos diferente nosotras.
1: Pues, Ana Bella, antes de despedirnos, queremos recordar algo importante por si alguna mujer que nos está escuchando necesita ayuda. La página web de la Fundación es fundacionanabella.org. Su teléfono es el 667-233-133. Y recordamos también el 016, el Servicio de Información, Asesoramiento Jurídico y Atención Psicosocial Inmediata para las distintas formas de violencia contra las mujeres.
2: Ana Bella. Si estás en riesgo, el 112.
1: Por supuesto, el 112.
2: Porque 016, si estás en riesgo, te mandas 112. Entonces, 112. Sí, una situación complicada, 112.
1: Al 112.
2: Ana Bella,
1: pues Ana Bella, superviviente de violencia machista y fundadora de la Fundación Ana Bella, gracias por convertir una historia de sufrimiento en una red, en una gran red de ayuda para otras mujeres, y por compartirla hoy con nosotros en Radio Nacional. Ana Bella.
2: Buenas noches.
1: Buenas noches.
2: Y a todas las mujeres y a todos los hombres, que se vive mejor en paz y con amor, y que viva el amor.
1: Por supuesto, que viva el amor siempre, que se vive mejor en paz y con amor. Ana Bella, buenas noches.

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4: Bailar en la cueva.
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5: Durante las últimas semanas hemos recorrido millones de años de historia. Hemos conocido a los primeros humanos, a los neandertales, a Homo sapiens. Hemos hablado de arte y de la tecnología. Pero hoy llegamos

0: Bueno, te voy a dar mucha envidia.
1: A ver, ¿dónde estás?
0: Algonquin Park, uno de los bosques más impresionantes de Canadá, rodeado de lagos, de alces. Bueno, me siento un poco paleolítico porque hay una relación directa aquí entre ser humano y naturaleza bestial.
1: Bueno, qué maravilla, qué maravilla. Bueno, Ignacio, solemos escuchar que la agricultura fue una revolución. ¿Realmente fue tan importante?
0: Bueno, yo creo, por eso tiene la palabra revolución, ¿no? Que fue uno de los cambios más profundos que ha experimentado nuestra especie, ¿no? Porque es un cambio que además seguimos viviendo las consecuencias.
1: Y menudas consecuencias.
2: Antes del cambio.
1: A veces olvidamos que durante la mayor parte de nuestra historia no existieron agricultores.
0: Exactamente. Durante más del 95% de nuestra existencia fuimos solo cazadores y recolectores.
1: Bueno, eso es muy difícil imaginarlo.
0: Porque estamos un poco acostumbrados a ciudades, a carreteras, a supermercados, a edificios, pero todo eso es muy reciente, ¿no? Durante cientos de miles de años los seres humanos han vivido pues, de una manera muy diferente, ¿no?
1: Bueno, si toda la historia humana ocupara un año completo, ¿cuánto ocuparía la agricultura, Ignacio?
0: Los últimos días de diciembre.
1: ¿Nada más?
0: Sí, todo lo demás es prehistoria más antigua de la que yo me dedico.
1: Bueno, eso, sin duda alguna, ese dato pone las cosas en perspectiva.
0: Sí, es como un libro que tiene 13 capítulos y nuestro capítulo solo es el último, ¿no?
1: No somos prácticamente nada.
0: No somos nada. Y eso me gusta y hago este inciso para recordar. Hay otras profesiones, ¿no?, por ahí que lo que te hacen es elevar el ego y hacer que te sientas muy grande. Pero yo tengo la suerte de tener una profesión que me recuerda a diario los chiquititos que somos en la historia.
1: Y que te sitúa, ¿no?, que te lleva a tierra.
0: Exactamente. Bueno, nunca mejor dicho, porque un arqueólogo toca tierra todos los días.
2: Cuando cambió el clima.
1: ¿Qué ocurrió para que aquella forma de vida cambiara?
0: Pues uno de los factores fundamentales fue el clima, ¿no? Muchas veces el clima, cuando pues, estudiamos la prehistoria, como que no está encima de la mesa, ¿no? Hablamos de herramientas, de modos de vida, pero el clima es un marco que lo cambia todo, ¿no? Y hace unos 11.000 años termina la última gran glaciación, las temperaturas aumentan, los paisajes cambian y, bueno, muchas especies animales y vegetales pues, van modificando su distribución.
1: ¿Y eso afectó directamente a los grupos humanos?
0: Efectivamente. Los seres humanos pues, siempre han dependido de manera directa del entorno, ¿no? Entonces, cuando el entorno cambia, pues lógicamente están cambiando todas esas estrategias de supervivencia.
1: Bueno, ¿qué sabemos de la agricultura? ¿Nació de una sola vez?
0: No.
1: A ver.
0: Surgió, además, de forma muy independiente en distintas regiones del planeta. O sea, eso significa como que diferentes poblaciones encuentran soluciones similares a problemas parecidos.
1: Y sin hablar entre ellos.
0: Exactamente. No existía. El WhatsApp no existía. Pero mira, eso pasa mucho en los escape rooms, ¿eh? Cuando nos metemos en un escape room y somos varios y llegamos siempre a la sala final, mucha gente hemos resuelto los acertijos de manera diferente, pero encontramos la misma solución.
1: O sea, como si varias personas resolvieran eso, el mismo acertijo por caminos distintos. Eso pasó también en la prehistoria.
0: Exactamente.
2: La invención de la agricultura.
1: Cuando pensamos en agricultura, solemos imaginar a alguien descubriéndola de repente. Pero no es así, imagino.
0: Qué va, no ocurrió así. La agricultura fue un proceso lentísimo, ¿no? Nadie se levantó una mañana diciendo, voy a inventar la agricultura. Hubiera molado, ¿eh? Pero no fue así, ¿no?
1: Bueno, ¿cómo comenzó entonces?
0: Pues pasa un poco como hablábamos la semana pasada con el tema de la talla lítica, ¿no? Que hay que observar, hay que experimentar y sobre todo hay que aprender, ¿no? Las personas comienzan a darse cuenta de que algunas plantas, pues, crecían donde habían caído determinadas semillas y poco a poco empiezan a intervenir en esos procesos y con el paso de muchas generaciones surgen por los primeros cultivos.
1: ¿Son muy diferentes las plantas que consumimos hoy de las que consumían?
0: Sí, la verdad es que es importante recordar que las plantas que consumimos actualmente son diferentes, ¿no?, de los antepasados silvestres, ¿no? Durante miles de años los seres humanos fueron seleccionando características concretas, ¿no? En cierto modo, pues transformamos las plantas y yo creo que también las plantas nos transformaron a nosotros.
2: Las primeras aldeas.
1: Y con la agricultura llegaron las primeras aldeas.
0: Y ahí sí que cambia todo. Ahí cambia todo porque cuando una comunidad deja de desplazarse continuamente, aparecen nuevas necesidades y sobre todo nuevas formas de organización.
1: Y por primera vez las personas empiezan a quedarse en un mismo lugar.
0: Exactamente, se construyen viviendas más permanentes, aparecen los almacenes, que es algo importante y que no habíamos hablado nunca en el Paleolítico, aparecen

0: los espacios comunes, los lugares de reunión, pero de manera establecida. Y yo creo que hay una relación completamente nueva con el territorio, ¿no?
1: Bueno, hay un descubrimiento en Turquía importante.
0: Brutal, más que importante, brutal. Se llama Göbekli Tepe y es uno de los descubrimientos más sorprendentes de la última década. Y es que sus enormes estructuras pues demuestran que las comunidades humanas de hace más de 11.000 años eran muchísimo más complejas de lo que habíamos imaginado.
1: La arqueología sigue cambiando constantemente nuestra visión del pasado, ¿no?
0: Sí, de hecho tanto que se cuela en series de Netflix. Por ejemplo, este yacimiento que te he comentado anteriormente es protagonista de una serie así un poco de ciencia ficción no muy histórica, que se llama The Gift, y que realmente muestra cómo los avances científicos se cuelan en la cultura popular.
2: El precio del progreso.
1: Solemos presentar la agricultura como un avance indiscutible. ¿Lo fue realmente?
0: Sí, pero también tuvo costes, ¿no? Y eso es algo que la arqueología, por ejemplo, ha demostrado bien, ¿no?
1: A ver, ¿qué tipo de costes?
0: Bueno, el primero, aunque parezca mentira, aumentaron algunas enfermedades, ¿no? Luego, las dietas a veces se hacen menos variadas en determinados lugares, porque siempre se está consumiendo de lo que se produce, ¿no? Aparecen las desigualdades, que eso es una tristeza, porque empiezan cosas que sabes que ocurren mucho actualmente, y derivado de ello aparecen los conflictos, ¿no? Que vienen relacionados directamente con el control de los recursos y los territorios.
1: ¿Qué nos dice el análisis de los esqueletos?
0: Bueno, como sé que te gustan los datos curiosos...
1: Sí, sí, sí.
0: Pues mira, los análisis de esqueletos, los restos óseos muestran que algunos de los primeros agricultores tenían peor salud incluso que algunos cazadores-recolectores anteriores, ¿no? La agricultura cambia el mundo, pero no siempre fue una solución perfecta.
1: Bueno, eso rompe sin duda alguna una imagen muy simplificada del progreso.
0: Claro, porque la historia rara vez es tan sencilla.
2: El origen de muchas cosas.
1: Y con aquellas primeras aldeas aparecen fenómenos que todavía forman parte de nuestras vidas.
0: Sí, porque cuando comienzan a acumularse excedentes aparecen esas nuevas dinámicas sociales, ¿no? Aparece el concepto de propiedad, el de herencia, el de especialización, el de jerarquía.
1: Estamos viendo el nacimiento de muchas estructuras sociales actuales.
0: Exactamente. Y como te comento, no aparecen de golpe, ¿no? Pero estamos observando lo que yo denomino los primeros pasos de proceso, ¿no? Que acabarán dando pues lugar a las ciudades, a los estados y a las civilizaciones que ahora conocemos.
1: Vamos, que no hubo una única forma de organizar aquellas primeras comunidades.
0: Exactamente. La investigación actual, por ejemplo, insiste cada vez más en que no existió una única forma de organizar, ¿no? Hubo muchos modelos sociales, pasa en la actualidad también, y eso nos recuerda pues, que la historia humana es mucho más variada de lo que nos imaginamos.
2: Lo que nunca cambió.
1: Después de 6 programas recorriendo la prehistoria, hay una pregunta inevitable. ¿Qué queda de aquellos primeros humanos en nosotros?
0: Yo creo que muchísimo. Yo creo que muchísimo, además, más de lo que solemos pensar.
1: ¿Por ejemplo?
0: Bueno, pues, se me ocurren varias cosas. En primer lugar, que seguimos necesitando pertenecer a un grupo. O sea, la soledad es dura y necesitamos esa cohesión social. Segundo, que seguimos contando historias. Que
1: sí,
0: me parece
1: sí.
0: Una cosa preciosa y en eso te tengo que dar las gracias, que tú las cuentas a diario con un micro delante, ¿no? Y sois necesarias las personas que cuenten historias. Seguimos cuidando de nuestra descendencia, de nuestros hijos. Seguimos emocionándonos con el arte. O sea, algo que parece muy actual, pero que no fue así. Seguimos aprendiendo unos de otros, ¿no? Qué cosa más bonita, ¿no? Cuando decimos, esto no lo sé, enséñamelo, ¿no? Parece que vivimos en una sociedad en la que todo el mundo lo tiene que saber todo, ¿no? Y seguimos intentando comprender el mundo que nos rodea, ¿no? Y eso, pues, aunque a veces esté un poco raro y sea un poco incomprensible, sobre todo por las cosas que vemos últimamente, pues es bonito todavía tener respuestas, o sea, no tener todas las respuestas a las preguntas que nos hacemos.
1: Es decir, seguimos siendo profundamente humanos.
0: Sí, porque la tecnología ha cambiado, las ciudades han cambiado, la sociedad ha cambiado, pero muchas de las cosas que nos hacen humanos siguen siendo las mismas.
2: Durante millones de años, nuestros antepasados caminaron por paisajes que hoy han desaparecido. Aprendieron, cooperaron, crearon, soñaron y construyeron poco a poco el mundo que heredamos. La prehistoria no es solo el comienzo de nuestra historia, es también una parte de quienes somos.
1: ¿En qué momento empezaron a aparecer oficios especializados? Personas que ya no cultivaban, sino que se dedicaban a fabricar objetos, a comerciar o a dirigir a la comunidad.
0: Bueno, exactamente no se sabe, ¿no? Como comprenderás, pero sí que es verdad que se cree que quizá al haber excedentes, ¿no? Cuando hay excedentes puede haber gente dedicada a la especialización y a realizar pues tareas que no son las totalmente necesarias para vivir.
1: Ignacio, hemos llegado al final de esta serie. Si tuvieras que quedarte con una sola lección de la prehistoria, ¿cuál sería?
0: Que la historia humana no es una historia de individuos extraordinarios. Yo creo que la historia de miles de generaciones compartiendo conocimientos, emociones, cuidándose unos a otros y bueno, construyendo colectivamente un futuro que ellos mismos nunca llegarían a ver.
1: Bueno, es una reflexión preciosa, preciosa de verdad, para cerrar este viaje.
0: Gracias. Bueno, yo creo que también es una invitación, ¿no? Más que una reflexión, es una invitación a mirar el pasado con curiosidad, ¿no? A comprender de dónde venimos, porque yo creo que es una de las mejores maneras de comprender quiénes somos actualmente.
1: Gracias, Ignacio, por acompañarnos durante estas semanas.
0: Gracias a ti, Rosa, sobre todo por tu sensibilidad, ¿no? Hacia nuestros orígenes más remotos, y de verdad que ha sido un auténtico placer.
1: Hasta siempre.
0: Hasta siempre.
1: Pues esta noche llegamos a la última parada con una despedida que no esperábamos tener que hacer. Ha muerto Dolly Parton a los 80 años, se va una de las grandes figuras de la música country, pero también una compositora extraordinaria, una actriz, una mujer profundamente ligada a sus raíces y una artista capaz de atravesar generaciones. Nos despedimos con una canción que, con apenas unos acordes, ya forma parte de la memoria de varias generaciones. Jolene. Una historia de celos, miedo y vulnerabilidad convertida en un clásico absoluto de la música country. Gracias por acompañarnos una noche más en el último tren del verano y recuerden, vivan el presente, no se dejen atrapar por el pasado ni intimidar por el futuro que va. Hasta mañana. Que tengan una buena

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1: Es la una, medianoche, en las Islas Canarias.
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1: ¿Qué tal? Buenas noches. Este miércoles el Congreso de los Diputados va a vivir una jornada relativamente tranquila. No está prevista ninguna comparecencia de los ministros para dar cuenta sobre la crisis migratoria en Ceuta. Lo que sí está previsto es una sesión extraordinaria de la Diputación Permanente. Este es el órgano, recordemos, que toma decisiones en la Cámara Baja cuando nos encontramos en un periodo inhábil como es el mes de agosto. El Partido Popular ha planteado que el presidente del Gobierno, Pedro Sánchez, y que otros 8 ministros informen a la Cámara para explicar la gravísima situación, dicen en su escrito, que atraviesa la ciudad autónoma de Ceuta. Es una posibilidad, la de la comparecencia de Sánchez, que el Ejecutivo no niega, aunque lo harán sus propios términos. Elma Sáiz es la ministra portavoz.
2: Por mi parte, el presidente del Gobierno comparecerá en el Congreso, sin duda, como lo ha hecho siempre. Quiero recordarles que es el presidente del Gobierno que más veces ha comparecido en las Cortes Generales.
1: Una Elma Sáiz, por cierto, que visitará hoy la ciudad autónoma y que acompañará a Ángel Víctor Torres en el primer día en el que el gobierno ejercerá ese mando único de la crisis. El ministro de Política Territorial, pese a las críticas del gobierno ceutí, pese a las demandas del Partido Popular y pese a las acusaciones de Vox, se mantiene en sus 13. Ahora toca que todo el mundo arrime el hombro.
3: Nosotros vamos a trabajar, y estoy convencido que así va a ser, en que cada día vamos a ir a mejor, en una situación en la que el gobierno de Ceuta y el gobierno de España, y también cualquier gobierno que esté en la solución de los problemas o cualquier organización política, debería arrimar el hombro y arremangarse.
1: La respuesta en estos micrófonos la daba José María Figaredo, de Vox.
4: Que me digan que este gobierno traidor, el gobierno de España, va a ser quien coordine un mando único, es un desastre, son unos mentirosos. Si es que ya tenían el mando del ejército, ya tenían el mando de las Fuerzas Armadas, y aún así no hicieron nada. Es que las instrucciones desde el gobierno son tolerar y permitir esta invasión.
1: La prioridad de este mando único es reflotar la economía de una ciudad profundamente herida por esa crisis migratoria y, a su vez, agilizar el retorno de todos aquellos migrantes que permanecen todavía de forma irregular en el interior de la ciudad. Y es que el gobierno dice mantener en todo momento una hoja de ruta bastante clara. El retorno de la población migrante, sí, pero con garantías. Unas garantías que están en proceso de cambio. El Consejo de Ministros ha dado luz verde para aprobar 2 reformas normativas. Una referida a la ley de asilo y otra a la ley de extranjería. Ambas deben cambiarse, decía el Ministerio del Interior, para mantener su encaje dentro del reglamento europeo. Esas propuestas de reforma incluyen medidas como los triajes en la frontera para agilizar las devoluciones. También se va a obligar a que determinados solicitantes de asilo permanezcan en instalaciones policiales. Se van a acelerar los trámites de solicitud y se van a incorporar, eso sí, tratamientos específicos para los menores. Fernando Grande-Marlaska confía en alcanzar los consensos suficientes para que esta medida supere el obstáculo del Congreso.
5: Hablaremos con todos los grupos parlamentarios. Las políticas de extranjería, de protección internacional, como bien saben, son políticas de Estado. El Gobierno trabaja para conseguir que el futuro marco jurídico obtenga el mayor consenso político y social posible.
1: Son medidas que sus socios Sumar observan con cierto recelo. Y terminamos con una actualización sobre los incendios. El que más preocupa hasta ahora es aquel desatado en el Parc de Collserola, muy cerca de la ciudad de Barcelona. El fuego ya ha quemado alrededor de 35 hectáreas y ha obligado a activar el plan de actuación municipal que mantiene confinados a los barrios de Torre Baró y Ciutat Meridiana. Hablamos de 14.000 personas que no podrán salir de sus casas. El ayuntamiento, por cierto, ha impuesto restricciones a la movilidad en 3 carreteras: la que conecta Horta con Cerdañola, la del cementerio de Collserola y la carretera alta de Les Roquetes. El fuego se encuentra en fase de estabilización, pero continúa activo. Los bomberos de la Generalitat trabajan en perimetrar completamente el incendio para evitar focos secundarios que puedan acarrear reproducciones. Pues es todo por nuestra parte. 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

0: Hola, ¿qué tal? Soy la silla K mayúscula de la RAE. Sí, la Real Academia Española. Y hoy voy a hablar yo. Porque llevo años observando. Llevo años siendo testigo de todo lo que pasa aquí. Y tengo mucho que contar. Sobre mí se ha sentado mucha gente. En total, 19 personas. Soy una de las sillas con más académicos a la espalda. Y en esta sala he escuchado discursos, aplausos e incluso silencios incómodos. He conocido egos enormes y palabras todavía más fuertes. Pero hay algo que nunca entendí. De esas 19 personas, solo dos fueron mujeres.
1: Yo no soy esa.
2: Ha habido un machismo muy importante que viene de una época.
3: Esto es machismo y tenemos que decirlo
2: con descontextualizar, ¿no?
4: Es que es una institución completamente patriarcal.
5: El problema es que se resisten con uñas y dientes.
0: Sí. Las sillas de la academia llevamos siglos observándolo todo. Y desde que nacimos, solo 15 mujeres han logrado sentarse aquí. 15. Durante mucho tiempo, este salón sonó siempre igual. Graves, masculinos. Hasta que poco a poco empezaron a entrar otras voces. Y entonces algo cambió.
6: No podrás presumir jamás.
7: Ahí es un nombramiento honorífico.
8: Una sorpresa maravillosa.
9: Es un honor inesperado que.
10: Voy a tener a mi alcance y eso no parecía a mi alcance.
11: Estaba un poco en una nube, ¿no?
0: 11 voces que antes parecían imposibles.
12: No soy esa. Las sillas de la RAE.
0: Pero para entender cómo hemos llegado hasta aquí, empecemos por la primera de ellas. Empecemos por la mujer que abrió la puerta cuando todavía parecía cerrada con llave.
13: Carmen Conde, primera académica de la RAE.
14: Yo le dije al dueño del garaje, ¿me podía usted proporcionar a alguien que me llevara esta tarde, que no vaya yo? Él me dijo, no, porque yo acabo de comprar un Mercedes y la llevo a usted.
15: ¿No?
14: ¿Y él me llevó?
0: El 28 de enero de 1979, Carmen Conde llegó a la RAE. Lo hizo por primera vez desde su elección un año antes.
14: Y cuando yo me fui a bajar, él bajó antes, ante la puerta particular. Dice, bueno, esta señora va a pasar. Dice, no, no se puede pasar por aquí, nadie por esta puerta.
15: ¿Entonces?
14: Dice, bueno, pues entonces ya se puede tirar a su casa. Porque la que viene es la que va a ser.
15: Carmen Conde llevaba un vestido negro.
0: Llevaba un elegante vestido negro, de gasa, decorado con un bordado de cuadros dorados.
14: Que se especuló con el traje que me pondría, tú no te lo puedes imaginar.
0: Todo el mundo parecía mirar aquel nombramiento como un acontecimiento excepcional.
14: Muchas manifestaciones afirmativas, en tanto que yo he procurado pasar desapercibida.
0: Ella era la primera mujer en ser elegida miembro de la academia.
14: Y naturalmente había una supremacía, digo había porque ya no la hay.
0: Todo un hito, que dejaba atrás la norma no escrita de que las mujeres no podían entrar en la RAE.
14: Todavía un pequeño desdén hacia la mujer, a darle cargos de importancia. Los cargos de importancia son siempre para hombres. Eso se sobreentiende.
15: Porque la responsabilidad la tienen ellos.
14: Ya.
0: De hecho, Carmen Conde no lo pasó por alto durante su discurso de ingreso.
14: Empecé, en fin, reprochando levemente que pasaban aquellas mujeres precisamente y que todo se oponía a ellas. Y que, sobre todo para mí, sobre todo Rosalía de Castro,
15: claro,
14: debería ser la que yo estaba esa tarde allí.
0: Con un discurso dedicado a la poesía como búsqueda de lo eterno, aprovechó para homenajear a las escritoras que la precedieron.
16: Mis primeras palabras.
13: Discurso de ingreso de Carmen Conde a la RAE, archivo de Radio Televisión Española.
16: Al elegirme para un puesto que secularmente no se concedía a ninguna de nuestras grandes escritoras ya desaparecidas.
0: Un puesto que, secularmente, no se concedió a ninguna de nuestras grandes escritoras. Pero, ¿qué significa secularmente?
17: Un adverbio que significa desde hace siglos o a lo largo de mucho tiempo.
0: Hasta entonces, la Real Academia Española había sido un territorio exclusivamente masculino.
16: Permitid que también manifieste mi homenaje de admiración y respeto a sus obras. Vuestra noble decisión pone fin a una tan injusta como vetusta discriminación literaria.
0: Pero la voz de Carmen Conde no entraba solo en la academia. entraba en un país que empezaba lentamente a dejar atrás siglos de exclusión.
18: Y hay que recordar que entonces, por esa época, pues no había, por ejemplo, mujeres rectoras de universidad, no había mujeres...
13: Paloma Díaz Más, silla y minúscula de la RAE.
18: Es decir, era un momento en que se estaba abriendo, en la época de la transición, se estaba abriendo muchas cuestiones de la mentalidad en España, ¿no?
0: La academia avanzaba al ritmo de un país que todavía aprendía a imaginar autoridad. Autoridad con voz de mujer.
19: Yo creo que a partir del año 2010 hay una aceleración muy clara.
13: Inés Fernández Ordóñez, silla P mayúscula de la RAE.
19: A partir de ese momento ya es un goteo incesante. Hay un deseo de que la academia refleje lo que es la sociedad, en definitiva.
0: Un cambio que tardó 265 años en llegar, nada más y nada menos. En toda la historia de la academia ha habido 16 mujeres, 11 de ellas activas hoy, y otra esperando a leer su discurso de ingreso. Pero, ¿qué es exactamente la Real Academia Española? La Real Academia Española fue fundada en 1713 y con un lema muy claro: limpiar, fijar y dar esplendor a la lengua castellana.
13: Soledad Puertolas, silla G minúscula de la RAE.
20: La tarea de la academia es ver cómo se está aplicando el lenguaje, tomar nota de los cambios sociales, tomar nota de eso, pero no puede reglamentar, no tiene poder legislativo, ni debe tenerlo.
21: Sino que la academia refleja lo que hay e instruye en el sentido de informar.
13: Pues. Cristina Sánchez, filóloga y académica electa de la RAE.
21: Y yo creo que ese es el espíritu de la academia, ¿no?
0: En la primera reunión de la Real Academia participaron 8 académicos fundadores, todos hombres, todos pertenecientes a los círculos de poder de la época, nobles, altos funcionarios, religiosos ilustrados, y a medida que la academia fue creciendo, el perfil apenas cambió. Las nuevas sillas siguieron ocupándose desde las élites políticas, económicas y culturales del antiguo régimen.
18: Hay que tener en cuenta que la academia no es un organismo oficial, es una entidad independiente. También los cargos de la academia son elegidos entre académicos por académicos. O sea que es una cosa que tiene un funcionamiento muy independiente, muy autónomo, ¿no?
0: Desde su origen, la forma de convertirse en miembro de la RAE ha sido siempre la misma. Los propios académicos eligen a los nuevos integrantes en una votación cerrada y secreta.
18: Realmente hay 46 académicos de la Real Academia Española en el mundo. Entonces, que te propongan, que te tienen que proponer 3 académicos, que te voten y que te elijan, fue una cosa muy especial. Lo viví como un reconocimiento profesional a mi trayectoria.
21: Bueno, en realidad los académicos no presentan su candidatura. No sé si conocen el proceso. Son otros académicos los que presentan la candidatura de aquellas personas que consideran dignas. Uno no se presenta a esto como se presenta a otras cosas, ¿no?
18: Bueno, y minúscula, ¿eh?
0: Quien obtenga la mitad más uno de los votos entra en la academia. Y es entonces cuando se le asigna una letra.
18: Bueno, los sillones de la academia, los puestos en la academia, llevan los nombres de las letras del alfabeto. Y unas son mayúsculas y otras son minúsculas.
0: La letra que recibe cada académico no es solo un identificador.
22: A minúscula.
23: E mayúscula.
22: I minúscula.
23: G minúscula.
22: P mayúscula.
0: Es un símbolo de pertenencia a una institución con más de 3 siglos de historia.
18: Los académicos no somos empleados de la academia.
13: Paloma Díaz Más.
18: Es un nombramiento honorífico y nuestra colaboración en las cosas es voluntaria. Entonces yo me mostré ahí dispuesta a colaborar porque realmente me hacía mucha ilusión incorporarme a las tareas de la academia y me sigue haciendo.
0: Y sentados ya en sus sillas pasan a reunirse cada semana para recoger el uso de nuestra lengua.
18: Sí, es todas las semanas, es los jueves, hay primero reuniones de la comisión, luego hacemos un pequeño descanso y charlamos unos con otros, tomamos un cafetito o algo en un espacio de la academia que se llama la sala de pastas, porque era donde antes se servía té con pastas, ahora más bien es tortilla de patatas. Y luego pasamos al pleno, que es ya donde, presidido por el director, pues se toman una serie de decisiones, se dan una serie de informaciones, es decir, se tratan una serie de cuestiones. Pero todos los jueves hay comisión y pleno, y luego otros días hay otras actividades.
24: ¿Qué pasa? Es que te sientas y ya...
0: En una sala repleta de madera en la que cruje el suelo y las palabras se susurran, los académicos tratan esas cuestiones. Lo hacen alrededor de una gran mesa ovalada cubierta con un tapete verde y muchos libros.
18: Sí, nos solemos sentar, es que en torno a esa mesa no cabríamos todos y los sillones además son grandes. Entonces hay sillones en torno a la mesa, pegados a las paredes y tal. Normalmente solemos caber los que vamos, que somos, pues realmente va mucha gente, son 46 académicos y vamos siempre 30 y muchos.
1: Pero lo que sí te puedo decir es que tienen interés que se discuten aspectos relacionados con la academia.
13: Carma Riera, silla N minúscula de la RAE.
1: Y en ese sentido, en las comisiones se llama, porque allí lo que estamos haciendo es trabajando con las palabras, ¿no?
0: Y a pesar de lo que podríamos pensar,
18: sí, nos sentamos un poco donde queremos, donde elegimos. Normalmente si te sientas pues cerca de alguien que conoces o simplemente donde caes, todos nos sentamos más o menos por la misma zona siempre, ¿no? Para que no sea un baile aquello. Pero no, yo la letra ahí y realmente no sé, creo que la he visto una vez.
0: Pero antes, las comisiones. El laboratorio donde examinan las palabras que llegan desde la calle y desde todos los territorios hispanohablantes.
1: Cualquier persona puede escribir a la academia y proponer alguna palabra que haya oído que le parezca que tiene interés entrar en el diccionario.
18: Ya sabes que en la página web de la academia cualquier persona puede hacer propuestas en línea y entonces llegan muchas propuestas, algunas muy bien argumentadas y muy bien articuladas y tal, y muchas de esas propuestas se ven precisamente en la comisión en la que yo estoy, que es la de ciencias humanas.
1: Y por tanto está abierto pues al público en general.
0: Al fin y al cabo, más de 600 millones de personas hablan español en todo el mundo.
1: Nosotros vemos si esta palabra es muy usada, poco usada, cómo funciona, es decir, cuántos elementos podemos encontrar, hacemos ese trabajo y luego la examinamos, la definimos y luego ese trabajo, esa palabra, pasa a las diferentes academias americanas.
0: La Real Academia Española levantó su autoridad sobre tres grandes pilares: el diccionario, la gramática y la ortografía. Su primera gran obra fue el Diccionario de Autoridades, que definía las palabras citando los mejores autores de la época para explicar el uso correcto de la lengua. Pero hubo alguien que quiso desafiar todo esto, sin silla en la academia, sin equipo, desde la mesa de su casa.
2: Mientras Madrid dormía, una mujer seguía escribiendo palabras. Las ordenaba, las corregía, las definía una por una. Miles de palabras escritas a mano en el salón de su casa, con una pluma Montblanc y una máquina Olivetti.
3: Entonces cogí un lápiz y una cuartilla y empecé a esbozar un programa de diccionario.
2: No trabajaba para la Real Academia Española ni tenía un equipo detrás. Durante 15 años construyó uno de los diccionarios más importantes de la lengua española.
3: Necesitaba un diccionario breve, una cosa, seis meses de trabajo. Bueno, bien, seis meses de trabajo, no está mal. Y la cosa se ha convertido en 15 años de trabajo hasta el momento en que salió la primera edición. Hasta el momento en que salga la segunda, no sé si serán otros 15, si Dios me los va a decir.
2: Se llamaba María Juana Moliner Ruiz. Nació en Paniza, Zaragoza, en 1900. Cuando su padre se marchó a Argentina, María todavía era una niña, pero para ayudar a su familia empezó a dar clases particulares de latín, historia y matemáticas. Estudió historia en Zaragoza y se licenció con premio extraordinario. Después, aprobó las oposiciones del Cuerpo de Archiveros, Bibliotecarios y Arqueólogos y trabajó en archivos y bibliotecas de toda España. En Murcia fue también la primera mujer en dar clase en aquella universidad. Pero quizás lo que más le importaba no eran las instituciones, eran los libros y las personas que no podían acceder a ellos.
22: La labor de María Moliner es ejemplar.
13: Carmen Iglesias, silla E mayúscula de la RAE y directora de la Real Academia de la Historia.
22: Cambiar el mundo, aunque fuera poco a poco, pero de una manera decisiva, a través de la formación, de la educación de los niños, de la lectura, de la imaginación y de la voluntad que se puede aprender y que se puede enseñar a través de la enseñanza.
4: Durante la Segunda República participó en las misiones pedagógicas para llevar bibliotecas a miles de pueblos españoles. Y entonces estalló la Guerra Civil.
5: ¡Viva la Quinta Brigada! ¡Rumba la rumba la rumba la! ¡Viva la Quinta Brigada! ¡Rumba la rumba la rumba la!
4: Y el franquismo la castigó. Fue degradada 18 niveles en su puesto de trabajo y fue apartada de muchos de los espacios que había conquistado. Pero empezó otra historia. En 1952, uno de sus hijos le trajo desde París un diccionario de inglés para estudiantes. Y aquello le hizo pensar algo sencillo y revolucionario. ¿Y si los diccionarios pudieran ser realmente útiles? No solo para decir qué significa una palabra, sino para enseñar cómo se usa, cómo se relaciona con otras en la lengua cotidiana. El resultado de sus 15 años de trabajo fue el Diccionario de Uso del Español. Más de 3.000 páginas escritas en su tiempo libre, después del trabajo ficha a ficha. Un diccionario que incluía expresiones, ejemplos, familias de palabras y términos que todavía ni siquiera aceptaba la Real Academia. De hecho, muchos escritores quedaron fascinados. Gabriel García Márquez dijo que era
6: el diccionario más completo, más útil y más divertido de la lengua castellana.
4: En 1972, María Moliner estuvo a punto de ocupar la silla B mayúscula de la RAE. Casi se convierte en la primera mujer académica. Las puertas de la academia se abrieron de nuevo para los hombres y ella no entró. Pero aún sin silla, logró hacer más cercano nuestro idioma. María Moliner murió el 22 de enero de 1981. En sus últimos años, una arteriosclerosis cerebral le fue arrebatando poco a poco aquello que había definido toda su vida. La capacidad de pensar, de leer, de trabajar con las palabras.
1: Si María Moliner no hubiera tenido la enfermedad que tuvo, yo estoy segura, vamos, segurísima, que hubiera sido académica. Porque en el caso de María Moliner ya no había la restricción.
4: Dejó sus libros, su diccionario y también una especie de confesión escondida entre sus páginas.
23: Por fin he aquí una confesión. La autora siente la necesidad de declarar que ha trabajado honradamente, que conscientemente no ha descuidado nada, que incluso en detalles nimios ha dedicado un esfuerzo y un tiempo desproporcionados con su interés. Y que, en fin, pese a que esta obra le está negada a la perfección, se aproxima a ella tanto como las fuerzas de su autora lo han permitido.
24: Como María Moliner, muchas mujeres que dedicaron su vida al lenguaje se vieron desplazadas. Pronto entendieron que las palabras no son inocentes. Nunca lo han sido. Lo que se dice y lo que no se dice delimita quién ocupa el centro y quién queda al margen.
25: Bueno, es que hay que tener en cuenta que para que se produzca un ingreso en la RAE tiene que haber primero una defunción.
13: Inés Fernández Ordóñez, silla P mayúscula de la RAE.
25: Entonces, en un club mayoritariamente masculino, la cooptación favorece a los de tu propio género, ¿no? Eso es un hecho, es decir, hay una situación discriminatoria para las mujeres, pero no solo en la academia, en el resto de la sociedad, en otros muchísimos ámbitos.
13: Sonia Aldama, escritora y cofundadora de la Asociación de Mujeres Escritoras e Ilustradoras.
26: Es que es una institución completamente patriarcal que durante siglos decidió de una forma consciente que el lenguaje lo tenían que manejar los hombres.
24: ¿Describir el lenguaje o decidir su uso?
25: Si se limitaran a hacer su trabajo, que es recoger el uso...
13: María Martín, escritora y especialista en género e igualdad.
25: El problema es que se resisten con uñas y dientes.
24: No fue hasta 2014 cuando la RAE empezó a hacer algunos cambios en algunas entradas cuestionadas. Babusear era obsequiar a una mujer con exceso. Y gozar...
13: Gozar. Conocer carnalmente a una mujer.
24: Y hasta entonces, la sexta acepción de la palabra femenino era débil y endeble. Durante años, el masculino genérico se ha presentado como una forma neutral, como una manera de incluirlo todo. Pero no todos se sienten nombrados.
26: Cuando se utiliza el masculino y ellos dicen, no, es que hombre engloba al ser humano, ellos, hombres, han decidido que ellos engloban al ser humano, que por lo tanto las mujeres estamos en un segundo plano y que no, no participamos de forma igualitaria. Es una decisión consciente que se tomó de esa forma. No es casual, no es que nosotras seamos más tontas, que no sepamos... No, se decide así y es un reflejo de cómo funciona el mundo, realmente.
24: Lo que parece gramática, para algunos es también jerarquía.
7: Yo trabajaba como asesora jurídica y en el año 2003 hubo una transposición de una normativa europea que obligaba a hacer evaluación de impacto de género de cualquier normativa. Y a partir de ahí tuve que empezar a investigar. Y como era fan de la RAE, súper fan de la RAE, empecé a darme cuenta de que muchas de las cosas que había en mi cabeza y aquellas cosas que la ley me obligaba a hacer no cuadraban.
24: Y aparece entonces otra pregunta. ¿El lenguaje es un espejo de la sociedad o una herramienta de cambio?
21: Yo creo que la RAE, como he dicho antes, es un reflejo de la sociedad en la que está inserta. Entonces, en un momento en el que no había muchas mujeres que fueran... sí había mujeres escritoras, pero... En fin, yo creo que esa ausencia, ¿no?, pues se debía a que en realidad también las mujeres estaban ausentes en otros muchos lugares de la sociedad. Yo creo que eso es un reflejo.
2: Hay ciertas miradas...
13: Paula Paz, dramaturga y directora de la obra de teatro El Sillón K.
2: Que quizás a lo mejor no estén sobre la mesa a la hora de tomar decisiones. Es un tema complejo. Afortunadamente se van incluyendo más mujeres y sobre todo más hombres que tienen complicidad, que viven en el presente y que tienen una mirada abierta y que favorece esa diversidad de miradas, de sensibilidades. Pero bueno, pues sigamos avanzando y ojalá que haya muchas más mujeres.
24: Según la RAE, nosotras se utiliza para designar a un grupo formado exclusivamente por mujeres.
26: El lenguaje feminista parece que a veces las personas, a veces algunas personas lo perciben como algo agresivo, pero tampoco lo que no pueden hacer es decirnos ahora que no hablemos.
7: Porque yo creo que el lenguaje no sexista beneficia al total de la sociedad. Porque si tú estás discriminando a la mitad de una sociedad, la mitad de la sociedad se queda con la mitad de su aporte, con la mitad de su valor, está mostrando la mitad de lo que es. Y eso perjudica a todo el mundo.
24: El lenguaje es el reflejo de la sociedad. ¿Pero se siente toda la sociedad representada en el lenguaje?
7: Así que empecé estudiando y para saber qué pasaba, por qué lo que yo veía no cuadraba con lo que yo había aprendido, porque había terminado una carrera y no me habían hablado de una sola mujer en toda la carrera, cuando después yo supe que había mujeres en esos ámbitos. Mi interés en el feminismo vino en ese momento.
26: En poesía el 87% de los premios se los dan a los hombres. En narrativa el 70% también.
20: O sea, que una mujer parece que estamos condenadas a escribir una determinada literatura. Podemos escribir lo que nos dé la gana, tanto como los hombres, somos tan variadas como los hombres. Entonces, yo creo que hay que tener un poco la valentía de decir, oye, que yo tengo tantos derechos como los hombres para hacer lo que me dé la gana, ¿no?
26: Si las mujeres hubieran participado de una forma igualitaria, habría una riqueza mucho más grande y creo que habría muchísima menos violencia, tanto institucional, en la educación.
24: La Real Academia Española limpia, fija y da esplendor a la lengua, recogiendo los usos más comunes de la misma. Aunque su papel y su reacción a los cambios sociales generan posiciones diversas.
21: Pero no creo que haya una dinámica de exclusión. La academia ha sido como ha sido hasta fechas recientes, pero no sé hasta qué punto se puede hablar de una dinámica de exclusión patrocinada por la tradición.
8: Pero, quiero decir, no le pongo un farolillo rojo a la RAE.
13: Manuel Broullón, profesor universitario y experto en Carmen Conde.
8: Le pongo un farolillo rojo al conjunto de la sociedad, no solamente es la RAE. Son, pues, los consejos de dirección de las empresas.
18: Lógicamente, y esto es una cosa que conviene recordar, me votaron hombres y mujeres.
24: Dentro y fuera de la academia conviven miradas diferentes sobre cómo entender la lengua y el papel de las instituciones que la estudian.
7: Bueno, pues primero decirle algo a los que desde dentro de la academia que están en contra de la perspectiva de género, pues quizá deberían decirle a esos señores, oigan, no están hablando en nombre de todo el mundo, y además decírselo a la gente.
8: Que la reflexión que tiene que hacer la academia y aquí sí me mojo, ¿tiene que haber una paridad por fin de una vez por todas en la mesa de la Real Academia entre hombres y mujeres?
2: Y bueno, yo creo que sí, que se debe a un machismo de la época, a un miedo de que cambiaran ciertas cosas.
24: Como oís, siempre hay mucho barullo antes de que comiencen los plenos. Y yo sé que en toda esta historia hablaros de mí, yo que soy la silla acá, queda feo. Pero voy a hacer una excepción para contaros todo lo que he visto a lo largo de los años. Cada una de nosotras representa una letra en mayúscula o minúscula, asociada de forma metafórica a un académico. Y sí, hablo de nosotras en femenino porque somos sillas. Sillas como las que tiene todo el mundo en su casa. La letra K es la menos frecuente en el diccionario. Apenas tiene 100 palabras que empiezan por ella. La silla K mayúscula existe desde la fundación de la academia. El primero en conocerme fue un señor, que aún me cuesta decir su nombre. Vincencio Escuarzafigo Centurión y Arriola, que ocupó mi asiento de 1713 a 1737. Fueron 265 años en los que pude conocer a 15 académicos, hasta llegar Carmen Conde. Y además puedo decir que tengo el privilegio de ser una silla a la que le han dedicado una obra de
9: teatro. Fidelidad a la vocación no traicionada, vocación que ha ido condicionando mi existencia.
13: Paula Paz, dramaturga y directora de la obra de teatro El Sillón K.
2: Diría que viene, es como un segundo proyecto de uno anterior, el que también realicé la dramaturgia, que se llama Cartas Vivas. Este proyecto fue muy bien y tuvo un gran impacto y decidí que debíamos poner en valor a nuestras mujeres y seguir haciendo pues, ese tipo de trabajo.
24: Es verdad que la letra K en el diccionario de la RAE pues no acompaña a grandes palabras. De todas, es la letra con menor representación y precisamente es la letra tallada en mí en la que una mujer dio su punto de vista en la RAE por primera vez en más de dos siglos.
2: Hay una radiofonía deliciosa y terrorífica a la vez y divertidísima de Carmen Conde, que bueno, pues habla esto antes de entrar ella en la RAE, habla pues de esta injusticia, ¿no? Y a las mujeres que no han podido entrar y con mucha sorna y mucho sentido del humor. Pues les ofrece, ¿no? Les echa un guante a los académicos y dice, bueno, es que claro, nos estaréis protegiendo.
24: Ese ingenio, bueno, para la crítica disfrazada de humor caracterizaba a Carmen cuando hablaba con la prensa. Y después de ella,
8: la siguiente académica es Ana María Matute del 96. Ya ahí Carmen Conde pues estaba muy mayor y son fechas cercanas a su muerte, a su desaparición, que bueno, pues efectivamente sucedió el 8 de enero de 1996. Por tanto, conoció a una colega académica, Elena Quiroga, Carmen Conde, pero no conoció a la siguiente, que fue Ana María Matute.
24: Por suerte, el legado y el mensaje de Carmen no quedaron en anécdota cuando en la academia se incorporó Ana María.
10: Pues la academia ha evolucionado como es lógico que evolucionara con los tiempos. Entonces, hay ahora mismo una nutrida representación de mujeres de muchos ámbitos y yo creo que la evolución es la esperable. Dar a las mujeres que son filólogos o traductoras o escritoras o gramáticas, pues el puesto que ya están ocupando en otros lugares de la sociedad.
24: Bueno, hoy mi asiento lo ocupa José María Bermúdez de Castro, que ya en su discurso de ingreso en la academia se mostró orgulloso de que le asignaran la silla K y recordó lo que mi figura como silla había significado en la historia.
11: Cuando examiné por primera vez la larga lista de personas que han ocupado la silla K mayúscula y conocer su talento y sus méritos, quedé sobrecogido. De esa lista puedo citar al político y escritor Francisco Silvela, al abogado político y periodista Andrés Mellado, al médico, escritor e historiador Gregorio Marañón o a la poetisa, dramaturga y maestra Carmen Conde, la primera académica de número de la Real Academia Española. No está de más indicar que Carmen Conde accedió a la silla K mayúscula nada menos que 266 años después de la creación de esta institución. Es muy lamentable que durante varios miles de años y prácticamente en todos los rincones de nuestro planeta, nosotros, los hombres, hayamos prescindido de la mitad del talento que atesora la humanidad.
24: Hasta 1979 fui una silla más de la academia. Pero a partir de ese año mi figura quedó ligada a una persona, Carmen Conde, la primera mujer académica de la RAE. La figura de Carmen Conde en la RAE no se limita a su ceremonia de ingreso.
8: También pues, va a ingresar en la Real Academia, la eligen en 1978, el día 9 de febrero.
24: Y ese mismo día, Carmen Conde, ya jubilada, se entera de su elección de ingreso y la entrevistaron en la que fue una de sus casas durante las tres décadas previas, Radio Nacional de España.
0: Primero me enteraré a ver qué se puede hacer en la Academia y después ya me aconsejarán ellos.
8: Y luego toma posesión con su discurso de ingreso y con la recepción de los académicos el 28 de enero de 1979. Y hay quizá algunas anécdotas que recoge Rosa María Pereda en el periódico El País, ¿no?, que me parecen divertidas. La primera es que Rosa María Pereda le dice a Carmen Conde que qué va a hacer ahora que está en la academia, porque en la Real Academia, en el edificio, en las instalaciones, no hay cuarto de baño de mujeres. Y Carmen Conde contesta, qué horror, pues tendrán que hacer uno. Ella tan exacta, tan precisa, ¿no? Y luego también Rosa María Pereda, otra anécdota divertida es que le pregunta, ¿no? Bueno, ¿qué se va a poner? Esto también nos habla un poco de ese machismo interiorizado. Bueno, ¿y qué se va a poner en su discurso de ingreso?
24: Su coche, su vestido, sus palabras a la prensa. Pequeñas anécdotas que quedaron registradas del primer día en el que una académica cruzó las puertas de la RAE.
12: Es un día importante para la Real Academia Española de la Lengua. Un nuevo académico leerá su discurso de ingreso. La poetisa, novelista y ensayista Carmen Conde Avellán. Es la primera vez que una mujer ocupa un sillón en la academia. En este caso, el señalado con la letra K.
8: Y Carmen Conde dice que encontrará algo. Dice, tendría que consultar con las modistas. Hay unas imágenes grabadas de, justamente, Televisión Española, de su llegada a la Real Academia, y me parece muy interesante que nos fijemos en cómo ella se presenta.
24: Aquel día se escribió con la mejor letra posible. Un punto y aparte en la historia de la academia.
8: Esto es machismo, y tenemos que decirlo con todas sus letras. Afortunadamente, pasó el tiempo, y en el año 1978... a Carmen Conde la van a presentar Gonzalo Torrente Ballester, Manuel Terán y Alonso Zamora, tres académicos, y en su toma de posesión, cuando ella baja de su coche y entra en el edificio, ahí la están esperando Dámaso Alonso, que era el presidente de la Real Academia entre 1968 y 1982, y Guillermo Díaz Plaja, que fue quien contestó, quien respondió con el discurso de bienvenida en nombre de todos los académicos. Ahí es cuando vemos que se rompe ese techo de cristal que se fija en el siglo XIX. Y este es un acontecimiento muy importante, realmente singular.
24: Pero, ¿quién fue realmente Carmen Conde?

0: Carmen Conde Avellán fue una escritora murciana considerada una de las voces más destacadas de la generación del 27. Estudió magisterio entre Murcia y Albacete, profesión que ejerció durante algunos años antes de dedicarse plenamente a la literatura. Su pluma la llevó a recibir grandes reconocimientos. Obtuvo el Premio Nacional de Poesía en 1967 y, tras su entrada en la RAE, recibió también el Premio Ateneo de Sevilla en 1980 y el Premio Nacional de Literatura Infantil y Juvenil en 1987.
1: En la tierra de nadie, poema de Carmen Conde.
2: Aunque estoy descansando en el camino.
1: Interpretado por Sheila Blanco.

0: toda su producción literaria, que no es poca, muchos estudiosos destacan como su obra cumbre Mujer sin Edén, publicada en 1947. Un poemario en el que la figura bíblica de Eva dialoga y se enfrenta directamente con Dios.
1: Lo que debe hacer es leerme, vamos, es lo menos que puede hacer.

0: esta mujer, que ya se atrevió a enfrentarse a Dios hace casi 80 años, no esperaba ser elegida académica.
1: Nunca he soñado con nada que no pudiera tener a mi alcance, y eso no parecía a mi alcance.
0: Ha sido referente para los que la vivieron e incluso para los que no.
2: Yo había tenido la suerte de haberme acercado a su escritura años atrás por amistades cartageneras que me habían acercado a esta escritora.
3: Para mí, Carmen Conde es un modelo de constancia. Ella en el año 1924 era muy jovencita. Le manda una carta a una amiga suya, Joaquina Mercader, le manda un retrato de ella de cuerpo entero, precioso, sale además estupenda. Y entonces esa fotografía que se conserva está intervenida y ella escribió de manera manuscrita: soy constante, soy constante. Era muy joven.
2: Y como digo, es una escritora que aparece en un montón de cartas, en estas investigaciones previas de la obra anterior, aparecen un montón de cartas de otras mujeres. Es como, un núcleo en esa red de mujeres.
3: No solamente es una escritora que nos cuenta historias, que nos regala sus obras, sino que también tiene un compromiso para animar a la lectura y para animar también a la escritura. Para mí, Carmen Conde es ese modelo de constancia.
0: Constante, moderna y una mujer que se supo reciclar. También lo hizo aquí, en Radio Televisión Española.
3: Esto es una cosa curiosa. Ella, como una mujer que estaba en el punto de mira, sabe que para continuar trabajando, escribiendo, tiene que hacerlo en los medios de comunicación que escucha el público, porque si la literatura existe, es por el público y para el público. ¿Y dónde está el público? El público está a través de las ondas. Y no es de extrañar que cuando llegue la televisión, cuando llegue la televisión española, ella también va a participar, haciendo guiones y revisando guiones también para esta casa.
0: La Academia tuvo el placer de elegir a Conde, y eso abrió el camino.
4: Carmen Conde pudo entrar, Elena Quiroga pudo entrar, y es decir, después muchas otras mujeres, ¿no?
5: Pues, Carma Riera, sí, silla N minúscula de la RAE.
4: Pero ahora yo creo que esto es una cosa evidentemente normal, que ya no se ni siquiera se plantea en absoluto.
3: Ella rompe el techo de cristal, es decir, ese concepto que viene de una abogada americana, Marilyn Loden, de 1978, ella lo rompió en muchos campos. Hay que tener en cuenta que en el año 1967, ella gana el Premio Nacional de Poesía y posteriormente también pues va a ingresar en la Real Academia.
0: Y una mujer cruzaba, por fin, una puerta que había permanecido cerrada durante siglos.
6: La primera mujer en recibir el no de la Academia fue Gertrudis Gómez de Avellaneda, o como la llamaban muchos, Tula. Nació en Cuba en 1814 y llegó a España convertida en una auténtica celebridad literaria. Poeta, dramaturga, novelista, sus obras llenaban teatros y sus textos hablaban de lo que pocos se atrevían: de la libertad de las mujeres, del divorcio y también de la esclavitud. De hecho, en 1841 publicó Sap, la primera novela antiesclavista escrita en español. Fue en 1853 cuando intentó entrar en la RAE. Tenía prestigio y defensores en el mundillo, como José Zorrilla o Alberto Lista. Pero la candidatura fue rechazada. ¿La razón? El reglamento no contemplaba mujeres. Una norma nunca escrita. Hasta el momento.
3: No solamente la rechazan, sino que en 1853 los académicos votan y aprueban una norma que impide el ingreso de las mujeres en la institución. Se aprueba con 14 votos en contra de que entren las mujeres, 6 a favor de que entren las mujeres y luego otros 3 que se invalidaron porque no estaban presentes en la sala.
6: Y Tula, que no se callaba fácilmente, acabó burlándose de aquellas academias donde el requisito principal parecía ser tener barba y no talento.
7: El error más grande que la Real Academia Española cometió en la época moderna fue precisamente el haber rechazado la incorporación de Emilia Pardo Bazán.
0: Al contrario que Conde, Emilia Pardo Bazán no pudo entrar en la RAE. Bueno, poder pudo, pero no le dejaron. La academia, o más bien los académicos, que se negaron a admitirla.
8: Las mujeres que escriben
9: literata fe,
8: un error de la naturaleza.
0: Y ojo, esto lo decían escritores.
10: Puta gorda.
11: La Pardo Bazán.
10: Fea, marimacho.
11: Pero si su trasero no cabría en los sillones.
0: ¿Pero qué hizo Emilia Pardo Bazán para provocar semejante rechazo? Muy fácil, ser mujer.
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6: Emilia Pardo Bazán nació en A Coruña en 1851, en una familia aristocrática y con acceso a algo poco habitual para una mujer de su época: educación.

0: No se lo perdonaron.
1: No sé por qué dan tanto miedo nuestras tetas.
2: Ser una escritora es alzar su voz, es participar en la esfera pública y participar de la conversación social. Eso que le habían negado históricamente a las mujeres, y Emilia Pardo Bazán sabía algo de esto, cuando le impiden entrar en la academia.
0: Emilia sí pidió entrar en la RAE. Lo hizo en tres ocasiones: en 1889, 1892 y 1914.
3: Fue ella la que solicitó ser candidata, aún no habiendo en aquel momento ninguna plaza.
4: Darío Villanueva, silla D mayúscula y exdirector de la RAE.
3: Que la academia ya reaccionó con una, en fin, con una respuesta de mal pagador, ¿no? Que fue recordar lo que había pasado con Gertrudis Gómez de Avellaneda en 1853, cuando ella solicitó ser académica, y la academia le contestó que no estaba previsto esto en los estatutos, ni estaba previsto ni lo contrario, y por una votación se rechazó su solicitud.
0: Lo paradójico es que Emilia Pardo Bazán sí tenía el perfil perfecto para formar parte de la academia.
3: No cabe ninguna duda que esto es fruto de esa actitud de reacción contraria a la presencia de mujeres que lo merecían sobradamente.
0: Escritora, intelectual y pionera en múltiples ámbitos.
3: Hubiese hecho una aportación extraordinaria porque era una mujer de mucha personalidad, de mucho conocimiento, de mucha sabiduría. Además, tenía una visión cosmopolita de las cosas, y ella provoca que inmediatamente se promulgue el decreto por el cual las mujeres pueden acceder ya en condición de alumnas oficiales a las universidades españolas, y también fue la primera catedrática de una universidad española.
0: Más de un siglo después, incluso dentro de la academia, se reconoce lo que supuso aquella exclusión.
4: Carma Riera, silla N minúscula de la RAE.
5: Si hubiera entrado Pardo Bazán, seguro que los términos de cocina estarían mejor. Ella muchas veces decía que había términos que no estaban bien ajustados en relación a lo que, vamos, la definición, que es lo que nos interesa. Pues eran señores de la aristocracia o eran sacerdotes, y por tanto mucho en la cocina no habían entrado, de manera que les costaba hacer referencia a eso.
6: Año 1768. En Cádiz, una niña de 12 años sorprendía a todos. Contestaba preguntas de historia, gramática, geografía o latín. Leía griego, hablaba francés y traducía textos clásicos. Su padre estaba convencido de que aquello merecía algo extraordinario. Cogió papel y pluma y escribió a la Real Academia Española. Quería que su hija entrara en la institución. Una petición insólita para una niña de 12 años.
5: Lo cual resulta, pues en cierto modo, casi una broma. Bueno, pues no lo es tanto, porque es la época, el siglo XVIII, 1768, en la que hay muchísimos niños prodigios en España y también fuera, es decir, pensemos en Mozart, ¿no? Y esta niña prodigio, el padre pretende que entre, pero después resulta que esta niña prodigio fue una mujer extraordinaria, de la que tenemos escasas noticias, porque lo que pasa con las mujeres es que muchas veces han hecho muchas cosas y no las recordamos.
6: María del Rosario Cepeda no entró en la academia, pero aquella niña prodigio acabaría convirtiéndose en una mujer culta, activa y comprometida. Una de tantas historias que estuvieron ahí y que casi se olvidaron.
5: No lo sabemos. Y con María Rosario Cepeda ocurre eso, que después es una mujer luchadora, es una mujer estupenda, que entra en la Sociedad Económica de Amigos del País, en la Junta de Damas. Y en esta Junta de Damas...
6: Pero algunos años después, esa puerta entreabierta se abrió un poco más. Madrid, 1784. Una joven de solo 17 años entraba en la Real Academia Española. Hablaba francés, latín, italiano y griego. Dominaba ciencias y humanidades y estaba a punto de convertirse en un caso sin precedentes. María Isidra de Guzmán. La llamaron la doctora de Alcalá. Fue la primera mujer académica honoraria, la primera mujer doctora universitaria en España y la primera

0: Era en romper barreras reservadas hasta entonces a los hombres. Pronunció su discurso de ingreso en 1784, pero nunca participó en las reuniones académicas. Algunos dijeron que Carlos III le abrió las puertas.
1: La primera académica, porque sí que hubo una mujer en el siglo XVIII que fue académica, que es María Isidra Quintina de Guzmán. Esa, bueno, en realidad la entraron a dedo, hay que decir la verdad. La entró Carlos III, pero aún así... Eso es un precedente.
0: Otros recordaron algo igual de importante, su talento extraordinario. Quizá ambas cosas fueran ciertas, pero su nombre ya había quedado escrito en la historia.
2: Facultad de Filología, Universidad Complutense de Madrid.
3: Ya sabemos que grandes figuras femeninas como Emilia Pardo Bazán, Gertrudis Gómez de Avellaneda o María Moliner nunca pudieron entrar en la academia. Ninguna mujer lo consiguió entre el siglo XVIII y buena parte del XX. Pero ahora la cosa es algo distinta.
4: Hola, soy Cristina Sánchez López y soy académica electa de la Real Academia Española. Recibí la noticia de que había sido elegida para ocupar el sillón P minúscula fue muy... pues una gran sorpresa y una gran alegría, naturalmente. Es un honor inesperado que uno no solo puede recibir con alegría y con gratitud, entonces, feliz.
3: Cristina Sánchez será la 16ª mujer en la historia de la Real Academia Española, filóloga y catedrática de lengua española en la Universidad Complutense de Madrid. Su candidatura fue presentada por Ignacio Bosque, Miguel Sáenz y Paloma Díaz Mas.
1: Conocía su trabajo y entonces, bueno, simplemente fue esa iniciativa, pero a mí me pareció una persona con un perfil adecuado.
3: Cristina Sánchez ya era una cara conocida dentro de la academia. Durante los últimos 3 años ha coordinado la edición revisada y ampliada de la nueva gramática de la lengua española.
4: Pues mi especialidad es la gramática y cuando me pidieron coordinar la nueva edición, pues me sentí muy honrada y orgullosa de poder asumir este honor y lo hice lo mejor que supe y pude, ¿no? Pero no había tenido otra relación.
3: Sea como fuere, cabe preguntarse si la llegada de más mujeres a la RAE se debe a que la institución está cambiando realmente o se está adaptando a la coyuntura social actual. Cristina Sánchez lo tiene claro.
4: Las instituciones y la Real Academia es una de las más importantes de este país, pues son el reflejo de los tiempos que les toca vivir, ¿no? Y sí, cabe la posibilidad de que algún día el número de hombres y mujeres en la academia pues se iguale o sea más parejo.
3: Ella, sin embargo, rechaza hablar de una exclusión sistemática dentro de la institución.
4: En fin, yo creo que esa ausencia, ¿no?, pues se debía a que en realidad también las mujeres estaban ausentes en otros muchos lugares de la sociedad.
5: Bueno, los tiempos están cambiando. Creo que ahora la proporción está más o menos en torno al 25% y hay una voluntad de que continúe creciendo, ¿no? Por tanto, es de esperar que de aquí a unos años pues podamos estar un poco más cerca del 50%.
3: Pero desde luego que ya haya mujeres en la academia ayuda a que el número vaya aumentando.
1: Bueno, yo creo que hay sororidad y hay fraternidad. Quiero decirte que no es que haya un bloque de las mujeres de la academia que presentan académicas, no. Yo he apoyado también las candidaturas de un par de mujeres académicas, pero también apoyaría las de hombres y viceversa, ¿no?
6: Pues supongo que sí, claro.
2: Soledad Puertolas, silla G minúscula de la RAE.
6: Nosotros como los hombres cierran un poco filas muchas veces porque no ven a las mujeres, antes se sienten más cómodos.
1: No está el frente femenino haciendo presión continuamente, simplemente votamos, proponemos, elegimos lo que a personas que nos parecen válidas y eso lo hacemos tanto las mujeres de la academia como los hombres.
6: Sí, no, sí que he firmado varias candidaturas, desde luego la de Clara Janés, la de Paloma Díaz Mas y la de Clara Sánchez, y me encanta firmar candidatas femeninas y tengo predilección de una manera natural porque es que valoro muchísimo muchos trabajos de muchas mujeres que están por encima de equivalentes masculinos, eso desde luego.
4: Mi discurso, que ya está escrito, y que ya ha sido enviado a la academia. Y sí, efectivamente, este es el momento más importante, creo, en los últimos años de mi vida. Y, en fin, espero disfrutarlo y que salga todo muy bien.
3: En esta sala, las sillas aprendimos pronto a reconocer los silencios. Durante siglos escuchamos discursos, votaciones, debates, pero nunca oímos voces de mujer. Por nosotras pasaron escritores, políticos, filólogos, científicos, nobles, sacerdotes, hombres que decidían qué palabras merecían entrar en el diccionario y cuáles no. Pero fuera de esta sala también había mujeres escribiendo y hablando sobre nuestra lengua. Por ejemplo, María Moliner construyó sola uno de los diccionarios más importantes del español, sin sentarse jamás aquí. Gertrudis Gómez de Avellaneda pidió entrar y le dijeron que no estaba previsto.
7: Esto en los estatutos.
3: Emilia Pardo Bazán llamó 3 veces a la puerta y nunca llegó a ser
8: votada.
3: Emilia
8: Pardo Bazán sabía algo de
3: esto. Y Rosalía de Castro ni siquiera pudo imaginarlo. Nosotras, las sillas, fuimos testigos de todo eso. De los nombres que sí se pronunciaban y de los que se quedaban fuera. De cómo una ausencia repetida durante siglos podía terminar pareciendo normal. Hasta que un día Carmen Conde cruzó aquella puerta. Y por primera vez esta sala sonó distinta. No cambió solo quién se sentaba aquí. Cambió quién podía imaginarse sentado aquí. Después llegaron unas pocas más. Las suficientes para que el silencio dejara de parecer natural.
9: Elena Quiroga, Ana María Matute, Margarita Salas.
3: Hoy, 11 mujeres ocupan sillas en la academia. Pronto, 12. Pero lo más importante no es esa cifra, sino que ya nadie tenga que preguntar si una mujer puede entrar en la RAE.
10: Aurora Ejido, Clara Janés, Paz Batané, Dolores Corbella, Asunción Gómez Pérez, Clara Sánchez.
3: Porque las palabras cambian, las sociedades cambian, e incluso las instituciones más antiguas terminan reflejando aquello, que durante demasiado tiempo se negaron a escuchar. Al fin y al cabo, una silla solo te sirve realmente para eso, para dejar que alguien tome la palabra.
11: 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Un documental elaborado por Ainhoa Gómez Ramos, Paula García Jaureguizar, Jesús Gálvez, Raúl Carnicero y Pablo Cabrera.

0: Son las 2, la 1 en Canarias.
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0: ¿Qué tal? Buenas noches. Hoy el Gobierno comienza el trabajo del mando único creado este martes para la gestión de la crisis migratoria y humanitaria de Ceuta. Va a estar dirigido por Ángel Víctor Torres, el ministro de Política Territorial, y uno de sus objetivos es poder agilizar los retornos de los migrantes irregulares que no pueden permanecer en suelo español. Escuchamos al ministro.
2: La prioridad del Gobierno de España es la devolución, pero esto hay que hacerlo teniendo en cuenta que, si hablamos de menores, reagrupación familiar y con procesos que establece el orden internacional.
0: Mientras, el Masai, la ministra de Migraciones, va a visitar hoy Ceuta para acompañar al ministro Torres en esta primera jornada. Hoy no habrá, eso sí, nuevas comparecencias en el Congreso, pero se va a reunir en sesión extraordinaria la Diputación Permanente de la Cámara Baja, Laura Rodríguez.
3: Este es el órgano que toma decisiones en el Congreso cuando está en periodo inhábil, como agosto. Se reúnen a petición del PP para debatir y votar si el presidente del Gobierno, Pedro Sánchez, así como otros 8 miembros del gabinete, informan a la Cámara Baja de la gravísima situación, en palabras de los populares, que atraviesa la ciudad autónoma. El Ejecutivo no niega la posibilidad de que Sánchez comparezca, pero lo hará según sus propios términos. El Masaiz, portavoz.
4: Por mi parte, el presidente del Gobierno comparecerá en el Congreso, sin duda, como lo ha hecho siempre. Quiero recordar.